0: Más de 20.000 desalojados. En Castellón todavía hay unas 10.000 personas también desalojadas a consecuencia del incendio de la Vall d'Uixó, que sigue activo y que ya ha arrasado 10.000 hectáreas. Esta última tarde se han registrado también reproducciones y los servicios de emergencias han tenido dificultades para trabajar con medios aéreos debido a las condiciones meteorológicas. Esas adversidades también se vivirán hoy, tal y como ha informado el jefe de extinción, Fernando Pérez.
1: La previsión meteorológica nos va a permitir trabajar de manera segura y en función de eso pues veremos mañana cómo está la situación del incendio. Y la ola de calor, evidentemente el riesgo de incendio aumenta. Nosotros aquí en este incendio pues los rebrotes o reproducciones que podamos tener pues también son más intensos.
0: Bueno, el jefe del operativo también ha avisado de que esos rebrotes han retrasado la posible estabilización del incendio. Ahora vamos con más cosas.
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0: Porque tenemos dos noticias de última hora. La primera pasa por Barcelona, donde los Mossos d'Esquadra están buscando a un hombre que habría matado a su pareja, una mujer de 34 años que ha sido asesinada a puñaladas en un domicilio del distrito de San Martí de Barcelona. El presunto autor se ha dado a la fuga y cuando la policía ha llegado a la vivienda se han encontrado con la mujer herida de gravedad. Los servicios de emergencia no han podido salvarle la vida. Con este crimen serían 32 las mujeres asesinadas por sus parejas o exparejas en lo que va de año 2026. La segunda noticia de última hora tiene que ver con la tensión que se vive en estos momentos en Oriente Medio, en un momento en el que Estados Unidos había suspendido los ataques. En ese contexto, el Pentágono ha frustrado un intento de ataque sorpresa con varios misiles balísticos lanzados desde Irán contra tropas estadounidenses desplegadas en la zona. Y volviendo a España, te contamos que el caso Kitchen ha quedado ya visto para sentencia. Juan Baño.
4: Rechazó el exministro del Interior su derecho a la última palabra en esta vista oral después de 4 meses y 40 sesiones de juicio. Se le piden 15 años de cárcel. Sí habló la pieza clave de la trama, el excomisario Villarejo.
5: Yo ahora, con mi perspectiva de los 75 años que cumplo la semana que viene, aún me pregunto cómo se me ocurrió pisar, digamos, callos tan importantes para haber terminado donde he terminado.
4: Sus grabaciones y sus agendas son decisivas para la tesis acusatoria. El acusado le resta ahora importancia. Y del comisario al último mono. Así llama a Sergio Ríos, su abogado defensor. Es el conductor de Bárcenas, captado por la trama para acceder a los documentos del extesorero del PP.
6: Yo jamás he tenido conocimiento de que esto fuera ilegalidad alguna, como el resto de 50 funcionarios que me han estado siguiendo. He sido también seguido, se me han clonado mis teléfonos.
4: La presidenta del tribunal, Teresa Palacios.
7: Concluido el juicio, queda visto para dictar sentencia. Buenos días.
4: La cúpula de Interior del presidente Rajoy espera ahora la sentencia.
0: Muchísimas gracias, Juan. A las 3 de la mañana volvemos con más información. Ahora sigues poniendo las calles con Carlos Moreno, El Pulpo.
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0: señores, ¿cómo va la madrugada? Muy buenas noches o muy buenos días, no tengo ni idea en qué momento te pillo. Gracias por estar escuchando la radio, gracias por estar en la cadena COPE. Yo soy Carlos Moreno, el Pulpo, ya sabes que aquí no hablamos de política. Siempre me quedo con historias humanas, historias positivas que son las que realmente nos demuestran que a pesar de todo la vida tiene sentido y la vida es maravillosa y la vida pues hay que disfrutarla. Y nosotros nos quedamos montando historias positivas que nos hacen sentir muy bien. Y esa historia precisamente, bueno, pues sucede en nuestro país, en España, concretamente en A Coruña, donde por cierto hay una familia que lleva más de 15 años recibiendo en su casa pues a niños enfermos del corazón. Y llegan desde países de África Occidental, donde ya sabes que no existen los medios médicos necesarios para operarlos. Hay que, aquí en España son intervenidos en el Hospital Teresa Herrera. Porque si esto es posible, lo es gracias al programa Viaje hacia la Vida de la ONG Tierra de Hombres y a familias como la formada por Carmen y Belisario. Ellos son uno de los hogares que acogen durante unos meses, bueno, pues a niños que llegan solos, sin sus padres, para ser operados del corazón. Los números dicen mucho de la generosidad de esta pareja porque desde el año 2008 pues han pasado por su casa 22 pequeños. Son 22 niños que han recibido el cariño del matrimonio y sus hijos y sus propios hijos como Uxía o Xoel. Claro, aquí los niños proceden de Togo, también de Benín, de Mali, de Senegal o de Níger, y todos tienen cardiopatías graves. Carmen, la verdad que no ha podido olvidar cómo dio el primer paso.
1: Fue a raíz de un reportaje que yo vi creo que en La Voz de Galicia, de la ONG, y entonces a raíz de eso me puse en contacto con Tierra de Hombres y simplemente empecé como voluntaria del hospital y después ya nos decidimos a ser familia de acogida y así lo hicimos.
0: Uh-huh, claro, y así lo hicimos y es normal, porque claro, a Carmen, por ejemplo, le enganchó tanto el voluntariado que no dudó en tomar la decisión de abrir las puertas de su casa, también de su corazón, a todos esos niños que estaban enfermos. Y la verdad que no ha sido difícil la logística porque ella es abogada independiente, lo que le permite organizar su jornada en función de las necesidades de la familia. Y también está Belisario. Belisario, al ser funcionario, pues dispone de las tardes libres. Y entre los dos, pues se reparten el trabajo de las consultas, el colegio, el hospital, sin descuidar, claro, el trabajo de ambos.
2: Vamos, solucionando día a día, es decir, compaginando trabajo cuando podemos con el cuidado de los niños, como si tuviéramos un hijo que estuviera enfermo, o sea, con naturalidad.
0: Claro, detrás de esta familia, numerosa por cierto, hay mucha coordinación y trabajo en equipo, alguna ayuda también, porque Carmen, oye, suele llevarlos a su despacho y cuando tiene algún juicio, pues cuenta con compañeras que se quedan con ellos. Belisario trabaja como inspector de trabajo, es un puesto que también le facilita pues compaginar su jornada laboral con el cuidado de los niños.
2: Contra lo que puede parecer así desde fuera, la adaptación es bastante natural. Los tratamos con muy pocos nervios, ¿no? Con bastante naturalidad desde el principio. Yo creo que eso también se lo trasladamos a los niños. Y los niños, nos dirigimos a ellos en los dos idiomas y los niños enseguida entienden lo básico. Después, una vez que se ven arropados, pues se empiezan a sentir más tranquilos. No es nada complicado, ¿eh?
0: Claro, no es nada complicado, pero tiene su aquel, ¿no? Porque la mayoría de los pequeños llegan muy débiles, y eso es así. Algunos apenas pueden caminar. Les supone muchísimo esfuerzo, les supone un gran esfuerzo, pero una vez pasan por el quirófano, la transformación es absolutamente increíble. A Carmen, por ejemplo, le cuesta pensar que son los mismos niños que llegaron enfermos a su casa hace tan solo unos días.
1: Llegan sin poder casi moverse, con dificultades para respirar, teniendo que estar todo el día en el sofá o sentados o acostados. Y luego cuando están operados ya corren, saltan, quiere decir, es un cambio total.
0: Claro, es que esto llama muchísimo la atención. La última niña, por ejemplo, que acogieron se llamaba Joshua, tenía 4 años, 4 añitos nada más. Sufría una tetralogía de Fallot, que es una enfermedad congénita del corazón que impide que la sangre reciba suficiente oxígeno, y esto provoca pues mucho cansancio, dificultades para respirar. Y ahí pues Joshua estuvo pues con ellos algo más de 2 meses entre octubre y diciembre del año pasado, y lo más curioso es que Belisario nunca se planteó ser familia de acogida.
2: Sentimos que cumplimos un deber moral de solidaridad con otras personas que están en peor situación que nosotros. Sentimos que hacemos lo que debemos, porque lo hacemos con una razón de justicia. No es por entretenernos ni nada, sino que es lo que nos parece justo.
0: Claro, es que esto es así. Gracias a este programa, en el Hospital Teresa Herrera ya han operado a 124 niños. Todos presentaban patologías muy complejas. Y claro, sin estas intervenciones, muchos no habrían llegado a la adolescencia. Y por eso Carmen insiste en esto. Hace falta más gente dispuesta a abrir su casa.
1: Animaríamos a otras familias a que por lo menos lo intenten, que empiecen de voluntarios del hospital, que vayan viendo si se podrían adaptar a hacerlo también, porque es necesario, ya que no somos muchas las familias de acogida, y cuantas más haya, pues más niños podrán venir a recuperarse, claro.
0: Carmen y Belisario no hablan de heroicidades, dicen que lo que creen, que lo hacen porque lo creen justo, y que mientras puedan, van a seguir acogiendo. Son 22 niños los que han recibido el calor y el cariño de esa familia en su casa, un lugar de paso donde empezaron una nueva vida, y aquí en Poniendo las Calles nos sentimos muy orgullosos de la solidaridad de tantas y tantas personas por el bien común.
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0: Seguimos poniendo calles en COPE. Yo soy Carlos Moreno, el Pulpo. 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
1: Y fíjate también en este dato importante. Mira, en España casi 3 millones de personas tienen más de 80 años. Eso es lo mismo que decir que el 6,1% de la población supera esa edad, según los datos del Instituto Nacional de Estadística, ¿no? Una gran parte de estas personas mayores viven, como sabes, en residencias. En nuestro país hay aproximadamente 5.200 residencias de mayores. Cerca del 15% pertenecen a la Iglesia o a alguna orden o congregación vinculadas a ella. Ana Palacios, buenas tardes.
2: Buenas tardes, Ángela.
1: Acabamos además de celebrar ayer mismo el Día de los Abuelos, San Joaquín y Santa Ana, y el Día de las Personas Mayores, y tú te has acercado hoy a conocer pues cómo viven en una de estas residencias, ¿no?
2: Sí, hoy me encuentro en la residencia Hermanitas de los Ancianos Desamparados, que se encuentra en el centro de Madrid y que cuenta con 50 residentes, que son solamente mujeres. Es un hogar que destaca por el cuidado y amor con el que las monjitas atienden a las personas mayores. Ese es su carisma, la acogida y el cuidado del anciano vulnerable. Y ahora mismo estamos estamos en el centro de Madrid, sí. ¿Vale? En la Gasca, y sin embargo me encuentro en una especie de jardincito precioso, que es que la residencia todo está rodeando un jardín, un patio muy agradable.
1: Qué oasis, además, con el calor que está haciendo.
2: Es que además ahora mismo aquí no hace calor, se está estupendamente. Y aquí a mi lado pues tengo a María Luisa Ramón Laca, que tiene 97 años y ya te digo yo que está estupenda. Mira, viene hoy tan guapa vestida con su collar de perlas, está estupenda, guapísima.
1: Qué maravilla.
2: María Luisa, ¿qué tal?
3: Muy bien, encantada de estar con vosotros y encantada de estar aquí.
2: María Luisa, decíamos que ayer era el día de las personas mayores, de los abuelos. Yo creo que hoy tú, de hecho, vas a celebrarlo con una de tus sobrinas. Vas a salir, ¿no? ¿Verdad?
3: Sí, voy a salir con una de mis sobrinas que no vive en Madrid, pero vive en Sevilla, pero viene a Madrid y voy a comer con ella.
2: Porque además, María Luisa, no solamente vas a celebrarlo con un familiar, es que aquí en la residencia lo habéis celebrado por todo lo alto. Me has chivado que te han hecho un montón de regalos a las hermanitas.
3: Tuvimos una fiesta el viernes, en primer lugar, pero luego el sábado celebramos Santiago y ayer celebramos Santa Ana y San Joaquín, y además nos han regalado bombones y trufas de toda la comunidad.
2: A ti vivir aquí te gusta mucho, ¿verdad? Porque llevas poco tiempo.
3: Solo 2 años y estoy encantada desde el primer día.
2: Porque fíjate, Ángela, tiene 97, llegó aquí con 95 años y vino porque quiso. Está encantada, además, el trato que tiene, que te voy a presentar ahora mismo, te voy a presentar a Sor Daisy, ¿sí? ¿Vale? El trato que tiene con Sor Daisy, el rato que hemos estado aquí, es maravilloso. Sor Daisy lleva en España 10 años, pero ¿cuántos años llevas aquí en esta residencia?
4: Hola, buenas tardes.
1: Buenas tardes.
4: Encantada de estar con vosotras. Llevo 2 años aquí en esta residencia, o sea que poco.
2: El mismo tiempo que lleva María Luisa.
1: Eso
2: vamos, entraron a la vez. Sor Daisy, vosotros habéis celebrado el Día de las Personas Mayores porque, claro, vosotros os dedicáis realmente a ello. ¿Por qué es tan importante cuidar a las personas mayores?
4: Sí, mira, nosotras el carisma viene ya desde el siglo XIX con la fundación que se realizó en Valencia, que nuestro objetivo es cuidar los cuerpos para salvar las almas. O sea, es nuestra vocación. Desde el momento cero de la fundación nos dedicamos a ello, o sea, que a brindarles todo el cariño, el amor, darles la empatía, sobre todo el conectar con ellos, el que no se sientan solos, el que estamos aquí para lo que necesiten. O sea, no solamente cuidar el cuerpo, sino el cuidado integral, el cuerpo, el alma, darles el cariño. Es lo más importante, o sea, llevarles al cielo prácticamente en estos años, últimos años de la vida, que lo pasen lo mejor, de la mejor manera posible.
1: Ana, a mí me gustaría que nos contaran, aprovechando que las tenemos a las dos, a María Luisa, que lleva a sus 97 años, 2 años en esa maravillosa residencia, también a Sor Daisy, ¿cómo es un día en el centro?
4: Ah, vale, un día en el centro. Pues lo primero, levantarse. Yo creo que les cuesta un poquillo porque sí que tenemos todo el día organizado en horarios. pues se levantan prácticamente las que están válidas a las 8:30 tienen ya el desayuno, lo que les apetezca, y a las 9:15 tenemos lo más importante, el centro, que es la Eucaristía. O sea, todos los días tenemos la Eucaristía, tanto con la comunidad de religiosas, que somos 12, y todas las residentes. No es obligatorio, pero la verdad que 100% todas son católicas y suelen asistir. O sea, les gusta mucho. Después de la Eucaristía, pues nada, actividades con todo el equipo técnico.
5: Qué importantes también, ¿no? Sobre todo sí, para mantener tanto el físico como la agilidad mental en personas que tienen ya una cierta edad.
2: Porque Ángela, ahora menos María Luisa, que está aquí con nosotros, el resto está haciendo una actividad.
4: Y gimnasia. O sea, tenemos una terapeuta ocupacional que va separando grupitos. Entonces, pues las que están según las capacidades que tengan. Entonces, no se las puede juntar a todas,
5: claro,
4: sino vamos separando grupitos. Un grupo está con la terapeuta, otro grupo está con la fisio. Y otro grupo, pues si alguna se encuentra un poquillo flojilla en tema médico, pues también tenemos un médico. Entonces vamos organizando más o menos el día. A las 12 sí que tienen todas gimnasia grupal, o sea, lo suelen hacer 2 días a la semana con la fisio y la terapeuta, pero todos los días con la fisio.
5: Qué maravilla. María Luisa, no sé, antes de entrar en la residencia, no sé si tenía oportunidad de hacer actividades de este tipo. Claro, es un plus que tiene al estar viviendo allí.
2: Bueno, María Luisa, ella, la verdad es que, sabes que estamos en La Gasca, pero es que ella vivía aquí al lado en Claudio Coello. Realmente es como si no hubiera cambiado de barrio, y lo que es los paseos por el Retiro no los ha perdido nunca. Le encanta el barrio, ¿verdad, María Luisa?
3: A mí me encanta el barrio, sí, sí. No nací aquí, soy madrileña, nací al lado de Alonso Martínez, pero llevo aquí más de 50 años.
2: Y María Luisa, antes de entrar en la residencia, tú también realizabas un montón de actividades, ¿verdad? Porque no has parado nunca, porque estás estupenda.
3: Yo he trabajado muchísimo. He ganado poco dinero, pero he trabajado muchísimo. Incluso después de jubilada he seguido en contacto con la fundación, y luego una afición que he tenido, que es la de la cocina, he dado de comer a toda mi familia.
2: Porque ahora es verdad que no cocina, claro, lógicamente, pero que también que sepas, Ángela, que aquí es que, claro, están tan cerca del Retiro que no, pues, pasean cuando quieren. Luego también nos han contado que van a la zarzuela, que van a teatros, que van, o sea, hacen muchísimas actividades, no paran quietas, la verdad.
5: Qué importante, ¿no?, todo eso, sobre todo por tener eso, lo que hablábamos, ¿no?, estar activos, tanto física como mentalmente. Sor Daisy, es importante también porque supongo que habrá personas dependientes que necesiten, pues, apoyo especial de ustedes.
4: Sí, la verdad que tenemos esta casa, esta residencia es muy pequeña, pero tenemos 17 plazas para personas totalmente dependientes. ¿Qué significa? Pues que hay que ayudarles en las actividades básicas de la vida diaria integral. O sea, levantarles, darles de comer, pues llevarles al aseo, pero todo. O sea, hay que ayudarles todo. Y muchas veces, pues, no hablan, están ya con demencia, están muy limitadas a todo, entonces lo que esperas, pues lo que le hagas. O sea, entonces es ahí donde uno más se vuelca, porque no te lo piden. O sea, tienes que adelantarte un poquito más a lo que pueda necesitar en ese momento, porque no te lo van a pedir. O sea, están totalmente a tu cuidado, lo que les hagas.
5: Estamos en mediodía, Cope, hablando con Sor Daisy y con María Luisa en la residencia de Hermanitas de los Ancianos Desamparados, en este día después del Día de los Abuelos, de las personas mayores. Importante también la relación, ¿no?, entre los usuarios del centro, porque mantiene también eso, mucha agilidad, ¿no?, y esa cercanía, esa parte más empática, la relación que tengan con ustedes.
2: Claro, María Luisa, porque tú, ¿cómo te llevas con el resto de las residentes?
3: Muy bien. No he tenido nunca, llevo 2 años solo, pero no he tenido nunca ningún incidente desagradable con ninguna. Y claro, con las hermanas y con el personal que nos cuida tampoco.
2: Pues ya ves, Ángela, la verdad es que es un oasis aquí en el centro de Madrid, ya te lo digo yo, aquí en el patio, que estamos estupendamente a la sombra, relajadas, tranquilas y muy bien acompañados.
5: Pues mira, que sirva también esta charla tan maravillosa que hemos tenido con María Luisa y con Sor Daisy, de homenaje a toda esa generación de campeones que han vivido tanto, que son, yo lo tengo claro, de otra pasta, y que son una lección de vida. Un abrazo a las tres. Adiós, muchas gracias.
2: Gracias a ti.

0: Hola, buenos días. Ayer me encontraba en Francia repartiendo Carrefour y hoy voy cargadito de lechuga para descargar a las 7 de la mañana más o menos en Eroski.
1: Buenos días, Pulpo.
2: ¿Dónde estás?
1: Pues ahora mismo he salido hace un ratito de Cáceres.
3: Hola, buenos días, buenas tardes, buenas noches, Pulpo.
2: Como quieras, buenas tardes, buenos mediodías, tú dime lo que quieras, corazón.
3: Oye, no, es que te quiero decir, siempre os oigo, sois maravillosos, qué bien.
4: Buenos días, Pulpo, que estoy regando los olivos.
5: Hola, buenos días, Pulpo, ¿cómo estáis?
2: ¿Qué hace despierta tan pronto?
5: Pues ahora mismo escribiendo, estoy escribiendo un libro y cuando no puedo dormir, pues escribo un capítulo, poniendo, si es que aquí estoy yo, con vosotros.
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0: Seguimos en COPE, seguimos poniendo las calles. Gracias por escuchar la radio de madrugada, bendita radio. Gracias por hacernos un hueco en tu cabina, en tu cama, en tu garita, en tu auricular, estés donde estés, gracias por dejarnos poner las calles contigo. Yo soy Carlos Moreno, el Pulpo, tú por escucharme eres un ponedor, y a mí me gustaría saber, bueno, pues a qué edad te fuiste de casa de tus padres, no sé, a los 18 quizás, a los 23 a lo mejor, a los 30, no tengo ni idea, o a lo mejor incluso aún no te has ido. Claro, estamos en un momento, o en un momento u otro, pues claro, llega la hora de abandonar el nido, de hacer las maletas y mudarnos, a veces incluso a otra ciudad, por ejemplo a estudiar, o a invertir nuestros ahorros en la entrada de nuestro primer hogar. Pues bien, algo que hasta primeros de los 2000 se hacía relativamente pronto. Bueno, pues hoy en día es prácticamente imposible, Bea.
1: Así es, actualmente en España miles de jóvenes ven el poder independizarse de sus padres pues como una meta casi imposible, y ya ni hablamos de la posibilidad de formar ellos mismos su propia familia. Eso es inalcanzable. La crisis laboral, el alza de los precios, la incapacidad de acceder a una hipoteca son factores que han desmoronado las expectativas de toda una generación, borrando esa idea de que con esfuerzo podrían alcanzar una vida mejor.
0: Mira, lo más triste de todo es que no estamos hablando de jóvenes parados, que también, ¿no? Sino de personas que tienen empleo y es que tener un trabajo ya no asegura la emancipación. Mira, los datos son claros. 7 de cada 10 jóvenes ocupados, es decir, con curro, con trabajo, siguen viviendo bajo el techo de sus padres. Algunos llegaron a irse, pero se han visto obligados a volver. Este es el caso de Ismael, que a sus 27 años, siendo ingeniero forestal, nos contaba en COPE cómo pasar por varios empleos no le ha permitido mantener un propio techo.
2: Mi experiencia hasta ahora, desde que terminé la carrera y empecé a trabajar, hace 3 años, más o menos, un poco más, es que no tenía contratos más largos de 6 meses. Entonces, algunos mejor pagados que otros, pero claro, y por supuesto cambiándome de ciudad.

0: Mientras sube el salario mínimo, la precariedad laboral sigue presente y a esta se suma la subida de los precios, incluido el de la vivienda. Si entramos en portales inmobiliarios, podemos llegar a encontrar anuncios que son auténticos despropósitos. Esta es la situación en nuestro país, aunque no podemos echarle solo la culpa al precio de las casas. Un ejemplo es el de Miguel Corral. Él tiene 24 años, vive en Dublín, en Irlanda, y trabaja como cocinero en la fábrica Guinness. Reconoce que encontrar vivienda allí fue complicado, los precios son también muy caros, aunque como gana más, le resultó algo más sencillo que en España.
1: Yo tengo un piso que es de una habitación, vivo en un tercer piso, en un edificio, y la verdad que muy bien, es un piso muy bueno. La gran mayoría de casas en Irlanda son muy antiguas, sobre todo en el centro, y las calidades son un poco malas y sobre todo muy caras. La vivienda aquí en Irlanda es muy cara porque hay mucha inmigración, rentan habitaciones y la gran mayoría de gente vive en habitaciones. Yo tengo la gran suerte de tener a mi pareja, que tenemos un piso para nosotros dos.
2: Como estamos viendo aquí en Poniendo las Calles, aunque los precios en Dublín son similares a Madrid, pues los salarios son muy altos o bastante más altos que en España. Y por eso, según el Consejo de la Juventud de España, nuestro índice de emancipación está muy lejos de la media europea. Aquí, por ejemplo, se suman dos problemas. Por un lado, los bajos salarios y por otro, la precariedad en el empleo. En Málaga, por ejemplo, Miriam ha decidido posponer sus planes de mudanza. Aunque tiene trabajo, casi siempre son contratos temporales, lo que le impide acceder con seguridad a una vivienda.
3: Estoy de conserje como refuerzo de verano en una urbanización de Soto Grande y gano aproximadamente unos 900 euros al mes, que aunque sí que me quiera emancipar, pues debido a la situación he preferido quedarme en casa de mis padres para poder ahorrar, trabajar, hacer el máster y opositar.
0: Una de las razones por las que ocurre esto en España es porque hay muchos sectores en nuestro país que dependen de la estacionalidad. Ese es el caso de la hostelería, que recurre a este tipo de contratos para mantenerse. De hecho, somos el tercer país de la Unión Europea con mayor tasa de temporalidad. Raymond Torres, director de Coyuntura Económica de Funcas, lo explica.
4: Es un tejido empresarial el español dominado por las pymes, las muy pequeñas empresas, no grandes empresas o de tamaño intermedio como en Alemania, que es un poco la fuerza del aparato productivo alemán. Aquí las empresas son mucho más pequeñas y eso también contribuye a explicar esa precarización del empleo.
2: Claro, si a esto le sumamos la subida generalizada de los precios y la escasez de vivienda, pues claro, nos encontramos con una situación insostenible. Está claro que la baja emancipación juvenil repercute en aspectos como la natalidad. Cuanto más tardan en encontrar trabajo estable y casa, pues más se reduce la posibilidad de tener hijos. No poder independizarse es verdad que tiene efectos en el desarrollo tanto de la persona como de la sociedad, y nos lo explica Diego Santos González. Es doctor en sociología y también profesor en el AE Business School.
5: Es una tensión constante, pues vivir siempre en un alambre económico, y eso es muy importante. Y otro de los factores es la capacidad de poder montar una familia, que directamente repercute en las tasas de natalidad más bajas de muchos años. Entonces, desde luego, es un gran problema para el conjunto de la sociedad española.
0: Teniendo en cuenta esta situación, conseguir una vivienda propia siendo joven y poder adquirir una segunda casa, por ejemplo, en la playa, como hicieron nuestros padres, pues se ha convertido en una utopía. Sin embargo, ciertos perfiles extranjeros sí que se lo pueden permitir.
5: Estamos asistiendo a un fenómeno que antes no pasaba, y es la llegada de jóvenes de fundamentalmente Latinoamérica con muchos ahorros, mucha capacidad de inversión, mucha capacidad de comprarse pisos en los centros de las ciudades y pisos en la playa, y con un nivel de vida muy superior al de la gran mayoría de los españoles, y creo que es un fenómeno también a analizar y a mencionar.
2: Mira, antes comentábamos la falta de vivienda. La falta de vivienda lo que provoca que en el mercado de compra-venta pues sea el vendedor quien tenga más capacidad de negociación a la hora de poner los precios. Pues bien, con este panorama es inevitable pensar en las medidas que desde el Estado podrían impulsarse. Según nos explica José García Montalvo, experto en economía aplicada y vivienda y catedrático además de la Universidad Pompeu Fabra, incluso las que tienen puntos favorables cuentan con su lado negativo.
6: Este es el problema que tenemos en la política de vivienda en España durante muchos años. Políticas inconsistentes en el tiempo, incluso en el mismo momento. Por una parte estamos incentivando a que los propietarios pongan, pero por otra parte los desincentivamos metiendo una serie de medidas que les impiden tal y cual. Hacer las dos cosas a la vez es como sorber y soplar a la vez. Y si lo miramos de una perspectiva histórica en términos de las ayudas y la política de vivienda en España, la inconsistencia es todavía más brutal.
2: Menuda situación. Como te estábamos diciendo, solo un 15% de la población entre 16 y 29 años logró dejar el nido familiar para independizarse el pasado año. El peor dato desde que el Consejo de la Juventud elabora las estadísticas. Y más de 7 de cada 10 jóvenes con un trabajo tampoco han logrado salir de la vivienda de sus padres. Estamos hablando de un problema estructural que demuestra lo poco que se está cuidando el futuro de nuestros jóvenes y que esperamos que se encuentre en una solución lo antes posible. Seguimos en COPE, seguimos poniendo las calles, acompañando a la gente que de madrugada está produciendo en España.
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2: Seguimos en COPE, seguimos poniendo las calles a esta madrugada. Yo soy Carlos Moreno, El Pulpo, tú por escucharme eres un ponedor. Fíjate, hay recuerdos que se guardan en una caja, otros que a lo mejor viven en la memoria y aparecen sin avisar, nunca se sabe. Pero claro, todos esos recuerdos, la verdad es que nos marcan a todos. En algunos casos hay quienes deciden ir un paso más allá, otros quieren convertir esos recuerdos en tinta, en arte, en piel muchas veces. O, por ejemplo, tatuarte la huella de tu mascota, la palabra que te recuerda a un familiar, el rostro o la silueta de alguien o mismamente un objeto. Pero atención, porque hay algunos tatuajes que marcan el lugar de donde vienes, tus raíces, benditas raíces muchas veces. Bueno, pues Patri Madem es una tatuadora granadina que está llevando la cerámica de Fajalauza a la piel de esas personas. Y es maravilloso lo que está creando esta chica, es fascinante, yo estoy alucinado porque he visto su Instagram y yo me quiero hacer algo así. Patri, ¿cómo estás? Muy buenas noches.
9: Buenas noches, Pulpo, ¿qué tal?
2: Oye, muy bien, ¿cómo has llegado tú al mundo del tatuaje teniendo las ideas tan buenas que tienes?
9: Pues mira, todo comenzó desde el instituto, que mis profesores me animaron muchísimo a hacer algo de arte, porque se me daba muy bien la clase de dibujo artístico. Y siempre me decían, tú tienes que estudiar algo así, tienes que tirar por ahí. Y de ahí comencé a dibujar, a estudiar cosas relacionadas con el arte, como la fotografía, el diseño gráfico. Y poco a poco así fue adentrándome al mundo del tatuaje. Empecé a dibujar. Mi amigo me animaban a hacer diseños para ellos, para hacérselos con tatuadores. Yo les recomendaba estudios de tatuaje y hasta que un día dije, bueno, ¿y por qué no lo hago yo? y así empecé en este mundillo.
2: Dicen de vosotros que nunca olvidáis el primer tatuaje que hacéis a otra persona.
9: Cierto, sí. cierto.
2: ¿Y tú lo recuerdas? ¿Qué es lo que tatuaste?
9: Sí. Pues mira, la verdad que no fue un buen recuerdo porque claro, estaba muy nerviosa, que no me saliese el tatuaje torcido, que esa persona estuviese a gusto. Bueno, y fue de hecho a mi exnovio. Ah. Por suerte salió muy bien el tatuaje. Desde ese día pues dije, venga, esto me gusta, me encanta, voy a seguir haciéndolo hasta que algún día pues ya, yo qué sé, me canse. Pero es que no, hasta el día de hoy me encanta tatuar a la gente, dejarle huella de algo que sea significativo para ellos. Así uh-huh. que genial, vamos.
2: Una cosa que me ha sorprendido de tu carrera es sobre todo el cómo has llegado a centrarte en los tatuajes inspirados en la cerámica de Fajalauza. ¿Qué es exactamente la cerámica de Fajalauza? Pero que yo creo que es además que enseguida se identifica. Pero ¿qué es exactamente esta cerámica?
9: Pues mira, realmente la cerámica es como una tradición, ¿no?, estética, donde se usa trazos gestuales en los que se hacen formas florales, granadas, ¿no?, que es lo más representativo, ¿no?, la más identificativo de Granada, sí. Pájaros, Y claro, eso realmente se hacía en cerámica, en platos, en vasijas para la gente humilde, desde el siglo, creo que el XVI. Y de ahí, pues hasta hoy, que ya la gente lo quiere como una parte de, bueno, es una identidad, ¿no?, cultural de Granada. Y no sé cómo describirlo de otra forma mejor, pero vamos a ver, al final es un dibujo con trazos en azul y verde, que son los colores más representativos de la fajalauza o la cerámica, sí, granadina. Uh-huh. Y eso sería.
2: Yo lo que alucino es cómo se puede llegar a trasladar un diseño que alguien tiene en la cabeza, como el de la cerámica con tanto relieve, pero luego, claro, a la piel, porque tú te puedes imaginar la creación en una vasija, en algo que luego queda pues directamente en la cerámica, pero luego llevarlo a la piel, realmente yo creo que las cosas tienen que cambiar un poco, ¿no?
9: Sí, la verdad que hasta yo me sorprendí la primera vez que lo hice, porque una clienta que siempre me pide tatuajes muy originales me dijo: Patri, esta vez me quiero hacer un plato, una cerámica granadina, de un plato de su familia, creo recordar. Y claro, yo dije, uff, pero ¿cómo voy a hacer eso, esa textura, esa forma en un tatuaje, en la piel? Y tenía en mi casa un plato, me puse a mirarlo y dije, vale, creo que puedo hacerlo. Y porque bueno, al final hago también acuarela, que representábamos una mancha de acuarela en piel, digo, pues, creo que puedo hacer este tipo de trazo. Y nada, y bueno, como la chica ya tenía varios tatuajes también muy, muy originales en su piel, se fió de mí, me dijo, padre, me fío de ti, creo que lo vas a hacer. Y nada, y de repente un día dije, bueno, pues cojo este azul, cojo este verde y vamos a darle textura. Y salió tal cual. Era una cerámica granadina y en cuanto lo subía a mi Instagram, pues ya empezó la gente a pedirme uno detrás de otro.
2: Claro, lógico, porque queda muy bonito. ¿Qué simboliza para ti llevar esta tradición andaluza en la piel? Porque eso también dice mucho sobre tu comunidad autónoma.
9: Uy, pues sí. Pues mira, yo no soy de Granada, pero uh-huh, llevo aquí como 9 años. Uh-huh. Y es verdad que la gente de Granada o la gente que se viene a vivir a Granada, como que me tiene en cuenta a mí como tatuadora, para hacerse eso que le identifica de Granada, porque pues hago muchísimo y para mí es súper valioso, o sea, muy muy bonito que la gente me lo pida, porque al final es una tradición artística que, bueno, como todas, van cambiando con los años y de esta forma es como que se puede hacer permanente, ¿no?, en el tiempo, una tradición que bueno, que es que vas a llevar toda tu vida en la piel. Entonces me parece precioso. Aparte de que la mayoría de gente que me lo pide suele ser porque le recuerda a su abuelo, a sus padres, a la casa de, por eso, de su abuelo, de sus familiares, y quieren llevarlo como recuerdo, ¿no?, o para toda su vida, y me parece precioso eso.
2: Desde luego que sí. Luego además consigues, porque he estado viendo las fotos en tu Instagram, que me parece súper recomendable, ahora lo voy a decir para que la gente tome nota y se pongan a seguirte, yo ya te estoy siguiendo, pero consigues, uh-huh, digamos, un efecto vidriado que es muy característico, casi como si el tatuaje brillara, ¿no? ¿Eso cómo se consigue? ¿Qué es lo que haces para que logres ese efecto?
9: Pues mira, realmente es usando diferentes tonos de azul. En el caso de la cerámica, uso varios tonos de azul, uno más oscuro, uno más clarito, y con una aguja, con la misma que se hace el color, en vez de que el movimiento sea circular, lo hago lineal. Entonces, de esa forma consigo que se haga la textura que tiene la cerámica. Porque la cerámica, bueno, nunca lo he visto cómo se hace en directo, pero por el trazo de sus platos y sus vasijas, sé que es un trazo que con el pincel, vamos, haces una, como una línea, y se queda la tinta. Pues en esto igual, solo que en vez de ser un pincel, es un cartucho de aguja, en las que son varias agujas agrupadas como en una forma plana, y nada, voy haciendo de arriba abajo de forma lineal con un tono de azul claro, un tono de azul oscuro, y, uh-huh, y de esa forma se consigue ese efecto.
2: Es impresionante impresionante. Claro, yo, es más complejo a lo mejor tatuar en color azul como en la fajalauza que luego en el negro tradicional, porque muchas veces ya sabes que las pigmentaciones, los tonos, pueden variar mucho el resultado final.
9: Sí, sí, es un poco más difícil porque también hay que tener en cuenta el tono de piel de la persona que se tatúa. No es lo mismo una persona de piel blanca, que cualquier color le queda bien, que una persona de color de un tono más moreno.
2: Claro.
9: Entonces, claro, con el negro sabes que sí o sí se le va a ver a todo el mundo, pero con el azul sí que hay que tener en cuenta eso, que si la persona tiene la piel un poco más oscura, bueno, pues intentamos tatuar en una zona que no le dé tanto el sol. Que tiene la piel clara, pues da igual donde se tatúe.
2: ¡Qué maravilla! Además, acabas de abrir un estudio que se llama Posidonia, que es una planta marina. ¿Por qué has elegido ese nombre? No sé si tiene relación o no, no tengo ni idea, con tu estilo artístico o con tu forma de entender el tatuaje. Porque, claro, nos das muchos tips para conocerte mejor.
9: Sí, la verdad que sí, tiene bastante que ver con el estilo que hago y conmigo en sí. O sea, una representación de lo que me gusta, porque soy de Almería, aunque llevo muchísimos años aquí, y el mar siempre me ha llamado mucho. En este caso quería que el nombre del estudio me presentase y tuviese el nombre de algún ecosistema que me encante. Entonces estaba entre alguno que representase las montañas, la selva o en este caso el mar. Entonces, como mi estilo es como muy orgánico, siempre meto elementos de la naturaleza, con mucho movimiento, con delicadeza y acuarela, dije, bueno, qué mejor que algo que tenga que ver con el mar, con el movimiento, con la vida, porque al final la planta de la Posidonia, que solo crece en el Mediterráneo, es esencial para que haya vida, muy importante. Así que por eso le puse ese nombre.
2: ¡Qué maravilla! Yo no sé si sientes a lo mejor algún tipo de responsabilidad cuando alguien decide llevar tu arte para siempre. Porque claro, hay personas a las que les tatúas y eso se va a quedar ahí ya para los restos.
9: Uf, sí, sí, sí, siempre, siempre siento responsabilidad. Porque al final, claro, si te equivocas es que no puedes borrar como en un lápiz. Entonces,
2: claro.
9: Y sabe además que hay personas que cuando te piden el tatuaje te cuentan su historia. Es una historia pues a veces triste, a veces alegre, pero es algo que le ha marcado su vida y que al final tú también vas a ser parte de esa historia. Entonces, quieres que se sienta cómodo, que se vaya contento con su tatuaje, que sea una buena experiencia en general para ello. Entonces sí, es bastante una responsabilidad, ¿no? Para mí que salga todo bien.
2: Desde luego que sí, Patricia. Oye, ya para finalizar, tú eres de las que piensa, yo lo pienso, como que el tatuaje ha cambiado muchísimo de ser algo como transgresor, como, mira, este va tatuado, esta va tatuada, como si ya fuese algo despectivo, para convertirse ya ni más ni menos que en patrimonio emocional, porque en los tatuajes, oye, se logra contener mucha emoción ahí dentro, ¿eh?
9: Sí, la verdad que ha cambiado muchísimo con los años. Claro, antes estaba mal visto, era como transgresor, ¿no? Que la persona sí, que se tatuaba, qué malo, qué sí, rebelde. Y hoy en día, claro, lo raro es lo contrario, que no tengas tatuajes. O sea, la gente ya lo ha normalizado muchísimo. Ya incluso te dicen, ay, voy a pensarme una idea que represente algo importante para mí, para tatuarme. Pues mi hermana, mi madre, bueno, todo el mundo prácticamente se quiere tatuar hoy en día y por suerte ya no hay tanto estigma con el tatuaje, todavía queda un poco para que eso cambie, pero sí, ya es algo que todo el mundo se hace, ya sea mucha gente por moda, otra gente porque quiere tener algo emocional plasmado en su piel.
2: Claro.
9: Así, sí, la verdad que es guay, claro. La evolución que ha tenido el tatuaje.
2: Cuando estás tatuando a lo mejor el nombre de una persona y a la persona a la que la estás tatuando te está contando la historia de quién era esa abuela, esa persona, me imagino que tienen que surgir las emociones también, incluso el llanto, ¿no? Y la emoción, a lo mejor por rendir un poco de tributo a mamá o a papá o a un hijo. Es que claro, luego las charlas que tienes que tener con todos tus, entre comillas, clientes tienen que ser alucinantes, ¿no?
9: Sí, es increíble, increíble. Muchas veces me cuentan historias que bueno, he tenido que parar de tatuar porque tanto el cliente como yo nos hemos puesto a llorar. Y es como, bueno, no podemos seguir así. Y es precioso, o sea, me cuentan una historia A veces es triste, ¿no? Porque pues, puede ser un familiar que ha fallecido incluso un mes antes de venir a hacerse el tatuaje, o que justo cumple el aniversario de la muerte de, pues, de una pareja o de su mascota. Y claro, te lo cuentan con ese sentimiento y tú ahí eres consciente de verdad de lo importante que es y lo que significa ese tatuaje para esa persona. Y aunque yo siempre intento hacerlo con todo el amor del mundo, como que en ese momento soy consciente de ello, ¿no? De ay, joder, qué orgullo que esta persona me haya pedido a mí, haya confiado en mí para hacerle este tatuaje y intentar hacérselo, vamos, con todo el cariño y el amor del mundo para que por lo menos pues se lleve un recuerdo, ¿no? De esa persona o ese ser vivo que ya no está aquí con ellos en su piel.
2: Qué bonito, Patricia. Ha sido un placer conocerte. Me encantaría que le contaras a la audiencia, a los ponedores de calles, cómo te pueden seguir, cuáles son tus redes sociales, cómo te pueden localizar si están por allí por Granada, y sobre todo que a lo mejor hay algún ponedor que te dice, pues mira, Patricia, a mí me tienes que poner aquí en el lomo o aquí en el hombro, soy ponedor, y eso se lo vas a poner con mucho arte y con mucha gracia. Así que venga, ¿cómo te pueden seguir? ¿Cómo te pueden localizar?
9: Genial, pues mira, en Instagram me pueden seguir buscando, mi nombre sería Patri, con Y, Patri Madden Tattoo, uh-huh, en Instagram. Y el estudio lo tengo entrando al Saidín, en calle Gonzalo Jiménez de Quesada 7, y se llama Posidonia Tattoo, como hemos dicho antes. Uh-huh. Ahí genial, me pueden encontrar.
2: Genial. Pues Patricia, que sigas con esa vitalidad, que sigas siendo tan genial y que te sigan yendo las cosas súper bien, y sobre todo pues alegrando a la gente, que eso es lo que más se necesita. Un abrazo enorme y feliz madrugada.
9: Muchas gracias, Pulpo.
2: Gracias. Seguimos en COPE. Seguimos poniendo calles, calles, calles.
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10: Joan Costa, delegado de Pastoral Social en Barcelona.
11: Empezamos pocas, pero se van uniendo porque requisitos que nos pide el ayuntamiento pues es tener la iglesia abierta casi todo el día, que la temperatura interna pues sea confortable, ¿no? Importante es un ámbito donde pueda ser de descanso. Nosotros aprovechamos también que ofrecemos la posibilidad de poder rezar, de contemplación, ¿no? De serenidad, ¿no? En ese sentido pues apoyamos esa iniciativa.

0: Son las 3 de la mañana, las 2 en Canarias.
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0: Buenas noches, llega la cuarta ola de calor del año, del verano. La EMET ya ha activado un aviso especial en el que se apunta que tendremos un aumento de las temperaturas, al menos hasta el domingo. Así que hoy al mediodía veremos cómo esas temperaturas superan incluso los 40 grados, especialmente en el tercio este de la península. Lo positivo es que los equipos de extinción en las últimas horas han logrado ganarle terreno al fuego en todos los focos activos en nuestro país. En la Comunidad de Madrid siguen regresando los vecinos a sus casas. Lo último es que se ha levantado la evacuación de las localidades de Fresnedillas, de La Oliva y de Zarzalejo. En total, durante todo el día de martes han vuelto a sus casas 24.000 personas, pero todavía quedan unos 11.000 vecinos desalojados de otros dos municipios, el de Robledo de Chabela y el de Valdemaqueda. Los servicios de emergencias están conteniendo el fuego y el objetivo es pasar a una nueva fase a partir de este miércoles, informaba de la situación el ministro del Interior, Fernando Grande Marlaska.
3: Que estamos conteniendo el fuego, algo importante, desde en las últimas 24 horas, el perímetro que estaba fijado no ha habido ningún avance, con lo cual esta noche se seguirá trabajando con la misma intensidad que se hizo ayer en las tres zonas, de forma importante en la zona norte del pantano de San Juan, y con el fin de que mañana, a ver si es factible ya proceder, si toda esta noche va bien, como estimamos y esperamos que pueda ir, mañana ya empezar la liquidación.
0: Bueno, pues de momento la noche está yendo bien. En Ávila se han producido pequeñas reproducciones que están siendo controladas por los medios en la zona. La buena noticia es que el perímetro tampoco ha avanzado ahí y algunos puntos, de hecho, ya están fríos. Los focos de Casillas y Mijares han evolucionado también positivamente y los vecinos de cinco municipios han regresado ya a sus casas. Sin embargo, todavía hay más de 20.000 desalojados. En Castellón todavía hay unas 10.000 personas también desalojadas a consecuencia del incendio de la Vall d'Uixó, que sigue activo y que ya ha arrasado 10.000 hectáreas. Esta última tarde se han registrado reproducciones y los servicios de emergencias han tenido dificultades para trabajar con medios aéreos debido a las condiciones meteorológicas. Esas adversidades también se vivirán hoy, tal y como ha informado el jefe de extinción, Fernando Pérez.
4: Previsión meteorológica nos va a permitir trabajar de manera segura y en función de eso pues veremos mañana cómo está la situación del incendio. Y la ola de calor, evidentemente el riesgo de incendio aumenta. Nosotros aquí en este incendio pues los rebrotes o reproducciones que podamos tener pues también son más intensos.
0: Sobre esos rebrotes que comentaba el jefe del operativo, también ha avisado de que esos rebrotes han retrasado esa posible estabilización del incendio. Bueno, el fuego ha arrasado de momento más de 90.000 hectáreas en estas últimas semanas y deja más de 180.000 personas afectadas, entre ellas decenas de miles que han tenido que dejar su empleo en un segundo plano. Claro, el gobierno ha aprobado una prestación extraordinaria que garantiza el cobro del salario al menos durante 4 meses. Las preguntas que nos hacemos aquí: ¿qué requisitos hay que cumplir? ¿Cómo hay que solicitarlo? Pues los detalles los tiene Marta Ruiz.
5: Los trabajadores afectados por los incendios podrán disfrutar de hasta 4 meses de suspensión de empleo, cobrando el 70% de la base reguladora de la Seguridad Social, que es una cantidad similar al sueldo bruto. El Estado se hará cargo de esta prestación para personas que no puedan acudir a su puesto de trabajo por culpa de los fuegos desatados desde el 23 de julio, o sea que tiene carácter retroactivo en supuestos como no poder acceder a la vivienda, tener que realizar labores de limpieza o reparación, trámites administrativos o cuidado de familiares afectados. No se requiere un mínimo de cotización, basta con estar dado de alta y solicitar a la empresa que envíe al SEPE el certificado de suspensión temporal de empleo. Esta prestación extraordinaria, que tampoco consume cotizaciones previas, se mantendrá para futuros incendios.
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0: Y dos apuntes importantes a esta hora. El primero pasa por Barcelona, donde los Mossos de Escuadra están buscando a un hombre que habría matado a su pareja, una mujer de 34 años que ha sido asesinada a puñaladas en un domicilio del distrito de San Martí de Barcelona. El presunto autor se ha dado la fuga y cuando la policía ha llegado a la vivienda, pues han encontrado con la mujer herida de gravedad. Los servicios de emergencia no han podido salvarle la vida. Con este crimen serían 32 las mujeres asesinadas por sus parejas o exparejas en lo que va de año 2026. La segunda noticia de última hora tiene que ver con la tensión que se vive en estos momentos en Oriente Medio, en un contexto en el que Estados Unidos había suspendido los ataques, al menos desde el viernes. El Pentágono acaba de comunicar que ha frustrado un intento de ataque sorpresa con varios misiles balísticos lanzados desde Irán contra tropas estadounidenses desplegadas en la zona. Bueno, esta es la última hora. Nosotros a las 4 de la mañana volvemos con más información. 4 de la mañana. Ahora sigues poniendo las calles con Carlos Moreno, El Pulpo.
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6: Seguimos en COPE y seguimos poniendo las calles. Gracias por escucharnos, gracias por estar con nosotros. Vayamos ahora con una historia que es bastante bonita. Es bonita sobre todo porque comenzó con una buena intención, ¿no? Y eso, ponedores, siempre es un plus. Aquí los protagonistas son unos chavales de un colegio de Badajoz, y los niños a los que les toca pasar días hospitalizados en un hospital también son de Badajoz. Así que nos tenemos que trasladar hasta aquella ciudad, y lo que voy a intentar es explicar qué es el proyecto ChemoVox, que además es solidario, y esto es muy importante. Y lo mejor que podemos hacer es que nos lo vayan a explicar ellos. Así que vamos a escuchar qué nos cuenta Ana Carrillo, Ricardo Arrabal y Antoine Castro. ¿En qué consiste todo esto?
7: Bueno, este proyecto se llama ChemoVox. Son unas cajas diseñadas para ocultar o cubrir las bolsas que se colocan en los goteros. Está pensado especialmente para los niños que están ingresados en el hospital, en particular para aquellos que reciben tratamientos contra el cáncer y pasan largas estancias allí. Con estas cajas se consigue tapar la medicación que cuelga del gotero, evitando que los niños tengan que ver algo tan poco agradable.
6: Ya. ¿Y qué es lo que se consigue con esta iniciativa de ChemoVox?
8: Con las ChemoVox pretendemos lograr dos cosas. En primer lugar, dar un poco de color y alegría a la estancia hospitalaria de estos niños. Si la caja que hacemos representa a su equipo favorito, su superhéroe preferido, el niño puede imaginar que lo que recibe a través del gotero son superpoderes de su héroe o la energía que algún día le permitirá fichar por su equipo favorito, convertirse en el mejor cantante o en el mejor cocinero del mundo.
6: A mí me parece que es una idea estupenda. El hecho de que un niño piense que por el gotero le entra una especie de poder para ser lo que quiera ser, me parece brutal. ¿Y el segundo objetivo de esas cajitas adornadas cuál es?
8: El segundo objetivo, y por el que realizamos videollamadas y mantendremos contacto directo con ellos, es que se sientan que hay otros niños fuera del hospital que piensan en ellos, que se acuerdan de ellos y dedican parte de su tiempo a hacer que su estancia sea un poco más llevadera.
6: Claro, este punto también es bastante importante, claro que sí, que se sientan queridos, el amor es muy importante, y por eso colabora esta clase, que es la de cuarto A de la ESO, del colegio. ¿Cómo es que lo hacen ellos? ¿Cómo es?
9: Somos los encargados de imprimir las cajas de las impresoras 3D. Además, a través de las videollamadas con los niños del hospital, nos interesamos por sus gustos y aficiones, con lo que ellos nos cuentan. Diseñamos primero la personalización de cada caja en el ordenador, ya sea con imágenes de superhéroes, sus videojuegos, sus dibujos animados o su equipo favorito. Y luego la imprimimos para colocarla sobre las cajas, de modo que cada ChemoVox sea única y personal para cada niño.
6: ¿Y qué les aporta a los alumnos que participan?
7: Nos sentimos unos privilegiados por poder realizar esta labor de ayuda y acompañamiento a los niños hospitalizados. Nos permite comprobar que lo que aprendemos tiene una aplicación real y significativa, y, sobre todo, que puede servir para ayudar a los demás.
6: Claro, detrás de esta iniciativa del Colegio Salesianos Ramón Izquierdo están Daniel Pérez, profesor, y también Juan José Galván, que es el administrador del centro y que hoy me acompaña. Juan José Galván, muy buenas noches.
10: Buenas noches, Carlos. Pues nada, buenas noches a todos los oyentes. Además, yo también soy un oyente vuestro.
6: Qué bueno, un ponedor más. Muchísimas gracias. Claro, nos hemos tenido que hacer eco de esta idea, de una idea del proyecto ChemoVox. Ahora sí que te pido, Juanjo, por favor, que concretes un poco más de todo este proyecto que nos está gustando mucho.
10: Estamos empezando un proyecto que creemos que aúna muchas cosas, aúna la sanidad y aúna la educación, que creo que son dos pilares fundamentales de ahora mismo de la sociedad, donde estamos realizando concretamente para oncología infantil unas cajitas que se llaman ChemoVox. Y os preguntaréis, ¿qué es una ChemoVox? Pues las ChemoVox son unas cajitas que tapan la quimio. Esas cajitas están personalizadas y lo que hacen es al usuario darle una esperanza y decirle que no es quimio, es un superpoder lo que se están metiendo. Esas cajitas están personalizadas con sus gustos, pues puede ser Spiderman, Superman, Batman o un unicornio, un futbolista, cualquier cosa. Bueno, es una manera más o menos de hacer más sencilla y más agradable para ellos.
6: Fíjate, Yo quiero ubicar a la audiencia, a nuestros ponedores. El hospital que has mencionado es el Hospital Materno Infantil de Badajoz. Allí es donde, digamos, pasan estancia los niños enfermos que, bueno, pues que tienen que pasar por tratamientos muy duros, muy largos y, desgraciadamente o positivamente, con unos efectos tan desagradables, ¿no? ¿Toda esta idea cómo surge, Juanjo?
10: Bueno, pues un compañero mío y yo, que vamos a decirlo de forma coloquial, somos un poco frikis de la impresión 3D, fuimos el año pasado a la 3D Printer Party, es una convención que hay anual en España de impresión 3D. Allí encontramos a, bueno, ya la conocíamos, pero encontramos a Guillermo, que es el responsable de Ayúdame 3D. Es una ONG que se dedica a realizar este tipo de labores en hospitales y en el tercer mundo. Ellos realizan también prótesis de manera gratuita. Os invito de verdad a que os metáis y lo conozcáis, porque hacen una labor fantástica. Sí. Hablamos con él y surgió, bueno, pues ellos ya estaban realizando este tipo de prototipo y había que encauzarlo con algún hospital. Gracias a Dios, el hospital materno de aquí pues nos abrió sus puertas de una manera increíble para poder desarrollar este tipo de cajitas. Les pareció una idea fantástica y, bueno, pues así surgió todo.
6: No, desde luego. Pero claro, esto es importante, lo digo más que nada porque el proceso lo que hace es empezar antes de la fabricación de esas cajitas, ¿no?
10: Sí, correcto. Nosotros primero hacemos una labor de prospección. Nuestros alumnos, un grupo que tenemos, lo que hacen es entrevistarse de manera individual y sobre todo, bueno, pues, telemática, porque desgraciadamente estos niños pues suelen estar en cuarentena y no pueden recibir a nadie. Nos entrevistamos con ellos y le hacemos, pues eso, unas cuantas preguntas. Ahí incluso estamos intentando, pues, oyendo mucho más allá, porque surge una pequeña amistad entre ellos, de manera que los usuarios ven que hay personas fuera que se están preocupando de ellos. Una vez que tenemos esa información, nosotros en nuestro colegio lo que hacemos es fabricarla de manera personalizada y con su nombre. O sea, pues si ahora mismo, por ejemplo, estamos fabricando una para un usuario que se llama Rubén. Y bueno, pues a él le gusta mucho la cocina. Tiene 15 años y le gusta la cocina. Bueno, pues estamos fabricando una exclusiva para él, con un caracterizada con un muñeco de cocina, donde abajo pone su nombre. En fin, esas cajitas al final no se tiran. Están pensadas para que después, una vez que terminen el tratamiento, felizmente terminen el tratamiento, pues se la lleven a su casa y les sirva como un recuerdo. Y como una cajita, pues, para guardar cosas. Los más pequeños suelen utilizarla para guardar juguetes y sus cosas.
6: Sus secretos, sus tesoros. Fíjate, yo quiero resaltar dos cosas, Juan José. Por una parte, el ánimo, ¿no? Y sobre todo la motivación de los niños enfermos, a los que les viene fenomenal todo lo que hacéis, y hacéis un trabajo que os quiero felicitar públicamente por todo lo que hacéis. Y ellos, pues, también están muchas veces aislados, ¿no? Digamos que los hospitales muchas veces son entornos hostiles.
10: Correcto. O sea, para ellos, o sea, la primera. Bueno, primero me gustaría sí decir que el hospital tiene esa planta muy, muy, muy bien. O sea, la tiene de una manera muy infantil, muy acogedora. Yo he podido estar dentro y he vivido de primera mano lo. Allí está todo decorado de una manera infantil y los profesionales que están allí, de verdad, yo me quito el sombrero porque son personas excelentes que se preocupan de ellos. Daros cuenta que los que menos tiempo están son 40 días y al final se transforman en su familia. Pero sí que es verdad que siempre vengan las mismas personas. Entonces, esa ventanita que se les abre a través de una tablet y que pueden dialogar con ellos, ya no solo de sus gustos, sino del partido de su equipo que ha ganado el sábado, y tratan multitud de temas que al final pues hace que sea una distracción para ellos. Yo creo que al final no solamente se quedan con la caja, el regalo, sino va mucho más allá. Yo creo que esto al final creará lazos que fuera... Ellos al final están viendo que alguien de fuera también, que para ellos es desconocido, se preocupa por ellos, y creo que eso también para ellos es grande, ¿no?
6: Desde luego que sí. Por otro lado, me estoy dando cuenta, Juan José, que bueno, pues que en esa ventana que estamos utilizando como símbolo, ahí están los alumnos, ¿no? Es decir, la parte activa de este proyecto solidario, Viva la Solidaridad. ¿Quiénes son esos alumnos? ¿Cómo se seleccionan? ¿Cómo llegan a esa participación tan, tan activa?
10: Bueno, pues todavía aunamos más. Estos alumnos son alumnos con necesidades también educativas especiales. Entonces, son unos alumnos también vulnerables a los que les viene fantástico este tipo de labor. Es un grupo de diversificación que nosotros tenemos, y son los encargados de ellos. Les gusta mucho trabajar de manera manipulativa, y les viene también fantástico, o sea, sentirse útiles, sentirse que están haciendo algo para alguien. Yo creo que es un círculo que gracias a Dios se ha unido, y es una rueda, va fantástico. O sea, de manera, nosotros lo vemos de una manera muy natural. Es verdad que esta mañana lo hablaba con una directora del hospital, que nosotros veíamos esto de una manera muy natural, muy normalizada, vamos así a decirlo, pero es verdad, pues está teniendo cierto impacto en la sociedad.
6: Sí, la verdad que sí. Yo siempre he pensado que los niños, los adolescentes, deberían tener algún tipo de contacto o experiencia con los hospitales, ¿no? Sobre todo para ver la realidad de las enfermedades, ¿no? Una especie de elección vital, que seguro que les va a hacer, yo creo que ver las cosas de otro modo, ¿no? ¿Qué os dicen ellos, por ejemplo? ¿Qué os cuentan?
10: Bueno, de hecho es verdad que claro, están viendo la cara B de la moneda. Nosotros decimos, o intentamos en nuestro cole siempre, pues hablar de los últimos, de estas personas que no tienen medios, ya no económicos, sino personales. Y esto está sirviendo pues de ventana a todos. De hecho, el hospital va a venir a dar alguna charla también aquí al colegio, y vamos a crear algún grupo. Y bueno, ya tenemos algún grupo en nuestra parroquia, por ejemplo, ¿no? Un grupo escucha, o sea, personas que van a escuchar a personas mayores del hospital. Porque al final es verdad que oncología nos volcamos todos, pero también hay personas mayores que sufren, que están solos. Y bueno, pues este proyecto está sirviendo para estrechar más lazos aún con otros usuarios del hospital, que hacen que nuestros alumnos sean más sensibles a todo esto. Yo creo que al final tenemos que sensibilizar como educadores que somos, en que hay personas que lo están pasando muy mal. Los alumnos normalmente pues no ven la cara B de la moneda, solamente ven pues ellos pues sus estudios, su mañana, oh, qué rollo esto, qué rollo lo otro, pero no ven que hay usuarios que lo están pasando mal, ni se lo imaginan. Y este proyecto está sirviendo pues de catapulta para ver que ya no solamente niños de oncología, sino personas mayores, personas que están solos. Nosotros tratamos en la medida de lo posible de sensibilizar con otras actuaciones, pero esta creo que está llevándose un poco la palma en ese sentido, ¿no? O sea, es mucho más visible, claro.
6: No, es que esto es muy importante lo que estás contando. Eso es mucha y buena la labor que hacéis, ¿no? Y es un muy buen proyecto. A mí me da la impresión, Juan José, que esto va a seguir creciendo, esto va a funcionar muy bien, ¿no?
10: Y bueno, pues intentaremos dentro de la medida de lo posible, vale, incluso que compañeros nuestros de otros colegios pues puedan sumarse a la iniciativa. Yo creo que al final el ver sonreír a un niño lo paga todo. Entonces, okay, bueno, pues ojalá compañeros nuestros pues puedan echarnos una mano y unirse, porque desgraciadamente hay muchos usuarios.
6: No, no, desde luego que sí. Cuando uno ve que tiene una buena idea, que funciona bien, es que debe compartirla, ¿eh?
10: Claro, esto no es un producto de Salesianos o de Ayúdame 3D, sino esto debe ser un proyecto de todos. Nosotros y en concreto la ONG también, Ayúdame 3D, está liberando todo el material que tienen y todo lo que pueden, incluso, pues para ayudar y que otras personas, otras instituciones se sumen al proyecto. Entonces yo animo, en la medida de lo posible, pues que todos pongamos nuestro granito de arena, pues para hacer, yo creo que una sociedad un poquito mejor.
6: Sí, sí, desde luego que sí, me parece brutal. Fíjate que has mencionado a la ONG Ayúdame 3D, que para que tomemos nota todos, ¿no? Y que también hemos tomado nota en vuestro colegio, el Salesianos de Ramón Izquierdo de Badajoz, y lo hacemos sobre todo para apoyaros por lo que estáis haciendo. Así que Juan José Galván, eres el administrador de este centro. Te doy las gracias por habernos atendido en estas complejas horas de la madrugada, que poner las calles no es algo sencillo. Os deseo muchísima suerte y mucho ánimo.
10: Muchísimas gracias a vosotros por darnos esta ventanita, este altavoz, que para nosotros pues supone también mucho. De verdad que muchísimas gracias a todos.
6: Colegio Salesianos, Ramón Izquierdo de Badajoz. Impresionante labor que hemos conocido esta madrugada aquí en COPE.
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0: Seguimos poniendo las calles en la cadena COPE. Espero que estés a gusto, que estés bien, que estés relajado, que estés relajada y que la radio te acompañe en la madrugada. Y ahora además nos toca repasar historias del pasado y lo vamos a hacer con nuestro colaborador José Luis Corral, que José Luis Corral es, atención, es escritor y también es catedrático en historia medieval. Es un crack en la comunicación. Y hoy además nos tenemos que adentrar en el mundo del capitán Alatriste. No sé si conoces este personaje literario creado por Arturo Pérez Reverte, pero claro, con este veterano de los tercios de Flandes se pueden vivir grandes aventuras del siglo XVI y del siglo XVII. Te lo digo con la mano en el corazón. Don José Luis Corral, muy buenas noches.
1: ¿Qué tal? Muy buenas noches.
0: Es que esto es así. Hoy además nos tienes que llevar hasta Alemania, sobre todo para hablarnos de una batalla que tuvo lugar en 1634, ni más ni menos que la de los tercios, ¿eh?
1: Bueno, es una batalla que se libró efectivamente en Baviera, cerca de Múnich, en una localidad, hoy tiene unos 20.000 habitantes, que se llama Nördlingen, que es una ciudad preciosa, pequeñita, pero preciosa, fortificada, muy restaurada, evidentemente, con un toque nórdico incluso, a pesar de estar en el centro de Alemania, en el centro sur, en Baviera, pero allí se libró, en 1634, una de las batallas más importantes de la historia de Europa. Fue una batalla que significó, por un lado, el final de un imperio y, por otro lado, el inicio del final o casi el final de otro.
0: Fíjate. Madre mía. ¿Y en qué consistió, en qué contexto se dio la batalla, José Luis? ¿Qué pasó en Europa allá por 1634? Porque ya ha pasado mucho tiempo, ¿eh?
1: Bueno, ha pasado tiempo, pero las consecuencias de aquel tiempo todavía resuenan en el eco de la historia en Europa. Pues mira, en 1634 Europa de central sobre todo, lo que es Alemania fundamentalmente, está sumida en la famosa Guerra de los 30 años. Hubo dos grandes guerras en Europa, una en la Edad Media, la Guerra de los 100 años entre Francia e Inglaterra y otras potencias, y la segunda gran guerra fue la Guerra de los 30 años en el siglo XVII. Bueno, en la Guerra de los 30 años se enfrentan dos bloques. Por un lado, el bloque protestante, el bloque que está encabezado por el Reino de Suecia, un gran reino que controla prácticamente toda Escandinavia en este tiempo. Y por otro lado, el bloque católico, que está encabezado, evidentemente, por España, por el Sacro Imperio Romano-Germánico y por el Papa. Es, por tanto, y por sintetizar y por simplificar, un enfrentamiento entre una Europa que está creciendo desde el lado de los protestantes, desde el lado de los luteranos, anglicanos, calvinistas, etcétera, y por otro lado, la Europa católica, que ha puesto en marcha la contrarreforma de Trento y que quiere, evidentemente, acabar con estas herejías de los protestantes. Por tanto, es un contexto de guerra, una guerra terrible. Hubo millones de muertos en Europa, en algunas poblaciones se perdió hasta el 40-50% de la población, pues ese contexto de la Guerra de los 30 años, por simplificar, entre protestantes y católicos.
0: Bueno, impresionante. ¿Quiénes combatieron ahí, profesor?
1: Bueno, la batalla de Nördlingen es el fiel de la balanza de esta guerra entre dos bloques. Por un lado, el bloque protestante está encabezado por los suecos. En el año 1632 había muerto Gustavo Adolfo II, rey de Suecia, que estaba empeñado en construir un gran imperio. Gustavo Adolfo había invadido Polonia, las costas del Báltico, había invadido Rusia y ambicionaba anexionarse todo el imperio, el Sacro Imperio Romano-Germánico. Es decir, convertir a Suecia en el gran imperio europeo. Y por otro lado, los otros contendientes eran los católicos, encabezados por Fernando, que era el llamado cardenal de España, que era además hermano de Felipe IV, del rey de España, arzobispo de Toledo, el arzobispo cardenal o el obispo cardenal, que era un gran general, a pesar de ser arzobispo de Toledo, él también un general, al cual ayudaban evidentemente los católicos de Alemania y también la Santa Sede. Bueno, pues ese es el enfrentamiento, encabezados por los suecos por un lado, los protestantes, y por otro lado por los españoles. Y allí, en esa batalla además, se enfrentaron dos de los grandes ejércitos de su tiempo.
0: Madre mía. ¿Cómo se desarrolla esta batalla, profesor?
1: Bueno, los tercios españoles, que están formados por una serie de regimientos, que están fundamentalmente integrados por españoles, también algunos flamencos, alemanes, algunos italianos, son en estos momentos la mejor infantería de la época. Bueno. Las batallas que han librado los tercios, se desarrollan a partir de unas formaciones muy cerradas, estos regimientos, estos tercios, que son formaciones compactas, mixtas, donde hay por un lado piqueros, es decir, lanceros que llevan esas picas, aparecen por ejemplo en el famoso cuadro de las lanzas de Velázquez, que son unas lanzas de madera de 3, 4 metros incluso de largo, que hacen que sea prácticamente imposible que una caballería enemiga penetre en esa especie de acorazados que son los tercios con las picas. Y además están combinados con mosqueteros y con arcabuceros, es decir, con soldados que disparan a larga distancia armas de fuego. Esa combinación de piqueros para evitar la penetración de la caballería y de arcabuceros hizo que los tercios fueran invencibles. Pero los suecos de Gustavo Adolfo han inventado, entre comillas, una serie de regimientos móviles llamados las brigadas, y una infantería ligera que dispara permanentemente y que son, en cierto modo, el contrapunto a los tercios. Por tanto, se enfrentan dos formas diferentes de hacer la guerra. La forma que llevaba ya ciento y pico años triunfando en Europa de los tercios, que está empezando ya a mostrar algunos defectos, y por otro lado, este sistema nuevo de los regimientos de infantería móviles, muy rápidas, muy ágiles, que ha instaurado Gustavo Adolfo, el rey de Suecia, a principios del siglo XVII.
0: Qué maravilla. Estoy comentando la historia con José Luis Corral, él es catedrático en historia medieval, es escritor, es un gran comunicador. Y ahora mismo, si yo fuese José María García, profesor, le preguntaría minuto y resultado. Pero yo quiero saber el resultado y las consecuencias de esta batalla, porque seguro que esto trascendió en la época, ¿eh?
1: Sí, la batalla duró dos días, el 5 y el 6 de septiembre de 1634. Es una batalla que se desarrolla en esa zona de Nördlingen, del sur de Alemania, de Baviera, que es una zona de suaves colinas. Es una zona montañosa, no es una zona de grandes quebradas, pero sí de colinas que permiten que cuando estás en el fondo de la colina, en el valle diríamos, pues no veas lo que ocurre al otro lado de la colina. Y en cambio, cuando estás en la cumbre de la colina, dominas todo el territorio. Bueno, pues los españoles consiguieron una posición controlada, elevada, en una de las colinas que les permitió alcanzar la victoria. El resultado fue tremendo para los suecos. Claro. Suecia perdió la batalla, Suecia y los protestantes perdieron la batalla, murieron algo así como 8.000 soldados suecos, hubo otros 6.000 heridos, cautivos, fue 14.000 pérdidas, fue realmente una catástrofe. Y en cambio las tropas imperiales hispanas, encabezadas por el cardenal infante don Fernando, apenas sufrieron 2.000 bajas. Por tanto, fue una victoria aplastante por parte de los españoles que supieron imponer la táctica, la disciplina de los tercios y esta posición que habían ganado en lo alto de una de las colinas. El resultado, diríamos que fue, y lo siento por la expresión porque es muy macabra, pues 8.000 bajas de los suecos, 8.000 muertos frente a unos 1.500, 2.000 de los españoles y alemanes.
0: Madre mía, profesor, vaya números, ¿eh?
1: Sí, bueno, claro, es que ya empezamos a manejar cifras de contingentes muy elevados. Las batallas en la Edad Media tenían menos, sobre todo en Occidente, tenían menos contendientes, menos soldados. Una batalla con 10.000 soldados en la Edad Media ya era una gran batalla. En cambio, en la época moderna, en el siglo XVI, XVII, ya encontramos batallas de 50.000, 60.000 combatientes, 30.000 contra 30.000, que más o menos solo se combaten en Nördlingen, y además con artillería, con lo cual las bajas son mucho más numerosas, por supuesto.
0: Desde luego que sí. ¿Y qué pasó entonces ya con los famosos tercios españoles? Me refiero a cuando pasa todo, cuando baja la llama, ¿no? ¿Qué pasó después con esos famosos tercios españoles? ¿Cómo queda nuestro país?
1: Bueno, España ganó la batalla.
0: Toma.
1: De Nördlingen. Suecia Toma. La perdió, pero a medio largo plazo perdieron las dos. Suecia perdió ese ímpetu que había tenido con el rey Gustavo Adolfo, que había muerto dos años antes de la batalla, no pudo dirigir la batalla, tuvo que encargarse uno de los mariscales suecos, no el rey en persona, porque había muerto dos años antes, y quizá eso pues bajó de alguna forma la moral de los suecos. Los suecos lo que perdieron fue esa iniciativa que habían tenido con Gustavo Adolfo y, por tanto, perdieron su gran imperio. Pasaron a ser de una potencia de expansión a una potencia que quedó reducida a Escandinavia, quedó reducida a lo que más o menos hoy es Suecia. España ganó la batalla, pero 12 años después, en Rocroi, los tercios españoles fueron derrotados por los franceses. Y ahí comenzó la gran decadencia del imperio español. En principio, una decadencia económica y luego política y militar. ¿Quién ganó en la batalla? Pues alguien que no participó, quien sacó mayor tajada de esta guerra, quien sacó mayor tajada de esta batalla, fue alguien que no participó, que fue Francia. El cardenal Richelieu, el primer ministro de Francia con Luis XIII,

0: Esta madrugada, nada, poco más, poco menos, mejor dicho, de media hora para que a las 6 empiece Herrera en COPE. Y nosotros seguimos aquí liados con las compras. ¿La gente compra o no compra? ¿Qué
1: la hacen, gente,
0: Jacobo?
1: Hay de todo. Vea, Ana María, por ejemplo, nos dice, no soy compradora compulsiva, solo compro lo que necesito y si lo hago en rebajas, pues mucho mejor. Me gustan las tiendas físicas y raramente me doy un capricho como un perfume o una crema hidratante.
0: Oh, los perfumes son caros, ¿eh?
1: Son muy caros, ¿eh?
0: Se saben las cosas, yo también me gusta ir muy perfumadita. Y oye, cuesta un dinerito. Bruno nos dice que prefiere ir a las tiendas también.
1: Bueno, tenemos a nuestros yo ponedores. Creo que la mayoría de ponedores prefieren tiendas físicas a compras online.
0: No han caído como yo en el negocio online.
1: Gloria, por ejemplo, dice que me gusta comprar en directo hablando con la gente y mirando el producto, que también me gusta saludar y hablar y que conoce a la gente pues de donde compra.
0: Claro. Mira que Rocío nos dice, yo compro lo justo y necesario porque cuando me doy cuenta de lo que me cuesta a mí ganar el dinero con este calor que tengo, trabajando todos los días, la verdad es que miro cada euro que gasto. A mí no se me regala nada y no estoy para andarlo tirando, nos dice desde Mallorca.
1: Mira qué bien. Y también hay gente que compra no para ella o para él, sino para sus familiares. Aurita dice que le gusta ir de compras, solo compra lo que necesito, pero eso sí, me encanta comprar libros y ropa a mis nietos. Siempre que voy a verlos les llevo algo, pero antes, claro, que hay que hacer, consultar a sus padres sobre lo que realmente necesitan o les gustaría recibir para no meter la pata.
0: Hay gente, la verdad, que gasta más dinero en los demás que son gente especialmente generosa.
1: Que se pasan toda la vida regalando.
0: Sí, sí, que son más de regalar, les hace ilusión. Y bueno, tú imagínate los abuelos con los nietos, igual que te pasas al final con un hijo. O sea, es que yo hay veces, voy a comprar los zapatos de la niña del colegio. Y digo, solo voy a comprar los zapatos de la niña del colegio. La niña que me conoce perfectamente, porque soy su madre, yo ya la conozco perfectamente.
1: Claro.
0: Pero ella a mí también. Y entonces ella según pasa y dice, ¡ay, qué bonitos estos zapatos! Y al final salimos siempre de la tienda con el zapato del coli y el que no nos íbamos a llevar, pero nos hemos llevado.
1: Bueno, la parte obligada y luego un caprichito,
0: ¿no? El caprichito. Vicente le dice que es comprador compulsivo. Me encanta la gente que lo reconoce, que es de los míos, vamos. Que entiende que sí, que pecan. Me gasto dinero tanto en música como en ropa. Compro tanto online como en tienda y es algo que no puedo evitar.
1: Y lo de la ropa.
0: Yo es que entre el pa' esto trabajo y si me muero luego ya no lo voy a gastar, pues con eso ya tengo la frase hecha y la tarjeta dando vueltas todo el día. Bueno, mensajes de nuestros ponedores y hablando de las compras, porque hemos hablado de lo que tiene esto del fast fashion, lo de la moda rápida, que claro, como cada semana, dos semanas, te cambian prácticamente todos los escaparates y te cambian prácticamente toda la tienda, pues entonces al final terminas pecando. Pero ahora lo que tenemos que hacer a las 5:37 de la mañana es descubrir, conocer a qué se dedican nuestros ponedores mientras que escuchan el programa.
2: Ahí va la ronda de ponedores. ¡Dale, pupito!
0: Como Cirta, que lo tiene claro, ella trabaja en limpieza de edificios y oficinas. Me encanta hacerlo, por cierto. Os escucho todos los días y muchas gracias por la labor que hacéis.
3: Buenas noches, soy farmacéutico y estoy de guardia. Se pasa más rápido la noche con vosotros. Me llamo Santiago y soy ponedor.
4: Buenas noches, ponedores. Yo soy Carlos, de Granada. Soy carretillero, almaceno de leche de la Puleva. Un saludo.
0: Mira, Salva, que pertenece al sector de la limpieza viaria en Valencia, en la Sociedad de Agricultores de La Vega. Es un trabajo que me encanta, lo realiza además con ganas, con ilusión, es diario, tanto mis inspectores como compañeros son una maravilla. ¿Y qué os voy a decir? Encima voy poniendo las calles, así que está feliz.
3: Meme de Coria nos da los buenos días, ella es limpiadora y ponedora desde hace un año.
5: Buenos días, Pulpo, y a todo el equipo. Otra vez aquí en Panadero Sanabrés. Saliendo ahora para hacer la ruta de Sanabria hasta Zamora para que todo el mundo tenga su pan. Todas las mañanas os escucho y espero a ver si escucho mi voz por ahí.
0: Pues mira,
5: espero que bien. Venga, hasta luego.
1: Ha conseguido.
5: De Sanabria.
0: Aquí estás. También tenemos a Noelia, que su sector es el del metal, dice. Aunque os cuento una cosa, he trabajado en muchos, en la tierra, en limpieza, de camarera, de cuidadora, pero en este es en el que estoy más cómoda y además soy ponedora.
3: Otro ponedor, Luis, vigilante de seguridad en una urbanización de las afueras de Santiago de Compostela.
6: Buenas noches, compañeros de la noche. Soy Agapito y ahora salimos de Zaragoza, dirección Logroño. Una rutita pequeñita y cómoda. Venga, a pasar todos buena ruta, buena noche y soy ponedor.
0: Gracias por estos mensajes que nos habéis dejado, por estas audio rondas. Te recuerdo el teléfono para que puedas dejarnos también la tuya. 662-942-605 y estaremos, bueno, encantados, felices, de verdad, de escucharte. Y las dos que se han quedado, que teníamos aquí previstas, pues nada, no te preocupes, ponedor. que las dejamos para mañana. Ahora sí, nos

ponemos a viajar con nuestra máquina del tiempo, que esta semana pues nos lleva a escuchar canciones un poco tristes, melancólicas, así como nostálgicas. Estas de que te apetece que fuera llueva y que tú estés dentro con una manta en casa, ahí agarrado ahí. Bueno, pues de este tipo. Dada la situación que vivimos en España con los incendios, nos ha parecido apropiado. Hoy lo hacemos viajando hasta 1992, cuando REM lanzaba el Everybody Hurts, el tema que nació como apoyo contra el suicidio juvenil. Una canción preciosa, melancólica, triste, pero que merece la pena escucharla.

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8: Sintonía que nos indica que hasta ahora, a las 5:43 de la madrugada, toca adentrarnos en el mundo del motor. Para eso tenemos con nosotros a Alfonso García, nuestro motorman. ¿Qué tal? Muy buenos días.
9: Muy buenas madrugadas, Bea.
8: Bueno, oye, me decías que hoy querías hablar de los radares más multones de España, que durante el año pasado recaudaron casi 250 millones de euros. Cuéntanos, ¿dónde están los radares que más facturan?
9: Pues según el reciente informe publicado por Automovilistas Europeos, el radar, el rey de las multas en España, está en Valencia, en el kilómetro 326 de la autovía A7 a la altura de Canllada, con un récord de casi 91.000 denuncias, seguido de otro en el kilómetro 7 de la CV, Comunidad Valenciana, la 905 en Alicante. Es decir, que de los 1.000 radares de toda España, solo 50 concentran más de 1.300.000 multas. Por autonomías, la que más recauda por multas es Valencia, con casi 19 millones de euros, seguida de Madrid con 19 millones y Cádiz con 16,5 millones. Las provincias que menos, Orense, Cáceres y Salamanca, y las que más aumentan su número de multas son Madrid, en la M40, y Málaga, en la 7, en la autovía A7, kilómetro 968. Eso sí, Bea, ya sabes que siempre por nuestra seguridad vial.
8: Así es. Bueno, vamos con más cosas. Navarra, que se suma a la prohibición de la circulación de camiones de más de 7,5 toneladas el próximo 12 de agosto por el eclipse solar.
9: Sí, no solo es el País Vasco, también Navarra ha aprobado y publicado de forma oficial las restricciones a la circulación de camiones a partir de 7,5 toneladas por sus carreteras. Ese día 12 de agosto, aunque a diferencia de sus vecinos, libera la AP68 y reduce a un tramo horario la prohibición de circular desde las 17 hasta las 23:59 horas de ese día 12 de agosto en todas las carreteras de la Comunidad Foral de Navarra, salvo la autopista de peaje, la AP68, Bilbao-Zaragoza, del límite de La Rioja al límite con Zaragoza. Ante ello, la patronal del transporte, FENADISMER, ha recurrido, la restricción del País Vasco, que a diferencia de Navarra, prohibía circular las 24 horas del día por ese eclipse solar sin ninguna excepción. Pues bien, ni la A1, vía fundamental para el transporte, pues la última noticia es que el TJ, del Tribunal de Justicia del País Vasco, ha suspendido esta restricción evitando que se produzca el colapso que se podría haber producido en la zona de Irún. La comunidad del País Vasco la reduce, igual que Navarra, a 5 horas para ese día del eclipse 12 de agosto.
8: Bueno, y ya que hablamos del eclipse, la DGT va a desplegar un dispositivo especial, un control de vigilancia para ese día en las zonas donde va a ser más visible. ¿En qué consiste este dispositivo especial de tráfico?
9: Pues te cuento, y mucha atención, conductores, porque la DGT vigilará los puntos de observación más recomendados por los expertos, como Asturias, Aragón, Castilla-La Mancha, Castilla-León, La Rioja, Baleares y Comunidad Valenciana, porque esperan más desplazamientos de conductores y así evitar que incurran en conductas peligrosas como parar o estacionar en el arcén de autovías y autopistas sin causa justificada y menos para ver el eclipse solar. Por lo tanto, los agentes de tráfico de la Guardia Civil podrán sancionar con multas de hasta 200 euros, que podrían subir hasta los 500 euros si la gente considera que la parada pone en riesgo la seguridad vial de la vía. Lo mismo si se graba o fotografía el eclipse con el móvil mientras se conduce, que supondría una infracción grave de 200 euros y 6 puntos del permiso de conducir. Por supuesto, la DGT recuerda que no se puede conducir con gafas homologadas para ver el eclipse, ya que no son compatibles con la conducción, y por lo tanto, para disfrutar del eclipse, vea, ese día lo mejor será buscar un lugar seguro, estacionar correctamente el vehículo sin estorbar, sin interrumpir la circulación, y pensar antes de nada en la subida vial de todos, aunque sean 2 minutos.
8: Desde luego, la verdad es que hay que tener mucho cuidado, y también va a haber un dispositivo especial por el tema de los incendios y de los fuegos. Esto ya lo han avisado, porque claro, la gente va a ir a zonas naturales y es posible pues que se encienda un cigarrillo o dejen latas o dejen vidrio. Por favor, seamos responsables y limpiemos todo una vez que nos marchemos del lugar en el que vayamos a verlo. Vamos a hablar ahora de lo último en tecnología, en este caso en el mundo de las dos ruedas. Un caso inteligente con sistema de filtro anticontaminación para respirar aire limpio cuando se va en moto. Cuéntanos.
9: Sí, está claro que es uno de los colectivos más expuestos a la contaminación. Son los usuarios de la moto, los moteros, los motoristas están muy expuestos a las partículas contaminantes, así como los gases de otros vehículos. Pues bien, la solución la ofrece un nuevo casco inteligente que lleva un sistema, una tecnología de filtración con filtros reemplazables de 4 capas que permiten retener gases, polvo, partículas finas y alergenos. Con membrana más hidrofóbica, que funciona incluso bajo la lluvia, y todo ello sin modificar ni la ergonomía ni la comodidad del casco, con 3 modos para optimizar la ventilación: urbana, interurbana y carretera, según la velocidad. Además, el casco avisa cuándo se deben cambiar los filtros. Por cierto, en el nuevo casco han tenido que ver mucho 2 ingenieros españoles. Este casco inteligente con filtro llegará a finales de año y, por cierto, ya tiene más de 7.000 reservas de compra.
8: Bueno, y ya estás buscando coche de segunda mano, esto te interesa, sobre todo si lo está haciendo algún ponedor. Un cuenta kilómetros manipulado puede hacer que pagues mucho más por un automóvil usado.
9: Sí, esto lo dice un estudio que calcula el porcentaje por encima del valor real al que se pagan los coches con el cuenta kilómetros manipulado. Según Car Vertical, el fraude del kilometraje manipulado puede hacer que pagues hasta 4.000 euros más por un vehículo usado. Se encarece hasta un 26%. Es decir, un coche anunciado por 20.000 euros con el cuenta kilómetros trucado podría tener en realidad un valor de 16.000 euros. Lo que además altera la lectura de desgaste de motor, cambio, frenos, embrague, suspensión. Entonces, ¿qué ocurrirá? Las averías llegarán antes. Dicho estudio señala que más del 4% de los coches analizados en España entre 2025 y marzo de 2026 tenían el cuenta kilómetros manipulado, alterado, modificado. De media se habían eliminado 60.000 kilómetros. Lo recordamos. 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
8: Y antes de despedirte, vamos a ir con una efeméride. ¿Qué marca está de aniversario? Como pista, les doy a los ponedores que es un fabricante de neumáticos que lleva más de 90 años produciendo en España.
9: Sí, se trata de una compañía fundada en 1900, Firestone, cumple 125 años de historia, que naciera en Ohio con Harvey S. Firestone y que hoy en día pertenece al grupo japonés Princeton. Desde 1988, el mayor fabricante de caucho y neumáticos del mundo. Durante 9 décadas, casi un siglo, sus neumáticos han ido ligados a los españoles, a los conductores españoles y profesionales del transporte. En 1932 se inauguró su primera factoría en España, en Basauri, que fabricaba 200 neumáticos diarios. En la actualidad, más de 5.000 cubiertas al día para camión y autobús. Hoy en día, Firestone, Bridgestone cuentan con 3.000 empleados en España, con 3 fábricas, Basauri, Burgos y Puente de San Miguel en Cantabria. Desde aquí, Bea, es obligado felicitar a todos los trabajadores por este 125 aniversario.
8: Pues hasta aquí toda la actualidad y toda la información relacionada con el mundo del motor. Llega el momento de la despedida y, como siempre, Alfonso García, te agradecemos de verdad tu colaboración. Pero te tienes que ir, ¿y cómo lo haces?
9: Como siempre, deseando un feliz día, poniendo el intermitente.
8: Poniendo el intermitente, qué importante, lo de poner el intermitente, porque es que la gente, hay veces que creemos que no tenemos que informar a los demás, ¿verdad, Jacobo? de la dirección que vamos a tomar, de lo que vamos a hacer, y nos volvemos locos.
4: A veces la gente...
8: ¿Tú conduces?
4: Yo no conduzco, estoy en trámite, estoy en ello.
8: Bueno, ¿estás
4: pero
8: ahora
4: tengo miedo de Madrid.
8: ¿Te da miedo?
4: Hombre, es que es una ciudad que asusta.
8: Inhóspita para
4: la M30,
8: para
4: bueno, tú te la conoces bien, ¿no? La
8: M30. Sí, claro, la M30 y la
4: M40. Al final te acostumbras, ¿no?
8: Al final te acostumbras. Luego te cuesta cuando vas a otro lugar y no se va tan rápido, vas tú de los pelos, de los nervios. Pues a esta hora sí, a las 5:52 de la mañana nos tenemos que despedir, pero prometemos que mañana regresamos a eso de la 1:30 más o menos, cuando termina el partidazo. Arranca de nuevo Poniendo las Calles. Esperamos hacerlo pues con la mejor de las noticias, que es que ya se han extinguido, ¿vale? Todos los fuegos que están activos en nuestro país. De momento, os vamos a dejar ahora con los compañeros de Herrera en COPE. Gracias de verdad por acompañarnos una madrugada más y que pases un feliz miércoles.

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0: El rey Felipe VI está en Perú en un viaje de contenido eminentemente diplomático. Asiste a la toma de posesión de la nueva presidenta Keiko Fujimori. Y como otras veces, de manera incomprensible, ningún ministro del gobierno de España viaja junto al jefe del Estado. Si se repasa la lista de las ceremonias de traspaso de poderes a las que en América Latina el ministro Álvarez ha acudido junto al rey, se observa que el gobierno de España aplica criterios selectivos. Si es Pedro Castillo quien toma posesión, el ministro acude, pero si es Keiko Fujimori, la agenda no se lo permite. Del total de 14 tomas de posesión a las que ha acudido el rey, el ministro Álvarez ha estado solo en 7. Y la cuestión no es baladí. No solo porque en la tradición política española la figura del ministro de jornada está institucionalmente arraigada, sino porque en Lima estarán los mandatarios de la mayor parte de los países de América Latina, que dentro de escasos 4 meses viajarán a Madrid para asistir a la 30ª Cumbre Iberoamericana de Jefes de Estado y de Gobierno. Hasta el 4 de noviembre próximo no habrá otra ocasión para compartir de manera conjunta, pero al gobierno no le importa. Lo verdaderamente importante era que el ministro Álvarez acompañara a Pedro Sánchez en la celebración del fin de curso político. Lo demás, estar en Lima junto al rey en un acto plenamente democrático y de relevancia para los intereses de España, se lo deja a la secretaria de Estado de Cooperación Internacional.
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3: Son las 6, las 5 en Canarias.

0: ¿Qué tal? Muy buenos días. Recibe el saludo de Ángel Correas. Bienvenidos a este amanecer ya del miércoles 29 de julio, un día en el que vamos a abrir la puerta de mala gana a una nueva ola de calor. Predomina el aviso naranja en el interior de la península, pero se van a librar las zonas costeras. Ahí no hay avisos. ¿Dónde se va a notar? Bueno, pues sobre todo en la zona noreste, desde la provincia de Burgos hasta el interior de Cataluña, pasando por La Rioja, Navarra o Aragón. Zonas en las que se van a rondar o incluso superar los 40 grados. La misma situación, ese aviso naranja, lo vamos a ver y lo vamos a sentir también en la provincia de Valladolid, por ejemplo, en buena parte de Castilla-La Mancha y el centro de Andalucía. Hasta Gran Canaria tiene hoy un aviso amarillo por altas temperaturas. En el centro peninsular, y lo digo por los incendios, la zona oeste de la Comunidad de Madrid y la Sierra de Ávila estarán en nivel amarillo. Hará calor, pero tampoco una cosa extrema. En esa zona, poco a poco, metro a metro, se va ganando la batalla al peor incendio forestal de nuestra historia. Ese monstruo de fuego entre Ávila y Madrid no está controlado, ni siquiera está estabilizado, pero la evolución es positiva. El Ministerio del Interior ha levantado las órdenes de evacuación en 8 municipios de la Comunidad de Madrid y en 5 de la provincia de Ávila. 24.000 personas desalojadas en Madrid ya han vuelto a casa. Quedan otras 11.000 evacuadas, aunque muchas de ellas quizás puedan volver a lo largo del día de hoy. Lo que encuentren al llegar a su municipio es ahora una incógnita. Se han salvado los núcleos urbanos gracias al trabajo ingente de los equipos de extinción, pero muchas casas aisladas, urbanizaciones o negocios sí que han sido pasto de las llamas. Para todos los vecinos, regresar hoy a ese escenario de sus vidas supone andar sobre cenizas. Supone caminar sobre una vasta extensión que combina el negro del carbón con el gris de la ceniza. Miriam es una de las personas que hace unas horas accedía de nuevo a su vivienda La Valdusó en Castellón. Un fuego que sigue sin control tras asolar 10.000 hectáreas.
1: Muy desolador, con el corazón encogido viendo ahora la situación, cómo está, cómo se ha quedado todo el entorno, cómo se te queda todo, tu hogar, tu vida, todo. Ves unas montañas donde te has criado, donde has vivido toda tu infancia y has disfrutado, y lo ves todo desolado.
0: Pero es en ese momento en el que todo huele todavía a humo, cuando uno toma conciencia de la tragedia, valora estar vivo y se produce el síndrome del ave fénix. Levantar la cabeza, mirar hacia adelante y afrontar la recuperación. Para eso, por ejemplo, el gobierno de la Comunidad de Madrid ha anunciado ayudas urgentes, el de Castilla y León también, y el gobierno acaba de anunciar ayudas directas para daños personales y materiales y otras adicionales que tienen que ver, por ejemplo, con beneficios fiscales, extensiones de cuota de la seguridad social, etcétera. Bueno, cada caso será un mundo. Lo que hace falta es que quienes necesiten esas ayudas puedan acceder a ellas de forma sencilla y no se pierda todo en una maraña burocrática que desespere a quien necesita levantar la cabeza. Las ayudas pueden tardar meses o años, pero para toda esta gente la vida continúa desde hoy. Estas ayudas por los incendios han formado parte del abanico de promesas y de datos que ha desplegado Pedro Sánchez para abrumar al espectador que ayer estuviera viendo, estoicamente, su balance por el final del curso político. 65 minutos estuvo Sánchez poniendo PowerPoints, diapositivas, con la idea de convencer por aburrimiento del personal. Todo para retratar una España idílica y feliz gracias a la gestión del PSOE.
2: Creciendo 5 veces más que Italia, 4 veces más que Alemania y 3 veces más que Francia. Que lo que está consiguiendo España es algo extraordinario. Yo creo que esto es un auténtico éxito de país del cual nos deberíamos de alegrar todos y todas. Orgullosas de nuestro país. A esas familias españolas que se van de vacaciones, lo que les quiero pedir es que se sientan orgullosas de nuestro país si viajan por él. Yo creo que hoy ser español es pertenecer a un país que tiene las cosas muy claras, que defiende la convivencia y la paz, que juega limpio y que construye, ese es nuestro afán, una sociedad mejor.
3: Pues
0: La fórmula de la comparecencia de Pedro Sánchez es esta, sencilla, 100% de autocomplacencia y 0% de autocrítica. Esa comparecencia ha tenido dos partes, lo que sería lo que quería hablar Sánchez y de lo que no quería hablar. La primera, de lo que quería hablar, se ha basado en una aluvión de datos, sobre todo económicos, afirmaciones sin matices que derivan en medias verdades, sino directamente en falsedades. Por ejemplo, se ha vanagloriado el presidente de la situación económica. Alude al crecimiento del Producto Interior Bruto, y es verdad. Pero no nos cuenta que el PIB per cápita, el reparto de la riqueza por habitante, ha descendido y está en los niveles más bajos de la Unión Europea. Alude el presidente también al bienestar de los ciudadanos gracias a su gestión, pero no nos cuenta que los precios han subido más que los sueldos y hemos perdido poder adquisitivo. Según la OCDE, estos sueldos, los nuestros, están un 2% por debajo del año 2021. Presume de cifras económicas de la ciudadanía, pero lo dice justo cuando acabamos de conocer, a través del INE, que uno de cada tres españoles admite que no puede permitirse una semana de vacaciones al año. Nos dice, por ejemplo, que gracias a sus decisiones España ha aguantado mejor la crisis por la guerra de Irán, pero se deja el detalle de que este aguante, esta resistencia, tiene mucho que ver con que desde hace décadas nuestro sistema energético tiene una de las mayores redes de refinerías de Europa, también de regasificación, y además tenemos una conexión privilegiada con el gas argelino. Esto también cuenta. Esto por no hablar de temas tan preocupantes como el acceso a la vivienda. En los 8 años de gobierno de Sánchez, el precio de una casa se ha disparado y la misma situación tenemos con el alquiler. Y todo a pesar de las promesas varias de la construcción de miles de viviendas y de sucesivos planes que no han tenido todavía efectos en positivo. Y la verdad, sí podríamos estar un buen rato, pero el presidente no quiere matices en la felicidad que nos anuncia antes de irse de vacaciones. Y con este panorama idílico, pretende aguantar, sí, hasta 2027.
2: Son legislaturas que duran 4 años. Ya cuando llegue el momento, pues yo lo único que pido es que se asuman los resultados electorales. Nosotros siempre los hemos asumido. A ver si otros se aplican también el mismo cuento.
0: Bueno, el resultado electoral suyo fue que perdió, luego tuvo que pactar. Otra realidad a la que prefiere no mirar. Sánchez nos ha presentado un gobierno dinámico que toma decisiones cuando la realidad es que no puede legislar porque no tiene apoyos necesarios. Un ejemplo muy claro es que ayer mismo, mientras nos vendía a todos sus logros y promesas, el gobierno estaba guardando en un cajón la prórroga de los contratos del alquiler porque no tiene los votos para sacarlo adelante. Y lo mismo con los presupuestos generales del Estado. Los ha vuelto a prometer. ¿Cuándo y cómo? Bueno, pues eso ya no lo sabemos, sigue siendo una incógnita. Pero según el presidente, todo va bien. Le ha salido un año redondo. Si no fuera por esos pequeños detalles sin importancia de la condena al secretario de organización del PSOE que le aupó al poder, José Luis Ábalos. Otro detalle sin importancia, la imputación por corrupción de su otro secretario de organización, Santos Cerdán, en el caso Leire. Las cloacas del PSOE que pretendían parar investigaciones judiciales a base de extorsiones. Y otro detallito, así, sin más, sin importancia, la condena de su hermano por enchufismo en la Diputación de Badajoz, o la condena de su fiscal general por revelación de secretos, o que, por ejemplo, tenga a su esposa a la espera de juicio por un jurado popular, o que el expresidente Zapatero está acusado de liderar una organización que cobraba comisiones por utilizar su influencia para rescates como el de Plus Ultra, que aprobó el Consejo de Ministros que Sánchez presidía. En fin, salvo estas cosillas sin importancia, el año ha sido redondo, sí, para Pedro Sánchez. Y estas cosillas sin importancia, la corrupción galopante, es de lo que Sánchez no habló en su presentación de 65 minutos. Hubo que esperar a las preguntas. Llevaba sin hablar semanas de su mujer, de su hermano o del expresidente Zapatero y del rescate de Plus Ultra. Con Zapatero no se salió del guión que utilizan todos los miembros del gobierno para despejar esa pelota. Primero reivindican la presunción de inocencia del expresidente, lo cual está muy bien, y después repiten uno tras otro que ese rescate de Plus Ultra cumplió con la legalidad. Donde ha sido un poco más explícito ha sido a la hora de valorar el juicio a su mujer y la condena a su hermano David Sánchez.
2: Y es una persona que ha dedicado toda su vida a trabajar de forma íntegra y a formarse. No es mi hermano solo, es fundamentalmente David Sánchez. Por tanto, no es mi mujer, es Begoña Gómez. Lo digo porque en muchas ocasiones, con ese tipo de estrategias, lo que se hace es deshumanizar a personas que tienen un pasado de integridad, de profesionalidad, y que además hasta incluso han sacrificado buena parte de su desarrollo profesional, como es el caso de Begoña Gómez, simplemente porque yo soy presidente del gobierno. ¿La pareja de un presidente o presidenta de gobierno tiene que renunciar a su carrera profesional? ¿Esa es la España que queremos?
0: Bueno, Sánchez insiste en que se trata de una causa política. En resumen, su hermano y su mujer van al banquillo por ser quien son y no por los hechos por los que fueron denunciados. Olvida aquí otro matiz, que tanto la investigación judicial del juez Peinado en el caso de Begoña Gómez como la de la jueza Beatriz Viedma en el caso de su hermano han sido avaladas por varios jueces de audiencias provinciales de Madrid y de Badajoz. No se trata de un juez o dos que estén obsesionados con el PSOE. Todo lo reduce el presidente del gobierno al origen de las denuncias, a esos grupos que llaman de ultraderecha, a los que se refiere una y otra vez. Pero aquí lo importante es que, sea quien sea el denunciante, hay unos hechos que la justicia interpreta como presuntos delitos en el caso de su mujer y por eso espera un juicio, o incluso los condena, como en el caso de su hermano. Y con todo, ambos podrán recurrir decisiones que consideran injustas y ya veremos si luego les dan la razón o no. Así es como funciona el Estado de Derecho en una democracia. Nadie está por encima de la ley, ni hermanos, ni primos, ni el vecino del cuarto derecha. Y esto no admite matices. O te lo crees o no te lo crees. El problema del presidente del gobierno es que no se cree nada que se salga de esa realidad propia que nos ha dibujado en su balance, ni siquiera el Estado de Derecho, cuando no le da la razón. Están pasando más cosas en este miércoles 29 de julio que vamos a repasar con la ayuda de Silvia Martínez.
3: Buenos días, Ángel, buenos días a todos. Muere una mujer que permanecía ingresada en la UCI por quemaduras tras el incendio de Los Gallardos en Almería.
0: La víctima tenía el 70% del cuerpo quemado y se convierte en la decimocuarta víctima de ese incendio. Otras tres personas siguen ingresadas en la unidad de quemados del Hospital Virgen del Rocío de Sevilla.
3: El Poder Judicial abre la puerta a sancionar al juez Peinado por sugerir que los escoltas de Begoña Gómez podían ayudarla a huir.
0: La Comisión Permanente ha remitido al Tribunal Superior de Justicia de Madrid dos diligencias contra el magistrado. Los jueces tendrán que valorar si Peinado pudo incurrir en faltas leves por desconsideración.
3: Y la Universidad Complutense reclama a Begoña Gómez más de 113.000 euros por el programa informático desarrollado para su cátedra.
0: La universidad ejerce la acción civil como perjudicada y solicita que tanto Begoña como su asesora respondan solidariamente por el supuesto perjuicio económico relacionado con ese software.
3: Además, las acusaciones reclaman a David Sánchez devolver los más de 340.000 euros que cobró de la Diputación de Badajoz después de ser condenado a 9 años de inhabilitación por prevaricación.
0: La sentencia no ordenaba el reintegro porque ni la Fiscalía ni la propia Diputación lo solicitaron durante ese proceso. La devolución tendría que reclamarse ahora por otra vía.
3: Aumentan a 13 los muertos tras el terremoto de magnitud 7,1 que sacudió el sur de Japón.
0: El momento más complicado se vivió en un centro comercial que sufrió una deflagración y llegó a colapsar. Acaba de decir la primera ministra japonesa que aún hay personas a la espera de ser rescatadas entre los escombros. Y en el partidazo de COPE, segunda victoria del Real Madrid en la pretemporada. Juanjo Morote, buenos días.
4: Muy buenos días. El equipo de Mourinho ya va carburando en este segundo test de pretemporada. Han goleado al Leganés 4-1. Los goles fueron de Valverde, Gonzalo, Franco Mastantuono y uno en propia puerta del Leganés. Otros resultados que nos dejó la jornada de amistosos de ayer fueron el Derby County 1, Valencia 2, Aston Villa 2, Real Sociedad 4 y Elche 2, Alain 2. Y finalmente recordar el paso de los tenistas españoles en el ATP 500 de Washington. En este inicio de la gira americana tenemos una noticia buena y otra mala. Primero la mala, Cristina Buxa se despide en primera ronda tras perder contra Kudermetova y la buena noticia es que Rafa Jodar sigue adelante en el cuadro después de ganar contra Arthur Fields.
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0: Son las 6:14, las 5:14 en Canarias y sin duda esta que vas a escuchar puede ser la mejor noticia de las últimas horas.
9: Se deja sin efecto la orden de evacuación acordada para las localidades de Cadalso de los Vidrios, Cenicientos, Navalagamella, Navas del Rey, Rozas de Puerto Real, Aldea del Fresno, Chapinería, Colmenar del Arroyo.
0: El levantamiento de restricciones en algunas localidades afectadas por los incendios que ha anunciado este martes el ministro de Interior, Fernando Grande-Marlaska. De esta manera, en la Comunidad de Madrid, 44.000 personas han dejado de estar bajo medidas de confinamiento o desalojo. Eso sí, otras 11.000 todavía permanecen evacuadas. En el caso de Ávila, los vecinos de cuatro municipios, Fresnedilla, Higuera de las Dueñas, Burgondo y Pedro Bernardo, han podido volver a sus casas. Además, finaliza el confinamiento en Las Navas y Navaluenga. Pese a esta mejora, el operativo mantiene las evacuaciones preventivas de otros 12 municipios, Silvia.
3: Sí, en las últimas 24 horas, estos dos focos, por primera vez, no han aumentado su perímetro. Los trabajos se centran ahora en contener focos activos dentro de dichos perímetros, así como refrescar zonas calientes. Por lo tanto, la evolución está siendo positiva, pero hay que ser muy prudentes porque los incendios siguen sin estar estabilizados. Para que te hagas una idea de la magnitud de la emergencia, en lo que va de año se ha quemado una superficie 6 veces mayor en comparación al mismo periodo del 2025. En este 2026 se han calcinado 200.000 hectáreas y casi la mitad, cerca de 90.000, solo entre los fuegos de Ávila y la Comunidad de Madrid.
0: Y tampoco nos olvidamos de la Val de Uxó en Castellón, donde 7.000 personas siguen desalojadas. El fuego, este fuego, ha quemado 10.000 hectáreas y tiene ahora un perímetro superior a los 70 kilómetros, con afectación al Parque Natural de la Sierra de Espadán. En este caso, la extinción del incendio se está complicando debido a un fenómeno llamado inversión térmica. Vamos a intentar explicar en qué consiste.
3: Viene a ser como poner la tapa en una olla. Se acumula el humo que no puede salir. ¿Y qué pasa cuando la destapas? Pues que sale hacia arriba y hacia los lados todo el vapor. Pues la inversión térmica, muy común en valles, hace eso con el fuego. Una capa de aire caliente atrapa el aire frío cerca del suelo. Fernando Pérez es jefe de extinción del operativo en la Val de Uxó.
5: La inversión térmica es que el humo, cuando está caliente, tiende a subir, y cuando hay inversión térmica es como si tú le pones una tapadera y el humo se queda ahí, lo que hace que los valles no coja oxígeno, por lo cual el incendio es como si se asfixiase, pero evidentemente cuando tú le quitas esa tapadera y aparece el aire con oxígeno, genera como una especie de rebrote virulento.
3: Este fenómeno meteorológico limita la actuación de los medios aéreos, lo que ha obligado a elevar el dispositivo terrestre hasta los casi 650 efectivos.
0: Y te podrás imaginar que muchos de los evacuados han tenido que parar su vida literalmente durante unos días, y eso ha implicado tener que dejar su empleo en un segundo plano. Por eso el gobierno ha aprobado en el Consejo de Ministros de este martes una prestación extraordinaria que garantiza el cobro del salario al menos durante 4 meses. Marta Ruiz nos explica los requisitos que hay que cumplir y cómo se puede solicitar.
6: Los trabajadores afectados por los incendios podrán disfrutar de hasta 4 meses de suspensión de empleo, cobrando el 70% de la base reguladora de la Seguridad Social, que es una cantidad similar al sueldo bruto. El Estado se hará cargo de esta prestación para personas que no puedan acudir a su puesto de trabajo por culpa de los fuegos desatados desde el 23 de julio, o sea que tiene carácter retroactivo en supuestos como no poder acceder a la vivienda, tener que realizar labores de limpieza o reparación, trámites administrativos o cuidado de familiares afectados. No se requiere un mínimo de cotización, basta con estar dado de alta y solicitar a la empresa que envíe al SEPE el certificado de suspensión temporal de empleo. Esta prestación extraordinaria, que tampoco consume cotizaciones previas, se mantendrá para futuros incendios.
0: Los incendios precisamente van a marcar la reunión de trabajo que va a mantener este miércoles el Rey con Pedro Sánchez en Palma. Un encuentro habitual cada verano. El presidente del gobierno inicia así sus vacaciones, sin descartar que la emergencia nacional por los fuegos pueda interrumpir su descanso los próximos días.
3: Como comentabas, Ángel, hace unos minutos, antes de su retiro veraniego, Sánchez ha hecho un balance del curso político en el que se ha centrado en los hitos económicos de la legislatura y ha defendido a su esposa y su hermano, ella imputada, él condenado. Mientras esto sucedía, conocíamos nuevos detalles sobre las cloacas del PSOE, de la mano de las dos trabajadoras de Ferraz que han declarado como testigos en la Audiencia Nacional. Han confirmado ante el juez Santiago Pedraz que Leire Díez usaba cuando quería el parking de la sede socialista y que era Cerdán quien les daba las órdenes. Patricia Rossetti.
10: Señalaron a Cerdán y desvincularon a la gerente del partido, Ana María Fuentes. Covadonga San Pedro y Celia Rodríguez manifestaron que el secretario de organización era quien autorizaba la compra de los billetes para Leire y su entrada en el garaje de Ferraz, algo no habitual al no pertenecer a la ejecutiva socialista, explican fuentes jurídicas. Y Leire lo utilizó una docena de veces. Mandaba un mensaje y se lo autorizaban. Y sobre los billetes se limitaban a mandarlos. La supervisión de estas decisiones dependían de administración. Las dos secretarias contaron que solo tienen constancia de dos o tres reuniones de Cerdán con Leire, el empresario Dolcet y el exjefe de gabinete de Pedro Sánchez, Juanma Serrano, todos imputados. La UCO habla de unas 18 reuniones. Esos encuentros no figuraban en la agenda de Cerdán, que era parte de su trabajo. Se celebraban sin agendar. Entregaron al juez las comunicaciones pedidas, comunicaciones por cualquier canal con estos cuatro imputados de abril del 24 a junio del 25 y les devolvieron su móvil requisado en mayo en los registros de Ferraz.
0: Y así, entre balances, incendios y declaraciones judiciales, ha pasado el día, unas horas en las que Moncloa ha retenido, por decirlo así suavemente, una noticia importante que afecta y sobre todo beneficia a sus socios independentistas de Junts. Y es que el Consejo de Ministros, de primera hora de la mañana, pues ahí se había aprobado el indulto parcial a Laura Borràs. No dijo ni mu Sánchez en su rueda de prensa, quizá porque sabía que se iba a volver a llevar la contraria a sí mismo. Escucha lo que dijo sobre los indultos de políticos a políticos en 2014.
11: ¿Qué sentido tiene que un político indulte a otro?
12: Ninguno, absolutamente ninguno, y yo siento vergüenza de eso.
3: Una vez más, la hemeroteca haciendo de las suyas. Bueno, Borràs fue dirigente de Junts, consejera del Gobierno de Cataluña y presidenta del Parlament. Un tribunal la condenó por corrupción, en concreto por haber incurrido en delitos de prevaricación y falsedad en la adjudicación de contratos a un amigo durante su etapa al frente de la Institución de las Letras Catalanas. Un caso al margen del procés que impidió en su día que se le incluyera bajo la ley de amnistía. Pues bien, ahora el Gobierno le perdona la pena de 6 años de cárcel, pero le mantiene la pena de inhabilitación y la multa. Recordemos que el Ejecutivo se ha visto obligado a aplazar hasta septiembre la aprobación del Real Decreto de Vivienda porque no contaba con el apoyo de Junts. Veremos si la medida de gracia sobre una de las espadas de Carles Puigdemont cambia las tornas a la vuelta del verano.
0: Y vamos con un par de asuntos más, también importantes. Ha quedado visto para sentencia el juicio por el caso Kitchen, por la supuesta trama de espionaje por parte de la cúpula de Interior del gobierno de Mariano Rajoy al ex tesorero del Partido Popular, Luis Bárcenas. Han pasado casi 4 meses después del inicio del juicio, El exministro Jorge Fernández Díaz y su entonces número 2 se enfrentan a una petición de la Fiscalía de 15 años de cárcel, una pena que se eleva a los 19 años en el caso del excomisario Villarejo. Nos lo cuenta Juan Baño.
13: Rechazó el exministro del Interior su derecho a la última palabra en esta vista oral después de 4 meses y 40 sesiones de juicio. Se le piden 15 años de cárcel. Sí habló la pieza clave de la trama, el excomisario Villarejo.
14: Yo ahora, con mi perspectiva de los 75 años que cumplo la semana que viene, aún me pregunto cómo se me ocurrió pisar, digamos, callos tan importantes para haber terminado donde he terminado.
13: Sus grabaciones y sus agendas son decisivas para la tesis acusatoria. El acusado le resta ahora importancia. Y del comisario al último mono. Así llama a Sergio Ríos, su abogado defensor. Es el conductor de Bárcenas, captado por la trama para acceder a los documentos del extesorero del PP.
15: Yo jamás he tenido conocimiento de que esto fuera ilegalidad alguna, como el resto de 50 funcionarios que me han estado siguiendo. He sido también seguido, se me han clonado mis teléfonos.
13: La presidenta del tribunal, Teresa Palacios.
16: Concluido el juicio, queda visto para dictar sentencia. Buenos días.
13: La cúpula de Interior del presidente Rajoy espera ahora la sentencia.
3: Y otra cosa más, investigan como nuevo caso de violencia machista la muerte de una mujer de 34 años en su casa del distrito de San Martín, Barcelona. La víctima ha sido apuñalada por su pareja delante de sus hijos de 4 y 8 años. Después, el agresor se ha dado a la fuga. De confirmarse este caso, serían 32 las mujeres asesinadas a manos de sus parejas o exparejas en lo que va de año. Y ojo a este dato, 7 de cada 9 asesinadas por violencia machista entre junio y julio convivían con su agresor. 4 de las mujeres estaban en proceso de separación y solo en uno de los casos había una denuncia previa.
0: Y también de la esfera internacional contamos que el presidente de Estados Unidos, Donald Trump, y el primer ministro israelí, Benjamin Netanyahu, juntos por primera vez en la Casa Blanca desde el inicio de la guerra de Irán, han intentado rebajar tensiones, sobre todo Netanyahu. Trump ha calificado el encuentro de muy bueno en plena escalada militar por el control del estrecho de Hormuz. Corresponsal David Alandete.
17: Mucho han cambiado las cosas entre Israel y Estados Unidos y esta visita de Benjamín Netanyahu al despacho Oval lo pone de manifiesto. Donald Trump quiere explorar la vía negociadora con Irán. Al primer ministro israelí, Benjamín Netanyahu, eso le parece una mala idea y ha insistido repetidamente en que Estados Unidos e Israel deben seguir bombardeando al régimen hasta que caiga, hasta que dé paso a un sistema democrático aliado de Occidente. Esa es la propuesta final de Israel. Sin embargo, Donald Trump está explorando la vía negociadora, instigado sobre todo por su vicepresidente, J.D. Vance, enemigo de guerras extranjeras. De momento, Trump ha suspendido los ataques y, ante las insistencias de Israel, mantiene que lo que quiere, su prioridad en este momento, es que se reabra el estrecho de Hormuz. Irán lo minó después de los primeros ataques estadounidenses en febrero, y eso ha hecho subir notablemente el precio del petróleo y de la gasolina.
0: Más cosas enseguida, a las 6:30, 5:30 en Canarias.

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2: Las 6:30, las 5:30 en Canarias. ¿Qué tal? Muy buenos días. Recibe el saludo de Ángel Correa. Si estás con nosotros desde las 6 de la mañana, pues oye, muchas gracias por madrugar con nuestra sintonía. Y si te estás incorporando ahora, bienvenido o bienvenida a Herrera en COPE. Enseguida volvemos a la situación de los incendios, donde poco a poco la vuelta a casa de los desalojados pues se va comiendo el terreno a la evolución de las llamas. Eso en principio es un síntoma positivo si nada cambia. También hablaremos del balance triunfalista del presidente del gobierno sobre el curso político y del desliz que tuvo Pedro Sánchez al olvidarse, vaya por Dios, de meter en ese balance todos los casos de corrupción a los que se enfrenta su partido y su entorno más cercano. Ahora vemos cómo viene todo esto reflejado en la prensa, pero ahora quiero fijarme también en Ceuta. La ciudad autónoma está viviendo de nuevo una situación de presión migratoria que va camino de hacerse insostenible una vez más, con los centros de atención saturados y centenares de personas durmiendo en las calles o acampados por las cunetas. Más de 1,000 jóvenes inmigrantes marroquíes, subsaharianos y hasta argelinos han entrado a nado en territorio español a través de la playa de Ceuta. Bordean el espigón del Tarajal de 4 o 5 metros que se adentra en el mar, un trayecto en el que, por cierto, se han dejado la vida centenares de personas estos años. Las patrulleras de la Guardia Civil hacen lo que pueden, pero ahora mismo ese flujo de personas que está intentando esquivar ese espigón está desbordando la capacidad de los agentes. La cuestión es, ¿qué está provocando esta oleada migratoria de repente en este mes de julio? Pues mira, es bastante curioso. Todo tiene que ver con una sentencia del Tribunal Supremo que establece que una persona que acceda nadando a España no puede ser devuelta inmediatamente a Marruecos. No puede ser devuelta en caliente. Es curioso porque el tribunal considera que una devolución en caliente, inmediata, solo está justificada si ese migrante ha desbordado los elementos de contención, por ejemplo, si se salta la valla de la frontera terrestre. El problema es que en el mar no existen esos elementos de contención y, por lo tanto, esa persona que ha entrado nadando tiene que enfrentarse a otro tipo de procedimiento, digamos que más benévolo. Este matiz de entrar a nado es lo que está provocando que miles de personas lo estén intentando ahora mismo, estos días. No es que los inmigrantes al otro lado de la valla de Marruecos estén leyendo la jurisprudencia del Supremo a diario, pero la noticia de esta sentencia ha corrido como la pólvora entre quienes esperan precisamente para pasar al territorio español a través de Ceuta. La cuestión que se plantea es que ante una misma situación de entrar ilegalmente en España, pues un inmigrante reciba un trato diferente al de otro en función de si ha entrado a nado o a pie. Es un trato diferente ante una misma ilegalidad. Pero es que además el problema que se ha generado con la sentencia no parece ni fácil ni rápido de resolver, porque si ese problema es la falta de barreras en el mar, ahora habrá que buscar la forma de ponerlas, si es que se ponen, porque el reto técnico no parece sencillo. Y luego están los recelos de Marruecos. Todos los gobiernos, la verdad, los han tenido en cuenta a la hora de hablar de inmigración y de adoptar decisiones, pero Pedro Sánchez es el que más ha cedido. Lo digo, por ejemplo, por la cuestión del Sáhara. Y no creo que ahora mismo el gobierno quiera complicarse la vida con Marruecos. No lo ha hecho nunca y ahora menos. Hay más noticias que vamos a contar en titulares con la ayuda de Silvia Martínez.
3: En Barcelona, una mujer ha sido asesinada por su pareja. El presunto autor se ha dado a la fuga después de apuñalar a la víctima.
2: Cuando los Mossos llegaron a ese domicilio, se encontraron a la mujer de 34 años herida de gravedad. Los servicios de emergencia la atendieron, pero no pudieron salvarle la vida. Ahora la prioridad de la policía es localizar

0: con número de empleados, con empleos de calidad. La fotografía económica española en realidad es la de un país con una deuda pública desmedida, con un montón de contratos precarios que infla las estadísticas, repartiendo el empleo, priorizando el empleo público, que ha crecido 5 veces más que los autónomos, y sacando del desempleo una cifra histórica de fijos discontinuos que previamente se ha obligado a las empresas a contratar en esa modalidad, precisamente para que no aparezcan parados. Y luego, con respecto a lo demás, bueno, es que el señor que compareció ayer es un señor que no ha podido presentar aprobar la senda de déficit en el Congreso, que tuvo que aplazar la reunión del Consejo Fiscal de las Comunidades Autónomas para fijar un nuevo marco financiero autonómico porque no la iba a sacar adelante, que tiene, creo que son 40 leyes varadas, que no tiene mayoría parlamentaria más que para hacerse grafiquitos con lemas infantiles en sus comparecencias, que además tiene a España ardiendo por la incapacidad para convertir la mayor recaudación fiscal de la historia en una respuesta práctica a todo tipo de desafíos del momento, de igual que sean los trenes, las presas de agua o ahora el fuego, y que encima tiene el desdoro de intentar vender la idea de que a su mujer la procesan porque la pobre es su esposa. No, es al revés. La procesan porque, por ser su esposa, utilizó esa condición para medrar laboralmente. La mujer de un presidente puede trabajar, el hermano de un presidente puede trabajar, solo faltaba. De lo que se trata es de que no trabajen gracias a que sean familias del presidente, en el caso de su mujer, citando a un rector en la universidad, en la Moncloa, para crear una cátedra, en el caso de su hermano, preparándole una plaza ad hoc y después mejorándola, incluyendo en el viaje el enchufe de un amigo suyo que estaba previamente enchufado en la Moncloa, ¿no? Ese es el panorama real de Pedro Sánchez, es decir, todo parecido con la realidad es pura coincidencia.
1: Carmen, tú conoces bien los entresijos de la comunicación del Palacio de la Moncloa. ¿Qué te pareció a ti esa comparecencia? No sé hasta qué punto parece lógico dar ese discurso, porque fue un mitin triunfalista de cómo cree el presidente que va a España, y luego a la vez negar otra realidad, como es ese balance judicial que tiene encima de la mesa el PSOE y el propio entorno del presidente del gobierno, y negar esa evidencia pues con tanta ligereza que, bueno, hasta el punto de que parece estar ridículo, ¿no? No hablar de ello porque sabes que te va a caer en el examen.
2: Sí, bueno, vamos a ver, yo creo que un gobierno pretenda vender lo que él considera que son sus logros forma parte del juego normal de la democracia. Lo que no es normal es utilizar las plataformas de poder de la Moncloa para atacar a la oposición, para denigrar a la oposición, para hacer justamente campañas sistemáticas de denigrar la alternativa. Es decir, a mí esto es lo que me parece, que el presidente inunde en una comparecencia con los datos positivos de su gobierno. Bueno, pues hoy nadie les presta atención realmente, pero bueno, forma parte de su libertad a la hora de plantear esta comparecencia. Lo que ya no es de recibo es todo lo demás, ¿no? Y a mí realmente, fíjate que hay algo que yo creo que no valoramos. Yo creo que realmente esta es la última comparecencia de verano de esta legislatura. No sé si la habrá en Navidades. Siempre hay una comparecencia a final de año y otra cuando arranca el verano. Pero la de verano es la última y se notaba ayer en eso. Y a mí me parece que es importante porque es el final. Es un pequeño pincelada del final de una legislatura que nunca debió arrancar. Es decir, no ha tenido presupuestos, no ha conseguido dar una fecha para cuándo va a presentar los presupuestos, va a jugar con ello de cara como excusa para adelanto electoral, ha tenido que retrasar el decreto sobre la vivienda, ha tenido que retrasar el Consejo de Política Fiscal y Financiera para abordar la financiación autonómica que se iba a celebrar hoy. Es una legislatura que no ha dado de sí nada más que enfrentamiento y que polarización. Ha sido una legislatura perdida para los españoles, ganada para Sánchez, pero perdida para los españoles, porque aquí no ha pasado nada, y la prueba es que el pacto famoso este de la emergencia climática más se utiliza como un arma de agresión a la oposición que como una auténtica propuesta de colaboración, ¿no? Entonces esto es lo que a mí me ha parecido, creo que es la última y que me lleva a esa reflexión. Y sobre el asunto de la mujer, Bueno, pues sí, es que esto es lo que suele pasar con las personas que adquieren una

0: trascendencia pública y las actividades de la esposa del presidente del gobierno han tenido una trascendencia pública por lo indecorosas y probablemente por lo delictivas. Es decir, no se está juzgando a Begoña Gómez por ser esposa del presidente del gobierno, se está juzgando a Begoña Gómez por unas conductas privadas de ella, particulares, que pueden ser delictivas. Y precisamente, realmente, está muy bien quejarse ahora de que se quiere deshumanizar a Begoña Gómez como esposa del presidente, pero si la recibían los empresarios del IBEX 35, los señores de Google, los señores de Telefónica, los señores de Indra, si la recibían era porque era la esposa del presidente del gobierno. Ah. A ninguno de nosotros con brillantes, por supuesto, con carreras más brillantes.
1: Los autos de la Audiencia Provincial de Madrid, que también señalan de alguna manera al presidente del gobierno. O sea, no es una opinión ni es una razonable por nuestra parte. Es la Audiencia Provincial de Madrid la que dice, no el juez Peinado solo, que la señora Begoña Gómez es, en fin, sospechosa de utilizar su ascendencia en la Moncloa para intercambiar intereses gracias a esa influencia en la presidencia del gobierno, incluso detalla, como en algunas de las reuniones, por ejemplo, con el empresario que se convirtió en socio de la cátedra y después en adjudicatario de contratos públicos del gobierno firmados por Pedro Sánchez, el propio presidente del gobierno estuvo presente. Pero qué demonios es eso de decir, no, pobrecita Begoña, que la persiguen por ser mujer del presidente del gobierno. Es al revés, porque es mujer del presidente del gobierno, se ha servido de esa posición para intentar, entre otras cosas, ser catedrática sin ser licenciada. Igual que el hermano, que es que parece que habla como si hubiera tortas en Badajoz por contratarle y que se ponga a organizar óperas. No, miren, es que ya está condenado y demostrado que le prepararon una plaza, por cierto, una plaza para acudir a una oficina que no existía previamente con ese nombre y que ni siquiera se había tomado la molestia de saber su dirección y su localización. Es que no se puede tener más cara.
0: Y un dato más, si me permite, si tan importante es la persona de Begoña Gómez, esposa del presidente del gobierno, que se montó toda una trama mafiosa, la de Leire, en esos 5 días de reflexión a raíz de la imputación de Begoña Gómez, para torcerle la mano a la justicia y a la Guardia Civil y a los investigadores que luchaban contra la corrupción. Tan importante, o sea, que pensemos que todo el arranque del caso Leire, con todo lo que tiene, incluidas las declaraciones de ayer, y con todo lo que va a ser, que para mí es uno de los escándalos probablemente el más grande de esta democracia, es decir, que desde el Partido Socialista, el partido de gobierno, se monte una trama para atacar a las instituciones del Estado, que esto es lo que supone el caso de la Fontanera, que esto arranca precisamente a raíz de la imputación de Begoña Gómez.
1: Eso es.
2: Bueno, efectivamente, decía Carlos.
1: ¿Puedes decir una cosa muy rápida?
2: Sí, rápido, por favor.
1: Es que también dijo una cosa Pedro Sánchez ahí muy llamativa. Me sorprendió y no sé cómo analizar. Y dijo, bueno, sí, elecciones, claro, las habrá, como si fuese, en fin, una novedad, ¿no? Y dice, y espero, me llamó mucho la atención que dijera, y espero que mis rivales, algo así dijo, acepten el resultado. Pero bueno, vamos a ver qué está diciendo, qué está queriendo decir. Porque cualquiera de las opciones de esa frase es muy inquietante. La primera, por dar por supuesto que no se acepta.
2: Dan un modelo trampista, ¿eh?
1: Claro, los resultados electorales, cosa que nunca ha pasado en España, el que no los acepta es él, de hecho. No los acepta. O lo segundo, es como si supiera algo, ¿no? Con un año de antelación. No sé cuál es más inquietante de las dos opciones, la verdad.
2: Vamos a ver, porque decía Carmen precisamente que era la última comparecencia de verano, y es que los cálculos dicen que las elecciones, si no me equivoco, tendrían que volver a ser en julio del año que viene, es decir, por estas mismas fechas a las que estamos ahora mismo. 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
2: Gol a 11, vamos con el deporte. Juanjo Morote, que destacamos.
6: Muy buenos días. A pesar de lo deportivo, es verdad que no puedo dejar de lado la noticia que saltó ayer sobre las 12 cuando el consejero de Deportes de Madrid anunciaba la extinción de la concesión del Estadio de Vallecas al Rayo Vallecano. La institución considera que se deben hacer obras urgentes por seguridad. A partir de este problema, el Rayo, como es evidente, debe buscar un recambio para sus partidos como local estos primeros meses de liga. Y lo que me ha parecido curioso, Ángel, es que a raíz de lo sucedido con el Estadio de Vallecas, en redes sociales han surgido movimientos de otras aficiones en los que la situación es similar, como por ejemplo el Estadio Rico Pérez en Alicante, la Casa del Hércules, un campo con el doble de capacidad que el de Vallecas, que pertenece también a la Generalitat Valenciana y que también necesita por seguridad obras para restaurarlo. A ver si con estos dos casos que os traigo las instituciones, tanto deportivas como políticas, están a la altura de las aficiones.
2: Bueno, aquí estamos mezclando el fútbol con política, pero también con, hay que entender que bueno, hay una normativa en la que debe primar la seguridad de los ciudadanos y el fútbol.
1: Ha hecho muy bien la Comunidad de Madrid.
7: ¿Habéis visto las fotos? Las fotos de cómo está Vallecas.
2: Sí, sí.
7: Las fotos,
2: ¿no?
7: Que, de la auditoría.
2: No, que, no es el estadio más...
7: Si hay latas de cerveza, pero yo no entiendo. Hay
1: habitaciones. Pero que lo que hay que pedir es explicaciones a la directiva de ese club y no confundir. Lo que ha hecho la Comunidad de Madrid con esto es garantizar, entre otras cosas, la integridad física de los aficionados y también que el Rayo pueda llegar a tener un campo a la altura, en fin, de su historia y de su afición. Todo lo demás, en fin, es demagogia. Que le pregunten al presidente del Rayo cómo demonios ha llegado a tener el campo y el entorno en esa situación.
7: O creo que no se han pronunciado, ¿no? Aún.
6: Aún no se ha pronunciado Presa. Lo han hecho varios símbolos del club. En el partido de COPE anoche estuvo Óscar Trejo. Es verdad que Presa siempre ha apostado por sacar el estadio de Vallecas, hacer un nuevo estadio, y el debate está servido.
2: Uh-huh. Carmen, ¿tú tienes algo que decir sobre esto?
0: Yo creo que la prioridad tiene que ser necesariamente la seguridad. Y luego sí creo que me parece que hay en estas cuestiones, cuando el responsable del club no pone los medios para mantener las instalaciones en condiciones, pues a lo mejor es que tiene otros intereses, ¿no?
1: Madre mía.
2: Oye, por cierto, se ha tatuado Cucurella.
0: Esta es la gran noticia.
2: Sí. La promesa realmente que hizo aquí en COPE, el Gepeto de Luis de la Fuente en el brazo, me parece que ha sido. ¿Vosotros llegaríais a ese extremo, aunque lo hayáis prometido?
1: Bueno, yo conozco a varios políticos y periodistas que deben llevar uno así de Pedro Sánchez, así que tampoco...
7: Si lo hubiese prometido Sánchez, no había tatuaje esta mañana.
1: No sé.
0: Yo es que no soy de tatuajes en general, pero bueno, pues... Sí. Pero oye, pues es una vocación.
2: ¿Pero sois de los que llevaréis esa promesa hasta el final si, no sé, en una entrevista, por ejemplo, como hizo Cucurella, os lo plantearan o luego a la hora de la verdad romperéis la promesa?
1: Yo es que no habría hecho esa promesa.
2: De la vida, ¿no?
1: Una de las peores ideas de la historia, o sea.
0: Bueno, pero oye, si hay alguien que se merece estar tatuado, es Luis de la Fuente, que es un entrenador extraordinario. Y entonces es un personaje que vale mucho la pena.
2: En fin, bueno, el tatuaje ahí queda, ¿eh? El tatuaje ahí queda. A ver cómo se lo explican los nietos, ¿no? Esto es que fue que ganamos un mundial, ¿qué le vamos a hacer?
1: Claro, esa historia. El día de mañana.
2: Carmen Martínez de Castro, Antonio Naranjo, gracias chicos.
0: Hasta mañana.
2: Venga, hasta mañana.
1: Hasta mañana.
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2: Y así llegamos a las 8 menos 10, 7 menos 10 en Canarias. Ahora te contamos todo lo que te interesa en tu COPE más cercana.
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15: Repaso a esta hora a los incendios. Te hemos venido contando que el de Almorox ha pasado ya a nivel 1 por la mejora de la situación y que están retornando, que han retornado ya los vecinos de la Sierra de San Vicente que estaban alojados en Talavera de la Reina. Como en casa, en ningún sitio. Así debían se han sentido esos miles de habitantes que fueron desalojados en la provincia de Toledo y que de manera escalonada han ido regresando a sus pueblos, al mejorar la situación del incendio de Burgondo en Ávila, que les tenía en jaque. Pueblos fantasmas que se han ido llenando de vida. Gregorio García es el alcalde de uno de ellos, de Castillo de Bayuela.
16: El pueblo ha estado totalmente vacío y bueno, pues como digo yo, esto parecía un sitio abandonado porque no había nadie. Aquí no han llegado las llamas y las llamas se han quedado muy lejos. El problema era el humo. Y la gente evidentemente estaba deseando volver a sus casas porque son como en casa, no se está en ningún otro sitio. Porque además ahora mismo no tenemos ni humo ni nada, estamos bien.
15: Se ha procedido a levantar las prohibiciones en los dos municipios que aún quedaban vacíos, que eran La Iglesuela y Sartajada, además de dos urbanizaciones de Almorox, que como te digo, ya pasan a nivel 1. Ayer se pasó a nivel 2 y tomó el mando la Junta de Comunidades. La salida masiva de alojados en el Talavera Ferial procedentes de esos pueblos cercanos dejaba el recinto con un tercio de evacuados a los que visitaba como cada día el alcalde José Julián Gregorio.
17: Nos sentimos muy orgullosos de Talavera de la Reina y los pueblos que han estado aquí acogidos, os puedo decir que son como hermanos de todos los talaveranos y no podemos dejar a nuestros hermanos y hermanas, no los podemos dejar a su suerte, por lo tanto, seguiremos aquí hasta que el último de ellos se vaya a su localidad y puedan seguir haciendo su vida con normalidad.
15: La calidad del aire en Toledo recupera la normalidad tras ese humo que ha provocado pues cierto malestar, sobre todo en las personas afectadas por problemas respiratorios. El Consejo de Ministros ha declarado ya zona, como conocíamos antes, zona afectada por una emergencia de protección civil, zona catastrófica, los territorios afectados por un total de 211 episodios, en su mayoría consecuencia de incendios forestales entre el 31 de marzo y el 27 de julio de este año, incluidos estos incendios últimos. Además, se crea la prestación extraordinaria para los trabajadores que se vean obligados a suspender temporalmente su actividad como consecuencia de los siniestros. La consejera de Economía, Empresas y Empleo, Patricia Franco, espera plantear pronto soluciones para el sector turístico afectado por estos incendios, sobre todo en la zona del incendio de la Mierla de Guadalajara, unas medidas dirigidas a paliar la pérdida de actividad por las cancelaciones que han tenido que sufrir en materia turística todos estos negocios. Te contamos que también ha sido extinguido ya el incendio de Viso del Marqués en Ciudad Real a las 24 horas de su detección. 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
15: Ojo a la ola de calor, la cuarta de este verano que nos azota, nos va a azotar especialmente hoy y mañana. Toledo, Ciudad Real, Albacete y Cuenca están en alerta naranja por altas temperaturas y Guadalajara en amarillo. Esta nueva ola de calor va a hacer que lleguemos a los 38 grados de máxima en Albacete y Cuenca, los 39 en Guadalajara, 40 en Ciudad Real y 41 en la provincia de Toledo.

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2: Son las 8, las 7 en Canarias. ¿Qué tal? Muy buenos días. Recibo el saludo de Ángel Correas y bienvenidos, bienvenidas a este amanecer del miércoles 29 de julio. Bueno, más que amanecer, está el sol a pleno rendimiento. Un día en el que vamos a dar la bienvenida, vamos a decir de mala gana, a una nueva ola de calor. Predomina el aviso naranja en el interior de la península, pero eso sí, se van a librar las zonas costeras. Ahí no hay avisos. ¿Y dónde se va a notar ese calor? Sobre todo en la zona noreste, en una franja que va desde Burgos, pues hasta el interior de Cataluña, y todo esto pasando por La Rioja, Navarra o Aragón, zonas en las que se van a rondar los 40 grados, la misma situación con ese aviso naranja. Vamos a ver y a, sobre todo, sentir en la provincia de Valladolid, en buena parte de Castilla-La Mancha y el centro de Andalucía, hasta Gran Canaria, tiene hoy un aviso amarillo por calor. En el centro peninsular, y ya lo digo por los incendios, la zona oeste de la Comunidad de Madrid y la Sierra de Ávila también estarán en nivel amarillo. Hará calor, pero no demasiado. En esa zona, poco a poco, metro a metro, se va ganando la batalla al peor incendio forestal de nuestra historia. Este auténtico monstruo de fuego entre Ávila y Madrid no está controlado, ni siquiera está estabilizado, pero la evolución es positiva. El Ministerio del Interior ha levantado las órdenes de evacuación en 8 municipios de la región madrileña y en 5 de la provincia de Ávila. 24.000 personas desalojadas en Madrid ya han podido volver a sus casas. Quedan otras 11.000 evacuadas, aunque muchas de ellas, quizás si todo va bien, puedan volver a lo largo del día de hoy, ya veremos. Lo que se encuentren al llegar a su municipio es todavía una incógnita. Se han salvado los núcleos urbanos gracias al trabajo ingente de los equipos de extinción, pero muchas casas que estaban aisladas en el campo, urbanizaciones o negocios, han sido pasto de las llamas. Para todos los vecinos en general, regresar hoy al escenario de sus vidas supone andar sobre tierra quemada. Supone caminar sobre una vasta extensión que combina el negro del carbón con el gris de la ceniza. Miriam es una de esas personas que hace unas horas tan solo accedía de nuevo a su vivienda La Vall d'Uixó, en Castellón. Un fuego, por cierto, que sigue sin control tras asolar 10.000 hectáreas.
3: Con el corazón encogido, viendo la situación, cómo está, cómo se ha quedado todo el entorno, cómo se te queda todo, tu hogar, tu vida, todo. Ves unas montañas donde te has criado, donde has vivido toda tu infancia y has disfrutado, y lo ves todo desolado.
2: Y es en ese momento en el que todo, absolutamente todo, huele a humo, cuando uno toma conciencia de la tragedia, desde luego valora estar vivo, y se produce ese síndrome del ave fénix. Levantar la cabeza, mirar hacia adelante y afrontar la recuperación. Y para eso el gobierno de la Comunidad de Madrid ha anunciado ayudas, el de Castilla y León también ha anunciado ayudas, y el gobierno central acaba de anunciar ayudas directas para daños personales y materiales, y otras que pueden ser adicionales, ¿no?, y que tienen que ver con beneficios fiscales, la extensión, por ejemplo, de cuotas de la Seguridad Social, etc. Cada caso es un mundo. Pero lo que hace falta es que quienes necesiten de verdad esas ayudas puedan acceder a ellas de forma sencilla y no se pierda todo en una maraña burocrática, que es lo que pasa tantas veces, ¿no? Esa maraña que desespera a quien necesita levantar cabeza. Porque las ayudas pueden tardar meses, quizás años, pero para toda esta gente, la vida continúa ya desde hoy. Y estas ayudas por los incendios han formado parte del abanico de promesas y datos que ha desplegado Pedro Sánchez para abrumar directamente al espectador que ayer estuviera viendo estoicamente su balance por el final del curso político. 65 minutos estuvo Pedro Sánchez poniendo PowerPoints, diapositivas, con la idea de convencer, yo creo que por aburrimiento del personal, a todo aquel que estuviera atento a la comparecencia o al meeting. Todo para retratar una España idílica y feliz gracias a la gestión del PSOE.
4: Al cerrar los ojos veo dibujado en mi imaginación.
5: Creciendo 5 veces más que Italia, 4 veces más que Alemania y 3 veces más que Francia.
4: Mis sueños se hacen realidad.
5: El lo que está consiguiendo España es algo extraordinario. Yo creo que esto es un auténtico éxito de país del cual nos deberíamos de alegrar todos y todas. Orgullosas de nuestro país. A esas familias españolas que se van de vacaciones, lo que les quiero pedir es que se sientan orgullosas de nuestro país si viajan por él. Yo creo que hoy ser español es pertenecer a un país que tiene las cosas muy claras, que defiende la convivencia y la paz, que juega limpio y que construye, ese es nuestro afán, una sociedad mejor.
2: Y la fórmula de la comparecencia de Pedro Sánchez es bien sencilla, ¿eh? No tiene ningún misterio. 100% autocomplacencia y 0% de autocrítica. Bueno, pues esa comparecencia del presidente del gobierno tenía dos partes. De lo que quería hablar Pedro Sánchez y de lo que no quería hablar. La primera, de lo que quería hablar, se ha basado en un aluvión de datos, sobre todo económicos. Afirmaciones sin matices que derivaban en verdades a medias. Por ejemplo, se ha vanagloriado el presidente de la situación económica. Alude al crecimiento del Producto Interior Bruto, y es verdad, pero no nos cuenta que el PIB per cápita, que es el reparto de la riqueza, ese ha descendido y está en los niveles más bajos de la Unión Europea. Alude el presidente también a ese bienestar de los ciudadanos gracias a su gestión, pero no nos cuenta que los precios han subido más que los sueldos y hemos perdido poder adquisitivo. Según la OCDE, estos sueldos están un 2% por debajo de los del año 2021 en comparación. Presume también Pedro Sánchez de cifras económicas de la ciudadanía, pero lo dice justo cuando acabamos de conocer, a través del INE, que uno de cada tres españoles admite que no puede permitirse ni siquiera una semana de vacaciones al año. Nos dice también que gracias a sus decisiones valientes, así las califica, España ha aguantado mejor la crisis por la guerra de Irán. Pero también estaría bien incluir el detalle de que esa resistencia tiene mucho que ver con que desde hace décadas nuestro sistema energético tiene una de las mayores redes de refinerías de Europa, también de regasificación, y además tenemos una conexión privilegiada con el gas argelino. Y todo esto por no hablar de temas tan preocupantes como el acceso a la vivienda, que es el principal problema que tenemos los españoles, ¿no? En los 8 años de gobierno de Sánchez, el precio de una casa se ha disparado y la misma situación tenemos con el alquiler. Y todo a pesar de las promesas de la construcción de miles de viviendas, que hemos perdido la cuenta de cuántas viviendas se han propuesto ya y de los sucesivos planes que no han tenido efectos en positivo, al menos todavía. Y así podríamos estar un buen rato, ¿eh? Pero el presidente no quiere matices a la felicidad que nos anuncia antes de irse de vacaciones. Y con este panorama idílico, pues eso, que pretende aguantar hasta 2027.
5: Son legislaturas que duran 4 años. Ya cuando llegue el momento, pues yo lo único que pido es que se asuman los resultados electorales. Nosotros siempre los hemos asumido. A ver si otros se aplican también el mismo cuento.
2: No sé qué quiere decir exactamente con esto, si es que se está poniendo alguna venda antes de tener la herida, pero es otra realidad a la que prefiere no mirar. Sánchez nos ha presentado un gobierno dinámico que toma decisiones cuando la realidad es que no puede legislar porque no tiene los apoyos necesarios. Un ejemplo muy claro es que ayer, mientras nos estaban vendiendo todos sus logros y promesas, el gobierno estaba guardando en un cajón la prórroga de los contratos de alquiler porque no tiene esos votos para sacarlo adelante. Y lo mismo con los presupuestos generales del Estado. Los ha vuelto a prometer. Ahora bien, ¿cuándo y cómo? Pues eso no lo sabemos. Y creo que Sánchez tampoco. Pero según el presidente, todo va bien. Le ha salido un año redondo, oiga. Si no fuera por esos pequeños detalles sin importancia, de la condena al secretario de organización del PSOE que la opó al poder, José Luis Ábalos, o la imputación por corrupción de su otro secretario de organización, Santos Cerdán, en el caso Leire, las cloacas del PSOE que pretendían parar investigaciones judiciales a base de extorsión, o la condena de su hermano por enchufismo en la Diputación de Badajoz, otro detalle nimio, o también la condena de su fiscal general por revelación de secretos, o que tengo a su esposa a la espera de juicio por jurado popular, o que el expresidente Zapatero esté acusado de liderar una organización que cobraba comisiones por utilizar su influencia presuntamente para rescates como el de Plus Ultra, que aprobó el Consejo de Ministros que Sánchez presidía. Salvo estas cosillas, que son cosas nimias sin importancia, el año ha sido redondo para Pedro Sánchez. Y estas cosillas sin importancia, la corrupción galopante, es lo que Sánchez eludió en su presentación de 65 minutos. Hubo que esperar a las preguntas, cuando los periodistas despertaron de repente después de la chapa que había soltado el presidente. Lleva sin hablar Sánchez semanas sobre su mujer, sobre su hermano o del expresidente Zapatero y del rescate de Pusultra. Y eso que han pasado muchas cosas. Con Zapatero no se salió del guión, ¿eh? De ese guión que utilizan todos los ministros. Primero reivindicó la presunción de inocencia para el expresidente y después lo que repiten todos, que el rescate de Pusultra cumplió con la legalidad. Donde ha sido un poco más explícito y ya dentro del terreno personal ha sido a la hora de valorar el juicio a su mujer y la condena a su hermano.
5: Y es una persona que ha dedicado toda su vida a trabajar de forma íntegra y a formarse. No es mi hermano solo, es fundamentalmente David Sánchez. Por tanto, no es mi mujer, es Begoña Gómez. Lo digo porque en muchas ocasiones, con ese tipo de estrategias, lo que se hace es deshumanizar a personas que tienen un pasado de integridad, de profesionalidad, y que además hasta incluso han sacrificado buena parte de su desarrollo profesional, como es el caso de Begoña Gómez, simplemente porque yo soy presidente del gobierno. ¿La pareja de un presidente o presidenta de gobierno tiene que renunciar a su carrera profesional? ¿Esa es la España que queremos?
2: Sánchez insiste en que se trata de una causa política. En resumen, su hermano y su mujer van al banquillo por ser quien son, estar relacionados con quien están relacionados y no por los hechos por los que fueron denunciados. Olvida otro matiz, que tanto la investigación judicial del juez Peinado en el caso de su mujer Begoña Gómez como la investigación de la jueza Beatriz Viedma en el caso de su hermano han sido avaladas por los jueces de audiencias provinciales de Madrid y de Badajoz. No se trata de un juez o dos que estén obsesionados con el PSOE. Todo lo reducen al origen de las denuncias, a esos grupos de ultraderecha a los que se refieren una y otra vez. Pero aquí lo importante es que sea quien sea el denunciante, hay unos hechos que la justicia interpreta como presuntos delitos en el caso de su mujer y por eso la espera un juicio o incluso los condena como en el caso de su hermano. Y con todo, ambos podrán recurrir decisiones que consideren injustas y ya veremos luego si les dan la razón o no. Así es como funciona el Estado de Derecho en una democracia. Nadie está por encima de nadie. Nadie está por encima de la ley. Ni hermanos, ni primos, ni esposos, ni el vecino del cuarto derecha. Y esto no admite matices. O te lo crees o no te lo crees. El problema del presidente del gobierno es que no se cree nada que se salga de esa realidad propia que nos ha dibujado en su balance. Ni siquiera el Estado de Derecho, cuando no le da la razón.
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2: Hay más noticias que repasamos a esta hora con Silvia Martínez en titulares.
6: Y empezamos con una última hora. Ángel, ha sido detenido el hombre que presuntamente mató a su mujer a puñaladas ayer en Barcelona en presencia de sus dos hijos de 4 y 8 años. De confirmarse que se trata de un caso de violencia machista, serían 32 las mujeres asesinadas a manos de sus parejas o exparejas en lo que va de año. Además, hemos conocido que 7 de cada 9 asesinadas por violencia machista entre junio y julio convivían con su agresor. 4 de las mujeres estaban en proceso de separación y solo en uno de los casos había una denuncia previa. Y Pedro Sánchez visita esta mañana el puesto de mando avanzado de Navalcarnero, donde se controla el avance de los incendios, y por la tarde a las 6:30 será recibido por el rey en Palma de Mallorca, en el habitual despacho de trabajo antes de iniciar sus vacaciones. Por último, la Audiencia de Madrid descarta imputar a la directora general de la Guardia Civil, Mercedes González, en la primera causa del caso Leire, como había solicitado Vox. Así, el tribunal madrileño excluye de la investigación el presunto acoso a la jueza que investigó al hermano de Sánchez.
2: Viene el partidazo de COPE. Francia ya tiene nuevo entrenador y nos suena Luis Munilla. Buenos días.
7: ¿Qué tal? Buenos días. Zinedine Zidane es el nuevo seleccionador de Francia. Llevaba persiguiendo ese sueño y rechazando ofertas durante 5 años, que son los mismos que han pasado desde que salió del Real Madrid. Se deseaba mutuamente, porque Francia no hace público el sueldo, pero le va a pagar muchísimo más de lo que la ley del deporte contempla en aquel país. Y como curiosidad, a Zidane le patrocina una marca deportiva y a la selección otra distinta. Bueno, pues la federación ha consensuado que Zidane vista la ropa deportiva que patrocina a la selección, pero que pueda seguir calzando las zapatillas de la marca que le patrocina a él. Cosas del fútbol y de los negocios. Zidane en Francia y Mancini en Italia. Los italianos, después de 1000 líos, se vuelven a echar en brazos de Mancini, que es el técnico que les hizo campeones de Europa hace 5 años y que se marchó por una suculenta oferta de Arabia Saudí. Así que Italia y Francia ya tienen seleccionado. para ponerse las pilas y para trabajar para intentar quitarle el balón a España, que no va a ser fácil.
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6: Comienza la cuarta ola de calor del verano en España. 9 comunidades están en alerta desde la tarde de hoy, en alerta naranja por altas temperaturas, sobre todo en el noroeste peninsular. Exceptuando las costas andaluzas, gallega y cantábrica, no se verán termómetros por debajo de los 35 grados en la península, con máximas de hasta 42 en zonas interiores de Andalucía, Navarra y también en el País Vasco.
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2: Vamos calentando la tertulia, Esther Jaén, ¿qué tal? Buenos días.
11: Muy buenos días.
2: Voy a saludar también a Teodoro León Gross. Hola, Teodoro, buenos días.
12: ¿Qué tal? Buenos días, Ángel.
2: Y Cristian Campos, que anda por aquí conmigo. Hola, Cristian, buenos días.
13: ¿Qué tal? ¿Cómo estás?
2: Bueno, estamos sometidos al imperio del reloj, así que os pido rápidamente un titular, Esther. Un minutito tienes para, a ver cómo focalizas tú esa comparecencia, meeting de Pedro Sánchez.
11: Pues eso, la comparecencia meeting que para propios más que para ajenos sirve para reafirmar a los suyos, a los que le quedan y poco más. Y en fin, a mí no me aportó gran cosa, más allá de un cierto tedio durante un ratito.
2: Uh-huh. Teodoro León Gross, ¿cuál es tu titular en este caso?
14: Bueno, vemos a un Pedro Sánchez que está muy acostumbrado, y ayer repitió, a vender que todos los problemas de su gobierno los provoca la oposición, que él lo hace todo bien, pero tiene una maldita oposición que le dificulta hacerlas aún mejor. Y la idea en este momento, en que la tragedia en España son los incendios, es presentar a la derecha como responsable por no firmar el pacto climático, como si lo que hubiera apagado o evitado los incendios hubiera sido esa rúbrica.
2: ¿Qué te parecieron las explicaciones sobre los casos de corrupción?
14: ¿Me preguntas a mí?
2: Sí.
14: Ah, bueno, quería que era para Cristian. Me pareció insólito, primero, que durante 75 minutos obviara la corrupción de una manera, en fin, como si en el balance de este año la corrupción, con la condena del fiscal general, de su hermano, en fin, su mujer a juicio, la condena de quien fuera su mano derecha, no formara parte del paisaje. Y efectivamente, para exculpar a su hermano y a su mujer, si quieres luego lo comentamos con más detalle, sí, claro. Pero con unos argumentos bastante insostenibles, ¿no?
2: Cristian.
13: A ver, a mí me parece que es el final de una legislatura que no debería haber empezado, que solo ha generado bronca, y bueno, yo creo que es evidente que todos los españoles, todos, ricos, pobres, medio pensionistas, vivimos hoy peor en el sentido estrictamente material de las cosas que hace 3 años, y eso sin entrar en el terreno político. Yo creo que vivimos peor, y bueno, oyendo al presidente parece que eso no haya sido así, ¿no? Que vivamos el mejor de los mundos posibles, pero no es cierto.
2: Bueno, pues ahí quedan plantados los temas, luego hay mucho más. Está el asunto de cómo colaron ayer por la puerta de atrás el indulto a Laura Borràs, porque eso es bastante llamativo, sobre esto también. Sí, vamos a tener que hablar. Y otro asunto que está coleando también y bastante la actualidad, que no sé cómo va a evolucionar en las próximas horas, lo que está ocurriendo en Ceuta y con una cantidad ingente de inmigrantes que están tratando de acceder, ojo, a nado. Y esto tiene bastante que ver con un matiz en una sentencia del Supremo, pero es increíble cómo esa sentencia acaba llegando a miles de personas que están esperando al otro lado de la valla de Marruecos. Luego lo hablamos porque es interesante ese asunto también. 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
2: Vamos a ir buscando también en este miércoles la salida de emergencia con Marc Vidal. Hola Marc, buenos días.
22: Muy buenos días, Ángel, ¿qué tal?
2: Bueno, España bate récords de ocupación y baja del 10% en tasa de paro por primera vez en casi 20 años.
22: Pues sí, mira, así es. Y oye, son cifras muy buenas, claro. Por lo que no entiendo por qué omiten otras que reforzarían la objetividad de ese dato. Por ejemplo, las horas. España tiene hoy 2.132.100 ocupados más que en 2008. Eso es un 10,3% más. Pero sin embargo, trabaja 4,4 millones de horas semanales menos. Somos más trabajando, pero trabajamos mucho menos. Y hay algo más. Hay 1.668.800 subempleados en España. Gente que quiere trabajar más horas, que está disponible para hacerlo y que no puede. El 7% de todos los ocupados. Sumados a los 2 millones y medio de parados, pues nos salen más de 4 millones de personas que podríamos denominar infrautilizadas. El 16,5% de toda la población activa.
2: A ver si lo hemos entendido bien. El paro baja, pero la gente sin trabajo suficiente sigue donde estaba.
22: Exactamente, es eso, porque de esos subempleados el 62% tiene contrato indefinido. Antes de 2022, indefinidos y temporales pesaban lo mismo dentro del subempleo, en latín. La precariedad no ha desaparecido, simplemente ha mudado. Del contrato a las horas. Antes precarizaba, por ejemplo, un contrato temporal de 3 meses, uh-huh. Pero ahora con un indefinido obtienes menos horas de las que necesitas o las que quieres. Además, según el último dato de Contabilidad Nacional, ese PIB que nombraban tanto, crece un 2,7% y las horas trabajadas solo un 2,1%. Es decir, casi el 78% del crecimiento español es simplemente sumar horas, no crear valor. Y la productividad por ocupado lleva más de un año en negativo, por cierto. Es más, hay algo paradójico, que la productividad por hora subiera un 0,6%, mientras que la productividad por ocupado bajara un 0,1%. Esto, para entenderlo, es que cada hora trabajada rinde un poco más, pero cada trabajador produce un poco menos, porque en realidad trabaja menos horas, y la mejora está en la hora y no en la persona. Por lo que España, Ángel, no tiene un problema de empleo. Tiene razón el gobierno. El problema es de jornada, de subempleo, de productividad y de uso estadístico. Y sin embargo, esto es un error, porque se podría explicar todo y seguiría siendo un trimestre excepcional. Y lo grave de todo eso, de no hacerlo, es que no se puede mejorar lo que uno ha decidido, pues, no ver.
2: Pues efectivamente, eso es un problemón. Marc, hasta mañana, ¿eh?
22: Hasta mañana, Ángel.
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2: Vamos ahora con la información local.
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3: Ayudas a los ayuntamientos, planes de empleo, plan de obras, apoyo a la tauromaquia y subvenciones. Prácticamente llevamos 7 meses de 2026 y la Diputación de Ciudad Real ya ha destinado 84 millones de euros a cumplir su programa de este ciclo. En una comparecencia ante los medios, el presidente de la institución provincial, Miguel Ángel Valverde, hizo un balance de cómo está siendo el 2026, algo que podemos resumir con una palabra: productivo. Pero entrando en detalles, podemos destacar la partida presupuestaria que se ha destinado, por ejemplo, a los planes de empleo, tanto en el que coparticipan con la Junta, al que destinan 6,7 millones de euros, o al propio, que puso en marcha la Diputación con 7 millones. También podemos destacar el plan de obras dirigido a los ayuntamientos de la provincia con 20 millones o el plan de apoyo a municipios con 10. Un Valverde que, respaldado en estos datos, ha destacado que son la institución que más ayuda a los ayuntamientos de la provincia.
4: Hasta el punto de que hoy puedo decir que la Diputación Provincial de Ciudad Real es la institución que más ayuda a los pueblos de la provincia de Ciudad Real. Y cuando digo ayuda, es al margen de las competencias que se le tienen encomendadas. Porque cuando se habla de otras cantidades sobre competencias que son de esas propias administraciones, eso, permítanme, no es ayuda, eso es obligación para con las corporaciones locales.
3: Además, adelantó Valverde que se está negociando con la subdelegación del Gobierno un aumento de la seguridad de los núcleos rurales donde no llega la policía local o la Guardia Civil. Esperan llegar a los 100 millones invertidos cuando termine 2026. 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A esta hora el termómetro marca 23 grados en Ciudad Real, en este último miércoles de julio en el que toda la provincia se encuentra en alerta naranja por las altas temperaturas que podremos tener durante el día, con máximas de 39 grados en Puerto Llano y Valdepeñas, 40 en Ciudad Real, Alcázar y Tomelloso y 41 en Almadén. Además, al final del día puede que se levante viento moderado.
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3: Cada vez queda menos para que llegue ese 31 de julio, ese día de la Pandorga en Ciudad Real, y síntoma de ello es la entrega de premios de la Sociedad Gastronómica Las Penas. Unos premios que con el paso de los años se han convertido en un aliciente destacado en el calendario de actividades de la fiesta más popular de la capital provincial. En la entrega estuvo presente el alcalde de la ciudad, Francisco Cañizares, que destacaba los valores gastronómicos de los premiados.
7: Estos premios se han convertido ya de una parte sustanciosa de lo que es la celebración de nuestra Pandorga, con los premios que entregan, con ese pañuelo de hierbas y por el reconocimiento a gente que está siendo muy importante para la ciudad y que está muy bien que sus paisanos lo reconozcan. Hacen una gran labor esta sociedad gastronómica y hoy los premiados, tanto el Miami Gastro como la Tuna, pues representan valores importantes de nuestra gastronomía, sin duda. Y también de esa forma de entender, pues, cómo se puede hacer felices a los demás siendo feliz uno mismo, que es lo que hace la Tuna.
3: La mejora del aprendizaje y del rendimiento deportivo pasa también por una mejora de la inversión, y es lo que habrá en la temporada 26-27 en Ciudad Real. El Ayuntamiento de la capital provincial ha aprobado un incremento de 100.000 euros a las escuelas deportivas municipales, que en total contará con una inversión de 450.000 euros, un 28% más que el presupuesto de la temporada pasada. Una cuantía destinada a mejorar las condiciones de los monitores, como destacaba Pau Beltrán, concejal del área.
25: Parte de estos 100.000 euros ha ido destinado a reforzar los servicios de monitores deportivos, a incrementar en cuanto...
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5: A las 8:30, a las 7:30 en Canarias, esta sintonía nos sirve cada mañana para buscar la clave del director de la linterna de COPE, de Ángel Expósito. Y hoy viene por partida doble, el extraño balance e interesado que ha hecho Pedro Sánchez, pues del curso político, y una gran duda, ¿las elecciones para cuándo? Hola, Tron, muy buenos días.
6: ¿Qué pasa, Tron? Buenos días. Sobre el balance de Pedro Sánchez, suena a coña, a una sarta de mentiras, suena al inicio de la campaña electoral. Una duda, ¿cuándo convocará elecciones? ¿En primavera o el verano que viene? A partir de ahí, uno, sobre Begoña Gómez, una brillante carrera sacrificada por llegar a la Moncloa. Dos, sobre el hermanito, que habla 5 idiomas y ha trabajado mucho. Sobre Zapatero, 3. Estamos a 5 minutos de escuchar aquello de no sé de qué Zapatero me está hablando. A ver, con la mano en el corazón, aunque sea su esposa, ¿ha escuchado alguna conferencia de Begoña? A pesar de los 5 idiomas, el hermanito no sabría decir en cualquier lengua dónde estaba su despacho o qué era la dirección de artes escénicas. Y sobre ZP, Julia, si te he visto, no me acuerdo. Ah, en el balance del año, ni mu de la sentencia de Ábalos, de Coldo o de Santos Cerdán. Atención, pregunta. ¿Elecciones en primavera o Pedro aguanta hasta el verano del 27? ¿Qué pensáis? Nos escuchamos, Tron.
5: Nos escuchamos, Tron, en la linterna a partir de las 7 de la tarde. Esther Jaén, Teodoro León Gross y Cristian Campo, buenos días de nuevo.
7: ¿Qué tal?
8: Hola, buenos días.
7: ¿Qué tal?
5: Bueno, pues Ángel Expósito lo ha dejado votando. ¿Elecciones para cuándo? Pues yo creo que ya tiraremos hasta el mes de julio. Es decir, que dentro de un año exactamente, si no hemos votado, pues casi que acabaremos de hacerlo. ¿Vosotros cómo lo veis? ¿Creéis que va a aguantar?
9: A ver, yo tengo mi... Perdón, adelante, Cristian.
10: No, yo iba a decir muy rápido que, este argumento habitual de él ha de convocar antes de las municipales para no perjudicar a su partido, a los candidatos de su partido, me parece casi cómico, porque, en fin, ¿será que Pedro Sánchez en el pasado ha tenido algún tipo de escrúpulo respecto a la gente de su partido, ¿no? Es decir, él hará lo que le convenga más a él, por supuesto. Y si tiene que caer el PSOE en pleno para que él sobreviva una semana más en la Moncloa, pues caerá el PSOE en pleno y se caerán todos los alcaldes y todos los varones, los pocos que quedan, y en fin, todo lo que tenga que caer. O sea, que yo ese argumento no me lo trago. Él hará lo que le convenga.
9: Por descontado, sí. En realidad, un presidente convoca siempre en función de los intereses con los que ve el calendario, ¿no? Yo estoy completamente de acuerdo. De hecho, ya lo probó con éxito en 2023. Utilizó las elecciones locales y municipales para que se desfogara y luego los resultados para catapultar un mejor resultado. Eso sí, a diferencia de lo que dio a entender ayer Pedro Sánchez, conviene recordar que perdió muy notoriamente en 2023, aunque luego fue capaz de comprar una mayoría, ¿no? Porque fue una mayoría comprada, no una mayoría natural, y lo ha demostrado la legislatura, donde se han acumulado, creo que son ya cerca de 300 votaciones perdidas. Yo creo que, sin embargo, es muy posible que sean en marzo, pero no por los varones o por los alcaldes, a los que no respeta lo más mínimo y nunca lo ha hecho, sino porque los socios efectivamente le presionen para que así sea. Yo creo que ahí sí puede haber algo que lleve a Pedro Sánchez a adelantar a marzo. Ojo, que a mí no me sorprendería nada, no que fueran en julio, sino que utilice informes que han cargado Félix Bolaños para tratar de llegar a septiembre o a octubre, quiero decir que...
5: Bueno, todos, si fuera por el CIS, serían en cualquier momento, porque ahí en el CIS el PSOE siempre gana.
7: Eso seguro. Ya, pero no le hacen caso al CIS.
9: Pero bueno, en cualquier caso, yo creo, termino, Esther, que sí. Yo sí creo que en marzo pueden ser, porque sea su mejor ventana. ciudadana, en definitiva, porque le interese. Y eso coincidiría muy bien con el hecho de que por primera vez en la legislatura vaya a presentar presupuestos. No tiene ningún argumento nuevo, pero simplemente la derrota presupuestaria sí que le permitiría jugar con los tiempos.
7: Uh-huh. A ver, yo, en fin, por lo que he hablado con el entorno, a ver, se hará lo que le parezca a Pedro Sánchez y lo que él quiera, que hace 3 meses todo el mundo estaba convencido de que iba al final, iba pues como a junio más o menos, del 27, por supuesto, ahora ya no, su entorno ya está pensando incluso en febrero, principios de marzo, como exagerando. ¿Por qué? Todo esto lo argumentan con que va, a pesar de haber perdido las 2 votaciones para fijar la senda de déficit, va a presentar presupuestos. Pero va a presentar presupuestos para tener un argumento, digamos, con el que intentar coger impulso y tener, pues eso, un argumento político, decir, bueno, nosotros hemos presentado unos presupuestos estupendos, tal, y fíjate, esta oposición cerril, etcétera, etcétera.

0: Estamos hablando de que el juzgado de lo contencioso aquí en nuestra ciudad resolvió hace casi 2 años. Luego ratificó el Tribunal Superior de Justicia de Andalucía, ratificó esa resolución, y finalmente ha sido el Tribunal Supremo que crea jurisprudencia, no cabe recurso ante esta sentencia. Claro. Los fundamentos de la misma son bastante claros al respecto. Y no se puede aplicar el rechazo en frontera a estos inmigrantes que acceden a ganado por vía marítima. Otro dato que quiero puntualizar, si me permite,
1: claro,
0: que también AUGE se lleva denunciando, es que el Ministerio del Interior, en sus balances quincenales que hace público, estas entradas por vía marítima las contabilizaba como entradas por vía terrestre. Es decir, lo que comentaba al principio de esta entrevista, una persona que se arroja al mar de una playa a 3 kilómetros desde el espigón del Tarajal, travesía de 7 u 8 horas mar adentro, es interceptado, o en muchos casos no es interceptada esta persona, y en estos balances, estos informes cada 15 días que publica el Ministerio del Interior, se contabilizaban como entradas por vía terrestre.
1: Uh-huh. Mira, estoy leyendo ahora mismo un teletipo de la agencia EFE. Recuerdo que estamos hablando con Rashid Esbihi, que es portavoz de la Asociación Unificada de la Guardia Civil en Ceuta, sobre esa crisis migratoria. Así lo tilda la delegación de gobierno y el propio gobierno de Ceuta, que está viviendo la ciudad autónoma. Este teletipo de EFE dice ahora mismo que ha sido otra madrugada de fuerte presión migratoria en el mar. Habla de la entrada irregular en Ceuta en las últimas horas de más de 60 migrantes solo esta noche, principalmente marroquíes y argelinos, tras ser rescatados del mar por distintas embarcaciones que participan en el operativo. Bueno, esto está llegando ahora mismo, es decir, que la presión migratoria ha continuado durante esta noche. Entiendo que antes de la sentencia del Supremo, a cualquier persona que llegara a nado a las costas de Ceuta, o que fuera recogida por una embarcación de la Guardia Civil, a esa persona directamente se la llevaba a la frontera con Marruecos y se la devolvía, ¿no?
0: Claro, pues el contenido de esta sentencia lo que ha hecho es evitar que la Guardia Civil proceda al rechazo en fronteras de estos inmigrantes. Afortunadamente, la gendarmería marroquí está colaborando con sus embarcaciones.
1: Mira.
0: Y están procediendo al rescate. De hecho, leía en un medio de comunicación, no lo puedo confirmar, pero un medio de comunicación ha publicado que anoche rescataron una familia al completo con sus hijos de corta edad. Como digo, nos recuerda a esos trágicos episodios de la crisis de mayo del 2021. Estamos viviendo una entrada masiva de personas por la bahía sur, principalmente.
1: Sí, sí. Mira, de hecho, te cuento, al hilo de lo que comentabas ahora mismo, cuenta Teletipo, la agencia EFE, que Marruecos también ha desplegado varias embarcaciones en el entorno de la frontera de Tarajal. ¿Prevéis que esto pueda ir a más? Claro.
0: Sin duda. Un dato también que, si me permite, voy a dar. Estas embarcaciones de la gendarmería marroquí, cuando las condiciones climatológicas son adversas, no las botan al mar. Es la propia Guardia Civil la que tiene que hacer frente, principalmente para rescatar a las personas y salvarles la vida. Como decía ahora, los datos son estremecedores. Están falleciendo muchas personas. Nosotros entendemos que esta disposición adicional décima de la ley de extranjería tiene que ser modificada y aplicar el rechazo en frontera también a las personas que entran por vía marítima. Nosotros entendemos que el legislador, cuando desarrolló esta ley con esta disposición adicional décima específica para Ceuta y Melilla, este fenómeno de los nadadores, que es así como denominamos nosotros a las personas que intentan acceder nadando por los dos espigones, uh-huh, no existía cuando se desarrolló esta ley. Por eso instamos al gobierno, que es el que tiene que mover ficha, a la modificación con carácter de urgencia de esta disposición adicional décima, porque de lo contrario nuestras costas se convertirán en un cementerio de nadadores, y, como decimos y reiteramos, muchos de ellos niños.
1: Sí, sí. Bueno, pues esperemos que el gobierno tome nota de lo que está ocurriendo en Ceuta, que me temo que ahora mismo pueden estar a otras muchas cosas que no precisamente a legislar sobre esta realidad que está viviendo ahora mismo la ciudad de Ceuta, una realidad bastante complicada, porque me temo que por diferentes razones técnicas para prolongar ese espigón bueno, o razones incluso diplomáticas, voy a decir, por decirlo suave, en las relaciones con Marruecos, pues van a hacer que este problema pueda enquistarse, y eso lo van a pagar probablemente los ciudadanos de Ceuta y toda esa gente que se lanza al mar. A mí me sorprende

0: de lo que nos contabas ahora mismo, de que puedan ser hasta 5 o 6 horas en atravesar ese espigón a través del mar. Uno puede pensar en principio que es bastante menos, pero es un esfuerzo bastante importante y en el que desde luego te juegas la vida. 1.200 personas ahora mismo en Ceuta que tienen saturado el centro de acogida de inmigrantes y que están provocando una situación problemática por la atención que no se les puede dar precisamente en esa ciudad.
1: 1.200 personas son los datos que ofrece la delegación del gobierno. Desde OGC nos atrevemos a decir que esas cifras son mucho más elevadas. Como decimos, recordar que Ceuta ya de por sí lidera la presión migratoria en todo el país. No nos vamos a cansar, aprovechamos para dar gracias a medios de comunicación como COPE por darnos voz a nuestras reivindicaciones. Una presión migratoria que no cesa. Recordemos que por el perímetro fronterizo el goteo de entrada irregular de inmigrantes procedentes del África subsahariana no cesa. De hecho, la semana pasada un compañero sufrió heridas de diversa consideración al intentar impedir la entrada de 3 inmigrantes que fueron sorprendidos trepando por el vallado. Como digo, un compañero que sufrió heridas de diversa consideración, demostró un grado de profesionalidad y compromiso con el servicio digno de resaltar, que le doy las gracias públicamente por ese compromiso. Posteriormente estos inmigrantes fueron interceptados, rechazados y ya finalmente acudió a una clínica de nuestra ciudad para ser atendido por esas heridas.
0: Pues tomamos nota también, claro, el esfuerzo evidentemente que hacen las fuerzas de seguridad, en este caso la Guardia Civil. Rashid Esbihi, portavoz de la Asociación Unificada de la Guardia Civil en Ceuta. Rashid, mucha suerte para lo que queda de verano, que parece que se presenta bastante duro. Gracias.
1: Nada, gracias a ustedes por darnos voz. Un saludo y buenos días a todos los oyentes de COPE.
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0: Las 9:47 minutos de la mañana, son las 8:47, por tanto, en las Islas Canarias. Vamos a ver con Silvia Martínez cómo está nuestro patio digital. Hola Silvia, de nuevo, ¿eh?
16: ¿Qué tal, Ángel Correas? Pues el patio está lleno de tinta, de la tinta de ese nuevo tatuaje que se ha hecho Cucurella, cumpliendo con la promesa que nos hacía aquí en el partidazo de COPE el 11 de junio, día de inicio del Mundial de 2026.
17: Pequeñito.
18: Un tatuaje.
17: Un tatuaje.
18: ¿Qué pondría el tatuaje?
17: El Luis de la Fuente, la cara.
19: ¿En serio?
18: ¿Perdona? ¿Te vas a tatuar la cara de Luis de la Fuente?
17: Creo que está bien. Creo que es un buen recuerdo y tal.
16: Pues ha cumplido.
0: Madre mía. No, sí lo he visto.
16: ¿Lo has visto?
0: Bueno, Cucurella, lo primero, enhorabuena porque eres un tío de los pies a la cabeza, aparte de un pedazo de jugador de fútbol. Eso. Pero cumplir esta promesa es que hay que tener una determinación de hierro.
16: Por decir otra cosa, sí.
0: Sí, sí, bueno, vamos.
16: Poco más de un mes después de que España se proclamara campeona en el Mundial frente a Argentina, Cucurella ha subido a redes sociales un vídeo pues cumpliendo esa promesa que hacía aquí en el partidazo de COPE, tatuándose la cara del seleccionador, de Luis de la Fuente. Lo ha hecho pues en uno de los brazos, encima del codo. No sabría definir muy bien el estilo del tatuaje, del dibujo.
0: Bueno, es un toque así realista, no llega a ser, sí, un realismo absoluto, pero no sé, tiene como un toquecito de
16: como entre una caricatura pero realista.
0: Sí, sí, sí, sí, más sí, tirando a realismo con un toque de caricatura.
16: Eso
0: sí,
16: es, justo. Bueno, ¿quién ha sido el encargado de hacerlo? El tatuador Joaquín Ganga, que es conocido como Ganga, así directamente. Ha trabajado sobre la piel de otros deportistas, como por ejemplo Carlos Alcaraz, LeBron James, Ilia Topuria. Y bueno, todo lo ha documentado un instagramer o un youtuber que ha grabado el proceso. Dice Marc Cucurella que las promesas se cumplen. Y yo no sé si esto ha sido una especie de como de aviso a sus compañeros, que también han prometido muchas cosas, y por ahora el único que yo sepa, el único que ha cumplido ha sido Cucurella.
0: Sí, pero ninguno ha prometido
16: Cucurella
0: algo tan gordo como lo de Cucurella,
16: ninguno,
0: al menos
16: ninguno,
0: algo tan permanente.
16: Ninguno. Bueno, Gaby dijo que se teñiría el pelo de rosa.
0: Buah.
16: Mientras que Pedri lo haría de un tono rubio platino o incluso blanco. Lamine Yamal anunció que durante 3 semanas se dejaría barba y bigote, lo he dicho en catalán. Pedri llegó a retar a Ferran Torres a raparse la cabeza, cosa que creo que no va a suceder.
0: Todos pero esos retos y demás tienen fácil solución. Dejar pasar el tiempo y bueno, pues se te va el tinte, el bigote te lo puedes cortar, sí, y bueno, el pelo al final te crece. Pero esto de Cucurella
16: es para toda la vida.
0: Esto para que hay que ser un valiente. Silvia, yo te lanzo aquí un reto ahora mismo. Este año hemos superado récord de audiencia en COPE. Si el año que viene, esta temporada que va a comenzar, volvemos a superar el récord de audiencia en COPE, te tatúas la cara de Jorge Bustos.
16: No sé yo qué decirte.
0: ¿Cómo que no sé yo? Pues claro que no, vamos.
16: Pero
0: tú sabrás.
16: ¿En estilo realista o igual que un poco así con caricatura? ¿Cómo sería la cara de Jorge
0: Bustos?
16: No
0: me lo puedo creer que te lo estés pensando.
16: No, ni de coña. La pregunta es,
0: cobarde.
16: Jorge Bustos, ¿te tatuarías la cara de tu equipo si superamos?
0: Vale, pues te propongo otro, la de Carlos Herrera.
16: Bueno, tendríamos que hacer en un brazo uno Jorge Bustos y en el otro Carlos Herrera. ¿Te
0: claro,
16: parece?
0: Por eso tiene 2 brazos, ¿eh? Ha visto, ¿eh? Ahora todo cuadra.
16: ¿En qué aprietos me pones? Bueno, vamos a ponernos serios, muy rápido, porque la Guardia Civil ha alertado de una nueva estafa relacionada con los incendios de la Guardia Civil en Madrid.
19: Desconfía de las llamadas telefónicas solicitando ayudas económicas para los damnificados en el incendio.
16: Resulta que los delincuentes llaman por teléfono haciéndose pasar por organizaciones que recaudan dinero para los afectados y piden donaciones. Intentan conseguir también datos personales y bancarios de las víctimas. La Guardia Civil recuerda a todo el mundo que no hay que facilitar información ni realizar tampoco pagos tras recibir este tipo de llamadas. Han recomendado comprobar siempre cualquier campaña solidaria a través de organismos y canales que sean oficiales. Hay que tener mucha jeta para aprovechar esta situación tan complicada que están viviendo miles de personas para sacar dinero y robar a la gente.
0: No, pero es que además ocurre recurrentemente. O sea, no es, hay algún día una desgracia, pumba, aparece el jeta de turno, el estafador de turno, el delincuente de turno, pues para aprovecharse de la buena voluntad de los demás. Precisamente para eso, ¿no? Para, pues para robar y en fin, que esto ojalá caiga todo el peso de la ley sobre ellos, porque es una auténtica vergüenza.
16: Sí, es una barbaridad. Bueno, Sofía, tú que estás aquí, Sofía Güera.
20: ¿Qué? Buenos días. No me tatuaría a nadie. Ni de apellido Herrera, ni de Bustos.
16: Pero así chiquitito, aquí en el antebrazo.
20: Que no, que no, que no, no. Mira, le podéis proponer a Bustos que se tatúe una letra. Como le gusta tanto escribir, pues una letra o algo así. Bueno, que se lo tatúen. No. Yo de tatuajes nada. Le tengo pavor a las agujas como para hacerme un tatuaje. No llevo el nombre de mis hijos para llevar las caras.
0: No conseguimos que cunda el ejemplo de Cúculo.
20: No, ni de broma, ni de broma. 900-50-60-06. Mira que he evitado todo el tema toda la semana, pero es que se sigue hablando del outfit del ya marido de Susana Griso, de Luis Enrique. Ay. Que en unas segundas nupcias y en una boda en la playa, pues decidió, con ella espectacular vestida de novia, aparecer con una guayaba rosa. Así que hoy hablamos de cosas fuera de lugar en bodas. 900-50-60-06. ¿Qué te encontraste en una boda que dijiste, es que esto como no pega? A ver, te voy a poner un ejemplo. Una hermana del novio, porque esto nunca sucedería siendo hermana de la novia, vestida de blanco.
16: No. Wow, eso es de un mal gusto.
20: O ese que se arranca a pedir matrimonio en una boda, en el banquete, porque ahí ya iba a haber gente. No, eso es robar protagonismo a los novios.
0: Totalmente.
20: Cosas que te has encontrado en bodas fuera de lugar. 900-50-60-06. Ese es el tema de los fósforos hoy.
0: Que
20: ¿tú no, te has encontrado? ¿No lo habías visto?
0: ¿Cómo se
20: nota que duermes durante el día, durante la noche?
16: Tampoco lo he visto, voy a verlo.
20: Que solo vives de noche.
0: Porque
20: están todas las televisiones, ha ocupado horas y horas de tertulia. A ver, hay que decir que es que, claro, los novios habían dicho que era una boda informal.
0: Sí.
20: De playa. Que era eso. Entonces, claro, él se lo tomó al pie de la letra y también todos los invitados. Lo que pasa es que ella apareció con un vestidazo de novia, palabra de honor, espectacular. Que claro, él desentonó un poco. Bueno. Se lo ha tomado con humor, todo hay que decirlo, ¿eh? Y hasta ha colgado un discurso precioso dedicado con canciones de Sabina que lo ha arreglado. Para mí lo ha arreglado.
0: ¿Sí? ¿Tú crees?
20: Sí, lo ha arreglado. Bueno, y a partir de las 11 os cuento también algo que vamos a tener.
0: Sí, dime.
20: Mira, habéis hablado de la extinción de incendios, vamos a hablar de novedades tecnológicas respecto a esto, porque no solo está el kit antiincendios.
0: Claro.
20: China está poniendo en marcha y lleva años poniendo en marcha, por ejemplo, perros, robots o drones que vigilan en terreno y evitan, en los años 80, por ejemplo, China tenía más de 10.000 incendios al año y actualmente tiene cerca de 200, o sea que algo estará funcionando.
0: Oye, Sofi, recuérdame el teléfono otra vez de los oyentes.
20: 900-50-60-06. Te lo repito otra vez.
0: 50-60.
20: Ya me vas a hacer
0: salir. Tengo un 10, incomprensor lector.
20: No es solo para eso, es porque las rimas y tú, tela.
0: No, que no acaban 5. Gracias, Sofi.
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0: Las 10, las 9 en Canarias.
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0: La ansiada vuelta a casa es ya una realidad para algunos de los afectados por los incendios. En las últimas horas, unos 25.000 vecinos de una quincena de municipios de Ávila, Madrid y Toledo lo han podido hacer. En el caso de Ávila, ha terminado además el confinamiento de las Navas del Marqués y de la Navaluenga. Pero todavía 12 localidades continúan con evacuaciones preventivas. Que no existan puntos calientes es ahora una de las prioridades de las brigadas de extinción. Nos vamos hasta Burgondo, donde la vida ha vuelto poco a poco a sus calles. Allí en esas calles está Rodrigo San Pedro. Rodrigo, ¿hay motivos para la esperanza del resto de los evacuados?
3: Hola Ángel, por supuesto que hay motivos para la esperanza, se ve en la cara de la gente. Parece mentira que en 24 horas la situación cambie tanto aquí en Burgondo y se respira vida, alegría, los bares, supermercados, panaderías han vuelto a abrir. Es el ejemplo de uno de esos 5 municipios que han vuelto a la normalidad. La situación es esperanzadora también para el resto de pueblos, aunque tendrán que esperar a que el centro de mando adopte las decisiones oportunas. Hay que tener en cuenta que aunque ayer fue un buen día, el viento y el calor dieron un respiro, hoy vuelven a subir las temperaturas y también la intensidad del viento. El incendio aún no se da por controlado y hay que seguir trabajando en la zona para evitar reproducciones que vuelvan a poner en jaque a los servicios de extinción. La situación se monitoriza de forma constante, con todo ello toca esperar y ver cómo evoluciona el día cuando empiece a apretar el calor. Por ejemplo, ayer fue a las 5 de la tarde cuando pudieron volver al pueblo. En resumen, esperanza, pero paciencia.
0: Los medios aéreos son fundamentales en la lucha contra los incendios forestales. Carlos San José es decano del Colegio Oficial de Pilotos de Aviación Comercial. Hace unos minutos nos ha contado aquí en Herrera en COPE que falta relevo generacional, también formación y hay exceso de fatiga entre los pilotos que abordan estos incendios. Anuncia además que es muy difícil estar entrenados si tan solo trabajan 4 meses al año.
4: Es muy difícil estar perfectamente entrenado si solo se trabaja 4 meses al año. Los pilotos requieren un entrenamiento constante, requieren una formación inicial, luego una formación recurrente. Todos los pilotos del mundo pasamos formaciones y cursos cada 6 meses, eso volando todos los días. Entonces no se puede hacer un parón de 6 meses porque le cuadre a una administración.
0: Y te lo estamos contando, se ha vivido otra madrugada de fuerte presión migratoria. Decenas de migrantes se han arrojado al mar desde las costas de Marruecos más próximas a Ceuta en una cifra imposible de calcular. Migrantes que han tenido que ser rescatados por distintas embarcaciones que participan en el operativo. El portavoz de la Asociación Unificada de la Guardia Civil en Ceuta, Rashid Esbihi, acaba de denunciar en estos micrófonos que la situación es límite. Esperan, además, que vaya a peor.
5: Siento decirlo así, pero la imagen que ofrece la ciudad actualmente es tercermundista, con campamentos improvisados. De hecho, hay más inmigrantes ahora mismo en los alrededores del CETI que en el propio centro. No nos vamos a emplear ese término de efecto llamada porque no nos corresponde, pero la realidad es evidente. Desgraciadamente, esta sentencia del Tribunal Supremo complica todavía más si cabe esta situación y este nuevo escenario que se nos presenta.
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0: Y en los deportes, segunda victoria del Real Madrid de Mourinho, Juanjo Morote.
6: Goleada por 4-1 al Leganés en este segundo test de pretemporada. Los goles fueron obra de Valverde, Gonzalo, Mastantuono y uno del Leganés en propia puerta. Cambiando de tercio en clave Barça, hay dos noticias. La primera, informaba Elena Condis, es el reciente interés por el delantero del Bournemouth, Junior Krupi. Y la segunda es la incorporación de Fermín López a la dinámica habitual en los entrenamientos. Por cierto, ayer a la salida de una de las sesiones habló Andreas Christensen y se reivindicó como figura importante en la zaga del Barça.
7: El mercado no es para mí. Como ya he dicho, creo en mí mismo. Y tengo que volver al mejor nivel. Y sé que a mi mejor nivel soy muy, muy bueno. Y en eso tengo que estar centrado. Eso es lo que he estado haciendo toda mi carrera. Y sí, cada verano se vinculan a varios jugadores con el Barcelona, pero es lo que es. Nosotros estamos enfocados en nosotros mismos y en los jugadores que estamos aquí.
6: Y el tercer grande de España, el Atlético de Madrid, se estrena hoy en su primer partido amistoso. Los de Simeone se enfrentarán al Getafe. Hulman tendrá sus primeros minutos contra el equipo de Bordalás. Será, eso sí, a puerta cerrada en el Cerro del Espino a las 8:30.
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9: Buenos días, 28 grados. El Ayuntamiento de Ciudad Real reconoce la trayectoria del caserío y les desea suerte a sus equipos participantes en el Campeonato de España de Balonmano Playa. La Plaza Mayor de Ciudad Real se llenó de jóvenes jugadores del Beach Caserío con vecinos y representantes del Ayuntamiento para despedir y desear suerte en el Campeonato de España que se juega desde hoy en Laredo. En total, 7 equipos del club ciudadraleño han logrado plaza para el torneo y uno más buscará su clasificación en la fase previa. El alcalde de Ciudad Real, Francisco Cañizares, les entregó también una bandera de la ciudad para que les acompañe durante estos días en su desplazamiento. 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
22: La verdad que llevo toda la semana evitando el tema, pero es que no me dejan otro remedio que hablar de ello, porque es que pones la televisión y ahí está. Te vas a una red social y ahí está. ¿A qué me refiero? Pues a la guayaba de Luis Enríquez, bueno, el ya marido de Susana Griso. Sí. ¿A que sí? ¿A que tengo razón?
23: Depende de cómo lo mires.
22: A ver. No sé si se han enterado de lo que estamos hablando.
24: Explica, explica.
22: A ver, la presentadora de televisión, Susana Griso, y el empresario de medios se casaban este fin de semana. Vale. Iba a ser una boda informal en la playa, y además hay que decir que esto, dato es importante, que es la segunda boda de ambos. Pero Susana llegó vestida de novia espectacular, como una princesa, y él con una guayaba rosa. ¿Qué ha pasado? Pues que le ha caído la del pulpo a él. Aunque se lo ha tomado con humor, ¿eh? También hay que decirlo. Hoy hablamos de cosas fuera de lugar en bodas. 900-50-60-06. ¿Qué te encontraste en una boda que no te pegaba? ¿Qué cosa hizo que un invitado de esa boda a la que fuiste siga siendo el tema de conversación? 900-50-60-06.

0: Hoy no lo tienes muy afinado el trombón, Bárbara Archilla, buenos días.
1: Buenos días, es que, claro, lo mío son los agudos, intenta hacer graves y mira, no ha salido.
2: Goyo, lo mío son los graves y hecho agudos. Buenos días a todos.
1: ¿Cómo estás? ¿Qué tal te quedó ayer el platito?
2: Bien, bien, la verdad es que fue una gozada muy gorda. El que voy a hacer hoy, lo voy a petar, chicas. Estoy con las legumbres todo el día en la cabeza. E igual que el otro día hice una crema fría con garbanzos, hoy lo voy a hacer con alubias blancas. También en conserva. Alubias blancas, sí.
0: Ayer manzana comía yo verde. Alubias en forma de ensalada, que también es muy típico del verano.
2: Pero aquí en crema fría no lo has hecho.
0: No. Bueno, pues, vale, pues hoy veo.
2: Prestad atención a mi receta hoy en Instagram a partir de las 12:30 y ya veréis cómo se hace. Muy sencillito, muy rico y bastante original. Dejémoslo ahí.
0: 900-50-60-06. Hoy le estamos preguntando por bodas. Estamos hablando de bodas, estamos hablando de cosas fuera de lugar o aquello que en una boda te encontraste que dijiste, como que no. Como que no pega. Yo no sé si vosotros os habéis encontrado algo en ceremonias que has dicho,
2: siempre,
0: esto no.
2: Siempre hay alguien que desentona. Yo las señoras que llevan las Pamelas XXL, que en cuanto se giran le sacan un ojo al que tienen al lado, no me parece lo más apropiado. Estuvieron muy de moda un tiempo, ahora se lleva más el sombrerito tirando a reducido, a pequeño, sobre todo por la comodidad. Y luego esos tíos que van con traje y zapatillas de deporte, si eso ya no se lleva ni, vamos, ni los futbolistas lo llevan, digo, para una ceremonia, para ir a la iglesia. Luego ya, si quieres, te cambias el zapato por la zapatilla deportiva, como hacen muchas chicas que se quitan el zapato de tacón y se ponen unas alpargatas para ir cómoda, sobre todo en verano, y ya está. Pero en la iglesia...
0: El outfit del novio puede ser también el de algún invitado, porque lo decía antes, esa hermana del novio o esa prima que aparece vestida de blanco.
2: No se puede competir con la novia.
0: O alguien que busca robar protagonismo a los novios porque montó el numerito o hizo algo. 900-50-60-06. Pero antes, John Uriarte.
3: Hola.
2: Hola.
0: ¿Qué tal? ¿A ti qué te parece esto de las bodas fuera de lugar?
3: A ver, antes de nada tengo que decir a la pareja, al marido de Susana Griso, que, a ver, él ha caído en un error muy propio de... Muy propio de que es cuando te dicen, no, va a ser una boda sencilla. Y tú te lo crees.
0: Sí.
3: Y tú, inocente, te lo crees. Y entonces luego, a última hora...
0: Pero se supone que la estaba organizando él.
3: Ya, sí. Pero
0: tenía
3: tu pareja...
0: Tenía que saber que iba para otro lado.
3: Sí, pero el vestido no. O sea, entonces, claro, el vestido de ella, de repente ella dice, al final, que es que me he liado, Cari, y entonces, que me he puesto un vestido de... Esto pasa mucho. Entonces,
0: esto es como,
3: lo mejor...
0: como la amiga que te dice, lo comentábamos antes, que te dice, ¿cómo vas a ir arreglada a la fiesta esta noche de la empresa? Y te dice, nah, unos vaqueros y una camiseta.
3: Sí. Sencillito. Siempre
0: y
3: mentira.
0: Viene con un traje negro de noche de lentejuela.
3: Siempre mentira. Te opaca. Mira, es mejor pasar por exceso que por defecto. Esto siempre, aunque a veces cantes mucho. O sea, tampoco vas a ir a una fiesta de playa vestido smoking, pero la verdad es que siempre es mejor por arriba que por abajo. Y entonces, porque para quitarse la chaqueta siempre hay tiempo.
0: Yo en mi boda...
3: Te lo digo yo, porque yo soy experto en siempre llevo chaqueta y luego ya si eso me remango y me quito la chaqueta o me la pongo.
1: Claro. Yo en mi boda estuve a punto de ir de rosa. ¿Sabéis cómo es la princesa Aurora? La de
0: sí, la
1: Mago de Oz.
0: Sí.
1: Aurora, muy guapa ella. Pues yo vi un vestido de tul rosa maravilloso y dije, pues yo podría ir así a mi boda y no pasaría nada. Luego me entró un poco el miedo de ser juzgada y de decir, está fuera de lugar, vaya horterada, no sé qué, no sé cuántas. Y ya me vine un poco abajo y no, y ya fui más
0: tradicional. Hombre, pues si te hacía ilusión.
1: Pues es que me gustaba el vestido, pero realmente yo de rosa no he visto nunca. Entonces dije, pero ¿a dónde voy con el rosa? Pero es que yo me veía totalmente en la boda. Pues, digo, pues
3: una pena porque eso está muy guapa.
1: Hubiera estado interesante.
3: Subrayas lo que yo digo y que dice Eva H, que es cuando te dicen va a ser una boda sencilla, ¿a qué se están refiriendo? Escuchemos.
4: Me sorprende mucho a mí lo distinto, además, que puede ser el concepto boda sencilla para una mujer o para un hombre. Sí, para nosotras una boda sencilla consiste básicamente en no invitar a todos los del gimnasio. Para vosotros no. Para vosotros una boda sencilla es una boda a la que puedas ir en vaqueros. Incluso el novio. Incluso sin vaqueros. Incluso sin banquete. con tigretones de postre ahí, venga, ya.
3: Fíjate que se ha adelantado los acontecimientos, Ebache, ¿eh?
1: Sí, sí, totalmente.
3: Esto pasa muchas veces.
2: Sí, sí, sí.
0: A mí, o sea, yo he de decir que si... O sea, si tú ves el contexto y dices para una boda en, pues eso, en la playa, segundas nupcias, mm-hmm, tampoco me parece que él desentone. O sea, puestos a decir, no, igual desentona ella.
2: No, claro,
0: con no, esa elegancia, ¿no? Pero
2: le ha caído. ¿Por qué no se han puesto de acuerdo? No lo,
1: claro,
2: entiendo.
1: Es lo que he pensado, ver, yo, digo, no hay como
0: no haberlo hablado, ¿no?
1: Claro. Oh,
0: hombre, tampoco se lo iba a enseñar, está claro, pero no sé.
3: Bueno, te digo,
0: pero
3: yo que ha sido,
0: cariño, me voy a vestir
3: sido
0: de boda. ¿Cómo vas a ir?
3: Que te digo que ha sido inocencia, que le ha dicho Cari, una cosa normalita, formal, y entonces el otro se lo ha creído, que te digo yo que ha sido así, ya verás.
2: A ver, no me creo yo que el futuro marido no le dijera a Susana el outfit que iba a llevar. Va, no me, claro, lo creo. Que, claro, le dijera, oye, que he optado por esto, ¿qué te parece? Pues esas, claro, cosas, pues, se comentan en pareja. Bien.
1: ¿Chaqueta o no? O sea, lo primero, claro, ¿vas a llevar chaqueta,
0: chaqueta
1: o no la vas a llevar?
0: Corbata, no, zapato informal.
2: Mira,
1: ¿de
2: una
1: o de algodón?
3: Chaqueta y pañuelo, toda la vida, no, es lo más fácil.
2: ¿Eh? Una guayabera puede ser muy elegante, ¿eh? Una, sí, guayabera, pero es, bueno, una prenda de verano
0: así
2: que te
0: rosa,
2: viste.
0: Medio arrugada, no.
2: Blanca, a lo mejor, blanca, a lo mejor, hubiera entonado de otra manera.
0: Sí, sí. Bueno, es el tema de los fósforos, este hoy de los desentones, de cosas fuera de lugar en bodas, 900-50-60-06, o aquella cosa que hizo un invitado de la boda, o el novio, como en este caso, que hace que siga siendo tema de conversación. Pero Uriarte lo que siempre hace es, además de desplegar su conocimiento de la actualidad, dedica esta hora a alguien. No sé a quién la, sí, dedicamos hoy.
3: Sí, hoy a la gente que protesta y reclama, pero lo hace con gracia. Sin necesidad de chillar ni enfadarse, que en estos tiempos la crispación está de moda y no, hay que bajar los humos. Vamos a escuchar, por favor, compañeros, fuera música, porque vamos a escuchar a este señor que va con su familia a comer un pollo y pasa esto.
5: Amigo, por favor, ¿nos puedes tirar una foto?
6: Claro que sí. Pues.
5: Pero que salga el pollo, por favor, ¿oíste?
6: Ok. Pero, ¿dónde está el pollo?
5: No sabemos. Tenemos una hora esperándolo.
3: Claro. O sea, qué bueno decirle al camarero que te saque la foto y que salga la comida y cuando te diga no está y de claro, porque no la has traído. Buenísimo.
1: Sí, sí, sí, ¿eh? Sutil, pero tirando con bala.
3: Sí, sí.
1: Ay, no está mal, no está mal. Me la apunto para no decir, oye, perdona, le falta mucho a esto.
3: Claro.
1: ¿En sabías qué?
0: A ver, esto ya es del Pleistoceno, pero aunque nos parezca que ocurría hace mucho tiempo, el castigo, no, corporal a los colegios de España realmente se consideró ilegal en 1985, que hasta entonces no existía. Vamos, o sea, no había ningún tipo de problema ni de por castigar con la regla, con el guantazo, con lo que sea.
3: Es que estamos hablando de antes de ayer, ¿eh? O sea, año 1985.
0: Que, el año que nací yo.
3: Claro, pues, dijeron, ya que ha nacido Sofía, vamos a cambiar la ley. Joder. Vamos a cambiar la ley. Ay. O yo y yo ya llevamos unos cuantos palos por entonces.
2: Sí, nos habían dado con todo lo dable. Sí. O sea, con los nudillos, sí, con, sí, la regla, sí, hasta con una pila. Yo tenía un profesor que era tan bestia que una pila pequeñita, no era de las de gordas estas, te daban la cabeza con la pila. Pero tú te crees, sí, pero ¿en qué mente cabe eso?
3: Sí, sí, sí. Pero, bueno, mucho psicópata ha estado también.
2: Sí, sí, sí.
3: No. Todo hay que decirlo. Pero bueno, la Ley Orgánica del Derecho a la Educación en el artículo 6 lo eliminó. Y como digo, fue en el 85, o sea, no hace tanto tiempo. Sorprende, ¿verdad? Que antes no... Mm. Pero bueno, mira, otro Goyo Jiménez, tiene la explicación.
7: ¿Cómo no te ibas a zurrar? Si es que encima el que les autorizaba era tu padre. Y vaya, decía, ¿qué? Maestro, ¿cómo va el crío? Hombre, no va mal, pero se distrae un poco. ¿Me cago en? Si es que es muy tarugo. Ahora que si usted ve que le tiene que dar un capón para que atienda, usted se lo da y punto. Dice, pero qué humillación, por favor. O sea, ¿qué habría pensado él si yo le hubiese hecho lo mismo? Hubiese ido a su trabajo y le hubiese dicho al jefe, y mi padre, está en la cafetería. ¡Cago en! Si es que es muy borrachuzo. Ahora, si ve usted que lo tiene que despedir, lo despide y punto, ¿eh?
3: Claro, claro, claro. Es que esto a las nuevas generaciones les puede chocar, pero fue así, ¿eh?
0: Sí, sí, sí, todos hemos tenido padres, vamos, padres y abuelos que hablan de barbaridades, ¿no? De brazos extendidos y pam, madre.
3: Sí, sí, sí.
0: Ay, hoy que estamos hablando de bodas, ¿sabéis cuánto se tarda de media en preparar una boda, en casarse?
2: Pues un año.
0: Un año, ¿no? Un año en preparar la boda. Pero en elegir casarse, ¿cuánto?
1: Ay, uy, en elegir casarse.
3: Sí, sí. Ay, noviazgo, tiempo de noviazgo.
1: De media, 5 años.
0: Te has quedado corta. Rafa, no. 7 años de relación y 13 meses, siendo exacto, sí, aquí el estudio.
1: Bueno.
3: Sí,
1: bueno,
3: sí,
1: bueno.
3: Es la media en España, ¿eh? La media en España. En otros países es de 2 a 5, pero en España es 7. Es el tiempo, también es verdad que, claro, para comprarte pisito o lo que sea, tal, es muy complicado. Es el tiempo de media que tardan las parejas españolas, como digo, en encontrar nupcias, pero da tiempo a conocerse mejor. Porque los hay más rápidos, como cuenta Yolanda, igual no es el mejor camino.
8: Cariño, ¿no es demasiado pronto para casarnos?
9: Yo creo que no, Lidia.
8: Laura.
9: Ah, eso.
3: Si no te conoces mucho.
0: Que
3: ¿Cuánto tiempo? Yo estuve 4 antes de casarme. ¿Cuánto tiempo estuvisteis vosotros?
0: Yo 5.
2: Yo estuve, en mi caso fueron como 9, 10 años, una cosa así.
3: Te precipitaste, Goyo.
2: No, pero a ver, escúchame, que nosotros ya vivíamos juntos. Decidimos casarnos ya compartiendo una casa y demás. Vamos, que mi hijo llegó las arras, te digo que era un niño ya de 7, 8 años.
3: Madre mía.
1: Yo 5 también, ya, por eso he dicho 5. Antes lo de 5. Digo, bueno, mi media debe ser la buena.
0: Media.
1: Estoy en la media.
3: Yo el más alocado, 4, o sea.
0: Wow, te la jugaste, ¿eh?
3: Me la jugué, tío. Soy un arriesgado.
0: Me estás mandando un mensaje que me dicen, totalmente en desacuerdo, la guayabera sustituye al traje y la rosa es preciosa.
2: Sí,
0: toma pareado.
2: Es muy bonita.
0: Es fucsia.
2: Aquí no hablamos que fuera mal,
0: es fucsia,
2: sino que la combinación de ambos looks no era el acertado, nada más. No que él fuera mal vestido,
3: o que ella
2: fuera exageradamente vestida de novia, no.
0: Y Cruz Sánchez de Lara, que fue quien le regaló la guayabera a Luis Enríquez, lo dijo, nos habían dicho que era una boda informal en la playa tal, y lo comparamos acorde a lo que él quería y lo que iba en la boda. Lo que pasa, la que desentonaba era ella, pero porque fue espectacular, o sea, demasiado espectacular.
3: Claro, boda informal, lo vuelvo a recordar.
1: Claro, nunca hagas caso a lo que dice la novia, ¿no?
0: Vamos con otro debate, venga. Aunque sin debate. Esta botella quedó a la deriva el 20 de agosto de 1973 en la playa de Ocean City, mientras mis secuestradores me llevaban a una isla frente a las costas del Atlántico. Esto es lo que dice el mensaje encontrado en una botella que se lanzó al mar. Y resulta que era una broma infantil. ¿Qué pensamos de las botellas lanzadas al mar? ¿Hay alguien que las lance? Porque no sé si esto...
2: Es bonito, ¿eh? Yo a una amiga mía le regalé una botella con un pergamino para que ella escribiera algo, lo metiera en la botella y lo lanzase al mar. No sé si lo hizo, pero es una cosa casi simbólica, pero podría volver a estar de moda, igual que escribir cartas. ¿Habéis recibido cartas manuscritas últimamente?
0: No hay que lanzar nada al mar.
2: Es
3: que lo que acaba de decir Sofía, tiene razón. Porque claro, el cine y la literatura han hecho mucho daño en este aspecto, porque han hecho romántico tirar una cosa al mar.
1: Es que no se tira nada.
2: Oye, está prohibido tirar las cenizas también de un ser querido.
3: Por ejemplo,
2: no se pueden lanzar así alegremente.
3: Por ejemplo, por cierto, no tanto por la urna, sino por el interior, que las cenizas son las que contaminan. O sea,
1: claro,
3: que por la química que se utiliza para poder disolver todo eso, ¿no?
1: Al mar lo que es del mar.
3: Efectivamente. Bueno, pues de todas formas puede ser que la culpa de que la gente tire botellas al mar con o sin mensaje la tenga el estrés de reciclarlas, como dice Leo Harlem.
10: Para ser bueno con el planeta hay que estar preparado para pasarlo mal, sobre todo cuando reciclas el vidrio. ¡Qué vergüenza! ¡Qué vergüenza cuando todo el barrio te escucha tirar 20 botellines! Es que es imposible hacerlo con disimulo. ¡Qué escándalo! Es como la mascleta, pero en Dolby Surround. La gente no dice, mira, el ecologista. Dice, mira, el borrachuzo.
3: Tal cual.
1: ¿Qué razón tiene?
2: Va sacando botellas de whisky, de ginebra,
3: Y como tengas un bar cerca y hay una terraza que te miran todos como diciendo, mira,
1: y el contenedor debajo de casa, y en verano con la ventanica abierta, por la noche, claro, o a las 6 de la mañana, que también es otra opción. Bueno, hemos estado hablando de ello hace un rato. Cucurella cumple lo que prometió, si ganábamos el Mundial, y ya se ha hecho el tatuaje con la cara de Luis de la Fuente. ¿Sabéis qué le preguntaba Ángel Correas, bueno, a mí misma y a Silvia, si nos tatuaríamos la cara de Jorge Bustos o de Carlos Herrera si llegamos al Eje? Si volvemos a superar el récord del Eje.
11: Yo he gritado en la redacción, por favor, no lo hagáis.
1: No, por nada, ¿eh?
0: Vosotros hacéis la cara del jefe. Si superamos los 3,5 millones, pues pongamos, o 4 millones. Vamos a...
2: Bueno, en su cumpleaños, en la fiesta que hizo, como todos los años de fin de curso, dio unas calcamonías para que nosotros llevásemos sujeta y puesta.
3: Sí, su cara, sí. Es el precedente.
2: Fue un detalle simpático.
3: Sí, sí, ya espera tú que subimos ese GM que dices y nos lo hacen ya por norma. No, no, no. Lo que no sé es dónde lo pondría. Ahí lo dejo.
0: Ah.
3: ¿En qué lugar del cuerpo?
0: O sea, que estás dispuesto, ¿eh?
3: ¿Yo?
0: O sea, si llegamos a los 4 millones, ¿estás dispuesto a tatuarte la cara del Herrera?
3: Hombre, tú me dirás, si nos pagan más y todas estas cosas, vamos.
2: Ahí
3: me lo pongo, vamos, donde haga falta.
2: Sí.
3: Bueno, de todas formas, espero que sea buena idea la que ha tomado Cucurella. Lo digo porque a la voz del becario no le salió bien dedicar el tatuaje a su novia en un momento y un día apasionado.
11: Yo estaba muy enamorada de mi chica y en demostración de ese amor me tatué su nombre en mi piel, porque nuestra relación era muy, muy fuerte, ¿eh? Cuando le enseño el tatuaje, va y me dice que necesitamos un tiempo. El caso es que, ¿qué hago yo ahora mismo con esto? Dime, ¿qué hago? Porque si se llamara María, pues no habría tanto problema. Me busco otra, pero ¿dónde encuentro yo ahora mismo una Zoe? Es que se llama Zoe.
3: Claro, es que Zoe es nombre poco habitual, ahí tienes el problema.
0: Sí. No es fácil el reemplazo.
3: Es que ni siquiera puedes poner una palabra así curiosa.
0: Claro. Sí, porque Zoe Penco. Bueno.
3: Zoe Penco. No, sí.
0: Una derivada de Zoe Penco.
1: Está bien.
0: Bueno, ¿qué hacemos si vemos en el consultorio parental? Preguntamos. Si vemos que nuestro hijo no tiene intención de estudiar ni de trabajar, o sea, que la única intención que tiene es ser un nini, ¿qué hacemos?
3: Cuidado.
0: Pues poner una fecha límite. Si a esta fecha no de tal, tendrás que buscarte la vida y, bueno, por supuesto, no hacer nada, que no haya dinero para comprar absolutamente nada y empiezas a ejercer así presión, ¿no?
2: Una maleta en la puerta.
3: Qué sutil
2: con sus cosas.
0: Por si no te has enterado.
2: Ahí la tienes.
3: Claro.
2: Hasta luego, Lucas.
3: Bueno, pues, ¿algo más que decir?
2: A ver, lo que no vas a tener es un mueble dentro de tu casa.
0: No.
2: Un ser ahí...
0: No, que te chupe la sangre.
2: Que no haga nada y te esté pidiendo pasta encima.
0: Hombre, tú puedes tener un tiempo prudencial, vas avisando, luego ya desde... Pues si no puedes pagar esto, pues no tienes dinero para esto, tampoco tienes un plato en la mesa, pues tú verás lo que haces.
1: Yo, desde luego, le obligo, vamos. O sea, aquí... Un nini en mi casa yo no quiero.
0: A ver cuándo nos toque.
2: No.
1: Pero claro, lo veo.
3: Ya está tardando el bebé.
1: Es que lo veo. Bueno, es que no sabes que el bebé tiene un DNI, la foto del DNI parece que va a buscar trabajo ya, el pobre. Es que ahora a ver si la encuentro y os lo mando.
3: Sí, la última que vi parecía un obispo ya. Era un señor ya.
0: Que hay que tratarle de usted.
3: Que había que tratarle de usted, de Usía. Bueno, ojo que algunos toman la decisión tras una larga reflexión. Claro, escuchad que imaginaos que vuestra hija os dice esto.
12: Tendrás que estudiar mucho, mucho, mucho para que en un futuro tengas un buen trabajo.
13: El ciclo de la vida dice, naces, creces, te desarrollas, te reproduces y mueres.
12: ¿Y?
13: En ningún lado dice trabajar.
3: Razón no le falta a la niña, ¿eh? Redicha, pero no le falta razón.
0: Oye, lo siguiente que has puesto, John, ¿esto va en serio o no?
3: Sí. Lo dijo ayer en televisión. Sí, lo dijo ayer en televisión.
0: Que el Dioni quiere ser alcalde.
3: Sí.
0: En concreto, bueno, el municipio madrileño del Molar, por Vox.
3: Sí.
0: Pero que este señor robó un furgón de dinero hasta arriba.
3: Hace 40 años. Pero ha dicho que cuenta, ojo a las perlas que ha dicho, que cuenta con el 80% de los votos y que el único problema es que no se siente muy identificado con algunas cosas de Vox. Y digo yo que Vox no se sentirá muy identificado con él.
0: A ver, esos presupuestos, alguien se queda tranquilo con la recaudación, dices, porque dices, a ver, si ya lo he hecho una vez, pues está reinsertado, pero no sé.
2: Bueno, hay muchos políticos que han robado a su manera.
0: Ya, pero aquí lo conocemos públicamente, ¿ya?
3: Claro. No, sí, sobre todo,
2: por
3: además...
2: Por lo menos fue...
0: por lo menos decir que cuenta ya con el 80% de los votos, no sé.
3: Sobre todo porque arrepentirse, no es que, vamos a ver, vamos a recordar, bueno, en este caso la gente sabría lo que vota, por lo menos, dices, bueno, ya sé lo que voto.
1: Transparencia no ante todo.
3: Claro, porque las cuentas, por ejemplo, las lleva muy bien. Escuchad lo que decía en su día a Jesús Quintero.
14: De esos 300 millones del blindado, ¿cuánto te gastaste?
15: Yo me gasté 12 en 2 meses. Uh-huh. Pero tenía que mantener una avioneta, las limusines, el helicóptero.
0: A ver. Pero, bueno, es muy caro todo.
15: Eso costaba mucho dinero. Y en Brasil, que era muy barato, pues imagínate, había muchos ladrones, muchos atracadores, pues tenía que mantener el estatus, ¿no?
3: Con un par. Decía, es que estaba rodeado de tíos ladrones y chorizos y tenía que mantener el estatus.
0: Claro, claro, claro.
3: Pues ahí le tienes. Ahí le tienes.
0: Madre mía, madre mía.
3: Todo que yo suelo ir a tomar algo al Molar de vez en cuando.
0: Las elecciones municipales próximas prometen, ¿eh?
3: Sí, sí.
0: Promete. ¿Y algún chiste para acabar hoy?
3: Pues sí, tengo un chiste. Hoy es el Día Mundial de las alitas de pollo, que no sé cómo nos estáis llevando.
0: Qué rico, por favor.
2: Yo no puedo comerlas, pero qué buenas están.
0: Ay, qué buenas.
3: Claro, a mí me gustan. Bueno, pues he recordado...
0: Porque no quieras, Goyo.
2: Claro. No debo.
0: Porque no,
2: debo.
0: No
3: debes...
2: A ver, se pueden comer las alitas de pollo cuando estás con un régimen si las cocinas de una manera muy determinada.
0: Si tú las metes, por ejemplo, en la air fryer.
3: En el air fryer,
0: por ejemplo. No le echas aceite porque la propia piel ya actúa como aceite, pues ya está.
2: Pero reconozcamos que las alitas de pollo, que están ricas, son esas que van fritas con esas salsas picantes que le ponen en Estados Unidos, esas alitas grasientas.
3: Bueno, pero con el air fryer que acaba de decir Sofía, tiene razón, están
2: así
3: ricas.
2: Sí, es verdad. Y en el horno.
3: Turraditas, y en el horno, bueno, por supuesto. Bueno, pues he recordado un chiste de chiquito de la calzada y un restaurante de pollería que tiene a un loro como mascota. Escuchemos.
16: Ese fistro de pollo con patata frita que quita el sentido. ¿Cuánto vale? 1000 calas, vale. ¿Cómo? ¿Tiene un hematoma? No puede ser. Un loro, por la gloria de mi madre, que tiene revolucionada toda la cocina. 500 pesetas. Usted lo va a notar si es loro o pollo. Hasta luego, Lucas. Se sienta y está así sentado, medio ciego. Nota que le tiran del pantalón. Y estaba... el loro asustado por la gloria de mi madre. Y dice el loro a este, dice, ello, come pollo que yo te pago la diferencia. Y yo,
2: puta. Qué grande, chiquito.
0: Ay,
2: qué tío.
0: Bueno, que hoy estamos preguntando los fósforos por esto que te encontraste en una boda y que dijiste, como que esto no pega aquí, ¿no? 900-50-60-06, que ha pasado, que se encontró en eso afuera de lugar en una boda, que te encontraste en una boda que dijiste, es que esto no pega aquí, ni con cola. 900-50-60-06, a la vuelta de Publi nos toca escucharte, pero antes... 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

0: Hola, buenos días, ¿qué tal?
1: Pues muy bien, empezando aquí la mañana. Ya no sé si estamos a martes o a miércoles.
2: Estamos a miércoles.
0: Divirtiéndonos un poco. Muy bien.
1: ¿Qué te pasó, Francisco, en una boda?
0: Pues nada, a mí no, pero a un conocido mío, pues se casó en una sala de fiestas aquí de Algemesí, hizo el banquete. Y un amigo del novio, que tenía un caballo de estos de tiro y arrastre, que llaman, que utilizan para el campo, caballos muy altos, muy musculosos, muy grandes, pues se le ocurrió meterlo en la sala a mitad de banquete y hacer que los novios pues subieran arriba del caballo. Se le puso una escalerita, los novios subieron y bueno, pues no, los invitados empezaron a hacer fotos encantados del espectáculo que se estaba allí viviendo. Pero el caballo, pues claro, en ese momento le entraron ganas de miccionar y empezó a echar una meadita de estas que echan ese tipo de caballos, pues no sé, 60, 70, 80 litros, allí salpicando a todo el mundo, la gente saliendo despavorida, apartándose, y los novios arriba al caballo sin saber qué hacer. Pero bueno, aquello se convirtió en una especie de lago de orines. Tuvieron que salir los camareros con mochos, con cubos, a intentar quitar aquello, allí media hora intentando pues quitar la micción que prácticamente llenó la sala. Y bueno, ahí estuvo un poco el espectáculo que propició uno de los invitados.
1: ¿Ha dicho la sala? Verdad, que encima era interior, esto.
0: Sí, sí, era una sala que había aquí en la provincia de Valencia. Y bueno, pues aquello fue muy sonado y durante muchos años pues estuvo comentando por aquí.
1: Claro, es que como ahora son muchas fincas, digo, madre mía la que lió, pero claro, no es lo mismo en el exterior que en el interior.
3: Imagínate en una
1: sala. Madre mía, en una sala, es verdad, donde antes hacía los banquetes de bodas. Eso pasa por meter animales. Es que metes animales, y claro. Sí.
2: Pero es que ellos también tienen derecho a ser invitados.
1: Hombre, un caballo... Claro.
2: Sí, oye, si es especial para los novios, por alguna razón, yo qué sé.
1: Pero no para el restaurante, ni para
2: No, para el restaurante no, pero oye, hay, de todas maneras, ahora hay muchas líneas rojas. Cuando organizas bodas, ya te dicen cosas que no se pueden tirar, por ejemplo, ¿no? Pues no se pueden tirar porque no son biodegradables o no sé qué. O sea, te empiezan a poner problemas. Imagino que esta sala... Pues o no lo vio venir lo del caballo,
1: por lo que
3: o
1: sea.
3: Para no verlo.
1: Por lo que o sea.
2: O sea, a partir de ahora, yo creo que vas a esa sala, le tendríamos que haber preguntado si a esa sala ahora, a continuación, hay una pequeña letra pequeña prohibido que diga animales. Prohibido caballos en la sala. Y dirás,
3: yo,
2: ¿por qué?
3: Pues yo
2: por
3: esto. os digo una cosa, esto ha sido lo mismo que lo de la boda de Susana Griso. Le dijeron una boda sencilla. ¿Eso? Y luego no le dijeron que había caballo.
2: Es que se te va liando.
1: ¿Te puedo traer a alguien especial para mí? ¡Hombre! Lo que claro, quieras, tú traes claro. A alguien especial. Claro. Un caballo. Juan, buenos días.
4: Hola, buenos días.
1: ¿Qué tal? ¿Cómo estamos?
4: Pues encantado.
1: Pues qué bien.
2: Pues qué maravilla.
1: Qué bien.
3: Mira, qué bien. Así da gusto.
1: Qué alegría.
4: Es que estando vosotros ahí, no puedo estar menos que estar encantado.
3: Hombre,
1: gracias. Gusto, muchas gracias, Juan.
4: ¿Y pues...
1: la boda?
4: Sí, bueno, lo mío fue una cosa espectacular porque realmente fue inesperado, porque nos invitaron a una boda en un juzgado y la verdad que en general la familia somos un poco, llamémosle pijos. Bien.
1: Bueno, lo reconocen.
2: O sea, sí.
4: Quiero decir que realmente a la hora de exigir, de elegir vestimenta, pues elegimos, pues ya ver, algunos iban con chaqué, los otros iban unas ropas impresionantes, las señoras de lujo, o sea, Carmen Lomana iría de pescatera porque al lado nuestro, ¿eh?
1: Se dice elegantes, sois pijos, sois elegantes, como claro. Se debe ser.
4: Perfecto, perfecto. Bueno, ha sido el tono humorístico, pero la realidad es esa. Elegantes no, súper elegantes.
2: ¿Pero cómo? Tengo ya la intriga yo.
4: Sí, bueno, no, íbamos las señoras súper elegantes vestidas, los señores muchos con chaquet, otros con trajes súper bonitos. En definitiva, que nos citaron a la boda y fue en un juzgado, ¿verdad? Y claro, todo el mundo que pasaba por allí veía, bueno, parecía un desfile de modelos, ¿no? Llamaba la atención el vestuario de todo el mundo. Y nosotros en el juzgado esperando los novios, hasta el final que llegan los novios, llega el coche, digamos, y todo el mundo nos quedamos con la boca abierta, porque además, no por nada, pero la señora, la futura esposa del esposo, pues era muy pequeñita, 1,50 m o así. Y el 1,60 m, o sea, no de mucha altura. Y en el momento que bajan del coche, nos quedamos todos, que yo digo, no sé si suicidarme o...

0: no sé, porque ella iba vestida de María Antonieta. ¿No? Y el de D'Artagnan.
1: Maravilloso, maravilloso.
2: Claro, es que, esa,
1: es que... qué grande.
2: Si es que en las bodas hay que cumplir los sueños. Y Juan, no les habían dicho absolutamente nada, ¿no?
0: No nos habían dicho nada, nada. Claro. Entonces, nosotros, dado nuestras características de elegancia, pues dijimos, pues vamos a ir a lo nuestro, ¿no?
2: A lo grande.
0: Pues,
1: claro.
0: Pues se ve que ellos fueron a la suya y eligieron esa. Pero no, de verdad, verlos era como todos los que estábamos ahí invitados, pensaban que hubiera sido mejor pues ir desnudo, no sé, hubiéramos llamado también la atención, ¿no? Pero de verdad, fue algo espectacular, porque además las risas...
2: Esas fotos con los novios.
1: A ver...
2: Lo raro es no esperarlo, si son amigos...
1: Tal y como iban vestidos y con el tamaño que tenían, era como una fiesta de pin y pon, o sea... ¿No? De D'Artagnan, claro.
2: Oye, recuerdo lo de la boda barroca el otro día, que todavía no se ha celebrado y que va a ser en unos meses, ¿eh? Boda barroca para todos los invitados. Entonces, no sé cómo pueden aparecer los novios.
3: Oye, que
2: los invitados no tienen que ir disfrazados, sí. Pero la temática es barroca, sí que hay una serie de colores definidos. Y están permitidos los trajes regionales. Lo que no está permitido son los disfraces. Entonces,
1: adiós.
2: A ver lo que puede
3: que
2: salir
3: ser bien vestido.
2: Lo comentaremos en los próximos meses. María Ángeles, buenos días.
4: Hola, buenos días, guapísimos.
2: Uy, qué alegría.
4: Ante todo, muchas gracias por estar ahí. Preciosos.
2: Toma ya, vos, por favor.
3: Así que no se levanta, María Ángeles.
2: Estoy engordando por momentos.
4: Es que es verdad.
2: Qué maravilla.
4: Es que hay que decir las cosas como son. Siempre nos quejamos cuando sale algo mal, porque cuando sale algo bien no lo vamos a decir.
1: Pues sí. Muy bien dicho. Muy bien
2: hay
1: dicho.
2: Que tatuarse la cara de María Ángeles y llegamos a los 4 millones.
1: Sí.
2: María Ángeles, ¿cuál fue esa boda que...
4: Una sonrisa.
2: Es que igual fue esa boda que todavía recuerdas.
4: La mía.
2: Ah.
1: Ahí, a ver.
4: ¿Os podéis creer que una de las invitadas llevó su traje de novia?
2: No.
4: Que se había cortado por debajo de las rodillas.
2: No.
4: Y había estado yo en su boda hacía como mucho un mes.
2: No.
4: Palabra de honor.
2: No, es amiga ya, ¿verdad?
1: Sí. Palabra de honor lo que dice o palabra de honor era el vestido.
5: El escote era palabra de honor.
4: No, era una invitada de estas que se invitaban antes por compromiso que invitaba a los padres.
1: Encima de eso.
2: Ahora lo entiendo.
4: Nosotros fuimos por compromiso y ella vino.
2: Oh.
4: Pero he de decir a mi favor que yo... Ahora ya tengo una edad, pero yo siempre he sido una mujer muy guapa. Y entonces no me pudo
2: clichar. Y ella no.
4: Total.
1: Hombre.
2: Claro.
3: Vamos a ver.
2: Pues eso es el karma. Eso es el karma, María Ángeles. Eso es el karma.
4: Lo mejor de todo que es que me di cuenta cuando vi el vídeo de la boda. O sea, que tampoco me enteré mucho, pero todo el mundo lo comentaba. Yo no sabía de qué iba la vaina. Pero yo creo que más que eso, no creo que salga nadie... Por mucho que se vistan de lo que quieran.
2: ¿Pero iba de blanco o es que se casaron así como
4: iba
2: un poco
4: con
2: crudo,
4: el traje
2: ¿veis?
4: De novia.
2: Era el traje blanco.
4: No, era de blanco, tipo sí, pero
2: se lo cortó.
4: Por debajo de la rodilla se lo había cortado y anchas castillas.
2: Uf. Claro, es que es tu traje de novia que llevaste hace 2 meses y ahora ¡pum! Y María Ángeles, ¿hubo gente que te lo dijo el mismo día de la boda?
4: Me habían comentado algo, pero yo no daba crédito. Yo estaba a lo mío. La verdad que es que yo me divertí mucho en mi boda y yo iba a mi bola, o sea, no...
1: Pues ya está.
4: Luego ya lo vi en el vídeo. Yo no sé si es que la echaron a un lado porque somos muchos hermanos y mis hermanos entiendo que se encargarían de que no la viera. Pero bueno, me daba igual. Yo me lo pasé muy bien. Pero cuando lo cuento, os lo contamos en la familia, es que es increíble.
2: Y ya no has vuelto a saber de ella, ¿no? Me imagino, porque ya cruz y raya, compromiso
4: nada,
2: poco, pero te hace eso y ya.
4: Ninguno, o sea, que es que yo pienso que puedes ir vestido como quieras, pero siempre hay que tener un poco de respeto hacia los verdaderos protagonistas, con el novio y la novia, o la novia y el novio, como lo quieres decir.
2: Nada de robar protagonismo.
3: Sí. Hombre,
2: ¿lo entendió a la perfección Luis Enríquez?
1: Sí,
2: es que,
1: totalmente.
2: Sobre todo
1: no, pero de todas formas, no es la primera vez que escucho, no tan bestia como esto, de acortarse el vestido de la novia, pero lo de ir de blanco cuando es la única máxima que dicen que no tienes que ir de blanco, estas cosas, lo he visto alguna vez, lo he visto alguna vez, y dices, pero, o sea, hay que tener la cabeza retorcidita para, sabiendo esa máxima, irte de esa guisa.
2: Hay un código de vestimenta, yo creo que se puede ser muy moderno, pero creo que hay que respetar ciertas cosas.
6: Uh-huh. Lo que hablábamos, y sobre todo, no robar el protagonismo, o sea, ni a la novia ni al novio.
2: Lo de que no se puede ir de blanco, creo que tiene que ser innegociable. Y lo de no llevar zapatillas, como ha dicho John Uriarte, también innegociable, por favor.
6: Ni tampoco
5: lo de ir de blanco cuando las bodas son en la playa, y se permite ese outfit playero, pues no sé, en una isla, en Menorca, en Formentera, en Ibiza, la novia va de blanco, pero es que el resto de las invitadas e invitados pueden ir de blanco también.
6: También, pero esto está pactado, esto está dicho. Está pactada, claro. No es una boda tradicional.
5: Ya, por eso digo que hay excepciones.
6: 900-50-60-06, hoy hablamos de cosas de fuera de lugar en bodas que has podido encontrarte. Hola, Jorge, buenos días.
7: Hola, buenos días.
6: ¿Y cuál es eso que tú en este caso te encontraste?
7: Pues mira, yo me dedico, Sofía, a organizar bodas. Uh-huh. Y claro, yo estoy acostumbrado a encontrarme cualquier cosa que te puedes imaginar. Lo que ha dicho antes Goyo de las pamelas, uh-huh, eso es principal, o sea, pamelas de 2 metros que, o sea, se la pone la gente y yo creo que se hace un poco de aire y yo creo que hasta vuelan.
5: Sí.
7: Y lo de los caballos en salas también lo he visto, toros mecánicos.
6: ¿Toro mecánico?
7: Sí, toros mecánicos en las fiestas los traen.
6: Mm. Sí. Bueno, a ver, eso al menos casi pasas un buen rato. ¿No?
7: Sí, pero por ejemplo, yo cuando estoy pinchando la disco móvil se me llevan todos para el toro mecánico. No tiene gracia.
6: Claro,
5: no,
6: es
5: no
6: que
5: no te hacen ni caso, y todos en el toro.
2: Eclipsan, no, igual que a la novia, pues eclipsan al DJ. Esto no puede ser.
1: Una pregunta al DJ, que yo sigo diciendo pinchadiscos de toda la vida. ¿Cómo llevamos eso del tostón, sobre todo a partir de cierta hora y ciertas copas, de que te pidan canciones que además no son capaces de decir cómo se titulan?
7: Eso, desarrollamos una capacidad para entender a la gente borracha de cualquier manera.
5: Claro. Dicho. Sí.
6: Leen los labios.
7: O te vienen y te tararean y la escuchas. O sea, tú te tarareas un poco y dices, pues sí, es así. Más o menos atinas.
1: Yo recuerdo un amigo que me decía, la del sombrero del Cosquer. La del sombrero del Cosquer era en la de Joe Cocker, Yucalillo Getón. No te quites el sombrero todavía.
6: Sí, o sea, cuando que te empiezan a tararear o a pronunciar el inglés de guachu.
1: Pues aquí está.
6: Qué grandes. Un beso para Jorge Paisano, que por ese acento no debe andar muy lejos de la provincia de Zaragoza. Hola, Santiago, buenos días.
8: Hola, muy buenos días.
6: ¿Qué tal?
8: Pues encantado de hablar con ustedes y saludaros por primera vez. Lo he intentado muchas veces, pero hoy lo he conseguido.
6: Venga, que hoy la buena.
8: Pues nada, lo que le he comentado al compañero, que nosotros una boda hace ya un tiempo de unos amigos, pues todo preparado, los novios en la puerta y pasan unos minutos y no se presenta el sacerdote. Y claro, había habido una confusión porque lo casaba el párroco principal de la iglesia. Uh-huh. Y bueno, pasando minutos habían tenido una confusión con la agenda porque venía otro compañero suyo a celebrar la ceremonia. Uh-huh. Y pasaban los minutos y aquí, como somos de Belén, Málaga, y aquí estamos todos metidos en cofradía, pues Málaga tiene 19 cofradías, que creo que es el pueblo de España con más cofradías. Pues cada uno tenemos nuestro director espiritual y empezamos a movernos. Entonces no había ni teléfonos móviles apenas todavía, pero bueno, empezamos a movernos rápido y fuimos a un convento franciscano que había a la vera, donde
6: a teníamos coger un cura.
8: A franciscanos conocidos allí, porque estábamos todos muy vinculados con la iglesia y a través de la cofradía, y le tuvimos que dar compromiso y venía el hombre más que corriendo con las sotanas puestas y todo. Y así tormentamos el problema, pero la verdad es que la situación a la hora de la boda, y el que faltaba era el sacerdote, bueno,
5: era el cura, no vean.
6: Se busca cura, fraile.
5: Sí, porque el que para no se presente el novio o la novia, bueno, eso ya son historias que por desgracia se han dado muchas veces.
6: Yo diré que llegué tan tarde a mi boda que todavía hay gente que me lo recuerda.
2: ¿No, sí?
6: No tuve la culpa, la culpa la tuvo el fotógrafo.
2: ¿Onda?
6: Bueno, el fotógrafo. A ver, todo parte de mi suegra, que le cogieron tarde en la peluquería Llegó tarde a que le tenía que hacer fotos, luego tenía que subir a mi pueblo a hacerme fotos a mí y luego teníamos que ir al santuario. Así que el fotógrafo, o sea, la peluquería soltó una hora tarde a mi suegra, el fotógrafo terminó de hacer su trabajo una hora tarde porque dijo que él no iba a hacer más corto su trabajo. Llegó a mi casa una hora tarde y llegué a la iglesia una hora tarde.
5: El efecto dominó.
6: Pues yo al revés, yo me esperé en un jeep, porque yo entré con un jeep negro, precioso, y esperé en una esquinita antes de llegar a la montaña, nos casamos en un monasterio súper bonito, y esperé y vi viendo cómo pasaban todos los invitados. Y yo ahí diciendo, bueno, a ver si entran ya todos, que se me va a arrugar el vestido, hombre. ¿Qué pasa aquí? Ay, los nervios que haces, cuando sabes que va a pasar eso. Hola, María, ¿qué tal? Buenos días.
9: Hola.
6: ¿Qué te has encontrado tú en una boda así diciendo, es que esto no pega ni con cola?
9: Bueno, lo mío ha sido de otra forma. Mi hijo, el mayor, se casó la semana pasada.
6: Oh, enhorabuena.
9: Y gracias. Y vino a buscarme a casa y dice, mamá, subo. Digo, no, hijo, ya bajo yo. Bajé y cuando él me ve, pues mi hijo no me dice nunca, pues cómo va vestida, nunca. Y me miraba. Y yo ya me monté en el coche con él y no me dijo nada. Recogimos a los padres de su mujer, fuimos a buscarle a ella y cuando la veo salir a ella de su casa, ya sé lo que pasaba. Mi vestido, la misma tela que el vestido de ella.
5: No puede ser.
9: Y claro, ella tiene 25 años menos que yo, llevaba un vestido de tirantitos, así asimétrico el bajo, con escote, y mi vestido pues era sin manga y a la caja. Nadie dijo nada.
5: Bueno.
9: Y llegamos a la boda y no se hizo ningún comentario porque la boda fue por el juzgado y era de 7 personas. Sus hijos, ellos, los padres de ella y yo. Y no me dijeron nadie nada.
5: Igual no se fijaron.
6: Vaya
5: tanta
6: casualidad,
5: gente.
6: María, ¿eh? Es que...
5: Madre mía. Sí, es una faena.
6: Sí, se pasa un mal rato porque dices, a ver, yo no lo he hecho con mala intención, pero claro, ¿quién se imaginaba coincidir en la tela con la novia? Claro, o sea, a ver. Claro.
5: Bueno, entre los invitados ocurre que tú vayas igual que otra invitada.
6: Sí,
5: igual
6: sí.
5: Vestida que otra invitada.
6: Sí, yo, o sea, me lo encontré en una boda de un amigo.
5: Eso pasa.
6: Sobre todo le pasó ahora a una persona de esta radio.
2: ¿Sí?
6: Sí, fue una de ellas la que iba igual.
2: Yo además que siempre me pongo vestidos de tiendas muy conocidas y baratas, pues al final coincidir es fácil.
6: Es fácil, sí.
5: Mañana, Sofía, aunque bien vamos mal de tiempo, mañana pedidme que os cuente la anécdota de Ramonchu García invitado a una boda.
6: Ay, bien. Por favor.
5: Bien,
6: eso
5: bien.
6: Promete.
2: Eso es largo,
5: promete,
2: sí, sí.
6: Eso promete. Ay, pero hoy, como decimos, nos hemos quedado sin tiempo. Llegan las noticias. ¿Y después qué tenemos? Pues mira, vamos a hablar de toda... Que hay mucha tecnología asociada a la extinción de lucha contra incendios. La ciencia también está luchando. Y vamos a repasar algunos de esos avances con Jorge Alcalde. Y después nos visita un gran conocedor, ahora que está tan de moda, lo de la Odisea, por la película de Nolan... Pues nos visita un gran conocedor de toda la Odisea, de Ulises, de ese viaje. ¿Sabéis que el caballo de Troya no fue un caballo exactamente?
5: ¿Qué era?
6: Un barco.
5: Ah,
6: Alfonso Mañas, que acaba de editar un libro acerca de la Odisea, nos va a contar los detalles y los pormenores. Y cuidado con lo que hacéis en las redes sociales con la inteligencia artificial, que cada vez hay más cuentas falsas. No. De ello nos habla hoy Morla.
5: Muy bien.
6: ¿Habéis visto qué completo? Que nadie se mueva, me quedo aquí.
5: A por mis alubias, mis cremas frías de alubias, sin inteligencia.
6: Buena digestión, Goyo.
5: Ya verás cómo sale rica en Instagram, ya verás.

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3: Las 11, las 10 en Canarias.
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3: Hay esperanzas de que el incendio de la Sierra Oeste de Madrid quede estabilizado a lo largo del día. El fuego se ha mantenido sin reproducciones durante la noche y los esfuerzos se centran ahora en la vigilancia de nuevos focos, sobre todo también en refrescar las zonas. La buena noticia es el regreso a casa de muchos vecinos, aunque todavía hay unos 11.000 desalojados de sus casas. Nos situamos hasta ahora en Navas del Rey. ¿Qué se espera de este día, Adrián Gil?
15: Pues espera que sea algo complicado, teniendo en cuenta sobre todo que la vuelta a casa está siendo muy difícil al tener que convivir con un paisaje desolador, teñido de negro, rodeado de ceniza. Ya desde primera hora el humo hacía muy difícil respirar, muchas casas se han salvado, pero por los pelos los vecinos se comunican por grupos de WhatsApp mientras resuelven los problemas que hay con la luz o con el agua. Todo mientras intentan, como pueden, volver poco a poco a la normalidad. Escucha a Jennifer, la dueña de uno de los restaurantes ubicados en el centro de esta localidad.
16: Para ser el primer día es un poco caliente, no sabemos todavía qué momento de las personas, pero poco a poco, según vayan viniendo lo van contando, porque solemos ser de psicólogos también muchas veces, escuchar a la gente y bueno, escucharemos y vamos.
15: Por ahora el incendio se ha mantenido sin reproducciones. Los equipos de extinción continúan trabajando en la consolidación del perímetro y en el remate de los puntos más calientes.
3: Es ya el quinto día del incendio en la Val de Uxó, en Castellón, donde las llamas ya han arrasado más de 10.000 hectáreas. La buena noticia es que algunos vecinos sí que podían desde la tarde de ayer regresar a sus casas. Es el caso de Miriam, que se ha encontrado al llegar
17: un panorama desolador.
18: Muy desolador, con el corazón encogido viendo la situación, cómo está, cómo se ha quedado todo el entorno, cómo se te queda todo, tu hogar, tu vida, todo. Ves unas montañas donde te has criado, donde has vivido toda tu infancia y has disfrutado, y lo ves todo desolado.
17: A pesar de esa vuelta a casa, la Generalitat Valenciana recomienda el uso de mascarillas y a los vecinos que no beban agua del grifo. Pero además, esos vecinos evacuados o confinados, hay muchos afectados, cerca de 180.000 personas en toda España. Gente que a consecuencia del fuego pues ha tenido que dejar su trabajo. El gobierno ha aprobado una prestación extraordinaria que garantiza el cobro del salario al menos durante 4 meses. Pero ¿qué requisitos hay que cumplir y cómo solicitarlo, Marta Ruiz?
19: Es una prestación extraordinaria que paga el Estado a través del SEPE, será por el 70% de la base reguladora de la Seguridad Social, y para recibirla es imprescindible estar dado de alta como empleado de una empresa antes del 23 de julio. No se necesita un mínimo de meses de cotización y se destina a trabajadores que por motivo de los incendios no puedan acudir a su puesto de trabajo por no poder acceder a la vivienda, tener que realizar labores de limpieza o reparación, trámites administrativos o cuidado de familiares afectados. El certificado de suspensión temporal del empleo se solicita a la propia empresa, que es la que se encarga de comunicarlo a los servicios públicos de empleo, al SEPE. Esta ayuda no consume cotizaciones previas y podrá recibirse durante un máximo de 4 meses.
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17: Hoy se estrena el Atlético de Madrid en su primer amistoso, Juanjo Morote.
20: Los de Simeone jugarán contra el Getafe de Bordalás. Será a las 8:30 a puerta cerrada en el Cerro del Espino. El Cholo podrá ver los primeros minutos de uno de sus 3 fichajes, Hulman, que se ha unido al club este verano. Los otros 2 fichajes, Grimaldo y Kang-in Lee, aún no se han unido a la dinámica del técnico argentino. Por otro lado, quien se ha unido hoy a los entrenamientos en el Real Madrid son los mundialistas Endrick y Rüdiger. Ayer se unió a las órdenes de Mou el primero de los 4 fichajes realizados por el Madrid este verano, Denzel Dumfries. Así de contento se mostraba en su primer día.
21: Me siento muy bien después de las vacaciones. Estoy muy feliz de comenzar y para mí es un honor estar aquí. Las instalaciones son increíbles, muy grandes, te puedes perder rápido. Me están ayudando a saber dónde está todo. Estoy orgulloso de estar aquí, de ser parte de este club. El inicio ha ido bien.
20: Por cierto, para acabar, el Real Madrid anuncia que sumará una fecha más de amistosos a su calendario. Será contra el Schalke 04 el 16 de agosto.
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23: Buenos días, 30 grados. La DEO La Mancha se abre a elaborar vinos parcialmente desalcoholizados. Esta iniciativa permitiría ofrecer al consumidor mayores garantías de calidad y control para este tipo de elaboraciones dentro de la estrategia de innovación a futuro impulsada por la denominación de origen. Además, La Mancha estudia llevar a cabo una modificación del pliego de condiciones de su denominación de origen, buscando una actualización orientada a mejorar la evolución del mercado vitivinícola y seguir adaptándose a las nuevas demandas del mercado, fortaleciendo así la competitividad de sus bodegas. 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
17: Con todos los incendios que estábamos sufriendo en nuestro país, pues nos hemos acordado de ese kit antiincendios que hasta llegó a prometerse que tendríamos, pues como una verdadera arma para luchar contra lo que estamos viendo. Me refiero al A400M, un verdadero bombero de aire capaz de descargar hasta 20.000 toneladas de líquido refrigerante en menos de 10 segundos a través de su rampa trasera. Un depósito diseñado y desarrollado en la planta de San Pablo de Sevilla que está ayudando a apagar las llamas en Francia, pero que, como decimos, a pesar de que fuimos los primeros en anunciarlo por aquí, no lo hemos visto. Carlos San José es decano del Colegio Oficial de Pilotos de Aviación Comercial y ha estado esta mañana en COPE explicando la complejidad y la exigencia de este sistema, sobre todo para nuestros pilotos.
11: No es solo la aeronave, podemos tener todas las aeronaves que queramos, pero si no tenemos pilotos que las vuelen, se convierten en herramientas inútiles. Los pilotos de extinción de incendios son profesionales muy especializados, trabajan en un contexto operacional muy complejo, con baja visibilidad, con turbulencias, concentración de muchas aeronaves en poco espacio, un desgaste físico y psicológico, unas maniobras que llevan muchas veces las aeronaves dentro de su envolvente de vuelo hasta los extremos, y eso no se improvisa. El elemento humano no se improvisa, hay que tener al personal debidamente formado.
17: Jorge Alcalde, buenos días.
12: Muy buenos días, Sofía.
17: Vamos a hablar desde el punto de vista científico, porque cada vez más la ciencia aporta en soluciones frente a, bueno, no solo el cambio climático, sino también ciertas consecuencias y sus consecuencias que estamos viendo en primera persona. En este caso también, pues hablaríamos de que no solo hablamos de fenómenos meteorológicos más extremos, sino que tampoco se están haciendo labores de prevención. Vamos a hablar de este kit ante incendios, por explicarlo de manera sencilla. ¿En qué consiste? ¿Y cómo está ayudando en nuestro país vecino? Porque, como digo, aquí no sé, a la extinción de y al control de esos fuegos.
12: Sí, este kit es un depósito gigantesco, 20.000 litros que se pueden llenar de agua con retardante. Ese color rojo que hemos visto en las imágenes es un colorante realmente para que se sepa dónde ha caído el agua. No es realmente el producto químico que apaga el incendio, pero ese agua con retardante se puede llenar en cuestión de 10, 12 minutos, 20.000 litros, en la tripa de un Airbus A400. Es un avión de los que tenemos 14 unidades de este Airbus en el Ejército del Aire y del Espacio en España, y es un avión convencional que se utiliza para transporte de mercancías militares, de herramientas, de vehículos militares, y que se puede introducir en su panza este depósito gigantesco que después, con un sistema bastante preciso de manejo, pues se puede depositar a una distancia prudencial del fuego. No pretende depositar el agua justo en las llamas, en el frente de llamas, sino a unos centenares de metros de distancia, para que hacia donde vayan las llamas, la capacidad de quemado de esa energía gigantesca que se genera, pues sea menor.
17: Claro, aquí estamos hablando de cuánta capacidad puede tener un hidroavión o un helicóptero a la hora de extinguir un fuego frente a esto, ¿no?
12: Sí, bueno, en este caso, junto a los hidroaviones Canadair, que son los que estamos utilizando ahora en España, pues es el triple de capacidad.
17: Claro.
12: De 6.000, un poquito más, de 6.000 a 20.000 litros. Sí, es verdad que con unas condiciones de carga diferentes, evidentemente estos depósitos se tienen que cargar en unas instalaciones exprofeso, en un aeródromo.
17: No pueden bajar en una piscina que a veces hemos visto cargar, o en un embalse cercano, ¿no?
12: Pero son relativamente versátiles. Se tarda unos 10-20 minutos en cargar estos 20.000 litros de agua.
17: Es rápido.
12: Es muy rápido. Un hidroavión carga en 20 segundos, es 10 veces menos, pero bueno, es bastante menos. Pero en 10-15 minutos está cargado este depósito, y dada la configuración de los aeródromos civiles y militares que tenemos en España, se han hecho recientemente cálculos. Aproximadamente cualquier punto de España susceptible de padecer un incendio está entre 150 y 300 kilómetros de distancia de un aeródromo que podría permitir el uso de un Airbus de estas características.
17: Uh-huh.
12: Esto quiere decir que puede pasar uno de estos aviones cada hora, entre que van al lugar del incendio, vuelven, 20 minutos de carga y regresan, un ciclo de una hora aproximadamente. No es lo mismo que los hidroaviones y los helicópteros, pero es suficientemente rápido como para que se pueda atacar varias veces una zona de incendio de gran tamaño, ¿no?
17: Aquí no lo hemos todavía incorporado, me imagino que por temas presupuestarios, ¿no? Porque no debe ser barato.
12: Bueno, por diferentes motivos. Barato depende de cómo se mire lo barato. Un Airbus...
17: Ya, porque ahora la factura de lo que estamos viendo es tremenda.
12: Sí, claro.
17: En daños.
12: Luego, o sea, el coste-beneficio está claro que está a favor de la inversión, sin lugar a dudas, ¿no? Un Airbus, montarlo, fabricarlo, cuesta entre 100 y 200 millones de euros, pero ya tenemos 14 aproximadamente en España, no hay que montar uno nuevo. Montar uno de estos depósitos, no se sabe exactamente, pero por la documentación que procede de Francia, Airbus no ha dado esos datos oficiales, pues puede estar entre 1 y 6 millones de euros. Es decir, es prácticamente un 1% del coste de un Airbus.
17: Uh-huh.
12: No es caro. ¿Por qué lo tiene Francia y no lo tenemos nosotros? Varios motivos. Primero, Francia ya ha hecho una provisión de fondos de 4 millones de euros para comprar 4 kits de estos. Ahora nada más hay uno, ¿eh? El único que existe en el mundo es el que está utilizando ahora
17: en los
12: incendios del sur de Francia.
17: Uh-huh.
12: Pero ya ha pedido 4. Nosotros que todavía no tenemos provisionado la compra de este sistema, ¿no? Y además Francia solicitó, creo que con anticipación y con mucha inteligencia, formar parte del equipo de pruebas de este kit antiincendios precisamente ahora, en julio del 26. Muy bien, muy inteligente, porque es una época propensa
17: a
12: los incendios forestales. Francia también tiene en su territorio las instalaciones que certifican la validez de los sistemas antiincendios para la Unión Europea, y gracias a esas instalaciones ha podido tener en fase de pruebas este dispositivo. Para más INRI, el gobierno de Francia ha pedido muy rápidamente el uso de emergencia de este sistema, con lo cual este sistema realmente viajó de España a Francia,
17: uh-huh,
12: y allí se ha podido utilizar en el caso de un incendio. Si lo hubiésemos tenido aquí, pues a lo mejor hubiésemos sido tan rápidos como los franceses para haber solicitado ese uso de pruebas, habríamos podido tirar de ello, pero lo cierto es que lo tenían en territorio francés y lo están utilizando ellos, y entre otras cosas, ellos ya van a comprar los 4 primeros kits antiincendios que se fabriquen, se van a ir para Francia.
17: ¿Cómo la ciencia, cómo nos puede ayudar en la extinción de estos incendios que están siendo, bueno, comentábamos, es que año tras año superamos cifras récord?
12: Sí.
17: Este año ya van más del triple de las hectáreas arrasadas el año pasado, a estas alturas del año, y esto no tiene visos de que mejore en próximos años. ¿De qué maneras se están haciendo, pues no sé, contribuciones? ¿Por dónde van las investigaciones?
12: Se está investigando muchísimo, sobre todo en áreas tecnológicas. Primero, la ciencia no puede contribuir a la extinción del incendio por sí sola. Sí puede hacer mucho para la prevención de los incendios. Existen muchos cálculos de biomasa, de capacidad de consumo de energía, de una masa boscosa, de situaciones de peligro relacionadas con la temperatura, con la humedad relativa del aire, con la capacidad de absorción del vapor de agua que tiene la atmósfera. Todo eso se mide y se sabe perfectamente con mucha antelación cuáles van a ser los momentos del año en los que las condiciones atmosféricas son más propicias para que se produzca un gran incendio. Que ya no es el famoso 30-30-30 que se hablaba antes, ¿te acuerdas? ¿No? De 30
17: sí,
12: grados de temperatura,
17: de humedad,
12: menos de 30% de humedad relativa del aire y vientos de más de 30
17: kilómetros por hora.
12: Ahora ya estamos hablando de que se producen humedades de 5% a veces, humedades relativas de 5% y temperaturas medias de 40 grados. Estas condiciones se conocen con antelación y la ciencia puede hacer mucho por anticiparlas. Otra cosa es que esa información luego se utilizaría no mal, pero la ciencia puede hacerlo. La inteligencia artificial está permitiendo tener en tiempo real imágenes e informaciones de sensores en zonas boscosas que casi con cuestión de segundos pueden anticipar dónde se está produciendo un problema, dónde se puede estar produciendo una zona de riesgo. Y esa capacidad de cálculo que antes no se tenía, hoy en cuestión de nada, de segundos, puede establecer puntos rojos donde realmente hay que poner el foco de atención antes incluso de que se produzca un incendio, por estas condiciones climatológicas que se pueden ahora medir y que antes no se podían medir. De manera que en la prevención la ciencia puede hacer mucho. Pero también en la extinción. La tecnología está avanzando muchísimo en ese sentido. Posiblemente hayas visto algunas imágenes de robots que extinguen incendios en Corea del Sur. Todavía estamos muy embrionaria esa tecnología, pero son robots que pueden soportar miles de grados de temperatura, por lo tanto se pueden acercar mucho más al frente de llamas que un ser humano.
17: No es un humano, no estamos hablando de lo mismo en términos de pérdidas.
12: Tienen la capacidad de llevar pues dispensadores de agua.
17: Drones. Lo lleva utilizándolos China desde hace tiempo. Leía yo esta mañana que han conseguido revertir totalmente la situación, que en los años 80 era uno de los países más afectados por los incendios forestales, y en cambio unos años después, gracias a la tecnología y a esa inversión que ha hecho en prevención, ha conseguido disminuir drásticamente.
12: Hay dos tipologías de drones, los de observación, eso también los utilizamos en España, y también las fuerzas y cuerpos y fuerzas de seguridad del Estado los pueden utilizar. Observan zonas donde se están produciendo las primeras llamas, los puntos más calientes, y pueden servir de información para que los efectivos de tierra se muevan hacia un sitio o hacia otro. Pero hay drones que directamente ayudan a extinguir el incendio. También portando algunas pequeñas cantidades de agua, de líquido retardante o de bombas de extinción que se llaman, estos polvos parecidos a los que hay en los extintores que también pueden servir para extinguir pequeñas zonas. Esto no, para grandes incendios como los que estamos viviendo no son suficientes. Pero China ya ha puesto en marcha también una tecnología interesante, que es utilizar un gigantesco avión que es tripulado, no es tripulado, es autónomo, es un dron gigantesco, casi como un Airbus, que lleva en su panza miles y miles de líquido retardante y de extinción de incendios, y que podría acercarse muchísimo más al frente de un incendio de lo que hace alguno de estos aviones tripulados por seres humanos, como es lógico. Así que efectivamente la tecnología de tripulación autónoma de estos aparatos en el futuro va a ser fundamental para las primeras fases de los incendios. Insisto que al final, cuando te encuentras con un incendio de estos que se llaman de sexta generación, que hay mucha controversia si se tienen que llamar así o no, pero bueno,
17: con características propias, ¿no? Claro. En el que también te dicen, es que es un clima dentro de otro clima, ¿no? Y un comportamiento distinto a lo que...
12: Sí, generan su propia meteorología alrededor. El aire caliente asciende con una gran velocidad, se producen unas fuerzas de convección que hace que dentro del propio incendio haya un clima diferente a lo que hay alrededor. Y si entra en contacto con masas de aire frío, pues producirse grandes tormentas eléctricas. Realmente es una máquina energética brutal un incendio. Contra esto todavía la tecnología no puede hacer gran cosa. Es imposible. De hecho, técnicamente se llaman incendios más allá de la capacidad de extinción. No se pueden extinguir. Hay que esperar que se extingan solos prácticamente, ¿no? De manera que lo único que se puede hacer contra ellos es prevenirlos. Por mucho que tengamos 200.000 Airbus 400M cargados con kit antiincendios, algunos de estos desastres no se pueden extinguir. Hay que prevenirlos. Y la ciencia en eso sí que puede ayudar mucho más que en la fase crítica de la extinción.
17: Pero para eso también hay que destinar dinero,
12: sí,
17: a eso, a la prevención. Jorge Alcalde, un placer, como siempre.
12: Pues ha sido un placer también para mí. Pasa muy buen día.
17: Hasta la próxima. Mañana una hora menos en Canarias. Un mensaje antes de la Mutua, Tony Martínez.
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17: Está siendo la película más vista en cartelera en los últimos meses.
28: Después de años de guerra, nadie podía interponerse entre mis hombres y el hogar. Ni siquiera yo.
32: Prométeme que regresarás.
28: ¿Y si no puedo?
17: Detrás de la odisea de Christopher Nolan no solo hay cifras de récord y en recaudación, también hay críticas, ¿no? Hay ciertas partes de la historia que han levantado ampollas, ¿no? Porque más allá del estilo personal que le ha querido dar a la película Nolan, hay, no sé si matices, mitos o apropiaciones indebidas a la historia. ¿Cómo era la odisea original? ¿Tiene sentido la interpretación que ha hecho el director? ¿En qué parte se ha mantenido fiel y cuáles son pura ficción? Alfonso Mañas es doctor en Historia del Deporte, es experto en gladiadores y es un gran conocedor del mundo clásico y de sus leyendas, entre otras cosas porque ha publicado el libro La Odisea, la realidad detrás del mito. Hola Alfonso, ¿qué tal? Muy buenos días.
33: Hola Sofía, buenos días.
17: ¿Te has visto la película?
33: He visto la película.
17: ¿Y qué te ha parecido así a grandes rasgos?
33: Bueno, es Nolan. Nolan es mucho introspección, el debate y el conflicto interior de los personajes, así que le da más importancia a eso que a lo mejor en una película en la que se podría primar un poco más los efectos especiales o los monstruos en este caso, que es lo más icónico así de la Odisea, que también salen, pero evidentemente uno entiende, si te gusta Nolan y ya has visto sus películas anteriores, que prefiere potenciar más pues la emotividad y las relaciones entre los personajes, que está muy bien lograda entre dos grandes actores que son Matt Damon y Anne Hathaway.
17: Vamos a hablar de, bueno, pues algunas de esas controversias y de verdades y mitos, ¿no?, que realmente esconde o no la Odisea. Y una de las grandes controversias de la película tiene que ver con el elenco, ¿no?, con el casting que se ha elegido, porque, por ejemplo, Helena de Troya es interpretada por una actriz negra. una actriz de color. Lo mismo con Atenea, a la que da vida Zendaya. ¿Qué pone en la Odisea realmente sobre cómo eran esos personajes? ¿Esto ha sido una apropiación de Nolan, una idea de llevarlo a su terreno?
33: Claro, volvemos a lo mismo. Es una película estadounidense, una superproducción de Hollywood. Entonces ellos aspiran a los premios, a los Oscar, a todos los premios de la sociedad norteamericana. Entonces, para que una producción de Hollywood triunfe en Estados Unidos, tiene que verse como una narrativa que interprete la sociedad norteamericana con la realidad de su momento. Entonces, pues, en la realidad de su momento, actualmente vemos, pues, hay una gran diversidad étnica, también conflictos, recuperar un poco valores que se consideran tradicionales y que se han perdido ahora, pues todo eso es, evidentemente, está muy presente en la Odisea. Es la lealtad, el marido tratando de volver a la patria con la esposa manteniéndose fiel para todo en la corte, mantenerlo tal y como tiene que estar para que luego, cuando vuelva a Odiseo, tenga sentido. Claro, si cuando Odiseo vuelve no hay nada en Ítaca ni un trono al que volver, pues no tiene sentido. Y eso lo protege y lo perpetúa Penélope, que realmente es la base, la que permite la historia, ¿no? Y volviendo a lo mismo, ¿qué dice Homero sobre los protagonistas? Pues sobre Atenea dice, usa la palabra Glaucos. Glaucos es de ojos azules. Evidentemente no sería de raza negra. Bueno, y sabemos que no había etnia africana en esa época micénica, en el siglo XIII antes de Cristo, en Grecia. También aparecen en la tripulación de Odiseo orientales. Tampoco había contacto con las poblaciones orientales. Pero volvemos a lo mismo. Como es la Odisea de Nolan, pues él ha hecho su interpretación, como intentando llevarlo un poco a hacer una lectura con la actualidad.
17: Antes de entrar de lleno en, bueno, algunos puntos de la Odisea, ¿por qué en el libro dices, lo digo porque hay mucha gente que quizá lo desconoce, voy a hablar de Ulises y solo voy a hablar, mencionarlo aquí, a partir de ahora lo voy a llamar Odiseo, ¿no? ¿Por qué? Porque todos es verdad que en el colegio lo que hemos estudiado de la Odisea es que el protagonista es Ulises, y esto conviene también aclarar que viene de una tradición distinta, ¿no?
33: Claro, Odiseo es el nombre griego, por eso el poema se llama Odisea, pero claro, Ulises es el nombre que le dan los romanos en latín. Entonces, pues es el que ha pasado en nuestra tradición, pero realmente el nombre es Odiseo para mantener la coherencia con el nombre del poema. Y luego también lo que le da sentido. Odiseo viene de una raíz protoindoeuropea que significa odiar. Por eso también la palabra odium, nuestra palabra odio viene del latín odium, de la misma raíz protoindoeuropea. Por eso Odiseo empieza con las mismas tres letras, Odei, Odi. Realmente, si lo llamáramos Odiseo, entenderíamos un poco más el significado etimológico del personaje. Porque realmente Odiseo odia a Troya y por eso la destruye. Y odia a los pretendientes y por eso acaba destruyéndolo. Y realmente Odisea significa odiadora o destructora en sentido amplio. Y realmente es una historia de destrucción. Han destruido Troya y ahora va a destruir a los pretendientes. Realmente es una historia de venganza, porque es cómo termina, pero no es solo una historia de venganza, evidentemente es un recorrido por el alma humana, todas las pasiones que puede sentir un hombre a lo largo de...
17: Ahí quería ir, porque todos tenemos en la cabeza, y también lo vemos en parte en la película, ¿no? Viendo tanta batalla, que es, bueno, pues una historia de aventuras, ¿no? De adversidades, pero en el fondo tú defiendes que la Odisea no deja de ser un viaje personal de enfrentar circunstancias que a todos en un momento dado nos pasan en la vida, ¿no? Desde el amor, quienes nos rodean, conflictos del día a día, ¿no?
33: No es que lo diga yo, tú misma, si has leído la Odisea o cualquier persona que lo lea, enseguida te das cuenta que no es un hombre viajando en barco.
17: No.
33: Es una persona afrontando todas las dificultades
17: que
33: de la vida.
17: Que vienen en la vida.
33: Todos los registros posibles por lo que puede pasar el alma humana, él los afronta. Tiene miedo, se siente solo, quiere volver al único lugar, que realmente es lo que creo que buscamos todos en la vida, buscar volver al lugar donde hemos sido felices, pero no sabe siquiera. Es una época en la que no hay teléfono, no hay internet, no hay como... Entonces, no sabe si sigue existiendo Ítaca, si su mujer sigue viva, si su hijo sigue vivo. No sabe absolutamente nada, solo sabe que allí fue feliz una vez y que quiere volver. Y que solo tiene problemas. Primero está la guerra. Él no quiere ir a la guerra, acaba de casarse con Penélope, acaban de tener a Telémaco, pero surgen las circunstancias, como a todos nos puede surgir en la vida, que te atropellan y lo obligan a ir a la guerra. Y la guerra no termina, sigue un año y otro y otro. Y en el décimo año ya se le ocurre, inspirado por Atenea, la estrategia del caballo, de la que quizá hablaremos después. Y cuando consigue...
17: el que quizás no enseguida.
33: Y en cuanto consigue conquistar Troya, pues también por sus errores como hombre, pues se enemista con Poseidón y solo tiene más problemas. Y es realmente... pasa por todos los registros del alma humana.
17: Que resulta que Homero nos hablaba del caballo de Troya pensando que fue un caballo y en realidad no fue un caballo.
0: Claro, o un barco. ¿Defiendes en el libro?
33: Bueno, no defiendo. Yo soy también desde la antigüedad. Euforión de Calcilla, en el año, en el siglo III a.C., ya decía que era un caballo. Perdón. Que era un barco llamado caballo. Hipos, porque en griego hipos significa caballo. Entonces, ¿qué origen tendría eso? Bueno, y luego ya, pues, Plutarco, Plinio, un montón de filósofos antiguos ya mantenían que no sería un caballo. ¿Y por qué decía Euforión eso? Porque, y ahora lo hemos sabido después, lo hemos constatado con la arqueología marina, había un tipo de barco fenicio que se llamaba hipos. Se llamaba caballo porque en la proa llevaban la cabeza de un caballo, en alusión a que eran el tipo de barco más rápido que había. Entonces, como el caballo era el animal más rápido, pues eran los caballos del mar. Que la primera mención a eso es también en la Odisea. Se dicen barcos que son tan rápidos que los llamamos los caballos del mar. Entonces, había una costumbre, era cuando en una guerra un ejército, en la época micénica, en el siglo XII, XI a.C., un ejército perdía, ofrecía un tributo, una ofrenda al vencedor. Y la costumbre era que fuese en ese tipo de barco, un barco, y pues tenemos relieves que lo constatan, aparecen en el libro imágenes de eso, un barco con cabeza de caballo en la proa, cargado de riquezas, y lo están descargando, etcétera. Entonces eso había quedado establecido así tradicionalmente. Entonces en el poema, la interpretación que hace Euforión y que se ha hecho desde entonces, es que los griegos, cuando fingen su retirada para la estrategia, para que crean los troyanos que han ganado, pues la manera de hacerles creer eso era que habrían dejado pues ese barco, que lo tendrían en su flota. Claro, ellos tenían habían ido allí desde Grecia en una flota de barcos. Entonces tendrían barcos de todo tipo y uno de ellos sería un barco o varios barcos caballo y poi. Entonces pues simplemente lo cogieron, lo dejaron y lo cargaron de riquezas. Tenían riquezas en las tiendas, etcétera. Entonces lo ponen ahí y los troyanos al ver eso, pues claro, interpretan que es el símbolo típico de que se han rendido los otros. Como ahora tenemos la bandera blanca, pues interpretamos que se ha rendido quien la enarbola, pues ellos, si te han dejado un barco lleno de riquezas y se han ido, es que habían ganado. Y lo típico entonces era, pues lo sabemos también por la fuente, coger el barco y lo llevas dentro. Se supone que los hombres, Odiseo y todo lo demás, estarían escondidos debajo de la cubierta, entre el entablado del barco. Eso ya no lo podemos saber, las interpretaciones que podemos
0: Además, hacer. Además, tú también comentas en el barco que no sabían hacer caballos, que era una figura muy difícil. En cambio, sí que sabían, había carpinteros de barcos, ¿no?, en esa época.
33: Claro, es que también, otras incoherencias que también se dicen desde la antigüedad estos filósofos, dicen, vamos a ver, un caballo era una estructura entraña. Un caballo de madera era lo que se hacía sobre todo a los niños pequeños. En la película de Troya de 2004 se hace un guiño a eso. Y cuando al final de la película está un soldado tallándole un caballito de madera a su hijo, y eso lo ve Odiseo y se le viene a la idea de hacer el caballo. Pero claro, era un juguete para los niños, y hacer un caballo de madera grande pues sería tan surrealista como hacer un osito de peluche, nosotros y dejar gigante
0: guerrero, ¿no?,
33: y dejarlo ahí en las puertas de Troya. Podemos imaginarnos un osito de peluche gigante en las puertas de Troya. Pues esa misma sería tan chirriante o tan absurdo como eso, que en la época los griegos que imaginaran dejar un caballo gigante en las puertas de Troya.
0: Claro, pero si eso es una idea.
33: ¿Y dónde viene el malentendido? Entiendo. Claro.
0: Iba a decir, si es tan absurdo, ¿por qué Homero lo interpreta así? ¿O es que nos hace ver, nos coloca un símil cuando realmente no?
33: Al acabar la guerra de Troya, vuelven los guerreros, entonces, claro, había sido una cosa muy épica, empiezan a surgir cantos de gesta, compuestos por los propios guerreros o por sus hijos. Es como aquí, después el Cid, pues surge el canto del mío Cid. Fue un gran guerrero, entonces, para ensalzar aquello, comienzan a componerse cantos de gesta, orales. Se transmitían oralmente. Había muchos, diversos. Eso se detecta en la Ilíada, por ejemplo, pues el canto quinto está dedicado a Diomedes, pues había otro que se centra más en Aquiles, otros en distintas partes de la guerra, ¿no? Entonces, pasa el tiempo ya sobre el siglo VIII antes de Cristo, pues aparece, supone, la figura de Homero, podrá ser uno, pueden ser varios, no lo sabemos exactamente, que lo que hace es juntar todos esos cantos de gesta que existían. Homero era un rapsoda. Rapsoda literalmente en griego significa cosedor de odas. Raps, coser, oda, poema, oda, ¿no? Entonces, literalmente es lo que hace. Cose todos esos distintos poemas que existían en uno solo. Y esa amalgama, de hecho, se detecta porque hemos dicho eso, que hay distintos cantos que están dedicados a distintos guerreros. También se utilizan distintas variedades dialectales de griego, lo que ahí ya nos da la pista de que no fue una misma persona. Entonces, realmente lo que hace es juntar y coser todo en una misma cosa, pero tampoco sin poder darle, era imposible, una gran coherencia, no ponerlo todo en el mismo dialecto de griego. Entonces, ¿qué ocurre? Pues que estaba en el episodio del caballo, que no se menciona en la Ilíada, se menciona en la Odisea, pues entonces en la Odisea también haría lo mismo, juntaría esa amalgama y Pues literalmente, lo que originalmente sería el barco Hippos, pues no dicen barco Hippos, siempre utilizaban el nombre, simplemente utilizan el nombre en el poema, Hippos. Claro, probablemente Homero ya, en el 800 a.C., ese tipo de barco fenicio ya no estaba en Grecia. Cuando termina la Edad de Bronce, la época, la cultura micénica, uh-huh. pues empieza la Edad Oscura, se pierden en Grecia las relaciones con el mundo más floreciente como los fenicios, y ya no se ven esos barcos fenicios en Grecia. Olvidan que existía ese tipo de barco, y entonces cuando Homero junta los poemas y lo pone todo en uno, pues literalmente pues mantiene la palabra Hippos, pero ya no sabían que era un barco. Entonces uh-huh. le interpreta literalmente que fuese un caballo. Entonces, probablemente,
0: y le da credibilidad a eso.
33: Él nunca dice si es un caballo o no, dice simplemente pues la palabra Hippos aparecía en el poema original y él la transcribe. Uh-huh. Y entonces los lectores o las personas que oían el poema en aquella época interpretan que es un caballo. Y de hecho tenemos las primeras fuentes griegas que representan el caballo con sus cuatro patas y con su cabeza de caballo pues en el 700 a.C. O sea que los propios griegos, algunos creían que era un caballo. Claro, porque ya se había olvidado la memoria de que existía un tipo de barco llamado Hippos.
0: Qué bueno, qué bueno. Hablemos del papel importante que tienen los monstruos, que antes te ha referido, con los que se va encontrando Odiseo a lo largo de ese viaje, las sirenas, el cíclope, la criatura marina, pero no están ahí por casualidad. ¿Qué representan cada uno de ellos en ese viaje?
33: Pues, por ejemplo, las sirenas, mientras que algunos, como el cíclope, tienen un origen más real, que no sé si podemos hablar de ello, tenemos tiempo.

0: de la evacuación al confinamiento en la Vall d'Uixó, que ya se ha levantado. Siguen 2.000 vecinos confinados, en este caso en urbanizaciones situadas en Onda y también en Betxí. Y sobre todo la recomendación para los que están volviendo a sus casas, que ojalá, como decía, sean los máximos todos en las próximas horas, de no beber agua del grifo. La Generalitat lo está analizando constantemente, también la calidad del aire. Si insisten desde, en este caso, el gobierno valenciano, que se puede utilizar para limpiar, porque la imagen de las terrazas en muchos casos, de los balcones, pues completamente cubiertos de ceniza, pero para beber, para hacer un uso de este tipo, habrá que esperar, y sobre todo es en lo que más insiste el gobierno valenciano, en prudencia en ese uso del agua.
1: Bueno, gracias, Pascual. Situación estable, nos quedamos con eso, que no es estabilización. Estamos hablando de regreso de los vecinos. También ha sido hoy un día de regreso para muchos vecinos en Ávila, ¿no? Con ese incendio de Burgondo. Y el panorama que se encuentran, pues me imagino que no dista mucho de lo que nos ha descrito Pascual en las localidades y en los pueblos afectados de la Vall d'Uixó. Rodrigo San Pedro, ¿qué tal? Buenas tardes.
2: Hola, buenas tardes. Desde aquí, precisamente, del centro de Burgondo, donde se originó el mayor incendio de la historia de España.
1: Oye, Rodrigo, ¿qué estado de ánimo tienen esos vecinos que acaban de regresar a sus casas? ¿Qué se han encontrado?
2: Bueno, los vecinos estaban radiantes. Llevo toda la mañana por aquí, por el pueblo, se les ve sonriendo, haciendo bromas con otros vecinos, montando en bici, dando paseos por el centro. Los he visto y me he metido en la pastelería comprando churros, melocotones en las terrazas, tomando un café. ¿Y sabes lo que hacen siempre? ¿Sí? Compartir sus experiencias. Todos están contando dónde han pasado ellos estos días, pero eso sí, ya claro, con el alivio de haber vuelto a casa.
1: Que es sin duda la mejor de las noticias. ¿Cómo están las cosas en ese fuego?
2: Bueno, pues hay que destacar que el incendio no ha avanzado ni un centímetro desde ayer, la evolución es positiva. Claro, lo que preocupa es que con el calor y con el viento pueda volver a reactivarse. Ahora mismo ya hay 33 grados, se esperan que sigan subiendo las temperaturas, máximas de 37. Preocupan las rachas esperadas de viento de hasta 30 kilómetros por hora y los niveles de humedad ahora mismo son muy bajos, del 25%. Es decir, hoy mucho trabajo de refrescar la zona, pendientes de esos indicadores que están monitorizando las zonas, avisan de zonas que haya llama para poder atajarlas cuanto antes, pero claro, es una tarea difícil porque el perímetro tiene 180 kilómetros.
1: Uf, todavía estamos hablando de un perímetro importante. Por actualizar un poco las cifras, y antes de terminar, Rodri, ¿cuántas personas todavía siguen fuera de sus casas?
2: Pues más o menos son unas 25.000 personas, 25.000 vecinos, porque son 12 los municipios que siguen desalojados, 2 siguen confinados, todos ellos están ya deseando a volver como se ha hecho aquí en Burgondo, pero desde el CECOPI de Navaluenga es cierto que en el último parte nos han informado de que sí que esperan poder continuar con esas medidas de desescalada, aunque eso sí, nos han recordado que la última palabra la va a tener el centro de mando único y que siempre van a seguir esos criterios de seguridad, así que en función de la evolución del incendio puede que parte de esos 12 municipios puedan volver los vecinos, 25.000 más o menos, a sus casas.
1: Bueno, pues nos quedamos con esa imagen de alegría, de recibimiento, de melocotones. Manchiva, que tienes ahí una foto curiosa.
2: Sí, es que me han prácticamente obligado a comer melocotones, ¿eh? O sea,
1: digo,
2: no,
1: bueno,
2: no voy a decir que no.
1: Bueno.
2: Muy rico, Sofía.
1: Claro que sí, que ahora hay que también apoyar también a todos esos pueblos afectados, pues no solo yéndoles a visitar o haciendo uso de sus hoteles rurales y de sus restaurantes, sino también comprando productos autóctonos. Gracias, Rodri.
2: Pues, a ti, Sofía.
1: Y también pendientes del otro punto caliente, el de la Sierra Oeste de Madrid, que sigue activo, pero evoluciona positivamente. Adrián Gil, desde Navas del Rey, ¿cómo estás? Buenas tardes.
3: ¿Qué tal, Sofía? Buenas tardes.
1: ¿Cómo está la situación? ¿Cuántos vecinos han podido regresar a sus casas? Y sobre todo, ¿cuántos faltan?
3: Pues mira, estamos en Navas del Rey, como decías. Aquí es una localidad de unos 3.000 habitantes, seguramente algunos más, porque en el verano ya sabes que viene muchísima más gente. Y la verdad es que la situación es un poco de contraste. Por un lado, la felicidad de volver a las casas, pero por otro, la desolación de convivir con un paisaje negro, de ceniza y de desolación, en definitiva. Pero lo cierto es, de vez en cuando vemos algunos helicópteros que van a sofocar los puntos calientes, a controlar el perímetro, que no hay que olvidar que el incendio sigue activo, pero siempre que hay algún tipo de desgracia, pues se despierta esa ola de solidaridad, lo hemos visto con toda esa ayuda que han dado los vecinos desalojados en los pabellones, y también lo estamos viendo ahora con chavales que están intentando echar una mano, pues al que ahora mismo lo

0: necesita. Mira, uno de ellos es Orlando, tiene 31 años, es vecino de Navas del Rey y me cuenta que lleva varios días sin dormir porque no para de ayudar a uno y a otro. Orlando, ¿qué tal? Buenas tardes.
1: Muy buenas tardes.
0: ¿Cómo ha sido el regreso a casa? ¿Cómo ha sido el regreso a tu pueblo?
1: Pues ha sido eufórico. Estamos muy contentos por poder volver y sobre todo por poder echar una mano a nuestros vecinos y a nuestros familiares. Poder recuperar todo lo que podamos y ahora organizarnos bien y ponernos manos a la obra.
0: Pues Sofía, te está escuchando ahora mismo.
2: Oye, Orlando, ¿cómo están los ánimos?
1: Pues a ver, la verdad que por todo lo que ha pasado los ánimos están bastante bien. La gente está muy animada y quieren con muchas ganas de ayudar. Sí es verdad que hay muchísima gente que ha perdido todo, absolutamente todo lo que tenían, y especialmente a esa gente es a la que más tenemos que apoyar y más tenemos que ayudarles.
2: Cuando estás hablando de que lo han perdido todo, hablamos de viviendas o hablamos de negocios, ¿no? Me imagino.
1: Negocios, viviendas y todas sus vidas, todo lo que han recaudado durante toda una vida se les ha ido al traste.
2: Claro, y también ha sido, es que son muchísimas horas, muchísimo el paso de los días. ¿De qué manera estáis ayudando?
1: Pues mira, nosotros en nuestro caso tenemos un grupo bastante grande de voluntarios, somos casi 200 y pico personas. Y pues estamos eso, llevando agua con herramientas, muebles, juguetes, pañales para los bebés, leche en polvo, mascarillas, de todo lo que pueda hacer falta, pues nos estamos organizando para llevárselo a la gente. Ahora nos estamos organizando un poquillo para montar grupos de batea y bajar por las urbanizaciones y empezar a ayudar a los vecinos a limpiar sus casas, a quitar árboles caídos, ramas, cristales, todo lo que esté en nuestras manos, estamos ahí para ayudar.
2: Claro, son ahora mismo la principal necesidad, ¿no? Me imagino que los primeros que han empezado a volver se encuentran no solo un panorama desolador, sino que en muchos casos sí que son casas que, bueno, a día de hoy igual no son habitables, pero con limpieza y trabajos, ¿dónde se están concentrando un poco esos esfuerzos? ¿Qué mayores necesidades tenéis por parte de los vecinos?
1: Pues a ver, nosotros aquí en Navas del Rey tenemos tres urbanizaciones bastante grandes. Uh-huh. En una de ellas prácticamente hasta que no se perite todo no se puede hacer nada porque está completamente calcinado. A lo mejor quedan de 50 casas, quedan tres.
2: Uf.
1: Pero claro, hay otras dos urbanizaciones que sí, se han afectado un poquillo el fuego, pero no tanto como el resto. Están pues por el humo, las fachadas, los patios, tal, están quemados, pero gracias a Dios lo que son las casas, los interiores, pues están bien. Entonces poder ahí ayudarles, echarles una mano a si se les ha caído un árbol en el patio, quitarlo, cortarlo con motosierras, con todo lo que podamos y empezar a intentar volver un poquito a la normalidad.
2: En tu caso, Orlando, ¿tienes a alguien cercano afectado?
1: No, gracias a Dios, yo pues, a ver, conocidos y amigos, tal, pero lo que es, gracias a Dios, familia, estamos todos bien. Vivimos en el casco urbano y aquí pues no ha llegado el fuego, gracias a Dios, y pues estamos bien.
2: Pues a seguir, que es lo importante. Sé que hay mucho trabajo y sé que no es consuelo, pero estáis haciendo mucho desde el pueblo y para el pueblo. Así que mucho ánimo.
1: Muchísimas gracias. Un saludo.
2: Oye, Adrián, ese fuego, lo decíamos, sigue activo en una zona, la de San Martín de Valdeiglesias. ¿Cómo están las cosas? ¿Cómo se prevé la tarde en cuanto a condiciones climáticas?
0: Pues mira, ahora mismo no sopla prácticamente el viento. Es verdad que hace calor, pero bueno, las condiciones son óptimas para seguir atacando el fuego. Ahora se trabaja en la consolidación del perímetro, uh-huh, en el rematar esos puntos de zonas calientes, vamos, y ahora toca sobre todo hacer valoración de daños en esas urbanizaciones, como decía Orlando, cuya imagen es
2: tremendo, de
0: porque,
2: 50
0: porque
2: casas en una de ellas, tres
0: totalmente,
2: hay en
0: Sofía, y además es que coches calcinados, ha ido con una virulencia el fuego que es difícil de describir y bueno, pues afortunadamente ahora no hay humo, esta mañana sí había algo de humo, pero parece que las condiciones están mejorando, así que mira, están poniendo fin a una pesadilla, ahora toca ver el futuro, pero bueno, esperemos que por lo menos el tema del incendio se acabe cuanto antes.
2: Muchas gracias, Adrián.
0: Un abrazo.
2: Trabajazo el de Adrián Gil, trabajazo el de los compañeros de la cadena COPE a pie de fuego, que que le están contando desde que comenzara, por desgracia, esta situación a principios del mes de julio, ¿verdad? En Los Gallardos, en Almería. Todo este drama que estamos viendo este verano con los incendios forestales. Y de buena cuenta vamos a seguir contándoles, informándoles y acercándoles historias de todos los afectados. ¿Dónde? Pues aquí, en la cadena COPE, en Mediodía COPE, con Ángela Sánchez. Mañana a las 6 de vuelta, aquí en el...

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6: En la provincia de Ciudad Real otra cosa tendremos, pero una buena fiesta siempre nos gusta. Quiero empezar este espacio en COPE para contaros una teoría que he ido desarrollando internamente durante un tiempo. Hay una localidad de la provincia de Ciudad Real que se lo sabe pasar mejor que nadie. Os estoy hablando de Tomelloso, donde el próximo día 1 de agosto celebran la 17ª edición del Guateque, bueno, matizo, el mayor guateque del mundo. Y en COPE tenemos al otro lado del teléfono a Lorenzo Navarro, portavoz de la peña organizadora Los Canuti. Bienvenido a COPE.
7: Muchas gracias por abrirme vuestra casa y vuestros altavoces.
6: La ocasión lo merece, Lorenzo, y queda muy poquito. ¿Está todo listo?
7: Bueno, siempre quedan los detalles de última hora, pero en la mayor parte todo está más o menos preparado para que la cuenta atrás lleve su efecto oportuno y el sábado a partir de las 11 volvamos a tratar de repetir una noche inolvidable.
6: Vamos a empezar, Lorenzo, por lo básico. ¿Dónde, cuándo y a partir de qué hora se celebra este que es el mayor guateque del mundo?
7: Pues tenemos la suerte de tener un marco inigualable, que son los jardines del Parque de Tomelloso, en la avenida Antonio Huertas. El evento está previsto que comience a las 23 horas. Y bueno, pues es este sábado 1 de agosto, en el cual desde aquí aprovechamos para que alguien que no tenga plan, pues que aproveche el mejor plan para esta noche que va a ser calurosa de verano.
6: Totalmente. Y bueno, y si alguien no tenía sus planes, vamos a convencerlos. ¿Qué nos puedes contar de esta edición? ¿Qué hay preparado?
7: Bueno, pues aunque el formato para los puristas no deja de ser la fiesta y la música de los años 60 y 70, pues bueno, estamos innovando, lo que nos permite un poco la idea de seguir aglutinando personas con otros gustos un poco más cercanos y que se aprovechen de oír esta música que no pasa el tiempo por ella y que cada año que llega pues la cantamos y la bailamos. Y estamos hablando de música de los 80, de los 90 y los 2000, en el cual a partir de una hora un poco más, más tardía, en este caso a partir de las 4 de la mañana, empezamos a escucharlo de una parte nueva, que es una DJ como es Soraya, que llevará este perfil de música y de un clásico como es Marcos Galván, que llevará la música de los años 60-70. Y además añadimos un showman como es Adrián Osuna, que nos sorprenderá con algunas de sus actuaciones en directo durante lo que va a ser una entretenida noche de guateque.
6: Has dicho horas tardías, 3:30, 4 de la mañana. ¿Hasta qué hora se alarga este guateque?
7: Pues normalmente hemos cerrado sobre las 6 de la mañana. Normalmente algunas noches incluso ya nos han tenido, hemos tenido que llamar a los desocupas para sacar a la gente del recinto. No, bromas aparte, realmente pues es una fiesta que empieza a las 11 y que normalmente tiene una duración pues hasta las 6 de la mañana para aquellos más valientes y aquellos que no se resisten a abandonar un entorno que te digo, como te digo, es un entorno que es ecológico y maravilloso, como son los jardines de un parque, dejándonos ya de estructuras, de situaciones, como son la mayoría de los coliseos donde se celebra los distintos festivales. Y aquí el entorno y la iluminación y todo es, dijéramos, más vintage, y yo me atrevería a decir un poco más amable, para que se pueda participar hasta 4 generaciones, porque uh-huh. esta fiesta reúne nietos, hijos, padres y abuelos, ¿no? Una fiesta donde en los 16 años anteriores no ha habido ni un solo altercado que hayan tenido que intervenir, ni tanto la seguridad privada que tenemos contratada como elementos de que guardan la custodia, como es policía o guardia civil.
6: Y eso es lo importante, ningún altercado, o sea, un evento donde se va a disfrutar hasta que el cuerpo aguante. Lorenzo, también imagino que habrá pues puntos en los que se podrá coger un refrigerio, ¿no? Porque la noche se hace larga.
7: Sí, sí, evidentemente tenemos un sitio donde los refrescos, el agua y también las copas están al mejor nivel y lo mejor fresquito que se puede dar, ¿no? O sea, no tenemos ningún hándicap, porque en ese sentido también la experiencia de estas ediciones anteriores conlleva que tengamos todo, dijéramos, los aspectos que pueda reunir una fiesta cerrada, en donde yo me atrevería a destacar que el coste económico lo tenemos de hace ya muchos años, sin enterarnos de lo que es el IPC o los incrementos de los costes. Y bueno, en venta anticipada en los puntos, sobre todo la gente de fuera, en Giglón, www.giglón.es, puede hacerse de la entrada, y en taquilla son 7 euros. O sea que realmente, como diría las grandes superficies, no se puede dar más por menos dinero, ¿sabes? Entonces, bueno, creo que reunimos una serie de condicionantes que hace que esta fiesta sea muy atractiva.
6: Pues Lorenzo, invitamos a todos los oyentes de COPE que pues cojan su entrada, que se animen a ir el sábado a partir de las 11 en Tomelloso a el mayor guateque del mundo. Muchas gracias, Lorenzo.
7: Muchas gracias a vosotros por dedicarnos estos instantes.
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6: La generosidad de la provincia de Ciudad Real se puede comprobar a través de muchas cosas, pero nada se compara con donar vida. Y es que el Hospital General Universitario de Ciudad Real ha liderado durante el primer semestre de 2026 el crecimiento de la donación de órganos en Castilla-La Mancha, consolidándose como el centro que mayor incremento de actividad ha registrado en la comunidad autónoma. Escuchamos a Alberto Jara, director gerente del SESCAM.
12: Ciudad Real, que bueno, pues gracias a un trabajo tremendo, ¿no?, que ha hecho el equipo, ha crecido en este primer semestre un 130%, estamos hablando ya de 16 donaciones hasta el 30 de junio, que ya me han dicho que son 19.
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13: La 1, las 12 en Canarias.
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13: ¿Qué tal? Muy buenas tardes y bienvenido a este Mediodía COPE en un miércoles 29 de julio, ya que viene calentito, además, y no solo en lo que a actualidad se refiere, que enseguida te cuento, sino en lo literal, ¿eh?, sino que se lo digan a los que están hoy en Pamplona, en Logroño, en Zaragoza. 42 grados esperan hoy de máxima allí, dan la bienvenida así a la cuarta ola de calor del verano que afecta a prácticamente todo el país y que no viene nada bien, las cosas como son, en la lucha contra el fuego, aunque todo hay que decirlo, lo estamos contando en COPE, las noticias que llegan de los incendios son positivas. Aún así quedan 10 fuegos activos, ¿eh?, ahora mismo en España, y hay que ir con mucha precaución. Enseguida te cuento cómo están las cosas, el minuto y resultado en un día en el que toca también mirar a Ceuta.
14: Siento decirlo así, pero la imagen que ofrece la ciudad actualmente es tercermundista, con campamentos improvisados. De hecho, hay más inmigrantes ahora mismo en los alrededores del CETI que en el propio centro. No nos vamos a ampliar ese término de efecto llamada porque no nos corresponde, pero
13: es la imagen que ha hecho en Herrera en COPE de Ceuta esta mañana uno de los guardias civiles que están sobre el terreno, Rashid Sahidi, portavoz de la Asociación Unificada de la Guardia Civil ahí en la ciudad autónoma. ¿Por qué esa entrada masiva de migrantes? Bueno, pues porque hace unas dos semanas el Supremo ratificó una sentencia que confirmaba que no se puede expulsar directamente, las famosas devoluciones en caliente, a aquellas personas que entran en nuestro país nadando en Ceuta o en Melilla. Y todo basado en una disposición en la ley de extranjería, sentencia que ha corrido como la pólvora también por Marruecos y que ha provocado un efecto llamada que siempre deja pues la peor cara de este drama migratorio, ¿no? El de los que mueren en el mar, algunos de ellos niños, como contaba este guardia civil. 4 muertos en total este fin de semana, solo el pasado fin de semana, 8 en el mes de julio y 27 en lo que llevamos de año. No es la mayor crisis migratoria en Ceuta en los últimos 5 años, desde aquella que se vivió en 2021 cuando hubo aquella crisis diplomática con Marruecos. Drama que se une al de toda la gente que acampa en la calle esperando una solución, que no es fácil porque esta sentencia es solo un añadido a otras cosas que, como los incendios, repiten habitualmente todos los veranos. Una es el aumento de gente que se lanza al mar aprovechando el buen tiempo, y la otra es la pasividad muchas veces de las autoridades marroquíes. Ahora es verdad, nos contaba este guardia civil en Herrera en COPE, que están colaborando, pero en cuanto hay mala mar, por ejemplo, no salen a rescatar a nadie y todo queda en manos de los efectivos españoles. Y todo esto con pocos medios y con peticiones de ayuda como la que ha hecho esta mañana el presidente ceutí, Juan Jesús Vivas.
15: Muchísimas competencias concurrentes, incluso algunas de la ciudad autónoma, como es el caso de los menores. Creemos que para la debida coordinación debería de haber un mando único que tuviera capacidad para ordenar, para coordinar, para dirigir esta crisis de esta envergadura.
13: Cada vez se escucha más en la España de las autonomías eso del mando único. Lo escuchamos mucho en pandemia, lo hemos escuchado hace poco en los incendios, ahora con la crisis migratoria. Uno tiene la sensación de que hay tantas cosas que abordar, tantos problemas que necesitan una solución de fondo, que no se arregla ni con anuncios, ni con parches, ni mucho menos con tanto enfrentamiento político, que cada vez van a peor, y lo más preocupante, que no hay políticas valientes, ¿no?, para afrontar retos presentes en los que nos estamos jugando mucho.
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13: Y hay más cosas hoy de las que estar pendientes. Ana Prismanes, buenas tardes.
16: Buenas tardes, Ángela.
13: Por ejemplo, del caso Cloacas.
16: Sí, un testigo del caso que ha comparecido esta mañana en la Audiencia Nacional asegura que Leire Díaz hablaba en nombre del Juan al que identificó como Pedro. Daniel Mateo es la persona que lo ha declarado y así lo ha dicho, y fue además quien organizó la reunión entre la fontanera del PSOE y el comandante de la Guardia Civil investigado también en el caso Coldo.
13: Detenido.
16: En Barcelona, el supuesto autor de la muerte de su mujer de 34 años, a la que apuñaló la tarde de ayer en presencia de sus hijos de 4 y 8 años, se dio a la fuga y ya de madrugada se ha entregado voluntariamente.
13: Japón.
16: Los equipos de rescate trabajan a contrarreloj para encontrar supervivientes atrapados entre los escombros de los edificios del archipiélago. Todo tras ese terremoto de magnitud 7,1 que ha causado al menos 13 muertos y 140 heridos.
13: Y el Papa Ana hoy de concierto.
16: Sí, esta tarde a las 7 en los jardines de Castel Gandolfo, León XIV asiste a un concierto por la paz en el que va a cantar Andrea Bocelli, que va a estar acompañado por más de 160 jóvenes coristas de entre 5 y 18 años.
13: Y en el deporte, Dani Asenjo, buenas tardes.
17: ¿Qué tal, Ángela? Buenas tardes.
13: El vestuario del Barça cierra filas junto a Ferran Torres.
17: El último en pronunciarse ha sido Joan García, el portero, todavía disfrutando de sus vacaciones tras proclamarse campeón del mundo. Ha hablado esta mañana en Girona, Edu Badía.
18: Sí, 15 minutos ante los medios en su campus de verano. Primera aparición del portero del Barça tras ganar el Mundial. Confía mucho en el trabajo de Deco. Quiere la Champions, pero sin que sea una obsesión. Elogios a Cubarsí, mensaje de apoyo a Laporta. Y sobre el futuro de Ferran, espera que no deje el Barça este verano.
19: Sí, yo encantado de que se quede, evidentemente. Creo que es un gran jugador que nos aporta muchísimo, tanto dentro como fuera del campo. Evidentemente, si pudiera escoger yo, claro que se quedaría.
17: En el Real Madrid, dos jugadores se han sumado hoy a la pretemporada, Endrick y Rüdiger. Ambos ponen fin a sus vacaciones y ya están a las órdenes de Mourinho. El conjunto blanco disputó ayer su segundo amistoso con victoria 4-1 ante el Leganés. El que se estrena hoy es el Atlético de Madrid. Primer encuentro de la pretemporada para los rojiblancos a las 9:30 frente al Getafe. Además de este encuentro, hoy hasta 8 equipos de la Liga pisan el césped. El primero, el Celta, que está empatando a 1 ante el Académico Viseu.
13: Gracias, Dani. 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
13: Por fin ha costado, pero por fin, poquito a poco, podemos empezar a contar buenas noticias de los incendios. Que van ganando terreno esas noticias positivas en lo que a los fuegos se refiere. Lo mejor, pues que se cuentan ya por miles las personas que están pudiendo volver a sus casas. Vuelven poco a poco ese ruido del día a día.
20: 12:15
21: 12:15:27
20: 12:15:27 Y ya está apunto yo para el viernes.
22: Eso, para el viernes los melocotones.
20: Sí, porque están es que sí, se van llevando las patas.
13: Vuelve el ambientillo, a las plazas, a las tiendas, como acabamos de escuchar, a los corrillos, las casas, los bloques de pisos, los rellanos, la vida al final. El día a día que seguramente no valoramos lo suficiente hasta que lo perdemos. Algunos números, mira, que nos dejan las últimas horas. Este lunes, en la vorágine del desastre, Ávila, Madrid y Toledo reunían a 56.000 personas evacuadas y 30.000 confinadas. El progresivo control de los incendios de Almorox, el pantano de San Juan y de Burgondo en Ávila ha permitido que decenas de miles de ciudadanos, pues eso, no vuelvan a su hogar. Así nos hablaba Ana, vecina de allí de Burgondo.
23: Pues nada, para que la gente vea que hay normalidad y que la vida sigue, hay que continuar.
24: ¿Qué es lo que más echabas de menos en esos días?
23: Pues el estar aquí, el contacto con la gente y no ver el pueblo solo y abandonado, muy triste. Eso me ha dado mucha tristeza, verle solo. Sí. Porque he venido un día a coger medicinas y estaba el pueblo abandonado. Era como un pueblo fantasma. Eso me impactó mucho.
13: Pues qué bien que vuelva la vida a ese pueblo, aunque queda mucho, ¿eh? Hay humo todavía, allí todavía se lucha contra el fuego, pero volver poquito a poco a recuperar cierta normalidad, pues da esperanza, sobre todo a los que han sufrido las consecuencias de estos incendios. Todavía quedan 11.000 personas evacuadas en la Comunidad de Madrid y una cifra parecida, más de 10.000, son las personas que no han podido regresar a sus hogares en Castellón. En la Vall d'Uixó, el incendio permanece activo y sin controlar. La orografía de la Sierra de Espadà no ayuda y preocupa, pues, también la calidad del aire y la falta de agua potable. Pilar Bernabé, la delegada del Gobierno de la Comunidad Valenciana, insiste en la urgencia de un pacto de Estado.
25: El antes es ese pacto que necesitamos en materia de emergencia climática, porque sin el pacto en materia de emergencia climática no podemos abordar los retos a los que se enfrenta nuestra sociedad, como es una evidencia científica y visual.
13: Y no salimos de ahí por parte del gobierno en esa insistencia que la solución a los incendios es el pacto de Estado contra el cambio climático, a pesar de que, dejando la política aparte, los expertos con los que llevamos días hablando nos dicen que hay que atajar cosas más allá de ese cambio en el clima, ¿no? Y que hay cosas que se pueden hacer y que se deberían estar haciendo ya. Ha estado hablando también Pedro Sánchez, que ha vuelto a comparecer desde el puesto de mando avanzado en Navalcarnero. Ha pedido también ese pacto de Estado contra el cambio climático y ha resaltado la eficiencia de la respuesta de todas las administraciones.
2: La experiencia de colaboración, de sentido de equipo, de todas las instituciones, desde los pequeños ayuntamientos, pasando por las diputaciones provinciales, a los gobiernos autonómicos, está siendo muy, muy positiva.
13: Bueno, pues más allá de la situación, ahora mismo llevamos días contando también en qué se puede hacer, pensando qué se puede hacer para evitar que tragedias como esta se repitan cada verano y que cada verano sean peores, ¿no? Pensar en la prevención, en soluciones, en mejorar la respuesta, pero también en lo que se está haciendo ya para evitar incendios tan graves como los que estamos sufriendo este año y los que sufrimos también el año pasado, ¿no? Fíjate, Galicia, que tanto sufrió los incendios de 2025, del verano anterior, pueblos que se quemaron, y allí se han puesto a trabajar y han puesto la tecnología al servicio también de esa lucha contra el fuego, en concreto la inteligencia artificial. Quiero saludar a Gustavo Álvarez, coordinador de sistemas informáticos dentro de la Xunta de Galicia. Señor Álvarez, buenas tardes.
3: Hola, buenas tardes.
13: ¿Qué tal? Estamos muy, muy atentos a todo lo que está pasando, pero también a cómo han afrontado esos territorios que el año pasado fueron víctimas de los incendios, cómo han afrontado este verano. Ustedes están usando la inteligencia artificial en la prevención de los incendios. ¿Cómo se hace?
3: Bueno, la base es nuestra red de cámaras de vigilancia forestal. Contamos actualmente con 241 cámaras en todo el territorio, en sitios dominantes, sitios estratégicos que seleccionamos nosotros mismos en base a los incendios recurrentes que tenemos en esas zonas, y nos sirven desde luego como una primera aproximación para poder ver el territorio con ojos humanos y detectar incendios en el momento incipiente, pero en línea con los nuevos avances en la tecnología y muy de la mano de la inteligencia artificial, entrenamos algoritmos con estas imágenes provenientes de las cámaras para que sea la propia inteligencia artificial, en concreto una red neuronal, la que pueda detectar esas columnas de humo incipientes y alertarnos en un primer momento como apoyo, como auxilio al técnico de guardia, jefe de guardia en cada centro de coordinación.
13: ¿Y dónde se colocan esas cámaras? ¿Cómo se eligen los sitios donde se instalan?
3: Bueno, tuvimos muy en cuenta lo que nosotros denominamos las PAI, que son las parroquias de alta actividad incendiaria, zonas recurrentes donde tenemos o bien un número elevado de incendios forestales cada año, o bien son incendios de especial virulencia, donde arden muchas hectáreas. Entonces, de la mano de la red de comunicaciones de Galicia, torres ya dotadas con sistemas de alimentación interrumpida, por supuesto línea eléctrica y ancho de banda suficiente, instalamos generalmente dos cámaras, una primera cámara que está monitorizando todo el territorio, que está girando en los 360 grados para no perder de vista ninguna parte de la zona, tiene un alcance superior a los 15 kilómetros. Y luego tenemos una segunda cámara instalada también en esa misma torre que podemos monitorizar nosotros, que podemos moverla, que podemos hacer zoom de gran distancia para, en caso de que haya alguna detección, pues poder monitorizar la zona de inmediato.
13: Claro, porque es información a tiempo real, ¿no?
3: Sí, sí, por supuesto. Es vídeo en tiempo real y de alta definición, de alta calidad y además enfocado justamente en las zonas de interés, que justamente donde ocurren incendios forestales, como comentaba anteriormente.
13: ¿Y para qué sirve esa información, más allá de para ver que un incendio se está originando en ese momento? ¿Sirve también para detectar si un incendio relativamente pequeño se puede convertir en uno de esos mega incendios que estamos viendo?
3: Sí, por supuesto. Y sobre todo nos permite actuar en una de las variables que más condiciona que un conato no se convierta en un gran incendio forestal, que es el tiempo de reacción. Nosotros solemos decir que gracias a la red de cámaras, que es un proyecto en el que ya llevamos trabajando varios años, desde el año 2018, nos permite ganarle tiempo al incendio, porque antes de tener esta red de cámaras necesitábamos que un primer recurso fuera el incendio. Generalmente nuestro tiempo de reacción es pequeño, de unos 20 minutos, porque tenemos a todos los recursos en el territorio, diversificados, pero teníamos que esperar esos 20 minutos a que llegara típicamente un agente, evaluara la situación y demandara los recursos que fueran necesarios para atender ese incendio. Esos 20 minutos es tiempo que le ganamos al incendio porque ya lo estamos viendo en tiempo real desde los distintos centros de coordinación.
13: Claro, entonces, ganar tiempo es fundamental en algo así.
3: Sí, lógicamente, porque en ese estado incipiente es donde podemos realizar ataque directo sobre el incendio, donde la intensidad no es tan grande, la longitud de llamada tampoco, y entonces esas primeras actuaciones que se realicen pues son generalmente determinantes para que el incendio se pueda controlar a tiempo. Incluso tenemos movilizados medios aéreos antes de que llegue un primer recurso terrestre, porque ya estamos viendo la afección, ¿no? Si está enarbolado, si hay casas cercanas, si hay vías de comunicación que se pueden ver comprometidas, etcétera.
13: Claro, para todo, incluso para evacuaciones, en caso de que sea necesario poderlas ordenar antes de que el fuego se acerque. No sé si también sirve para investigar el origen del fuego.
3: Sí. Además de tener esta red de cámaras en tiempo real, las imágenes se almacenan típicamente durante un mes, todo el vídeo durante un mes en cumplimiento de la ley de protección de datos, y quedan a disposición de nuestra unidad de investigación de incendios forestales. Contamos con una unidad de 15 agentes que están apartados de la extinción y que se dedican exclusivamente a investigar incendios y que muchas veces hacen acopio de estos vídeos y los ponen a disposición judicial, por ejemplo, en caso de que se detecten comportamientos indiciarios de haber provocado ese incendio de forma intencionada.
13: Gustavo, ¿sabéis si esto se aplica en otras zonas de España, si estos sistemas están activos también en otros puntos del país?
3: Bueno, estamos en contacto siempre con nuestros compañeros y nos consta que en algún caso hasta nos han venido a ver para conocer nuestra red de vigilancia, y sabemos que sí, que hay proyectos prometedores también en otras partes del Estado.
13: Pero en la práctica sois pioneros, ¿no?
3: Sí, una red de vigilancia como esta, como la que existe en Galicia, hasta donde sabemos somos pioneros, además controlando todo el territorio, ¿no? Porque ahora mismo es muy raro que un incendio no lo veamos desde una cámara, y si tiene cierta trascendencia, cierta magnitud, incluso desde varias cámaras a la vez, lo que nos permite poder tener perspectiva, ¿no?, de cómo está evolucionando el incendio desde los distintos flancos.
13: Pues qué bueno poder destacar también todo lo que sí se está haciendo para evitar incendios tan graves como los que estamos viendo este verano. Gustavo Álvarez, coordinador de sistemas informáticos de la Xunta de Galicia, gracias por estar en Mediodía COPE.
3: A ustedes, muchas gracias.
13: Y lo decíamos al principio, no es día también para pasarse hoy por Ceuta. Cientos de personas siguen a esta hora en los alrededores del CETI, del Centro de Estancia Temporal de Migrantes, porque las instalaciones están completamente saturadas, no cabe más gente. 1.500 personas, al menos 1.500 personas, han entrado en la última semana en la ciudad autónoma y se espera que sean más. Todo por una sentencia del Supremo que ha provocado un efecto llamada que ha llevado a muchos marroquíes y argelinos, sobre todo, a lanzarse al mar para entrar a España, a Europa, no lo olvidemos, nadando, ¿no? Esa sentencia del Supremo ha confirmado que no se puede expulsar directamente, esas famosas devoluciones en caliente, a aquellos migrantes que entren nadando a Ceuta o a Melilla. Lo hacen base a una disposición de la ley de extranjería que así lo recoge. Era algo esperado, es más, hace 2 años que los guardias civiles piden un cambio en esa norma.
14: Que el Ministerio del Interior, en sus balances quincenales, estas entradas por vía marítima las contabilizaba como entradas por vía terrestre. Una persona que se arroja al mar de una playa a 3 kilómetros desde el espigón del Tarajal, travesía de 7 u 8 horas mar adentro. Nosotros entendemos que el legislador, cuando desarrolló esta ley, este fenómeno de los nadadores no existía. Por eso instamos al gobierno, que es el que tiene que mover ficha, a la modificación con carácter de urgencia, porque de lo contrario nuestras costas se convertirán en un cementerio de nadadores y muchos de ellos niños.
13: Lo ha contado esta mañana en Herrera en COPE el guardia civil Rashid Sidi, portavoz de la Asociación Unificada de la Guardia Civil allí en Ceuta. Recordaba también que piden más medios. Fíjate, les anunciaron que contarían con otra embarcación, la Guardia Civil, que no está operativa. Solo esta noche 60 personas han entrado nadando a Ceuta, solo esta noche, ojo, con fallecidos también. Ojo a las cifras, terribles, ¿eh? 4 muertos el fin de semana, 8 en todo lo que llevamos de mes de julio y 27 en lo que llevamos del año 2026. Hablabas de Guardia Civil también, de que han pedido reiteradamente ampliar el espigón para evitar tragedias como las que se han vivido en años anteriores.
14: En la tragedia del 2014, ya desde OGC se solicitó la ampliación de esos espigones de la muerte, como lo hemos denominado. Son muy fácil de sortear. De hecho, cuando se produjo la crisis de mayo del 2021, familias al completo bordearon esos espigones sin necesidad de nadar prácticamente.
13: Una situación muy complicada y por lo que avisan los guardias civiles que trabajan en la zona. Se espera que sea todavía peor porque se espera que siga llegando gente que no olvidemos se juega la vida y los ceutíes que tienen que convivir también con una situación así. Quiero saludar a Paula Domingo, que es coordinadora de la asociación ELIN en Ceuta, que trabajan junto a esos migrantes. Paula, buenas tardes.
4: Buenas tardes.
13: ¿Cómo está la situación ahora mismo? ¿Qué me puedes contar?
4: Pues te puedo contar, ahora mismo está más tranquila. La situación más fuerte suele ser por la noche y de madrugada, que es cuando intentan entrar en los migrantes que vienen de Marruecos y algunos de Argelia. Pero ahora está la situación tranquila. Hay bastantes chicos en la calle, cerca de 700, que están esperando a que la policía les pueda... pues dar la documentación.
13: ¿Y cómo están en Ceuta? ¿Cómo están ellos? ¿Cómo están los chicos?
4: Bueno, los chicos, como vienen de Marruecos, quiero decir que el país está aquí cercano, vienen muy cansados porque son de 6 a 8 horas en el mar, nadando. Entonces, pues llegan muy, muy, muy cansados. Entonces, cuando llegan, lo que les espera es la calle. No tienen otra posibilidad.
13: ¿Cómo es el perfil de la mayoría de los que están ahí esperando, de los que llegan?
4: Son jóvenes marroquí, algún argelino. Entonces todos ellos llegan por el mar, porque las personas del África Negra suelen llegar por la frontera y en este momento no están llegando, porque realmente están muy reprimidos en Marruecos. Entonces la gente que está llegando en este momento es gente marroquí y algún argelino. Alguno de Sudán que entra nadando, pero poquitos, muy poquitos, quiero decirte, a lo mejor. Uno, dos, tres.
13: ¿Cómo está siendo la convivencia con los ceutíes? Entiendo que es una situación complicada, ¿no? Para ellos y para todos.
4: Ellos lo que quieren es que la policía les registre y que puedan un poco entrar al centro de estancia temporal de migrantes, que ahora mismo está saturado. Entonces, lo que se está gestionando por parte del gobierno es salidas rápidas de gente que está allá antes de ahora para poder dar cabida a los que están fuera, pero eso no es suficiente. Entonces, desde el IN estamos pidiendo que el gobierno habilite otros espacios donde se puedan acoger mientras se esperan a la entrevista con la policía, que no sea la calle, sino que sea un lugar donde puedan tener lo suficiente como para vivir, ¿no? Comida, alojamiento.
13: ¿Qué capacidad tiene el CETI en Ceuta?
4: La capacidad son 513. En este momento están cerca de los 700.
13: Madre mía.
4: Entonces ya está saturado. Por lo tanto, tienen que empezar a salir gente hacia la península para poder acoger a los que están llegando.
13: ¿Y hay alguna previsión? ¿Os han pasado alguna planificación?
4: Bueno, ha habido reuniones entre la ciudad y la asamblea. La delegación del gobierno, perdón.
13: Sí.
4: Y parece ser que están intentando buscar algún lugar donde puedan acoger a los que llegan antes de entrar a la CETI, antes de pasar por la policía.
13: Oye, ¿cómo veis los próximos días? Porque si la situación sigue así, estamos hablando de una situación prácticamente inédita, ¿no? Si es continuada en el tiempo, quiero decir.
4: Claro, normalmente esto no es algo que ocurre por casualidad este año, es una cosa estructural. Todos los años en verano aprovecha la gente que el mar es más fácil pasarlo nadando para llegar a Ceuta. El año pasado fue un mes después, fue en agosto cuando empezó a llegar gente. Este año se ha anticipado la fecha, pero es algo estructural y es algo que Ceuta no tiene realmente recursos para poder acoger a esta gente y poder gestionar cómo tramitar todas estas situaciones. Entonces, lo que les pedimos siempre al gobierno de España, porque la emigración depende del gobierno de España, ¿no?, es que habilite espacios y posibilite, ¿no?, personal para atender estas llegadas con donde se pueda hacer una acogida digna.
13: Ten claro, en pero que, ¿y después qué, Paula? Porque pues es mucha gente. Tú le aseguras, imagínate, que habilitan más espacios y aseguras que esa gente tenga una acogida, digamos, en condiciones, ¿no? Y no estén en la calle esperando una solución. Pero ¿y después qué? Después, hay que garantizar también...
4: Ya, quiero decir, está la ley de extranjería, ¿no? Que entonces realmente pues luego tendrán que superar las más dificultades que tendrán para poder realmente poder vivir con dignidad. Quiero decir que hay, en ese sentido, yo creo que ya es el gobierno el que tiene que buscar soluciones.
13: Pues esperemos que lleguen pronto. Paula Domingo, coordinadora de la asociación.
4: Sí, nosotros esperamos que lleguen pronto y que realmente, sobre todo, se tengan en cuenta que son personas y que necesitan ser acogidas.
13: Pues ojalá que así sea. Gracias y un abrazo fuerte.
4: Nada. Adiós.
13: Bueno, no sé si es tu caso, si tienes mucha gente cerca. Yo el mío sí. Cada vez más personas están consumiendo suplementos alimenticios. No sé si lo has visto. De hecho, vas a cualquier centro comercial y los ves en las estanterías. Están a la vista en las farmacias, se venden sin receta porque tienen catalogación de suplementos alimenticios. Y 3 de cada 4 personas, ojo, en España, los consumen. El consumo de estos productos se ha incrementado, de hecho, hasta un 175% en los últimos años. ¡Qué barbaridad! Sefi García, buenas tardes.
5: Buenas tardes, Ángela.
13: Buscamos mejorar nuestra energía física, mental, la microbiota de nuestro sistema digestivo, el descanso, incluso nuestro rendimiento físico. No hay a nadie que no vea ya haciendo, tomándose el batido de proteína, Sefi.
5: Pues es cierto, mira, justamente la nutrición deportiva es una de las palancas de ese incremento de consumo de los suplementos. Un 15% más se han vendido en el último año solo en las farmacias. Álvaro, por ejemplo, es un entrenador personal y deportista.
7: Bisglicinato de magnesio para calmar un poco el cuerpo, más que nada. Y malato de magnesio para que me active por la mañana. Y tomo proteína para meter más cosas en otras comidas, es decir, para meter más verdura, más hidratos.
5: Pero como decías, pocas familias se libran de tener a uno o más miembros que los utilizan. Los más demandados son los complejos vitamínicos, los minerales como el magnesio, los probióticos, las proteínas como la creatina, que está muy de moda, o los aminoácidos. ¿Nos hacen falta? Pues a veces sí. La doctora Rosaura Leis es la presidenta de la Fundación Española de la Nutrición.
8: Estamos abandonando las dietas tradicionales que, entre otros muchos factores, han ayudado a que la generación de nuestros mayores lleguen a tener la mayor esperanza de vida, y digo entre otros factores porque ahí también influye el bienestar social, el bienestar sanitario, pero los estilos de vida son fundamentales.
5: Incluso nuestros niños prometen, Ángela, problemas en el futuro. Más de un tercio presentan ya en España sobrepeso u obesidad.
13: Claro, pero la clave la dabas tú, ¿no? Cuando una doctora te dice, pues sí, efectivamente hace falta, ahí no hay nada que decir. Lo que pasa es que a veces no los necesitamos, ¿no? Y muchos los tomamos sin criterio médico. El 40%, de hecho, de las personas Sefi que los consumen se informan a través de internet de un amigo o preguntándole a la IA, ¿no?
5: Pues sí, pero mira, algunas fuentes hablan incluso de más de la mitad de los que los toman. Pero la malnutrición puede ser por exceso o por defecto. Podemos desarrollar hipervitaminosis, por ejemplo, o tomarnos un probiótico que no nos va bien, porque hay muchos. Otros suplementos pueden castigar algunos órganos, nos cuenta la doctora Leis.
8: Estas proteínas suponen también una sobrecarga para nuestros riñones y alteran, digamos, el equilibrio de nuestro organismo. Entonces, lo que puede ser bueno en determinada cantidad o en determinada concentración para determinado momento, determinado periodo, no es baladí.
5: Por eso es fundamental que busquemos consejo médico antes de tomarlos.
8: Los profesionales sanitarios estamos intentando llegar a la medicina de precisión, a la medicina individualizada, a que hagamos una recomendación para un individuo concreto, no en general. Y entonces lo que no podemos es seguir una recomendación de redes, una recomendación de la publicidad, cuando estamos intentando ver qué es lo que necesita cada organismo en un momento determinado y en estado de salud o en estado de enfermedad.
13: Pues eso, Sefi, a consultar al médico antes de inflarse a tomar cosas que no, a lo mejor ni te hacen falta. Gracias, un abrazo.
5: A ti.
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13: Una y media, 12:30 en Canarias.
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13: Los incendios afortunadamente van remitiendo y poco a poco los vecinos van volviendo a sus casas después de días de mucha angustia. Van llegando buenas noticias. El incendio de la Sierra Oeste de Madrid, por ejemplo, se espera que quede estabilizado a lo largo de este miércoles. Los esfuerzos se están centrando, lógicamente, en que no se produzcan nuevos focos y también en refrescar aquellas zonas que han sido afectadas. Vamos hasta Navas del Rey, donde se encuentra nuestro compañero Adrián Gil. Adrián, buenas tardes.
21: ¿Qué tal, Ángela? Buenas tardes.
13: Allí vuelve la vida, ¿no? ¿Cómo está la cosa ahora mismo?
21: Pues bueno, es un contraste de sensaciones. Por un lado, la alegría de volver a casa, de ver de nuevo a los vecinos, a los amigos, a los familiares. Pero por otro, el de la rabia, la tristeza, la pena de tener que convivir con un paisaje teñido de negro. Pero no queda otra. Tras varios días, toca volver a la normalidad. Mira, me lo contaba así Juan, uno de los vecinos de Navas del Rey.
26: Bien, pero claro, con la idea y la moral por los suelos de cómo está todo. Ahora pensando en trabajar y en ayudar todo lo que se pueda al que lo necesite.
21: Más tiempo les va a llevar a los vecinos que viven en las urbanizaciones que están cerca del pantano. Allí prácticamente todo ha quedado arrasado, pocas viviendas se han salvado de las llamas. Recordemos que el incendio continúa activo, que se trabaja para estabilizarlo y para lograr que en las próximas horas puedan volver a sus casas los más de 10.000 personas que aún continúan desalojadas.
13: Gracias, Adri, desde Navas del Rey, en la Comunidad de Madrid. En cambio, en la Vall d'Uixón, Castellón, los incendios continúan también, como en Madrid, más de 600 efectivos entre medios aéreos y terrestres, sigue luchando contra las llamas, aunque se habla de una ventana de oportunidad para poder atajar el fuego, ¿no? En medio de esta situación nos enfrentamos hoy a la cuarta ola de calor, con temperaturas que van a traer hasta 42 grados en zonas de nuestro país, como los valles fluviales del suroeste, el Valle del Ebro, Navarra, solo en el Pirineo de Girona, por ejemplo, tendrán un respiro porque es posible que se dé allí algún chubasco. Lo peor llegará por la noche, cuando tendremos que afrontar noches tropicales que también, ojo, pueden complicar mucho las labores de extinción en esos incendios. Y en Ceuta, pendientes, no acabamos de estar ahí en Mediodía COPE, las autoridades piden medidas urgentes al gobierno y califican la situación como extremadamente grave después de esas llegadas masivas de migrantes han dado a la ciudad autónoma. Se calcula que unas 1.500 personas al menos solo en la última semana y las que puedan llegar después de esa sentencia del Tribunal Supremo que ha dado la razón a otros tribunales de menor instancia que ratificaban que no se pueden hacer devoluciones en caliente con aquellos migrantes que entren nadando tanto a Ceuta como a Melilla. Sigues de Mediodía COPE.

0: para hablar de una pareja que no sabemos ya si son amigos o enemigos o un poco de todo, ¿no? La relación que mantienen Donald Trump y Benjamin Netanyahu, aunque deteriorada, parece que sigue sosteniendo en virtud de un enemigo común, que es Irán. Ayer se reunieron en la Casa Blanca y hoy, junto a Arabia Saudí, Estados Unidos ha bombardeado milicias proiraníes en Irak. Las fuerzas de movilización popular en Irak, cuyas sedes han quedado destrozadas, forman parte del aparato de seguridad del Estado. Reportan 20 muertos al menos y 34 heridos. Vuelven los ataques después de esa última tregua anunciada por Estados Unidos, ese freno en los ataques, han vuelto los bombardeos, y todo esto, ya lo sabes, tiene consecuencias también para aquellos que están pasando sus vacaciones, por ejemplo, en la otra punta del mundo. Como bien sabrás, que los terremotos geopolíticos del señor Trump causan temblores que sacuden también a nuestros bolsillos. La situación es la siguiente. Mira, el estrecho de Hormuz sigue cerrado, con las consecuencias que eso tiene, teniendo en cuenta que por ahí pasa o pasaba el 20% del crudo mundial. Trump dice que, primero, Estados Unidos e Irán están en conversaciones. Irán es algo que niega. Dos, la diplomacia va a ser rápida o no será en absoluto. Y tres, los que necesitamos petróleo deberíamos, dice el presidente de Estados Unidos, comprárselo a su país o reunir coraje, ir al estrecho y cogerlo, porque Estados Unidos no estará para ayudar a todo el mundo.
1: Ya sabes, lo increíble es que no necesitamos el estrecho de Hormuz. No lo necesitamos para nada. Tenemos tanto petróleo que nuestro país no está afectado. Tenemos el doble de petróleo que Arabia Saudí o Rusia, y pronto será el triple.
0: Puede que esto explique un poco esa guerra en Irán que el propio Trump inició. Bueno, para arrojar un poco de luz, hemos hablado con José Manuel Corrales, profesor de Economía y de Empresa en la Universidad Europea. Nos cuenta cómo la guerra no solo trastoca los precios, también usos y costumbres como irse de vacaciones.
2: Sin lugar a dudas, la inseguridad siempre a quien más afecta de los sectores económicos es al sector servicios, y dentro del sector servicios, al sector turístico, de la restauración, la hostelería.
0: Claro, pero tocar al sector servicios, al turismo, la restauración, la hostelería, es tocar a la gallina de los huevos de oro de la economía española, ¿no? Esto lleva, pues, a tomar decisiones y a cambiar, pues, un poco ese hábito de las vacaciones.
2: Si te aumentan costes de los alojamientos un 11%, si el transporte aumenta de forma significativa, si en definitiva todo es más caro, hay muchas dificultades para poder ahorrar, y por tanto casi uno hace las vacaciones que puede hacer o incluso que no se puede ir de vacaciones.
0: Pues eso, gente que se tiene que quedar en casa. A lo mejor te ha pasado a ti este verano, o te has vuelto al pueblo, o has tenido que acortar los días. Los que hemos tenido la suerte de poder irnos, pues bueno, si quieres esquivar los efectos de la guerra en la cuenta corriente, pues lo más fácil es ir a lo seguro.
2: Caso de los ciudadanos españoles, hacer turismo en aquellas zonas más conocidas por las familias y que te permitan elegir aquellos establecimientos de restauración que puedan ser más baratos y que puedan ser más seguros, pero no es fácil.
0: Pues eso, no queda otra que adaptarse, sobre todo porque parece que el conflicto va para largo, ¿eh? Y ahora escucha esto. Imagina que tú te pones a hacer obras en tu casa y cuando empiezan a mover la tierra donde iba a estar tu salón o tu cocina, encuentran, ojo, una necrópolis cristiana del siglo VI después de Cristo. Esto es lo que ha sucedido a una familia de Mérida, donde tendría que estar su casa. Unos arqueólogos han encontrado restos de infraestructuras romanas, a varias sepulturas, también una lápida funeraria casi intacta de una niña de 10 años que murió exactamente el 18 de mayo del año 519. Gilberto Sánchez es el arqueólogo que está encargado de documentar este impresionante hallazgo. Gilberto, buenas tardes.
3: Buenas tardes.
0: Bueno, impresionante, ¿no? ¿Cómo os quedasteis cuando empezasteis a descubrir todo lo que había ahí abajo?
3: Bueno, la verdad es que aquí en Mérida pues estamos un poco acostumbrados a este tipo de hallazgos. Es una ciudad un poquito especial, con un pasado bastante amplio, y una secuencia que va desde época romana a nuestros días, y bueno, cada vez que hay alguna obra siempre tenemos sorpresas de este tipo.
0: Oye, me llamó especialmente la atención lo de esa niña, ¿no? Que sabemos además la edad que tenía y el día exacto en el que murió, 10 años, ¿qué más sabes de ella?
3: Sí, bueno, es un nombre un poquito raro, solo hay tres paralelos en España, y bueno, proviene del norte de África. Lo significativo es que es una niña

0: calendario hispánico, o sea, el calendario de César, hay que restarle ese número 38 y te sale el 519, ¿no? Además, aparece marcada en una especie de corona de laurel, que representa pues la victoria de la vida ante la muerte, y debajo, en la parte de abajo, aparece la representación del monograma de Cristo o Crismón, ¿no? Y dos palomas enfrentadas que simbolizan la paz y que, bueno, es como que Dios te sostiene hacia la otra vida, que no tengas miedo, que te vas a la vida eterna, ¿no? Además, las palomas se asocian al culto a la mártir y por eso ha creado un poquito más de revuelo, ¿no? La mártir de Santa Eulalia, que tanta devoción tiene en Mérida y que es el origen del cristianismo aquí en Mérida.
1: Jolín, qué pasada. Y aparte de la lápida, ¿se ha encontrado algo más de la niña?
0: Sí, bueno, de la niña evidentemente no apareció nada, aparece un área cementerial cristiana asociada a Santa Eulalia, asociada a la niña, pero de momento seguimos excavando y no ha aparecido restos de la niña, pero bueno, evidentemente es un hallazgo bastante importante, una pieza de museo, y bueno, y seguimos excavando y seguimos intentando documentar un poquito más parte de la historia de esta ciudad.
1: Creo que además que se trataba, ¿no?, de una calzada romana, ¿no?, donde se estaban haciendo esas obras.
0: Bueno, siempre que estamos en Mérida sacamos la secuencia completa. Entonces, antes del área funeraria cristiano, que sería de mediados del, probablemente mediados del cuarto y llega hasta el sexto básicamente, ¿no?, pues tenemos una cloaca de una calle romana que desmontan, luego se convierte en esto en un área funeraria cristiana, posteriormente ya en época siglo VII, aproximadamente VIII, hay un barrio visigodo y luego perdura hasta el siglo VIII, básicamente, ¿no?
1: Julio,
0: o sea que la secuencia siempre en los yacimientos de Mérida es completísima, tienes ahí un poquito partes de la historia que vamos intentando de desentramar.
1: Aparte parece infinito, ¿no? Nunca se acaba.
0: Mérida nunca se acaba. Mérida es una maravilla, es una pasada lo que hay aquí en esta ciudad. La verdad es que es un sitio referente en España en cuanto a arqueología, porque claro, aquí continuamente, no es mi excavación, se están desarrollando de forma paralela 20 o 30 intervenciones, seguimientos de obra y en todos aparecen cosas, o sea, es una pasada, la verdad.
1: Es una pasada, Gilberto, pero estoy pensando en los dueños de los terrenos donde se estaban haciendo la casa, porque no sé si esto les va a complicar
0: no
1: un poco la película.
0: No tienen ningún problema.
1: ¿Ah, no?
0: Aquí hay un plan especial de protección, entonces siempre antes de construirte tu casa, el proyecto que tú presentas a la gerencia de urbanismo lo remiten al consorcio que te mide unas medidas correctoras, ¿no? Que pueden ser excavación directa, sondeo o seguimiento. Pues entonces, antes de construir, ¿cuál es el objetivo de esto? ¿No? Es que nosotros, antes de construir, recuperemos un poquito el pasado, no solo piezas, sino estructuras, termas, calles, lo que sea, y así evitamos que cuando se construya se lo carguen. Entonces, luego se modifica un poquito el proyecto de construcción, se adapta a los restos y los restos quedan protegidos y cubiertos para un futuro. Entonces conseguimos la doble vertiente, por un lado recuperar la historia y por otro pues que los constructores no tengan ningún problema, salvo sitios excepcionales. Yo llevo 30 años trabajando aquí, salvo sitios excepcionales como una zona donde aparece un templo que se han expropiado las casas porque es un sitio que llama la atención, el resto pues no, normalmente se construye y los restos se protegen, no se ven afectados por la construcción posterior y todo el mundo contento.
1: O sea, tiene que ser algo muy excepcional, ¿no?, para que te digan, mira, no te expropiamos.
0: Efectivamente, por ejemplo, hay un proyecto de futuro que es un templo de culto imperial o el llamado foro provincial. Pues ahí sí, llevamos unos años ahí de litigio con las expropiaciones y ya por fin se están empezando a tirar las primeras casas, pero claro, vas a recuperar un templo impresionante. Entonces, pues claro, pues eso sí, pero todos los restos no tienen la entidad suficiente para ser visitables. Un templo sí.
1: Claro, porque me surge esa duda. Entonces yo, esto que se acaba de, que estáis ahora investigando, sí, lo que se acaba de descubrir, ¿yo lo voy a poder visitar si voy a Mérida?
0: No, esto quedaría debajo de la casa.
1: Ah, queda debajo
0: porque
1: de la casa.
0: Porque tú visitarías, sí. O sea, por ejemplo, cuando es una casa privada, normalmente no se entregan los restos, salvo que sean excepcionales. En este caso es un resto que es importante, que tiene un gran interés científico, pero divulgativo es más limitado. Porque ten en cuenta que estamos en una casa de unos 250 metros, entonces presentar eso, yo no puedo quitar Mérida y poner todos los restos para que la gente lo vea, no tiene sentido. Ahora, un templo, por ejemplo, como te comentaba antes, sí, porque es el templo y alrededor, un templo con casi 3 metros de altura que se conserva, imagínate la visión, ¿no? Entonces, eso sí, pero una casa no. Entonces, hay que distinguir entre los restos que tienen interés científico y los que tienen un interés divulgativo. Entonces, lo que conseguimos es que no se los carguen, porque antiguamente, claro, hace 30 años, claro, antes de existir el consorcio, pues se los cargaban, hacían la obra y si no había el control arqueológico ni el seguimiento, ¡pum! Y encima perdían los datos de la historia. Ahora no. Ahora recuperas todos los datos y lo que hace es que el proyecto se modifica. Tú tienes tu casa y se construye. hoy en día hay una tendencia que es muy significativa y muy importante para el turismo, es que los negocios están integrando los restos. Por ejemplo, si vas a hacer un

0: bar, en el solar en el que yo estoy, y aparecen unos restos súper chulos, pues los puedes integrar. Haces un proyecto, los integras y lo estás viendo desde tu negocio.
1: Qué chulo.
0: Y eso en Mérida pasa en muchísimos
1: sitios. Bueno, y es también una atracción, ¿no?, para el comerciante, ¿no?, que se acerque a tu negocio.
0: Bueno, Mérida a partir del COVID ha pegado un subidón impresionante.
1: Qué maravilla.
0: No solo la crisis, sino tal.
1: Ay, que hemos perdido a Gilberto.
0: Atrás.
1: Gilberto, que te hemos perdido,
0: ¿sí?,
1: un momento.
0: Sí.
1: No, me decías eso, que ¿no? Mérida, que Mérida ha pegado, perdona, un subidón increíble, que cada vez son más...
0: Ha pegado un subidón en cuanto al turismo, desde la crisis del COVID brutal, porque la gente, claro, que llega a Mérida y ve lo que hay aquí, pues no se lo cree.
1: Claro.
0: Pero claro, Mérida no es solo su patrimonio, es su patrimonio paisajístico, Extremadura...
1: La gente, la comida...
0: Es barato.
1: El entorno...
0: Gente, pues claro...
1: Qué maravilla.
0: No sé, es una maravilla. Yo animo a todo el mundo a que venga a Mérida porque realmente merece la pena.
1: Bueno, motivos nos faltan, desde luego. Oye, nos decías que es habitual, muy normal, que tú te pongas a construir algo en Mérida y encuentren restos. ¿Por qué este caso se ha hecho tan popular?
0: Pues yo creo simplemente porque la gente ha asociado a la niña con la mártir Santa Eulalia. Aquí hay una devoción enorme. La mártir Santa Eulalia... pues el origen del cristianismo aquí, fue la niña que persiguieron porque era cristiana, se la cargaron en el 304, entonces claro. Y dice la leyenda que cuando se murió salió una paloma y tal, y entonces claro, hay un fervor enorme por la mártir. Entonces yo creo que la gente en su memoria ha asociado a esta niña con la mártir. De hecho muchas personas mayores se han presentado, que venimos a ver a la santa, no tiene nada que ver, son 200 años de diferencia, pero la gente lo asocia en su memoria y por eso ha tenido tanta trascendencia.
1: Pero nada, ¿no? No cuadran las fechas.
0: No tiene nada que ver. Es una niña cristiana, ya de época visigoda, que es cristiana, que tiene unos símbolos fantásticos, con las dos palomas enfrentadas, se ve que es un taller local de prestigio, la niña pertenecería evidentemente a una familia aristocrática o noble de esa época, pero no tiene nada que ver, evidentemente. Pero la gente, claro, lo asocia a la mártir, la niña murió con 12 años, esta 10, entonces ha creado un poquito más de revuelo por ese sentido. Luego la pieza es excepcional, por el tipo de composición que tiene y que se conserva completa y se lee completa, que es lo que más llama la atención.
1: Pues Gilberto Sánchez, arqueólogo, gracias y nada, a visitar Mérida, ¿eh? Mira qué planazo para este verano.
0: Exactamente, hace un poco de calor, pero nada.
1: Bueno, como en tantos sitios. Un saludo.
0: Un saludo.
1: Y a esta hora es momento de escuchar la firma de nuestro compañero José Luis Restán, que reflexiona sobre la figura del sacerdocio en Occidente. Buenas tardes, José Luis.
2: ¿Qué tal, Ángela? El pasado domingo 26 de julio, el presidente francés Emmanuel Macron escribió en su cuenta de X un mensaje que podría resultar sorprendente. No hemos olvidado al padre Jacques Hamel. Hoy hace 10 años que fue cobardemente asesinado por dos terroristas islamistas. Le atacaron porque encarnaba el rechazo al odio, así como la fraternidad y la esperanza. Su memoria nos impone un deber. Nos obliga a defender incansablemente la libertad de conciencia que la República garantiza y protege. No soy un fan de Macron, que ha pretendido blindar en la Constitución el derecho al aborto y ha impulsado una nefasta ley de eutanasia. Pero a cada cual lo suyo. Ha tenido que venir el presidente de la laicísima República Francesa a recordarnos que se cumplían 10 años del asesinato de un anciano sacerdote en Normandía, cuando celebraba la misa en su modesta parroquia en un día de diario. Quisieron obligarle a arrodillarse, pero él se negó y sus últimas palabras fueron: «Vete, Satanás». Con todos los claroscuros del presidente francés, hay algo importante en su mensaje: el reconocimiento de que el catolicismo forma parte de la espina dorsal de la nación y de que el testimonio de Jacques Hamel, como el de tantos sacerdotes cuyos nombres no conocemos, ha contribuido a la fraternidad, ha sido un dique frente al odio y ha constituido un faro de esperanza para sus comunidades y para la sociedad entera. No es poca cosa. El padre Jacques nunca pensó en ser un héroe. Era un cura de parroquia que conocía las alegrías y sufrimientos de sus feligreses, a los que durante años sostuvo haciéndoles presente el nombre de Jesús. Muchos curas como él están en el corazón de nuestras ciudades, haciéndolo latir. Y está muy bien que Macron lo recuerde en un momento en que no es tan raro que un sacerdote cualquiera sea insultado mientras camina por la calle.
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13: Hablar de deportes es hablar de un mundo casi infinito, porque hay deportes de todo tipo, para todos los gustos y para todos los públicos. Pero a mí hay uno que personalmente me fascina por prácticamente todo, el ajedrez. El mismo que va a ser el protagonista en Ciudad Real del 3 al 8 de agosto con el Campeonato de España Sub-18. David Cruz es el delegado provincial de ajedrez y está con nosotros en COPE. Bienvenido.
14: Muy buenas.
13: Bueno, David, el Campeonato de España Sub-18, ¿cómo va a ser? ¿Cuántos participantes va a tener el torneo?
14: Pues tenemos a fecha de hoy 150 inscritos. 90 clubes de toda la geografía española, representando a las 17 comunidades autónomas, una participación similar a la que viene teniendo este campeonato año tras año.
13: ¿Y de la provincia cuántos representantes hay?
14: Pues de la provincia creo recordar que hay unos 10 representantes aproximadamente.
13: Bien, bien, buen número para representar a Ciudad Real en este campeonato, en el que, bueno, pues somos la ciudad anfitriona. Y David, quiero preguntarte una cosa, ¿es de una modalidad única el ajedrez, o sea, la clásica, digamos, o habrá más modalidades como el ajedrez rápido?
14: Este es el campeonato que pone el broche final a la consecución de diferentes campeonatos de España por edades. Se juega a ritmo clásico, que son 90 minutos fijos para cada jugador, con un incremento de 30 segundos en cada jugada que realiza cada uno de los jugadores, ¿vale? Aproximadamente las partidas vienen a durar una media de 3-4 horas, ¿vale? Teniendo en cuenta que normalmente las partidas suelen durar unas 60 jugadas. Ritmo rápido blitz no hay en este caso, precisamente el fin de semana. Tenemos en Torre Pacheco, en Murcia, el campeonato por edades de rápidas en cada una de las modalidades, desde sub-8 hasta sub-18, pero lo viene desarrollando la Federación Española de forma independiente a los campeonatos de lentas, de ritmo clásico, desde hace un par de años.
13: Mm-hmm. Y bueno, David, es campeonato de España sub-18, pero aquí sabemos, ¿no?, que el ajedrez es un deporte donde de vez en cuando nos sorprende la edad. ¿Cuál es, si lo sabes, el participante más joven de este campeonato?
14: Pues no tengo el dato, pero de la propia provincia tenemos jugadores destacados como Sebastián Fuentes de Nova, que es un chaval sub-12 y va a jugar el campeonato.
13: El ajedrez, el nivel se mide por el elo. ¿De qué elo estaríamos hablando en este tipo de torneo?
14: Pues tenemos maestros internacionales que superan los 2-400 de elo, pero la media en este tipo de torneo, teniendo en cuenta el volumen total de los 150 participantes, suele rondar los 2.000 pesos aproximadamente.
13: Madre mía, yo que tengo en el ajedrez online 1.000, me limpian rápido. Bueno, David, ¿de dónde se va a celebrar este campeonato y en qué horarios para los curiosos que se quieran acercar a disfrutar del ajedrez?
14: Pues estaremos en el Hotel Guadiana desde el lunes 3 por la mañana hasta el sábado 8 al mediodía, que será ya la entrega de premios. Y pueden ir al campeonato, aunque la sala, digamos, está controlada, solo se puede acceder con acreditaciones por controlar el aforo y también el no molestar a los jugadores. ¿Vale?
13: Bueno, y yo quiero terminar por una cosa que es ensalzar el ajedrez, y quiero que nos cuentes qué hace diferente este deporte respecto a los demás deportes.
14: Pues mira, esto es algo que yo como monitor también me lo trasladan los propios padres de los chavales. En este deporte no ves la bronca o la discusión, el insulto al rival, el menosprecio. Todo lo contrario, es un deporte de caballeros donde se ensalzan los valores, el saber vencer, y es algo muy importante en esta vida. No siempre nos podemos salir con la nuestra en las diferentes facetas de las tomas de decisiones que tenemos que tomar a lo largo de nuestra vida, y tenemos que aprender que a veces no llevamos nosotros la razón, sino que la lleva otra persona. Pues este deporte yo creo que ayuda a los chavales a madurar en ese aspecto, a respetar al rival, a ver que no solo hay un camino para poder ganar, que hay diferentes alternativas, que no siempre llevamos la razón, y sobre todo, pues eso, la amistad, los lazos, que a pesar de ser un deporte muy individual, porque también hay competiciones por equipo, pero en este caso es la modalidad individual, se establecen unos lazos de amistad como puedes tener en el fútbol, en el baloncesto o en cualquier otro deporte de masa, y que a los chavales, aparte del aspecto intelectual, que les ayuda a despertar ese chi de conocer realmente las diferentes alternativas que les ofrece el mundo y saber tomar decisiones, pues creo que es un deporte, pues eso, para ensalzar la caballerosidad y los lazos de amistad que se establecen entre los jugadores.
13: Y que nunca es tarde para jugar al ajedrez.
14: No, nunca, nunca. O sea, yo empecé ya tarde. Yo empecé con 15 años a base de una lesión de rodilla. Jugaba fútbol sala y balonmano, era portero y lo tuve que dejar por prescripción médica, básicamente.
13: Pues animamos a todos los oyentes jóvenes, sobre todo, pues que se metan en el mundo del ajedrez, que es un mundo muy bonito, es un mundo que enseña muchas cosas, muchos valores, y que, pues, qué mejor manera de empezar que con este campeonato sub-18 de España, del que se puede disfrutar en Ciudad Real. David Cruz, muchas gracias.
14: Nada, a vosotros.
13: Escuchas Mediodía Cope, saludos de Jaime Rivero.
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13: Sí. Sin contar este miércoles 29 de julio, quedan dos días para llegar al que podemos considerar el ecuador del verano. Pero el sábado comienza agosto y con él una nueva operación salida de vacaciones que probablemente sea la más importante. Una operación que va a constar de vigilancia regular y de atender el tráfico para que haya una mayor fluidez y se pueda intervenir mejor en caso de que se produzca cualquier incidencia. Para ello se va a incrementar la presencia de agentes de la Guardia Civil de Tráfico. Ángel Medina, capitán del subsector de tráfico de la provincia, daba más detalles.
17: Sobre todo carreteras importantes en esta primera fase de la operación especial de tráfico de verano es la A43, como ustedes saben, desde Ciudad Real Capital, el kilómetro cero, hasta el kilómetro 106, que limita con Albacete y que se dirige hacia el Levante, y sobre todo la A4 del kilómetro 133 al 245 de Puerto Lápice a Despeñaperros, que es la vía más importante que surca nuestra provincia, donde se produce un desplazamiento masivo hacia Andalucía.
13: Desde la subdelegación del gobierno recomiendan revisar el vehículo antes de empezar el viaje, no usar el teléfono móvil ni consumir ningún tipo de sustancia que pueda perjudicar a la conducción. Seguimos contándote todo lo que te interesa en Mediodía COPE.
1: La una en Canarias.
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1: Muy buenas tardes, aquí seguimos en Mediodía COPE desde la una de la tarde en este miércoles en el que empezamos a respirar un poco. Respiran sobre todo aquellos que después de días de dudas, de miedo, de angustia, empiezan a volver a sus casas porque el fuego está dando una tregua.
18: Pues nada, para que la gente vea que hay normalidad y que la vida sigue, hay que continuar.
19: Muy desolador, con el corazón encogido viendo la situación.
1: Con ese contraste de emociones en un día tan complicado, siempre con toda la prudencia que te da haber tenido las llamas tan cerca de tu casa, en algunos casos encima, y con el respeto que provoca que hoy entremos en una nueva ola de calor que hasta ahora mantiene a prácticamente todo el país en aviso, pero es verdad que sobre el terreno la situación es mejor y eso siempre es una buena noticia para todos. Para la gente, que diría el presidente del gobierno, que ayer insistió en que quiere acabar la legislatura, mientras a la vez dejaba casi un eslogan de campaña.
20: Hoy hay un gobierno que defiende los intereses de la gente de a pie. Somos el gobierno de la gente, por la gente y para la gente.
1: Venga, pues vamos con las cosas que preocupan a la gente. La principal, lo dice el CIS, la vivienda, esa que se lleva gran parte de lo que ingresas cada mes. En España, por ejemplo, la mitad del dinero que entra en una vivienda de alquiler va para pagar la mensualidad. Y esto es la media, si vives en Madrid o Barcelona, más. La medida estrella del gobierno, la ley de vivienda, ya sabes que se ha guardado en un cajón, como las promesas de más vivienda pública, como la de liberar suelo para construir más. Se guarda al menos hasta septiembre, básicamente porque no hay apoyos para aprobarla. Pero es que lo que se ha aprobado ya hasta ahora tampoco ha solucionado un problema que, dicho sea de paso, es muy complicado, las cosas como son. Los topes al precio del alquiler, por ejemplo, que se aplica en 317 zonas declaradas tensionadas, desde hoy se estrenan nuevas en Asturias, Galicia, País Vasco, afectando a casi 9,5 millones de habitantes. Bueno, medida que según el gobierno abarata el precio y no afecta a la oferta.
20: La vivienda debe ser un derecho para todos, no un negocio para unos pocos, y desde luego no puede ser rehén de estrategias partidistas que nada obedecen al interés de la gente.
1: Otra vez la gente, que en realidad lo que se encuentra en esos lugares declarados zonas tensionadas con los precios topados es con menos oferta para una demanda disparada. La prueba es Cataluña, donde se aplica desde hace 2 años y los precios suben menos, pero suben en muchos casos. Mira, otra preocupación de la gente, la inmigración, con todas sus derivadas, es asunto que tampoco es sencillo, pero que es noticia hoy, sobre todo por esas entradas masivas que se están registrando en Ceuta, después de que el Supremo haya confirmado que no se puede expulsar directamente las devoluciones en caliente a aquellos migrantes que entren nadando a Ceuta y Melilla, lo que ha provocado un efecto llamada que a su vez desemboca en que ahora mismo haya más migrantes fuera del CETI de Ceuta que dentro. Lo confirmaba en Herrera en COPE el Guardia Civil Rashid Saidi, portavoz de la Asociación Unificada de la Guardia Civil ahí en Ceuta, donde ha dicho también que no cuentan con medios a pesar de que todo esto se veía venir.
0: desde la abogacía del Estado, desde el propio ministerio, tenían que haber tenido en cuenta, entendemos nosotros, la resolución final del Tribunal Supremo. Estamos hablando de que el juzgado de lo contencioso aquí en nuestra ciudad resolvió hace casi 2 años. Luego ratificó el Tribunal Superior de Justicia de Andalucía y finalmente ha sido el Tribunal Supremo que crea jurisprudencia, no cabe recurso ante esta sentencia.
1: Pues 2 años de los que no se ha hecho nada. Es más, contaba este Guardia Civil que una de las embarcaciones que les prometió la delegación del gobierno que anunció no se puede utilizar. ¿Te acuerdas de los trenes? Otra de las grandes preocupaciones de los españoles, que tenían que auscultar las vías de alta velocidad en España y que no se pueden usar porque no están homologados, de los maquinistas contratados que llevan, que cobran, pero que no van a trabajar. Hablamos con ellos aquí en Mediodía COPE. Otro tema, por desgracia, de actualidad, los incendios. ¿Recuerdas el alcalde de Orense que contó en COPE que dimitió después de ver como prácticamente nada de lo prometido por el gobierno ha llegado un año después de que el pueblo se quemara?
20: Somos el gobierno de la gente, por la gente y para la gente.
1: Bueno, pues 8 años al frente del gobierno te hace heredero de tus propias políticas, mientras mucha de esa gente sigue esperando respuestas.
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1: Pues hay más noticias que te cuento con Ana Presmanes, empezando, Ana, como no, por esa lucha contra el fuego, pero centrándonos en los datos.
21: Sí, 9.300 hectáreas arrasa el fuego en la Sierra de Espadán, en Castellón. Esa cifra reduce el balance que conocíamos hasta ahora, pero en cualquier caso el fuego allí sigue sin control. En Madrid no han habido nuevas reproducciones en las últimas horas, pero sí sabemos que se han quemado 100 primeras viviendas y en Ávila la evolución es favorable ahora mismo y activos 10 incendios en nuestro país.
1: La palabra del día: desescalada. Siguen volviendo a sus municipios muchas de las 25.000 personas de Ávila y del suroeste de Madrid a los que se le ha levantado la orden de desalojo en Navas del Rey. Adrián Gil, buenas tardes.
22: ¿Qué tal, Ángela? Buenas tardes. Sí, este es uno de los pueblos en los que sus habitantes por fin han regresado a su localidad. Obviamente las conversaciones en las calles tenían un único tema, el de saber cuánto había o no afectado el incendio. También las preguntas sobre la situación de muchas casas, algunas las que se encuentran en el núcleo urbano no han sufrido daños, pero están rodeados de terreno quemado. Otras más dispersas han tenido suerte porque las llamas simplemente han pasado por encima o la han rodeado. Es el caso de Rubén. Mira, escucha.
23: Ha saltado, mi casa ha saltado el fuego, he tenido una suerte enorme porque ha pasado por encima, pero la ha saltado. No ha pillado prácticamente, menos una caseta con un par de motos que tenía dentro y demás, no ha pillado nada más. O sea que si tuviese luz podría estar viviendo ahora mismo. Y tengo otra casa, una finca grande, que ahí ha pasado por los 4 costados de la casa.
22: Pero las casas que no han tenido la misma suerte, en las urbanizaciones cerca del pantano las llamas han entrado y han arrasado con todo a su paso. Se calcula que en esta zona se habrían quemado alrededor de una treintena del centenar que habría quemado este incendio, que por ahora sigue sin estar estabilizado y que continúa obligando a más de 10.000 personas a no volver a sus hogares.
1: Gracias, Adrián, pendientes de lo que pase en los incendios, pero hay más cosas. Por ejemplo, Ana, que el Supremo va a estudiar medidas cautelares contra la ley de nietos.
21: En una vista oral que tendrá lugar el 7 de septiembre, a raíz del recurso presentado por Justitia Europa, plantea paralizar la elaboración del censo electoral de españoles que viven en el extranjero por los efectos electorales que esa ley podría tener de cara a unas próximas elecciones.
1: Y el fundador de la red social Telegram está en busca y captura internacional.
21: Sí, es el empresario ruso Pavel Durov, y el gobierno de Vladimir Putin le acusa de cooperación con el terrorismo, lo cual podría llevarle a cadena perpetua. Rusia señala en concreto que a través de esta red de mensajería se habrían preparado ataques, entre otros planeados por la inteligencia ucraniana.
1: Y el Atlético de Madrid se estrena en la pretemporada. Dani Asenjo, buenas tardes.
24: ¿Qué tal, Ángela? Buenas tardes. Esta noche el conjunto de Simeone disputa su primer partido del verano, oportunidad para ver a uno de sus fichajes, Javi Gómez.
25: A partir de las 8:30 disputará el Atlético de Madrid su primer amistoso de la pretemporada. Será en su campo de entrenamiento habitual, en Majadahonda, ante un Getafe mucho más rodado. Cuarta prueba para los de Bordalás. El Cholo tiene un par de dudas. Barrios y Lemar llegan justos al encuentro. Veremos Cardoso si puede jugar después de su lesión, aunque todos los ojos se irán a Hulman, que debutará con el conjunto rojiblanco.
24: Y tercer día en Inglaterra para el Barça, que continúa allí con su pretemporada, hoy con la llegada de una de sus estrellas, Víctor Navarro.
26: Y este mediodía se espera en la concentración del FC Barcelona, en el cuartel general de la selección inglesa, Rafinha, que llega tras sus vacaciones y tras el Mundial con Brasil. Se suma a la expedición, no se espera que tenga minutos en Inglaterra, si los tendrá el nuevo fichaje Karim Adeyemi.
24: En el Real Madrid, Endrick y Rüdiger se han incorporado hoy a la pretemporada de la Ciudad Deportiva de Valdebebas, y en el apartado de amistosos, esta mañana el Celta ha empatado a 2 ante el Académico Viseu portugués.
1: Gracias, Dani, sigues en Mediodía COPE. Pues enseguida vamos a los puntos de lucha activa contra el fuego, pero antes, mira, una novedad importante hoy dentro de la investigación del caso Cloacas, porque por primera vez en la Audiencia Nacional un testigo pone en boca, ojo, de Leire Díez, de la fontanera socialista, las palabras que identifican al uno, al one, a Pedro. Podría ser evidente, sí, pero que lo diga un testigo en declaración en la Audiencia Nacional bajo la obligación de decir la verdad cobra especial relevancia. Patricia Rossetti, buenas tardes.
2: Hola, Ángela, buenas tardes.
1: Oye, ¿quién es este testigo colaborador de la Guardia Civil que ha dejado hoy este importante testimonio?
2: Se trata de Daniel Mateo, confidente de la Guardia Civil, que organizó la reunión entre Leire y el comandante del cuerpo, Rubén Villalba, que está imputado en el caso Koldo. Su nombre se conoció en esta causa porque Villalba habló de él ante el juez. Leire se presentó como una persona del PSOE, emisaria del Juan, al que identificó como Pedro, además de Juan, a quien nombraba sin parar, se refería él como Pedro o presidente. También dijo que estaba en contacto con la directora general de la Benemérita, Mercedes González. Daniel Mateo preguntó a Koldo, lo conoce de la lucha antiterrorista, y Koldo le comentó que Leire era una persona del PSOE, sin cargo pero con poder, a quien todo el mundo del partido le cogía el teléfono. Trabajaba con Cerdán y tenía acceso a Pedro Sánchez, cuentan fuentes jurídicas. Leire dijo en la reunión con Villalba que en Moncloa estaban enfadados por las investigaciones de la UCO, que el DAO lo intentaba pero no tenía lo que había que tener. En otro momento, Leire habló con la directora general de la Guardia Civil. El confidente escuchó una voz femenina a quien Leire llamaba Mercedes y le decía que la reunión iba bien y que podía ayudar a Rubén Villalba. El confidente explicó que quería tenderle una trampa para que dejase rastro y le pidieron la embajada de Roma, destino que finalmente no pudo ser. Preguntado si dio credibilidad a Leire, Mateo dijo que sí, que le daba credibilidad y también le dio miedo. A modo de broma, el confidente preguntaba a Leire si el Juan era Cristiano Ronaldo, a lo que ella respondía que alguien más importante, y Daniel Mateo entonces le preguntó que si era Florentino, momento en el que dio el nombre de Pedro con claridad.
1: Bueno, encima se lo pasaban bien, ¿no, Patricia?
2: Aparentemente.
1: Vamos a recordar además que, como decíamos ayer, la declaración como testigos de dos trabajadoras del PSOE ayer acerca al Partido Socialista a la imputación, aunque no será hasta septiembre cuando declare como investigada la gerente. Gracias, Patricia Rossetti.
2: A ti, Ángela. Buenas tardes.
1: Llevamos días a todo esto hablando de la necesaria coordinación en la lucha contra el fuego, y eso mismo, más coordinación, es lo que está reclamando desde Ceuta ante la nueva crisis migratoria. Ojo, porque el día de hoy está siendo crítico la llegada de migrantes.
3: Muchísimas competencias concurrentes, incluso algunas de la ciudad autónoma, como es el caso de los menores. Creemos que para la debida coordinación debería de haber un mando único que tuviera capacidad para ordenar, para coordinar, para dirigir esta crisis de esta envergadura.
1: Un mando único pide el presidente de Ceuta, Juan José Vivas, ante el aumento de las llegadas de los últimos días, más de 1.000 en la última semana, más de 60 solo esta noche, ojo, y unos 200... en lo que va de día. Juan Baño, buenas tardes.
4: ¿Qué tal? Muy buenas tardes.
1: Decíamos que el día de hoy está siendo el más crítico, según ha podido saber la cadena COPE, todo a raíz de la sentencia del Supremo que prohíbe las devoluciones en caliente a las personas que intentan entrar nadando a Ceuta o a Melilla.
4: Sí, efectivamente, este miércoles es, con diferencia, nos dicen fuentes policiales en la ciudad autónoma, el peor día de la última semana. Solo esta mañana, calculan nuestras fuentes, allí en la ciudad se han registrado en torno a 200 entradas de nadadores. Date cuenta que esa suele ser la media diaria. Pues bien, solo esta mañana esa cantidad es un sin parar. Nos dicen grupos a veces de 10, 5, 15 personas que recoge intermitentemente salvamento marítimo de las aguas que dan acceso a la ciudad, junto a jóvenes a nado por el Tarajal preferentemente, pero también por el resto de la costa. Policía, Guardia Civil, Protección Civil han creado un puesto avanzado para atender esa avalancha. Las 500 plazas del Centro de Estancia Temporal de Inmigrantes del CETI están completas absolutamente. 500 y 600 personas se agolpan en el exterior. Se buscan recursos para dar cabida a una demanda desbordada. El presidente, como tú decías, Juan José Vivas, lanza un SOS al Estado. Se necesita una acción, dice, contundente y sin dilación. Si se mantiene este ritmo de entradas, en breve, en torno un mes, podemos estar ante un escenario similar a de mayo del año 21, el de la gran avalancha. Reclama una reforma de la ley de extranjería que vuelva a permitir, dice, la devolución en caliente de quien entra a nado, lo que ahora ha prohibido el Supremo.
3: Lo que creemos que procede ahora es abordar, entre las distintas actuaciones de emergencia, pues una de ellas es efectivamente la reforma de la ley.
4: y es que esas necesidades inmediatas que se necesitan, dice el presidente, pues detalla más policías, más guardias civiles, más recursos, por supuesto también pedir ayuda a Marruecos. En torno al 15% de los que entran, dice nuestra fuente, son menores de edad. La sobreocupación de los centros de menores es de, escucha, un 1.600%. En fin, a todo esto, muchos se echan al agua y mueren en el intento. Se han recogido 60 cadáveres en 12 meses.
1: Es terrible, Juan, y el dato que decías, ¿no?, que contabas tú, esas 200 entradas, solo esta mañana, cuando es la cifra habitual durante todo un día. Terrible. Gracias, Juan. Por cierto, los tres cuerpos encontrados en la costa de Málaga podrían ser de migrantes, lo contábamos esta mañana. La investigación está abierta y no se descartan otras hipótesis sobre estos tres cuerpos hallados en las últimas horas en las costas de Mijas, Estepona y Manilva. Dos de ellos tendrían entre 20 y 25 años y ninguno de los tres llevaba documentación. En la lucha contra el fuego, evolución favorable, lo contamos, en Ávila y en Madrid, también en Castellón, en la Vall d'Uixó, se ha reducido la cifra oficial de hectáreas afectadas a 9.300. La ola de calor, con alertas en 13 comunidades, hace de este miércoles un día clave, mientras poco a poco, muy despacio, se va retomando cierta normalidad en esas zonas. Escucha.
5: 12 y 15, 27.
6: Y ya te apunto yo para el viernes.
7: Eso, para el viernes lo melocotón.
1: La vuelta de los vecinos de Burgondo es también la vuelta del comercio. Nos metíamos esta mañana con el micro azul de COPE en el puesto de melocotones de Ana, que apenas unas horas después de regresar al pueblo ha retomado la actividad del negocio familiar. Así que hoy Burgondo sigue oliendo a humo, pero se abre paso la esperanza de esa ansiada normalidad. Ahí está Rodrigo San Pedro. Rodrigo, buenas tardes.
8: Hola, buenas tardes, Ángela.
1: Tú llevas toda la mañana viviendo eso, ¿no? Esa vuelta al día a día tan esperada.
8: Toda la mañana aquí en Burgondo y toda la mañana hablando con gente contenta, que sonríe. Cuatro días después, vuelven los vecinos, la actividad en los negocios, en los bares, las pastelerías, esa frutería de Ana. Y hoy era todo felicidad. Hasta me han hecho probar esos famosos melocotones del pueblo.
1: Oye, qué bien.
8: Sí. Y no queda ahí la cosa. Mira, el alcalde, Francisco Fernández, nos ha contado aquí en COPE que le ha llamado personalmente el rey Felipe, al que ha invitado a venir, y nos ha dicho que le va a mandar una caja de melocotones.
11: Y su majestad me dijo que era una desgracia, entre comillas, que el nombre de Burgondo se quedara reflejado en el mayor incendio de España. Y le dije que efectivamente se va a quedar por eso, pero que Burgondo también se conoce por los buenos melocotones que tiene. Además, lo dije así, que para mí son los mejores melocotones del mundo, junto con los tomates, y que le invité a que viniera a Burgondo y le invité a mandarle unos melocotones.
8: El rey, Ángela y todos los oyentes, tenéis que probar estos melocotones.
1: Hombre, ya te digo, y además que hace falta apoyar mucho a Burgondo en unos momentos que son especialmente complicados. Rodrigo, no es el caso de Burgondo, pero sí otros municipios del sur de Ávila, como El Tiemblo. Allí nos decía ayer su alcalde que han tenido en estos días problemas a la hora de hacer compra por la falta de abastecimiento, pero también, por suerte, está volviendo un poquito la normalidad, ¿no?, allí.
8: Sí, está volviendo un poquito a poco la normalidad en El Tiemblo. Desde ayer por la tarde ya no hay esos problemas de desabastecimiento, porque ya han podido entrar camiones con comida, con normalidad, para abastecer a los vecinos, a los negocios de la zona. El suministro de agua también se ha estabilizado tras vivir situaciones críticas por el estallido de una de las bombas que impulsaba el agua desde la depuradora. La Junta de Castilla y León ha sustituido esta bomba por otra, así que han solventado este problema en menos de dos días. Lo que sí que preocupa es el futuro, cuando las lluvias arrastren la ceniza a los ríos. Y también te cuento que el castañar centenario que hay en El Tiemblo, una joya de la naturaleza, se ha salvado de las llamas, así que en El Tiemblo vuelven poco a poco a la normalidad. Eso sí, todavía El Tiemblo y Cebreros tienen a los vecinos confinados. Por ahora permanece ese confinamiento activo.
1: Bueno, poquito a poco. Hay que tener en cuenta que estamos hablando del mayor incendio de la historia de España, al menos desde que hay registro. Rodrigo San Pedro desde Burgondo, gracias. Y qué bueno contar contigo esa vuelta poquito a poco a la normalidad y a la esperanza.
8: Eso es, aquí seguimos.
1: Un abrazo. Claro, muchos de los que vuelven tienen que pensar también en lo que les espera ahora, y en eso juega un papel fundamental las ayudas que aprueben las diferentes administraciones. Marta Ruiz, buenas tardes.
12: ¿Qué tal? Buenas tardes.
1: Vamos con eso, ¿no? Porque para poder solicitar algunas de las ayudas aprobadas, tanto por las comunidades como por el gobierno en los últimos días, hay unos requisitos, Marta. Sí. La que garantiza el cobro del salario, al menos durante cuatro meses, es una. Sí, esa es una prestación extraordinaria con la que el Estado va a garantizar el cobro del 70% de la base reguladora de la Seguridad Social. Esto es una cantidad similar al salario bruto, ¿no? A aquellos trabajadores que no puedan estar acudiendo a su lugar de trabajo, a su empresa, por motivos de estos incendios. Hay que estar dado de alta en la Seguridad Social, lógicamente. Esto es importante y no se requiere un mínimo de meses cotizados.
5: Pues gracias, Marta. Ahí queda. Sigues en Mediodía COPE.
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13: Sin contar con este miércoles 29 de julio, quedan dos días para llegar a lo que podemos considerar el ecuador del verano. Pero el sábado comienza agosto y con él una nueva operación salida de vacaciones que probablemente va a ser la más importante. Una operación que va a constar de vigilar, regular y de atender el tráfico para que haya una mayor fluidez y se pueda intervenir mejor en caso de que se produzca cualquier incidencia. Para ello, se va a incrementar la presencia de agentes de la Guardia Civil de Tráfico. Ángel Medina, capitán del subsector de tráfico de la provincia.
29: Sobre todo, carreteras importantes en esta primera fase de la operación especial de tráfico de verano es la A43, como ustedes saben, desde Ciudad Real Capital, el kilómetro cero, hasta el kilómetro 106, que limita con Albacete y que se dirige hacia el Levante, y sobre todo la A4 del kilómetro 133 al 245 de Puerto Lápice a Despeñaperros, que es la vía más importante que surca nuestra provincia, donde se produce un desplazamiento masivo hacia Andalucía.
13: Desde la subdelegación del gobierno recomiendan revisar el vehículo antes de empezar el viaje, no usar el teléfono móvil, no consumir ningún tipo de sustancia que pueda perjudicar a la conducción como alcohol o drogas, no exceder el límite permitido de velocidad y sobre todo mantener la distancia de seguridad por razones que ha destacado el capitán Medina.
29: Pues porque sobre todo en la autovía A4 se incrementan las intensidades de circulación y por circunstancias del tráfico se producen pequeñas retenciones que hacen que aminoremos la velocidad. Y ahí es donde se suelen producir siniestros viales poco graves, por norma general solo con daños materiales, pero consistentes en alcance.
13: El mes de julio no ha sido el más trágico de lo que llevamos de año, pero 11 personas han perdido la vida este 2026 en las carreteras de la provincia. Raquel García es la jefa provincial de tráfico.
30: Sí que quiero destacar que hay que tener mucha precaución, cumplir mucho con las normas, porque además de entre todos esos fallecidos, hemos tenido 4 que han sido en motocicletas.
13: Si vas a ser una de las tantas personas que va a viajar este mes de agosto, ten cuidado, obedece las normas de tráfico y planifica el viaje, porque el trayecto forma parte de las vacaciones y lo más importante es llegar. Buenas tardes, ¿qué tal? Soy Jaime Rivero y estás escuchando Mediodía en COPE Ciudad Real. Y ya tenemos aquí una nueva ola de calor y la provincia se encuentra en alerta naranja por altas temperaturas. Desde la Agencia Estatal de Meteorología, Javier Andrés, buenas tardes.
0: Buenas tardes. Hoy en la provincia de Ciudad Real las temperaturas serán muy parecidas a la jornada de ayer. Se mantienen con pocos cambios, con peligro importante por máximas que pueden alcanzar o superar los 40 grados en el Valle del Guadiana y Sierras de Alcudia y Madrona. Atención también a las máximas que pueden alcanzar o superar los 39 en La Mancha, los 30 en Montes del Norte y Anchuras. Hoy con máximas de 41 en Almadén, 40 en Ciudad Real, Manzanares, Daimiel y Tomelloso, 39 en Alcázar de San Juan, Puerto Llano, Valdepeñas y La Solana. Mañana las temperaturas se mantendrán con pocos cambios, con máximas de 41 en Ciudad Real y Almadén, 40 en Alcázar de San Juan, Puerto Llano y Tomelloso y 39 en Valdepeñas. Es una información de AEMET.

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2: La generosidad de la provincia de Ciudad Real se puede comprobar a través de muchas cosas, pero nada se compara con donar vida. Y es que el Hospital General Universitario de Ciudad Real ha liderado durante el primer semestre de 2026 el crecimiento de la donación de órganos en Castilla-La Mancha, consolidándose como el centro que mayor incremento de actividad ha registrado en la comunidad autónoma y contribuyendo a que la región iguale el mejor balance histórico de donaciones alcanzando en los 6 primeros meses del año. Escuchamos a Alberto Jara, director gerente del SESCAN, que ha mantenido una reunión con el equipo de coordinación de trasplantes del hospital.
3: Ciudad Real, que bueno, pues gracias a un trabajo tremendo, ¿no?, que ha hecho el equipo, ha crecido en este primer semestre un 130%, estamos hablando ya de 16 donaciones hasta el 30 de junio, que ya me han dicho que son 19, un 50% gracias a la donación en asistolia que llevamos desarrollando desde el inicio del programa que se hizo en el 2019. Y que ha permitido a 41 pacientes salvarle la vida. 16 órganos que ha permitido a 41 pacientes salvarle la vida.
2: Un gesto increíble que salva vidas y que una vez más muestra que la generosidad de la provincia se sitúa como uno de los valores que llevamos por bandera. 1,4 millones de euros. Esa es la cantidad que el Ayuntamiento de Ciudad Real ha aprobado en el pleno ordinario del mes de julio y que va a destinar a nuevas inversiones en la ciudad. Un dinero que irá para la ayuda a la vivienda, más concretamente 300.000 euros, también para el equipamiento de la Casa de la Cultura, 500.000, y para nuevas inversiones en deporte, educación, acción social y cooperación. Guillermo Arroyo es el portavoz del equipo de gobierno local y da más detalles sobre esta partida presupuestaria.
4: Por un lado, seguir dando cumplimiento a esas iniciativas y propuestas que se plantean en el Pleno, con independencia del grupo político del concejal que procedan, y también atender a esas necesidades ordinarias que surgen en el día a día del Ayuntamiento. Así, se incorpora una subvención de 20.000 euros para una convocatoria de ayudas dirigidas a esas personas con enfermedad celíaca que tienen un coste mayor en su cesta de la compra, o también 20.000 euros para hacer una campaña publicitaria de las bonificaciones fiscales que se aplican a determinados vehículos, especialmente a los vehículos híbridos y eléctricos.
2: En cuanto a la cantidad destinada a la ayuda de la vivienda, Arroyo ha explicado que el Ayuntamiento ha decidido adaptar el procedimiento para garantizar una gestión más ágil y con todas las garantías jurídicas, por lo que será el propio consistorio quien convoque las ayudas mediante concurrencia competitiva, mientras que la empresa municipal del suelo y la vivienda, Emuser, continuará encargándose de su gestión administrativa. La modificación presupuestaria fue aprobada por el Pleno con los votos favorables del Grupo Popular, Ciudadanos y el Concejal. El concejal no ha escrito, mientras que los grupos socialista y Vox optaron por la abstención. Es verano y eso significa turismo, sobre todo para la provincia de Ciudad Real, donde es uno de los grandes activos que tenemos. Algo que ha puesto de manifiesto esta mañana la consejera de Economía, Empresas y Empleo, Patricia Franco, en su visita a Solana del Pino, localidad donde están impulsando una nueva tirolina que se sumará a otras iniciativas regionales que ya tienen su impacto en el entorno, como en la red de observatorios astronómicos de la región y también que cuenta con el Rural Bike que conecta CLM.
5: Y luego también toda esta zona está impregnada por nuestro proyecto Rural Bike, que presentaba precisamente hace unos días en Cuenca y que tiene también más de 20 pueblos que se unen en la provincia de Ciudad Real, donde hemos intervenido además para decentar unos 41 kilómetros aquí en la provincia de Ciudad Real y que también pasa desde Puerto Llano, pasa por Mestanza, Solana del Pino y San Lorenzo de Calatrava.
2: Por cierto que en su visita a la provincia, la consejera ha anunciado la convocatoria de una nueva edición de los Premios Regionales de Turismo para reconocer la excelencia de destinos, empresas y asociaciones del sector. Y del 3 al 8 de agosto, Ciudad Real se va a convertir en la capital nacional del ajedrez. El Hotel Guadiana será la sede del Campeonato de España Sub-18 de ajedrez, torneo en el que participan 150 ajedrecistas pertenecientes a 90 clubes de toda la geografía nacional, 10 de ellos, por cierto, de la provincia de Ciudad Real. Un campeonato que será de partidas clásicas, es decir, 90 minutos fijos para cada jugador. David Cruz, delegado provincial de ajedrez, nos ha contado en COPE qué hace diferente a este deporte.
6: En este deporte no ves la bronca o la discusión, el insulto al rival, el menosprecio, todo lo contrario, es un deporte de caballeros donde se ensalzan los valores, el saber perder, y es algo muy importante en esta vida. No siempre nos podemos salir con la nuestra en las diferentes facetas de las tomas de decisiones que tenemos que tomar a lo largo de nuestra vida.
2: Esperemos que haya suerte para los nuestros, pero sobre todo que gane el mejor. 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Buenas tardes.
0: Dos y media, una y media en Canarias.
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0: Aquí seguimos en Mediodía Cope. Muy buenas tardes si te incorporas a esta hora en un día calentito, con los 42 grados que se esperan hoy, por ejemplo, en Pamplona, Logroño, Zaragoza. Damos así la bienvenida a la cuarta ola del calor del verano, que no viene bien en la lucha contra el fuego, aunque tengo que decir que siguen llegando buenas noticias, y la última es que el ministro del Interior, Fernando Grande Marlaska, acaba de dar por estabilizado el incendio en la Sierra Oeste de Madrid. Aunque es cierto que de momento se va a mantener el nivel 3 y por lo tanto el mando único de esa emergencia nacional en ese incendio de la Sierra Oeste de Madrid. Mucha precaución en cualquier caso, hay que ir paso a paso. Enseguida contamos cómo están los incendios en un día en el que toca mirar también a Ceuta.
9: Siento decirlo así, pero la imagen que ofrece la ciudad actualmente es tercermundista, con campamentos improvisados. De hecho, hay más inmigrantes ahora mismo en los alrededores del CETI que en el propio centro.
0: No vamos es a la imagen que ha hecho esta mañana en Herrera en COPE de Ceuta uno de los guardias civiles que está allí sobre el terreno, Rashid Sadighi, portavoz de la Asociación Unificada de la Guardia Civil allí en Ceuta. ¿Por qué esa avalancha de migrantes? Bueno, pues porque hace cosa de dos semanas el Tribunal Supremo ratificó una sentencia que confirmaba que no se puede expulsar directamente las famosas devoluciones en caliente a aquellas personas que entran nadando a Ceuta o a Melilla, y todo basado en la ley de extranjería, en una disposición. Esa sentencia corre como la pólvora por Marruecos, provoca un efecto llamada que siempre deja la peor cara de este drama, ¿no? El de los que mueren en el mar, alguno de ellos niños. Fíjate, 4 muertos solo el pasado fin de semana, 8 en lo que llevamos de mes de julio y 27 en lo que llevamos de año de 2026, lo que puede derivar en la peor crisis migratoria que enfrenta Ceuta en los últimos 5 años, desde aquella famosa crisis del 2021, cuando hubo la crisis diplomática con Marruecos. Datos de COPE que te estamos contando en Mediodía COPE con nuestro compañero Juan Baño. 200 entradas a nado en Ceuta solo esta mañana. 200 personas es lo que suele registrarse en todo un día, muchos de ellos menores. Los centros, el CID está desbordado, no da para más, hay mucha gente fuera, 1.500 personas han llegado solo en la última semana. Decía Juan Baño, explicaba en este programa, que si en un mes seguimos a este ritmo, volveremos a las cifras de 2021. Preocupa mucho lo que está pasando en Ceuta, porque no es nuevo. Además, esta sentencia se suma también a algo que pasa cada verano, y es que con el buen tiempo más gente se lanza al mar, y también la pasividad de las autoridades marroquíes, que en este caso parece que están colaborando con la Guardia Civil, pero nos contaban esta mañana que en cuanto hay un poquito de mala mar, no salen, todo queda en manos de las autoridades españolas. Y todo esto con pocos medios, denunciaban en Herrera en COPE, y con peticiones de ayuda como las que ha hecho esta mañana el presidente de Ceuta, Juan Jesús Vivas.
10: Muchísimas competencias concurrentes, incluso algunas de la ciudad autónoma, como es el caso de los menores. Creemos que para la debida coordinación debería de haber un mando único que tuviera capacidad para ordenar, para coordinar, para dirigir esta crisis de esta envergadura.
0: Fíjate, la España de las autonomías, de la descentralización de la que tanto se ha presumido, desde que la pandemia no se deja de hablar de ese mando único, ¿no?, que decía el presidente Vivas. Lo hemos visto también en los incendios. Quizá hacen falta eso, ¿no? Soluciones de calado, problemas que no se arreglan con anuncios, con parches, que además cada vez son peores, y lo que más preocupa, que no hay políticas valientes que arreglen retos que son presentes, pero que parece que se pueden enquistar en el futuro.
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0: Más noticias destacadas a esta hora que te cuento con Ana Presmanes, comenzando por el cambio de defensa de Begoña Gómez.
8: De cara al juicio con jurado popular que tendrá que afrontar en los próximos meses, el exministro Antonio Camacho, que la ha defendido hasta ahora, va a dejar de hacerlo. Su abogado será Jaime Campaner, especialista en derecho penal económico y procesal. La esposa del presidente del gobierno ha pedido además que se amplíe el plazo para elaborar su escrito de defensa.
0: El secretario general del PP, Miguel Tellado, contesta los argumentos de Pedro Sánchez sobre los casos judiciales de su esposa y de su hermano.
11: Su problema no es que su hermano y su mujer trabajen, es que uno está condenado por prevaricar y la otra está procesada por malversar. La familia de Sánchez no es que tenga que renunciar a trabajar, lo que tiene que hacer es renunciar a delinquir. Y esa es la situación en la que está el gobierno de España ahora.
0: Pues mira, hablando de los casos de corrupción que salpican a Pedro Sánchez, última hora que acabamos de conocer, el juez del caso Cloacas, el juez de la Audiencia Nacional Santiago Pedraz, imputa al exdirector de la Guardia Civil, Leonardo Marcos, en esa trama de las cloacas socialistas, donde te recuerdo que ya está imputada la actual directora Mercedes González, que sigue en su cargo. Leonardo Marcos tendrá que declarar el 10 de septiembre. Se acaba de referir a esto el ministro del Interior, Grande Marlaska, que dice que respeta la decisión judicial. Más cosas, ojo también a los planes del gigante alemán del automóvil BMW. Podría suprimir hasta 8.000 puestos de trabajo en varios lugares del mundo.
8: Hablamos de hasta un 10% de su plantilla, y el plan que hoy publica la prensa alemana especializada es combinar programas de jubilación anticipada con bajas indemnizadas. ¿Qué hay detrás de todo esto? Pues sobre todo el mercado chino, que ha dejado de comprar coches europeos. Como dato, las ventas de BMW a China llegaron a suponer en los mejores años la mitad de los beneficios de la compañía.
0: Y detenido el presunto asesino de una mujer de 34 años en Barcelona.
8: El agresor la habría apuñalado en presencia de sus hijos de 4 y 8 años y se dio a la fuga. De confirmarse como un caso de violencia machista, serían 32 las mujeres asesinadas a manos de sus parejas o exparejas en lo que va de año. 7 de cada 9 asesinadas por violencia machista entre junio y julio convivían con su agresor.
0: Y a partir de las 3 en la tarde de COPE, todo el deporte. Dani Asenjo, buenas tardes.
12: ¿Qué tal, Ángela? Buenas tardes. Vamos a repasar la victoria del Real Madrid en el amistoso de ayer ante el Leganés, 4-1, un conjunto blanco que ya sabes que está muy pendiente del mercado, a la espera de que Diomandé sea oficial. Parece que ya hay un primer acercamiento con el Manchester City por Rodri. El Barça sigue en Inglaterra, segundo día de entrenamiento, hoy con la llegada de Rafinha. En Girona ha hablado Joan García sobre Julián, Ferran Torres y la Champions. Hoy se estrena el Atlético de Madrid en esta pretemporada. A las 8:30 se enfrenta al Getafe y además juegan otros 8 equipos de primera. Ya lo ha hecho el Celta de Vigo, que ha empatado a 2 ante el Académico Viseu portugués. Y fuera del fútbol, tenemos calendario de la Euroliga de baloncesto. En tenis, Rafa Jodar juega la próxima madrugada ante Nishikori en la segunda ronda del torneo de Washington, y hay lista de España para los europeos de atletismo.
0: Gracias, Dani. Sigues en Mediodía COPE. Y contamos los datos de última hora contra el fuego, especialmente los que llegan desde la Sierra Oeste de Madrid, con ese fuego estabilizado. Ya lo acaba de confirmar el ministro Grande Marlaska, 27.000 hectáreas, eso sí, se han quemado, y un centenar de primeras viviendas, 10.000 personas siguen evacuadas. En Ávila, evolución favorable, y ha sido puesto en libertad el detenido como supuesto autor de una imprudencia que originó el fuego de Burgondo, el más grande de la historia de España, con más de 50.000 hectáreas quemadas. Y vamos además a volver en directo hasta otro de los puntos de mayor atención en la lucha contra el fuego, en la zona de la Sierra de Espadán. Quique Rodríguez, buenas tardes.
13: Buenas tardes.
0: Ahí es verdad que el fuego sigue sin control, aunque gran parte de los evacuados han podido volver. Son horas, como estamos contando, de contraste.
13: Sí, por el momento han regresado a sus casas 12.000 personas. Quedan 7.600 de 14 municipios de una pedanía que están fuera de sus casas. Veremos a ver cuál es la evolución y de cara a la tarde si el CECOPI decide levantar alguna de las medidas restrictivas. La última hora no es positiva porque se ha levantado viento y también se han subido las temperaturas, y esto hace que en estos momentos se rocen los 35 grados, haya rachas de 35 kilómetros por hora y se hayan provocado rebrotes. En estos momentos hay varios puntos de atención en Alfondeguilla, también entre Artana y Eslida, así como en Alcudia de Veo y entre Eslida y Artana, y también en Onda. Son puntos donde el fuego ha resurgido con fuerza en las últimas horas. Las hectáreas afectadas se han rebajado a 9.300, aunque la superficie y el perímetro afectado es de 81 kilómetros.
0: Bueno, pues esperemos que nos echen para atrás esos avances contra el fuego ahí en Castellón. Ha estado, por cierto, esta mañana en el puesto de mando de extinción en Navalcarnero, en Madrid, Pedro Sánchez, y su intervención hoy, Ricardo Rodríguez, buenas tardes.
14: ¿Qué tal? Buenas tardes, Ángela.
0: Ha sido llamativa porque ahora presume de buena colaboración con otras administraciones, cuando ayer en su balance de este curso arremetió contra el Partido Popular precisamente por todo lo contrario.
15: Sí, giro en el discurso. Pedro Sánchez se reinterpreta a sí mismo momentáneamente y elogia la colaboración, incluso el espíritu de equipo eficiente y positivo de todas las instituciones. Un tono eminentemente más...

0: Alberto Núñez Feijóo, ante la falta de adhesión a su pacto de Estado, la Moncloa ha negado al PP voluntad, carece de interés, han difundido a bombo y platillo por su entente con Vox en Castilla y León, Aragón, Extremadura o Andalucía.
1: Pues vaya colaboración. Entonces, bueno, a todo esto con los incendios como telón de fondo, Ricardo Sánchez inicia esta tarde oficialmente sus vacaciones con el despacho y la foto habitual de todos los veranos en Mallorca con el rey.
0: Sí, solo después de una comparecencia tras el despacho con el rey comenzará Pedro Sánchez a acariciar esas vacaciones. Su intención es disfrutar el grueso de agosto con Begoña Gómez y sus hijas en la residencia de La Maleta. Los 31.000 metros cuadrados de recinto junto al mar, los 1.900 metros de superficie construida, el paisaje volcánico de Lanzarote, han sido reforzados con decenas de guardias civiles ante la llegada a la isla del presidente y de su familia. Sánchez aprovechará la pausa estival para perfilar la estrategia en esa recta final de la legislatura antes de las elecciones generales, sean cuando sean. La planificación de este último tramo del año tendrá mucho de provisional necesariamente ante la evolución de la cascada de causas judiciales.
1: Pues se le espera un verano de mucho pensar. Gracias, Ricardo.
0: Gracias a ti.
1: A todo esto, hoy es importante echar un ojo al BOE, entre otras cosas, porque el gobierno ha publicado la nueva lista de pueblos, de barrios, de ciudades oficialmente tensionadas. ¿Qué significa esto? Pues que en esas zonas, ya son 317 en toda España, se puede aplicar oficialmente el tope obligatorio para los precios de alquiler. No se puede cobrar más de lo estipulado. Entre esas nuevas zonas hablamos, por ejemplo, de los barrios de Cima de Villa y La Arena en Gijón y de otros puntos de Asturias como Avilés o Llanes. También se declara zona tensionada de Santiago de Compostela y Basauri en el País Vasco. De manera que la medida afecta ya a más de 9 millones de personas en Asturias, Galicia, País Vasco, Navarra y Cataluña, pero la pregunta es si esto funciona.
2: Creo que es importante evaluar cuál es el comportamiento en aquellos municipios, en aquellas ciudades donde sí se está aplicando algunos de los instrumentos que dota la ley de vivienda. Ayer mismo, por cierto, conocimos los datos de 14 municipios declarados como zonas tensionadas en Guipúzcoa, en la provincia de Guipúzcoa, y la evidencia yo creo que es inapelable. Los nuevos alquileres bajaron un 3,5% en la provincia, mientras el número de contratos activos alcanzó su máximo histórico, es decir, un 3,2% más que el trimestre anterior.
1: Bueno, esto es lo que dijo ayer Pedro Sánchez, los datos que dio durante su balance más que triunfalista de lo que ha sido este curso. Nos escucha en directo a mediodía COPE Jorge Galindo, sociólogo, profesor, director adjunto de SADECPOL, de la escuela SADE. Jorge, buenas tardes.
3: Hola, buenas tardes, ¿qué tal?
1: Pues lo acabas de escuchar al presidente del gobierno. ¿Todo es así, todo es tan positivo con esa declaración de zonas tensionadas?
3: No, de hecho mi visión es más bien la contraria y está basada en la evidencia acumulada de decenas de estudios, algunos en Cataluña con el contrato de alquileres anterior, el que estuvo vigente entre el 20 y el 22, y también en otras ciudades como Berlín y París. O sea, lo que sí sabemos es que los precios bajan. Eso, la evidencia está del lado de lo que ha dicho el presidente o el consejero vasco de vivienda, que también comentó sobre el control vigente allí en los días recientes, pero también sabemos que la oferta decrece, que con los controles de alquileres hay menos incentivos para poner la vivienda a disposición de alquiler de largo plazo, que la calidad de las viviendas que hay desciende, porque las que salen del mercado son las que tienen más calidad, y en un contexto como este son medidas que benefician a quien ya tiene un techo de alquiler de largo plazo, pero perjudican a quien todavía no lo tiene, ¿no? Es congelar la dinámica de nuestras ciudades, y en el statu quo actual pues ganan algunos, pero pierden otros muchos, sobre todo la gente que está llegando.
1: Claro, bueno, la oferta se reduce, pero la demanda no, y es muy alta ahora. Exacto. Mismo en España. Al hilo de esto que dices, mira, Jorge, vamos con un ejemplo concreto, si te parece, La Coruña, ciudad donde la declaración de zona tensionada entró en vigor hace justo un año, además. ¿Qué ha pasado con los precios del alquiler allí? Celtia Regueiro, buenas tardes.
4: Unos 40 euros se ha rebajado el precio medio del alquiler en A Coruña, ronda los 710 euros. Así la realidad es que muchos inquilinos se marchan de la ciudad. Incluso algunos regresan a casa de sus padres. Es el caso de Berta.
5: Yo estoy en casa de el piso es de mis padres. Cierto que subieron mogollón los alquileres, que están casi como en Coruña, aquí en Cambre. Está muy, muy difícil alquilar en todo.
4: Todo esto ha reducido la oferta para alquilar. Muchos propietarios o venden sus pisos o optan por alquileres de temporada. Y los que se alquilan están en peores condiciones. Javier trabaja en una inmobiliaria.
6: A ver el número de viviendas disponibles, clientes con reticencias a alquilar al toparse el precio de alquiler en residencia habitual.
4: Además, algunos hacen de la necesidad negocio. Han aumentado los alquileres por habitaciones donde conviven varias familias en situación muchas veces precaria.
1: Esto es interesante, Jorge. El efecto rebote, ¿no? Alrededor de las zonas tensionadas sí que suben los precios. Cabe esperar que

0: esto ocurra lo mismo en las zonas donde empieza a aplicarse ahora?
1: Efectivamente, eso es una hipótesis bastante razonable. Hay que testarla empíricamente siempre, pero efectivamente, como comentaba una ciudadana coruñesa, decía, los precios están prácticamente igual, ¿no? O sea, en los municipios vecinos. Y claro, pues tiene sentido, ¿no? Si la demanda se desplaza porque la oferta falta donde está declarada zona tensionada y está el control, lo que va a pasar es que la zona vecina pues quizás sube la demanda. Si no puede responder en oferta, lo que va a pasar es que el precio va a subir, ¿no? Y se va a tender a igualar, esencialmente. Entonces, al final, esta es una política que es beneficiosa para algunos pocos, pan para hoy y yo creo que hambre para mañana. Yo creo que el objetivo debería ser menos ver qué pasa con los precios a corto plazo y hacer abundante el alquiler de largo plazo, a largo plazo, valga la redundancia, de manera que aseguremos que pues en el futuro, que es lo que importa, no más allá de un mes, dos meses, cinco meses, un año, dos años, una legislatura, haya vivienda disponible donde la gente quiere vivir.
0: Mirar a largo plazo. Jorge Galindo, sociólogo, profesor y director adjunto de SADEC Pol, muchas gracias por estar en Mediodía COPE.
1: Gracias.
0: Bueno, hay un estudio de la Universidad Politécnica de Madrid que apunta que serían necesarios casi 72.000 millones de euros, que se dice pronto, hasta 2035, para mejorar las autopistas de toda España, una cifra enorme que demuestra que el deterioro de las carreteras no es un problema menor y hay conductores que, bueno, deciden protestar a su manera. Israel Rimuñán, buenas tardes.
2: Buenas tardes.
0: Y uno de ellos se ha hecho viral en nuestro país. A ver, cuéntame.
2: Se llama Jorge Hernández y hace unos días volvía de Coruña en dirección Madrid cuando su coche golpeó contra el asfalto por el mal estado de la carretera. Según cuenta, perdió la matrícula, se le rompe el parachoques, sufre daños en los bajos del vehículo. Vamos, un cuadro. Bueno, cuando llega el peaje de la P6, él coge y dice... No pago.
0: No voy a pagar, que decíamos en Cataluña.
2: No voy a pagar el peaje, no lo voy a pagar y punto. Después de varios minutos hablando con los operarios, la barrera pues se abre, el semáforo se pone en verde y él cruza sin pagar. Va a estar con nosotros en la tarde y nos va a contar si ha tenido eso alguna repercusión, alguna consecuencia.
0: Que nadie se lo pierda a partir de las 3 de la tarde de COPE. 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
16: El cambio climático es una realidad y negarlo es negar la inteligencia humana. Con estas palabras, el presidente de Castilla-La Mancha, Emiliano García Page, se ha dirigido a los que lo niegan. Pero aún convencido de ello, no cree que este sea un buen momento para plantear, como ha hecho de manera insistente Pedro Sánchez, un pacto por el cambio climático. Asegura Page que sería poco realista con el ambiente que hay en política.
17: Los pactos de Estado yo me apuntaría a todos, porque creo en ellos y han hecho mucho bien en España. Los pactos de Estado no son de la mitad más uno del Parlamento, son entre las grandes formaciones que dan estabilidad, haya o no alternancia. Eso es lo que yo entiendo por pacto de Estado. La verdad, plantear un pacto de Estado en estos momentos con el ambiente político que hay a lo largo de toda la legislatura me parece poco realista, pero en todo caso coincido con el presidente, coincido con el gobierno. Hay que poner pie en pared a los discursos que relativizan o niegan el cambio climático.
16: En cuanto a la situación de los incendios, el presidente de Castilla-La Mancha ha lamentado que este sea un verano especialmente preocupante. Y tanto, porque son ya 880 los incendios que ha habido hasta el momento en la región en este año. Se dice pronto, ¿eh? Eso supone un 11% más de la media de los incendios que se han venido teniendo en los últimos años. Mercedes Gómez es consejera de Desarrollo Sostenible.
8: La desgracia ha sido que estamos en un 97% por encima de la media del último decenio en hectáreas quemadas, porque son 40.000 las hectáreas que tenemos en estos momentos quemadas de masa forestal en nuestra región, teniendo en cuenta que solo el incendio forestal de La Mierla en Guadalajara han sido 32.000 hectáreas, teniendo en cuenta que no ha habido ningún daño personal y, muy importante, ninguna vivienda se ha visto afectada.
16: Gómez ha anunciado que Castilla-La Mancha se va a personar en los tribunales para determinar las posibles responsabilidades.
8: Y evidentemente la Junta de Comunidades se va a personar, porque son acciones que, en el caso de que haya un culpable, tiene que caer todo el peso de la ley sobre los responsables. Son daños incalculables.
16: La Sierra Norte de Guadalajara afronta una nueva etapa tras el devastador incendio de La Mierla, con todos los vecinos ya de vuelta en sus viviendas y el fuego a nivel 1. El objetivo ahora es recuperar una comarca que ha perdido más de 30.000 hectáreas. La Junta ha confirmado que se van a invertir 27 millones de euros para buscar soluciones, para recuperar las zonas que han sufrido estos incendios este verano. José Luis Martínez Guijarro, vicepresidente primero.
12: Aprobamos una modificación presupuestaria por importe de 27 millones de euros que hemos puesto en un fondo de contingencia para poder empezar a actuar y que para que las consejerías no tengan que verse limitadas en las decisiones que tomen a los presupuestos que en estos momentos tienen asignados, fundamentalmente la Consejería de Desarrollo Sostenible, la de Agricultura y la Consejería de Economía.
16: Aunque las llamas no llegaron a los cascos urbanos de las 40 localidades afectadas, muchas familias han visto cómo el fuego ha dañado el entorno del que dependen para vivir, especialmente en los sectores agrícola, ganadero y turístico.
12: Estamos hablando de la afección al sector turístico de una manera clara y rotunda durante estos días. Aquí estableceremos líneas de ayuda para compensar las cancelaciones y la pérdida de ingresos que han tenido y que pueden tener durante los próximos meses, y también en el sector ganadero, donde estamos contactando con cada uno de los ganaderos para ver cuáles son los daños específicos que tienen en sus explotaciones para compensar esos daños.
16: Como primera medida, cada municipio recibirá una ayuda urgente de 25.000 euros. Las primeras estimaciones apuntan a que el incendio ha afectado a unas 1.400 personas, 60 empresas y 133 trabajadores autónomos. Uno de los casos más graves es el de Semillas, una pequeña localidad donde el incendio ha arrasado prácticamente todo su término municipal. Y los que también han hecho balance de lo que han perdido son los apicultores afectados por los incendios. 71 explotaciones con unas 4.600 colmenas afectadas. Ángel Marco es presidente de la Asociación de Apicultores de Guadalajara.
18: Se compra enjambre hasta que es productivo, pues va a tardar otro año. Este año ha perdido la cosecha ese señor y hasta el año siguiente tampoco lo va a recuperar. Entonces darle un pequeño de valor y empuje también para que haya colmenas y se recupere esa zona. Aunque no haya aprovechamiento apícola porque ahora no va a haber nada, pero que haya colmenas para cuando empiecen a salir las primeras flores se vayan multiplicando, y tiene que haber una cantidad de colmenas importante para que...
16: ¿Qué tal? ¿Cómo estás? Buenas tardes, soy Blanca Bermejo y escuchas Mediodía en COPE Castilla-La Mancha. Bueno, pues mucho cuidadito con esta nueva ola de calor. Vamos a alcanzar temperaturas muy altas, 38 grados en Albacete, 30 y Cuenca, 39 en Guadalajara y 40 y 41 en Ciudad Real y Toledo, respectivamente.
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0: Y Talavera mantiene de momento a 300 evacuados procedentes íntegramente del Valle del Tietar. El alcalde ha explicado que durante la jornada de ayer ya regresaron a sus localidades los vecinos de la Sierra de San Vicente en Toledo, que también estaban en Talavera Ferial. Los que quedan son fundamentalmente del Valle del Tietar, que están esperando que les digan que pueden volver, y es posiblemente lo que vayan a escuchar en los próximos minutos, porque el ministro del Interior ha anunciado recientemente que se van a levantar todas las medidas de evacuación y confinamiento que tenían esa zona por la estabilización del incendio de Burgondo en esa provincia, en la de Ávila. Hablábamos con Verónica González, que está en Talavera y es de Mijares, y nos contaba que están agradecidos por todas las ayudas y el ánimo que han recibido, además de los cuidados a lo largo del tiempo que han estado en Talavera de la Reina.
1: Pero desde aquí también queremos dar las gracias a todo el mundo que se ha volcado, todos los de Talavera que nos están ayudando, todo el mundo que se entera, pues echando una mano, dándonos apoyo, y sobre todo pues los voluntarios de los pueblos, que son los que también están ahí ayudando y sofocando todos los fuegos y todo, y deseando volver al pueblo, a ver si ya hoy o mañana podemos estar ya allí.
0: Pues ese deseo, ese sueño se va a hacer realidad. Los incendios se mantienen, eso sí, cortadas en torno a 29 carreteras en España, de las que dos son de Castilla-La Mancha, en concreto en la provincia de Toledo. Continúan cortadas al tráfico en ambos sentidos la CM5006 y la CM5053 a la altura de la Iglesuela. Se hacen muchos viajes en esta época del año, teniendo en cuenta que si vas a coger el coche, tenlo en cuenta, porque es necesario que te informes si en tu itinerario tienes que cruzar alguna de esas vías que permanecen cortadas. Hoy hemos conocido un accidente en las carreteras de Castilla-La Mancha. 4 jóvenes de 19 años han resultado heridos, 2 de ellos de gravedad, al salirse de la carretera el vehículo en el que viajaban en Montes Claros. Ha sido a las 3 de esta madrugada. ¿Escuchas Mediodía Cope?

0: El presidente Sánchez parece vivir en una realidad paralela. En su discurso todo es un mito, empezando por sí mismo. Su comparecencia de ayer para hacer balance de su gobierno, que en realidad es hacer balance de sí mismo, fue un despropósito. La legislatura, que se inició en noviembre de 2023, se encamina a su fin. Sí o sí, en 2027 Pedro Sánchez debe convocar elecciones y lo hará sin haber sido capaz de aprobar unos presupuestos generales del Estado. A Sánchez le han negado el pan y la sal sus propios socios de legislatura en este asunto, que es cuestión central de la política interna de un país. El presidente, sin embargo, los ha colmado de agasajos. El último ha sido el indulto parcial para Laura Borràs, a pesar del informe contrario de la Fiscalía Superior de Cataluña. No es previsible que este gesto sea suficiente para que Junts le regale a Sánchez los 7 votos que, a pesar de apuntalar la presente legislatura, nunca se han hecho efectivos en materia de presupuestos generales. Pero al presidente no parece importarle. Carece de apoyos parlamentarios, pero sigue en la Moncloa, que es lo que de verdad le importa, gracias al interés de sus socios en un gobierno débil y a la adhesión incondicional de un partido completamente desvitalizado. Y cuando necesita agitar las emociones, cuenta con un ministro fanfarrón y perdonavidas que desde la cartera de transporte se dedica a agredir verbalmente a todo aquel que osa cuestionar a su jefe. Este es el balance de un curso que, a pesar de la excelente calificación que Sánchez se ha otorgado a sí mismo, no hay convocatoria extraordinaria que lo pueda salvar.
1: Son las 3, son las 2 en Canarias.
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1: ¿Qué tal? ¿Cómo estás? Bienvenido a la tarde de COPE, la tarde de Pilar García Muñiz. Yo soy Israel Reguñán y vamos a estar contigo hasta las 7 de la tarde en este miércoles en el que seguimos muy pendientes del fuego. A esta hora hay 10 incendios activos en España y aunque la evolución de los más graves está siendo favorable, nadie se atreve todavía a bajar la guardia. La buena noticia a esta hora es que se acaba de levantar la evacuación de 11 localidades de Ávila y de 2 urbanizaciones de Madrid. De hecho, acaba de decir el ministro del Interior, Fernando Grande Marlaska, que los incendios de Ávila y de Madrid estarían estabilizados, y esa es una gran noticia. Lo que preocupa a esta hora sobre todo es el Levante, es Castellón. El incendio de la Val d'Uixó cumple 5 días y continúa sin control. El último balance rebaja la superficie quemada hasta las 9.300 hectáreas, pero unas 10.000 personas siguen desalojadas y más de 1.200 profesionales participan a esta hora en el operativo. Hoy trabajan especialmente en el flanco oeste, entre Tales y Alfondeguilla. En Ávila, el incendio de Burgo Hondo, que ha calcinado más de 50.000 hectáreas, ahora, como te digo, está estabilizado. La noche fue tranquila y el fuego dejó de avanzar, pero las altas temperaturas, aunque estén estabilizados, hace que tengamos que seguir pendientes, que no haya una reactivación de nuevo en las próximas horas, por eso se sigue trabajando sobre el terreno. Aquí en COPE hemos hablado con el alcalde de Burgo Hondo, Francisco Fernández. Nos contaba que los vecinos, que ya han podido volver a sus casas, tratan poco a poco de recobrar la normalidad y pide que las administraciones no se olviden de ellos y de todo el campo que se ha quemado, que ha quedado completamente arrasado a su alrededor.
4: Yo el viernes sí que vi que entraba al Pinar y podía llegar al municipio, pero no ha sido así y eso es lo que más nos preocupaba a ellos. Lo veía en la cara de que miraban para arriba y era desolador ver lo que nos ha quedado, pero bueno, lo que hay que intentar ahora es volver a la normalidad lo antes posible, que las administraciones nos ayuden, sobre todo a la industria, a los autónomos, a los ganaderos que están con ello, y que podamos estar antes, igual que antes que empezó el incendio, para que todo vuelva a ser, no puede ser de otra manera, que vuelva a ser como era antes.
1: Y atención también a esta hora, Tarragona, un incendio declarado poco después de las 12 en Masllorens ha obligado a confinar el municipio y 4 urbanizaciones cercanas. El fuego está lanzando focos secundarios a unos 100 metros y ha obligado a cortar 3 carreteras. Sobre el terreno trabajan ya 27 dotaciones de bomberos, 7 de ellas aéreas. Y la gran amenaza vuelve a ser la meteorología. Hoy comienza la cuarta ola de calor del verano, que se prolongará hasta al menos el domingo y dejará temperaturas muy altas en buena parte del país, con máximas, seguro que lo estás notando ya, de que pueden alcanzar los 42 grados. Calor intenso, vegetación muy seca, poca humedad y viento, una combinación que dispara el riesgo de nuevos incendios que puede reactivar aquellos que ya están controlados. Nos lo advierte el portavoz de la Agencia Estatal de Meteorología, Rubén del Campo.
5: Por desgracia, estamos viendo cómo ese peligro extremo se está traduciendo, quizás no en muchos incendios, el número no es muy alto, pero los que se producen queman miles de hectáreas en poco tiempo, como hemos podido observar, ¿no?
1: Así que prudencia máxima durante los próximos días, mucha cabeza, porque te repito que hay una decena de incendios ahora mismo en España, y el calor extremo, aunque algunos estén controlados, llega justo cuando los equipos intentan consolidar cientos de kilómetros de ese perímetro. Seguro que has visto la imagen, porque está en todos lados ya. Marc Cucurella ha cumplido su promesa y se ha tatuado la cara de Luis de la Fuente. Dijo que si ganábamos el Mundial se tatuaba la cara del seleccionador. Y Carlos Márquez, Cucurella ha cumplido. Ese sí que es un hombre de palabra,
6: ¿eh? Lo dijo aquí en el partidazo, ¿eh? O sea que...
1: Y ahí está.
6: Ahí está
1: el tío. Y ha quedado bien, ¿eh? Luis
6: sí,
1: de la Fuente.
6: Sí. Bueno, sí, yo creo que también en el brazo de Cucurella, pues cualquier cosa, porque con el brazo que tiene el hombre, pues queda cualquier cosa bien.
1: Tampoco es Cucurella el más fornido.
6: ¿Tú has visto la foto? ¿Has visto el vídeo?
1: Porque luego engaña a esta gente, ¿eh? Parece delgadito y luego lo tienes al lado y dices, guayo.
6: Más fuerte que la tele de un sordo está Cucurella. Bueno, hoy queremos saber qué promesa hiciste y cumpliste. Puede ser algo divertido, puede ser pues un tatuaje como Cucurella, puede ser una apuesta, un reto, una promesa que hiciste por un amigo o por un familiar, o puede ser también un accidente, como nos cuenta este oyente, porque con 21 años tuvo una rotura total de rodilla. Él hizo la promesa de que si se curaba, pues hacía esto:
7: salir 5 años de penitente en una hermandad del silencio, cautivo, silencio, ¿no? De los 5 años cumplí 4, me falta uno, y mi compadre me dice: y yo, compadre, te falta uno, llevamos 28 años esperando que hagas el uno que te falta. Yo le dije que eran 5, pero no dije si iba a ser a plazo o iba a ser seguido.
6: Hoy esperamos vuestras promesas. ¿Qué promesa hiciste y cumpliste? 607-150602.
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1: Daniel Asenjo, buenas tardes.
8: ¿Qué tal, Irra? Buenas tardes.
1: ¿Cuál es esa promesa que tú hiciste y cumpliste?
8: Mira, a bote pronto, cuando ganamos la Eurocopa en 2024, estaba viendo la final con un amigo y dijimos, esto fue un domingo, y dijimos, oye, mañana vamos a Zaragoza, ida y vuelta, y vemos el Pilar y volvemos. Y tal cual, ganó España y al día siguiente, ida y vuelta a Zaragoza.
1: Ole tú. Oye, ¿qué me cuentas en los deportes?
8: Pues te cuento que el Real Madrid goleó ayer al Leganés 4-1, un Real Madrid que tiene la vista puesta en el mercado a la espera de Diomandé y ya pensando en Rodri. Primero es lo deportivo, Arantxa Rodríguez, porque el Real Madrid golea en su segundo amistoso de la pretemporada.
9: Ganó por 4-1 al Leganés, con tantos de Fede Valverde y Gonzalo en la primera parte y Mastantuono y Pulido en propia puerta en la segunda. Mourinho fue fiel a su 4-2-3-1, salió de inicio con los 10 futbolistas del primer equipo que ya trabajan a sus órdenes en Valdebebas. Eso significa que Lunin estaba en la portería, los laterales para Tren y Carreras, pareja de centrales Asensio y Hausen, y en el centro del campo Valverde y Camavinga en el doble pivote, con un Güler más libre en la media punta. Arriba jugó con Mastantuono por la derecha, Gonzalo como 9 y Ciria por la izquierda como único canterán en el 11.
8: Rubén Vasco estuvo muy atento a ese partido. ¿Qué fue lo mejor del conjunto blanco?
10: Arda Güler lideró al conjunto blanco jugando como media punta y dejando un gran pase para que Fede Valverde abriera el marcador. El uruguayo además fue el capitán. Hay que destacar también a Gonzalo y a Mastantuono, que al margen de los goles también estuvieron muy activos en el ataque, y a Trent, que jugó un buen partido en el lateral derecho. Y apunten el nombre de este canterano, Alexis Ciria, extremo que parece que es muy del agrado de José Mourinho. El técnico portugués dio minutos en la segunda parte a 11 canteranos y no hubo que lamentar ninguna lesión.
8: ¿Y qué destacamos en el apartado negativo, Rubén?
10: Lo peor fue que el equipo blanco no consiguió dejar su portería a cero, ya que el jugador pepinero Naim metió un gran gol que el Unión no pudo evitar. Como negativo también, el calor que hacía en Valdebebas, hasta 36 grados, que hicieron que el ritmo del partido fuera el típico de estas fechas, bastante lento. Además, nos quedamos con las ganas de ver el debut del holandés Dumfries, que vio el partido desde la grada, y tarea pendiente a mejorar las pérdidas en campo rival que permitieron al Leganés salir al contraataque en varias ocasiones.
8: Y ahora el mercado, porque Arantxa Rodríguez parece que se activa el interés por Rodri.
9: Primero hay que decir que estamos a la espera de que se haga oficial el fichaje de Yann Diomandé, pero mientras el Real Madrid empieza a hacer movimientos para acercarse al fichaje de Rodri. Tienen claro que el futbolista esté dispuesto a venir a jugar en el Real Madrid, y ahora quieren conocer de primera mano el coste que supondría esta operación. Así que llamada al Manchester City para que el conjunto blanco sepa exactamente cuáles son las pretensiones del equipo inglés. Se calcula que la propuesta que le haga el City estará entre 40 y 70 millones para poder fichar al futbolista.
8: Y de momento, Arantxa, lo que no se desatasca es la rampa de salida.
9: No, se puede decir que la operación salida sigue abierta en el Real Madrid, aunque están tardando en ejecutarse. Mastantuono, Asensio y Gonzalo son los que tienen más papeletas para salir, aunque seguramente no van a ser los únicos. El problema es que ninguno quiere irse. Mastantuono solo vería con buenos ojos un regreso a River Plate, algo que el Real Madrid descarta ahora mismo. Asensio no está escuchando ofertas e insiste en convencer a Mourinho, y Gonzalo ve con buenos ojos la propuesta del Fulham, pero está pendiente de que las conversaciones entre clubes lleguen a buen puerto para que se confirme esa salida.
8: En Barcelona, Marina Herrero, la prioridad sigue siendo un delantero.
11: Sí, el plan A sigue siendo Julián Álvarez, pero como el Atlético de Madrid no parece estar dispuesto a colaborar y no quieren pagar cantidades indecentes por el argentino, ya se están barajando otros nombres. Ayer ya informábamos de que ha habido sondeos a los agentes de Junior Kroupi, que el jugador está loco por venir, pero el problema sigue estando en las cantidades económicas. El Bournemouth pide más de 100 millones por el jugador. Y aunque el culebrón del delantero azulgrana no parece que vaya a acabar pronto, Joan García confía en la gestión de Deco.
12: No, bueno, al final son cosas que los jugadores no dependen de nosotros, pero bueno, yo personalmente confío mucho en el trabajo de la dirección deportiva, de Deco. Creo que están haciendo muy buen trabajo, creo que tenemos una plantilla súper competitiva y la verdad que yo personalmente confío mucho en ellos y estoy seguro que harán la mejor plantilla posible.
8: Operación salida atascada en el Real Madrid, pero ¿cómo está ese tema en el Barça, Edu Badía?
13: Bueno, el mercado de momento no se ha movido, Ter Stegen está a un paso de irse cedido al Ajax, los temas fiscales que están frenando la operación deberían quedar cerrados en los próximos días. Bardaj y Casado también están en el escaparate, mientras que sobre el futuro de Ferran Torres, el que se ha mojado esta mañana ha sido Joan García en su campus de verano.
12: Sí, yo encantado de que se quede. Evidentemente creo que es un gran jugador que nos aporta muchísimo tanto dentro como fuera del campo, evidentemente si pudiera escoger yo, claro que se quedaría.
8: Al margen del mercado, sigue la pretemporada en el Real Madrid. Arantxa Rodríguez hoy, Endrick y Rüdiger de vuelta.
9: Sí, Dani, Mourinho sigue recuperando futbolistas, esta mañana han regresado a los entrenamientos después de pasar los pertinentes reconocimientos médicos tanto Rüdiger como Endrick, que ha adelantado su vuelta al trabajo. Dos mundialistas más para seguir preparando una pretemporada. Casi seguro que ninguno de los dos va a tener minutos en el partido del sábado contra la Fiorentina, pero sí se espera que estén disponibles para los siguientes encuentros, incluido el último que se ha conocido esta misma mañana, que el Real Madrid va a jugar ante el Schalke 04 en Alemania el próximo domingo 16 de agosto.
8: Y en Inglaterra, segundo día de trabajo para el Barça, Víctor Navarro.
14: El brasileño ha llegado este mediodía a Inglaterra, se incorpora tras sus vacaciones mundialistas a la expedición. No se espera que jueguen los dos amistosos que se disputarán aquí y mañana empezará a entrenar, pero al margen de sus compañeros. Quien se añadirá este jueves a ellos será Alejandro Balde como novedad. Hoy por la tarde tienen libre, han preguntado a ChatGPT qué planes pueden hacer por Birmingham, pero el que no pregunta si ganarán la Champions a la inteligencia artificial es Joan García, porque tiene claro que es el gran objetivo.
15: Como te he dicho, una vez conseguido el Mundial, que es el título más importante a nivel de selecciones, a nivel mundial, a nivel de clubes, creo que lo máximo que se puede conseguir es la Champions. Tengo también muchas ganas de conseguirlo y este es el objetivo que nos planteamos.
8: Y el que no está en Inglaterra es Jan Laporta por un problema de salud, Oriol Ruiz.
10: Sí, el presidente del Barça emitió ayer en sus redes sociales un comunicado con agradecimientos por el trato recibido por los servicios médicos del Hospital de Barcelona tras sufrir una arritmia cardíaca que fue revertida con éxito, pero que le obliga a guardar reposo durante las próximas fechas. Es por ello que no podrá viajar a Inglaterra como máxima representación del club durante la pretemporada azulgrana.
8: Lo siguiente es repasar todos los amistosos que tenemos hoy.
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8: Y el repaso a esos amistosos lo empezamos en Madrid, porque Javi Gómez hoy se estrena el Atlético de Madrid.
18: ante el Getafe. Después de 16 días, Dani, entrenando, se estrenan los del Cholo en esta pretemporada. Los ojos estarán puestos en Hulman, el único de los tres fichajes confirmados que estará en Majadahonda. Tendrá sus primeros minutos en el centro del campo. Veremos si Barrios, Lemar y Cardoso podrán ser de la partida, porque no llegan al 100%. El resto disponibles a partir de las 8:30. No se televisa, pero habrá 15 minutos para poder grabar.
8: La jornada ha empezado esta mañana con el empate del Celta Santipeón.
19: Tercer partido de la pretemporada del Celta, el de hoy a 120 minutos y que terminó con empate a 2 goles en su ciudad deportiva Futeza, entre Celta y Académica de Viseu de Portugal. Un Celta que se adelantó con un gol de Hugo González, el futbolista del filial que está peleando con uñas y dientes por quedarse en el primer equipo. El segundo tanto celeste lo hizo desde los 11 metros Ferran Jutgla. Lo próximo para el Celta, mini gira por Italia para enfrentarse con Sassuolo y Nápoles. Al término del partido de hoy, las conclusiones que mediada la pretemporada saca el técnico Giraldez.
20: Bueno, estoy contento con la actitud en líneas generales, cómo estamos trabajando. Los entrenamientos están siendo muy buenos, creo que un balance positivo y normal para estas alturas, pero bueno, más allá de todo eso, no deja de ser pretemporada. Lo importante es lo que pasa a partir de la jornada 1 y tenemos que llegar bien ahí y el resto vale para poco.
8: Esta tarde en Italia, triangular para el Villarreal, Juan Igual.
21: Sí, Asenjo inicia el Villarreal su participación esta tarde en la Como Cup. Son partidos de 45 minutos. A las 7 debuta ante el Al Ulad de Arabia Saudí y a las 10 contra el Como. La novedad es que podríamos ver ya alguno de los mundialistas amarillos que se han incorporado durante los últimos días a la concentración. Y hay que destacar que el equipo de Íñigo Pérez ganó su primer partido de pretemporada el pasado sábado 1-3 ante el PSV.
8: A las 8, Isaac Escalera, rival de nivel para el Betis.
22: El Betis disputa esta tarde a las 8 un nuevo amistoso. Será una buena piedra de toque ante el Olympique de Lyon en la línea de la Concepción. Un encuentro en el que todavía no estarán jugadores como Isco, que continúan en la puesta a punto. Un futbolista que estuvo en el Mundial y que podría tener minutos es Álvaro Fidalgo, que ha alabado el fichaje de Fran García, ya que coincidieron en la cantera del Madrid.
23: Cuando Fran firmó, hablé con él. La gente, bueno, ya lo irá conociendo. Más allá del pedazo futbolista que es todavía mejor persona. Compartí con él vestuario en el Castilla como 3 años, más o menos. Luego debutamos el mismo día con el Madrid contra el Melilla. Un gran partido, además ese partido, si no recuerdo mal, metió 2 goles Isco, creo, si no me equivoco. La verdad que me alegro mucho de que haya llegado, va a dar muchas alegrías. Es un gran fichaje en todos los aspectos, a todos los niveles, así que nada, muy contento de que esté aquí.
8: Además de ese Atlético de Madrid-Getafe, hoy José Ángel Peña, hay otro duelo entre equipos de primera.
24: Sí, un duelo ya tradicional, además, en las pretemporadas de ambos equipos. En este caso, a partir de las 7 y en Laredo, se ven las caras el Athletic, para el que será el quinto test de preparación, y un Racing de Santander que suma con este 3 amistosos. El conjunto de José Alberto López sigue corto de efectivos ante la falta de refuerzos más allá del de Sergio Canales. Una situación muy diferente a la de un Athletic pendiente de varias salidas. Hoy, además de los campeones del mundo y de los transferibles, Terzic tampoco podrá contar con Vivian, Yaló, Nígoro, Sabel lesionados. Cabe la posibilidad de que Iñaki Williams disfrute de algún minuto.
8: El Español disputa su primer partido en Inglaterra, Jansenés.
25: Primera de las 3 pruebas para el Español en Inglaterra. Los de Manolo González se enfrentan esta noche al Barley a las 9:45 en el primero de los 3 amistosos que disputarán por territorio inglés. Además, el Español sigue trabajando en el mercado y negocia la salida de Miguel Rubio y la llegada de un central.
8: También juega Osasuna, Alberto Sanz.
26: Osasuna va a disputar esta tarde su segundo amistoso de esta pretemporada, de este proyecto de Ramis al frente del conjunto rojillo. Lo hace dentro del stage que están haciendo en tierras británicas y puede ser el primer partido en el que juegue Jonathan Dubasín, el primer y único fichaje hasta el momento, y también el regreso con la camiseta rojilla de ante Budi después de disputar el Mundial.
8: Y tercer amistoso para el Depor, Leti Chas.
27: Sí, a las 7:30 se enfrenta al Lugo de primera ref en el campo de Magdalena de Vilalba con entradas agotadas. Es el tercer examen de este verano para los de Hidalgo después de la victoria contra el Compostela y el empate sin goles en la visita al Oviedo. Momento para ver de nuevo el fichaje estrella del Depor al atacante gabonés Aubameyang.
8: De ayer destacamos, Mauri Diáquez, la victoria de la Real Sociedad.
28: Triunfo de gran calidad ayer de la Real sobre el Aston Villa, actual campeón de la Europa Liga, por 4-2, partido disputado en Walsall, cerca de Birmingham. Marcaron por la Real Soler, Oscarsson, Carrera y Rupérez. Destacar que sigue muy fino. Oscarsson ha marcado en los 3 partidos de pretemporada. Matarazzo acalló los rumores sobre Remiro, colocando en la portería los 90 minutos. Una Real Sociedad que dio una gran impresión, pese a que jugó con importantes bajas. Todavía no están ni Guedes, ni Oyarzabal, ni Kubo, ni Sučić, ni Gorro. Rocha ni Pablo Marín.
8: Victoria también para el Valencia, Iván Herraiz.
0: 2-1 se impuso al Derby County con doblete de Arnau Danjuma, que no cuenta para el técnico, pero que va a ser muy difícil que no continúe en el Valencia esta próxima temporada. Lo próximo para el conjunto de Mestalla será el sábado contra el Stoke City, mientras intenta firmar un lateral derecho a la desesperada, porque no tiene ninguno. Mikel Brencis es el mejor colocado a esta hora, un futbolista que estaba descartado hace varias semanas, pero que por la necesidad el Valencia ha tenido que desempolvar en una lista de laterales que tenía en el cajón durante los últimos meses.
8: Y por último, ¿cómo le fue al Elche, Andrés López?
1: El Elche Club de Fútbol, que empató ayer 2-2 frente al Alaín en el Pinatar Arena, un conjunto ilicitano dirigido por Martín Anselmi, que conseguía adelantarse en el minuto 10 gracias al gol de un canterano, gracias al gol de Umaru Konaré. Luego, más tarde, el conjunto de Emiratos Árabes conseguía darle la vuelta al marcador y poner el 1-2 en el encuentro, un encuentro que finalmente acabaría en empate gracias al tanto del jugador del filial, Alex Sánchez. Con este empate, el conjunto ilicitano ya cosecha 2 empates y 1 victoria en lo que llevamos de pretemporada, haciendo de esta manera que siga todavía invicto.
8: Y ahora nos fijamos en 2 mercados. Primero, Marc entrena en el de segunda división.
4: Tenemos poco movimiento en segunda división. Jordi Martín firma por el Eldense hasta 2028 tras 2 temporadas en el Huesca. Y el Sporting de Gijón, después de oficializar la llegada de Hugo Guillamón, ha cedido al senegalés Amadou a la Académica de Coimbra, con opción de compra para los portugueses.
8: ¿Y qué movimientos internacionales destacamos hoy, Andrés Sánchez?
5: Pues con 2 salidas dolorosas, Dani, es el caso de Neymar. Después de jugar su partido con Santos, el máximo goleador de la canariña repitió ante las cámaras lo que ya había anunciado tras la eliminación de Brasil del Mundial 2026. Mi momento con la selección ha terminado. Y otro nombre propio, el de Manuel Neuer. El portero alemán ha comunicado que es muy probable que esta sea su última temporada en el fútbol. Recordemos que ya anunció su retirada de la selección tras la eliminación de Alemania del Mundial. Y en el apartado de fichajes te cuento súper rápido. El traspaso de Danny Welbeck procedente del Brighton al Chelsea está a punto de hacerse oficial. Y Kolo Muani también estaría muy cerca de regresar a la Juventus procedente del PSG.
8: Atención, porque hay guerra entre FIFA y UEFA.
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8: Primero un paso por Vallecas, porque después de que la Comunidad de Madrid anunciara ayer que le quitaba la licencia al Rayo, esta mañana han aparecido pintadas, Pablo García.
13: Vallecas ha amanecido con pintadas tanto en la Ciudad Deportiva como en el propio estadio de Vallecas contra Martín Presa. El presidente, que ha recibido mensajes como Presa vete ya fuera de Vallecas o Presa inhabilitación. Como confirmó ayer la Comunidad de Madrid, hoy empezaban las obras, pero los operarios no han podido entrar al campo. Por parte del Rayo todavía no se ha pronunciado y los futbolistas prefieren no opinar del tema por ahora. Entonces la situación es de incertidumbre total en Vallecas.
8: Y guerra total entre UEFA y FIFA por la posible privatización del Mundial, Juanjo Morote.
29: Todo empezó cuando la FIFA anunció ayer su idea de crear una filial de su propiedad llamada FIFA Forward Enterprise, con el objetivo de realizar operaciones comerciales, entre las que incluye vender participaciones del torneo de la Copa del Mundo. El problema, y lo que ha enfurecido a la UEFA, es que la FIFA avanzó que invitará a terceros a realizar inversiones minoritarias y sin control de gestión en dicha filial. El organismo europeo, la UEFA, ha sido muy duro en su respuesta. En su comunicado dicen que nadie es dueño del fútbol y no le corresponde a la FIFA venderlo. Reiteran que esto traspasa una línea que las instituciones que regulan el fútbol nunca deberían cruzar.
8: También se opone, por cierto, a estas ideas la Federación Inglesa. Hablamos de baloncesto porque Alicia Rodríguez, ya tenemos calendario de la Euroliga.
30: La temporada arrancará el 24 de septiembre. El formato seguirá siendo el mismo que el del año pasado, 20 equipos y 38 jornadas. La Final Four se disputará entre el 28 y el 30 de mayo. Y en la primera jornada el Barça recibirá al Anadolu, el Madrid viajará a Dubái y el Baskonia recibirá al actual campeón, el Olympiacos.
8: Y así suena el nuevo coche de Alonso. Más que nuevo coche, Carlos Miquel, es el nuevo motor Honda del Aston Martin.
31: Aston Martin ha completado sin incidencias los 200 primeros kilómetros del motor mejorado de Honda que acabáis de escuchar
9: y que promete medio segundo de mejoría sobre el anterior. Es un buen primer paso, habrá que ver cómo van las cosas dentro de unas semanas en Holanda. Además, esta mañana ha hablado Stefano Domenicali y ha aclarado algunas cosas de cómo va a terminar el calendario. Ha elogiado la figura de Kimi Antonelli, un soplo de aire fresco para la Fórmula 1, y dice que van a acabar en Europa si la guerra impide que lo hagan en Abu Dhabi. Vamos a escucharlo.
10: Si la situación no está clara, algo que no queremos que pase, pues antes del 15 de septiembre tomaremos la decisión. Y puedo asegurarles que si no podemos hacerlo en Oriente Medio, terminaremos en Europa. No podemos hacerlo en otros sitios.
8: Tenis, Juan Moreno, buen debut de Rafa Jodar en Washington.
14: El tenista español ganó 2-0 al francés Arthur Fields, avanza a los octavos de final del ATP de Washington. Su próximo rival será el japonés Kei Nishikori, jugarán esta madrugada a las 2 en busca de los cuartos de final.
8: Y en atletismo ya conocemos la lista de España para los próximos europeos de Birmingham, José Luis Gil.
15: La lista la componen de momento 42 hombres y 35 mujeres. Se podría ampliar hasta con 18 atletas más en función de lo que acabe dictaminando el Road to Birmingham. Algunas ausencias, evidentemente, como las de Jordan Díaz o Ana Peleteiro, pero con figuras de nuestro atletismo como los marchadores, Paul McGrath, María Pérez, Quique Llopis en las vallas o Barroso y Atawi en el medio fondo. El seleccionador, Pepe Peiró, que dice que para estos campeonatos de Europa la horquilla de medallas se sitúa entre las 8 y las 10 preseas.
8: Este es el repaso, Irra, toda la información en el mundo del deporte de este miércoles de julio.
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0: Son las 3 y 26, una hora menos en Canarias, y ahora es el turno de Pedrita de escuchar de lo que se hablaba anoche en el partidazo de COPE y la encuesta de arroba deportes COPE. Así que lo primero es que pase por aquí. Pedrita, ¿qué tal? Pedrita, ¿cómo andas?
1: Hola Dani, te escucho algo mejor, puede ser, o sigues igual de mal. Tienes que animarte, mira por la ventana el buen tiempo que hace.
0: Sí, tengo aquí unas ventanas para mirar por ellas, estupendas, ¿eh, Pedrita? Estoy mejor, pero no del todo. Pero bueno, me quedan pocos días por aquí, así que el objetivo, ya se lo he dicho a Arancha, es llegar al lunes sano, completamente sano, para empezar las vacaciones con ganas y con fuerza. Así que, Pedrita, el ánimo está por las nubes. Cuéntame, ¿qué es lo que estabas buscando? Y dame la tercera pista de la semana.
1: Recuerdo que buscamos un tenista campeón del ATP de Washington, un jugador que llegó a 6 cuartos de final de Grand Slam, y ayer conté que el jugador terminó 2 veces en el top 10 del ranking ATP. La pista de hoy es, ganó su final en Washington en 3 sets.
0: O sea, top 10, ganador en Washington. Bueno, es un tenista de nivel, tenista de nivel estás buscando, Pedrita. Bueno, mañana la cuarta y última pista para resolver el viernes, a ver si los oyentes con la cuarta pista lo empiezan a tener más claro. Mañana hablamos, Pedrita, un beso.
1: A ver si alguien consigue adivinar el jugador. Yo hoy me voy a dar un paseo por el parque, que hace un tiempo muy bueno. Te recomiendo que hagas lo mismo, Dani, ya verás que así te curas.
0: Sí, sí, yo creo que es lo que necesito, moverme un poco, porque luego al final todas las tardes ahí en el sofá intentando curarme, ya estoy oxidado ya. Así que Pedrita, igual una vuelta por el parque y nos vemos por ahí, nos cruzamos, echamos la tarde. Buenas noches, en el partidazo de COPE hablaban mucho del mercado con Luis Munilla.
2: Lo que pasa que Miguel, 100 kilos o de ahí para arriba, madre mía.
3: Bueno, ese es el problema, porque a lo que a mí sí me consta es que este jugador lleva meses siguiéndolo, y quiero decir meses de que a lo mejor en ese momento, que era un futbolista, vamos a decir, desconocido para el gran público, pues igual costaba 40 millones de euros, pero con el paso del tiempo y la falta de concreción en los objetivos del Barcelona, llámese Julián, llámese Kane, pues bueno, ahora de repente es un futbolista que están pidiendo 100 millones. Bueno, pues los informes que a mí me consta existen son buenos, pero sinceramente no deja de ser una apuesta, porque como bien explicaba ahora el compañero desde Inglaterra, pues no tenemos la certeza de que sea todo lo bueno que ha parecido que es, porque es en realidad ha hecho bueno un año, no es un futbolista de una consistencia incontestable, y eso convertirlo en apuesta, 100 millones es mucho dinero.
2: Es que es el mismo caso de Diomandé, o sea, claro, un año claro. En la élite y ya de 100 para arriba.
4: Pero ese es el peaje que tiene que pagar este tipo de operaciones. Cuando las toca el Madrid o el Barcelona, la plusvalía se viene arriba, y entonces ahí el precio se viene arriba, se dispara. Hemos estado discutiendo si Diamante puede costar o puede valer ese precio.
0: Y en clave mercado preguntamos hoy en arroba deportes COPE, Juan Moreno.
5: Sí, hemos preguntado en arroba deportes COPE, como has dicho, ¿a quién ficharías antes, Jan Diomandé o Junior Cruyff? ¿Y tú, Dani?
0: Puf, lo pones muy complicado, porque es que ellos son dos jugadores que no conozco mucho. La verdad, así que no me mojo.
5: Bueno, pues la gente ha votado con un 71% a Jan Diomandé.
0: Bueno, seguro que les tiene muy vistos Guiduzquiano, que enseguida está por aquí y le pregunto a quién ficharía antes. Que no se mueva nadie, sigue Deportes COPE.
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Son las 3:30 de la tarde, las 2:30 en Canarias. Esta es la tarde de COPE, la tarde de Pilar García Muñiz. Yo soy Israel Remuñán y voy a estar contigo hasta las 7 de la tarde.

0: Bueno, quedan justo dos semanas. Dos semanas para que se produzca el fenómeno astronómico del año. Llevamos más de un siglo esperando el eclipse del próximo 12 de agosto y está ya aquí a la vuelta de la esquina. La luna ocultará por completo al sol y una franja de oscuridad cruzará el país de oeste a este al atardecer. Además del interés científico que esto tiene, el eclipse atraerá a miles de visitantes y ya está impulsando las reservas hoteleras en las zonas donde mejor va a verse este eclipse, como por ejemplo Galicia. Pepe Formoso es presidente de la Asociación Profesional de Turismo de Costa de la Morte y dice que este es un lugar perfecto para ver el eclipse. Están llenos y ese atardecer será mágico. Costa de la Morte es uno de los lugares indicados para ver este fenómeno y en un momento vamos a saber cómo poder observarlo de una manera segura con una óptico-optometrista, que es la que más sabe de esto. Pero antes vamos a repasar en qué provincias se verá mejor este eclipse. Ana Huertas, buenas tardes.
1: Hola, Isra, ¿qué tal?
0: ¿Cuándo y dónde vamos a ver este eclipse?
1: Pues el eclipse total de sol del 12 de agosto de 2026 podrá verse desde toda España, pero no con la misma intensidad, digamos, ¿no? El eclipse va a comenzar a las 17:34, las 5:34 de la tarde, y va a terminar sobre las 21:58, es decir, a las 10 menos 2 minutos de la noche, con una duración total de unas 4 horas y media. El momento de máximo oscurecimiento llegará a las 19:46 horas, cuando la luna cubrirá la mayor parte del sol. Claro, para ver esto tienes que entrar dentro, estar dentro de la franja, ¿no?
0: Claro, que si no, se va a ver así. Si no, solo ves parcial,
1: eso claro. Es, para ver el total, ¿vale? Los mejores lugares para observarlo, pues bueno, aquellos que están en lo que se denomina, como te digo, la franja de totalidad, que son los que la luna va a crear esa línea de sombra que va a hacer que se oscurezca de repente.
0: Vamos a ver, si cogemos el mapa de España, ¿cuáles son las provincias en las que mejor se va a ver este eclipse?
1: Pues empezamos por el norte. Entre los lugares con mejores condiciones tenemos A Coruña, tenemos Lugo, tenemos Asturias, Cantabria y el País Vasco. En A Coruña el eclipse va a comenzar a las 7:31 de la tarde y va a alcanzar su máximo a las 20:28, las 8:28 de la tarde, y va a terminar sobre las 9:22 de la tarde, ¿vale? Con una fase de totalidad de 76 segundos. Es un minuto y medio, más o menos,
0: o sea,
1: un poquito
0: dura
1: menos.
0: Bastante lo que es el parcial, ¿no? Pero luego lo que es la parte total son 76 segundos, podríamos
1: decir.
0: Eso
1: es, un minuto, vale. y 15 segundos, más o menos, ¿no?
0: Lo bueno es que este eclipse en Coruña coincide con un Deportivo Real Madrid en el
1: ¿sí?
0: Teresa Herrera. Sí, sí, sí.
1: Qué gracia.
0: Y es curioso porque el partido empieza a las 9 cuando aún esté un poco el eclipse, o sea que vamos a estar un poco en oscuridad.
1: Ya pueden repartir gafas ahí, ¿eh?
0: Bueno, ¿en qué otras provincias está esa línea de totalidad que la que se puede ver el eclipse, pues perfecto?
1: Pues en varias zonas de Castilla y León, como León, Zamora, Valladolid, Palencia, Segovia, Burgos y Soria, que se va a poder ver muy bien desde allí el eclipse. En esta comunidad se espera la visita de 2 millones de visitantes, ¿eh?, ese día, y se van a habilitar 200 puntos de observación. El resto de provincias que están en la franja de totalidad, pues son Zaragoza y Teruel en Aragón, Lleida y Tarragona en Cataluña, Guadalajara y Cuenca en Castilla-La Mancha, Valencia y Castellón en la Comunidad Valenciana, y también se verá el eclipse completo en La Rioja, ahí voy a estar yo, y también en Palma, en las Islas Baleares. En el resto de España, pues como decíamos, se va a ver también el eclipse, pero en este caso no va a ser total, sino que va a ser un eclipse parcial, que no es igual.
0: Mira, tú me has dado una idea, aquí que es Soria, yo creo que la tarde se podría ir a Soria, el 12 de agosto.
1: Te lo vas a pasar bien por
0: ahí. Comemos torrendos, empezamos el programa, contamos el eclipse, ¿no? El previo del eclipse.
1: Y luego ya te quedas ahí viéndolo.
0: Y luego ya me quedo aquí viendo eso. Gracias, Ana.
1: Chao.

0: Bueno, y si quieres ver el eclipse total que va a hacer historia en España el próximo 12 de agosto, ni se te ocurra sacar la radiografía esa que te hiciste hace 15 años, ¿eh? Si miramos un eclipse solar sin la protección adecuada, podemos sufrir daños irreversibles en la retina, incluso si la exposición dura solo unos segundos. Las gafas de sol convencionales y las radiografías que te decía no protegen de la radiación solar y pueden causar lesiones muy graves. En COPE Barcelona está Cortés Pozo, es óptica, optometrista y product manager del grupo Prats, y con ella vamos a ver, nunca mejor dicho, este eclipse de una manera segura. Cortés, ¿qué tal? Buenas tardes.
1: Muy buenas tardes, Isra, muy bien. Muchas gracias por invitarme.
0: Nada, hombre, el placer es nuestro. Faltan dos semanas para ese eclipse, esa parte de la historia que vamos a vivir aquí en España, que vamos a tener la suerte de poder verlo el 12 de agosto. ¿Tú dónde lo vas a ver?
1: Pues yo no voy a estar el 12 de agosto en España, así
0: no,
1: que no
0: fastidies.
1: Creo que lo vaya a ver.
0: Nos vas a dar consejos y no, pero, vas a poder sí. verlo, pobrecilla.
1: Sí, no, pero bueno, no. Solamente, Isra, ¿me permites que diga de dónde vengo?
0: Sí.
1: Bueno, que ya lo has comentado tú, que vengo del grupo Prats, que somos una, más que nada que me ubiquen, que somos una empresa que fabricamos lentes oftálmicas, empresa española que diseña y fabrica lentes oftálmicas. Bien, solo quería comentar
0: muy
1: eso.
0: Bien. ¿Qué es lo más importante que debemos vigilar a la hora de ver el eclipse? Porque siempre se había dicho eso de la radiografía antigua, ¿no?
1: Sí.
0: ¿Qué pasa?
1: Eso es una barbaridad, ¿eh? La verdad es que va a ser un fenómeno espectacular y maravilloso para el que lo pueda disfrutar. Pero para disfrutarlo hay que hacerlo con seguridad. Y la verdad es que no es ninguna tontería, ¿eh? Ahora he oído toda esta cantidad de gente que se va a trasladar para ver el eclipse. Hay dos cosas importantísimas que hay que saber para tener conciencia absoluta de que hay que protegerse a la hora de mirar el eclipse. Y una es que la retina, que es la parte del ojo que recibe la luz, ¿no? Y que después a partir de ahí va a pasar la información al cerebro. La retina forma parte del sistema nervioso central. ¿Eso qué significa? Pues que tiene neuronas, que son las encargadas pues de recoger esa luz y de transmitir la información al cerebro. Y como neuronas que son, pues no se regeneran. Es decir, que si sufren un daño, pues igual que el cerebro, igual que la médula espinal, es que si sufren un daño es irreversible ese daño. Y por otro lado, que te decía, hay dos cosas muy importantes de las que hay que ser conscientes. Y por otro lado, en la retina, así como hay neuronas, pues lo que no hay son neuronas sensitivas. Es decir, no tenemos receptores del dolor. Por tanto, si nuestra retina está teniendo daño, se produce alguna lesión, podemos no ser conscientes porque no tenemos sensación de dolor en la retina. Así como, por ejemplo, la córnea, otra estructura del ojo, que sí, que cuando va a recibir una agresión externa, por ejemplo, pues nuestro mecanismo de defensa, cerrar el ojo, ¿no? Para que no nos duela, para que no nos agreda. Esta, pues,
0: la
1: en la retina no tenemos
0: tiene.
1: Ese mecanismo. No.
0: O sea, que podemos estar lesionándonos de por vida sin ser conscientes ni siquiera de que nos estamos quedando ciegos.
1: Ahí está. Por eso es tan peligroso. Por eso insisto en esto, porque la gente tiene que ser consciente. De hecho, a lo largo de la historia ha habido publicaciones sobre, o se han reportado lesiones derivadas de la observación directa de un eclipse solar. Las primeras en 1912 por oftalmólogos alemanes, así que es real.
0: O sea, lo que pasa es que, claro, hablamos de un tiempo de poco más de un minuto en la mayoría de España, ¿no? Que es ese momento en el que el sol va a quedar oculto detrás de la luna y en el que, claro, tú podrías ver el sol tranquilamente, sin gafas y no te haría daño porque no es el sol como lo ves habitualmente. Y el problema es eso, que te quedas mirando el sol, ¿no? Mucho tiempo y es un sol que te está haciendo daño igual, aunque a ti no, tú no lo estés percibiendo, ¿no?
1: Exacto, sí, no eres consciente, pero sí. Esa mirar de forma directa a una fuente de luz, y en este caso tan potente como es el sol, pues sí, puede causar una lesión que se denomina maculopatía solar. Maculopatía, ¿por qué? Porque la lesión se produce en la mácula, que es la zona central de la retina, la más sensible, la de mayor calidad visual, digamos, la de más sensibilidad. Y ahí es donde se produce, o sea, la que actúa, por decirlo de alguna manera, cuando estamos apuntando directamente para mirar, fijando un objeto, ¿no? Entonces,
0: vale.
1: Ahí es donde se produce la lesión que, como digo, pues es irreversible.
0: A ver, vamos con consejos prácticos. ¿Con qué se puede ver un eclipse? ¿Con la radiografía? No, me decías que eso es una burrada, ¿no?
1: Ni radiografía.

0: poco a la persona, cada vez vaya guardando más recuerdos y vaya conociendo mejor y sea una experiencia totalmente personalizada desde un inicio hasta que deje de usarlo.
1: Pues ya hay 58 familias utilizando este huelito en esta fase piloto y muchas de ellas os están enviando vídeos de sus padres y de sus abuelos hablando con el dispositivo.
2: En casa del herrero, ¿qué vendría después?
3: ¿Asaón de palo?
2: ¡Ay, qué bueno! Mezclando refranes. El original es, en casa del herrero, cuchillo de palo. ¿Se anima por otro?
3: Vale.
2: ¿Le apetece que le ponga una adivinanza mientras piensa en la película?
4: Pues sí.
2: Perfecto. Ahí le va. Blanca por dentro, verde por fuera. Si quiere que le diga lo que es, espere usted. ¿Qué es?
5: Dile que no sabes.
4: Pues no lo sé.
2: Es la pera.
1: Bueno, también el feedback que os llega es bueno, ¿no? De esta idea, o sea, que la gente lo funciona bien y se lo pasan bien incluso porque tiene para reírse, ¿eh?
6: Para nosotros siempre es como muy bueno recibir el feedback y pues el huevito tiene esos modos que es divertido y entonces genera esas risas que siempre es importante y para nosotros es una doble materialidad, es decir, aparte de que huevito funcione bien y que tenga éxito, pues recibir ese feedback positivo de que está gustando, de que las familias lo usan, pues para nosotros evidentemente te puedes imaginar que estamos empezando, es una de las mayores motivaciones para seguir.
1: José, ¿tú notas ya que a tu abuela el tiempo que lo llevas, cuánto tiempo lo llevas usando con ella, más o menos?
0: Bueno, yo estuve 5 meses en China y ahora he vuelto y llevará usándolo 3 semanitas más o menos.
1: Vale, o sea que aún no es tiempo suficiente como para saber el impacto que puede tener en ella, ¿no?
0: Sí, pero los ratitos que he hecho con ella es que son increíbles y al final es eso, ya tiene la enfermedad muy avanzada, pero aún así intento sacar esas memorias, esos recuerdos, para que en un futuro, pues, yo qué sé, se la pueda contar yo a mis nietos, ¿sabes? De claro. Quién era mi abuela.
1: Pero ¿cómo haces exactamente lo de sacar esos recuerdos? Porque, claro, yo he escuchado adivinanzas, he escuchado algún refrán que le preguntaban, pero ¿cómo se hace? ¿Y es asistente siempre para usar estando contigo al lado o puede quedar en la casa solo sin que nadie esté acompañando?
0: Sí, lo suyo es que se pueda usar, es que sea un dispositivo que pueda usar el abuelo solo, pero también eso que puedan echar un ratito los nietos con el abuelo y, por ejemplo, hay muchos abuelos que pues no disponen de alguien que le pueda hacer entrenamientos cognitivos, que es muy importante, y con abuelito pues lo tiene disponible, el nieto puede ir, le puede decir, venga, vamos a hacer un entrenamiento cognitivo, y es tan fácil como tú le dices, abuelito, vamos a hacer un entrenamiento cognitivo con mi abuelo, y os ponéis ahí los dos, y son sesiones de 15, 20 minutos, y pues esas sesiones pues van frenando un poquito lo que es la enfermedad.
1: Y lo que decías de recuperar los recuerdos, ahora que estás con tu abuela, ¿a qué te refieres, José?
0: Sí, eso, al final abuelito, la principal función que tiene es comunicar, pero creemos que la base de una buena comunicación es que conozcas a la otra persona. Cuanto más conoces, yo creo que conversaciones mucho más profundas y mejores puedes tener. Y abuelito siempre tiene una lista muy, muy larga de preguntas que nos la han pasado terapeutas que han trabajado con ancianos y se dedican a eso, a recoger el legado. Y abuelito pues va tirando esas preguntas en función de cómo va viendo la conversación para ir almacenando cada vez más y más información del abuelo.
1: Pues qué interesante este proyecto, este dispositivo Huelito, creado por Marco Rodríguez y por José Ropero, dos estudiantes de matemáticas en su TFG, y que ahora se ha convertido en un proyecto ya casi empresarial, está ahora en fase piloto, probándose con 58 familias. Es un asistente de conversación basado en inteligencia artificial para los mayores, vamos, y algunos de ellos que estén empezando pues con alguna demencia o algún tipo tipo de demencia o de Alzheimer. En este caso, eso surge a raíz de esa relación de José con su abuela Agustina, que llevaba 15 años conviviendo con el Alzheimer y 31 con la soledad, porque es viuda. Gracias, chicos, por estar en la tarde de COPE. Un abrazo fuerte.
6: Muchísimas gracias a ti.

Bueno, quedan justo dos semanas. Dos semanas para que se produzca el fenómeno astronómico del año. Llevamos más de un siglo esperando el eclipse del próximo 12 de agosto y está ya aquí a la vuelta de la esquina. La luna ocultará por completo al sol y una franja de oscuridad cruzará el país de oeste

0: a este al atardecer. Además del interés científico que esto tiene, el eclipse atraerá a miles de visitantes y ya está impulsando las reservas hoteleras en las zonas donde mejor va a verse este eclipse, como por ejemplo Galicia. Pepe Formoso es presidente de la Asociación Profesional de Turismo de Costa da Morte y dice que este es un lugar perfecto para ver el eclipse.
1: Se va a ver el eclipse al 100%, pero nosotros tenemos un valor añadido, que es que después del eclipse tenemos la puesta del sol. Y la puesta del sol en la Costa da Morte es algo maravilloso, algo indescriptible, algo único.
0: Costa da Morte es uno de los lugares indicados para ver este fenómeno y en un momento vamos a ver cómo poder observarlo de una manera segura con una óptico-optometrista, que es la que más sabe de esto. Pero antes vamos a repasar en qué provincias se verá mejor este eclipse. Ana Huertas, buenas tardes.
2: Hola, Isra, ¿qué tal?
0: ¿Cuándo y dónde vamos a ver este eclipse?
2: Pues el eclipse total de sol del 12 de agosto de 2026 podrá verse desde toda España, pero no con la misma intensidad, digamos, ¿no? El eclipse va a comenzar a las 17:34, las 5:34 de la tarde, y va a terminar sobre las 21:58, es decir, a las 10 menos 2 minutos de la noche, con una duración total de unas 4 horas y media. El momento de máximo oscurecimiento llegará a las 19:46, cuando la luna cubrirá la mayor parte del sol. Claro, para ver esto tienes que entrar dentro, estar dentro de la franja, ¿no?
0: Claro,
2: que
0: si no se va a ver así. Si no, solo ves parcial.
2: Eso es, para ver el total, ¿vale?
0: Vamos a ver, si cogemos el mapa de España, ¿cuáles son las provincias en las que mejor se va a ver este eclipse?
2: Pues empezamos por el norte. Entre los lugares con mejores condiciones tenemos a Coruña, tenemos Lugo, tenemos Asturias, Cantabria y el País Vasco, ¿no?
0: Lo bueno es que este eclipse en Coruña coincide con un Deportivo Real Madrid en Teresa Herrera. Sí, sí, sí.
2: Qué gracia.
0: Y es curioso porque el partido empieza a las 9 cuando aún esté un poco el eclipse, o sea que vamos a estar un poco en oscuridad.
2: Ya pueden repartir gafas ahí, ¿eh?
0: ¿Y en qué otras provincias está esa línea de totalidad que la que se puede ver el eclipse pues perfecto?
2: Pues en varias zonas de Castilla y León, como León, Zamora, Valladolid, Palencia, Segovia, Burgos y Soria, que se va a poder ver muy bien desde ahí el eclipse. El resto de provincias que están en la franja de totalidad pues son Zaragoza y Teruel en Aragón, Lleida y Tarragona en Cataluña, Guadalajara y Cuenca en Castilla-La Mancha, Valencia y Castellón en la Comunidad Valenciana, y también se verá el eclipse completo en La Rioja, ahí voy a estar yo, y también en Palma, en las Islas Baleares. En el resto de España, pues como decíamos, se va a ver también el eclipse, pero en este caso no va a ser total, sino que va a ser un eclipse parcial, que no es igual.
0: Mira, tú me has dado una idea, aquí que es Soria, yo creo que la tarde se podría ir a Soria, el 12 de agosto.
2: Te lo vas a pasar bien por
0: ahí. Comemos torrendos, empezamos el programa, contamos el eclipse, ¿no? El previo del eclipse.
2: Y luego ya te quedas ahí viéndolo.
0: Y luego ya me quedo aquí viendo eso. Gracias, Ana.
2: Chao.

0: Bueno, y si quieres ver el eclipse total que va a hacer historia en España el próximo 12 de agosto, ni se te ocurra sacar la radiografía esa que te hiciste hace 15 años, ¿eh? Si miramos un eclipse solar sin la protección adecuada, podemos sufrir daños irreversibles en la retina, incluso si la exposición dura solo unos segundos. Las gafas de sol convencionales y las radiografías que te decía no protegen de la radiación solar y pueden causar lesiones muy graves. En COPE Barcelona está Cortes Pozo, es óptica, optometrista y product manager del grupo Prats, y con ello vamos a ver, nunca mejor dicho, este eclipse de una manera segura. Cortes, ¿qué tal? Buenas tardes.
1: Muy buenas tardes, Isra, muy bien. Muchas gracias por invitarme.
0: Nada, hombre, el placer es nuestro. Faltan dos semanas para ese eclipse, esa parte de la historia que vamos a vivir aquí en España, que vamos a tener la suerte de poder verlo el 12 de agosto. ¿Qué es lo más importante que debemos vigilar a la hora de ver el eclipse? Porque siempre se había dicho eso de la radiografía antigua, ¿no?
1: Sí.
0: ¿Qué pasa?
1: Eso es una barbaridad, ¿eh? La verdad es que va a ser un fenómeno espectacular y maravilloso para que lo pueda disfrutar. Pero para disfrutarlo hay que hacerlo con seguridad. Hay dos cosas importantísimas que hay que saber para tener conciencia absoluta de que hay que protegerse a la hora de mirar el eclipse. Y una es que la retina, que es la parte del ojo que recibe la luz, ¿no?, y que después a partir de ahí va a pasar la información al cerebro, la retina forma parte del sistema nervioso central. ¿Eso qué significa? Pues que tiene neuronas, que son las encargadas, pues, de recoger esa luz y de transmitir la información al cerebro. Y como neuronas que son, pues no se regeneran. Es decir, que si sufren un daño, es irreversible ese daño. Y por otro lado, en la retina, así como hay neuronas, pues lo que no hay son neuronas sensitivas, es decir, no tenemos receptores del dolor. Por tanto, si nuestra retina está teniendo daño, se produce alguna lesión, podemos no ser conscientes porque no tenemos sensación de dolor en la retina. Así como, por ejemplo, la córnea, otra estructura del ojo, que sí, que cuando va a recibir una agresión externa, por ejemplo, pues nuestro mecanismo de defensa, cerrar el ojo, ¿no?, para que no nos duela, para que no nos agreda. Pues en la retina no tenemos ese mecanismo. No.
0: O sea, que podemos estar lesionándonos de por vida sin ser conscientes ni siquiera de que nos estamos quedando ciegos.
1: Ahí está. Por eso es tan peligroso. Por eso insisto en esto, porque la gente tiene que ser consciente.
0: O sea, lo que pasa es que, claro, hablamos de un tiempo de poco más de un minuto en la mayoría de España, ¿no?, que es ese momento en el que el sol va a quedar oculto detrás de la luna y en el que, claro, tú podrías ver el sol tranquilamente, sin gafas, y no te haría daño porque no es el sol como lo ves habitualmente. Y el problema es eso, que te quedas mirando el sol, ¿no?, mucho tiempo, y es un sol que te está haciendo daño igual, aunque a ti no, tú no lo estés percibiendo, ¿no?
1: Exacto. O sea, mirar de forma directa a una fuente de luz, y en este caso tan potente como es el sol, pues sí, puede causar una lesión que se denomina maculopatía solar, que la lesión se produce en la mácula, que es la zona central de la retina, la más sensible, la de mayor calidad visual, digamos, la de más sensibilidad. O sea, la que actúa, por decirlo de alguna manera, cuando estamos apuntando directamente para mirar, fijando un objeto, ¿no? Entonces, ahí es donde se produce la lesión, que, como digo, pues es irreversible.
0: A ver, vamos con consejos prácticos. ¿Con qué se puede ver un eclipse? ¿Con la radiografía? No, me decías que eso es una burrada, ¿no? ¿Con qué hay que verlo? ¿Con las gafas homologadas específicas que se compren en una farmacia? Entiendo.
1: Hay que verlo únicamente con las gafas homologadas que deben cumplir la norma internacional ISO 12312-2. O sea, cualquiera que se desplace a ver el eclipse y que vaya con sus gafas homologadas, que verifique que cumplen esta normativa, que verifiquen que están en perfecto estado y que pueden adquirir en diferentes, por ejemplo, los establecimientos de óptica también se pueden adquirir estas gafas. Entiendo, pues, que en la farmacia también he oído antes el alcalde de Madrid, ¿no?, que decía que se iban a repartir estas gafas. Pues bueno, simplemente en un sitio, en un lugar de confianza y que cumpla esta norma ISO 12312-2.
0: Y claro, la gente lo que pregunta es, ¿y si yo pongo el móvil y me pongo a grabarlo por el móvil y lo veo mientras estoy viendo, enfocando con la cámara del móvil?
1: Eso es muy difícil que ocurra. Tú sabes que, bueno, vas a ver el móvil, vas a poner por detrás y vas a mirar a ver si estás colocando bien el móvil o no. No, yo no me arriesgaría, pero en absoluto. Si van a mirar a través del móvil o a poner algún filtro al móvil para poder realizar alguna foto, la persona que también se ponga una gafa, porque bueno, es muy tentador mirar directamente.
0: No valen gafas de sol normal tampoco, ¿no?
1: No, normales. En absoluto, no.
0: Piensa, no, porque hay quien dice, pues si tengo gafas de sol en casa, igual no puedo mirar mucho, pero puedo mirar un poco, ¿no?
1: No, ni un poco. Es más, como decías, la recomendación, la más importante, es utilizar únicamente gafas homologadas, pero otra recomendación importante es evitar observaciones prolongadas, es decir, que sean breves, que sean cortitas. Esas, a pesar de llevar
0: las gafas.
1: Sí.
0: ¿Los niños pueden verlo?
1: Bueno, ese es el otro punto crítico. Sobre todo, supervisar siempre a los niños. Hay dos grupos, digamos, de personas o de edades más vulnerables. Uno son los niños, evidentemente, porque además los niños, pues sus medios oculares, el cristalino, por ejemplo, pues es más cristalino, es más transparente, todavía no ha adquirido pues mecanismos de protección contra la luz. Entonces los niños son los más vulnerables, así que hay que supervisarlos muy bien y asegurarse de que si miran, que lo hagan con las gafas homologadas. Niños y jóvenes también, o sea, yo diría que hasta 18 años. Y luego el otro grupo pues sería personas mayores de 65-70 años, pues que bueno, que ya tienen la retina más trabajado mucho más y está también pues más vulnerable.
0: Es muy fuerte lo que, porque el Ministerio de Sanidad alertaba de que en 10 segundos te podías quedar ciego si mirabas el eclipse sin protección. O sea, que no es una broma.
1: No es ninguna
0: broma.
1: Son
0: 10 segundos, que eso es nada, y que son 10 segundos que son acumulables. Es decir, que tú puedes mirar 2 segunditos, 3 sin gafas, 2 segunditos, 3 sin gafas, y cumplen los 10 segundos rápidamente.
1: Totalmente.
0: Sobre ello hemos hablado, cuando quedan 15 días solo para ese eclipse impresionante que veremos el 12 de agosto en España. Hemos visto los lugares en los que se va a ver. Y estas recomendaciones para nuestra salud que nos ha contado Cortes Pozo, óptica, optometrista y product manager del grupo Prats. Gracias, Cortes. Un abrazo.
1: Muchísimas gracias, Isra. Un abrazo para todos.
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0: Son las 6, son las 5 en Canarias.
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0: 27.000 hectáreas y 100 casas destruidas. Es el primer balance que deja el incendio de la Sierra Oeste de Madrid. El gobierno regional ha presentado este miércoles un plan de medidas urgentes para ayudar a los afectados y desde el gobierno central esas ayudas ya se pueden solicitar. Los vecinos de Navas del Rey, en Madrid, que ya han vuelto a sus casas, están evaluando los daños e intentando recuperar algo de la normalidad con la que vivían antes.
3: No tengo agua, no tengo luz. Primero que hice cuando llegué, cogí una manguera y intenté apagar lo que había y vi que no había agua, pues entonces ya cogimos con herramientas y con el rastrillo y con un pico, bueno, pues intentando apagar los rejoldos que quedaban. Eso fue lo que hicimos.
0: Pues a partir de las 7, las 6 en Canarias, la linterna te cuenta cómo está siendo la recuperación de muchos de los afectados que ya han podido volver a sus hogares. La Iglesia pide no olvidar a los miles de afectados por los incendios cuando ya no estén en el foco mediático. Es la reflexión que ha trasladado el obispo de Getafe, Ginés García Beltrán, cuando ya se está produciendo el regreso de muchas personas a sus casas. García Beltrán pide a la ciudadanía que alce la mirada con aquellos que lo han perdido todo.
4: Por eso la solidaridad que nos hace mirar más allá, el corazón del hombre. Alzar la mirada para sacar consecuencias de estos momentos que estamos viviendo. Es el momento de mirar a Dios también para encontrar a lo que no tiene sentido, como es el sufrimiento pasivo, encontrar una respuesta que nos pueda ayudar a ser mejores.
0: Y Ceuta ha vuelto a vivir una nueva noche de llegada de migrantes con 70 personas que han cruzado el mar a nado desde Marruecos. Son 200 o 300 metros solo, pero es una travesía muy complicada porque hay corrientes que te pueden llevar mar adentro. La ciudad autónoma ha vuelto a sobrepasar los límites de capacidad de sus centros y al menos 700 migrantes se encuentran en la calle a la espera de ser identificados por la policía. La coordinadora de la asociación ELIN en Ceuta ha asegurado que el problema es crítico y reitera la falta de recursos de la ciudad para atenderlos. Lo ha explicado en Mediodía COPE.
5: Como vienen de Marruecos, quiero decir que el país está aquí cercano, vienen muy cansados porque son de 6 a 8 horas en el mar, nadando. Cuando llegan lo que les espera es la calle, no tienen otra posibilidad. Son jóvenes marroquí, algún argelino. Ellos lo que quieren es que la policía les registre y que puedan un poco entrar al centro de estancia temporal de migrantes, que ahora mismo está saturado.
0: Y en los deportes, el Real Madrid se lanza de lleno a por Rodri. Andrés Sánchez.
6: Así es, el club blanco ya está negociando con los Citizens para el traspaso del centrocampista español. Con el sí del jugador ya confirmado, si el Real Madrid consigue alcanzar un acuerdo con el Manchester City, el capitán de la selección española vestirá de blanco. De hecho, el club inglés ya está trabajando en el fichaje de su sustituto, Ayoub Bouadi, el centrocampista marroquí que fue la gran sensación del Mundial. En menos de una hora comienza el amistoso entre el Racing de Santander y el Athletic Club. Tenemos otros 5 equipos de primera división que juegan hoy. Deportivo de Coruña contra el Lugo a las 7:30, el Real Betis contra el Olympique de Lyon a las 8, el Atlético de Madrid contra el Getafe a las 8:30 y el Ipswich contra el Osasuna a las 9:15. Y noticia de última hora, Conrad de la Fuente es nuevo jugador del Sporting de Gijón. Firma hasta 2029 y se convierte en el nuevo fichaje del club en este mercado.
0: Gracias, Andrés. Sigues en la tarde de COPE.

0: 6:04, 5:04 si nos escuchas desde las Islas Canarias. Sigues en la tarde de COPE, la tarde de Pilar García Muñiz. Yo soy Israel Remuñán y vamos a estar contigo pues 55 minutos más hasta que llegue la linterna. Seguro que lo has visto este verano al reservar un hotel, al buscarlo. Adults only, solo adultos, nada de niños. Los que optan por esta opción buscan una copa tranquila, buscan silencio y no escuchar carreras por el pasillo o gritos en la piscina. La pregunta es, ¿estamos hablando solo de una opción turística, una experiencia para desconectar o de algo más? Porque en los últimos años se han multiplicado los espacios donde los niños parece que sobran. Este Adults Only ya aparece en hoteles, en restaurantes, cruceros, trenes, bodas y viviendas de alquiler. Jara Muñoz, buenas tardes.
1: Muy buenas tardes.
0: ¿De dónde nace esto del solo adultos, el Adults Only?
1: Pues mira, Israel, lo cierto es que este concepto no es nada nuevo. Se popularizó, pues, sobre todo en torno a los años 70 en los grandes resorts del Caribe, pues pensando sobre todo para parejas que buscaban una escapada tranquila, una luna de miel, un viaje romántico o yo que sé, un spa. En resumen, escapar del ruido, vamos. La idea al principio pues era pura lógica de mercado. Igual que hay hoteles familiares, hoteles para ciclistas o para mascotas, pues también hay hoteles pensados para adultos que quieren ese descanso.
0: Vamos a ir con un ejemplo. Armando Romero es director de un hotel solo para adultos. Armando, ¿qué tal? Buenas tardes.
2: Muy buenas tardes.
0: Tú cuentas que tu hotel fue uno de los primeros en España en apostar por este modelo de Adults Only, ¿no?
2: Uno de los primeros, no, fuimos el primero. Fuimos el primero cuando todavía eso no se conocía en España.
0: ¿Cómo?
2: O sea, de hecho, sí, habían varios resortes en Austria, en Inglaterra, como Hanna ha dicho, por el Caribe. Pero aquí en España todavía no había ninguno y fue, nos lo ofrecieron porque el hotel se adapta mucho a ese tipo de público y optamos por eso.
0: ¿Dónde está tu hotel, Armando?
2: En Playa del Inglés, en Gran Canaria.
0: Y es curioso porque en la web de ese hotel tuyo, cuando vas a reservar la habitación, sale una pestaña en la que se puede seleccionar número de adultos y número de niños, pero claro, el de niños no te permite seleccionar ninguno porque no se puede, ¿no?
2: Obvio, obvio. No, en la cadena tenemos varios hoteles establecimientos y hay algunos que efectivamente aceptan niños y el Neptuno es el único que no acepta niños. Por eso tenemos la pestaña de niños. De todas maneras, realmente el concepto solo adultos está prohibido. O sea, es recomendado solo para adultos.
0: Vale, o
2: es
0: sea.
2: Es decir, si una familia va con niños, el hotel en principio no puede decirles que no. Lo que pasa es que serían muy malos padres si llevan a sus niños a un hotel donde no haya niños. ¿Por qué? Porque se van a aburrir como una ostra.
0: Claro. ¿El perfil de la gente que llega a tu hotel, Armando, cómo es?
2: De todo. Yo acabo de estar hablando esta mañana con una pareja encantadora. Él cumple 50 años, justo. Tiene niños pequeños. Se acaba de ir ahora a Turquía con los niños. Deja a los niños con los abuelos. Y se viene ahora 2 semanas a descansar en el hotel este. O sea, el público es muy, muy, muy variado. Porque realmente no tiene nada que ver con que te gusten o no te gusten los niños, tiene que ver con la tranquilidad y con que la experiencia que tú tengas esté enfocada en ti mismo. O sea, un hotel que tiene niños, cuando tú vas a un buffet, necesitas obligatoriamente como hotelero ponerle pizzas, hamburguesas, salchichas, y todo ese dinero lo puedes redirigir hacia otros productos que estén más adaptados al público adulto cuando no tienes niños en el hotel.
0: Pues Armando Romero, director de este hotel solo para adultos, aunque le hemos escuchado que no está permitido esto y que si fuese algún niño, pues habría que ver qué se hace con él, ¿no? Pero está allí en Gran Canaria, como nos ha dicho, y nos ha contado por qué ha optado por ello, por qué decidió importar ese modelo de otros países. Y cómo te va bien, ¿no, Armando? Por lo que cuentas.
2: Sí, nosotros, como dijimos, fuimos pioneros y estuvimos durante mucho tiempo en exclusiva aquí en Canarias. Sí, es verdad que ahora se ha diversificado el segmento de solo adultos. Ahora
0: es que hay muchísimos hoteles que son solo adultos. Y restaurantes y
2: claro,
0: de todo. Sí, sobre ello vamos a hablar.
2: Efectivamente.
0: Pues Armando.
2: Pero es lo lógico porque antiguamente pocas familias se podían permitir ir a un hotel. hasta que los hoteles decidieron abrirse a familias. Y entonces ha habido una segmentación.
0: Pues sobre ello vamos a hablar ahora. Armando, gracias por estar en la tarde. Un abrazo.
2: Venga, hasta luego.
0: Bueno, Jara, este tipo de hoteles y restaurantes solo para adultos siguen aumentando porque también aumenta la demanda. Está la gente que, como Álvaro Martínez, que es periodista de la revista Viajar y es viajero frecuente, tiene clarísimo cómo quiere pasar sus vacaciones. A sus 30 años y sin hijos, para el resto, para él, esto no es exclusión, es preferencia.
3: Estoy dispuesto a pagar bastante más del precio normal por ir a un sitio el día adulto. Sobre todo cuando vas a resorts, apetece estar tranquilo, en el borde de la piscina, sin que haya un niño que salte y te salpique, sin que haya otro corriendo, en que hay uno llora. Aparte, cuando hay animación en los hoteles o cuando tal, va más orientado a personas mayores y no tanto a niños. Y el claro ejemplo es cualquier persona que haya cogido un vuelo de más de 10 horas, qué cara o cómo le sienta cuando ve que a su lado tiene una madre con un bebé. Todos pensamos lo mismo y es que nos espera un viaje de infierno. Creo que hay otros espacios que son para turismo familiar, que oye, que está muy bien, pero creo que no es el público de todo el mundo.
0: Bueno, a mí me tocó uno volviendo del último vuelo. Joder, madre mía, la niña. Una niña de Estados Unidos, joder, que dio el vuelo, pero también hay que tener un poquito de paciencia, hombre. Todos hemos sido niños y también pues todos tenemos familia y niños cercanos, ¿no? Bueno, hasta ahí muchos dirán, escuchando a Álvaro, bueno, cada uno elige dónde pasa sus vacaciones, ¿no? Y qué es lo que escoge. Pero el problema aparece cuando esa lógica se extiende más allá de hoteles concretos, cuando ya no hablamos solo de un resort, sino de lo que ya se llama exclusión frecuente en lugares compartidos. Jara, ¿qué otro tipo de servicios has encontrado que especifiquen esto de adults only, solo adultos?
1: Pues precisamente a raíz de la experiencia de que contaba Álvaro y la que comentabas tú ahora, Israel, esto se traslada hasta el aire, porque en el aire ya se vende el silencio. O sea, hay una aerolínea que se llama Corendon que ha lanzado una zona que es solo exclusiva para adultos en sus vuelos y tienen cortina y todo para separar. Y Scoot, que es otra aerolínea, tiene también una cabina Scoot in Silence reservada solo para mayores de 12 años. Luego también te encuentras en restaurantes, como por ejemplo en Bilbao, un local puso un cartel en la entrada que ponía nada de menores, fueran solos o acompañados. Y
0: madre mía.
1: Y sembró precedentes, ¿eh? No fue el único en la ciudad. Luego muchos le copiaron. Y bueno, pues la cosa ha llegado incluso hasta el portal de casa. O sea, ya hay comunidades de vecinos que han limitado el acceso a los niños a la piscina comunitaria y algún juzgado incluso les ha llegado a dar la razón.
0: Pues si ya es difícil conciliar en España, si ya es difícil criar a los niños en España y dedicarles tiempo, tú imagínate cuando encima te ponen trabas desde diferentes puntos. Bueno, aquí es donde muchas familias se topan de bruces con esto. Te voy a presentar a una que, vamos, que esto de adults only le tiene que parecer complicado de compaginar con lo que es su vida normal. Israel Madrigal es padre de 11 hijos y cuando viaja, que siempre es con ellos, se ha encontrado con la puerta cerrada en más de un sitio. Israel, ¿qué tal? Buenas tardes.
4: ¿Qué tal? Buenas tardes, tocayo.
0: ¿Qué te has encontrado a la hora de reservar unas vacaciones? Supongo que de todo. Además, cuando tú vas con 11, pues hombre, se complica, ¿no?
4: Bueno, sí, se complica, pero bueno, hasta el momento no he tenido tampoco yo una situación así muy, muy compleja. La única, nos regalaron un viaje a Menorca y fuimos con los niños. Y en uno de los pueblos a los que fuimos, el único restaurante que estaba abierto para cenar, pues era cuando entramos por la puerta, además entramos sin mirar y sin nada, porque claro, no estábamos acostumbrados a eso, nos dijeron no, que aquí no podéis, ¿no? No podéis.
0: Vaya.
4: Y nos sentó un poquito mal, pero bueno, esa ha sido mi experiencia más negativa, ¿no? De estar en un sitio, además de haber pasado, pues, todo el día por allí, ¿no? Toda la tarde por allí y encontrarte que no puedes cenar, que te tienes que volver al hotel donde estabas, hacer la kilometrada para atrás y ya está.
0: Es que esto va más, ¿no? Porque empezaron con los hoteles, empezó con este resort que hemos conocido a su propietario, Armando, aquí en España, fue el primero de esto de Adults Only. Y ahora, claro, hemos escuchado a Jara, pues hay también restaurantes, hay también hasta comunidades de vecinos que dicen que a la piscina no entran los niños. Vamos a ver qué haces con ellos ahora en verano, también te lo digo. Y no sé, Israel, si tú piensas que esto, si esto a ti te indigna en cierto modo, como padre de 11 hijos, que claramente pues habéis apostado en tu familia por la familia numerosa, habéis apostado por ser padre, habéis apostado por traer vida al mundo, ¿no? ¿Te indigna esto?
4: No, la verdad es que no. O sea, yo lo entiendo y lo comprendo, ¿no? Que al final pues hay un abanico de ofertas y de posibilidades. Y bueno, pues igual que, yo qué sé, pues a lo mejor no tantos adultos van a un parque acuático o a un parque de atracciones y quieren otro tipo de ocio, que a lo mejor es el ocio suyo, es la tranquilidad, ¿no? Que yo también la busco. Entonces, sí, lo comprendo. Otra cosa es, bueno, que ya... O sea, la sensación de sentirte apestado, esa sí que es la que no llegaría a comprender, ¿no? De decir, bueno, tienen niños, entonces, mal, ¿no?
0: Pero esto yo supongo, no sé, que si en tu vida, pero que en tu vida también alguna vez te lo habrás encontrado, ¿no? Como que hay gente que, alguna vez te has encontrado a alguien que como que le parece mal que hayas tenido tantos hijos, tú, por ejemplo, que tienes 11, hombre, que es llamativo, ¿eh? Es una familia muy numerosa. Alguien que, no sé, algún comentario, gente que le haya parecido raro.
4: Bueno, pues sí, tiene siempre de todo, pero la verdad es que lo que nos solemos encontrar nosotros, y nosotros además que mujer que está en redes y tal, suele ser lo contrario, ¿no? Gente que se asombra, gente que pone excusas porque no tiene tantos o porque no ha tenido, pero no es algo negativo, no suele ser nada de negativo.
0: Israel, no te marches, por favor, porque vamos a hablar con alguien que sabe mucho de esto, porque esta proliferación de los hoteles y restaurantes adults only, solo para adultos, llega en un país con pocos niños y con una natalidad baja, porque en 2025 nacieron poco más de 300.000 niños en España, que es la tercera peor cifra de toda la serie histórica, desde que hay registros. Y un país en el que conciliar, lo decíamos, ya es bastante difícil, como para que además te compliquen los momentos que puedes tener de ocio. Por eso la pregunta no es solo si un hotel solo para adultos está bien o mal, sino qué dice de nosotros como sociedad, ¿no? Que cada vez haya más demanda de espacios sin infancia. ¿Estamos confundiendo descanso con apartar un poco a los niños de esta vida común? Bueno, vamos a preguntárselo a Albert Viñals, que es profesor de Psicología del Consumo en la Universitat Autónoma de Barcelona. Albert, ¿qué tal, profesor? Buenas tardes.
5: Buenas tardes.
0: Empezamos por lo básico. ¿Los adults only, Albert, son simplemente una opción de mercado o reflejan quizás algo más profundo sobre cómo miramos hoy en esta sociedad a los niños?
5: A ver, como toda segmentación de mercado, se puede encontrar el lado sociológico detrás, y en este caso es evidente, ¿no? Hay una suma de individualismo en la sociedad, de democratización del deseo, ¿no? De este hecho de que puedo desear cualquier cosa, y si puedo desear que no haya ruido, pues expulsamos lo que genere ruido.
0: ¿Por qué se vende tanto la promesa de sin niños? ¿Qué compra realmente? Tú que conoces el mercado, ¿qué compra? ¿Silencio? ¿Compra descanso? ¿Compra exclusividad? ¿Compra control? ¿Qué está comprando el cliente ahí?
5: Compras control. Es el miedo a la creatividad, a la incertidumbre de los niños, al caos de los niños, pero que bendito caos, ¿no? Que es esta suerte de tener menos barreras. Y claro, cuando compras el sin niños, compras esto, ¿no? Un espacio más controlado y en el fondo más exclusivo. Y el tema del silencio es otra forma de exclusividad, ¿no? Y una exclusividad que pasa por una exclusión bastante alarmante.
0: Tú notas que esto va más, ¿no? Que esto empezaron los resorts y que ahora ya son los vuelos, son los restaurantes y también los vagones de tren incluso.
5: La exclusión social por colectivos la tenemos en todas partes, ¿no? Pero es curioso porque la que es más exagerada, ¿no? Que es la de los niños, es la que menos nos incomoda y la que más normalizamos. Pero si cambiases la etiqueta niños por cualquier otra etiqueta, sería alarmante, ¿no? Pues un espacio sin hombres, un espacio sin gente de una raza, un espacio sin bomberos. Imagínate, ¿no? Sería guau, qué bestias, qué nazis que son. Y en cambio esto lo hemos normalizado.
0: Es que es curioso porque, claro, es verdad que cuando tú entras en la web de un hotel o en la oferta que tiene o de un restaurante, normalmente lo que se destaca es lo positivo. Es decir, pues un restaurante adaptado a las personas con movilidad reducida o un hotel adaptado a las necesidades de las personas celíacas, por ejemplo, ¿no? Y de repente, en este caso es lo contrario, es un hotel sin niños. Es decir, no va a haber niños en este hotel. Es llamativo, ¿no?
5: Sí, sí. Es un hotel inadaptado a las familias con niños. Y sí, que oye, segmentación de mercado, ¿eh? Pero sí, ya te digo, si en lugar de niños le ponemos otras etiquetas, todo nos chirriaría muchísimo.
0: Claro.
5: Como que es la etiqueta niños, ya encuentra uno que es algo que no se adapta a la vida ordenada que queremos o que en teoría nos han vendido.
0: Esto, cuando se generaliza, como estamos viendo, cuando cada vez está en más sitios esto de solo adultos, acaba
6: O sea, ¿crees que es una respuesta a la demanda que hay o de verdad acaba educando un poco a la propia población sobre dónde está la felicidad? No sé si la pregunta es muy profunda o que te están vendiendo en cierto modo que la felicidad es estar mejor de los niños, porque en el descanso, mejor sin niños.
5: Es muy buena la pregunta. Cualquier opción de mercado nos educa. Nos educan ahora que los futbolistas tienen que llevar zapatillas de color rosa en el Mundial. Que lo hemos visto y lo hemos normalizado. Y seguro que hay chavales que quieren zapatillas de color rosa, ¿no? Pues una tontería como esta es un ejemplo muy claro de que si cada vez vemos más lugares sin niños, en según qué espacios nos va a molestar que haya niños. Pues, ¿no? Y como ahora son algunos hoteles que lo tienen, de aquí a un tiempo quizás estarás en un hotel que tiene, yo qué sé, un spa y te vas a indignar porque has visto niños por ahí corriendo. Claro, pero ¿cómo se atreven?
6: Una transformación.
5: Por lo tanto, claro que no se educa. Claro, es una transformación y la sociedad de consumo, como que es tan acelerada, va normalizando ciertos cambios, ¿no? Y hemos hecho cambios en las dietas, en la ropa, en el estilo y en el uso del espacio público cada vez más. Espacios que antes no habría mascotas, ahora hay mascotas, y espacios donde habían niños, desaparecen los niños.
6: Es llamativo y es curioso lo que cuenta Albert Viñals.
5: Y ha ido bastante a la par, ¿eh?
6: Sí. Bueno, también van a la par las estadísticas, ¿no? Y hay más perros que niños desde hace unos años, claro. Bueno, Albert Viñals, profesor de Psicología del Consumo en la Universidad Autónoma de Barcelona. Muchas gracias por atendernos.
5: A vosotros, muchas gracias.
6: Israel Madrigal, que te he dejado ahí a la escucha, padre de 11 hijos. ¿Qué te parece lo que cuenta este profesor de Barcelona? Supongo que de acuerdo.
7: Muy de acuerdo, sí, muy interesante. Y bueno, pues yo lo que veo también es eso, ¿no? Que la sociedad buscamos cada vez ser más cómodos, sufrir menos, que nada nos sorprenda, tener todo controlado, ¿no? Y los niños, pues es otra cosa. Los niños es alegría, ¿no? Y esto es lo que nosotros sentimos, ¿no? Lo que te decía antes es que la gente que nos ve o la gente pues sonríe, se alegra, sobre todo los más pequeñitos, ¿no? Le llama la atención. Es algo que incluso comentan, ¿no? Que te giras por la calle y que dices, sí, son 10, o son 11, o hoy llevo 8.
6: Hay que contarlos, ¿no? Para saber los tuyos hay que contarlos. Sí, 1, 2, 3. Así está 11. Qué fuerte. Pues sí. Israel Madrigal, padre de 11 hijos, que por cierto, le puedes ver en redes sociales con Soy un padre no tan normal, ¿no? Y tu mujer es Soy una madre normal en Instagram. Ahí estáis los dos en redes, Irene, tu mujer. Muy bien, pues nada, Israel, gracias por estar en la tarde con nosotros y a seguir pues paseando a esos niños preciosos por España y por el mundo. Un abrazo.
7: Un abrazote, chao.
6: Jara, pues qué interesante el tema, claro que sí. Gracias.
1: Muchas gracias, Israel.

0: Varios analistas coinciden estos días en la sensación de que el presidente de Estados Unidos, Donald Trump, puede estar viviendo en Irán un nuevo Vietnam. Así lo dicen. Una guerra iniciada sin objetivos precisos, empujado por un aliado en la zona con el que se están enfriando las relaciones. Y una guerra de la que ahora no sabe bien cómo salir. Precisamente sobre esas relaciones entre Estados Unidos e Israel, entre Trump y Netanyahu, vamos a hablar con nuestro corresponsal David Alandete. David, ¿qué tal? Buenas tardes, ¿cómo estás?
1: Hola, ¿qué tal? ¿Cómo estás?
0: ¿Qué se ha conocido de esa última reunión que han mantenido en la Casa Blanca, una reunión que a puerta cerrada, más fría que en otras ocasiones, el comunicado de Trump en Truth Social bastante escueto, el de Netanyahu no tanto? ¿Cómo está la relación ahora mismo? ¿Qué es lo que sabemos?
1: Bueno, la relación pasa por uno de sus peores momentos, sobre todo la relación entre el presidente de Estados Unidos, Donald Trump, y el primer ministro de Israel, a nivel personal. Trump le da la impresión estos días de que Netanyahu, con tanta insistencia para golpear a Irán, para atacar de una forma tan intensa como ha hecho hasta ahora, ha sido un error, porque desde Israel se le había asegurado en numerosas ocasiones que no iba a obtener una resistencia muy grande, de que el régimen estaba a punto de caer, de que tenía una gran debilidad interna, y lo que ha sucedido al final es que el régimen ha resistido y mucho. Pero no solo eso, Israel además ha descubierto que tiene el poder de cerrar el estrecho de Hormuz y aumentar el precio de la gasolina, y aumentarlo de forma notable, ¿no? Hemos llegado a tener el barril de Brent superando los $100 aquí, algo que es realmente un escándalo para el contribuyente y para el votante, ¿no? Así que Trump le acusa a Netanyahu de habérselo pintado todo demasiado bonito, ¿no? Imagínate que podían conseguir, ¿no?, juntos, Israel y Estados Unidos, bombardeando ni más ni menos que a Irán, ¿no? Y al final es que la teocracia ha aguantado y ha aguantado mucho. Y por lo que hemos visto del funeral de Ali Khamenei, que fue hace poco, tiene una gran cantidad de apoyos populares, ¿no? Así que eso a Trump no se le olvida, y de ahí la frialdad aparente, el hecho de que se cerrara la prensa el encuentro, y de que hay que ser francos también con esto, ¿eh? Israel, el electorado estadounidense, los más jóvenes, han empezado a distanciarse de Israel. Este era un país en el que se apoyaba a Israel de forma casi ciega en muchas ocasiones, ¿no? Su derecho a existir, su derecho a defenderse. Y eso, después de la respuesta a los ataques de 2023 en Gaza, ha cambiado, y mucho, sobre todo entre los más jóvenes, los de menos de 20 años.
0: Es que, claro, si tú haces balance, ¿no?, de los últimos 5 meses, de estos 5 meses de conflicto, ves que está cerrado un estrecho que estaba abierto, y lo que tú dices, David, le has demostrado a Irán que tiene la capacidad de ahorcar el comercio de petróleo global.
1: Exacto, eso es. Todos sabíamos que Irán era una potencia que, hombre, francamente, exportaba violencia. La exportó en Irak, la exportó con ataques terroristas en Líbano, en Europa, entre los años 70-80. Las exportaba con milicias, llegó hasta Venezuela y a Cuba. Lo que, al parecer, Trump ignoraba, y no debería haberlo ignorado por la inteligencia que tiene Estados Unidos, era lo fácil que le iba a resultar a Irán minar el estrecho de Hormuz y crear un cuello de botella que ha atrapado a 2.000 barcos con petróleo, pero no solo con petróleo, ¿eh? Israel ha subido el precio del fertilizante, ha subido el precio del látex, ha subido el precio de numerosas mercancías que pasaban por ahí. Y esto se debe a este poder que ha encontrado Irán. Y fíjate, Israel, que aquí en la Casa Blanca, donde estoy yo ahora, las negociaciones que se tienen, esas negociaciones pasan todas, por asumir que, de alguna forma, Irán va a tener una capacidad de cobrar un peaje. Trump no lo quiere llamar un peaje.
0: Ya estamos en ese escenario, entonces, el del peaje ya asumido.
1: Sí. Claro, él no lo quiere vender como un peaje, pero claro, si Omán e Irán establecen un control y ese control tiene una logística, se va a tener que cobrar a los barcos. Y eso es un cambio fundamental en una vía que antes estaba abierta. Esto es como si de repente, y esto no lo he dicho yo, lo dijo el embajador de Donald Trump ante las Naciones Unidas, Mike Wolf, dijo, esto es como si de repente Marruecos y España decidieran cobrar a todo el mundo que pase por el estrecho de Gibraltar. imagínate lo que sería, ¿no? Entonces, es el mismo escenario.
0: Y David, brevemente, ¿qué puede pasar? Si crees que puede haber un final, ya sé que no tienes la bola mágica, ¿no? Ni de adivino, pero que siempre estamos con negociaciones, principios de acuerdo que luego se rompen, treguas que saltan por los aires. ¿Crees que próximamente, aceptando esa condición del peaje de la que tú hablabas, se podría llegar al menos a un acuerdo, así con ese peaje, pero para que deje de morir gente y para que el comercio vuelva a salir a flote?
1: Bueno, es que, Israel, en los meses que han pasado desde que comenzaron estos ataques en febrero del 26, lo que hemos visto es amenazas de destruir la civilización iraní, amenazas de atacar las centrales nucleares, amenazas de hacer volar puentes, después negociaciones, después tregua, después otra vez ataques, después otra vez otra tregua. Entonces, yo creo que Trump no tiene una estrategia. Eso nos queda claro aquí, a los que estamos en la Casa Blanca, que no hay una clara estrategia. Hoy mismo ha utilizado una palabrota muy fea, muy malsonante en una entrevista telefónica para decir que esta noche podría reventar todas las infraestructuras civiles de Irán. Y claro, eso no hace ceder al régimen, así que es muy difícil ver cuál puede ser la solución, porque claro, ¿qué más daño le puedes infligir a Irán? ¿Qué más daño se le puede infligir? Una vez ya se mató al ayatolá, ¿qué más al líder supremo? ¿Qué más puede hacer Trump, ¿no? Entonces es una pregunta que no tiene respuesta.
0: David Alandete, corresponsal de Washington. Gracias. Con esa última hora desde Estados Unidos, ese enfriamiento de las relaciones entre Israel y Estados Unidos, entre Trump y Netanyahu, que es evidente ya también en las reuniones que tienen, esta última puerta cerrada. Gracias, David. Un abrazo.
1: Gracias a ti. Hasta luego.
0: ¿De qué se ríe Carlos Márquez?
2: Pues de cómo voy a leer el tema, porque estáis hablando de Trump, y si hay alguien que creo que pocas promesas cumple con esto de vamos a acabar con la guerra en dos días, pues mira, no ha sido así.
0: Bueno, pero Trump ha demostrado que se puede prometer de todo, ¿no?
2: No, o sea, sí, otra cosa
0: que si es por una si una promesa te puede sacar de un apuro, promete, hombre, ya luego ya verás tú cómo lo cumples y si lo cumples. Sobre eso estamos hablando con nuestros oyentes a raíz del tatuaje que se ha hecho Marc Cucurella, diciendo que si ganaba el Mundial se tatuaba la cara, el careto de Luis de la Fuente, pues ahí lo tiene, con gafas incluido y todo.
2: Efectivamente. Estamos preguntando a los oyentes qué promesa hiciste y acabaste cumpliendo. 607-150602 es el teléfono de WhatsApp de la tarde y ahí esperamos vuestros mensajes. Hay gente de Israel que como promesa dice que va a peregrinar a un sitio, ¿no? Que eso es algo típico. Pero la promesa de Ángel era no ir a un sitio, pero acabó incumpliéndola.
3: Yo la promesa que cumplí era que no quería ir a París, ni harto de vino. Porque llevaba casi 30 años diciéndole que no a mi mujer. Y en un cambio de discusión con mi mujer me dio la razón y no, como no me lo creía, la llevé a París. Eso sí, ir y volver con el coche.
0: ¿Pero qué está diciendo?
3: 3 días. ¡Qué asco!
0: Está bien. Pero que ha dicho una cosa que, como que su mujer...
2: Él no quería, claro.
0: Y su mujer le dio la razón.
2: Y para celebrarlo...
0: Y para celebrarlo se fue a París.
2: Esto también tiene tela.
0: El mensaje este es para enmarcarlo, ¿eh? Que hay algunos así de nuestros oyentes para enmarcarlo, sí. Oye, esperamos mensajes, Carlos.
2: Por supuesto, que nos cuenten los oyentes qué promesa hiciste y acabaste cumpliendo. 607-150602.
0: ¿Eres de los que se toma creatina o magnesio o suplementos de potasio o ginseng? Bueno, enseguida te voy a contar los secretos de esto que nos estamos tomando, yo creo que casi todos, y a veces sin control.
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2: Pues 6:35 de la tarde, 5:35 si nos escuchas desde las Islas Canarias. Esta es la tarde de COPE, es la tarde de Pilar García Muñiz. Yo soy Israel Remuñán y vamos a estar contigo pues 25 minutos más hasta que llegue la linterna, hoy desde el corazón de esa zona afectada por los incendios. Y ahora os propongo un ejercicio: abrir el teléfono, la red social que uses habitualmente, y buscar los mejores suplementos para mí. Bueno, nosotros nos hemos encontrado esto.
3: Así que os voy a enseñar todos los suplementos que me tomo como una chica de 31 años obsesionada con el anti-age.
4: Estos son todos los suplementos que tomo en un día y por qué.
5: Estos son los 4 suplementos básicos que no me pueden faltar cuando me voy de viaje.
6: Esto es lo que me tomo por la mañana. 2 pastillas de cúrcuma y pimienta.
7: El magnesio, el omega 3 y si no tomas carne y pescado, la vitamina B12.
8: Precursores del NAD.
2: Pues esto que escuchas es cotidiano para muchísimas personas en España, ¿eh? De hecho, se estima que el 40% de los españoles consumen suplementos, perdón, que el 40% de los españoles que consumen suplementos se informan a través de internet o de las redes sociales o de un amigo. Seguro que conoces a alguien que toma suplementos de este tipo. Te hablo del magnesio, de proteína, creatina, complejos vitamínicos, potasio, ginseng. Y digo seguro porque el dato llama la atención. 3 de cada 4 españoles los consumen en nuestro país. El problema ya no es tomarlos, como decimos, el problema es tomarlos sin que nadie, con una bata de por medio o con una especialización o que sepa de ello, te haya dicho lo que necesita tu cuerpo. Al menos que te haya analizado un poco, aunque sea brevemente por encima. Porque un suplemento también puede hacer daño. Hay órganos que pagan la factura de un exceso de vitaminas o de un probiótico mal elegido. Así que la pregunta que nos hacemos hoy es sencilla. ¿De verdad nos hacen falta todos estos suplementos o se nos está yendo la olla? Bueno, para responder a esto tenemos con nosotros a Rubén Rodríguez, que es terapeuta y experto en nutrición y salud corporal. Rubén, ¿qué tal? Buenas tardes.
9: ¿Qué tal, Israel? Muy buenas tardes. Encantadísimo estar aquí con vosotros.
2: Cuando ves estos vídeos, estas recomendaciones que hace la gente, o que me ha dicho mi amigo, o que lo he visto en TikTok, o que lo he visto en Instagram, un profesional como tú, ¿qué es lo primero que piensa?
9: Que en cierto modo es normal, porque al final pues las redes son lo que son, la gente está acostumbrada ya a acudir ahí y a tener información determinada, ¿no? Pero sí que es cierto que bueno, que tiene sus peligros y que lo ideal es acudir a un profesional, ¿no? En nutrición.
2: ¿Qué es lo primero que se rompe cuando alguien decide autosuplementarse? O sea, suplementarse él solo. Pues me voy a tomar una pastillita de magnesio por la noche y por la mañana ginseng para despertarme con el café y luego un probiótico y luego ya vamos viendo. Y la creatina para ir al gimnasio. ¿Qué es lo que se rompe?
9: Bueno, como tú bien has dicho, has tocado varios palos que diríamos entre comillas, ¿no? Pues hay suplementación excitante, hay otros que son más prohormonales, hay otros que son pues más estándar, ¿no? Que si la proteína, la creatina, etcétera, etcétera. Depende de eso, podemos ir desajustando determinados sistemas, ¿no? Si yo excito mucho el sistema nervioso, pues luego va a haber que compensar eso y el cuerpo va a intentar ejecutar mecanismos de rebalance, ¿no? O con el tema hormonal o con las vitaminas. Pues sí, puede haber peligros. También, tampoco vamos a que cunda el pánico aquí, no es algo tremendamente capital a la hora de que pueda haber una sobredosis. Vamos a dejarlo claro.
2: No estás a morir de una suplementación, ¿no?
9: Exacto.
2: Un suplemento.
9: No hay ningún dato, de hecho hay datos oficiales tumbativos en los que, pues, por ejemplo, tenemos el dato del estudio que hizo el doctor Gumin con 2 M's a nivel continente americano y occidente en cuanto a, es el reporte número 36, por si los oyentes quieren buscarlo en internet, ¿no? Está a disposición de la gente, donde se habla. El American Association of Poison Center habla de 0 muertes y 0 sobredosis por sobreabuso, puede ser de vitaminas, BCAAs, o sea, aminoácidos, hierbas o medios homeopáticos. Precisamente por esto, por sobreinformación. Entonces hay gente que toma de más, no ha pasado nada, pero sí que es cierto que a medio plazo pueden pasar cosas, no hay desajustes. Pues.
2: Es decir, que a corto plazo tú esos suplementos, si son de más, si te los estás tomando de más, los puedes eliminar por la orina, ¿no? Uh-huh. Pero si esto se prolonga en el tiempo, ¿puede haber órganos que a los que les afecte especialmente? ¿Y qué tipo de suplementos son los que pueden ser más dañinos?
9: Bien, ¿qué filtros tiene el cuerpo para procesar todo esto, ¿no? Pues bueno, tenemos hígado, tenemos riñones, y luego aparte hablamos de probióticos, ¿no? Tenemos un sistema que es increíblemente eficiente, que es el intestinal, donde su flora que la conforman más células, tenemos más flora intestinal, es un dato curioso, que propias células corporales. Entonces es súper potente. Desajustar eso puede llevar en problemas a medio plazo importantes, ¿no? Incluso psicológicos. Nosotros tenemos el intestino del revés, depresión asegurada y determinadas cosas que no nos interesan, ¿no?
2: Vamos a ir uno por uno por estos suplementos que están de moda. Vamos a empezar, yo creo que es uno de los últimos que, bueno, al menos que yo me haya enterado, que yo igual voy tarde, ¿no? Que se están utilizando para descansar bien, para poder dormir mejor, para que tu cuerpo haga un reset por la noche, el magnesio.
9: Bien.
2: ¿Qué pasa con el magnesio? ¿Es bueno? ¿Es malo? ¿Qué tipo de magnesio es el bueno?
9: Es bueno. Es básico, diría yo. Es de esos básicos que necesitamos incluir. Siempre tiene que ir combinado, yo siempre lo recomiendo, como aparece en forma natural. Lo primero, el tipo de magnesio no es el mismo. Solo necesitaríamos el biológicamente disponible en la naturaleza, que es el citrato. Vale. A partir de ahí, ya sabemos que el citrato de potasio y citrato de magnesio lo que vamos a encontrar en el brócoli, en el calabacín, en toda verdura y hortaliza de verde oscuro. Cuanto más verde oscuro, más potasio y magnesio tienen. Entonces, a partir de ahí, ¿qué nos hacen? Pues bueno, nos ayudan a la regeneración corporal, todos los sistemas que entran en juego cuando el sistema parasimpático quiere actuar, quiere dejar de quiere entrarnos en descanso, ¿no? En fase de reparación, pues es un básico. La gente en consulta hace mucha alusión, sobre todo en la primera cita, uno de los factores que comentan es calambres nocturnos. Se me agarrotan los pies, tengo calambres en el gemelo, si es deportista, tal, todas las noches, y mira que como bien tal, pues nos falta algo el 80% de los ciudadanos carecen en España, que es potasio y magnesio. Eso habría que suplementarlo

0: En los gimnasios, en la gente que hace deporte, que es fundamental. Dice, la creatina, ¿buena, mala? ¿Cómo hay que tomarla?
1: Muy buena. Me gusta. Es un aminoácido realmente. Y bueno, pues si tomamos una dieta en la que tengamos un aporte de aminoácidos alto, ya hablaremos un poco de determinados alimentos, pues va a venir con creatina, sí, pero sí que es cierto que el suplementarla por lo mismo, porque la necesitamos en un valor un poquito extra, no va a venir muy bien. No es necesario ser deportista para tomarla. Yo tengo pacientes, por ejemplo, que vienen pues a trabajar incluso pues su estructura corporal y necesitamos determinados nutrientes que apoyen la producción de determinado colágeno, etcétera, etcétera. Pues pacientes miopáticos, por ejemplo, desde que son niños toman creatina en dosis pues adaptada. Por eso es necesario acudir siempre a un profesional, yo siempre lo recalco.
0: Claro, no inflarte a creatina por la mañana y por la noche lo que a ti te parezca, ¿no?
1: Exacto. De hecho, tengo muchos deportistas que están trabajando su rendimiento y el factor más importante no es la creatina, ni mucho más, hay otros factores muy importantes que no son la creatina, ¿no?
0: Si hablamos de vitaminas, la vitamina D3, por ejemplo.
1: Bien, vitamina D significa salud. Entonces yo todo lo que sea una vitamina D me va a ayudar a conservar mis sistemas defensivos altos. Ahora, ¿suplementarla es suficiente? Bueno, pues depende de... Es decir, si tú no la metabolizas, tampoco te va a hacer mucho. Yo soy de los que si metes una buena alimentación, la D no te haría falta, realmente. Claro. Porque tú vas a provocar que las hormonas que hacen que la D se despierte y con el sol actúe, pues ya esté. Pues si comemos bien, yo soy más partidario de alimentarnos hasta donde se pueda y a partir de ahí, si hay algo que haya una carencia, ya suplementar en algo, ¿no? De este tipo de cosas.
0: ¿Y las proteínas?
1: Bueno, la super suplementación, todo el mundo la toma, ¿no? La proteína, vamos al gimnasio, todo el mundo con su bote de proteína, tal. Hay que pensar que si vamos bien nutridos, no nos hace falta ese tipo de aportes. Y luego que la cultura general a veces nos ha impregnado de manías o de gestos que tampoco son demasiado beneficiosos. Es decir, si yo voy a entrenar y he tenido un comportamiento, pues digamos, de un determinado nivel de desgaste físico en el gimnasio o en la pista de atletismo, etcétera, etcétera, tú lo primero que vas a tomar no es la proteína, pero eso cualquier nutricionista o preparador físico que sepa te lo dice, ¿no? Lo primero que tienes que cubrir es la ventana de glucógeno con otro tipo de cosas y luego tu proteína ya se asimilará bien, pero en forma de alimentos. Es decir, vamos a comer bien y si vamos a suplementar, vamos al nutricionista realmente a que nos aconseje.
0: Otro ejemplo, omega 3.
1: Sí. Básico, basiquísimo. En omega 3 realmente el tema es que la suplementación que se mete de omega 3 no es muy buena. Es decir, tú ves las pruebas de laboratorio y cómo se comporta, digamos, la píldora con el omega dentro y no es lo que pasa cuando tú tomas alimentos ricos en ese tipo de...
0: O sea, mejor tomar salmón, ¿no?
1: Sí, bueno, a ver, todo lo que sea de DHA omega 3 en una relación perfecta lo vas a encontrar en crustáceos en un 61, por ejemplo, pues ya sea centello, nécoras, todo lo que va por ahí. Bacalao de agua fría, que no es lo mismo una piscifactoría, pero bueno, siempre que comas bacalao, pues oye, ya está bien comido, ¿no? Y bonito, mejillones, todo esto. Ahí tienes DHA en ese balance de omega 3, omega 6, perfecto. Entonces, a base de nutrición yo creo que podemos llegar a esos niveles. No te hace falta tomarte una pastilla que no sabes lo que está pasando ahí dentro. Porque claro. Ese tipo de pastillas al final, cuidado.
0: Y el colágeno, que también está de moda ahora, ¿cómo actúa y está bien, está mal?
1: Bueno, el colágeno es un básico también. Realmente nos movemos poco, el cuerpo, la sociedad, ¿no? Porque al final estamos todos sentados, teletrabajo, trabajo de oficina, nos movemos poco y el colágeno sí que es cierto que lo necesitamos pues para esos componentes que tiene el cuerpo, pues sea articulaciones, coyunturas, músculos, tejido conectivo facial. Sí, está bien suplementarlo, pero lo que se vende como colágeno, al final hay que pensar si realmente es disponible biológicamente y si lo vamos a absorber. ¿Qué tip daría yo a las personas para tener un colágeno óptimo? Caldo de huesos. El caldo que nos hacían nuestras abuelas de pequeños, tremendísima fuente de colágeno realmente biodisponible. O si queremos hacer un truco en el que el cuerpo haga un booster, un cargador de colágeno, pues tomamos un gramo de vitamina C y glicina, que eso es un aminoácido que encuentras igual en cualquier herbolario. Esa pastilla con la otra pastilla tienes un booster de colágeno.
0: O sea, es que yo tengo la percepción, ¿no? Viendo a la gente de mi entorno, que claro, vas apuntando en la lista y yo aquí te iba escuchando a ti, ¿no? Y dices, magnesio, puede ser bueno. Vitamina D, fundamental. Colágeno, ahora que estamos sentados, es buenísimo, ¿no? Omega 3 también es fundamental. Corremos el riesgo un poco de igual meter en el carrito de la compra todos los suplementos, ¿no? Y venga para adelante con ello. Y te quería hacer una pregunta de cómo se controla eso, que es poniéndose en manos de un profesional, tú lo decías. Sí, sí. Y si los que hay en el supermercado, que hay muchos de ellos en el supermercado, ¿nos podemos fiar o no nos podemos fiar de ellos?
1: A ver, no todo lo que se vende en las grandes superficies realmente es

0: tan beneficioso. A ver, no me quiero meter en ningún jardín, pero es la realidad. Se venden cosas, entonces, bueno, yo lo que suelo decir es, vete a tu herbolario y pregúntale al profesional que hay ahí detrás del mostrador qué realmente, qué marcas, qué es lo que está testeado realmente, qué funciona durante años en un ser humano, porque al final nos aventuramos a comprar algo que porque tenga una buena etiqueta, una buena promo, pues no tiene por qué ser el mejor producto, ¿no? Entonces yo siempre digo, vamos a acudir al profesional o al señor que está en la tienda que lleva estudiando esto años.
1: Estamos hablando con Rubén Rodríguez en la tarde, que es terapeuta y experto en nutrición y salud corporal. Estamos hablando sobre este boom que ha habido en España de suplementos, gente que toma suplementos, pues de todo tipo. Hemos repasado algunos, magnesio, potasio, vitaminas, proteína, creatina, colágeno. Pero me dabas una clave, Rubén, que es lo fundamental. Si alguien se alimenta bien, si alguien tiene una buena alimentación, los suplementos hay que ver si alguno le hace falta, que igual no le hace falta ninguno, hay que ver si alguno le hace falta. Eso hablamos es. De alimentos, vamos a poner ejemplos de superalimentos. Por ejemplo, el brócoli de toda la vida, ¿qué es lo que hace en el cuerpo?
0: Bueno, activa las defensas. Realmente es un básico porque, tiene determinados interruptores internos que sí que es cierto que van a favorecer el equilibrio de determinados sistemas. Es básico comer verduras, sí que es cierto que estamos diseñados para comer omnívoramente, pero bueno, dentro de que ese brócoli activa determinadas cosas, como puede ser el subir las defensas y demás, ¿qué pasa? ¿Por qué la gente acude a una cápsula, no? Si lo tenemos ahí, es lo que yo a veces pienso, ¿no? Pues al final es el sistema el que nos ha reeducado un poco a lo fácil, ¿no? Yo invito a la gente a que con recetas súper sencillas nos cuidemos un poquito más, invirtamos algo de tiempo en cuidarnos. Menos pastilla y más cocinar real food, ¿no?
1: ¿Y qué otros superalimentos, así básicamente, tenemos poquito tiempo, podrías decirnos para dos o tres, para decir, oye, mira, esto te puede solucionar una parte muy importante de lo que estamos buscando?
0: A ver, superalimentos, dentro de, para mí, los super top, marisco, carnes y vísceras y huevos, eso es super top, pero es que ahí tenemos todo, o sea, más vitaminas y minerales que incluso en verduras, y luego pues podemos ir dentro de esto, pues hablamos de que tenemos toda la calidad proteica, todas las vitaminas. Sería un mundo hablar de todo esto, pero sobre todo esto, vegetales verde oscuro que estábamos hablando, determinadas frutas que no tienen un índice glicémico demasiado alto y son frutas comodín, pues una manzanita, tu plátano después de hacer deporte, alguna fruta un poco dulce después de hacer deporte, pero bueno, tener esa capacidad de entender carnes, vísceras, pescados, lo que ahora, por ejemplo, se han dado cuenta en la FDA al darle la vuelta a la pirámide nutricional, que los alimentos densos nutricionalmente son los que nos ayudan. Y mucho menos alimentos inflamatorios, donde se basaba antes el pan, las harinas, el trigo, eso cero, descartarlo.
1: Bueno, me quedan muchísimas preguntas encima de la mesa, ¿eh? A ver si puedes venir aquí otra vez la semana que viene y hablamos de más cosas, porque claro, esto de los superalimentos y de la pirámide nutricional ya sería otro tema más.
0: Otro melón.
1: Y hay que hablar del ginseng también y de estas cosas, que es otro suplemento que tú antes, cuando te lo decías fuera de micro, me decías, uy, eso es un tema aparte.
0: Claro, una cosa es energía y otra cosa es sistema nervioso. Hay que ver un poco qué se desbalancea ahí, qué estamos consiguiendo con eso.
1: Claro, que igual con el ginseng estás más bien activando,
0: te estás excitando. Pero no tienes energía como tal. El ATP es otra cosa.
1: Luego me decías también que hay dos tipos de sistema nervioso, activo y pasivo, ¿no?
0: Sí.
1: Joder, es que me tiraría hablando contigo.
0: Cositas ahí interesantes.
1: Cosas interesantes. Oye, gracias por venir a la tarde hoy. A hablar de estos suplementos alimenticios, y me quedo con que todos son importantes si es que los necesitas en ese momento, y para eso te tiene que ayudar pues un profesional, ¿no? Que te vea y que te explore y que vea qué es lo que necesitas tú. Exacto. Y sobre todo, otro apunte, que comiendo bien ya muchos suplementos dejarías de necesitarlos. Exacto. Gracias, Rubén, un abrazo.
0: Gracias a vosotros siempre, Israel. Gracias.
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2: Pues 5 minutos en esta tarde, 5 minutos para que llegue la linterna con Rubén Corral al frente desde el corazón de los incendios aquí en España. Vamos a escuchar cómo ha afectado el fuego a tantísima gente y cómo luchan para levantarse. Carlos Márquez, buenas tardes.
3: Muy buenas tardes, Israel Remuñán.
2: Hoy estamos hablando con nuestros oyentes también de esa promesa que hizo Cucurella de tatuarse en cualquier parte del cuerpo, al final ha sido el brazo, la cara de Luis de la Fuente, del seleccionador, si ganaba el Mundial, y que ahí está el careto de Luis de la Fuente en el brazo de Cucurella.
3: Ahí
2: estamos preguntando a nuestros oyentes por esa promesa que hizo y que cumplió.
3: Efectivamente,
2: ¿no?
3: Sí, estamos hablando de promesas con los oyentes. Y bueno, ya sabes tú que hay promesas que se hacen, pero claro, tú tienes una promesa pensada y cuando se cumplen pues no es lo que uno esperaba. Selva le prometió a su marido un viaje a la selva de Irati.
4: Entonces cada año le hacíamos un bono regalo de venga, tenemos un fin de semana en la selva de Irati, que es en otoño, muy bonito. Llegó un momento que entre la pandemia y demás, bueno, no coincidía que íbamos un año, nos atrevimos y dijimos venga, pues vamos a coger una autocaravana de sorpresa, la selva de Irati, muy bonito, pero la experiencia en la autocaravana no fue muy satisfactoria para todos.
3: Claro, claro, es que eso es lo malo de las promesas, que dices, voy a hacerme, venga, si cumplo esto me hago el camino de Santiago
2: descalzo, y el camino está bien pero descalzo más,
3: claro. A los 20 metros está diciendo, maldita la hora en que me metí.
2: Yo prometí camino de Santiago si el Depor ascendía y lo hice. El año pasado, de segunda B, no, hace 2 años, de segunda B a segunda.
3: Y que no te ha dado tiempo todavía.
2: Año de segunda a primera aún no lo he prometido.
3: No lo has prometido, ¿no? Claro, si no lo has prometido no tienes ese compromiso, nunca mejor dicho. Bueno, la promesa de este oyente viene con una historia detrás muy, muy bonita con la Virgen del Pilar. Y además, pues al cumplir la promesa, pues salieron todos ganando. Es una historia con final feliz.
5: Mi promesa se la hice a la Virgen del Pilar en el año 2005, después de que mi mujer tuviera 4 abortos, y le prometí que si concedía que tuviéramos ese hijo que buscábamos, yo dejaría de fumar, que llevaba toda la vida fumando. A día de hoy ya han pasado 20 años y medio, que son los mismos que tiene mi hijo. Yo cumplí la promesa, por supuesto, gracias a ella.
2: Bueno, mira qué bien. Qué bonito. ¿Será que no vuelva a fumar? Ya llevo 20 años.
3: No, efectivamente, ya, ¿para qué? Y hay promesas que son bonitas y otras que son dolorosas, como la que hizo este oyente.
6: A que otro día me depilaba el pecho y me depilaba todo. Bueno, mira, otro día, mira, empezaron con cuchillas, con ceras. Me hicieron en el pecho una costra, una pupa. Cuando eso se secó, la herida esa, bueno, parecía un fantasmilla de estos recién salidos del gimnasio, de esos que va con los brazos, igual que si fuera una percha que no es por rascar el culo. Pues igual tenía que ir con los brazos y el pecho así para afuera. Exagerado, ¿eh?
3: Es que ¿para qué prometes depilarte?
2: Yo creo que una promesa así no va a ayudar a nadie, ni a ti mismo, ni nada, ¿para qué se hace, no? Es que o si no va a hacer que la gente se ría, como la de Cucurella.
3: No, por lo menos.
2: Por lo menos la de Cucurella, pues la gente se ha reído. Oye, que no ha quedado mal el tatuaje de Luis de la Fuente, ¿eh?
3: Sí,
2: ¿lo ves? Es como un poco caricatura.
3: Sí, ¿no?
2: Un poco caricatura. Pero claro, a ver, también el tamaño, es un tamaño pequeño. Si te parece, se lo tatúa en el pecho a tamaño real, tampoco es plan, ¿no?
3: En la espalda, ¿no? En un mosaico ahí.
2: Oye, ¿y tú no has dicho qué harías? Nos tenemos que ir. Yo dije que tatuarme la cara de Pilar García Muñiz si superábamos el 1 millón de oyentes. ¿Tú qué harías?
3: La tuya.
2: Y la parte del cuerpo te la digo ahora. Te quedas con la linterna.

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2: Cada vez es más frecuente encontrarse con hoteles, restaurantes y locales de ocio y tiempo libre en los que se prohíbe la entrada de niños. No se trata de negar el ejercicio de la libertad empresarial ni de la autonomía de negocio en un sistema de competencia, aunque no siempre se da el caso de que exista una alternativa adecuada. El problema es que la generalización de la cultura del solo para adultos identifica al niño como un factor que altera la tranquilidad, distorsiona el disfrute e impide el goce, entre otras razones por la capacidad que tiene la infancia de apertura e interlocución con la realidad que les rodea, un mundo que les interpela permanentemente y que están descubriendo. La cultura del solo adultos representa una cultura individualista y autorreferencial que pretende generalizar una forma de entender la vida reduccionista y con graves limitaciones. Se da la paradoja de que estamos en el mundo de la Declaración de los Derechos del Niño, de la proliferación de políticas de protección a la infancia, de la cultura de lo friendly, del cuidado como espacio natural para una vida lograda. Y mientras tanto se multiplican las restricciones a la presencia de los niños en los ámbitos públicos, lo que implica, además, una discriminación a las familias. Una sociedad sin niños es una sociedad envejecida, que se niega al futuro y que abdica de la necesaria responsabilidad de contribuir a la mejora de las condiciones de vida. Es necesaria una forma de protesta, también expresada de forma pública, como respuesta a esta cultura estéril del solo adultos.
3: Las 7, 6 en Canarias. ¿Qué tal? Soy Rubén Corral. Encendemos la linterna de este miércoles 29 de julio.
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0: Estamos ya de lleno en esta ola de calor, la cuarta del verano, que mantiene a casi toda España con avisos meteorológicos activados. Los termómetros marcan más de 40 grados en varios puntos del país y eso sin duda no es una buena noticia para aquellos que luchan contra el fuego. Ahora mismo tenemos 10 incendios forestales activos y parece que lo peor ya ha pasado en Ávila y Madrid, donde los incendios están técnicamente estabilizados. Eso es lo que dicen los servicios de emergencia. Sin embargo, la situación es muy distinta en Castellón, donde la situación se ha complicado en las últimas horas. Así que vamos a hacer un repaso, vamos a ver cómo están las cosas y vamos a comenzar precisamente por las llamas en la Val d'Uixó, que mantienen a 10.000 personas desalojadas. El fuego sigue sin control tras quemar 9.300 hectáreas y de hecho se han registrado rebrotes en las últimas horas. Las tareas están siendo muy difíciles por la orografía del terreno que no permite el uso de medios terrestres y eso quiere decir que algunos puntos solo se pueden atacar desde el aire. Ese es el sonido de un helicóptero del Ejército de Tierra sobrevolando la zona. Por eso quiero que vayamos hasta Castellón. Ahí está nuestro compañero Quique Rodríguez. Quique, buenas tardes. Cuéntanos la última hora.
1: Buenas tardes. Pues la última hora pasa por esas reproducciones. En estos momentos se trabaja en un frente entre Artana y Alfondeguilla y otro en Onda. Son dos reproducciones que se han producido a lo largo del día. Ha habido más, pero se han podido atajar por parte del consorcio de bomberos y de los servicios de extinción desplegados. También se han tenido que hacer contrafuegos, que han sido muy llamativos por la gran cantidad de humo que han levantado, pero no han tenido más remedio los bomberos para tratar de evitar el frente de fuego que realizar uno ellos para cuando llegara el fuego encontrarse sin combustible que poder quemar. Las temperaturas altas, casi 35 grados, unido al viento de hasta 35 kilómetros por hora, han dificultado los trabajos y temperaturas que van a seguir subiendo y eso es una mala noticia. El jefe del operativo es Fernando Quindelán.
2: Que nos condiciona es ahora la ola de calor, a ver cómo nos viene y los movimientos de los vientos. Nosotros ahí es que estamos influenciados, la parte de la zona de Betchí y Vilabella tiene influencia de mar y esa humedad se nos canaliza por todos los valles, pero justamente la zona que da todo el parque natural de la Sierra Espadán es todo lo contrario. Entonces tenemos dos escenarios distintos.
1: Pendientes ahora de la reunión del CECOPI para ver si levanta alguna medida restrictiva. Hay 14 municipios todavía evacuados con 7.600 personas que siguen durmiendo fuera de sus casas. Se ha quemado ya 9.300 hectáreas. Esto supone una tercera parte del segundo parque natural de mayores dimensiones de la Comunidad Valenciana.
0: Eso es lo que está ocurriendo en Castellón, gracias Quique. Y en la Comunidad de Madrid y en Ávila, afortunadamente los incendios van evolucionando favorablemente. Están en fase de contención para evitar cualquier reinicio. En el caso del de Madrid todavía hay 9.500 personas desalojadas y se han quemado 27.000 hectáreas, lo que ha destruido al menos 100 casas. 100 casas que son primeras viviendas. Álvaro García, buenas tardes.
3: ¿Qué tal, Rubén? Buenas tardes.
0: ¿Cómo está la situación en la Comunidad de Madrid?
3: Se ha dado por estabilizado ese incendio en la Sierra Oeste de Madrid y eso que no ha sido una tarea fácil porque ha bajado la humedad y han subido las temperaturas. Ahora el objetivo es evitar reproducciones y nuevos focos. En estas últimas horas han vuelto a sus casas unos 1.500 vecinos de varias urbanizaciones, pero como dices, todavía quedan 9.500 desalojados de Robledo de Chavela y Valdemáqueda. A esta hora muchos de esos vecinos vuelven a sus casas y se encuentran con un panorama absolutamente desolador. Es el caso de Juan, nos lo contaba un vecino de Navas del Rey.
4: Ha saltado, mi casa ha saltado el fuego, he tenido una suerte enorme porque ha pasado por encima. Pero la ha saltado, no ha pillado prácticamente, menos una caseta con un par de votos que tenía dentro y demás, no ha pillado nada más. O sea que si tuviese luz podría estar viviendo ahora mismo. Y tengo otra casa, una finca grande, que ahí ha pasado por los cuatro costados de la casa.
3: Por cierto, Pedro Sánchez se ha desplazado hasta el puesto de mando avanzado en Navalcarnero. Desde allí ha pedido prudencia y ha avisado de que estas próximas horas van a ser decisivas para consolidar el trabajo.
0: Y en Ávila la situación es parecida. También está técnicamente estabilizado, según el ministro Fernando Grande Marlaska. Pero en este caso, todos los vecinos de esa provincia ya pueden volver a sus casas. Y además se ha puesto fin al confinamiento de todos los municipios afectados. Ahora lo importante es asegurarse de que no hay reproducciones en las próximas 48 horas. Última hora, Carmen García Mollón, buenas tardes.
5: Buenas tardes. Las labores sobre el terreno siguen, sobre todo para consolidar y asegurar el perímetro. Mientras tanto, todos los vecinos de la provincia de Ávila ya han podido volver esta tarde a sus casas. Las calles y negocios poco a poco han vuelto a la normalidad, como la churrería de Maripaz en Burgondo, que hoy ya ha abierto y ha recibido de nuevo a sus vecinos.
6: Es difícil y muy raro.
7: Ha sido un agobio. No me costaba dormirme. Cuando estaba aquí en el pueblo no me podía dormir por lo que estaba pasando en la montaña y era un agobio.
5: Hoy también ha sido día de evaluar los daños en el patrimonio natural y también de analizar la situación del agua tras este incendio.
0: Pero también estamos muy pendientes de otros incendios declarados en otros puntos del país. Nekane Fernández, buenas tardes.
8: ¿Qué tal, Rubén? Muy buenas tardes. Hay mucha atención en el incendio declarado en Fermosella, en Zamora, que ha provocado el confinamiento de esa localidad. La UME se está desplazando en este momento hacia allí y también ha provocado la evacuación de otros 7 pueblos de la zona. Ahí está activado el nivel 2 de peligrosidad, el máximo del operativo. No se sabe por qué se ha iniciado el fuego. En León se ha registrado un nuevo incendio forestal, más concretamente en Vega del Espinareda, y ya son 3 los que están activos en esa provincia, y también se ha reactivado el de Berrocal de Huebra en Salamanca.
0: A lo largo de esta linterna te vamos a ir actualizando prácticamente al instante lo que vaya ocurriendo en todos estos incendios, que la verdad es que en los últimos 15 días están dejando un panorama desolador en estas provincias. Y con los incendios como telón de fondo, Pedro Sánchez mantiene a esta hora su último despacho con el rey Felipe VI en Palma de Mallorca antes de sus vacaciones. Antes de desplazarse a la isla, el presidente se ha corregido a sí mismo y ha presumido de la colaboración con todas las administraciones, entre otras con las comunidades autónomas. Hace 24 horas, Sánchez cargaba contra el PP por cuestionar adherirse al pacto de Estado contra la emergencia climática. Ricardo Rodríguez, buenas tardes.
9: Buenas tardes. Pedro Sánchez se ha reinterpretado y elogiado la colaboración, incluso un espíritu de equipo eficiente y positivo de todas las instituciones, un tono eminentemente más conciliador que el empleado por el propio presidente durante su balance del curso, cuando pintó a los gobiernos autonómicos de PP y Vox deslizados por la pendiente del negacionismo frente a la emergencia climática. Así ha cambiado Sánchez públicamente de registro.
10: La colaboración de todas las instituciones está siendo muy, muy positiva. La respuesta está siendo eficiente, gracias sobre todo al espíritu de equipo de todas las administraciones, sabiendo que nuestro único enemigo es el fuego.
9: Se trata del mismo Pedro Sánchez que evidenciaba hace solo 24 horas sus reservas a convocar una conferencia de presidentes para coordinar la respuesta ante la crisis. Tampoco prevé llamar a Alberto Núñez Feijóo ante la falta de adhesión a su pacto de Estado en la Moncloa. Han negado al PP voluntad, carece de interés, han difundido por su entente con Vox en Castilla y León, Aragón, Extremadura o Andalucía.
0: Y hay que hablar de los tribunales porque es que es la actualidad del día a día. Tenemos novedades sobre el caso Leire 10, que ya sabes, el caso de las cloacas del PSOE. Resulta que un colaborador de la Guardia Civil ha declarado ante el juez Pedraz que la exfontanera le pidió ayuda en nombre del Juan, en referencia a Pedro Sánchez. Se investigan las posibles artimañas para tratar de desestabilizar procedimientos judiciales que afectaban al PSOE y al gobierno. En paralelo, el juez ha imputado al exdirector de la Guardia Civil, Leonardo Marco. Va a tener que declarar la segunda semana de septiembre por presuntas presiones a la UCO. Patricia Rossetti, buenas tardes.
11: Hola, Rubén, buenas tardes. El mismo día de la apertura del año judicial, Leonardo Marcos tendrá que comparecer el 10 de septiembre como investigado en la Audiencia Nacional. Una petición de la acusación popular unificada por las presuntas presiones a los agentes de la UCO en la investigación del hermano del presidente del gobierno. Ese mismo día, y como testigo, el juez Pedra cita al fiscal jefe de Badajoz, José Luis Tejuca, para que explique la actuación de la fiscalía tras la denuncia de Hazte Oír contra Leire, para aclarar se instó al archivo, y pide a la Fiscalía General del Estado y a la de Badajoz toda la documentación sobre este asunto, incluidas las comunicaciones mantenidas entre fiscales, funcionarios o responsables del Ministerio Público que hayan participado en la tramitación. Pedraz descarta por ahora citar al expresidente de Correos, Juanma Serrano. Hay que esperar al volcado de su teléfono, que está previsto para el 18 de agosto. Tampoco va a citar de momento a Leire ni al exvicepresidente ni al expresidente de la SEPI, a Vicente Fernández. Va a esperar al avance del material intervenido y además está a la espera de la inhibición del juzgado de Madrid, que también instruye las cloacas. Pedraz advierte: si en la primera semana de septiembre no tiene respuesta del juzgado madrileño, se presentará una cuestión de competencia ante el Supremo, Rubén.
0: Patricia, no te vayas, porque es que tienes que saber que hay tanta actividad en la Audiencia Nacional que mientras que Patricia nos estaba contando el caso Leire, A la vez, me ha pasado una orden del juez Calama, a la que ha tenido acceso COPE, en la que pide a la UDEF que investigue el patrimonio de la secretaria de Zapatero, de Gertrudis, y también de sus hijas. Nos lo leemos y lo vamos ampliando, pero la noticia es que el juez pide que se investigue el patrimonio de la secretaria y de las hijas de Zapatero. Esto va creciendo de una forma. Vamos a ver.
11: Son muchos casos, Rubén, los que están abiertos.
0: Gracias, Patricia.
11: A ti, Rubén, un placer.
0: Y no podemos perder de vista algo que está sucediendo en Ceuta. Allí han entrado más de 1.500 migrantes en poco más de una semana. El gobierno ceutí avisa de que la situación es extremadamente grave y que las capacidades de respuesta se han desbordado. El drama es tremendo. En las últimas horas, la Guardia Civil ha hallado los cadáveres de dos migrantes que presuntamente intentaban entrar a nado. Juan Baño, buenas tardes, vaya situación.
12: Pues sí, mira, es que hoy justamente desde la medianoche está siendo un miércoles especialmente complicado ahí en Ceuta, una mañana de récords, según fuentes policiales en esa ciudad autónoma, cerca de 200 entradas de nadadores, un sin parar, salvamento marítimo, salvamar, y Cruz Roja han rescatado del agua hasta las 3 de esta tarde 117 inmigrantes. A eso se suman los que llegan a nado por el Tarajal, preferentemente, también por otros puntos de la ciudad. Las 570 plazas del Centro de Estancia Temporal de Inmigrantes del CETI están completas, más otras 500 y 600 personas que en el exterior. Se buscan recursos para dar cabida a una demanda desbordada. El presidente Juan José Vivas lanza un SOS al Estado. Se necesita, dice, una acción contundente y sin dilación. Hoy mismo la delegación del gobierno ha trasladado a una cuarentena de irregulares a la península. Es el primer traslado en esta avalancha que suma cerca de 2.000 personas en 15 días. El presidente ceutí pide medidas en diferentes ámbitos y sobre todo coordinación.
13: Muchísimas competencias concurrentes, incluso algunas de la ciudad autónoma, como es el caso de los menores. Creemos que para la debida coordinación debería de haber un mando único que tuviera capacidad para ordenar, para coordinar, para dirigir esta crisis de esta envergadura.
12: Como tú decías, a esto se suma lo que hoy ha ocurrido también. Se han sumado dos cadáveres recogidos en aguas ceutíes. Suman ya 29 los recogidos este año. En 12 meses, 60 muertos en esas aguas. En torno al 15% de los que llegan, dicen nuestras fuentes, son menores. Los centros de menores tienen una sobreocupación del 1.600%.
0: Juan, tú conoces aquello y la ciudad es lo que es. El mar por un lado, la frontera con Marruecos en el otro. Si siguen llegando, se va a colapsar.
12: Estaríamos en el escenario del año 21, dice el presidente, alerta sobre ese riesgo, y también hay que pedir ayuda a Marruecos porque la situación está absolutamente desbordada en este momento, aunque estamos mirando otros puntos muy interesantes y muy preocupantes en España, pero desde luego esto es también prioridad absoluta.
0: Gracias, Juan.
12: Gracias a ti.
0: Y a esta hora llega Bea Mesa para ofrecernos un apunte femenino singular cuando estamos encendiendo la linterna. Bea, buenas tardes.
14: Hola, ¿qué tal, Rubén? Muy buenas tardes. Quiero recordaros a las mujeres de la generación del 27. ¿Sabéis quiénes son? ¿Cómo se llamaban? Son las conocidas las sin sombrero. Ellas eran escritoras, artistas, filósofas, actrices. Compartieron época, círculos culturales y proyectos con autores como Federico García Lorca, Rafael Alberti o Salvador Dalí. Pero durante mucho tiempo quedaron fuera de los manuales y del relato oficial de la cultura española. Entre ellas destacan, por ejemplo, la filósofa María Zambrano o la pintora Maruja Mayo. En fin, ¿que por qué hablamos de estas mujeres del 27 de las sin sombrero? Porque en Soria, entre el 3 y el 9 de agosto se abre un gran espacio de encuentro para ellas, en homenaje a esas mujeres. Es la 19ª edición de Expoesía, que reunirá más de 60 actividades con 65 participantes alrededor de un mismo hilo conductor. Pues si estás en Soria o cerca de Soria, creo que estaría muy bien acercarte para ver a la sin sombrero, ni más ni menos. Ese apodo que nació de un gesto aparentemente sencillo, pero profundamente transgresor.
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0: Y en Deportes Carlos Ganga, el protagonista es Rodri, el capitán de la selección española y posible jugador del Real Madrid.
17: ¿Qué tal, Rubén? Muy buenas. Sí, algo ha cambiado en el Real Madrid en los últimos días, en las últimas semanas, y ahora sí está confirmado El club blanco se va a lanzar a por el fichaje de Rodri. El Real Madrid quiere el Balón de Oro del Mundial y se va a poner en contacto con el Manchester City para conocer las condiciones y el precio de su fichaje. Lo que está claro es que la voluntad de Rodri es volver a España y jugar en el Real Madrid, así que la operación puede entrar en una fase decisiva, la operación Rodri con el Real Madrid. No sé si recuerdas un nombre de mercado que te di ayer, una opción para la delantera del Barça, este chico
0: francés que jugaba en el Bournemouth.
17: Junior Krupi, aparecía como opción en la órbita culé. Pues hoy informan desde Inglaterra de que sufre una lesión en el pie. Va a estar fuera de los terrenos de juego alrededor de 3 o 4 meses, así que se esfuma y el Barça va a tener que seguir buscando un delantero. Ya sabes que el sueño azulgrana es Julián Álvarez. Julián Álvarez, que todavía no está en la pretemporada del Atleti. El Atleti, el equipo del Cholo, juega su primer amistoso hoy contra el Getafe. Es a las 8:30, puerta cerrada, salvo los primeros 15 minutos. Y si alguien tiene mono de fútbol, hay muchos amistosos. Por ejemplo, un Betis Olympique de Lyon a las 8 de la tarde. Sigue el Lyon Vallecas. Hoy la Comunidad de Madrid, como dijimos ayer, se ha presentado allí para empezar las obras. ¿Qué se ha encontrado? Que el Rayo no le ha dejado pasar a su estadio y la respuesta de la comunidad ha sido denunciar al Rayo Vallecano. Vamos a ver cómo acaba todo esto. Y una última hora. FIFA ha abierto expediente a Gavi, a Paredes, a Ayala, a Nahuel Molina y a Almada por lo que pasó cuando acabó la final del Mundial.
0: No, si al final pilla Gavi. En fin, gracias, Carlos.
17: Hasta luego.
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0: Históricamente, los micrófonos que se quedan abiertos han jugado muy malas pasadas a nuestros políticos. La última víctima ha sido Montse Mínguez, la portavoz del PSOE. A la dirigente socialista se le están echando encima en redes sociales por haber pasado, en cuestión de segundos, de comparecer compungida por los incendios a hacer gracias y muecas con los periodistas presentes en la sala, creyendo que ya no la estaban grabando.
1: La gente está esperando, la gente está sufriendo y por lo tanto le decimos a la señora Ayuso y al Partido Popular que prediquen con el ejemplo.
2: Me voy.
0: El gesto ha levantado polémica por parte de muchos, pero tampoco debería sorprender debido a la complicidad que tiene Mínguez con algunos de esos periodistas, muchos de ellos encargados de cubrir la información del Partido Socialista y por lo tanto conocidos por la portavoz. En cualquier caso, el micro abierto ha metido en un lío a más de un político. Gonzalo Zavalla, buenas tardes.
3: ¿Qué tal, Rubén? Buenas tardes. Vamos a ver, unos dejan una anécdota divertida y otros, la verdad, protagonizan frases que se recuerdan 20 años después. Eso sí, un aviso importante. Vamos a repasar algunos de esos casos y conviene subir el volumen porque muchos de estos sonidos están grabados desde lejos, entre aplausos, y conviene no perdérselo. El primero que te traigo es un viejo conocido, estamos hablando mucho de él estos días, José Luis Rodríguez Zapatero.
0: Y más que vamos a hablar.
3: Retrocedemos al año 2008. El expresidente del gobierno está en una entrevista con Iñaki Gabilondo y cuando termina la charla, el periodista le pregunta: ¿os va bien en los sondeos? Y atención a lo que responde Zapatero.
4: ¿Qué pintas tenéis? ¿Qué pintas? ¿Qué sondeos tenéis?
5: Bien.
4: Atención.
5: Lo que pasa es que yo creo que nos conviene que haya tensión.
6: ¿Cómo?
5: Lo que pasa es que yo creo que nos conviene que haya tensión.
0: Nos conviene que haya tensión, decía Zapatero, pero creo que no es el único expresidente que me traes hoy, ¿no, Gonzalo?
3: Por ejemplo, 20 de marzo de 2002, José María Aznar se dirige al Parlamento Europeo y tras un discurso de 25 minutos exponiendo los resultados de la cumbre de Barcelona, parece que no quedó muy convencido de sus propias palabras, porque cuando empiezan a aplaudirle, suelta lo siguiente.
7: Tenemos más Europa y sobre todo mejor Europa que antes de celebrar el Consejo de Barcelona.
3: Ojo.
0: 25 minutos después, ¿no? Lo dijo.
3: Pues si alguien no lo ha entendido bien, aquí va una pista con el sonido un poco mejorado. Vaya coñazo que he soltado.
0: En fin, estos despistes aumentan sobre todo en pre-campaña. Y al final, con tanta entrevista y tanto meeting.
8: Buenas tardes, Valencia.
9: Buenas tardes, Cáceres.
3: Pues claro, llega un momento en el que ya no saben ni lo que dicen.
10: De 100 megatips, será MBPS.
11: Confundió el otro día el jamón ibérico con el jamón serrano, pero es que ayer no sabían lo que eran los megabytes.
3: Otra clásica de esto es la expresidenta madrileña Esperanza Aguirre.
12: He dicho barbaridades.
0: También la dijo José Bono, que fue ministro de Defensa.
3: Sí, atención a sus palabras sobre el ex primer ministro británico Tony Blair.
13: Y nuestro colega Blair, es un gilipollas integral, ¿no?
0: O como se diga.
3: Al final la lista es larga, ¿eh? Y siempre ocurre cuando el político cree que nadie le escucha. Y si no, que se lo digan a Federico Trillo cuando presidía el Congreso.
14: Manda huevos.
0: Al final, la política es muy cansada y eso lo vivió en sus carnes la exalcaldesa de Valencia, Rita Barberá, cuando acudió al Senado para recuperar su escaño de senadora.
15: No dormía nada. Estoy deseando llegar a Valencia. He despertado a las 4 menos 20 y hasta ahora.
0: En ese momento lo que estaba diciendo Rita Barberá es que estaba deseando llegar a casa. Y si no era ella, sus compañeros, Gonzalo.
3: Sí, porque en esa época se ve que había más de un poeta en las Cortes Valencianas.
16: 25.
17: Moción suscrita por el señor.
0: Pero...
3: O incluso Isabel Díaz Ayuso, que llevaba mucho trote encima y susurró que el acto en el que estaba presente, digamos, que no era de su agrado.
18: Vamos, no puedo tener más ganas de que esto pase, porque es un plomo.
3: No puedo tener más ganas de que esto pase porque esto es un plomo, pero bueno, ahí estaba la tía.
0: Hombre, al final lo dicen con naturalidad. Pero no hace falta irse tan lejos porque en el 2025 el ministro Urtasun también se sorprendió de la negativa de Junts a aprobar el techo de gasto. En ese caso, lo calificó como un buen guantazo para el gobierno.
19: ¿Qué ha dicho?
20: Tierra, trágame.
0: Sin, o como se diga.
3: Sin duda es un buen resumen de lo que fue ese año para el Ejecutivo. Y otra que fue víctima de un micro abierto fue Yolanda Díaz, compañera de Urtasun, en plena sesión de control al gobierno. No solo la pillaron los micros, también la oposición, que tardó medio segundo en recordárselo.
21: A la mierda. Se pueden ir a la mierda todos. Esto lo ha dicho la vicepresidenta del gobierno esta mañana, mientras el líder de la oposición contestaba al presidente del gobierno.
0: Es que el Congreso y el Senado son un lugar muy común para esas meteduras de pata, y si no, que se lo digan a varios de sus presidentes.
22: Comienza la votación.
23: Votar.
24: Ay, qué paciencia.
3: Al final, Rubén, llamar al orden en una de las cámaras españolas es complicado porque hay veces que literalmente pasan de ti, como le pasó a Pedro Royán.
2: Señorías, ruego vayan tomando asiento ya que vamos a comenzar la sesión plenaria.
6: Les importa tres pollos en vinagre.
3: Y ahora que hablamos de la Cámara Alta, atención a lo que le dijo el senador del PP, Suárez Lamata, a María Jesús Montero. Esta estaba recogiendo sus cosas tras la intervención en la Comisión de Hacienda y de repente...
8: ¿Tenéis mucho por delante?
6: No. Ahora te ponen verde un ratillo, pues no.
8: Sí.
3: Nos queda poco, te ponemos a parir un rato y nos vamos.
0: Bueno, también tenemos a Carlos Fabra, diputado del PP en las Cortes Valencianas, dirigiéndose a otro diputado socialista.
9: Hijo de puta.
0: ¡Ey! Oye.
3: No lo he dicho yo, lo ha dicho Carlos.
0: Y si hablamos de presidentes que metieron la pata estando en activo, ¿qué me traes?
3: Pues Rubén, hay veces que los periodistas hacemos preguntas incómodas y eso, por ejemplo, lo sufrieron Mariano Rajoy, que llamó tonto a un periodista, y Joe Biden, que le llamó estúpido hijo de...
14: Madre mía.
16: Atención. What a stupid son of a
0: bitch. En fin, los micrófonos abiertos, ¿eh? Que siempre hay que tener mucho cuidado con ello, Gonzalo. Y es que al final los políticos preparan durante horas cada discurso, cada comparecencia, cada palabra, ensayan el mensaje, calculan los silencios, miden hasta dónde está la cámara para mirar a ella, pero casi nunca caen, pues que en los 5 segundos posteriores el micro siga abierto y todo lo que digan, pues lo puede escuchar cualquiera. Gracias, Gonzalo. Te lo has pasado bien, ¿eh?
3: Ha estado divertido.
0: Vaya tarde que has echado. Y Paloma Serrano trae un mensaje de Línea Directa.
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0: 7:30, 6:30 en Canarias.
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0: A esta hora, la actualidad del día se resume en varias claves que tienes que conocer. Primera, te lo hemos avanzado cuando hemos encendido esta linterna. El juez José Luis Calama ordena investigar el patrimonio de la secretaria de José Luis Rodríguez Zapatero, de las hijas del expresidente y de Julio Martínez Martínez, entre otros implicados en esta presunta trama. En un auto al que ha tenido acceso COPE, señala que estas diligencias son necesarias, pertinentes y útiles. Por ejemplo, el magistrado recoge que la UDEF ha descubierto que las hijas de Zapatero, Laura y Alba, se transfirieron a cuentas personales un total de más de 447.000 euros. Y de su secretaria, Gertrudis Alcázar, apunta a que adquirió una vivienda por 132.000 euros sin financiación hipotecaria, mediante pagos periódicos. Segunda clave, la unidad militar de emergencia se ha activado para tratar de combatir el incendio en Fermoselle, en Zamora. El fuego ha comenzado este mediodía y el viento ha hecho que avance rápidamente. Protección Civil ha ordenado la evacuación de 7 localidades y se ha confinado otro municipio tras activarse el nivel 2 de peligrosidad. Desde el primer momento están trabajando casi 40 medios aéreos y terrestres. Otro fuego más que se suma a ese mapa que tenemos este verano. Tercera clave, la policía ha detenido a un joven de 24 años por matar presuntamente a su padre de varios disparos en una vivienda en Aguiño, en Coruña. La víctima, de 47 años, fue trasladada en estado crítico al hospital, pero no pudo superar la gravedad de las heridas. Al parecer, fue el propio hijo quien acudió a casa de un vecino para confesar lo ocurrido. Y cuarta clave, los Mossos d'Esquadra han detenido a un hombre tras confesar que había matado a su pareja de 34 años en Barcelona. El tipo se ha entregado en comisaría esta madrugada. Mató a su mujer a puñaladas delante de los dos hijos de la pareja. COPE Barcelona, Silvia Fernández.
3: El asesino se ha entregado voluntariamente a los Mossos d'Esquadra durante esta madrugada. Lleno de sangre y en pleno ataque de ansiedad, ha llegado a la comisaría de l'Eixample pocas horas después de haber huido del domicilio donde la mujer había quedado gravemente herida, según ha revelado el caso. Los hechos se produjeron hacia las 8:45 de la noche y en el momento estaban presentes los hijos menores de edad de la pareja. Después de cometer el crimen, el autor huyó del lugar en coche, un Ford de color blanco que fue encontrado quemado pocos minutos después cerca del domicilio, sin nadie en el interior. Al recibir el aviso, los efectivos de los Mossos d'Esquadra y del sistema de emergencias médicas se desplazaron hacia la casa y encontraron a la víctima muy grave, con heridas de arma blanca. Pero a pesar de los intentos para reanimarla, ya no se pudo hacer nada por salvarle la vida. Esta mañana se ha convocado un minuto de silencio en la plaza de Sant Jaume para condenar el asesinato.

0: El fuego vuelve a ser protagonista del verano. Las altas temperaturas y la gran cantidad de combustible que hay en el campo convierten los montes en un escenario de alto riesgo, con incendios que no solo arrasan miles de hectáreas, sino que obligan a desalojar y confinar poblaciones completas, que ponen en riesgo las vidas humanas y dejan una profunda huella económica y medioambiental en todos estos pueblos. Y de nuevo surge el debate de cómo prevenirlos, combatirlos y adaptarnos a esta nueva realidad que cada año es más frecuente e intensa. Todos los miércoles a esta hora hablamos de ciencia con Jorge Alcalde, el divulgador científico de COPE. Jorge, ¿qué tal? Buenas tardes.
1: Muy buenas tardes, Rubén, ¿qué tal?
0: Oye, desde el punto de vista científico, lo primero que se me ocurre es preguntarte por qué estos incendios son tan difíciles de apagar.
1: Bueno, hay muchos factores, ¿no? De todos los factores que intervienen en la generación y propagación de un fuego, pues ya sabemos y hemos hablado mucho por desgracia de ello estos días, ¿no? Las condiciones atmosféricas en las que ese fuego se produce, el estado en el que se encuentra el combustible, la capacidad que tenemos de actuación contra él, todos ellos parece que están de alguna manera coincidiendo en que se agravan con el tiempo, ¿no? Las condiciones atmosféricas, sabemos que el aumento de las temperaturas, sobre todo en estas fases del verano, el descenso de la humedad relativa del aire, está haciendo que aquel viejo mantra del 30-30-30, ¿no? Recordarás, sí. Aquellos fuegos de más de 30 grados de temperatura, menos de 30% de humedad relativa del aire y más de 30 kilómetros por hora del viento, se haya quedado antiguo, porque estamos viendo fuegos que se producen en condiciones de 40 grados de temperatura, como habitualmente, y de humedades de menos del 15%, del 10% a veces. Eso es una de las causas, sin duda. Y eso genera que estos mismos fuegos terminen convirtiéndose en una nueva modalidad, posiblemente no desconocida en la historia planetaria, pero sí desconocida en la historia reciente del ser humano, de incendios que se retroalimentan, que producen sus propias condiciones atmosféricas alrededor del mismo incendio, con esas columnas de convección que hacen que incluso las ya difíciles condiciones de extinción previas las conviertan todavía en muchísimo más complicadas.
0: La siguiente pregunta es si esto se va a mantener en el tiempo, es decir, si nos tenemos que acostumbrar a esta realidad, a estos incendios.
1: Pues mira, nos tenemos que acostumbrar, y lo de que se va a mantener depende también un poquito de nosotros, ¿no? Sí parece que por mucho que hagamos ahora para modificar las condiciones atmosféricas, poco podemos hacerlo, ¿no? La tendencia de las temperaturas, si es al alza, va a seguir siéndolo, hagamos lo que hagamos hoy. Y de manera que se supone que va a continuar existiendo ese ambiente propicio para estos grandes incendios durante muchos años, ¿no? Pero también es verdad que en el resto de los componentes, en cómo actuamos para prevenir la situación previamente y todo lo que se ha hablado de cómo gestionamos la masa forestal, ahí sí que podemos intervenir para que la situación sea distinta el año que viene a la que ha sido este año. Hace muy poquito hubo una muy bonito investigación de un centro que se llama un Instituto de Atribución del Tiempo, que estableció que las condiciones para que se produjese un incendio como los que se produjeron en León el año pasado, por ejemplo, se pueden repetir una vez cada 15 años, esas condiciones previas. Por desgracia, el año siguiente se han vuelto a producir. Es decir, que la naturaleza muchas veces nos sorprende para mal, pero nosotros tenemos que conocer esa situación y actuar en lo que sí podemos directamente, y es actuar en la prevención y en la buena gestión de la masa forestal, del combustible que luego puede arder.
0: Ahora te hago un par de preguntas más sobre los incendios, pero no quiero hacer esperar a nuestro invitado, porque la ciencia se ha incorporado al seguimiento de los grandes incendios forestales, es una herramienta fundamental. El Consejo Superior de Investigaciones Científicas está prestando asesoramiento científico técnico en los incendios de estos días. Hubo una petición por parte del equipo de la UME y se activó el Grupo de Asesoramiento en Desastres y Emergencias. Ese grupo permite movilizar a investigadores y también a personal técnico especializado para asesorar durante las catástrofes naturales y otras situaciones de emergencia. En este caso, los investigadores se centran en mejorar el conocimiento sobre la evolución y las características de los incendios sobre el terreno. Javier Madrigal es ingeniero de montes, es investigador del Instituto de Ciencias Forestales del INIA-CSIC y también coordinador de riesgos forestales del CSIC. Javier, buenas tardes.
2: Hola, buenas tardes, ¿cómo estáis?
0: Oye, muchísimas gracias por atendernos, porque sé que están siendo días complicados y te hemos sacado un poquito, sé que estás trabajando y que estáis a tope. Lo primero que quiero preguntarte es, ¿qué es lo que aportáis vosotros en un incendio?
2: Bueno, pues intentamos aportar lo que podemos, ¿no? Dentro de nuestras posibilidades, ¿no? Realmente estamos empezando, somos un grupo joven, llevamos 2 años trabajando como grupo de asesoramiento en desastres y emergencias en el ámbito del CSIC, aunque compañeros nuestros en el IFME, en el Instituto Geológico Minero, y en el IEO, en el Oceanográfico, sí que tiene mucha más experiencia que traídas antes de incorporarse al CSIC, se puede decir, ¿no? Pues ya en la asistencia a otras catástrofes. Nosotros como grupo, ya digo, es nuestra primera movilización en un ámbito de incendio forestal activo. El año pasado nos movilizaron para el post-incendio de Médulas, del gran incendio de Médulas, para saber qué es lo que podía pasar después de ese incendio, si podía haber otros riesgos asociados como erosión, etcétera. Y en este, por primera vez, y encima en un nivel 3, pues nos han activado para asesorar, en este caso a la UME, y apoyar al mando operativo en algunas tareas en relación con la extinción del incendio.
1: Javier, vuestros modelos, que son fundamentalmente, pero no solo, predictivos, no sé qué capacidad tienen de registrar infinidad de datos. ¿Qué tipología de información recogéis sobre el terreno y con cuánto tiempo podéis dar información que pueda ser útil? No sé si directamente para la extinción, pero sí para el posincendio y la prevención del futuro incendio.
2: Claro, desde un punto de vista científico somos mucho más potentes en el post-incendio, ¿no? Porque es un ritmo más pausado, en ciencia ya sabemos que todo va un poquito más lento, tiene sus tiempos, hay que intentar recoger el dato adecuadamente, etcétera, ¿no? Pero durante un incendio, por eso era para nosotros un reto saber si éramos capaces de ayudar, de responder. Entonces, en este caso, estamos todavía en activo, seguimos generando productos, pero nos hemos dado cuenta de que sí, de que podemos aportar y que son bien recibidas nuestras aportaciones. En este caso, lo que hemos intentado hacer es apoyar a la Dirección de Extinción generando varios productos. Uno de ellos es intentar utilizar o explotar al máximo las imágenes de satélite para tener un visualizador en tiempo real de la evolución del incendio. Ya había otros productos parecidos, pero hemos hecho ahí un esfuerzo importante para ello. Y lo está utilizando la UME para ver si hay focos calientes que salgan del perímetro del incendio. A su vez también estamos generando otros productos que apoyan a la simulación del incendio y la revisión de puntos calientes con nuestro equipo de drones.
0: Claro, los drones pueden volar en estas circunstancias porque, por ejemplo, te lo pregunto desde la ignorancia, sí. Los medios aéreos no pueden trabajar cuando hay determinadas columnas de humo. ¿Con los drones tenéis más facilidad para ver lo que puede estar ocurriendo si lleváis una cámara o es más sencillo?
2: No. No, los drones realmente el trabajo es nocturno. O sea, realmente hasta que no esté liberado el espacio aéreo no se puede actuar con drones. Así que realmente lo que nos han pedido apoyo es a los grupos de seguimiento, ¿no? De los puntos calientes dentro del incendio. Se suelen volar de noche tanto la Guardia Civil como la UME, pues nos han asignado sectores para ayudarlos y completar esa labor de seguimiento de esos focos que puedan generar reigniciones fuera del perímetro.
0: Javier, y luego hay otra cosa, perdona Jorge, pero claro, vosotros podéis aportar desde la temperatura, ¿no? De lo que hay, podéis hacer una predicción meteorológica totalmente ajustada a ese momento. Dais mucha información muy útil para que los equipos de extinción puedan atacar de una manera o de otra el fuego.
2: Bueno, a ver, nosotros también tenemos nuestras limitaciones. Realmente hay otros organismos que también tienen muy buen servicio. Evidentemente, a nivel meteorológico es AEMET, la agencia de meteorología, la que está apoyando directamente a los servicios de extinción con su parte meteorológico diario. Tiene modelos muy ajustados a nivel de terreno que dan esos datos a la Dirección de Extinción y generan la táctica adecuada, ¿no?, para atacar.

0: en torno del jugador su interés en firmarlo.
1: Atentos a ese interés y atentos también a que el Sevilla le está buscando una salida a Rafa Mir, Víctor Fernández.
2: El Sevilla está a punto de cerrar la desvinculación con Rafa Mir, que se ha convertido en una auténtica losa para el club. El jugador tiene ya el permiso de la Audiencia de Valencia, después de haber sido condenado a 8 años y medio de cárcel por la agresión sexual a una joven, para viajar al extranjero. Tiene un acuerdo con el Aris de Salónica y el asunto puede cerrarse en breve. Por otro lado, toma fuerza el interés por el delantero de Tigre, el argentino David Romero.
1: Apuntamos también ese nombre, un fichaje que ya está hecho en el Elche. Llega Fer Niño, Cristian Egea.
3: El Elche Club de Fútbol ya tiene nueva cara para la temporada 26-27. Él es Fer Niño, firmado al Burgos por 3 millones de euros más variables. Firma hasta el año 2030 por el conjunto franjiverde y se convierte en el primer delantero tras las salidas de Álvaro Rodríguez, de André da Silva y de Rafa Mir.
1: Y en Osasuna, Braulio sigue buscando refuerzos, ahora quiere laterales, Alberto Sanz.
4: Sí, uno en el izquierdo, porque es evidente que faltan tanto Javi Galán como Juan Cruz, y otro en el derecho. Apúntase de nombre porque Alex Lizancos del Burgos podría estar muy cerca de recalar en Osasuna. Ya sabes que Ramis era el entrenador del Burgos.
1: ¿Qué contamos del mercado de segunda? Javi Pascual.
5: Al Sporting Ganga ha llegado Conrad de la Fuente y se marcha cedido a Madú a la Academia de Coimbra. El Eldense ha incorporado a los mediocentros Jordi Martín y Javi Martínez, y además Xavi Moreno se ha marchado traspasado al Sabadell procedente del Valladolid.
1: ¿Qué contamos del mercado internacional, Miguel Martínez?
6: Que uno de los protagonistas es el portero inglés Jordan Henderson, que se ha despedido de la afición del Brentford y se acerca un poco más al Chelsea. En conversaciones está la Roma con el Wolfsburgo por el central griego Konstantinos Koulirakis. Seguimos en Italia, ya que Jan Bisek ha firmado como nuevo jugador del Inter de Milán hasta 2031, y el centrocampista argentino Mikel Amondarain es de Estudiantes y es nuevo jugador del Bolonia para la próxima temporada.
1: Hay novedades en el amistoso que está jugando el Atlético de Madrid, Javi.
7: Es el primer gol de la pretemporada para los del Cholo, ha sido de Ademola Lukman, un tiro desde la frontal de Rodri Mendoza que pegaba en el palo, el rechace lo recogía el nigeriano para adelantar al Atlético de Madrid. Se nota la superioridad de los titulares del Atleti ante los canteranos suplentes del Getafe. Minuto 6 de partido, Atlético de Madrid 1, Getafe 0.
1: Hay un montón de amistosos. Está jugando el Betis contra el Olympique de Lyon, Escalera.
8: Y acaba de marcar el segundo tanto el Betis, un tanto de Osa, que está en la rampa de salida, pero que sigue jugando de titular y como delantero. 2-0 le gana al Olympique de Lyon en la línea de la Concepción, tantos de Bartra y el segundo, como digo, de Osa, los dos a balón parado y los dos con asistencia de Fornals.
1: Otro equipo Champions, el Villarreal, tiene hoy un triangular, Juan Igual.
9: Sí, Ganga, está jugando el Villarreal la Comocup en Italia. Son partidos de 45 minutos. En el primero de ellos, el submarino ha ganado con mucha facilidad a la Lula de Arabia Saudí por 3-0, con dos tantos de Ayoce y uno de Cardona. Y a partir de las 10 de la noche se decidirá el líder del grupo en el partido que le medirá al Como.
1: A las 7 de la tarde ha arrancado un duelo entre equipos de primera división, Athletic Club Racing de Santander, José Ángel Peña.
10: Así es, un partido que se está disputando en la localidad cántabra de Laredo. Estamos en el tramo final con el Atleti mandando en el marcador, en minuto 40 de la segunda parte, Racing 0 Athletic 3, con goles de Guruceta, Sancet y Joaneco, los bilbaínos muy superiores. Eso sí, hay que tener en cuenta que el conjunto cántabro está cogido con alfileres en cuanto a jugadores del primer equipo.
1: Duelos entre equipos españoles e ingleses, por ejemplo el Español que se enfrenta al Barley. Janssenes.
11: A punto de arrancar el primer partido del Español en tierras británicas, Manolo sale con Fortuño, Gilali, Riedel, Cabrera, Harman, Urco, Edu Espósito, Cara, Jofre, Pere Amilla y Roberto, ya los jugadores en el terreno de juego.
1: Y desde las 7:30 está jugando el Deportivo A Coruña, Leti Chas.
12: Sí, amistoso frente al Lugo de primera ref en Vilalba, con el primer gol de Aubameyang con la camiseta del Depor. El atacante gabonés anotó en el minuto 46 al borde del descanso. Ahora estamos en el 49 de partido y se mantiene el Deportivo 1, Lugo 0.
1: Osasuna también tiene un rival inglés, juega contra el Ipswich Town, Alberto.
4: Sí, llevan un minuto de partido, no está Rosier lesionado, no está Budimir, recién llegado del Mundial, y tampoco está el último fichaje, Jonathan Duguesín.
1: atentos a las novedades en todos los amistosos. Hoy ha jugado el Celta por la mañana. Ha empatado a 2 contra un equipo portugués, Santi Peón.
13: Empate a 2 goles esta mañana en la Ciudad Deportiva Fouteza entre el Celta y el Académico de Viseu, un equipo que acaba de ascender a la primera división portuguesa. Los goles del Celta los hicieron Hugo González, que sigue llamando con fuerza a la puerta del primer equipo, y Ferran Jutglà, que se estrenó en lo que llevamos de verano anotando el segundo gol celeste desde los 11 metros.

0: empate, segundo empate de la pretemporada. Lo próximo para los de Giraldez, mini gira por Italia, se enfrentarán allí con el Sassuolo y con el Nápoles.
1: La Real Sociedad visitaba ayer a la Aston Villa, vaya victoria de mérito del equipo de Matarazzo, Mauri Diáquez.
2: La Real cerró la gira inglesa ayer con un triunfo de gran calidad sobre el actual campeón de la Europa League, el Aston Villa, por 4-2. La segunda mitad, además, Rino Matarazzo metió a 8 jugadores del Sanse que ofrecieron un gran nivel. La Real ganó sin nombres importantes como Yarzábal, Kubo, Sučić, Guedes, Gorrocha, Sergio Gómez se pasó por el partidazo Cope y, como no, ensalzaba la figura de Mikel Oyarzabal, al que se le espera el 10 de agosto en Zubieta.
3: Para la selección, estos últimos años ha sido súper importante y, bueno, para la Real, pues poco hay que decir. Al final, el jugador más importante del equipo es súper importante para nosotros y nosotros encantados de que quiera estar aquí con nosotros, de jugar en la Real y bueno, ojalá pueda estar muchos años y jugar a su lado. La verdad que es increíble.
1: Y además de todo esto, hoy Pablo Fernández están jugando partidos de la previa de la Champions.
4: Así es, Carlos, en la antepenúltima ronda previa de la Champions, la jornada ya nos deja al Kairat Almaty clasificado tras vencer 1-0 al Ormonia en la prórroga, y además ahora mismo tenemos en juego el Górnik Zagreb Fenerbahce, donde se va imponiendo por 1-0 el Fenerbahce, y el Estrella Roja frente al Larne, donde va ganando el Estrella Roja. Y también 0-0 entre el Slavia Bratislava y el Iberia 1999.
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1: Hay más noticias en los equipos de la Liga. En el Real Madrid, Arantxa, hoy han vuelto al trabajo Rüdiger y Hendrik.
8: Poco a poco va recuperando el Real Madrid efectivos. Los dos últimos mundialistas que se han incorporado al trabajo hoy a las órdenes de José Mourinho han sido Rüdiger y Hendrik. Este último ha adelantado incluso sus vacaciones. Evidentemente no van a estar a tope para el partido que el Real Madrid va a jugar el sábado contra la Fiorentina, en el primer amistoso de esta era Mourinho, pero sí, por supuesto, van a llegar al resto de partidos, incluso al que se ha anunciado hoy que se va a jugar contra el Schalke el próximo 16 de agosto.
1: El Barça sigue su stage en Inglaterra. Hoy doble sesión de trabajo, Víctor.
9: No ha llegado a tiempo, el recién aterrizado Rafinha, solo una sesión, mañana entrenará al margen del grupo. Quien sí lo hará junto a sus compañeros este jueves será Balde, está listo ya, y Adeyemi, última supuesta a punto para debutar el viernes ante el Birmingham. Ter Stegen y Casado continúan entrenando con normalidad, y Flick, que tenía prevista esa doble sesión, al final les ha dado la tarde libre, aunque la mayoría han decidido quedarse en las instalaciones de la selección inglesa ante la falta de planes por las inmediaciones.
1: Lo nombraba antes David Sánchez, hay una palabra que sobrevuela el vestuario del Barça para esta temporada, es la Champions, y es el gran objetivo deportivo, Edu.
10: Sí, porque después de ganar el Mundial con España, la Champions es el gran objetivo del portero del Barça, Joan García, para esta temporada. Afronta con mucha ambición su segunda temporada en el conjunto azulgrana. Eso sí, para él no sería bueno que la Champions fuera una obsesión.
11: Creo que obsesionarse tampoco es bueno, porque al final, cuando no salen, pues creo que el efecto negativo puede ser muy grande, pero creo que sí que tiene que haber esa ilusión, esa exigencia, esas ganas de hacerlo bien y de conseguirlo, porque creo que estamos capacitados y confiamos mucho en que podemos hacerlo.
1: Ayer empezaba el lío con el estadio de Vallecas, el Rayo Vallecano, que no va a poder jugar en su estadio para iniciar la Liga. Hoy ha seguido porque la Comunidad de Madrid se ha presentado allí para empezar las obras y el Rayo no le ha permitido entrar. Pablo García.
12: A las 9 de la mañana ya estaban los operarios en el campo de Vallecas listos para comenzar esa reforma que se confirmó el día de ayer por parte de la Comunidad de Madrid. Sin embargo, para su sorpresa, no se les ha dejado acceder, por lo que han tenido que estar en los edificios anexos al propio campo. Descontento generalizado y sobre todo incertidumbre por los aficionados que no saben qué pasarán con su estadio.
1: El Rayo no ha dejado entrar a la Comunidad de Madrid a su estadio y por eso Javier Jurado en la comunidad ha reaccionado denunciando al Rayo.
13: Sí, ha llegado con todos los papeles al estadio rayista. El club le demandaba una información que, según el propio Rayo, ya tenían en su poder. Por lo tanto, la Comunidad de Madrid ha tenido que irse a la policía interponer una denuncia contra el club rayista ante la negativa insistente de dejar entrar a los operarios esta misma mañana. Acusan al club de dilatar a propósito unos trabajos que consideran inevitables.
1: Y además de todo esto, ha amanecido el Estadio Vallecas y la Ciudad Deportiva del Rayo llena de pintadas contra su presidente, Bruno.
7: Una más de una afición harta con la gestión del club vallecano. Esta mañana han aparecido pintadas en el Estadio de Vallecas y alrededores, muy directos y ya repetitivos en el barrio. Presa fuera de Vallecas, presa inhabilitación, presa vete ya. Es la enésima muestra de protesta por parte de los aficionados de la franja, esta vez como respuesta a esa retirada de la concesión del estadio, con la que ya nada más producirse la noticia se hicieron notar en redes sociales los mismos mensajes y pidiendo como siempre la dimisión de Raúl Martín Presa. Anoche se sumó a esas críticas un emblema del Rayo Vallecano en el partidazo de COPE, Óscar Trejo.
14: Habiendo pasado todo durante estos 10 años como futbolista ahí adentro, era el momento de que pues, teníamos que actuar o tenía que actuar el club como para que las cosas vayan cambiando poco a poco, que al final tampoco no se piden locuras, se pide un mínimo de que el estadio esté bien, de que la Ciudad Deportiva esté bien.
1: El Mundial sigue dejando noticias. La FIFA ha expedientado a Gavi, Pablo.
4: Sí, Carlos, hay un duro expediente disciplinario a raíz de la bronca entre Gavi, Almada y Paredes al terminar el partido. El argentino Nahuel Molina es el más perjudicado con 3 cargos, 2 de ellos por agresión, delito por el que también se investiga a Paredes y al técnico Roberto Ayala. Por conducta antideportiva figuran Almada y el propio Gavi, único español expedientado. Y además, la peor parte es para la Federación Argentina, investigada por cánticos racistas de su afición, retrasos, mensajes inapropiados y graves fallos de seguridad.
1: Neymar jugó el Mundial con Brasil y hoy Rubén Vasco, Neymar ha anunciado que deja la selección.
15: Sí, tras los rumores de las últimas semanas, ayer Neymar confirmó en un partido con el Santos al acabar el partido que se retira de la selección.
16: Agradecido, pero no habrá. Mi etapa en la selección brasileña ya pasó. Hice historia allí, soy muy feliz, viví muchas cosas allí, lo di todo, di mi vida. Siempre luché, peleé por la camiseta amarilla, pero creo que ya no quiero más.
1: Y ha hablado también el nuevo seleccionador de Italia, Mancini Bonricetti.
17: Ya ha arrancado la nueva Italia de Roberto Mancini y de Claudio Ranieri como director técnico. Ya ha sido una puesta en escena cargada de responsabilidad y de presión por devolver a Italia donde jamás debería haber salido, a la cima del fútbol mundial a nivel de selecciones. Había curiosidad por escuchar a Mancini después de la espantada de hace 3 años y de que se le haya brindado la oportunidad de volver. Y Mancini ha elegido pedir perdón como primer mensaje.
18: Anticipo.
19: Permíteme decir una cosa de entrada sobre lo que me sucedió hace 3 años. Creo que tal vez hubo una falta de comunicación entre el presidente Gravina y yo en aquel entonces. Si hubiéramos hablado cara a cara en ese momento, es posible que las cosas no hubieran terminado como lo hicieron.
1: Mancini, nuevo seleccionador de Italia. Hasta aquí el fútbol. Vamos con el polideportivo.
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1: Ayer ganaba Jodar y vuelve a jugar esta madrugada Andrés Sánchez.
0: Y ganga tras vencer a Arthur Fils. El siguiente rival a batir del madrileño en este ATP de Washington es el japonés Kei Nishikori. En el partido será hoy alrededor de las 2:30 de la madrugada. El que no ha tenido la misma suerte ha sido Martín Landaluce. El español se ha despedido mucho antes de lo esperado del ATP 250 a Los Cabos, porque sucumbió por 6-4, 6-3 ante el estadounidense Michael Feng.
1: Fórmula 1, Aston Martin sigue probando el nuevo motor de Honda. Carlos Miquel.
2: Máxima distinción de Honda sobre el test que han realizado en la jornada de hoy, el Sepfirming Day, 42 vueltas al circuito de Hungaroring que ha dado el piloto probador Jack Crawford, de un motor nuevo que promete medio segundo por vuelta de mejora para Alonso y Stroll. Además, esta mañana ha hablado Stefano Domenicali, el patrón de la Fórmula 1, dice que seguro volverán a Europa. Si no pueden hacer el final de temporada en Oriente Medio, candidatos, esto lo digo yo, y Imola o Portimao, escuchamos a Domenicali.
3: Si la situación no está clara, algo que no queremos que pase, pues antes del 15 de septiembre tomaremos la decisión. Y puedo asegurarles que si no podemos hacerlo en Oriente Medio, terminaremos en Europa. No podemos hacerlo en otros sitios.
1: Baloncesto, tenemos calendario para la próxima Euroliga, Jesús Martín.
5: Y ya tenemos calendario, comenzará el 24 de septiembre y finalizará el 16 de abril. La Final Four se jugará del 28 al 30 de mayo. El Real Madrid debutará en Dubái, el Barcelona recibirá al Efes, el Baskonia jugará en casa ante el Olympiacos y el Valencia visitará al Besiktas.
1: Y tenemos lista para el europeo de atletismo, Gil.
6: 77 atletas de momento, que pueden ser algunos más cuando se cierre el Road to Birmingham esta noche, con McGrath y María Pérez como grandes estrellas en la marcha.
1: Pues hasta aquí todo lo que ha pasado en el mundo del deporte. Dejamos al Atlético de Madrid ganando 1-0 al Getafe con gol de Lukman en su primer amistoso de la temporada, de la pretemporada. Volvemos con más deporte a las 11:30 con el partidazo de COPE y Luis Munilla. Adiós, gracias.
8: Las 9, 8 en Canarias.
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8: En unos minutos explico lo último sobre los incendios forestales en España, pero antes déjame contarte otras noticias de este miércoles 29 de julio. Primera, Pedro Sánchez está compareciendo en estos momentos tras su encuentro con el rey en Palma de Mallorca. Entre otras cosas, el presidente del gobierno ha defendido el indulto parcial, ha recalcado que era parcial, a la expresidenta del Parlamento catalán, Laura Borràs. Dice que están dando cumplimiento a lo que recogía el Tribunal Superior de Justicia de Cataluña. Te recuerdo que el Consejo de Ministros aprobó esta medida de gracia que reducirá su pena de prisión a 4 a 2 años. Fue condenada Laura Borràs por 2 delitos de prevaricación administrativa y falsedad documental. Pedro Sánchez sigue ante los medios de comunicación. Le escuchamos en directo.
27: Que se ha abierto, bueno, pues una investigación para saber exactamente qué responsabilidades se pueden dirimir en relación con esas cargas y finalmente trasladarles pues la absoluta confianza por parte del Gobierno de España en el delegado del Gobierno. Creo que es una persona con una...
8: Sánchez se refiere a las cargas policiales que hubo este pasado fin de semana tras una manifestación contra el turismo y en la que se reclamaba más vivienda en Baleares. Segunda clave, te lo estamos contando en esta linterna. La UDEF descubre que las hijas de José Luis Rodríguez Zapatero se transfirieron a cuentas personales más de 447.000 euros procedentes de su agencia WTFAP. El juez Calama cree que esta empresa fue utilizada para blanquear dinero procedente de comisiones ilegales. Esta es una de las informaciones que aparece en el auto. Un auto al que ha tenido acceso COPE, en el que, por cierto, se ordena investigar las cuentas bancarias de Alba y Laura y de la secretaria de Zapatero, Gertrudis Alcázar. Tercera clave, en Melilla aumenta un 80% la entrada irregular de menores extranjeros no acompañados en el último mes. Los centros de acogida están desbordados, algo que también se está viviendo en Ceuta. Este incremento coincide con la sentencia del Tribunal Supremo que prohíbe las devoluciones en calientes de aquellos migrantes que acceden a Ceuta y Melilla a nado. Cuarta clave, muere un trabajador de 26 años en la mina de Cabanases, en Suria, en Barcelona, y otras dos personas han resultado heridas. Se desconoce el motivo del accidente, pero la compañía que explota la mina apunta a un posible derrumbe de la cara lateral en una de las galerías. El gobierno catalán informa de que no detectó deficiencias en la última inspección realizada hace justo 8 días.

0: Pues poco a poco la localidad de Navas del Rey va recobrando la normalidad. Se calcula que el gran incendio que ha afectado a toda esta zona ha quemado entre 20 y 22.000 hectáreas. Los vecinos, los que nos cuentan, es que ellos se han visto fundamentalmente afectados por el fuego que comenzó en San Martín de Valdeiglesias por ese coche que se incendió. Desgraciadamente, las condiciones climatológicas hicieron que ese fuego se propagara rápidamente y se uniera con el que venía de Torrox, de Toledo. Una vez que llegas aquí, a Navas del Rey, y te sitúas en la plaza, lo que ves es a gente en las terrazas. Hay uno, dos, tres bares. Hay algún supermercado que todavía está funcionando. Y fundamentalmente lo que te encuentras es a la gente, pues, pasando revista. Como ellos dicen, lo que están haciendo es hablar del monotema. Básicamente preguntan que qué tal está tu cuñado, qué le ha pasado a tu casa, tu hermana qué tal se encuentra. Ellos el momento de más tensión lo vivieron el viernes cuando fueron evacuados y ayer, a las 5 de la tarde, pudieron regresar poco a poco a sus casas. Adrián Gil, buenas noches.
1: ¿Qué tal, Rubén? Buenas noches.
0: La verdad es que llegar a este pueblo, llegar a Navas del Rey, que ha visto cómo el 80% de su término municipal se ha visto quemado, es impresionante, porque hay imágenes que realmente son impactantes.
1: Es que literalmente está rodeado de un paisaje teñido de negro, de ceniza, y es una fotografía a la que se van a tener que acostumbrar. Son 2.000, 3.000 vecinos que, como decía, se conocen todos, y si no tienen a un amigo o un familiar que en su patio se ha quemado algo, pues tienen a otro que se le ha quemado literalmente su vivienda. Entonces, pues bueno, es ahora esos momentos para hacer valoración, para hacer esa valoración de daños y para ver qué queda a partir de ahora, ¿no? Porque quizás esto es lo maduro, asimilarlo y ver cómo va a ser el futuro, ¿no?
0: A esta hora todavía hay gente aquí haciendo pequeños grupos y lo mejor prácticamente es escucharle. Mohamed, buenas noches.
2: Hola, buenas noches a usted.
0: Ahmed, buenas noches.
3: Buenas noches.
0: ¿Cómo han vivido el regreso? Porque llegaron hace nada, hace apenas 24 horas. Cuando han llegado a casa, ¿qué es lo primero que han hecho?
2: Sí, no, mira, cuando hay fuegos, escuchamos fuego de San Martín, de Pilayos. Cuando llega Pilayos, que han avisado, dice, pasales de casa. Y de verdad, 20 minutos, ya he llegado a Lavas de Recha, Pineria, y salimos nosotros corriendo, hay unos fijando la comida preparado y hay unos viajan botando fuego porque no tenían ni tiempo para jugar fuego. Entonces, y salimos cada uno, nosotros marroquíes, como tenemos niños pequeños, mayores, salimos a la familia, hay unos salen de los hoteles y hay unos saliendo del ayuntamiento de Brunete y Vía Vaciosa, Mostoles, Polabrada. Pero la vida está muy bien. El problema, el campo, de verdad, yo para mí, para mi ejemplo, este no es normal, no. Porque fuego de todos lados, es uno normal, no he visto nunca. En mi vida tengo 66 años, de mi vida no he visto este fuego como este año. Pero bueno, ¿cómo va a decir? Cuando vino una cosa, vino. Cuando toca, toca, no hay otra cosa.
0: Pues aquí en la Plaza de Navas del Rey, de lo que se habla fundamentalmente es de lo que ha pasado en los últimos 5 días. Estoy con Jesús y con Santi, que no sé cómo han vivido el regreso, porque me imagino que ayer por la tarde ya pudieron volver a casa.
4: A las 5 llegamos a casa, sí.
5: A las 5:20 o 5:30 llegué yo.
0: ¿Y cómo fue ese retorno? Porque por lo que nos están contando, aquí en el pueblo lo que veían era todo el contorno quemado, la peor parte parece ser que está en las urbanizaciones, y me imagino que cuando llegaron ayer, lo primero que se hace es lo de siempre, comprobar si hay luz, si hay agua y cómo están las cosas.
4: Ver cómo estaban las cosas, cómo estaba la casa y tal, el perro, los animales, y nada, salir a ver el pueblo cómo se ha quedado y ya está, lo que hacíamos.
5: Bueno, mira, lo mismo te digo, yo tengo un perro, miré cómo está el perro, le eché de comer y beber, que comió bien y todo bien, y luego mira lo que ha quedado.
0: ¿Qué dice la gente del pueblo? Me imagino que esta mañana el comentario sería el mismo.
4: Claro, pues la gente está triste, está muy, muy abajo, porque claro, está quemado todo esto que era tan bonito, todo tan... Y verlo así, era todo negro y tan mal, pues la gente está muy, muy caída, ¿sabes? Así es como está la gente.
5: Claro, la gente es lo que dice mi amigo Santi, que yo tengo amigos que se van a quemar la casa y ahora a ver qué pasa.
0: Adrián, nos cuentan que a un par de kilómetros de aquí, la urbanización El Morro es la zona que se ve más afectada. Dicen que hay más o menos 30 casas calcinadas y nos han estado contando cómo los empleados del ayuntamiento lo que hicieron el sábado fue intentar hacer un primer triaje para ver cómo estaban las casas y de hecho a través de los grupos de WhatsApp fueron avisando a los vecinos de la situación en la que se encontraban sus domicilios. Has podido hablar también con voluntarios que están aquí organizándose para ver cómo pueden echar una mano.
1: Sí, porque es la parte positiva, ¿no? Siempre hay que quedarse en estas cosas con las lecciones aprendidas, ¿no? Y creo que si hay algo cuando ocurren este tipo de desgracias es la iniciativa de la gente, y hay chavales que están formando grupos de voluntarios para echar una mano, para ayudar en lo que se necesita. Hay muchos lugares que no tienen casa, o sea, que no tienen agua, que no tienen luz, y es por eso que se han agrupado para, en el caso de que cualquier vecino nos solicita ayuda, pues echarles una mano. Y creo que esa es la mejor actitud para volver a la normalidad y para intentar pues que todos y cada uno pues intenten restablecer lo que antes tenían.
0: Pues si te parece, cogemos el coche y nos acercamos a esa urbanización del Morro para ver cuál es allí la situación.
1: Venga, vamos.

0: Pues nada, a un kilómetro y medio del centro del pueblo está esta urbanización, que aunque hay mucha gente que vive de manera permanente, es una urbanización pues prácticamente residencial, una urbanización de verano, que se empieza a llenar a partir de Semana Santa y que permanece con actividad pues prácticamente hasta el mes de octubre. Te puedo asegurar que hemos visto muchas cosas y lo que hay aquí impresiona. Mira, ahora mismo estoy frente a una casa. Son 30 las viviendas que se han quemado aquí, en esta urbanización, y uno viéndolo tiene la sensación de que el fuego es totalmente selectivo, que es caprichoso, porque hay una casa que está intacta, que tiene hasta el jardín en perfectas condiciones, y la del lado está quemada. Nos han contado que hubo momentos de tensión porque el fuego se acercaba por dos frentes. La gente tuvo que salir corriendo, y aunque haya personas que tenían aquí animales y que estaban perfectamente informados, ha sido un shock cuando llegaron anoche para ver lo que se encontraban. Como te digo, estoy ante una casa, Adrián, la verdad es que es totalmente desolador. Es una casa de madera, el jardín está totalmente calcinado, dentro de ese recinto hay como 4 o 5 árboles, las copas no se han quemado, pero el resto es como si hubiera caído una bomba. Justo aquí, delante de nosotros, hay un coche totalmente calcinado, no queda absolutamente nada. Si mira uno en el interior de la finca, lo que ve son los muros de piedra y poco más. E insisto, la sensación que tiene Adrián es que el fuego ha sido totalmente caprichoso. Hay a quien le ha tocado y hay a quien no.
1: Es que probablemente, Rubén, si a ti te dicen que te mandan esa foto y te dicen que es Ucrania o algún sitio de guerra, probablemente te lo crees, porque es el paisaje de la desolación, coches calcinados, árboles arrasados, no hay nada de vida. Y la verdad es que convivir con este paisaje debe ser muy complicado, sobre todo teniendo en cuenta que la gente que viene aquí, gran parte del motivo es este paisaje tan bonito y ese acceso al pantano, ¿no?
0: Hay una cosa curiosa, que es que aunque esta zona ya está asegurada y ya los bomberos han refrescado todo, de vez en cuando, ¿verdad, Adrián?, aparecen pequeños columnas de humo, y es que todavía hay vecinos que en su jardín ven cómo, debido a las altas temperaturas, de nuevo se está reactivando el fuego. Esa es una de las preocupaciones, están refrescando, pero claro, se encuentran con que todavía no tienen agua y que tampoco hay luz.
1: Y bueno, es que es así, Rubén, y también de vez en cuando pasan helicópteros para refrescar la zona, porque no hay que olvidar que todavía el incendio está activo y que se está intentando sofocar las zonas más calientes, y que hay troncos que tienen altas temperaturas, y que por lo tanto, pues bueno, hay que tener también precaución, por lo menos hasta que esté controlado y finalmente extinguido. Así que también se pide a los vecinos que sean cautos y que bueno, pues tengan esa precaución, porque todavía está activo el incendio.
0: Pues si te parece, lo que hacemos es que aquí nos dividimos y vamos a ver si encontramos a algunos vecinos y podemos charlar con ellos.
1: Perfecto, vamos. I was distracted and in traffic. I
0: didn't feel it when the earthquake happened, but it really got me thinking. Pues vamos caminando por las calles de esta urbanización y ya te digo que el paisaje es bastante descorazonador. Y ahora mismo lo que nos encontramos es con gente que va llegando a su casa. Gente que intenta ver lo que ha ocurrido y gente que está pasando por primera vez desde que fueron evacuados el jueves. Emilio, ¿qué tal? Buenas noches.
2: Buenas noches.
0: Te evacuaron el jueves, ¿y cuándo has vuelto?
2: Pudimos volver el viernes, volvimos un rato, pero nos volvieron a avisar de evacuación. Total, que pues llevamos en un hotel pues desde ese día, desde el viernes por la noche.
0: ¿Has podido entrar a tu casa ahora?
2: Sí, volvimos ayer a las 5 cuando permitieron el acceso a la urbanización y bueno, pues vimos que la parte de abajo de la casa está quemada. Muchas casas están bien, simplemente se han quemado los los jardines, pero en algunas casas ha enganchado el fuego y hay varios chalets destruidos. Pues si son a lo mejor aquí 200, pues a lo mejor hay 30.
0: Cuando entraste en tu casa, ¿qué es lo primero que fuiste a ver y cómo se encuentra ahora? ¿Qué servicios te faltan? Me imagino que tienes luz, no tienes agua.
2: Vale, no tengo agua, no tengo luz. Lo primero que hice, pues cuando llegué, cogí una manguera y intenté apagar lo que había. Y vi que no había agua, pues entonces ya cogimos con herramientas y con el rastrillo y con un pico, bueno, pues intentando apagar los rejoldos que quedaban. Eso fue lo que hicimos.
0: ¿Y esta mañana a qué es lo que os habéis dedicado? Porque estoy viendo que hay operarios por aquí del canal de Isabel II, hay también gente de la luz. ¿En qué estáis ahora?
2: En las casas están volviendo los vecinos y se encuentran eso, pues que los servicios pues los tienen cortados. Entonces están llamando a las empresas, a Iberdrola y al canal, para que, bueno, le restituyan los servicios.
0: El tema del seguro, ¿ya lo tenéis más o menos claro? ¿Os han dado unas indicaciones de lo que tenéis que hacer?
2: No, en principio no, pero tenemos el inicio del parte, el número del parte y el inicio, bueno, pues de lo que tengan que hacer. No sabemos nada más.
0: En la urbanización, como me dices, han quemado algunas casas. Viniendo hacia acá, vas viendo el paraje desde Navas hasta aquí, que hay como 2 kilómetros, está todo quemado.
2: Sí, hay 4 kilómetros y está todo quemado. El fuego vino desde ahí abajo, desde el pantano, y fue subiendo. Y toda esta parte, pues es así, monte abajo, que... a ver, pues que justo ahora es cuando caen las hojas de los pinos y eso pues es muy... Eso es inflamable y claro, desde abajo del todo son pinares, desde la parte de abajo del pantano pues hasta el pueblo pues ha llegado y luego creo que ha seguido, el fuego siguió para allá, pero ya lo desconozco el camino que sigue.
0: Se habla de la limpieza de los montes, vosotros veis por aquí que se mantiene esa limpieza, ¿cómo lo veis sobre todo ahora los meses de verano que son meses de riesgo?
2: Sí, a ver, la limpieza de los montes aquí... Cuando se hace es en invierno, ¿vale? Hay unos meses, pues no sé si es a lo mejor desde octubre a febrero, vienen los forestales y intentan limpiar. Aquí han venido ya varias veces y han limpiado lo que es el contorno de la urbanización. Pero bueno, pues eso, que a ver, que muchas veces pues es insuficiente y hay que... Quizás haya que limpiar más o ampliar la franja cortafuegos que para la urbanización y ampliarlo, no sé, hacen falta más, que venga más gente, que se limpie más, porque pues mira lo que ha pasado, es que está todo quemado, si te fijas, mira, aquello de allí, todos esos bosques también, y está quemado todo, desde esa parte de allí ya es Villa del Prado. Está quemado todo.
0: Me imagino que estáis dando vueltas con el coche todos, estáis hablando entre los vecinos, todos os contáis más o menos lo mismo.
2: Más o menos, sí, es similar, sí, está todo lo... A cualquiera que le preguntes te va a decir más o menos lo mismo, porque aquí ya vivimos todo el año y vive mucha gente todo el año y bueno, pues que más o menos ha sido así en todos, ha habido gente que ha tenido la suerte que simplemente se les ha quemado el jardín, pero hay otros que no, pues hay otros que tienen el chale quemado entero, ahí hay varios, ahí atrás hay varios con el chale quemado entero, y pues nada, nosotros la parte de abajo.
0: ¿Tienes claro lo que vas a hacer los próximos días? ¿Que tienes ya la lista de tareas?
2: A ver, sí, más o menos nos hemos instalado en el chale de al lado, que es de unos familiares de ella, y nada, pues limpiarlo, refrescar, adecentar un poco la casa porque no se venía mucho y pues eso, labores más o menos de limpieza y desescombro.
0: Pues Emilio, pues que tengáis suerte, que lo podáis hacer lo antes posible y sobre todo, hablando con algunos de los vecinos por aquí de la zona, hay quien tiene preocupación por el tema de que se puedan volver a reproducir por el calor. en principio parece que todo está asegurado ya y que todo está refrescado.
2: A ver, lo que está quemado ya no se va a volver a quemar. Aquí ya hasta dentro de mucho tiempo no va a volver otro incendio, porque no, es que está todo quemado, es que todos los pinos grandes, el suelo, es que aquí ya por lo menos hasta el año que viene mucho más, esto no, ya no se quema. You'd come over and you'd stay the
0: night. Would you love me for the hell of it? Esta urbanización tiene una calle principal y alrededor van saliendo pues pequeños caminos en torno a los cuales se han ido edificando las casas. Es una urbanización, como te digo, fundamentalmente de verano, residencial, y según vas andando por aquí, pues te vas encontrando con la gente que te va contando lo que está haciendo. En otro punto se encuentra Adrián Gil. Adrián, ¿qué tal?
1: ¿Qué tal, Rubén? Buenas noches. Pues mira, me encuentro ahora mismo en la urbanización El Morro, muy cerca del Pantano de Picadas, y la verdad es que el paisaje es desolador, es increíble ver cómo el fuego ha pasado y ha arrasado con todo. Destaca sobre todo que no se ha llevado la copa de los árboles, pero claro, es que ha entrado en muchas de estas casas, y me encuentro precisamente en una de ellas donde estamos justo al lado de la piscina. Se ve perfectamente la dimensión del incendio, y es que el fuego ha quedado a pocos metros. Hay casas en las que la vegetación de alrededor se ha quemado, los desagües y también los canalones se han derretido por las temperaturas. Y el dueño de esta casa es Bernardo. Bernardo, ¿qué tal? Buenas noches.
3: Hola, buenas noches, ¿qué tal?
1: Cuando uno llega a casa, cuando se levanta esa orden de evacuación y abre esa puerta y se encuentra con un paisaje como este, ¿qué es lo que piensa?
3: Uf, pues son sentimientos muy encontrados, porque te vas de aquí sin saber qué meter en el maletero del coche. Tienes toda tu vida aquí porque vives permanentemente aquí. Y cuando entras y ves que los daños han sido mínimos, que realmente ha sido todo casi casi como un mal sueño, pues tienes una sensación de alivio. Porque en lo personal no has perdido nada, pero sientes una enorme frustración, porque en lo colectivo, en el monte, en la unión de los vecinos, en las casas que han perdido un montón de amigos que hay por aquí, te das cuenta que la magnitud supera todo lo que te podrías imaginar. Y hay gente que lo ha perdido absolutamente todo, no le queda absolutamente nada. Entonces, bueno, es un sentimiento encontrado. De alegría, lógica, por lo personal, pero mucha tristeza y mucha frustración por todo lo que hemos perdido como conjunto, como vecinos.
1: Hay árboles que tienes alrededor que están completamente calcinados, y es que el fuego ha quedado a tan solo 2-3 metros de las paredes de tu casa. Se ha tenido mucha suerte, ¿no?
3: Sí, bueno, es el incendio, el fuego es muy caprichoso. Nunca sabes cómo puede atacar. Pero también yo soy de la opinión que cuando vivimos en el campo, en una zona expuesta, hay una parte de la tarea que tenemos que asumir. En lo personal, en cuidar nuestras parcelas, mantenerlas limpias, retirar cosas que sean peligrosas en un incendio. El mayor riesgo que yo me he planteado aquí desde que vivo era la posibilidad remota, entre comillas, de un incendio. Ese mal sueño, esa posibilidad remota se ha cumplido. Y bueno, haces un poco de trabajo preventivo, podas tus árboles, limpias todo, mantienes tu entorno más o menos o lo más controlado posible de ese combustible que se dice. Pero claro, hay cosas que te superan, no puedes estar, no puedes llegar a limpiar todas las parcelas que se encuentran abandonadas, todo el monte que está totalmente desatendido. Entonces, las casas, la mayoría de los vecinos que estamos por aquí cerca, hemos hecho mucho trabajo de poda y de limpia, pero claro, también esto es como una mala enfermedad. Si te viene de cara y el fuego se echa encima, te lleva por delante.
1: Lo positivo, entre comillas, es que las copas de los árboles no se han quemado. Incluso se escucha algunos pájaros, se ve algunas ardillas. la naturaleza se tiene que abrir ahora de nuevo su camino, pero por lo menos los árboles, que es lo que más tarda en volver a su estado natural, pues no se ha quemado, ¿no?
3: Sí, ha sido una fortuna. Yo no soy experto en incendios. Veo que ha sido un fuego muy voraz por el suelo, pero afortunadamente ha mantenido las copas verdes. Bueno, mientras tengamos los árboles verdes, pues mira, puedes ver ardillas, puedes ver aves. Los bichitos del monte son mucho más listos que nosotros. Muchos han quedado en la sierra, muchos han buscado refugio. Y bueno, yo creo que la vida se impondrá poco a poco y que se recuperará. Nunca voy a ver mi entorno como lo vi hace 4 días, pero bueno, en la parte que nos toca, lo que podamos hacer, pues trataremos de recuperarlo para que vuelva a ser lo más parecido a lo que había antes.
1: Pues Bernardo, muchísimas gracias, mucha suerte y mucha fuerza.
3: Pues muchas gracias por la oportunidad que dais de poder expresarnos. Y saludos a todos los oyentes de la COPE y en especial a Ángel.
1: Pues nada, Rubén, esta es la sensación de los vecinos de esta urbanización, que les queda un largo camino por delante, pero que bueno, han salvado la copa de los árboles y estoy seguro de que dentro de unos 5 o 10 años, pues volverá, esperemos que menos, pues volverá un poco a su estado natural y que esto simplemente sea una pesadilla que pronto se vaya a terminar.
0: Cuando hablas con la gente hay algo que te repiten constantemente, y es que ha sido suerte, porque ellos tienen la casa intacta, pero a su lado, su vecino, pues ha perdido la vivienda, ha perdido el jardín o ha perdido el coche. Rafa acaba de llegar hace unos minutos y le hemos asaltado aquí. Rafa, ¿qué tal? Buenas noches.
4: Buenas noches.
0: Acabas de entrar ahora mismo, después del jueves, que te evacuaran del pueblo. ¿Y qué es lo que te has encontrado en la casa?
4: Bueno, pues lo que me he encontrado es la casa entera. Es decir, que yo tenía mucho miedo que se hubiera quemado, o bien por dentro o por la parte de atrás, que no se veía a las fotos que me han pasado estos días los vecinos de aquí del Morro. Entonces, pues la verdad que he abierto la puerta y he visto que estaba todo dentro perfecto. O sea, la casa, el único desperfecto que tiene es un canalón que se ha derretido. Y bueno, se puede hacer vida en ella. Y ahora han venido los del canal y me han dicho que tengo agua. Así que pues bueno, pues echaré un riego por toda la zona de abajo, que está totalmente quemada, toda la parcela. Y bueno, pues a seguir mirando para adelante.
0: Es lo que te decía, que da la sensación de que el fuego es un poco caprichoso, porque la casa está perfecta, sin embargo la parcela, la parte del jardín, eso sí lo tienes quemado.
4: Sí, sí, sí, es claro. Esto, pues no sé, ha sido, vamos a ver, no sé, un milagro, mi padre desde el cielo que ha protegido la casa, pero lo que es cierto que los 2 chales de al lado están totalmente calcinados, y el de enfrente, que es una casa de piedra, también de mi vecino, está quemada, de mi vecino Oscar, y bueno, pues es lo que tenemos. Que dar gracias a Dios porque bueno, porque está por lo menos la casa en pie.
0: Me dices que tú sí tienes agua, ¿luz?
4: Luz no. De hecho, además, he estado viendo ahora que están casi todos los cables achicharrados, entonces pues habrá que primero ir viendo el tema del cableado, porque si damos la luz, pues posiblemente haya cortocircuito. Entonces, pues tendrá que venir algún técnico a verlo, y cuando se pueda habilitar, pues que lo habiliten.
0: Pero básicamente lo que estás haciendo ahora es una lista de tareas para los próximos días.
4: Bueno, sí, un plan de fotos, porque es lo primero que nos han dicho, que si tenemos posibilidad de solicitar alguna ayuda de algún tipo, pues hacer muchas fotos de todo lo que se ha quemado, y bueno, pues si hay que reclamar algo, pues tener la posibilidad de hacerlo.
0: Cuando has entrado, no sé si los vecinos de la zona, porque nos cuentan que hay vecinos por aquí que tienen animales y que se habían podido entrar y habían estado mandando mensajes, más que nada tranquilizando a la gente de que las casas estaban bien. Cuando has entrado, ¿has respirado aliviado?
4: Sí, sí, claro, he respirado aliviado porque bueno, no sabía lo que me iba a encontrar, y realmente pues ha sido agradable en cuanto a lo que es la casa. El resto, pues bueno, son plantas de toda la vida. Yo tenía aquí bonsais de 40 años, árboles que plantó mi padre cuando compró la casa, hace más de 50 años y bueno, pues son temas que dan pena, pero bueno, pues ahora lo único que hay que tener es salud para replantarlo todo e intentar dejarlo lo mejor posible pues en un corto espacio de tiempo.
0: Me decías que te has escapado del trabajo, ¿estabas de vacaciones? ¿Las vas a coger?
4: No, voy a cogerlas ahora en agosto y a trabajar aquí, sí. Y bueno, y hacer descansos y también intentar desconectar, porque tampoco es bueno estar aquí con toda esta penuria ecológica.
0: Y la última, me decías que os han dicho que hagáis fotos, están los del canal de Isabel II con el agua controlado, hay que llamar a los de la luz. ¿Os están asesorando? ¿Y nos está diciendo más o menos lo que tenéis que hacer?
4: Bueno, realmente a través de los grupos sí se está dando mucha información, sobre todo de las precauciones que hay que tomar antes de entrar a un sitio que puede que haya llamas o porque pueda haber estado quemado. Pero bueno, de momento sí tenemos asesoramiento y de hecho están incluso poniendo teléfonos de personas que nos pueden ayudar a todo esto. O sea que informados estamos.
0: ¿Y esas precauciones que os dicen que tenéis que tomar antes de entrar en las casas, cuáles son?
4: Las clásicas, pero bueno, en el caso nuestro ya no, como hemos visto que no había fuego ni había nada, pues bueno, ponerse manga larga, guantes, un calzado adecuado, mascarilla. Pero bueno, hoy por hoy no creo que no es necesario. A lo mejor ayer cuando se abrió, pues a lo mejor sí, en alguna casa sí hubiera sido más necesario.
0: Pues Rafa, muchísimas gracias por atendernos, que tengas suerte. Uh-huh. Y te dejamos que tienes tarea.
4: Muy bien, pues muchas gracias, buen día.
0: Gracias.

0: Volver a casa siempre debería ser sinónimo de tranquilidad, pero hoy para muchos vecinos de Navas del Rey y de otras muchas zonas de la Comunidad de Madrid y de Ávila ha significado cortar árboles, ha significado comprobar qué paredes siguen en pie y empezar a asumir que el paisaje va a tardar un tiempo en volver a ser el mismo. El incendio ya está controlado, pero ahora empieza otro trabajo, el de recuperar una rutina que por momentos se perdió. El lazo a nuestro tema del día lo pone, como siempre, Luis del Val. Hola, Luis.
1: Hola, Rubén. Buenas noches. No hay que recordar El villano en su rincón de Lope de Vega para saber que nuestra morada, por muy humilde que sea, es nuestro palacio y nuestro reino, el lugar donde nos sentimos a salvo y donde, si las ambiciones y la vanidad no se desbordan, nos permiten aspirar a ser felices. Por eso, ver el incendio de la casa más modesta es contemplar un castillo en llamas, porque esas paredes, por muy humildes que puedan parecer, son el diminuto reino que alberga la historia sentimental de sus habitantes. Dicen que tres mudanzas son casi equivalentes a un incendio, porque algo se rompe, algo se olvida y algo se pierde. Pero el incendio es como un viaje alrededor de nuestra historia para darnos cuenta de que hemos perdido el testimonio de nuestros recuerdos. No los muebles, no las ropas, no los enseres, sino porque ese sillón chamuscado fue en el que se sentó nuestra madre en su última Navidad. Y esa fotografía con el cristal roto y un tono oscuro en el que han desaparecido las imágenes era la fotografía de tu hija, el día de su boda, bailando con su hermano, con una expresión risueña, como si la vida fuera una boda continua y llena de risas. Y no importa el valor del anillo, sino quién te lo regaló, en qué día, en qué momento, y la fatalidad de que al abandonar la casa no lo llevarás puesto. Más aún puede parecer de escaso valor, pero eran un tesoro que ningún pintor se atrevió a borrar, esas muescas en la puerta de la cocina que daban testimonio del crecimiento de la estatura de tu hijo conforme pasaban los años y que el fuego ha convertido en una madera ennegrecida. Hace poco me despedí de un automóvil con el que había ido y venido durante casi un cuarto de siglo y le agradecí en silencio su compañía. Si eso te da una punzada de melancolía, ¿qué lanzada sangrienta no será ir hacia tu dormitorio y encontrarlo cubierto del luto grisáceo de las cenizas? Me cuesta imaginar esa pesada losa de tristeza y de impotencia de quienes regresan a su casa y encuentran los restos tras el incendio. Y es que aparte de los valores materiales, hay un enorme capital emocional que se queda sin indicios, sin pruebas, sin esos diminutos testigos materiales. Porque ese cuadro puede que tuviera un escaso valor material, pero te lo regalaron tus compañeros de trabajo cuando decidiste jubilarte y algún día, en algún momento al mirarlo, te ayudaba a darte una capa de enternecedora nostalgia. Y te llenas de angustia porque en ningún lugar del mundo existe una oficina de los sentimientos perdidos.
0: Luis, un abrazo.
1: Un abrazo, Rubén.
0: Y Paloma Serrano nos trae un mensaje de Línea Directa.
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0: Entramos en clase de economía. La Reserva Federal mantiene los tipos de interés en el rango del 3,5% y el 3,75%. La decisión no ha sido unánime. El Banco Central de Estados Unidos va a retrasar hasta septiembre su decisión a posibles medidas contra la inflación. Alba Gutiérrez, buenas noches.
1: ¿Qué tal, Rubén? Muy buenas noches. Se distancia así de esa decisión del Banco Central Europeo a pesar de que la inflación sigue por encima del 2%. La Reserva Federal estadounidense lleva 5 reuniones seguidas con esta sin modificar los tipos de interés. La reunión se ha producido en medio de esa escalada de tensión en Oriente Medio. La entidad asegura que a pesar de este conflicto internacional, la actividad económica sigue creciendo y por ello van a esperar hasta septiembre para cambiar o no su decisión sobre esos tipos de interés que no se modifican desde el mes de enero. Sobre la inflación, el Banco Central estadounidense considera que sigue siendo elevada por encima de ese 2%, lo que está reflejando, dicen, aumentos de precios en sectores como el energético. Aún así, aseguran que van a garantizar la estabilidad de los precios.
0: No abandonamos Estados Unidos porque Donald Trump mantiene los aranceles a la aceituna negra española pese a haber perdido 2 veces ante la Organización Mundial del Comercio. A él le da igual, él sigue.
1: El Departamento de Comercio sostiene que los productores españoles siguieron recibiendo subvenciones y fija derechos del 4,8% para AgroSevilla, del 25,21% para Ángel Camacho y mantiene el 11,08% para la mayoría del resto de exportadores. En la práctica, las empresas españolas seguirán pagando esos recargos para vender en Estados Unidos, a pesar de que la Organización Mundial del Comercio diera, como decimos, esa razón a la Unión Europea. El impacto es importante porque, fíjate, antes de los aranceles, España controlaba cerca del 49% del mercado estadounidense de aceituna negra. Hoy apenas ronda el 19%, casi la mitad, con pérdidas acumuladas para el sector superiores a 239 millones de euros.
0: Y un asunto más, aumentan a 317 las localidades declaradas en zonas tensionadas, es decir, con un alquiler que se ha encarecido en los últimos años. A partir de mañana, todos los contratos de arrendamiento deberían vincularse al precio del contrato previo. Marta Ruiz, buenas noches.
2: Buenas noches. La lista de zonas tensionadas sigue creciendo. Las nuevas incorporaciones se concentran en Asturias, Galicia y País Vasco. Gijón, Santiago de Compostela o Basauri son algunos ejemplos de esas localidades en las que los nuevos contratos de alquiler tendrán que tener el precio del contrato anterior. Es la medida del gobierno para contener los precios de estas rentas que sigue sin convencer a los expertos. Jorge Galindo, sociólogo, profesor y director adjunto de Sadecpol.
3: Son medidas que benefician a quien ya tiene un techo de alquiler a largo plazo, pero perjudican a quien todavía no lo tiene, ¿no? Es congelar la dinámica de nuestras ciudades y en el statu quo actual, pues ganan algunos, pero pierden otros muchos, sobre todo la gente que está llegando.
2: Y es que bajan los precios, pero también se reduce la oferta. En muchos casos se pasa al alquiler vacacional o de temporada y, a consecuencia, la demanda se traslada a localidades cercanas, generando mayores subidas de precios en esas zonas.
0: Como cada miércoles, dedicamos una parte de este espacio a hablar del sector primario. Los incendios de Madrid, Ávila y Toledo han arrasado 180.000 hectáreas, de las que buena parte corresponden a ganadería y agricultura, Alba.
1: Inés Vila tiene una ganadería extensiva de vacas en Navaluenga, un municipio que fue confinado. Gracias a la ayuda de sus amigos, pudo evacuar algunas de sus reses mediante camiones y remolques y otras a través de la transhumancia. A pesar de que ha podido evitar esa pérdida de cabezas de ganado, el fuego ha calcinado todo el lugar donde sus animales pastaban.
4: Para el invierno se acumula heno, forraje, paja, para dar de comer cuando ya no tienen que comer en el campo, y eso se acumula en aves o en peces, que se llaman, y eso también, pues, también se ha quemado. También todos los cercados para poder tener las recogidas en diferentes sitios también se han quemado. La forma de canalizar el agua, muchas son por tuberías de PVC.

0: de algo que podríamos denominar un milagro. En Burgondo, el viticultor Juan Andrés Martín ha visto con el mayor incendio de la serie histórica de España, con más de 50.000 hectáreas arrasadas, se ha quedado a nada de sus tierras. Juan Andrés, ¿qué tal? Buenas noches.
1: Muy buenas noches, ¿qué tal?
0: ¿No se te ha quemado nada? ¿A cuánto se ha quedado el fuego?
1: Bueno, en el caso concreto de este viñedo, que es un viñedo que trabajamos en conjunto con los amigos Carlos y Javi de Viñas Dormidas, el fuego ha llegado hasta la misma pared, entre otras cosas porque el viñedo, pues lógicamente, está labrado y luego desbrozado en primavera, por lo tanto el fuego no corre. Pero sí es verdad que las calorías y la temperatura que ha habido en las orillas de las parcelas colindantes ha hecho que la primera línea de cepas pues se achicharre un poco, ¿no? Por así decirlo. Pero es un daño superficial que no impedirá que broten la primavera que viene.
0: O sea que ese trabajo que habéis hecho de desbrozar y de mantener la tierra en condiciones es lo que ha hecho de cortafuegos. O sea, vuestro trabajo previo es lo que ha salvado la viña.
1: Eso es nuestro trabajo habitual, porque no es un trabajo específico para los incendios, es un trabajo habitual de cultivo. Pero bueno, al final el mosaico de cultivos favorece esto, ¿no?
2: Esto ha sido, Juan Andrés, ¿qué tal? Muy buenas noches. Ha sido como un pequeño milagro, decíamos, dentro de toda la tragedia. ¿Cómo se encuentran las fincas que tienes alrededor?
1: Bueno, alrededor de esta, totalmente calcinadas. O sea, es pura ceniza, no queda. Los robles un poco más viejos esperamos que rebroten. Es un árbol al final mejor adaptado para el incendio, el roble y la encina, no así el pino piñonero. Pero bueno, no es un caso aislado. Hay viñedos en el pueblo de Cebreros, en el pueblo del Tiemblo, que también han sido asolados por el fuego y que igualmente han sobrevivido. O esta mañana, dando una vuelta por el pueblo de Cebreros, observaba algún olivar que también ha ocurrido lo mismo, ¿no? Al final no es una cosa exclusiva del viñedo.
0: Oye, hablabas del cultivo en mosaico. ¿Qué es exactamente?
1: Bueno, al final lo que había aquí toda la vida, lo contrario al monocultivo, ¿no? Al final es una pequeña parcelita de viña, una pequeña parcelita de bosque, una pequeña parcelita de frutales, un prado, un sitio donde pastan animales. Ese mosaico que no hace un paisaje continuo y aburrido y peligroso, pues es lo que favorece diversidad, biodiversidad, porque al final tienes plantas auxiliares, higueras, zarzales, lo que favorece la biodiversidad y al mismo tiempo favorece la mejor manera de cultivar y de trabajar.
2: Nos contabas, Juanan, que aunque no haya sido devastador el impacto de ese incendio, sí que alguna de esas hojas se han dañado tanto por el calor, por las altas temperaturas, como por el humo. ¿Cómo puede afectar a la cosecha de este año?
1: Ahora mismo lo que estamos valorando, y no tenemos todavía datos oficiales de la DOP, es valorar el daño que puede haber producido el humo en estos viñedos. El humo al final se agarra a los aromas de la uva, y ya hemos visto casos en lugares que lo han sufrido antes, como California o Chile, o aquí en España el incendio de Cadalso en el año 2019 ya tuvo casos similares. Pues el problema es que el humo se queda como un aroma y no es un aroma agradable, no es un ahumado bonito, ¿no? Entonces, lógicamente, como elaboradores, como bodegas, ahora tenemos que valorar cuánto de esa uva está dañada y cuánto supone la pérdida, porque no es solo las cepas que se han quemado, sino las que no se van a poder elaborar.
0: Pues Juan Andrés Martín, el propietario de esa viña Milagro, que el incendio Burgondo pues no ha arrasado. Muchísimas gracias por atendernos y por explicarnos lo que hacéis para que el fuego pues no haya hecho que aquello sea un desastre total. La verdad es que escuchar a los agricultores que estáis trabajando la tierra constantemente y que estáis en el terreno, pues ayuda a saber qué hay que hacer cuando llegan los incendios.
1: Muchísimas gracias a vosotros por darnos voz.
0: Y otro de los sectores también afectados es el de los apicultores. El año pasado se quemaron 3.000 colmenas en León y este año parece que se está repitiendo el mismo escenario. Nacho León es apicultor en el municipio Soto y Amio, que pertenece a la Reserva de la Biosfera de Omaña y Luna también. Nacho, ¿qué tal? Buenas noches.
3: Hola, muy buenas noches. No fueron 3.000, fueron bastantes más las que se quemaron.
0: Vale.
3: La verdad que...
0: Perfecto. Oye, el fuego se ha quedado también a un kilómetro de tus colmenas. ¿Qué es lo que ves alrededor?
3: Sí, pues en estos momentos...

0: momentos estoy en una zona alta y bueno, pues todo humo alrededor, porque acabamos de mirar y de 14 fuegos activos que tenemos en la comunidad, tenemos 10 en la provincia de León, con lo cual el escenario del año pasado se vuelve a repetir. Al final, el año pasado, de 147.000, 150.000 hectáreas que se quemaron en la comunidad, casi 110.000 fueron en León, y este año, a pesar de la desgracia de Ávila, pues seguimos la misma dinámica. Me da mucha pena porque creo que el abandono que están sintiendo ellos lo sentimos nosotros el año pasado, y este año da rabia porque... porque parece que está cuajando la resignación, y es increíble que nos resignemos con algo como esto. Somos capaces de llegar a la luna, pero no somos capaces de generar una política preventiva que nos ponga, que nos ayude a acabar con esta, con este enorme problema que es el... que son los incendios.
1: ¿Qué tal, Nacho? Muy buenas noches. El año pasado esos incendios en León fueron mucho más devastadores. Calculabais entre un 40 y un 50% de pérdidas. ¿En cuánto estimáis que quede este año?
0: Pues creemos que va a ser incluso un poco mayor. El problema de la pérdida de producción del año pasado es que luego vino un mal invierno con una mortalidad asociada muy alta, por la falta de proteína, de polen al final de campaña, y bueno, dicen que después de un año malo viene otro peor. Nos ha costado recuperarnos, una primavera complicada, y ahora volvemos a... nos pasa un poquito como con el vino. Empieza a estar todo el ambiente lleno de humo, las mieles pueden dar humo, con lo cual también no es un sabor agradable, y luego las abejas, si hay mucho humo, no trabajan, independientemente de que no se quemen.
2: Cuando habléis con la administración, este es uno de los temas que empezaréis a plantear, ¿no? Porque claro, los fuegos empiezan a ser ya, no sé si llamarlos cíclicos, porque todos los veranos hay algún fuego en la zona. Cuando habláis con las administraciones, ¿qué os dicen al respecto?
0: Pues bueno, pues que se van a tomar medidas, que se van a incrementar los dispositivos, pero al final nos pasa lo de todos los años. Es un problema de falta de rentabilidad del medio rural, yo lo tengo muy claro. El abandono lo que está generando es cada vez más biomasa en el campo. Antes existía un paisaje de mosaicos, ahora se está uniformizando, y luego que tenemos una política, a mi modo de ver, forestal mal encaminada, al menos en mi provincia. El roble es una especie que resiste el fuego, mantiene cierta humedad en el suelo y se apaga fácilmente en las zonas de roble, pero las tendencias es a un monocultivo de pinos que yo aquí, vamos, la semana pasada ardieron unas 5.000 hectáreas aquí al lado y parte de ellas pinares. Una situación compleja y complicada. Yo sé que es difícil gestionar todo esto, pero es que ya ha llegado el momento que exijamos que lo hagan. No sé si es un problema autonómico o estatal, pero desde luego que si está quien está ahí y es un experto en el tema y tiene que resolverlo, por favor que se sienten y que lo resuelvan, porque al final... esto de que el pueblo salva al pueblo es muy bonito, pero no es real.
2: Oye, cuando hablamos con vosotros, con los protagonistas del sector primario, y permíteme que cambie de tema, siempre nos decís que el relevo generacional prácticamente no existe. En vuestro caso, ¿estáis en ese mismo escenario?
0: Pues mira, en León ha habido una situación en los últimos años que ha cambiado un poco, ha habido un giro. Se ha incorporado mucha gente nueva en el sector apícola, estoy hablando, muy bien formada, pero empiezan a echarse para atrás. Generalmente los ciclos en el sector primario, en el campo, son de 5, 7, 10 años. No podemos hacer las cuentas en un ciclo anual, porque puede venir bien, puede venir mal, y hacemos a ciclos más grandes. En los últimos 10 llevamos 2 consecutivos malos, y en 2017, 18 también fueron malos. empieza a haber problemas de producción. Estos problemas de producción, digamos que se podrían, estos problemas de rentabilidad de las explotaciones se podrían subsanar con una mayor producción o subiendo precios. El sector apícola a día de hoy estamos muy condicionados por este calentamiento global, estos incendios, y los llevamos 2 años que apenas producimos, con lo cual deberíamos tener un producto cada vez más caro, pero con la entrada de siropes de terceros países que se venden como miel, pues no podemos subir los precios, con lo cual la rentabilidad está disminuyendo mucho, y mucha de esa gente que ha empezado en el sector, que se ha incorporado, pues lo está pasando mal. Al final, el relevo es muy complicado.
2: ¿Con qué edad empezaste tú en esto?
0: Pues yo toda la vida. Yo toda la vida, y con explotación propia hace 20 años.
2: Vale.
0: Tengo la explotación y bueno, soy tercera generación. Trabajo en una explotación, una titularidad compartida con mi mujer, una pequeña explotación familiar en el norte de León, y bueno, pues hasta ahora íbamos viviendo, pero...
2: ¿Y si ahora tuvieras, Nacho, y si ahora volvieras a tener 18 años, apostarías por lo mismo?
0: Pues... te tengo que decir que sí, porque me gusta mucho mi trabajo.
2: Vocacional.
0: Pero sí.
2: ¿Y familiar?
0: Pero sinceramente, en el último año, tengo mucha desesperanza. Al final vemos que nos dejan de lado las administraciones, el sector, que es un sector bonito, es un sector unido, cada vez va peor en cuanto a rentabilidad, y se hace muy complicado tirar para adelante con ganas cuando no tienes a nadie que te apoye detrás. Uh-huh. Tanto con fauna, como con precios, como con todo. Da la sensación que en el medio rural sobramos. Así te lo digo.
2: Pues Nacho León, apicultor, mucho ánimo.
0: Venga, un abrazo y gracias.
2: Gracias. Pues ¿cómo está el sector, Alba? La verdad es que es una pena, y hablando con ellos, pues comprobamos cuál es la realidad del campo.
1: Y todos los años, por desgracia, se ven afectados por incendios, por danas, por cualquier catástrofe natural.
2: Gracias, Alba.
1: A ti.
2: Cógeme el teléfono, que está sonando.

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0: Las 10, 9 en Canarias. Soy Rubén Corral, seguimos con la linterna encendida de este miércoles 29 de julio.
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0: Alberto Pérez, estamos a 29 de julio, ¿eh?
3: Ya estamos apurando lo último. ¿Eh?
0: Sí, apurando lo último, que no es lo último, porque la actualidad no entiende de vacaciones ni de descansos.
3: Lo penúltimo.
0: ¿Recordabas algún año similar con tanta actualidad tan tarde?
3: No, y llegar tan agotado ya con las baterías a finales de julio, tremendo.
0: La tarde de hoy es un ejemplo de ello. A mediodía todos estábamos mirando a los incendios de Madrid, de Ávila y de Castellón. En Almería y Ávila se lograba estabilizar la cosa y, como se denomina, se habían logrado detener y técnicamente estaban controlados. En Castellón las cosas iban peor, el fuego se había reactivado por el viento y preocupaba y sigue preocupando hasta ahora la difícil orografía y, como te digo, ese viento que dificultaba las labores de extinción. De hecho, no habían podido sobrevolar los aviones y eso, siempre que se está atacando un fuego, es un problema. Y mientras todos estábamos mirando a Castellón, a mediodía surgía otro foco, Zamora. Otro incendio se ha declarado en la localidad de Fermoselle. Se ha pedido la intervención de la UME, Protección Civil ha ordenado la evacuación de 7 localidades y se ha confinado otro municipio tras activarse el nivel 2 de peligrosidad. José Manuel Pilo es el alcalde de Fermoselle. Alcalde, ¿qué tal? Buenas noches.
4: Esto demuestra que la historia se repite y no somos capaces de aprender de lo que ya hemos vivido anteriormente. En el 2017 sufrimos un incendio similar a este. Hubo que evacuar también la residencia de ancianos, casi 100 residentes, y este año hemos tenido que hacer lo mismo. Estoy hablando desde el pabellón polideportivo de Fermoselle y están todos aquí cenando ahora mismo a las puertas del polideportivo, porque lógicamente pues ya corre un poquito el aire fresco, que durante todo el día ha corrido en exceso aire, pero provocando mucho más la gravedad del incendio.
0: Alcalde, dos cuestiones. La primera, ¿se conoce el origen?
4: Pues todo apunta a que es intencionado, aunque todavía desconozco, no sabemos exactamente cómo se ha producido. Pero que se ha producido en el mismo paraje donde se produjo en el del 2017, que arrasó con más de 3.500 hectáreas en esta zona, en el pleno corazón de los arribes del Duero, y bueno, es que ha recorrido prácticamente el mismo itinerario, poniendo en peligro a la propia residencia de ancianos, a las dos residencias de ancianos de Fermoselle, y continuando hacia los pueblos limítrofes de la zona fallarreza.
0: ¿Y se sabe cuál va a ser la evolución en las próximas horas? ¿Cómo está el tiempo? ¿El viento? ¿La orografía?
4: Bueno, pues curiosamente el viento ha calmado, no del todo, pero bueno, no está como esta tarde y esperemos que se vaya solucionando. Hay diferentes puntos que se están reactivando y que se están controlando, y ahora el peligro mayor, digamos, que está pues en los pueblos del entorno. Formariz, Fornillos han tenido que ser evacuados y los han trasladado a la localidad de Vermillo de Sayago. Y bueno, la situación es esta, la que estamos hablando.
0: Pues alcalde, que la evolución sea positiva en las próximas horas y esas 300 personas que están en ese pabellón puedan regresar pronto a sus casas.
4: Pues sí, ha habido una colaboración muy importante de todo el pueblo, de los familiares. Rápidamente fueron evacuados de la residencia y gracias a Dios no ha habido que lamentar desgracias personales de ningún tipo. Hay viviendas que se han quemado, tanto aquí en Fermoselle como en los pueblos cercanos, pero las personas están todas a salvo y cuidadas y atendidas, tanto en todos los órdenes aquí en el pabellón municipal.
0: Gracias, alcalde. Que todo vaya bien esta noche. Y cuando estábamos pendientes de Zamora, cuando estábamos viendo qué pasaba en ese pueblo, resulta que a media tarde la UDEF y el juez Calama volvían a señalar a José Luis Rodríguez Zapatero y a su entorno. El juez ha ordenado investigar el patrimonio de la secretaria de José Luis Rodríguez Zapatero, de las hijas del expresidente y de Julio Martínez Martínez, de su ex socio ya. En su auto señala que estas diligencias son necesarias, son pertinentes y son útiles. ¿Qué dice el juez? Bueno, pues que el auto de la UDEF ha descubierto que las hijas de Zapatero, Laura y Alba, se transfirieron a cuentas personales un total de más de 447.000 euros y que su secretaria, Gertrudis Alcázar, pues adquirió una vivienda por 132.000 euros sin financiación hipotecaria. Lo hizo mediante pagos periódicos. En este caso, según van pasando los días y vamos conociendo detalles, el problema de Zapatero va siendo mayor. Pero claro, el PSOE y el presidente del gobierno, Pedro Sánchez, por darle su apoyo, tienen una situación más incómoda. Y cuando ya estábamos prácticamente cerrando la cuestión de los incendios, leyéndonos el auto de la UDEF y del juez, pues aparecían noticias preocupantes desde Ceuta. En el día de hoy, 800 personas han entrado a nado en la ciudad. 800 personas en un solo día. Estamos hablando de una auténtica barbaridad. Pero es que ya venimos de unas cifras muy elevadas, porque la última semana se han registrado 1.500 llegadas, la mayoría a nado. El gobierno ceutí avisa de que la situación es extremadamente grave y de que las capacidades de respuesta se han desbordado. A esto hay que añadir que en el mar se encuentran cadáveres, porque hay quien intenta entrar a nado y no llega. Con la cuestión de Ceuta hay que explicar algunas cuestiones. En primer lugar, Ceuta tiene la capacidad que tiene. El centro de estancia temporal de inmigrantes está desbordado y, claro, los inmigrantes están por las calles. Lo contaba en la tarde Lucía, directora general de Fundación Por Causa.
2: Como vienen de Marruecos, quiero decir que el país está aquí cercano, vienen muy cansados porque son de 6 a 8 horas en el mar, nadando. Cuando llegan, lo que les espera es la calle. No tienen otra posibilidad. Son jóvenes marroquí, algún argelino. Ellos lo que quieren es que la policía les registre y que puedan un poco entrar al centro de estancia temporal de migrantes, que ahora mismo está saturado.
0: Segunda cuestión, pues ¿quiénes son los que llegan? ¿Cuál es su perfil? Pues como acabamos de escuchar, y sobre todo le han contado esta tarde a Juan Baño, a nuestro jefe de interior, estamos hablando de que el 15% tiene menos de 18 años. Y en tercer lugar, y aquí está la clave, ¿por qué está ocurriendo esto precisamente ahora? Pues parece que tiene una explicación. El 8 de julio, la Sala de lo Contencioso Administrativo del Tribunal Supremo determinó que la ley de extranjería no ampara las devoluciones en caliente para los migrantes que entran a nado en Ceuta y Melilla. Es decir, el migrante sabe que si entra y pone un pie, está en Europa, que nadie les va a devolver. Por eso se produce ahora esta avalancha. Estamos hablando prácticamente un efecto llamada. Juan Jesús Vivas es el alcalde presidente de la ciudad autónoma de Ceuta.
5: Podíamos haber tenido la previsión de que esas sentencias que se han convertido en firmes a través del pronunciamiento del Supremo, esa contingencia pudiera haber ocurrido. Sí, estoy de acuerdo con usted en que se podía haber intentado modificar la ley con anterioridad.
0: Vamos a ver cómo evolucionan las próximas horas. Pero los datos del día de hoy es que 800 personas han entrado en Ceuta y en lo que va de semana lo han hecho 1.500. Y la capacidad de la ciudad autónoma empieza a estar al límite. Tiempo de análisis y opinión con Antonio San José y Alberto Pérez Jiménez.
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0: Alberto Pérez Jiménez, ¿qué tal?
1: ¿Qué tal? Buenas noches.
0: Antonio San José, buenas noches.
2: Hola, ¿qué tal? Muy buenas noches. Vaya mes de julio, ¿eh? Vaya final.
0: Sí, le preguntaba a Alberto, y la verdad es que yo no recuerdo un mes de julio con tantos focos de atención.
2: Sí, siempre el fin de curso político, ¿verdad, Alberto? Y de actualidad siempre es muy intenso y los periodistas lo sabemos bien y lo hemos trabajado durante muchos años. Pero es verdad que en estos días y en estas horas estamos asistiendo a focos además muy diferentes, ¿no? Desde los incendios a la corrupción, pasando con lo que está pasando con la inmigración en Ceuta, en fin, cuestiones que son, podríamos decir, temas de Estado cuando el presidente del gobierno hoy ha decidido comenzar sus vacaciones en La Mareta. Quizá pues hacía falta una mayor acción política en Moncloa, pero en fin, esto es una opinión personal.
0: Pues si os parece, lo que podemos hacer es comenzar por lo de Ceuta, porque me parece un tema fundamental para los próximos días, porque no hay que olvidar que es que, a ver, el territorio de Ceuta es el que es. Uh-huh. Es decir, a un lado está el mar y al otro lado está la frontera. Eso no va a crecer. Si siguen entrando jóvenes, nos vamos a enfrentar a una situación similar a la que ya vivimos en el año 2021, sí. Cuando aquella famosa llegada de niños...
1: 10.000 fueron.
0: Fueron sí. 10.000, pero 10.000 en unas horas. Ajá. Aquí hay un goteo constante. Entonces, no sé por dónde queréis que empecemos. No sé si os parece que hablemos de esa sentencia del Supremo y que podría ser el efecto llamada. No sé si queréis que miremos a Marruecos.
1: Siempre hay que preguntarse, desde luego... ¿qué interés hay detrás o por qué ahora? Porque sí, efectivamente tenemos la constancia de la sentencia del Supremo que dice que bueno, que al final si consigues poner el pie en territorio español, pues no se pueden devolver en caliente. Pero esto está, sabemos cómo funciona Marruecos, el régimen marroquí, y desgraciadamente siempre hay algún interés por detrás que no, ahora todavía no, lo mismo no conocemos. Puede estar relacionado incluso hasta con la famosa final del Mundial 2030 y las presiones que están haciendo y enseñar, mostrar un poco las armas que puede tener Marruecos. Lo cierto es que si hemos visto estos días que se decretaba la emergencia nacional por los incendios, el presidente alcalde de la ciudad de Ceuta está pidiendo un mando nacional, porque efectivamente la situación, si sigue así, se va a complicar muchísimo, como decías tú, Rubén. Ceuta tiene el tamaño que tiene. También están entrando, aunque no por supuesto de la misma manera, en Melilla, con lo cual se nota que es un movimiento organizado, y están reclamando desde Ceuta la emergencia nacional y que se cree un mando único para poder atender a esto, porque ahora mismo en los CETIS hay una sobreocupación del 1.600%. O sea, es que no es que estén saturados, ni que estén a reventar, es que están reventando por las cuatro costuras, ¿no? Y sin embargo, pues de momento, por lo que sabemos, las noticias que llegan desde allí, no ha habido respuesta por parte del gobierno central. Y vamos a ver cómo evoluciona esto. Ya te digo que lo peor es pensar que siempre hay algo detrás y esto va a seguir incrementándose. En el 2021, fueron 10.000 personas las que llegaron. Ahora ya llevamos más de 2.000, la mayoría, muchos de ellos jóvenes, menores de 18 años. Sabemos que la Guardia Civil ha rescatado 6 cadáveres en las costas españolas. No sabemos cuántas cadáveres se han rescatado en las costas marroquíes. Y es una tragedia humana, una tragedia... política y una manera de presionar que ya sabemos a dónde lo conduce.
2: Y lo que no puede hacerse es mirar para otro lado. Yo creo que este es un problema gravísimo. Juan Jesús Vivas lo conoce muy bien porque no es la primera vez que se siente solo, y cuando hablas con él, me parece que es un excelente presidente de Ceuta y un hombre lleno de sentido común, y dice que lo que necesitamos es ayuda, estamos en una situación pues muy precaria. Cuando hemos ido a Ceuta, no sé, conocemos la ciudad, hemos ido varias veces y sabes un poco cuál es su capacidad. Es una ciudad muy acogedora, pero evidentemente tú no puedes asumir hoy 800 personas que han entrado a nado en Ceuta y que eso suma 1.500 en lo que va de semana y estamos a miércoles. O sea, realmente la situación es muy grave. Y yo creo que no hay una respuesta desde el gobierno central, no hay una solidaridad absolutamente necesaria para solventar este problema, y efectivamente, como señalaba Alberto, es que los CETIS están, los centros de acogida, están absolutamente saturados. Es imposible, literalmente y materialmente imposible, atender a esta avalancha humana que ha llegado. Tú decías, Rubén, si podía tratarse de un efecto llamada. Yo lo afirmo, es un efecto llamada. La sentencia del Supremo claramente es lo que faltaba. utilizaba para decir, bueno, si llegamos a nado a Ceuta, estamos en Europa, no nos pueden echar, tenemos que ir allí. Pero cambió, claro, hay mucha gente que se queda en el mar, las que conocemos y las que no conocemos, las que hemos rescatado aquí en España, ha rescatado la Guardia Civil, y aquellas que se quedan en aguas marroquíes. Esto es una tragedia, esto hay que pararlo. Y evidentemente exige medidas desde los ministerios del gobierno de España, que trabajando conjuntamente tienen que afrontar esta situación, y medidas diplomáticas muy directas en Marruecos. Claro que hay un trasfondo, claro que hay una intención oculta, claro que siempre Marruecos presiona con esto, ¿no? Entonces yo aquí creo que el Ministerio de Exteriores tiene que trabajar intensamente, porque si Marruecos no pone freno a esto, va a continuar. Es una medida de presión que además saben, el Reino Alauita sabe que es extraordinariamente eficaz, ¿no? Y que con eso ha conseguido muchos objetivos. Y esta es la situación, pero esta situación no puede seguir, no podemos seguir dando aquí en el programa, en la linterna cada día el número de gente que llega, sino que habrá que poner una situación, una solución que evite que esto pueda seguir creciendo, por la propia seguridad, por la propia vida de aquellas personas que desesperadamente se lanzan al mar.
0: Vamos a ver cómo van evolucionando las próximas horas, porque yo creo que va a ser clave. Imagino que mañana va a ser un día muy intenso. Vivas intentará hacer todo lo posible para que llegue algún tipo de solución desde el gobierno central, porque es que al final...
2: Sí, pero está muy solo, ¿eh? Juan José Vivas está muy solo y necesita que alguien le apoye, o sea, que él hace lo que puede con su gobierno.
1: De hecho, Antonio, hoy mismo el ministro del Interior, Marlaska, ha rebajado todas las quejas y las peticiones que está haciendo los sindicatos de la policía y de la Guardia Civil. Dice que no es tan grave, que la situación está controlada. Creo que se dé un paseo por el CETI de Ceuta lo desmentiría, porque creo que hay 700 personas dentro, saturando ya completamente, y 800 personas fuera en la acampada, porque es donde se refugian, y como no caben en el interior, pues ahí entonces son 1.500, 700 dentro, 800 fuera. Y esto ha sido a partir del 15 de julio. Hasta el 15 de julio ya había habido, eran 2.826 personas las que habían llegado, que son casi un 200% más que el mismo periodo del año anterior, ¿no? Yo creo, como dice Antonio, Ceuta no puede estar sola, Vivas no puede sentirse solo. Está reclamando, lo decía antes, un mando nacional, una respuesta, porque esto no creo que se pare así de la noche a la mañana. Esto tiene que tener una respuesta conjunta, una medida diplomática, es una medida de seguridad, una medida de interior, y vamos a ver cómo evoluciona, pero no tiene ninguna buena pinta.
2: Y no puede estar en la calle, es que estos chicos están en la calle sin nada que hacer. ¿Sabes? Es algo también terrible, ¿no? Y dramático.
0: Y es que además aquí se cruzan muchas cuestiones, porque hay una cuestión humanitaria. Es decir, llegan a nado. Como decía Alberto...
1: Porque llegan.
0: Se han rescatado 6 cadáveres del mar. Por otro lado, es una cuestión...
2: Del mar, Rubén, en aguas españolas.
1: En las costas españolas.
0: Claro,
1: ¿no?
0: Claro, a saber los que hay. Esa es la primera cuestión, la humanitaria. Luego hay una cuestión de seguridad en la ciudad, que también hay que tener en cuenta. O sea, está los centros, como decimos, colapsados. Y luego, en tercer lugar, estamos en lo de siempre, es la política migratoria. Y nosotros, pues la política migratoria la tenemos que negociar con nuestro vecino del sur.
2: Sí, oye, y acaba de ocurrir hace unos pocos días el viaje del presidente del gobierno a Argelia. Eso también Marruecos toma nota. También toma nota. O sea, Marruecos ahí se siente, bueno, pues de alguna forma orillada o marginada. Bueno, pues por mucho que haya cambiado la situación española con respecto al Sáhara, pero son muy celosos, y los movimientos diplomáticos además hay que interpretarlos como un arcano que a veces es indescifrable, ¿no? Entonces yo creo que aquí hace falta diplomacia de altísimo nivel para solventar esta situación.
0: Sí, la verdad es que sí.
1: Además, lo que decías tú, que pues Ceuta tiene las condiciones que tiene. O sea, no es como una playa en la que al final, en una playa de las costas de Cádiz, pues desembarcan y te pueden ir y buscarse la vida, ¿no? Allí se quedan constreñidos en un local o en un territorio bastante, bastante,
0: claro, es que en la península,
1: bastante concreto.
0: Llegan a un sitio, se pueden llevar a otro lugar,
1: y pueden seguir,
0: pueden, ¿no?, ayudar, pues aquí no, en Ceuta es lo que hay.
1: Nos comentaba nuestro compañero Ignacio Fembrero en el Confidencial, que dice que además que la sociedad ceutí, que tradicionalmente es muy apática ante todo este... que empieza a convocarse por redes sociales diciendo que no pueden seguir asumiendo este movimiento, porque ellos como decíamos, se cruzan a diario con toda esta gente y los están viendo acampados en el CETI y en unas condiciones pues bastante, bastante indignas, ¿no?
0: Bueno, pues sí, vamos a ver.
2: Sí, sí. Quería apuntar que no hay que confundir esto con xenofobia,
1: Nada.
2: No, porque hay gente, claro, en esta situación, claro, ¿verdad, Alberto? Hay gente, sí, que intenta pescar en río revuelto. No se trata de xenofobia, se trata de derechos humanos, de atender humanamente a las personas que llegan y de garantizarles realmente una estancia digna. Y eso es lo que ahora mismo no se puede garantizar.
1: Y que a 800 kilómetros tú puedes hablar muy bien de xenofobia, pero cuando estás viendo el problema, lo estás viendo a las puertas de tu casa, pues bueno, tienes que tener una solución.
2: Sin duda.
0: Pues vamos a ver cómo evolucionan las próximas horas y a ver qué ocurre. Me imagino que mañana habrá algún tipo de novedad, porque habrá que tomar algún tipo de medida, o bien empezar a traer inmigrantes a la península para aligerar aquello, ver qué ocurre, no sé. Mañana lo contaremos en esta linterna, aquello que pase. Os decía que otro protagonista de la tarde es José Luis Rodríguez Zapatero. El juez ha autorizado a la UDEF pedir información sobre las cuentas del expresidente, de sus hijas y de su secretaria, Nekane.
3: Y la decisión también afecta al empresario y amigo del expresidente, Julio Martínez. El juez de la Audiencia Nacional quiere que investigue movimientos realizados en decenas de cuentas de más de 10 entidades bancarias desde enero de 2020. La UDEF lo que va a hacer es cruzar estos datos con los movimientos que han detectado y que apuntan a transferencias de cientos de miles de euros a Zapatero y también a sus hijas. El juez habla de una estructura totalmente organizada. La propia WhatsApp, la empresa de sus hijas, transfirió a las cuentas personales de Alba y Laura 447.000 euros. Y en el caso de la secretaria de Zapatero, de Gertrudis Alcázar, compró una casa por 132.000 euros sin financiación hipotecaria, la adquirió mediante pagos periódicos.
0: A ver, vamos a ir separando cosas. Alberto, tú que te has leído seguramente el auto un par de veces esta tarde. En lo referente a WhatsApp, corrígeme si me equivoco, lo que entiendo es que el juez dice que era una empresa pantalla, cobraba el dinero, entraba a la cuenta de la empresa y de ahí salía a las cuentas personales.
1: Eso es.
0: Vale. O sea, al final es verdad, ¿eh? El dinero siempre dice la verdad, ¿no?
2: Siempre deja rastro.
0: Siempre dice, ¿no?
1: Follow the money, ¿no?
0: Siempre dice la verdad. Claro, esto cada vez se va complicando más, porque esto ya no son unos informes orales que le hago a alguien que no me aporta una factura ni me da ningún tipo de ticket por las joyas que tengo. No, aquí ya estamos hablando de una estructura un poco más elaborada. Mm. Y claro, es que están por medio las hijas.
1: Yo a fuerza de echar un poco de agua en el café, todo esto se sabía desde hace un año.
0: Sí, sí,
1: o sea,
0: sí.
1: Lo que se ha corroborado, esto es un auto de la UDEF pidiendo que se investiguen las cuentas, que son decenas de cuentas, y vienen a corroborar lo que venían diciendo desde hace, y ya habían puesto en otros informes, pues que Gertrudis, que ahora entendemos y sabemos perfectamente la lealtad que tiene esta mujer a Zapatero, pues había comprado un piso a Tocateja, con origen desconocido, el dinero que había estado moviendo sin hipoteca ni nada. También, pues que las dos hijas de Zapatero se habían transferido a sus propias cuentas, tanto Alba como Laura, casi 450.000 euros del dinero que entraba en WhatsApp, supuestamente por maquetar informes, que está bien pagado, por maquetar informes orales y hacer la maquetación. Entraba por un lado, salía por otro, ¿no? Todo ello, esto se sabía desde hace un año y esto lo sabía el señor Zapatero antes de dar la entrevista hace una semana en Televisión Española. O sea, todo esto está documentado y esto lo que nos demuestra, nos viene a confirmar, es la gran hipocresía y la gran falsedad de Rodríguez Zapatero, que el otro día volvió a intentar aparecerse como presentarse como víctima de que todo eran errores de la UDEF, que eran informes que no estaban probados, que esto lo demostraría. Llevamos casi dos meses esperando que demuestre lo de las joyas que estaban allí, como el propio dijo, que al final aparecieron, que no estaban destinados a tener ninguna ventaja económica ni nada. Y al final lo que hace la UDEF, y el resumen de lo de hoy, del nuevo informe de la UDEF, es que esto va a continuar en el tiempo, porque ahora tienen no sé si son en total 30 y tantas cuentas las que tienen que seguir investigando, entre las hijas, entre Gertrudis, entre Zapatero, entre Julito, entre un montón de empresas pantallas que hay, y creo que en el auto vienen pues decenas y decenas de cuentas que la UDEF va a tener que seguir investigando y que el juez ha dado autorización para ello. Y bueno, al final esto se va a desenmarañar, lo que pasa que vamos a estar entretenidos unos cuantos meses más.
0: Antonio, creo que Alberto ha utilizado un verbo que es la clave de todo esto. Al hablar de la entrevista ha dicho: Zapatero intentó.
2: Sí.
0: Otra cosa es que lo lograra.
2: Intentó y no consiguió. Yo creo que lo que dejó la entrevista de Zapatero en Televisión Española fueron muchas dudas. O sea, esto es lo que yo creo que se puede admitir como corolario de esa aparición, que yo creo que fue forzada y pedida por parte del Partido Socialista, seguramente del presidente: oye, tienes que salir y dar explicaciones, nuestra gente está nerviosa, nuestra gente está inquieta.
1: Sobre todo, Antonio, lo estaba preparando la comparecencia de ayer de
2: claro, de Sánchez. De Sánchez, claro. Oye, intenta que a mí no me salpique, exacto, que esto queda... Por eso yo no hablé con nadie de Plus Ultra, absolutamente con nadie, ni del gobierno ni de nada. Bueno, él intentó establecer ahí un cortafuegos, pero creo honestamente que no lo consiguió. Y bueno, primero hay que decir, la labor de investigación de la UDEF es muy seria. Es muy seria y, como señalaba Alberto, lleva mucho tiempo. Esto no es nuevo, no es una improvisación. Dos, el juez José Luis Calava es un juez muy respetable.
1: Este no es el loco de Peinado, ¿no?
2: No es Peinado, porque claro, Peinado tiene sus cosas.
1: Se ha quedado el relato de que Peinado es un pobre loco y tal, pero
2: sí,
1: no es este.
2: Bueno, que no es un loco, porque por al final supuesto el Tribunal Superior de Justicia de Madrid le da la razón en muchas cosas, pero es verdad que era un poco peculiar, exacto, en su forma de instruir, podemos decirlo así, ¿no? Sí. Pero Calama no. Calama es una persona absoluta. Su juez, además, sus propios compañeros lo dicen, es muy riguroso, muy meticuloso, hemos escuchado audios donde es muy educado, donde va al grano, es decir, no, es un profesional, yo creo que intachable en este sentido. Por lo tanto, esto de lofer y tal ya no vale, y no vale en este caso. Claro, lo de las hijas, tú señalabas, hombre, nosotros nos movemos en este mundo de la comunicación, Alberto, ¿cuánto
1: ¿tú no cobrabas eso?
2: No, nunca. O sea, por maquetar un informe, vaya, no se pueden cobrar esas cantidades. O sea, esto demuestra evidentemente que era un instrumento de pantalla.
0: Depende, ¿no? Si tú maquetabas a Canutillo, pues no podías cobrar eso.
2: Sí, yo, claro, pero con ciclo estilo.
0: Claro, pero si utilizabas
1: con el tipómetro.
2: Con los cíceros. Pero vamos, aunque utilices, Rubén, la tecnología más avanzada. O sea, que es que se han traspasado a sus propias cuentas corrientes 447.000 euros, que se dice pronto, solo por maquetar. Al final había una iguala, una especie de iguala. Sí. Bueno, una iguala, pues oye, yo tengo una iguala, pues son 5.000 al mes, no sé qué. Bueno, no, pero aquí era una iguala realmente sustanciosa, ¿no? Sustanciosa, claramente daba la impresión de ser una empresa pantalla. Dijo Zapatero varias veces en la entrevista de Televisión Española: todo quedará acreditado. No se preocupen, todo quedará acreditado. No pido un auto de fe, no pido tal, pido que se espere, porque, bueno, yo no sé si se puede acreditar, para mí las joyas desde luego no, y esto parece que tampoco lo de Gertrudis. Gertrud, una persona de una absoluta, total y completa lealtad a Zapatero. Hombre, pues comprarte a Tocateja un piso de 132.000 euros sin hipoteca, en fin, bueno, a lo mejor, oye, es que ya tenía dinero de familia, también no podemos prejuzgarlo
1: No, porque la UDEF ha dicho que no es...
2: Ya.
1: Que de herencia no venía.
2: Sí, que no venía.
1: Que no está acreditado, es desconocido.
2: Que podía decir, no, es que no resulta que heredó de un tío, de su padre, tal. Bueno, y después Julio Martínez, que evidentemente cada vez está más comprometido. Yo creo que la declaración que hizo el otro día fue necesaria, pero no suficiente, por decirlo así. No, si quiere seguir el camino de Aldama, por ahí no. O sea, tiene que dar más pistas, tiene que dar más información para poder desentrañar todo ese entramado. Y luego, por último, cuando hablamos, no sé cuántas cuentas has dicho, Alberto.
1: Son decenas.
2: Decenas. Sí. O sea, yo no conozco ninguno de nosotros, empresas y tal. Nadie tiene decenas y decenas de cuentas. O sea, puedes tener las cuentas personales y un par de cuentas de una compañía, sobre todo una empresa pequeña como era WhatsApp, ¿no? O sea, el hecho de que haya un entramado de cuentas corrientes y tal también indica que eso no es muy normal, ¿no?
0: Pero Yo tengo que confesar.
2: Yo estoy contigo, Rubén, en que se le está estrechando el cerco y poniendo cada vez más difícil la defensa a Zapatero.
0: Yo os tengo que confesar que no sé qué me sorprende más, sino que un expresidente creara toda esta estructura, o que pensaran que no le iban a coger. O sea, no sé qué es más sorprendente. Bueno,
2: hay un cierto, desde luego, cuando se llega a determinados niveles, hay una cierta sensación de impunidad. Uh-huh. A mí, primero, porque piensan que eso no es delito. Yo estoy convencido, Yo estoy convencido que dicen, bueno, esto no es delito, esto lo hace todo el mundo, todos los expresidentes, es lícito ganar dinero, etcétera. Yo creo que no son conscientes, que Zapatero no fue consciente al 100%, y lo digo, pienso que es así, de el lío en el que se estaba metiendo y de los charcos que estaba pisando y de la ley que estaba incumpliendo. Creo que, y luego por otra parte es, ¿a mí quién me va a investigar si he sido presidente del gobierno de España? Oye, Sarkozy entró en la cárcel, Bettino Craxi, pues mira cómo terminó, es decir, que al final, por muy presidente que seas de la República, de un país, primer ministro, etcétera, al final la justicia y la policía actúan, y en este caso, pues la situación de Zapatero es altamente comprometida, en este caso, dejando las joyas aparte, que es un capítulo que algún día tendré que explicar sobradamente.
1: Efectivamente, yo creo que lo que hay es una, o tenía una sensación de impunidad, porque, sí. Porque Zapatero, bueno, pues en el Consejo de Estado parece que no le parecía suficiente lo que ganaba, rechazó el Consejo de Estado como presidente, pasó de ser, porque esto hay que recordarlo, o sea, Zapatero fue enemigo de Pedro Sánchez, a ser el faro.
2: Bueno, él era apoyo a Susana Díaz,
1: claro,
2: ¿no recuerdas?
1: Entonces pasó de ser enemigo de Pedro Sánchez a ser el gran faro ideológico de este presidente, reclamado en todas los mítines, en las campañas, bueno, en sus manuales que tiene publicados Pedro Sánchez, acaba siendo el héroe. Entonces, bueno, eso pues acaba pasándole factura, dice yo voy a ser aquí, no hay manera de que me metan mano, yo además tengo una gran proyección internacional, tiene amistades con China, tiene amistades con Venezuela, tiene unas relaciones.
2: El grupo de Puebla,
1: tiene a Moratinos, tiene a Bono, se ha movido por todos los lados y acaba creyéndose completamente impune. Y sí, la prueba de que se cree impune es lo que ha hecho con sus hijas. O sea, lo que ha hecho con sus hijas, metiéndole en todo esto, que yo creo que es el punto más débil que va a tener si en algún momento Zapatero decide dar marcha atrás y empezar a asumir culpas, será para no arrastrar más a sus hijas, porque todavía, y el juez en esto muy listo, no le ha citado todavía a declarar a las hijas, no les ha puesto fecha, están imputadas, porque sabe que yo creo que ese es el punto por el que pueden seguir tirando y apretándole las tuercas a Zapatero.
2: Sí, desde luego yo tengo claro, Alberto, no sé si vosotros, que si Zapatero decide en un momento inculparse es para evitar
1: que
2: haya consecuencias penales para las hijas y para su mujer.
0: Yo aquí no me atrevo a decir nada, porque no sé qué estrategia tomará. Ya ha cambiado de abogado, tiene que cambiar de estrategia procesal en algún momento, ya veremos a ver. Yo lo único que digo es que los faros, de la misma forma que dan luz,
1: se apagan.
0: Dejan de dar.
2: Sí, bueno, faro, no es el referente y principal animador de todo, o sea, de todos los mítines. Sí.
1: Y no es el único que ha cambiado de abogado, que luego imagino
0: que lo haremos. Sí. La verdad es que sí. Es, claro, vas cambiando la estrategia, vas pensando.
1: Ahora no.
0: Te van llegando cosas y vas diciendo, pues ahora tiro por aquí, no, luego voy por aquí. En fin, oye, vamos enseguida a Washington, pero antes vamos a escuchar unos consejos publicitarios que son excelentes, ¿eh? No se les ocurra tocar la radio. ¿No?
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2: Pues como cada noche de verano nos vamos hasta Washington para ver qué es lo que o cómo ha girado la bola del mundo David Alandete y dónde ha puesto el dedo. David, buenas noches.
3: ¿Qué tal? Buenas noches, Rubén. ¿Cómo estás?
2: A ver, esto tiene... está todo ligado, ¿eh? O sea que hay cosas que os pueden sonar. Resulta que hay 13 mil millones de dólares procedentes del petróleo venezolano cuyo destino exacto sigue sin estar claro. No es una cifra oficial de la Casa Blanca, sino una estimación del Financial Times sobre los ingresos controlados por Estados Unidos desde enero, cuando se llevó a Maduro. Trump aseguró que los fondos sirven para gobernar el país y que también puede ir al ejército, pero no ofreció una contabilidad detallada. David, ¿de dónde salen esos 13.000 millones?
3: Bueno, es que, fíjate, Donald Trump se llevó a Maduro y dijo que Estados Unidos iba a intervenir toda la economía venezolana, sobre todo que iba a comercializar el petróleo. En estos meses, que se han caracterizado, Rubén, por una opacidad tremenda por parte de la Casa Blanca, y te puedo decir, la Casa Blanca llegó prometiendo transparencia, que las cosas iban a mejorar, pero de momento se han negado a darnos más detalles de los estrictamente necesarios. Se ha hecho un recuento por parte del diario The Financial Times y ese recuento ha venido a revelar que desde enero Estados Unidos ha extraído, pero es que fíjate la cifra, Rubén, 13.000 millones de dólares. No sabemos cuánto dinero se queda Estados Unidos porque se queda un porcentaje. Yo he publicado en el ABC que era entre el 10 y el 12%, es una cifra que me dan aquí en la administración, en la Casa Blanca donde estoy ahora, pero no lo acaban de confirmar públicamente. Y claro, encima de todo esto, el otro día se le pregunta a Trump por esto de los 13.000 millones, porque es una cifra muy abultada. Y Trump, a bordo del avión presidencial, el Air Force One, dice que no, que no es que sean 13.000, es que pueden ser muchos más.
2: ¿Y dónde está depositado ese dinero?
3: Claro, el problema ahí es dónde está depositado ese dinero. Sabemos que el dinero de la explotación del petróleo va a una cuenta controlada por el Tesoro de Estados Unidos. Esa cuenta está controlada desde aquí, desde Washington. Y según la administración Trump, ese dinero acaba, en la mayoría de él, en manos del régimen. Pero claro, es que para poder hacer eso, porque el régimen venezolano es muy corrupto, Rubén, o sea, es muy, muy corrupto, y se ha caracterizado por destrozar el sector petrolífero. Venezuela, uno de los países más ricos del mundo en petróleo, tenía un sector petrolífero totalmente destrozado por la corrupción y porque el chavismo acabó con la infraestructura petrolífera. Pero claro, Estados Unidos dijo que la condición para llevarse esto, en nombre de la transparencia, era hacer una auditoría. Bien, la auditoría se iba a encargar a una empresa que se llama KPMG. Yo les he escrito y nadie me contesta, no responden. En principio, hay una auditoría que se hace cada mes, pero la auditora, que es privada, no lo confirma. Yo he escrito al Departamento del Tesoro y al Departamento de Energía y al Departamento de Estado y, pues nada, como si les hubiera preguntado por qué tiempo hace en Washington, nadie responde, nadie me dice nada.
2: ¿Y se sabe cómo se ha gastado?
3: Claro, ese es el tema. ¿Dónde va el dinero? Porque se supone que el dinero iba a ir a la reconstrucción. La reconstrucción antes del terremoto, es decir, la reconstrucción del sistema petrolífero. Y convertir a Venezuela en un estado normal, no un estado fallido en manos de una dictadura que se ha dedicado al robo y al latrocinio, ¿no? Y es que ahora la prioridad es también reconstruir físicamente Venezuela, sobre todo La Guaya y otros sitios, ¿no? Fíjate, hay una señal, Rubén. El lunes el Departamento del Tesoro emitió una alerta diciendo que ya no va a aplicar estrictas normas antiblanqueo que impedían hacer transferencias a Venezuela desde aquí, desde Estados Unidos. Así que los bancos ya no pueden temer el hacer transferencias a Venezuela, que antes inmediatamente desaltaban todas las alarmas, Rubén, y hacía que se activaran investigaciones inmediatas, ¿no? Ese es un cambio, pero por responder a tu pregunta, opacidad, la misma que cuando estaba Maduro, es decir, no sabemos nada.
2: Pues David Alandete, como siempre, muchas gracias por pasarte por esta linterna y por contarnos cosas que van sucediendo en el mundo.
3: Gracias a ti, hasta luego.
2: Un abrazo.
4: Qué raro todo, ¿eh?
2: No, estaba pensando, lo que pasa es que no sé si decirlo. La relación entre Delcy Rodríguez y Donald Trump parece que funciona.
4: Bueno, hombre, la ha concedido impunidad mientras sea presidenta de presidenta encargada en este caso de Venezuela, impunidad ante los tribunales estadounidenses. María Corina Machado, Trump no quiere ni que aparezca por Venezuela, y mientras tanto están los hermanos Rodríguez, Delcy y Jorge, y Diosdado Cabello, que sigue siendo interlocutor de las autoridades americanas. O sea, todo es un despropósito.
1: Yo es que tengo la sensación, no sé si vosotros, que, por ejemplo, Maduro, le han apartado, le han escondido, que sí. Nunca va a ser juzgado porque no interesa, que han pasado página y que nadie quiere volver a abrir esa página. Y a mí no me extrañaría que un día nos encontráramos con una noticia que parecida a la de Epstein, que sufra un accidente cardiovascular. Sí. Sí. Y que nadie más vuelva a acordarse de él, y que por supuesto ni en Estados Unidos ni en Venezuela, porque tanto Delcy Rodríguez como su Diosdado Cabello, como el hermano de Delcy y toda la corte, son los más interesados en que no haya ningún juicio, claro, y que este señor no abra, claro, la boca.
4: Que no aparezca más.
2: Mirad, os voy a contar algo que me contaron no hace mucho. Sobre el calendario electoral, me decían, ¿por qué se distancia tanto las elecciones? Bueno, el proceso no está maduro, puede haber problemas. No, lo que está haciendo Delcy Rodríguez es ganar tiempo. Uh-huh. ¿Por qué? Porque las petroleras estadounidenses están empezando a producir el petróleo que no se producía antes. Ese petróleo no se producía porque los profesionales encargados de eso ya no estaban en el país, habían salido. De hecho, todas esos pozos, muchos estaban parados porque no había piezas de recambio, porque no se cuidaban, porque nadie extraía aquello. ¿Qué ha pasado? Que desde que Maduro salió, pues Estados Unidos y las petroleras entraron, han ido adecentando eso y el dinero empieza a fluir. Entonces, al final ese dinero, donde repercutes en la población venezolana, que va notando que hay una mejoría. Uh-huh. ¿Y quién está en el gobierno?
1: Delcy. Pues lo que pasa es que ha habido un terremoto que casi le ha estropeado los planes, ¿eh? Porque lo de la Guaira, claro, la situación de ahora.
2: Es que eso tiene mucho que ver, es que lo que ha ocurrido en la Guaira tiene mucho que ver con los 25 años del régimen chavista.
1: Hombre, y cómo construyeron después de las inundaciones.
2: Exactamente, sí. Claro, o sea, es que al final... Es que
4: la corrupción tiene un brazo muy largo,
1: claro,
4: también en esto.
2: Y que todo tiene un porqué.
4: Sin duda.
2: Tiene un porqué.
4: Pero yo creo que María Corina Machado tiene muy complicado, altamente complicado, volver a Venezuela, a pesar de que ella lo intenta una y otra vez. Donald Trump no quiere para nada que ella aterrice en Caracas. Y por supuesto, ni Delcy, ni Jorge, ni Rodríguez, ni tampoco Diosdado Cabello. O sea que,
2: es que ahí
4: la van a mantener en el limbo, Rubén.
2: Es que ahí también hay otra. Una vez que conoces un poco el país, hay otra situación muy complicada, que es la oposición venezolana. Es decir, dentro de la oposición venezolana hay muchas familias.
4: Sí, exactamente, sí, sí. Y hay algunas que quieren dialogar con el régimen.
1: Y que se llevan de maravilla entre ellas.
4: Sí, eso es.
2: Claro.
4: Sí, sí.
2: Es que no es sencillo, es que realmente el escenario es diabólico.
4: Uh-huh. Totalmente.
2: Yo me pongo en la situación de un ciudadano venezolano de La Guaira y digo...
4: A mí lo que me llega es que Estados Unidos tiene contactos con algunos grupos de la oposición venezolana, no con el grupo de María Corina, sino con otros, y que estarían propiciando un tipo de diálogo, es decir, que

0: Es el virrey.
1: Tiene mucho trabajo.
2: No olvidemos una cosa.
0: Y Nicaragua también.
1: No, Cuba.
2: No olvidemos dos cosas. Primero, lo que ocurra en Venezuela va a tener repercusión en Cuba.
3: Sin duda.
2: Y no olvidemos que Marco Rubio es cubano. De padres cubanos.
0: Sí.
2: Y Marco Rubio puede ser el próximo candidato a presidente de los Estados Unidos si a Trump no le da algo de estas cosas que dice que se presenta. Entonces, claro, al final lo que estamos hablando son unos plazos políticos que al final están alejados de la gente y están alejados de lo que pasa en el momento.
1: Y están más cercanos al calendario electoral americano.
2: Exactamente, claro, esa es la cuestión.
1: Y al estado de Florida. Y a
0: sí, totalmente.
2: Que Nekane se quiere ir a Maribén.
4: Oye, no está ni mal, pero vosotros también, ¿eh?
0: Bueno, pues vamos para allá.
2: El que ha ido ya de avanzadilla nuestra ha sido Pedro Sánchez, ¿no? Negane, que está ya oficialmente de vacaciones tras reunirse con el rey en Palma de Mallorca.
4: Ha estado el presidente unas horas para reunirse, como dices, con Felipe VI. Va a estar 4 semanas en la Mareta, descansando. Y antes de ese viaje a Lanzarote, ha contestado a los compañeros que le han preguntado por el indulto a Laura Borràs. Sánchez ha insistido en que es un indulto parcial y que solo obedece a la resolución del TSJ de Cataluña, que apuntaba a que la sentencia de la expresidenta del Parlamento catalán era excesiva.
5: La opinión del Tribunal Superior de Justicia de Cataluña es precisamente el de que se mantuviera la malversación, pero no efectivamente la pena de prisión por considerarla excesiva. Con lo cual lo que estamos haciendo es dar cumplimiento a la sentencia del Tribunal Superior de Justicia de Cataluña, y eso nada tiene que ver ni con la negociación de presupuestos, ni por supuesto tiene que ver con nada que tenga que ver con la política.
2: A ver, yo en mi agenda, en mi agenda de las cosas importantes tengo apuntado una cosa que me dijeron, creo que en este gobierno: a los corruptos no se les indulta.
0: Bueno, sí, eso decían al principio, sí.
2: Claro, pero y es que el caso de Laura Borràs es corrupción.
1: Pero esta historia de Laura tiene muchos vértices, ¿eh? O sea, tiene muchas aristas. Por un lado, efectivamente, como dice el presidente del gobierno, es el propio tribunal sentenciador del Tribunal Superior de Justicia de Cataluña, es el que pone en la sentencia sería conveniente hacer el indulto por la mitad de la pena, porque ella no se quedó con el dinero, porque al final, bueno, efectivamente, eso lo hace el Tribunal Superior de Justicia de Cataluña, y en este caso Pedro Sánchez se escuda en ello, ha visto la puerta abierta y le viene de maravilla. Ya me gustaría a mí que cuando el Tribunal Supremo dice lo mismo de la amnistía de Puigdemont, dijo lo mismo, también le hubieran hecho el mismo caso. No, en ese caso no.
0: No.
1: Y luego está, al hacerlo en el último Consejo de Ministros, justo antes de irse de vacaciones a la Mareta, sin informar y tal, bueno, pues demuestra la mala conciencia que en este caso tiene el gobierno con este indulto para una señora como Laura Borràs, que al final lo que hacía era trocear contratos para que su amigo pudiera beneficiarse de ellos, ¿no?
0: Exactamente. Es que no estamos hablando del procés, que mucha gente piensa, no, es que claro, es un indulto de nivel procés. No, esta señora es que hizo una mala gestión, malversó los caudales públicos y troceaba esos contratos para favorecer a una persona, es decir, un acto de corrupción política clarísima. Entonces yo creo que al final a los corruptos no hay que indultarlos, a los corruptos hay que perseguirles y hay que desenmascararlos, pero no indultarlos, ¿no? Pero todo esto busca... No tiene nada que ver con ninguna negociación de presupuestos ni nada. Hombre, claro que tiene que ver. Todo aquí, nada es casual, y todo movimiento busca una reacción por parte del otro lado, ¿no? Pero en fin, y se ha hecho de tapadillo. De hecho, oye, en la rueda de prensa no dijo nada Pedro Sánchez, se supo después. Es decir, es una forma vergonzante de comunicarse a la opinión pública.
1: Lo que pasa es que yo también estoy de acuerdo, igual que te he dicho lo anterior, y que efectivamente ojalá, cuando el Tribunal Supremo decía que la amnistía de Puigdemont no tenía que ser aplicada a Puigdemont, hubiera hecho lo mismo Sánchez, que no lo hizo. Pero también hay que ver si el PP está diciendo que no hay que meterse o que no hay que, hoy que hay que respetar las medidas de los jueces, no puede salir en tromba a decir y atacar que si esto es una, que esto es un indulto, que esto es una golfada, que esto es una tal, y obviar que esto lo han hecho también los jueces. Yo creo que hay que ser coherentes siempre, ¿eh?
2: Bueno, al final es que
0: no dices tú nada, la coherencia. Fíjate, menudo término.
2: No, y lo que os decía, que es que al final en el caso catalán cualquier cosa que se haga siempre se debe a una negociación.
1: Sin duda. Esto es como en el caso marroquí. O sea, lo mismo. Siempre hay algo por detrás.
0: Nada es casual ni gratuito.
1: Nada gratis.

0: Gracias, efectivamente.
1: Vamos a los juzgados. Tenemos un par de asuntos que quiero comentar. Primero, novedades en el caso Leire Díez. Hoy ha declarado un colaborador de la Guardia Civil en la Audiencia Nacional, Nekane.
2: Y le ha explicado al juez Pedraz que la exfontanera le pidió ayuda en nombre del Guan, sin detalles o sí de quién se trata, y además organizó un encuentro entre Díez y el Guardia Civil Rubén Villalba, que está imputado en el caso Coldo. Y en paralelo, el juez también imputado, el exdirector de la Guardia Civil, Leonardo Marco, va a tener que declarar la segunda semana de septiembre por presuntas presiones a la UCO.
1: Yo tengo la sensación de que cuanto más enmaraya esto, más favorece al PSOE. Es decir, porque la gente es muy difícil que empiece a seguir ya todo. O sea, nos estamos perdiendo en unas cosas y en otras, cuando es un caso muy importante, porque al final es el que vertebra todo. O sea, porque de los 5 días de reflexión sale esto.
3: Pero consecuencia directa.
1: Claro, y luego es que empiezan a estar, no sé quién, y me gustaría citarle, no sé a quién se lo leí, que los casos de corrupción del PSOE eran como 13 ruedas del percebe. Es decir, en cada habitación había uno. Y las tuberías de toda la casa eran el caso Fontanera.
0: Sí, las cloacas, claro.
1: Claro, entonces, a Juan Soto Ibarz se lo leí.
0: Es una especie de constelación, de constelaciones que van girando, y siempre hay un elemento común, que es Leire Díez, que cuando el Confidencial la desveló, causó mucha gracia a mucha gente. Decían que era Antoñita la Fantástica, que esto, que demonios era, que era una militante más. Ahora sabemos, ayer mismo las secretarias de Ferraz ante el juez dijeron que usaba el parking de Ferraz como Pedro por su casa, y nunca mejor dicho lo de Pedro por su casa, lo utilizaba cuando quería. Hoy ha dicho, como decía Nekane, quien ha testificado ante el juez, el hombre que presentó a Rubén Villalba a Leire, que ella le hablaba del Juan, que llegaron a preguntarle que quién era el Juan, ella dijo que Pedro, y el juez le ha preguntado a este testigo que si la llegó a creer, dice que no solo la creyó, sino que me llegó a dar miedo, decía, por las cosas que decía, que decía Leire, ¿no? Entonces hemos pasado de Antoñita la Fantástica, de una especie de pequeño Nicolás, a la señora que al final conectaba pues el caso Cerdán, conectaba a Pérez Dolcet, conectaba las cloacas, conectaba los intentos de chantaje al fiscal Grinda,
4: a la Guardia Civil.
0: La que se reunía a tomar té supuestamente con la directora general.
1: Fíjate qué instituciones tocó. O sea, la Fiscalía General del Estado, la Guardia Civil. Claro, entonces, por eso digo que es un tema grave, pero que me da la sensación que en toda esta maraña la opinión pública se pierde.
0: Al final tendremos que ir desentrañando los casos cuando lleguen a los juzgados, ¿no? Pues ahora ya sabemos que Coldo y Ábalos están en la cárcel, que ya han cumplido.
1: Pero por una parte.
0: Que el hermano está también condenado a 9 años de inhabilitación. Bueno, todo esto va a ir avanzando y al final es un poco el minuto y resultado será lo que la gente se quede. Sí. Porque hasta entonces sí que es muy difícil seguirlo, porque nos cuesta a nosotros, que estamos todos los días viendo toda la información.
4: Sí, pero es curioso cómo cuando vosotros publicasteis en Confidencial, Alberto, las primeras andanzas de Leire Díez, las respuestas eran eso, bueno, esta es una fantasiosa, ya ves tú, qué cosas dice, más o menos, pues era, en fin, un satélite lejano a la órbita de Ferraz. Ahora hemos visto que no solamente aparcaba, sino que iba, que despachaba puntualmente con Santos Cerdán, porque estaba a sus órdenes, y que viajaba, y que viajaba con dietas del Partido Socialista, es decir, y que se entrevistaba con gente de altísimo nivel.
0: En pisos francos que tenía.
4: En pisos francos,
0: un par de ellos en Madrid,
4: Exactamente. Y se entrevistaba además, y siempre hacía referencia al Juan. ¿Qué es lo que... Esto del Juan, ¿os acordáis de aquellas cintas que cogieron hace muchísimos años?
1: Hombre.
4: En las primeras Motorolas, aquellos en los coches, a Chiqui Venegas, ¿no? Que hablaba del Juan, ¿no? Pues claro, ¿quién va a ser el Juan? Pues yo no sé. Otra cosa es que ella utilizara el nombre del Juan en vano. Eso no lo sé. Eso, en fin, habrá que demostrarlo, ¿eh? Pero que ella hablaba en nombre. Y luego cuando le dice también, en unas conversaciones que le pillan, que dice, bueno, nos va a poner un monumento el presidente. Esto estamos haciendo de cine. Nos estamos saliendo, ¿no? Bueno, pues esta es una cloaquera sin escrúpulos, que, en fin, que iba en plan mercenario, que iba a lo que le dijeran, ¿no? Y que la utilizó Santos Cerdán de una manera muy clara, ¿no? Y...
0: Y que ha estado y que ha estado en, pues eso, en Correos, ha estado junto con Juanma Serrano.
4: Sí, sí, sí, en puestos cobrando, exacto, cobrando,
0: y tocando y accediendo. Y en la famosa, lo que decía Rubén, en la reunión aquella cuando Sánchez decide tomar los 5 días de reflexión, sí, tras imputar el juzgado a su mujer, en esa reunión está con Santos Cerdán, con Juanma Serrano, con Juanfran Serrano, con John Antolín.
4: Eso es lo
0: mejor de cada casa.
4: Sí, pero es que de ahí viene todo. O sea, yo creo que después de aquel periodo de reflexión, cuando el PSOE piensa, oye, se puede marchar, Sánchez puede dar la espantada, poco le conocían, por cierto, entonces dijeron, hay que hacer algo para, en fin, proteger al presidente, proteger a su mujer, y ahí nace las cloacas.
0: Yo recuerdo que mientras ellos estaban reunidos en Ferraz, abajo estaba una tal María Jesús Montero, dándose golpes de pecho y una cosa diciendo que Sánchez te queremos, Sánchez te queremos.
4: Pero no te vayas, te necesitamos. Pues todos somos contingentes, pero solo tú.
1: De todas formas, recordaba Antonio ahora esas famosas conversaciones del Motorola de Pachi Venegas.
4: De Chiqui Venegas. Tú no habías nacido, Rubén.
1: No, pero me acuerdo de los renovadores de la nada.
4: Sí, es verdad.
1: Y lo que ocurre es que ahora en ese SOE no hay renovadores ni de la nada ni del todo.
4: No hay nada, porque entonces había, acordaros, Izquierda Socialista, los renovadores de Bonavase. Estaban los garristas, que a su vez eran una... En fin, una corriente muy organizada. Ahora, había oposición.
0: Está laminada, hasta la FSM.
4: Antes más, es Luis Gómez Llorente y tal. Ahora no hay nada, no hay nada. Es la grisura más absoluta. Bueno, Emiliano García Page, el pobre, que es el único que sale a decir algo de vez en cuando lo dejan.
1: En fin, pues para ser 29 de julio no ha venido nada mal el día.
4: No está mal, no.
1: Antonio San José, como siempre, muchísimas gracias. Un abrazo. Alberto Pérez Jiménez. Un abrazo y a pasar buenas vacaciones.
0: Venga, muchas gracias e igualmente, cuando podáis.

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0: Cada vez es más frecuente encontrarse con hoteles, restaurantes y locales de ocio y tiempo libre en los que se prohíbe la entrada de niños. No se trata de negar el ejercicio de la libertad empresarial ni de la autonomía de negocio en un sistema de competencia, aunque no siempre se da el caso de que exista una alternativa adecuada. El problema es que la generalización de la cultura del solo para adultos identifica al niño como un factor que altera la tranquilidad, distorsiona el disfrute e impide el goce, entre otras razones por la capacidad que tiene la infancia de apertura e interlocución con la realidad que le rodea, un mundo que les interpela permanentemente y que están descubriendo. La cultura del solo adultos representa una cultura individualista y autorreferencial que pretende generalizar una forma de entender la vida reduccionista y con graves limitaciones. Se da la paradoja de que estamos en el mundo de la Declaración de los Derechos del Niño, de la proliferación de políticas de protección a la infancia, de la cultura de lo friendly, del cuidado como espacio natural para una vida lograda. Y mientras tanto se multiplican las restricciones a la presencia de los niños en los ámbitos públicos, lo que implica, además, una discriminación a las familias. Una sociedad sin niños es una sociedad envejecida, que se niega al futuro y que abdica de la necesaria responsabilidad de contribuir a la mejora de las condiciones de vida. Es necesaria una forma de protesta, también expresada de forma pública, como respuesta a esta cultura estéril del solo adultos.
1: Las 11, las 10 en Canarias. Nos queda media hora con la linterna encendida de este miércoles 29 de julio.
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0: Pues el miércoles la verdad es que se está despidiendo y lo ha hecho plagado de noticias. Nos está dejando además imágenes muy impactantes, como las que estamos pudiendo ver en Ceuta, más concretamente en la costa ceutí, que estas últimas horas está viviendo escenas dramáticas. Centenares de personas están intentando entrar a nado cada día y la situación empeora hora tras hora. De hecho, hoy mismo la Guardia Civil ha hallado los cadáveres de varios migrantes en el agua. En tierra nos cuentan que la situación es caótica. Los centros de atención de inmigrantes están desbordados y el drama también se empieza a repetir en Melilla. Todo esto coincide con la sentencia del Tribunal Supremo que prohíbe las devoluciones en caliente de aquellos que llegan a nado. Muchos denuncian un efecto llamada. Juan Jesús Vivas es el presidente ceutí.
1: Muchísimas competencias concurrentes, incluso algunas de la ciudad autónoma, como es el caso de los menores, creemos que para la debida coordinación debería de haber un mando único que tuviera capacidad para ordenar, para coordinar, para dirigir esta crisis de esta envergadura.
0: Nos vamos hasta Ceuta y saluda a nuestro compañero Esteban Pérez. Esteban, ¿qué tal? Buenas noches.
2: Hola, ¿qué tal? Muy buenas noches.
0: ¿Cuál es la situación en la ciudad?
2: Pues mira, hoy precisamente he pasado por primera vez por el CETI, por este Centro de Estancia Temporal de Inmigrantes, y la verdad que conforme te vas acercando, pues la situación sorprende, porque bueno, yo en mi caso no soy residente de aquí de Ceuta, he venido desde hace poquito y claro, yo no sé cómo es la ciudad en sí durante toda su historia, pero conforme te vas acercando vas viendo cómo cada vez va aumentando más la presencia de chavales jóvenes que acaban de llegar, muchos están sin camiseta, con bolsas de plástico, que están como que acaban de comprar o que acaban de llegar, como cualquier persona que llega, por ejemplo, de turismo o lo que sea. Y conforme te vas acercando al CETI, vas viendo ya que se van acumulando más las personas. Vemos como con mantas de la Cruz Roja van haciendo como tiendas de campaña así improvisadas, porque claro, tenemos que hablar de que el CETI, el Centro de Estancia Temporal de Inmigrantes, tiene una capacidad limitada y ya tiene una sobreocupación. Estamos hablando del 1.600% de su ocupación. Entonces muchos de ellos se están quedando fuera en esa tienda de campaña, como digo, improvisada. Y claro, es que cada día aquí a Ceuta están llegando alrededor, según datos oficiales, 200 personas diarias. Ya desde la semana pasada hasta hoy se ha calculado de forma oficial 1.500. Por tanto, antes de que lleguemos al viernes podría haber más de 2.000 personas.
0: ¿Y cómo están las fuerzas y cuerpos de seguridad del Estado, Esteban?
2: Pues prácticamente todas coinciden en lo mismo, en que falta personal y falta recursos. Yo durante estos días he estado hablando con Eisvigi, el portavoz de la Asociación Unificada de la Guardia Civil, y nos decía básicamente eso, que lo que tienen es falta de efectivos porque, claro, se han visto desbordados por la situación. De hecho, esa ha sido una de las cinco medidas que también ha hablado hoy Juan Viva en la rueda de prensa, que justo habéis sacado una de las declaraciones, la que una de las medidas que están intentando es que se refuerce. De hecho, tanto la ciudad autónoma del gobierno como desde la delegación con los distintos ministerios están teniendo contacto, según nos dice Juan Viva, para tratar de resolver esta situación lo antes posible. Precisamente, una de las posibles respuestas más efectivas es lo que habéis escuchado anteriormente, Juan Viva, generar un mando único que se encargue, porque claro, aquí estamos hablando del tema de menores que lo lleva la ciudad, estamos hablando del Ministerio de Exteriores, hay varias distintas instituciones que están relacionadas con una misma situación, entonces un mando único podría orientar mejor todo esto.
0: ¿Y se sabe qué ocurre del lado marroquí, Esteban?
2: Aquí ahora mismo no sabemos mucho, solo lo que podemos saber, que yo a través de otros compañeros y tal, sabemos que durante las noches sí está saliendo la Marina Real Marroquí junto a la Guardia Civil y están interceptando a todas esas personas que están intentando llegar. También hay que recordar que por desgracia hay mucha gente que toca tierra y otros que no. Entonces también, como bien comentabas, esta tarde se han encontrado hoy dos cuerpos sin vida y es que en lo que llevamos de año van ya 29 cuerpos encontrados y 10 en este mes de julio, para que nos hagamos una idea de... No sé si llamarlo efecto llamada, pero esta salida masiva de muchas personas que está provocando eso, que según los datos oficiales, cada día estén llegando más de 200 personas aquí a Ceuta.
0: Pues lo que nos escribes es una ciudad que está al borde del colapso y vamos a ver cómo puede evolucionar las próximas horas, porque se supone que esas llegadas no se van a detener. Siguen llegando a cuentagotas, ¿no?
2: Sí, sí, vamos, de hecho, mira, te puedo decir que aquí es verdad que, como te digo, yo no soy de Ceuta y yo soy de Sevilla y a mí el tema de la humedad me ha sorprendido y esta noche hay bastante niebla, por tanto también se prevé que esta noche sea con niebla, por tanto puede ser una noche especialmente delicada de cara a los cuerpos de seguridad para que van a tener ojalá me equivoque, pero que tengan una noche bastante complicada y que habrá que esperar a primera hora de la mañana para ver las imágenes.
0: Pues Esteban Pérez, compañero de COPE Ceuta, muchas gracias y buenas noches.
2: Igualmente, buenas noches.
0: La otra gran noticia de este miércoles son los incendios. Los fuegos de Ávila y Madrid están ya estabilizados. Ahora preocupan lo que ocurra en Castellón y en Zamora. Vamos a empezar por este último, declarado esta tarde en Fermoselle, porque las autoridades han evacuado 12 pueblos que suman una población cercana al millar de personas. Además, se ha ordenado el confinamiento de otras 500. La situación se va complicando y por eso la unidad militar de emergencias se ha desplazado hasta la zona. Hace unos minutos, en esta linterna, hemos hablado con el alcalde de Fermoselle, José Manuel Pino.
3: El viento ha calmado. No está como esta tarde. Hay diferentes puntos que se están reactivando y ahora el peligro mayor, digamos que está pues en los pueblos del entorno. Formariz, Fornillos han tenido que ser evacuados. No ha habido que lamentar desgracias personales de ningún tipo. Hay viviendas que se han quemado tanto aquí en Fermoselle como en los pueblos cercanos, pero las personas están todas a salvo.
0: El alcalde nos hablaba desde un polideportivo de una de las localidades cercanas donde estaban más o menos 300 personas donde iban a pasar la noche y nos decían que las condiciones climáticas, aunque el viento había amainado un poquito, pues las altas temperaturas las iban a complicar. Y seguimos pendientes de otro incendio, del de Castellón, porque todo apunta a que esta noche va a ser crítica, desgraciadamente. El fuego está activo y en estas últimas horas se han registrado algunas reproducciones. Antonio Rodrigo es subinspector de los bomberos de Castellón.
4: El incendio está perimetrado, no asegurado. Sabemos dónde está la cabeza del incendio, va variando porque va avanzando muy lentamente, nos está dejando trabajar, pero el perímetro está. No es, esta noche se volverá a hacer toda la zona del perímetro con drones, como he dicho, con cámaras térmicas para ver si hay algún tipo de pavesa o cualquier punto caliente que pudiera generar una reproducción.
0: Esa es la situación más crítica en Castellón, pero también hay buenas noticias, porque en Vilabella los vecinos han vuelto a sus casas tras haber sido evacuados. Eso sí, la situación no está normalizada del todo. Ana Belén Carratalá es la alcaldesa de Vilabella. Alcaldesa, buenas noches.
5: Hola, buenas noches.
0: ¿Cómo están los vecinos?
5: A ver, los vecinos aquí ya están muy bien, están calmados, podemos ya salir con libertad. La calidad del aire cada día va siendo mejor, ya podemos reducir el uso de mascarilla a una quirúrgica normal y están muy tranquilos. Han vuelto todos muy poco a poco a casa y estamos todos muy tranquilos.
0: ¿Ya pueden beber agua también?
5: El agua vamos a esperar el resultado de las analíticas, que es mañana. De momento tenemos agua embotellada y estamos suministrando y tenemos para todos los vecinos de sobra.
0: Claro, porque estamos pendientes ahí también de lo que ocurra con la ceniza y si puede contaminar o no. Pero bueno, el mensaje es de tranquilidad. Se espera mañana a las analíticas y mientras tanto, el agua embotellada.
5: Sí, sí.
0: Y sobre el fuego, se habla de las reproducciones, de esos focos que se van encendiendo debido a las altas temperaturas que se están sucediendo durante el día, el viento, la difícil orografía. ¿Se puede ser optimista de que la situación se controle en poco tiempo?
5: A ver, yo dentro de nuestro término municipal sí que lo tenemos controlado. Sabemos que muy cerquita tenemos ahora mismo un foco que no está controlado ni perimetrado. Pero bueno, yo tengo la esperanza pues que desde los bomberos pues lo puedan solucionar lo antes posible, porque es muy triste cómo está dejando toda la sierra para.
0: Pues Ana Belén Carratalá, alcaldesa de Vilabella. Están intentando recuperar la normalidad y ya están los vecinos de esa localidad en sus domicilios. Muchísimas gracias por atender la llamada de la linterna.
5: A vosotros, buenas noches.
0: Y también estamos pendientes de otros incendios en el resto de España. Álvaro García, buenas noches.
6: ¿Qué tal, Rubén? Buenas noches. Los de Ávila y la Comunidad de Madrid están estabilizados, tal y como has contado, y de hecho se ha acordado el realojo de los últimos dos municipios que estaban evacuados en Madrid. Y también estamos pendientes de tres incendios activos en León. El de San Cipriano del Condado ha provocado el desalojo de unas 200 personas y el de Veguellina ha obligado a evacuar a unas 20 personas. Las autoridades confían en que esta noche se puedan atajar los incendios. En cambio, llegan buenas noticias desde A Coruña, porque ha quedado estabilizado el que se había originado en Monfero.
0: También mejora la situación en Francia con el macroincendio de Gironda, que sigue estabilizado. Sin embargo, las altas temperaturas están provocando nuevos focos. Lo bueno es que en estas últimas horas han podido volver a sus casas unas 57.000 personas de los más de 220.000 que tuvieron que ser desalojados. Asunción Serena, buenas noches.
7: Hola Rubén, buenas noches. Aunque el megaincendio de la Gironda sigue estabilizado, el viento y el calor abrasador que ha reinado hoy han provocado el despertar del fuego en numerosos puntos donde parecía apagado. Es cierto que hay zonas en las que los habitantes han podido regresar a sus casas, pero no en muchas otras, como Le Porche, una de las localidades más afectadas por este incendio, donde han ardido 183 viviendas. El alcalde pide a los vecinos que no intenten volver.
8: El fuego persiste y mañana tendremos todavía un tiempo canicular con la turba que está empezando a arder de nuevo. Las intoxicaciones del humo son todavía importantes. Pido a los vecinos que se queden donde están porque el pueblo no es seguro. Hay que esperar todavía algunos días. Hoy, un centenar de gendarmes han sido desplegados en las inmediaciones de la planta fotovoltaica de Marsprin para buscar a los posibles autores de un incendio sospechoso hoy mismo. Desde que comenzó la temporada, han sido detenidas 273 personas por hechos similares.
0: Y el día también nos ha dejado más novedades acerca del caso de José Luis Rodríguez Zapatero. Un auto del juez José Luis Calama, al que ha tenido acceso COPE, ha autorizado a la UDEF a reclamar información sobre varias cuentas del expresidente, de sus hijas y de su secretaria. El magistrado de la Audiencia Nacional recoge, entre otras cosas, que la secretaria de Zapatero, Gertrudis Alcázar, compró una vivienda por más de 132.000 euros sin hipoteca mediante pagos periódicos entre 2021 y 2023. La UDEF subraya que no se han observado operaciones, ni herencias, ni ventas, como para justificar la capacidad económica que hace realizar un pago de esas características. Además, y esto es importante, los investigadores han constatado que las hijas de Zapatero se transfirieron a sus propias cuentas personales más de 447.000 euros. Es decir, que la famosa empresa Wotafat serviría de sociedad pantalla porque allí entraba el dinero y luego salía hacia sus cuentas personales. En cuanto al caso de Leire Díez, de las cloacas del PSOE, esta noche Pedro Sánchez ha apelado a la presunción de inocencia del exdirector de la Guardia Civil, Leonardo Marcos, imputado por el juez Santiago Pedraz. Al mismo tiempo, y por esa misma causa, hoy ha declarado ante el magistrado de la Audiencia Nacional un colaborador de la Benemérita. Ha asegurado que la exfontanera le pidió ayuda en nombre del Guan, en referencia a Pedro Sánchez. Patricia Rossetti, buenas noches.
9: Buenas noches, Rubén. Daniel Mateo contó ante el juez que Leire se presentó como una persona del PSOE, emisaria del Guan, a quien identificó como Pedro. Dijo también que estaba en contacto con la directora general de la Guardia Civil, Mercedes González. Preguntó por Leire a Coldo, lo conoce de la lucha antiterrorista, y le dijo que era una persona del PSOE sin cargo pero con poder, a quien todo el mundo del partido le cogía el teléfono. Trabajaba con Cerdán y tenía acceso a Pedro Sánchez, cuentan fuentes jurídicas. Leire dijo en la reunión con el Guardia Civil Villalba que Moncloa estaban enfadados por las investigaciones de la UCO, que el DAO lo intentaba, pero no tenía lo que había que tener. En otro momento, Leire habló con la directora general del cuerpo. Mateo escuchó una voz femenina a quien Leire llama a Mercedes y le decía que la reunión iba bien y que podía ayudar a Rubén Villalba. El confidente explicó que querían tenderle una trampa para que dejase rastro y le pidieron la embajada de Roma, destino que finalmente no pudo ser. Ante el juez dijo que Leire le daba credibilidad, pero también le daba miedo. A modo de broma, el confidente preguntó a Leire si el Juan era Cristiano Ronaldo, a lo que ella respondió que alguien más importante, y le preguntó si era Florentino, momento en el que dio el nombre de Pedro con toda claridad.
0: Y un par de cuestiones más que van a ocurrir en las próximas horas. Aquí en casa mañana vamos a conocer el dato adelantado del IPC del mes de julio. Se espera una subida de los precios porque el descuento de los carburantes ya no está compensando la subida del IVA al 21%. Te recuerdo que la inflación en junio quedó en el 3,2%, como en el mes de mayo. Y una última cuestión. La tensión en Oriente Próximo aumenta de nuevo. ¿Por qué? Porque Donald Trump ha vuelto a amenazar a Irán. Ya sabes, los lunes, miércoles y viernes quiere negociar con ellos y los martes, jueves y sábado quiere destruirles. Lo que dice Trump ahora es que les va a dar una paliza tras el ataque sorpresa contra una base aérea estadounidense en Jordania. Por su parte, Estados Unidos y Arabia Saudí han bombardeado posiciones de grupos terroristas aliados de Irán en Irak.

0: Y la posdata, la linterna, la pone Juan Fernández Miranda. Hola, Juan.
1: ¿Qué tal, Rubén? Hay que hablar del presidente de la FIFA, de Gianni Infantino. Es uno de esos personajes típicos de nuestra época, sin límites, como Elon Musk, como Donald Trump y como Pedro Sánchez, y como tantos otros líderes internacionales en todos los órdenes. Si les preguntas por qué hacen tal cosa, te dirán porque puedo. Cero contención. Ahora ha dicho el tal Infantino que quiere privatizar el Mundial de Fútbol, idea que ha desatado una auténtica tormenta. Se trata de vender parte de los torneos a inversores privados. Si las 211 federaciones de todo el mundo lo aprueban, podrá entrar capital externo y generar plusvalías. Infantino lo ha calculado. Cada federación aumentará sus ingresos de 3 a 86 millones de dólares. No sé si la idea prosperará, pero esta deriva de exprimir el fútbol tiene dos riesgos. Uno, que los clubes y los futbolistas no lo puedan seguir y los aficionados nos acabemos descolgando. Y dos, que el fútbol cambie para siempre y pierda su esencia. Pura codicia. Y en ese plan.
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0: Como cada día, te resumimos a través de los sonidos de COPE las noticias y las voces que han marcado la jornada. Y para ello tengo a Gonzalo Zaballa. Buenas noches.
1: O lo que queda de Gonzalo Zaballa, porque Rubén, es que en este programa no hay manera de estarse quieto.
2: Yo no puedo más.
1: Es que no hay semana que la linterna no salga a la aventura allí por donde hay noticia.
3: Esta vida es maravillosa.
1: Sinceramente, yo pensaba que, habiéndonos librado de Ángel Expósito, podríamos guardar las botas en el armario por un tiempo. Pero lo dicho, es que no hay manera.
4: No lo puedo soportar.
1: Y es que hoy Rubén Corral y un equipo de la linterna de COPE ha ido a ver...
0: Adrián Gil y Lucas Mateos.
1: ¿Cómo está siendo el realojo de los vecinos de Navaluenga, que habían sido evacuados por los incendios?
0: Y aunque el núcleo urbano ha quedado intacto, el 80% del municipio ha sido pasto de las llamas. Se pueden describir como un paraje apocalíptico. Todo está quemado. Estás todo el tiempo oliendo como a carbón quemado. En la misma calle hay una casa totalmente calcinada y otra está intacta. Te encuentras por las calles con los operarios de las compañías eléctricas, con los del canal de Isabel II que van dando servicio para que regrese la luz y el agua cuanto antes.
1: Lo bueno es que los incendios de Madrid y Ávila están técnicamente estabilizados, aunque todavía queda algún desalojado. Lo peor es Castellón, que acumula 7.000 evacuados y se han reactivado varios focos. Y además, en Zamora hay otro fuego donde está actuando la UME en estos momentos. Hablamos de 7 localidades evacuadas. Pero bueno, por quedarnos con algo positivo, está volviendo más gente de la que está saliendo. Aunque lo que se encuentran cuando vuelven no siempre es positivo. Que se lo digan a Emilio.
5: Volvimos ayer y bueno, pues vimos que la parte de abajo de la casa está quemada. Muchas casas están bien, simplemente se han quemado los jardines, pero en algunas casas ha enganchado el fuego y hay varios chalets destruidos. Pues si son a lo mejor aquí 200, pues a lo mejor hay 30.
1: Otro vecino que hemos conocido ha sido a Bernardo, que hablaba de la importancia de la prevención para que nadie pase lo que ellos han pasado.
6: El mayor riesgo que yo me he planteado aquí desde que vivo era la posibilidad de un incendio. Ese mal sueño, esa posibilidad remota se ha cumplido. Y bueno, haces un poco de trabajo preventivo, podas tus árboles, limpias todo, mantienes tu entorno más o menos o lo más controlado posible de ese combustible que se dice. Pero claro, hay cosas que te superan.
1: Y como decíamos antes, esta noche vamos a tener un ojo puesto en Zamora, que ya vivió un incendio terrible hace unos años, y hoy hemos hablado con José Manuel Pilo, es el alcalde de Fermoselle.
7: Demuestra que la historia se repite y no somos capaces de aprender de lo que ya hemos vivido anteriormente. En el 2017 sufrimos un incendio similar a este, hubo que evacuar también la residencia de ancianos, casi 100 residentes, y este año hemos tenido que hacer lo mismo. Estoy hablando desde el pabellón polideportivo y están todos aquí cenando ahora mismo. Pues todo apunta a que es intencionado, aunque todavía desconozco o no sabemos exactamente cómo se ha producido.
0: ¿Sabes lo que me ha llamado la atención del fuego en Navas del Rey?
1: Cuéntame.
0: Lo caprichoso que es.
1: Sí.
0: Es decir, en la urbanización hay 100 chalés y tú puedes pensar, bueno, el fuego entra y arrasa con todo. No. Hay un chalé que está intacto, otro chalé que se ha quemado solo el jardín y un tercero al lado que ha sido arrasado completamente. Pero es que al lado de ese hay otro que ha quedado intacto. O sea, es el azar.
1: Totalmente.
0: Sí, es el azar, el terrible azar.
1: Por lo demás. Hoy también hemos puesto un ojo en Ceuta porque últimamente no hay noche en la que cientos de inmigrantes traten de llegar a nado a la ciudad autónoma. El propio presidente de Ceuta ha advertido de que si esto sigue así, en un mes tendremos una situación equiparable a aquella avalancha que vivimos en 2021.
0: El gobierno ceutí avisa de que la situación es extremadamente grave. Hay que añadir que en el mar se encuentran cadáveres. Ceuta tiene la capacidad que tiene. Los inmigrantes están por las calles. Que el 15% tiene menos de 18 años. ¿Por qué está ocurriendo esto precisamente ahora? El 8 de julio, la Sala de lo Contencioso Administrativo del Tribunal Supremo determinó que la ley de extranjería no ampara las devoluciones en caliente. El migrante sabe que si entra y pone un pie, está en Europa, que nadie les va a devolver. Hablabas de la avalancha de 2021, fueron 10.000 niños los que entraron a la vez cuando se hizo correr el rumor de que Cristiano Ronaldo y Messi estaban jugando un partido de fútbol allí y que era gratuito. Entraron 10.000 niños a nado. Esta vez estamos hablando de un goteo, es un goteo constante. En lo que va de semana, sin contar el día de hoy, que ya habrá que ver mañana cifras oficiales, han llegado 1.500 personas. Se han rescatado hoy dos cadáveres del agua.
1: Estamos a mitad de semana, ¿eh?
0: Claro, dos cadáveres del agua que sepamos.
1: Claro.
0: Porque son cadáveres que han llegado a aguas españolas. Puede haber muchos más. La situación, la verdad, es que merece que alguien se siente y tome alguna decisión.
1: Y por supuesto, últimamente no hay día en el que no hablemos de Zapatero o de sus hijas.
0: El juez ha ordenado investigar el patrimonio de la secretaria de José Luis Rodríguez Zapatero.
2: ¡Otro más!
0: De las hijas del expresidente.
4: Uno detrás de otro, uno detrás de otro.
0: Y de Julio Martínez Martínez, de su ex socio ya.
8: Cuando tienes esos amigos, te pueden ocurrir esas cosas.
0: El auto de la UDEF ha descubierto que las hijas de Zapatero se transfirieron a cuentas personales un total de más de 447.000 euros.
9: ¡Hala, hala!
0: Y que su secretaria, Gertrudis Alcázar, pues adquirió una vivienda por 132.000 euros sin financiación hipotecaria.
10: No estamos más gente, ladrones y traidores.
1: ¿Qué pasa, Rubén? Que te veo ahí de risitas.
0: No, que lo escuchas.
1: Y por cierto, muchas veces decimos que la hemeroteca es una mala compañera de viaje. Seguro que se acuerdan cuando Sánchez dijo esto.
11: ¿Qué sentido tiene que un político indulte a otro?
12: Ninguno, absolutamente ninguno. Y yo siento vergüenza de eso.
1: Bueno, vale. Yo sé que ustedes me van a decir, bueno, en ese momento no era presidente, que eso fue hace mucho tiempo, ya se sabe.
13: No mintió, cambió de opinión.
1: Vale, bueno, vayamos al 4 de marzo de 2024, hace no tanto. Yolanda Díaz, vicepresidenta del gobierno.
14: Creo que ya ha llegado la hora en nuestro país de modificar la legislación que regula el indulto para que este no se pueda aplicar en casos de corrupción.
1: Proponía prohibir por ley los indultos a corruptos. Bueno, pues hoy
0: Pedro Sánchez
15: es muy pesado, ¿eh?
0: Ha defendido el indulto parcial.
15: Joder.
0: Ha recalcado que era parcial.
15: Sí, sí, sí.
0: A la expresidenta del Parlamento catalán, Laura Borràs.
16: Una estafadora totalmente.
0: Fue condenada Laura Borràs por dos delitos de prevaricación administrativa y falsedad documental.
1: Lo que significa que adjudicó a dedo 18 contratos públicos para un amiguete, que luego fue el que se chivó, falsificando presupuestos por 335.700 euros.
17: ¿Por qué no nos ejecutáis y ya acabamos con esto?
1: Pero en este programa no son todo malas noticias, también sabemos reírnos.
18: ¿Ah, sí?
1: Hoy, por ejemplo, nos hemos reído de todas las cazadas que les han hecho a los políticos cuando tenían el micro abierto y ellos no se habían dado cuenta. Se llevan la palma María Jesús Montero, Pedro Rollán del Senado y José Bono.
19: ¿Tenéis mucho por delante?
20: No. Ahora te ponen verde un ratillo, pues no.
19: Sí.
21: Señorías, ruego vayan tomando asiento ya que vamos a comenzar la sesión plenaria.
22: Si importa tres pollas en menar,
23: Nuestro colega Blair es un gilipollas integral, ¿no?
1: Estos son los políticos en estado puro, ¿eh? O sea, pero bueno.
0: Personas, son personas.
1: Por lo demás, Rubén, tus deseos son órdenes.
0: Por cierto, mañana, dile a Gonzalo con qué cerramos.
24: ¿Qué pasa, Muni? Oye, pásame una canción para poder cerrar el programa esta noche.
25: Gonzalo, puedes poner Hash de Kula Shaker, que es un clasicazo de los 90 que se hizo famoso por estar en la banda sonora de Ese lo que hicisteis el último verano.
26: ¿Dónde has aprendido todo esto?
25: Movidita, movidita.
0: ¿Cómo trabaja este equipo?
1: Hey, como un reloj suizo.
0: Es espectacular. Luis Munilla, buenas noches.
1: ¿Qué pasa, hombre? Hay que dejarla desde el principio, ¿eh? No me seáis dicho que malo, no, ¿eh? Es que pensé que iba a dar más la chapa y que no iba a tener tiempo, entonces quería que se escuchara.
0: Vale. Bueno, pues al ritmo de tu petición musical, ¿qué nos vas a contar en el partidazo enseguida?
1: Pues mira, que el Real Madrid definitivamente va por Rodri, mientras sigue cerrando lo de Diomandé. El delantero que sonaba para el Barça, ya sabe, Junior Crupí, se ha lesionado, así que se tuerce la operación. Vamos a hablar, por cierto, luego con un futbolista del Barça. Ha debutado el Atlético de Madrid en pretemporada ganando 4-1 al Getafe, nos va a contar ahora Javi Gómez. Y hemos quedado luego también con el jefe de los árbitros, con Fran Soto, que ahí tela que cortar.
0: Esto de los crossovers es peligroso, Muni.
1: ¿Sí? ¿Por qué?
0: Porque ahora te quito un par de minutos y te hago sentarte a 24, pero si esto se va animando, a lo mejor el cuarto ya tienes que estar aquí largando con nosotros, que luego tienes 2 horas de programa, ¿eh?
1: Ahora lo que tenía que haber hecho es quedarme en silencio, hacer como que no estaba aquí y ya te echas foto para la próxima.
0: No te quedes en silencio. Porque en 3 minutos y medio tienes que contar toda la actualidad del deporte como tú lo haces en el partidazo.
1: Venga, lo intentamos.
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0: Pues por aquí estamos. Muy buenas noches. Bienvenidos a este partidazo de verano, edición 29 de julio ya. El saludo de Luis Munilla, en nombre del retén de verano, con Isaac Avilés, con Bruno Casari y Abel Madrigal en la sala de máquinas, junto a Miguel Martínez y a Pablo Fernández. Y está, por supuesto, el infiltrado Javier Rodríguez, el ínclito Javier Rodríguez, a los mandos del sonido. Bueno, parece que esto ya va en serio y el Real Madrid, como viene contando Arantxa Rodríguez, se arremanga y va a por Rodri. Ya sabe que el MVP del Mundial está más que por la labor y ahora a ver cuánto quiere sacar el Manchester City, que se podría negar, porque ya sabéis que en Inglaterra no hay cláusulas, pero que sabe perfectamente que el año que viene se le marcharía gratis el jugador. Así que probablemente lo va a dejar marchar. Eso sí, no parece que por menos de 50 kilos. Y a todo esto, lo de Diomandé sigue sin terminar de concretarse y la operación salida en el equipo de Mourinho sigue atascada de momento. Entre tanto, sabéis que en el Barça, lo recordaréis, ayer contamos el interés en el delantero del Bournemouth, Junior Krupi. Bueno, pues se ha lesionado. Va a estar Krupi KO entre 3 y 4 meses por una rotura en el quinto metatarsiano. Lo que parece que acaba con sus esperanzas de jugar algún día en el Barça. Por cierto, que enseguida vamos a hablar desde la concentración del equipo azulgrana con un jugador que se ha convertido en un fijo en el 11 de Hansi Flick. Hoy se ha estrenado en pretemporada el Atlético de Madrid. Lo ha hecho en un partidillo a puerta cerrada o semicerrada ante el Getafe y allá ha estado lo que ha podido estar Javi Gómez. Hola Javi, muy buenas.
1: ¿Qué tal, Munilla? He estado todo el partido, ¿eh?
0: ¿Todo el partido al final?
1: Sí. Solo nos dejaban grabar los 15 primeros minutos, vídeos, fotos, amigo, etcétera, pero nos dejaban estar todo el partido, al igual que nos dejaron el año pasado el mismo formato de encuentro que fue ante el Rayo Vallecano.
0: Bueno, pues mucho mejor. Y además ha sido Hulman titular.
1: Ha sido Hulman titular, sí. Es el único de los tres fichajes que está en la disciplina del Cholo Simeone. Recuerdo que Kang In-Lee todavía está en Seúl y que yo creo que va a tardar en unirse a la disciplina rojiblanca. Ya será cuando el Atleti vaya los 5 días que tiene que ir a Corea. Que Grimaldo está de vacaciones, veremos hasta qué día, en torno al día 10 de agosto volverá. Así que Hulman titular, pero muy discreto. Me ha gustado Coque en el centro del campo, me ha gustado Carlos Martín en la banda derecha. El Atleti ha salido con un 11 bastante titular, apenas un par de chavales. Y el Getafe, que venía directo de Alicante, que no les ha dado tiempo prácticamente nada más que a llegar a Majadahonda, ha jugado con todos los chavales y caras conocidas, Gené y David Soria en portería. Así que victoria fácil del Atlético de Madrid, con buena efectividad de Lukman en la primera parte, que ha metido 2. Otro gol en la segunda del chaval Arnau Ortiz, que fue el máximo goleador en la temporada pasada del equipo de Fernando Torres. Y un Obed Vargas, que ha sido el que ha cerrado la goleada ya en el minuto 90 de penalti, que también me ha gustado su segunda parte, con más suplentes y más chavales.
0: Bueno, menos mal que era un chispazo, luego ya no sé qué vas a contar.
1: Era un chispazo, ¿no? Luego te cuento más cosas. Vale.
0: Bueno, que sepas que ya está ilusionado aquí Gonzalo, ¿eh?
2: Sí, cortita y al pie, vamos. Yo escucho a Javi y cualquiera diría que ha habido un chaval de 16, casi 17 años recién cumplidos.
1: No había escuchado lo del chispazo.
2: Un chaval de 17 años que ha debutado con el Getafe primer equipo, le ha metido un gol a Black. Eso sí que es una alegría.
0: Hombre. Muy bien por el Geta, luego preguntamos también por el Getafe. Pero tú ya estás ilusionado.
2: Sí. No, yo me he venido arriba, vamos.
1: Pero si es por lo que he visto de Hulman, todavía no hay que ilusionarse. Dije lo mismo de Almada el año pasado, que no me gustó, y mira cómo fue la temporada, y dije que me había gustado Pubil como central, y mira cómo ha sido la temporada. Así que haceros caso del ojo clínico de Javier Gómez.
2: Vale. Muy bien, ilusionando al personal, como se dice Javier Gómez.
0: Bueno, gracias Javi, hasta dentro de un poquito.
1: Venga, hasta ahora.
0: Primera consecuencia de la trifulca tras la final del Mundial. La FIFA ha abierto procedimiento disciplinario a 4 argentinos y a 1 español. Los argentinos son Paredes, lógicamente, Nahuel Molina, Almada y Roberto Fabián Ayala. Y el español es Gaby. Además, investiga también la pancarta de las Malvinas son argentinas. Hablando de la FIFA, la ha liado parda hoy Gianni Infantino anunciando la intención de privatizar el Mundial y ceder los derechos a inversores privados para sacar más dinero por la Copa del Mundo. Se le ha tirado mucha gente al cuello y os podéis imaginar que la primera de todas, su enemiga o enemigo íntimo, que es la UEFA. La Comunidad de Madrid ha denunciado al Rayo Vallecano porque no le ha dejado entrar esta mañana al estadio para comenzar las obras. Y la afición además ya está reclamando al club que devuelva el dinero de los abonos que ya se han vendido para esta temporada que está a punto de comenzar. Amistosos del día, además del Atlético de Madrid-Getafe. Bueno, pues el Betis le ha ganado 4-0 al Olympique de Lyon. El Racing, bueno, Racing 0, Athletic de Bilbao 3, Burnley 2, Español 1, Ipswich Town
2: ¿Cómo? ¿Cómo has dicho, Muni? ¿Lo puedes repetir, por favor?
0: Lo iba a repetir bien, pero es que me he reído ya y ya la he liado.
2: Claro, te hemos entendido. Lo mejor es que te hemos entendido todos.
0: ¿A que lo dices tú?
2: No se me ocurriría. Venga. Yo no me atrevo.
0: El Town 1, Osasuna 2, Deportivo 1, Lugo 1 y Celta 2, Académico Viseu 2. Y además dos partidos de 45 minutos del Villarreal, que ha ganado 0-3 al Alula Saudí y luego se ha clasificado para la final de la Como Cup después de empatar a 1 con el Como de Cesc Fàbregas y superarle en la tanda de penaltis. Así que juega el Villarreal la final de la Como Cup. Esto de la Como Cup es más fácil de decirlo. Gran noticia.
2: Y Lugo también.
0: Lugo. Y Depor. Me he complicado porque he dicho Deportivo, podía haber dicho Depor porque era más fácil. Gran noticia, hemos visto a Carlos Alcaraz estrenarse.
2: ¿Te puedo contar una anécdota del Depor?
0: Por favor.
2: Son 30 segundos.
0: Por favor.
2: Lo hemos dado nosotros en directo al grano ayer, de un tipo que tiene un bar en Coruña que se llama Bar Deportivo Ciudad, y entonces no sé cómo se lo han apañado, que han puesto su número de teléfono, el del bar, como si fuera en internet y en la guía, el número para renovar los abonos del Depor. Y entonces al hombre le está llamando todo el mundo diciendo, oye, ¿es aquí donde se renueva tal? Y es una café, es un bar, sin más. Y está, al principio se lo tomaba coña, pero está el hombre ya desesperado. Pues claro, de 25.000, pues a lo mejor le han llamado 10.000 o 12.000 personas.
0: Bueno, y luego los que se hayan sumado ya por tocar las narices cuando se han enterado, ni te cuento. Encima le hacéis ahí propaganda, pues ya ni te cuento. Bueno, digo que una gran noticia que hemos visto a Carlos Alcaraz entrenarse pegando la derecha con normalidad, y se reafirma Ángel García en que va a volver en Cincinnati, que empieza en menos de 2 semanas. Y por cierto, así suena el nuevo motor de Fernando Alonso. Es el nuevo motor Honda de Aston Martin que el equipo ha probado hoy en el circuito de Hungría, en Hungaroring. Se habla de medio segundo de ganancia por vuelta. Así que a ver qué nos cuenta luego Carlos Miguel.
2: Este sí, ¿eh?
0: ¿Este sí?
2: Este sí.
0: Este es el bueno, ¿no?
2: Este suena bien.
0: Es que, tío, si te muerdes, te envenenas. Y a eso de la una, un nuevo capítulo de Mis Batallitas. Además, hoy con alguien que fue director del diario Marca y que las ha vivido de todos los colores, como es Elías Israel. Partidazo de verano, Cadena COPE, hasta la 1:30.

0: fue una de las sensaciones del Barça la temporada pasada y esta que está a punto de empezar, pues a ver lo que nos trae. Gerard Martín, buenas noches.
1: Buenas noches.
0: A ver, imagínate que hay Reyes Magos en verano, que es mucho imaginar, pero tú imagina. A ver, ¿qué les pides?
1: Pues mejorar la temporada anterior y colectivamente pues ganarlo todo.
0: Eso está bien, ¿eh? Y de todo, ¿el título que más ilusión te hace?
1: Bueno, la Champions, eso ya se sabe.
0: Sí. Oye, igual me sorprende si me dices, no, es que yo prefiero la Liga.
1: Hombre, sí, la Liga está muy bien también, pero si también podemos ganar la Champions, mejor.
0: Oye, si ganas la Champions, ¿tú te tatuarías la cara de Flick como ha hecho Cucurella con De La Fuente?
1: No, yo es que no estoy tan...
0: Cucurella lo lanzó en el partidazo y le trajo suerte, aprovecha.
1: Sí, sí, pero es que él ya lleva algún tatuaje y yo no llevo ninguno, pero... Y tampoco soy de hacer esas locuras, ¿no? Eso es me parece demasiado a mí.
0: Pero alguna promesita sí que harías, ¿no? Joder, macho, la Champions.
1: Sí, alguna podría hacer, pero así timidilla, ¿eh?
0: ¿Timidilla?
1: Sí, eso de raparse o tatuarse, eso no me gusta mucho.
0: No va contigo, ¿no?
1: No.
0: Oye, Gerard, a base de buen trabajo y de buen hacer, te has ganado a Hansi Flick. Me gustaría saber cómo es tu relación con él. Me llama la atención.
1: No, pues tengo muy, muy buena relación con él porque, bueno, siempre me ha transmitido mucha confianza y, bueno, eso también a mí me ha ayudado para coger confianza y mejorar y, bueno, tenemos esa relación cercana que, bueno, siempre que me tiene que decir algo de cualquier cosa, pues me lo dice y sabe que yo lo acepto con naturalidad y que también soy crítico y nada, eso.
0: ¿Es más padre o más hermano mayor?
1: Bueno, a veces aquí hace un poco de padre, ¿eh? Y más con tantos chavales jóvenes que somos, a veces le toca hacer un poco ese papel.
0: ¿Sí, se enfada mucho?
1: No, tampoco es de enfadarse mucho. Sí, cuando se enfada, se enfada bien, pero siempre... Normalmente siempre es muy, muy objetivo y bueno, siempre lo ve todo desde un buen punto de vista y no se suele enfadar mucho. Mm-hmm. A no ser que hagamos enfadarle nosotros.
0: ¿Hay alguno que le hace enfadar especialmente o qué?
1: No, pero bueno, alguna vez, alguno seguro que sí.
0: Oye, por ejemplo, cuando jugáis con la defensa tan adelantada como soléis hacer con él, ¿alguna vez te entra el canguelo y te da ganas de decirle, mister, joder, es que igual...?
1: No, la verdad, yo siempre he dicho que a mí me gusta... Jugar así, aunque bueno, aunque desde fuera puede hacer parecer un poco arriesgado, yo siempre he dicho que a mí me gusta jugar con ese riesgo, porque bueno, yo es un sistema en el que tienes que estar siempre concentrado y bueno, ya la verdad que me siento cómodo jugando así.
0: Un echado para adelante, sí señor. Bueno, sigues manteniendo ahí, Gerard, tu versatilidad en cuanto a posiciones, que son magníficos en un futbolista, sí. Pero de jugar del lateral izquierdo, Flick te ha reconvertido a central y el rendimiento ha sido estupendo. ¿Tú dónde te sientes más cómodo? ¿Echas de menos el lateral? ¿Estás bien en el centro?
1: Pues mira, la verdad que cuando empecé de central, sí que como aún tenía la cabeza un poco también en el lateral, sí que me sentía cómodo en el central, pero siempre quería como volver un ratillo al lateral para sentirme como siempre, pero bueno, ahora ya me he acostumbrado a central y me encuentro muy bien ahí, pero bueno, también si algún día me toca jugar ahí, pues también estoy listo para volver ahí.
0: Te voy a decir una cosa, si yo fuera tú y en la grada y el vestuario del Barça me apoderan Gerard Maldini, a mí no me cabría la camisa
1: no me
0: en el pecho.
1: Ahí, ¿no?
0: No, pero es que no me cabría la camisa en el pecho. Joder, macho, eso no es un nombre cualquiera, un apellido cualquiera.
1: No, la verdad que es muy, muy buen halago, sí que, bueno, al principio igual podía ser como un poco así de broma, pero bueno, yo me lo tomo bien y, bueno, al final que te comparen, como dices, como una leyenda como él, pues sienta bien.
0: ¿Es verdad que te mandó una camiseta dedicada por tu cumple?
1: Sí, sí, sí, me mandó una camiseta firmada por mi cumpleaños, porque eso, mi novia no sabía qué regalarme y bueno, acabó contactando pues con ellos, les explicó un poco la historia esta que había de que me llamaban así, que no lo sabían, y bueno, pues decidió tener ese bonito gesto conmigo y ahí la tengo en casa guardadita.
0: Eso es una novia, lo demás son tonterías, ¿eh? Hay que pedir mejora de contrato al Barça para independizarse. ¿O te has independizado ya?
1: No, todavía no, pero... Estoy, bueno, sí, estoy viviendo con mis padres, que está ahí cerca de donde entrenamos, y bueno, cuando encuentre una cosa que me guste ya me independizaré, pero sin prisas.
0: Bueno, tiempo al tiempo. Oye, en Italia cuentan desde hace tiempo que el Milan te sigue. No me extrañaría que siguieran los consejos de Maldini. Suena también el Chelsea. Pero si de ti depende este verano, ¿no te mueves del Barça?
1: No, claro. Bueno, sí que es verdad que van sonando cosas. No sé hasta qué punto son verdad, porque a mí oficialmente no me ha llegado nada. Pero bueno, yo sí, si de mí depende, pues no me movería de aquí, porque eso, siento la confianza del míster, del club, y bueno, acabé el año pasado.

0: Nada, es un chaval muy, muy joven, pero que eso, que para la edad que tiene es muy, muy maduro, y además en un central que eso a veces, pues si es muy joven la gente puede decir que bueno, la inexperiencia tal, pero a él no se le nota nada la edad que tiene, porque es muy joven y está rindiendo a un gran nivel todos estos años. Y bueno, cada vez va mejor.
1: Vaya dos juntas, ahí va, qué barbaridad. Bueno, ¿cómo viviste el gol de Ferran en la final del Mundial?
0: Pues estaba ahí, lo vi en casa con mis amigos y nada, ahí lo vi.
1: Joder, o sea, sería la leche ese momento, ¿no? Siendo un compañero tuyo el que mete el gol.
0: Ah, sí, no, claro, sí. Les felicité a todos porque, bueno, joder, al final, eso, estando en la selección, pues que no hay nada más que ganar un Mundial, así que muy contento por ellos.
1: Oye, Gerard, ahora que se ha ido Lewandowski, ¿tú crees que puede ser Ferran perfectamente su sustituto?
0: Bueno, no sé si hace, o sea, no sé si sustituto como tal sería la palabra, porque bueno, en esta temporada anterior ya ha tenido muchos momentos en que ha sido el titular, digamos, y bueno, la verdad que yo y todos los compañeros pues estamos contentos con él, con lo que aporta al equipo, y ojalá siga así.
1: ¿Y tienes esperanza con Julián Álvarez?
0: Bueno, no sé, yo dicen que van a fichar un 9, pero bueno, el que traigan, pues yo confiaré en él a muerte, pero es como yo de mercado no tengo mucha idea.
1: Pero a ti te mola Julián, ¿no? Te mola, como a tus compañeros, digo.
0: Bueno, sí, es un gran jugador, como seguro que hay muchos también por ahí.
1: Oye, a mí no me regatees, que tú eres defensa, ¿eh? No,
0: no, pero bueno, algún regate también me toca cuando de defensa.
1: Bien, oye, de Lamine, dime lo que más te gusta de Lamine.
0: De Lamine, pues su talento, lo que genera en el campo, que bueno, que a veces, ahora por ejemplo en el Mundial, pues la gente dice, hostia, Lamine tal, pero es que yo creo que nos tiene un poco mal acostumbrados, y sí que es verdad que igual no ha hecho pues unos grandes números en el Mundial, pero yo creo que su juego no debe medirse en eso, porque lo que genera en los rivales y las situaciones que puede generar a los compañeros, hace muchísimas cada partido y siempre está a un gran nivel.
1: Y desde la crítica constructiva del buen compañero, ¿tú en qué crees que puede mejorar más Lamine?
0: Hostia, esa pregunta difícil, ¿eh?
1: Ahí, te tengo que poner a prueba.
0: Sí, sí, no.
1: Seguro que hay algo. Si tiene 19 años, Gerard.
0: Sí, no, claro, seguro que hay algo como todos, pero pero bueno, yo creo que es un trabajo que poco a poco, cuando vaya sumando partidos, pues eso, irá mejorando en pequeños aspectos y bueno, ya es un jugador top, para mí el mejor, pero bueno, para seguirlo siendo estos años, pues también tiene que ir mejorando poco a poco.
1: Bueno, voy terminando, dime algo de los nuevos hasta ahora, de Adeyemi y de Gordon, una frase de cada uno.
0: Pues a Gordon no lo he visto mucho, he visto algún partido suelto del Mundial, pero con Adeyemi sí que hemos podido entrenar ya unos días, y la verdad que es un jugador que me gusta, que bueno, tanto él como Gordon yo creo que nos vendrán muy bien para nuestro estilo de juego, y porque son grandes jugadores también, y eso yo creo que sumarán a nuestro ataque este año.
1: Mira, una de termina la frase, termina esta, que el Real Madrid fiche a Rodri sería...
0: Pues sería un gran fichaje, porque Rodri es un gran jugador, pero tampoco me preocupa mucho lo que fiche el Madrid. Siempre nosotros, bueno, yo me centro en nosotros, en lo que está en nuestras manos, y bueno, es ellos que fichen a quien sea, que nosotros pues iremos a competir todo como cada año.
1: Y que el Real Madrid haya fichado a Mourinho es...
0: Pues un remember, te diría, por los bueno, cuando yo era más pequeño y veía los clásicos en la tele o en el campo, pues ahí estaba

0: Ahí estaba de entrenador dando show.
1: Dando de todo, ¿no?
0: Sí.
1: Y más con el Barça. Bueno, y la última. ¿Quién es el mejor equipo de España para Gerard Martín y por qué me vas a decir que el Barça?
0: Bueno, pues el Barça, porque yo creo que en el Barça están los mejores jugadores y eso intentamos demostrar cada año.
1: Oye, Gerard, que ha sido un placer, ¿eh? Lo haces de cine en el campo y te veo una madurez. Tiene 24 años ya, claro, vas creciendo, van pasando los años, pero te veo una madurez estupenda. Así que ha sido un placer charlar contigo, ¿vale? Que te vaya muy, muy bonito.
0: Gracias, igualmente.
1: Cuídate mucho.
0: Chao.
1: Hasta luego. Gerard Martín, una de las sensaciones de la temporada del año pasado en el Barça, y en esta promete muchísimo en ese centro de la defensa con Pau Gasol.

0: saludo ya a la tertulia del día de hoy. Está aquí Gonzalo Miró, está también Santi Cañizares. Hola, Santi.
1: ¿Qué tal? Buenas noches.
0: ¿Cómo estás?
1: Bien, francamente bien.
0: Bien. ¿Dónde estás hoy? Si no es indiscreción.
1: En Requena, va. Provincia de Valencia.
0: Vale, ya estás por Valencia. Fenomenal. Y está también Emilio Pérez de Rozas. Hola, Emilio.
2: Hola, ¿qué tal? ¿Cómo estamos?
0: Nosotros muy bien, ¿y tú?
2: Bien, correcto. Aquí, oyendo a Gonzalo, aquí.
0: A Gonzalo, pensaba que ibas a decir a Gerard Martín.
2: ¿Tú no, Gonzalo? No, decía Gonzalo porque tiene siempre el privilegio de aparecer cuando los demás, como Santi y yo, pues aparecemos cuando toca, ¿me entiendes? O sea, es que aquí hay niveles, ¿me entiendes? Yo lo entiendo. Esto de Gonzalo es un puto boom en el mundo entero, ¿me entiendes? Entonces,
3: ¿Es eso, Emilio? O que yo
2: ya me acostumbro.
3: O que yo vengo al estudio y tú no.
2: Yo ya me he acostumbrado.
0: Hemos hecho la típica pared.
2: Yo me he acostumbrado y tratándose de Gonzalo lo acepto. Absolutamente.
3: Pero del palo no me he librado, ¿eh?
0: Ni tú ni nadie.
2: No, pero el palo. No, pero espérate, Gonzalo, que no te equivoques.
3: Pero no, Gonzalo, que son cariños y lo sé.
2: Gonzalo, no te equivoques. No te equivoques. El palo es para Muni, que nos tenía que haber presentado a Santi y a mí cuando te ha dado voz a ti. ¿Me entiendes lo que quiero decirte? O sea, pero no.
0: Para Santi, ¿tienes algo?
4: Yo estoy con Emilio siempre.
2: Para Santi.
4: Pues meter un poquito de cizaña. A ver,
2: mira, para Santi, mira, te voy a decir una cosa. Cuando he oído a Santi, ¿sabes con qué lo he asociado? Con algo que él, bueno, todos nosotros, perdón, los cuatro estamos pensando, pero con Santi me ha venido a la cabeza toda su montaña, todos sus animales, todo esto, y los incendios. He estado pensando, digo, hostia, este es otro que también habrá sufrido la releche, porque yo a Santi siempre, ¿verdad? Hemos hecho conversaciones con él de cómo vive, de sus animales, de cómo la gente no cuida el campo, de los peligros de los incendios, y ahora cuando lo has nombrado he pensado, como estamos tan asociados a los incendios, he pensado en él, sí.
4: Sí, tristemente sí, hemos sufrido todos, eso está claro. Por mi parte no, pero digo que todavía no, porque... Yo del monte, o sea,
2: bueno, pero tú has tenido más de un desastre en tu finca,
4: ¿no? Sí, bueno.
2: Por eso lo digo.
4: He tenido la dana, pero no. Que digo que lo he sufrido en este caso, lo estoy sufriendo de forma ajena, pero sí que es verdad que mi monte, como el resto de los montes de España, pues ahora mismo es un polvorín.
0: Sí, yo creo que toda la gente que tenemos una relación cercana con el campo, por el motivo que sea, vivimos con ese permanente miedo, permanente temor, ¿eh?
4: Mira, yo he estado fuera...
2: Es que hoy, perdóname, Santi, es que hoy he leído, vosotros imagino también, hoy he leído que uno de los incendios fue provocado por una excavadora.
0: Sí, maquinaria pesada.
2: ¿Me entiendes?
3: Por una maquinaria.
2: Bueno, pues claro, imagínate, ¿no? O sea, es decir, yo es que nunca he tenido conciencia de que eso pueda... O sea, sí tengo conciencia de que hay pirómanos imbéciles, y no iba a decir otra cosa, y tal, que lo pueden provocar. Pero en mi cabeza no cabe la posibilidad. Bueno, y
0: mira, ocurre, salta chispa.
4: Mira, te voy a contar una anécdota. Hoy he estado tomando un café con un agricultor que va a comprar una cosechadora. Y entonces le pregunta, digo, oye, escuché el otro día que las cosechadoras... Él ya tiene una muy antigua, que las cosechadoras actuales, por el AdBlue, por los gases y demás, tienen un problema muy grave, porque se ponen muy calientes en el campo y tienen una probabilidad de incendio tremendo. Incluso la gente que lo contaba gente que lo vendía, ¿no? Que vendía la propia maquinaria. Dice, sí, yo he comprado, voy a comprar una cosechadora, pero la voy a comprar del año no sé qué, me ha dicho, anterior a los AdBlue, porque si no sé que se va a incendiar. Son cosas que dices, claro, no entiendo, claro, ¿no?
2: Claro. Sí, sí.
0: Bueno, afortunadamente ha bajado la intensidad, aunque hay gente que sigue peleando en muchos lugares de España contra los incendios. Déjame que os pregunte por el protagonista que hemos tenido hoy, que decía que se ha hecho ahí un fijo en el 11 de Hansi Flick y tiene muy buena pinta. Yo le tiraba eso de que igual en un futuro no muy lejano es la pareja central de la selección. Podría serla perfectamente Cubarsí y Gerard Martín.
2: Sí, yo pensaba que le ibas a preguntar por el ruido ese que hay del aporte con el Barça, ¿no? Pero bueno, debe ser un ruido más, ¿no? Pero sí, realmente ha sido una eclosión muy, muy curiosa, sobre todo cuando acabó jugando de central, ¿no? Entonces, yo creo que también es verdad que junto a, digamos, a su madurez o a su categoría, Yo pensaba, cuando has dicho 24, pensaba que era más joven, Gerard, ¿eh? Mira lo que te digo. Y entonces, claro, yo creo que al menos en Barcelona y a la hinchada, estas cosas le producen un gran cosquilleo, ¿me entiendes lo que quiero decirte? O sea, Marc Márquez diría mariposas en el estómago, ¿no? Que es la ilusión de que esos dos muchachos de la cantera tan jóvenes jueguen en unas demarcaciones tan importantes, ¿no? Uh-huh. O sea que, sobre todo además, bueno, es evidentemente que todas las posiciones y todos los futbolistas son importantes en un equipo donde juegan 11, pero en un equipo donde arriesga tanto, como él ha contado, a nivel defensivo y tal, pues claro, la función de los centrales es absolutamente vital. Y hay que ir. Él creía que también te iba a decir, porque probablemente los cuatro estábamos pensando en ello, que este sistema de riesgo lo llevan jugando ellos desde niños, ¿no? O sea, porque eso forma parte de
0: la idiosincrasia del Barça, sí.
2: Claro, del aprendizaje suyo, ¿no? Entonces, a lo mejor, cuando le he hecho la pregunta, me imaginaba que además de decir, no, yo estoy cómodo ahí, podía añadir, yo creo, bueno, es que nosotros siempre hemos jugado así, ¿no? O sea, que es lo que suele pasar, por ejemplo, esa respuesta también es una respuesta cuando hay un derbi, cuando hay un Barça español, ¿no? Ellos siempre dicen, no, nosotros llevamos 10 años jugando Barça español, ¿me entiendes?
0: Santi, ¿a ti te gusta Gerard Martín?
4: Sí, hombre, claro que me gusta. Me parece un jugador moderno, un jugador que sabe jugar, es polivalente. Y que en los equipos tiene que haber líderes y tiene que haber también gente que compita siempre bien, que sea regular y que forme de alguna forma una plantilla compacta. Yo creo que Gerard es un jugador que puede jugar en cualquier equipo, porque allá donde lo pongas va a rendir, porque tiene una gran personalidad dentro del campo, no tiene miedo, tiene 24 años, escuchándole parece un chaval, más joven incluso. Y sin embargo, luego en el campo, pues es un hombre formado, ¿no? Un hombre formado en el sentido de que no tiene. No sufre de nervios, no sufre de estrés, no sufre de miedo, ¿no? A mí me parece un jugador tremendamente aprovechable por su polivalencia, por su regularidad y por su firmeza. O sea, es un jugador moderno, de los jugadores que hoy en día valen dinero.
0: Uh-huh. Bueno, lo ha puesto en suerte, por cierto, Víctor Navarro desde Birmingham. Hola, Víctor, buenas noches.
5: ¿Qué tal? Buenas noches, ¿cómo estáis?
0: Ahí, por cierto, la noticia hoy ha sido que Junior Krupi, el jugador que sonaba ayer para, bueno, por lo menos el Barça había establecido algún contacto con él y él estaba loco por la música, pues resulta que eso parece que se va a truncar porque se ha lesionado y encima para meses.
5: Sí, se ha fracturado el quinto metatarsiano y le han operado ya. De hecho, él estaba concentrado con su equipo en Austria, ha vuelto rápidamente a Inglaterra, le han operado y ha colgado una fotografía en sus redes y tiene para 3-4 meses. Es el tiempo de baja por esta lesión. Recordemos que su equipo, el Bournemouth, pedía más de 100 millones. Decía que realmente al inicio que no estaba para, no estaba en la venta, que no lo iban a traspasar, pero que el precio era más de 100 millones, que nadie pensase que costaba menos. Entonces, pues con esta situación, el Barça, con un jugador que ha seguido durante tiempo, que a Deco le gusta, está en esa lista que tiene Deco, y que el jugador estaba como loco por venir al Barça, pues bueno, con esta lesión parece que queda parada, al menos ahora en este mercado, esta operación.
0: Ya habéis visto que el estándar del verano es de 100 para arriba, ¿eh?
4: Bueno, sí, pues ahí va la tirada, ¿no? La tirada va por ahí. Es como cuando dices, estamos en un polígono, somos unos currelas y tal, vamos a comer. Dice, bueno, ¿cómo está el menú? Pues de 10 para arriba, ¿no? Pues de 10 euros para arriba, ¿no? Pues esto es lo mismo. ¿Quieres un jugador? Pues si eres un equipo con prestigio, de 100 para arriba.
6: Es un mercado que se está moviendo entre 4 o 5 equipos, sin más, porque no hay más que paguen casi ese dinero. Luego hay otros que es, por ejemplo, donde se mueve más o menos el Atlético de Madrid, que es fichar varios jugadores, y lo hace últimamente, en las últimas temporadas, en torno a los 40 millones. Y luego ya está el resto del planeta fútbol que se mueve pues entre el poco y la nada, intentando tapar agujeros, como diría aquel, y tirando de inventiva para fortalecer sus plantillas casi sin recursos.
2: A mí lo que me parece muy bestia, bueno, yo ya en la última semana ya he comentado un poco, me parece realmente muy escandaloso eso de esos precios, y sobre todo me parece, lo más escandaloso que me parece es que esos futbolistas valen 120 millones porque hay alguien que los quiere, ¿me entiendes? Que es No, hombre, es que si no lo ficha el Madrid, lo va a fichar el PSG, lo ficha, va a fichar el Liverpool, lo va a fichar el Arsenal.
0: ¿Es el mercado?
2: Vale, estupendo. Sí, pero, Muni, lo hemos hablado contigo. Resulta que estos muchachos valen 120 millones porque los quiere alguien, pero no porque ellos valgan 120 millones. Uh-huh. ¿Me entiendes? O sea, a mí me parece que el. Incluso estoy hablando de Olise, ¿eh? O sea, a mí me parece que estos muchachos no han hecho nada para valer 120 millones. Nada, ninguno de ellos. O sea, estos tíos no son Dembélé, no son ni siquiera, bueno, ya no te digo Harry Kane, no son, no son Rodri.
6: Sí, Emilio, pero, o sea, no, pero no se trata de eso. Cuando ya lo han hecho, ya no les mueves de donde están.
2: Bueno, no, pero no, un momento, Gonzalo. Yo estoy hablando del precio, no estoy hablando de que los fiches, de que no los fiches, de que se queden en sus clubes.
6: Pero que precisamente valen lo que valen por lo que creen que pueden llegar a hacer.
2: Te voy a hacer una pregunta, que es la que hicimos el viernes por la noche con Muni. ¿Tú crees que hay derecho a que Rodri valga 50 y el Dioname este 120?
0: Bueno, pues uno tiene 19, el otro 30.
2: ¿Y quién es más importante para el Real Madrid? ¿Qué sensación tenemos de que quién es el más importante?
6: Pero en los fichajes, es que siempre digo lo mismo. Yo en los fichajes creo que hay otras ecuaciones que también tienes que meter. No puedes evadirte de la edad de cada futbolista. No es lo mismo tener 30 que tener 20.
2: Ya, pero cuidado, Gonzalo.
6: El salario del futbolista.
2: No, vayamos punto a punto, porque nos has puesto tú las condiciones.
0: De todas maneras, si vais a meter en los fichajes del Madrid, dame un instante que vamos con ellos seguido. ¿Os parece? Venga.
6: Víctor, ¿y el tiempo de contrato que les queda?
2: Déjame uno por uno.
6: No es lo mismo que te quede un año de contrato, que acabes el verano que viene, o que te queden seis.
2: Escucha,
0: Emilio, si vas a ir con eso, insisto, déjame un instante solamente, que hago un impas y vamos con los fichajes del Madrid. Pero, Víctor, ¿quieres decir algo para cerrar de Birmingham?
5: Bueno, que en todas estas entrevistas que ha dado hoy el FC Barcelona hay que destacar algo importante, es que Balde ha dejado claro que no se quiere ir, no se va a ir. Él quiere estar aquí, dice que es su casa, que lleva 15 años en el Barça, que no quiere irse del FC Barcelona, eso es importante. Fermín López dice que ha pasado el peor verano de su vida, lo ha reconocido después de esa lesión que le ha impedido ir al Mundial, y encima que España ganó el Mundial y él pues lo tuvo que ver desde casa. Bueno, fue a la final, pero tuvo que ver todo el proceso desde casa, y acaba de llegar el presidente, expresidente, pero es verdad que aquí también se le dice presidente aún, a Rafa Yuste, que está aquí encabezando toda la expedición del FC Barcelona, y que mañana, hablábamos de Alejandro Valde, pues mañana Alejandro Valde ya se puede incorporar al grupo, así que mañana ya estará entrenando con normalidad con el resto de sus compañeros.
0: Gracias, Víctor.
5: Un abrazo.
0: Los oyentes. Bruno Casar, buenas noches.
7: Buenas noches, Munilla. Qué buen chaval parece Gerard Martín, decía este oyente. Otro chico de la Masía que, para mi gusto, apunta a romperla. Cubarsí, Gerard Martín, el futuro de la defensa de la selección española. Eso, tenedlo claro, señores, apúntenlo. Qué gusto da que los jugadores se pongan a hablar tranquilamente. Una pena que durante la temporada los clubes los tengan secuestrados y con la boca tapada. No os calentéis, decía otro oyente. Los fichajes valen lo que quieran pagar los equipos. Eso sí, que sean una barbaridad, allá ellos. Cuando subís la primera hora del programa, me habéis generado una necesidad imperiosa de escuchar el sonido del motor del coche de Alonso. Me he levantado de la cama y llevo dando vueltas por casa media hora.
6: Este año sí,
7: estoy confiado, este decía este oyente.
1: Tendremos 5 minutos.
6: Este año sí.
1: También, Muni.
0: No sé qué has dicho, Emilio, perdona.
1: Que si tendremos 5 minutos de eso también, sin Carlos Miquel por eso, ¿eh?
0: Venga, dale, Bruno.
1: Y escucha. No, porque es que cuando he ido a Gonzalo, pues también he querido meter al inicio del programa, he querido meter baza, pero bueno, me callo.
0: Vale.
7: Y escucha, Munilla, que tenemos un mensaje de un oyente que nos quería hacer un apunte.
8: Ipswich Town. Ipswich Town.
7: Así, yo creo que así.
0: Muchas gracias.
6: Haciendo sangre.
0: Tomo nota.
6: ¿Quieres intentar?
0: Luego, igual cuando termine el programa, a micrófono cerrado. Partidazo, cadena COPE. Vamos con el Real Madrid.
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0: seguimos con Santi Cañizares, con Gonzalo Miró, con Emilio Pérez de Rozas y también con Arancha Rodríguez. Hola, Arancha, ¿qué tal?
1: Hola, muy buenas, Muni.
0: O sea, que está el madridismo expectante diciendo cuándo vamos a saber algo de Rodri.
1: Sí, sí, sí.
0: Pero bueno, por lo menos lo fundamental es que el Madrid ya tiene claro que va por ello y vamos a ver cuándo conocemos de la primera reunión importante con el City, ¿no? Porque con el jugador podemos decir que más o menos están las cosas acordadas, ¿no?
1: Sí, con el jugador, evidentemente, lo primero era saber que el jugador tenía voluntad de venir, porque a partir de ahí pues ya puedes iniciar tanto conversaciones con él como el City, y ahora es saber lo que el City pretende y si quiere hacer esta operación, claro, porque primero el City tiene que querer vender a su futbolista, y luego cuánto va a pedir. Esta conversación ya la hemos tenido en el Real Madrid, ya te dije que calculan que la operación puede rondar los 40-70 millones, pero quieren escucharlo de primera voz del Manchester City. Y es que es verdad que como ahora está abierto, o sea, el Real Madrid está pendiente de dos frentes que tiene abiertos, pues yo creo, no sé si es condición sine qua non o son paralelas, o que desean cerrar el tema de Jan Diomandé para meterse lleno en el de Rodri, o están dialogando de forma paralela. Así que estos son los dos frentes que tenemos abiertos. Nos gustaría poder decir que ya están cerrados cada vez que entramos y hablar de cuándo van a ser presentados y cuándo va a ser oficial, pero es verdad que de momento, bueno, tenemos que esperar a que avancen las conversaciones para poder dar más noticias con respecto a lo que hemos venido informando en los últimos días.
0: Porque lo de Diomandé...
2: Pues entonces las doy yo, las noticias.
0: ¿Qué noticias?
1: La de Rodri.
2: Las doy. No, la de Rodri y la de Diomandé. Está cerrado.
1: No, de Diomandé te digo...
2: Eso está cerrado.
1: Sí,
2: esos dos fichajes
1: está cerrado,
2: están hechos. No,
1: pero...
2: Y Rodri también. Ya está.
1: Bueno, Rodri...
2: A ver, tenemos que estirar esto en las semanas que haga falta. ¿Vale? Pero... Vale, de las semanas que haga falta. Pero eso está cerrado. Está cerrado. O sea, está cerrado. Está clarísimo, porque Florentino Pérez no lo quería porque iba con Riquelme, pero ahora no tiene más remedio. O sea,
1: bueno,
2: está
1: yo
2: cerrado.
1: eso
2: está fichado.
1: Florentino Pérez no lo quería, no porque fuera con Riquelme, porque Florentino Pérez,
2: bueno, tampoco
1: pensaba...
2: lo vas a decir tú.
1: No, yo sí lo tengo que decir, si fueras la razón.
2: Estoy convencido que no lo quería.
1: No, tú estás convencido, pero es que a mí...
0: Bueno, pero le van a fichar.
1: La información que me han dicho a mí...
2: No, ya está fichado, Muni.
0: Vale, está
2: fichado.
1: Fuera porque fuera por Riquelme, sino porque pensaba que pues Rodri, después de la temporada que había hecho, o sea, te hablo de lo que pensaba antes del Mundial, que con la temporada que había hecho y con las dudas que había de su estado físico, pues no le parecía que era el momento para hacer una operación, la de fichar a Rodri, después de haber visto el Mundial que ha hecho Rodri,
2: Así funciona el Madrid, que tiene que esperar que Rodri gane el Mundial para ficharlo. Es que es tremendo.
0: Es
2: esperpéntico.
0: Por favor, perdóname.
2: O sea, después de dos nadapletes, de dos años así, es esperpéntico que el Madrid tenga que esperar eso.
0: Santi, perdón. ¿Cuánto pagarías tú por Rodri? ¿Hasta cuánto pagarías
3: por Rodri
0: el Madrid?
3: Pues 40 millones, una cosa así aproximadamente, teniendo en cuenta la edad que tiene, teniendo en cuenta también que no hay que obviar que es un jugador fantástico, impecable, pero es un jugador que viene de lesión grave también. Entonces, 40 millones yo creo que es un buen precio.
0: Y quedándole un año de contrato además. Gonzalo, ¿tú qué?
4: Sí, es que yo creo que estamos de acuerdo. Yo creo que en la valoración tú tienes que tener las necesidades que tienes en el equipo, cómo están las arcas de tu club. No sé cómo están las del Madrid. El Madrid, no sé, hay veces que parece que le falta dinero, ahora este verano parece que le sobra el dinero. Bueno, pues no sé realmente... financieramente si se lo pueden permitir, pero desde luego es verdad que tiene una carencia y una necesidad en el centro del campo.
0: Pero 40 te parece bien.
2: Me parece increíble.
0: ¿O pagarías hasta más?
2: En serio. A mí me parece increíble.
0: Por favor, deja que
2: estamos responda. Debatiendo esto. Es que es de risa, Muni, es de
0: 40,
2: risa.
0: 50, ¿cuánto pagarías tú, Gonzalo?
4: Sí, pues sí, 40 millones. Vale. 40 millones, entiendo, sí, 30, 40. Es que es un jugador que, claro, que tú en enero lo puedes firmar libre. No, pero que es que lo puedes firmar libre. Mira, ¿sabes con quién pasó algo parecido?
0: Pero te quedas un año sin él.
4: Mira, ¿sabes con quién pasó algo parecido en el Madrid precisamente? Con un jugador bastante más joven. Y que al final se dijo, oye, es que no, es muy barato y tal. Yo no sé si fueron 25 millones, creo recordar. Ahora no quiero mentir. Toni Kroos. Toni Kroos no quiso renovar con el Bayern de Múnich. Creo recordar, le quedaba un año de contrato, pero era muchísimo más joven. No me lo quiero inventar, pero tendría 20 y tantos años.
0: Sí, porque fue después del Mundial.
4: Y es verdad que se dijo, no, es que son solo 20 y pico millones y tal. 25. Pero ¿por qué costó ese dinero?
0: 25, dice Arantxa.
4: Sí, yo creo que fueron 25, pero ¿por qué costó ese dinero? Pues porque si le llegan a quedar 6 años de contrato, te hubiera costado a lo mejor 120.
0: Vale, y Emilio, ¿tú? ¿Cuánto pagarías?
2: A ver, Muni.
0: No, pero dime una cifra, joder.
2: No, espérate, porque resulta que ni lo dice Arancha, ni lo dice Santi, ni lo dice Gonzalo, cuando espero que lo digan los tres, que es el Madrid tiene que pagar lo que le pidan, porque el Madrid es el único futbolista que necesita. Entonces, es esperpéntico que el Madrid, sea el señor Florentino, sea el director general, sea el Anais Larangarí este de Key Capital, sea Mourinho, no hayan fichado ya a Rodri por el dinero que le pida el City. Y que después, con los restos de los 1.221 millones de ingresos que tiene, haga lo que quiera. Pero el Madrid no puede empezar otra temporada sin Rodri, o sin Zubimendi, o sin Vitinha, o sin Pedri, o sin quien sea. O sea, es que es esperpéntico que el Madrid esté todavía dándole vueltas a fichar a Rodri. Porque tenga años, porque venga de una lesión, porque... ¿Pero qué hace el Madrid sin fichar a Rodri?
0: Ahora,
2: es que es lo mismo que lo de Joan García con el Barça.
3: Tienes un power hoy, Emilio, que yo no puedo contigo. Dijo,
0: hombre, es el habitual, Santi.
2: No, sobre todo es muy importante, Santi, que digas que yo estoy diciendo alguna barbaridad o alguna mentira. Si tú dices que
3: hay un debate,
2: perfecto. Entonces me callaré de por vida.
3: En el debate,
2: es increíble que estemos en el primer día de agosto y el Madrid no haya fichado a Rodri. Increíble.
3: En el debate futbolístico no hay duda. El Real Madrid necesita un jugador en el centro del campo, que sea un líder, que tenga fútbol, que tenga control del partido, que no lo tiene desde que se marchó Kroos y que lo ha echado en falta. Y estoy de acuerdo contigo en el debate futbolístico. Y Rodri es un jugador ideal en ese sentido, ideal. Yo soy el primero que no entiendo por qué el Real Madrid duda en ir a por Rodri. Otra cosa es cuánto puedes pagar por un jugador en las condiciones en las que está Rodri.
2: Ya, pero ahí, Santi, ¿qué hemos
3: ahí
2: pagado
3: me sale
2: 120 por Dionané? O sea, ¿cuánto? ¿Por qué está regateando a Rodri?
3: Bueno, pero es que yo sí que...
2: O sea, ¿qué es esto?
3: De la operación del otro chico tiene que ver, yo creo que lo descubrió el otro día así, ¿no? No sé si voluntaria o involuntariamente, porque tiene el mismo representante que Vinicius. Y yo, para mí hay la operación de este chico tiene que ver, que no me sé el nombre perfecto.
0: Diomandé.
3: Tiene que ver con una solución para el tema Vinicius, ya sea en forma de venta o forma de renovación, porque es el mismo representante. No me creo que el Real Madrid llegue, lo conté el otro día, y a un representante que está negociando con Vinicius, que se está atascando la renovación, le diga, venga, siéntate que te voy a comprar a otro jugador más. No me lo creo. Entonces yo creo que eso es una cuestión con Vinicius, ¿no? Es resolver el problema de Vinicius, me firmas a Diamandé, entonces de acuerdo. Eso es una historia, digamos, que va enlazada con Vinicius. Y el tema de Rodri, yo no puedo, no porque le quede un año de contrato y que el año que viene esté libre, el año que viene no sé dónde estamos, ni tú, ni yo, ni nadie. Rodri es muy necesario.
2: Santi, y el año que viene con un año más.
3: Por eso digo que quiero decirte que
2: Y el Madrid 2 años sin ganar nada.
3: El debate sobre futbolístico de Rodri no, para mí no existe, o sea, es lo que necesita el Real Madrid, no hay ninguna duda, y no ficharle sería un atropello. Pero, evidentemente, tengo que manejar mi casa. Yo es que en mi casa soy siempre un poquito más conservador que cualquiera. Yo no suelto el dinero así, por lo que sea. No, yo creo que 40 millones está bien. Que por el momento se puede...
2: Ha soltado por carrera.
0: Bueno, ya entiende que en eso está el Real Madrid.
3: Mal hecho. Ahora, es cierto que, oye, yo he dicho 40, que se acaba siendo 55, pues hombre, pues lo firmo también. Pero que por ahí debería empezar el Real Madrid la negociación desde mi punto de vista.
4: De todas formas, cuando los clubes se gastan cantidades importantes en jugadores jóvenes, más allá de que pueda ser una apuesta, que les salga bien o no, si piensan que pueden recuperar parte de la inversión. Lo que quiero decir que es que no puedes mirar para otro lado con la parte económica de la inversión. Yo estoy con Emilio en que el Real Madrid necesita un jugador en el centro del campo de esas características, pero es que lo necesita desde hace 2 años ya.
0: Me acuerdo mucho de una frase que dijo el otro día aquí en el programa Cañizares, precisamente, que fue, es que no solamente hay que amortizar económicamente, es que puedes amortizar deportivamente al futbolista.
3: Claro, es que es un club de fútbol el Real Madrid. Madrid no es en no, parte, eso, es una empresa que tiene que generar...
2: Por eso estoy hablando que si lo fichan el año que
3: viene... Tiene que generar un negocio.
2: Y has perdido esa posibilidad.
3: Que el año que viene no, este año yo estoy de acuerdo en la lectura futbolística que tú has dicho, de que el Real Madrid no puede empezar la temporada sin un futbolista en el centro del campo de entidad, y has nombrado a varios. En ese debate no te doy toda la razón. Y el año que viene no sabes dónde estamos. Y sobre la amortización, efectivamente hay una parte del Real Madrid, como de todos los clubes, que es negocio, y hay otra parte que es un club de fútbol también. Y el club de fútbol tiene que ganar títulos, que es precisamente donde más dinero se gana, ganando títulos.
2: Es lo que hablábamos el viernes, Muni. O sea, el Real Madrid necesita un creador y no lo ha comprado. El Barcelona necesita un 9 y no lo ha comprado. Uh-huh. ¿Queda un mes? Por supuesto. Uno quiere a Rodri y yo creo que lo fichará. Y otro quiere a Julián Álvarez, que no lo va a fichar. Que no lo va a fichar.
0: No tiene pinta. ¿Entiendes? No tiene pinta.
2: No, evidentemente.
4: No tiene dinero para ficharlo.
2: No, ni tiene dinero ni el Atlético de Madrid se lo va a vender, Gonzalo.
4: Bueno, pero...
2: O sea, el Atlético de Madrid busca
4: menos,
2: el truco
4: mucho
2: que
4: menos
2: sea.
4: Sin dinero.
2: No, no, y después, y sobre todo, Gonzalo, que eso te lo quería comentar contigo. O sea, después del show que han montado los tres.
4: Eso sí, eso ayuda.
2: O sea, Cerezo, Gil Marín y Mateo Alemán, es que si se lo venden al Barça, incluida la demanda ante la UEFA, bueno, es que es un ridículo.
4: El show, en mi opinión, lo monta el Barcelona.
2: Bueno, también. Bueno, pero al Barcelona ya le interesa porque lo quiere fichar. Bueno, pero, ¿entiendes? Pero si el Atlético de Madrid no lo quiere vender, que es la demostración de todo lo que ha hecho, ¿vale? Como acabé vendiendo solo al Barça, el ridículo de estos tres es brutal.
4: Una vez dicho, ¿entiendes?, lo que has dicho...
2: No, y los de Apolo no sé qué dirían de todo esto.
4: Pero de verdad, que yo creo que la gente tiene que entender que cuando un club acomete un fichaje en general... se tienen en cuenta varios factores, no solo el hecho de, oye, yo necesito un jugador en esta posición, estoy dispuesto a pagar por el que sea, lo que sea, no. No, o sea, no, todos tienen un límite, se mueven dentro de unos números...
2: Gonzalo, no estamos hablando de un caso común.
4: Que sí, sí.
2: Estamos hablando del futbolista... que puede parar la sangría del Real Madrid de los últimos dos años.
4: Ni va a ser el Dumfries, ni va a ser el Madrid, tener una necesidad y fichar al mejor del mercado.
0: También
4: esto,
0: digo una cosa,
4: esto no tiene ningún misterio.
2: Así les irá,
0: con
2: así les seguirá
0: con todo
2: yendo.
0: Lo que se está hablando de Rodri después del Mundial que se ha marcado, la verdad que sí, ahora sí que sonaría como a decepción que el Real Madrid
2: que no, lo va, no que está fichado.
0: Bueno, pues si Uri, está fichado, pues, vale, pues si tú sabes que está fichado, pues
2: no, no lo sé, pero es que
0: día y abrimos con ello el programa.
2: Bueno, es que ya lo estoy abriendo, lo estoy diciendo porque, pero yo no soy nadie, no saldré mañana en la portada de Así de Marca diciendo que está fichado. No, pero, ¿me entiendes? No saldré.
4: Pero estás diciendo el partido
2: de Copen. Ya, pero es que este cajón, Muni, es que no tiene ningún sentido que el Madrid no fiche a este tío.
0: ¿Quieres añadir algo más, Arantxa?
4: Si de repente coge el City y le pide 80 millones, claro, pues entiendo que el Madrid no ficha, ¿no?
2: Estupendo, muy bien, pues claro. Otro año sin ganar.
4: Bueno,
2: otro
4: ya,
2: año sin ganar,
4: ya,
2: con Guller,
4: no
2: con Guller y dándole al manija a Guller, a Bernardo Silva y a Valverde.
4: Que defender yo al Madrid, Emilio, pero lo que no va a hacer el Madrid es pagar lo que le pidan.
2: Es que sí. El Madrid no tiene que fichar al chico este de Costa Marfil por el dinero que le pidan.
0: Es dar vueltas a lo mismo.
2: Sí tiene que fichar a Rodri por el dinero que le pidan.
0: Emilio,
2: eso es lo que tiene que hacer.
0: Voy a aprovechar que está Arantxa Rodríguez.
2: No tiene director deportivo, no me extraña.
0: Emilio, por favor, que está nuestra mujer FIFA, que es Arantxa Rodríguez. Arantxa.
4: Está a puntito de desahogarse, Emilio, ya, ¿eh? Media horita más y termina.
0: Que digo, Arantxa, que.
2: Yo me gano lo que me
0: hemos conocido que la FIFA ya.
4: Eso es verdad.
0: Abre procedimiento disciplinario contra los jugadores que la liaron en la final del Mundial o después de la final del Mundial.
1: Sí, había puesto, sabes que, a un juez instructor para que examinara todas las imágenes y decidiera si se abría un caso disciplinario, y el juez, después de haber estudiado y haber visto todos los vídeos, pues ha decidido que sí, que va a tomar cartas en el asunto y abrir un proceso disciplinario en el que están involucrados varios jugadores argentinos como Nahuel Molina, Leandro Paredes, que es el que más cargos tiene porque tiene hasta 3 cargos por agresión, Thiago Almada, además del ayudante de Lionel Scaloni, Roberto Ayala. Y por parte de España también se está estudiando, o también se va a abrir ese proceso contra Gavi por un cargo de conducta antideportiva. Bueno, pues esto ahora va a llevar su proceso. Igual, ¿eh? En el caso de Gavi, si se le sanciona, puede ser simplemente apercibirle económicamente, o podría ser que se le suspendiera por un partido, al igual que, por ejemplo, Almada, porque sus infracciones, digamos, son menores y solo se les imputa un cargo. En el caso de Nahuel Molina, estamos hablando de que si deciden sancionarle, podríamos estar hablando entre 3 y 6 partidos, y de Leandro Paredes, como es el que sale en todas las fotos y es el que tiene 3 cargos, o el juez considera que culpable de esas 3 agresiones, pues se podría ir hasta los 8 partidos. Así que vamos a esperar lo que termina. Todavía ahora tendrán tiempo para presentar alegaciones las federaciones, y a partir de ahí pues se tomarán decisiones que conoceremos, no creo que tardando mucho. Y por cierto, que Argentina también se ha abierto a otro proceso por aquella pancarta donde decían que las Maldivas eran argentinas. Malvinas, o sea, sí.
0: Quisieran que las Maldivas fueran también argentinas, pero esas no van a colar. No van a colar. Bueno, por cierto, el que la ha liado bien también es Infantino, con lo de vender el Mundial.
1: Bueno, es que sí, el resumen es ese, ¿no? Vender el Mundial, Infantino ha mandado una carta a todas las federaciones pidiendo una respuesta antes del 19 de septiembre, en el que propone crear una empresa que se llamaría FIFA Forward Enterprise, y que esta empresa sería la encargada de gestionar, entre otras cosas, fíjate, los derechos comerciales del Mundial de Clubes, del Mundial de Selecciones y de otros torneos FIFA. Además, también pues tendrían forma, tendrían participación, o tendrían de alguna manera, estarían metidos en el tema de la venta de entradas. Es decir, que tendrían un papel muy importante en lo que es la explotación comercial de los próximos mundiales. Imagínate cómo esto ha sentado en algunas federaciones. Hay algunas que, por ejemplo, públicamente, como la Federación Inglesa, por sí misma ha declarado que esto es inadmisible. Yo he preguntado personalmente a la Federación Española y me han dicho que no tienen una respuesta aún. Entiendo que irán dentro de la respuesta que ha dado la FIFA, la UEFA a la FIFA, que está absolutamente sorprendida. Dice que se ha cruzado una línea gravísima, que hay un peligro con la gobernanza de la FIFA. Y esto lo que al final significa es meter capital privado, fondos inversores, para que ahora mismo inyecten de dinero a la FIFA y que la FIFA lo pueda repartir a las federaciones. Hay algunas que no se han mojado, como es el caso de las africanas. También, por ejemplo, la Federación Checa ha dicho que le parece bien la idea, pero creo que UEFA al final votará en bloque, por ejemplo, e irá contra esta idea de Infantino. Y detrás de esto está que hay unas elecciones para presidencia de la FIFA en marzo de 2027.
0: Claro, claro, claro. Y está prometiendo dinero a las federaciones. No sé, ¿os da yuyu esta iniciativa que pretende Infantino o lo tomáis con naturalidad?
5: Intervengo yo otra vez.
6: Sí, por favor, Emilio.
5: A mí me parece en cuanto aparecen el Manhattan City Bank, el JP Morgan, el Goldman Sachs y tal, es que esto es ya, esto es eso, ya no hablamos del Atlético de Madrid, hablamos de Apolo, ya no hablamos del Barça, hablamos de Goldman Sachs, ya no hablamos de, es que es brutal. A mí me parece que este señor que ha ganado 9.000 millones con el Mundial de Estados Unidos, ahora resulta que nos hemos enterado que después, el día siguiente de acabar el Mundial, vomitó sobre los que habían criticado, o habíamos criticado, toda la escenografía, toda la pleitesía a Donald Trump, las entradas a $10,000 y tal, y ahora nos hemos enterado, gracias al Time, que el tío lo quiere vender todo, ¿entiendes? Y quiere ser accionista, y quiere... A mí me parece, es que es evidente que la posibilidad de que le quiten el fútbol a los aficionados y tal es muy difícil, porque cuando empieza en el minuto 1 y acaba en el 120 es muy complicado, pero mientras tanto van haciendo unas barbaridades tremendo, y el Mundial ha sido, bueno, ahora ha habido una rectificación, ¿no?, de una de las grandes decisiones que se han tomado erróneamente, arbitralmente en el Mundial, ¿no? O sea,
0: sí, una expulsión.
5: Pasado el Mundial, nos enteramos de esto. Durante el Mundial nos enteramos que le quitaron la roja al goleador o al mejor futbolista de Estados Unidos porque lo decidió Trump. O sea, de verdad, en serio.
0: A ti te da yuyu.
5: El tipo que maneja esto, al día siguiente de acabar el Mundial, nos enteramos de que quiere montar una multinacional.
0: ¿Y Santi qué dice?
6: Bueno, pues un poco lo que sucede en los clubes de fútbol, ¿no? Donde el dinero han acabado con su esencia de ser un club de fútbol, de ser de los socios, de ser, pues esto acaba camino de lo mismo, ¿no? Esto será vendido a fondos y los fondos pues harán con el Mundial lo que buenamente les interese. Iba a decir lo que buenamente pueda, ¿no? Lo que buenamente les interese. Teniendo en cuenta, lo único que yo veo bien es que, teniendo en cuenta los derroteros de la FIFA en este último Mundial, donde yo creo que no ha sido un ejemplo este Mundial de lo que es esencia en el fútbol, pues a lo mejor hasta mejora, vete tú a saber, ¿no? Depende quién lo compre y depende quién sea, quién venga, quién nombran de CEO. Ahora, si el CEO va a ser el amigo del político,
5: el CEO ha dicho que es él.
6: Bueno, eso ya está. Ya veremos.
0: Creo que está por ahí el cuñado del yerno, un amigo del yerno de Trump.
5: Sí, pero ese pone dinero y es accionista, pero el CEO es Infantino. O sea, la información del Times decía que el CEO es Infantino.
6: Ya veremos a ver porque...
5: Y después también, todo lo del fútbol que se ha anunciado así ha ocurrido.
2: ha ocurrido. Los... O sea, lo que no ha ocurrido es lo que ha anunciado Florentino de la Superliga. Pero UEFA... todo lo demás ha ocurrido. No hay nadie. ¿Quién se va a revelar? ¿La Federación Inglesa?
0: ¿Qué dices, o sea, Arantxa?
2: Hay ciento...
1: Que la UEFA hablaba precisamente de eso, ¿no? De la transparencia cero, sobre todo... quién se va a beneficiar económicamente de este cambio y considera que la FIFA no tiene ningún derecho a vender algo que no le pertenece, o sea, porque no es el dueño del fútbol y parece que ahora mismo está hablando como si fuera el dueño del fútbol, entonces ya,
6: pero,
1: les parece
6: pero, una... Es el dueño de esa competición,
1: pero habla, o sea, porque al final ahí es una competición, pero los clubes ceden a sus jugadores, o sea, quiero decir que sí, que la FIFA es el dueño de la Copa del Mundo, pero que si los jugadores y las federaciones y los clubes, pues el Mundial no existiría.
2: Pero
1: ¿no?
2: Que Arantxa, que durante el Mundial...
0: El que no ha hablado de Gonzalo todavía.
2: Muni, ¿no? Termino. Durante el Mundial, The Guardian publicó que había 202 federaciones de las 212 o 220...
1: 11.
2: Que forman 11, que ya le habían dado el sí a Infantino para prorrogar su mandato. O sea, es que estamos hablando de un señor... que ya tiene el visto bueno de las federaciones.
0: Bueno, vamos a ver.
2: No sé si las federaciones, antes de darle el visto bueno y darle su aprobación, sabían que esto se iba a convertir en negocio así.
0: Gonzalo, ¿tú qué dices?
4: No, lo primero que me parece poco sorprendente, o sea, son gente que ha demostrado que lo único que les interesa es el dinero y aprovechan el deporte y la pasión que tiene la gente por el fútbol para poder sacar el mayor rédito económico posible. Los buitres se alimentan de carroña y estos son buitres. Y no van a parar. Juegan con la pasión de la gente que no va a dejar de ver fútbol. Con eso juegan, porque en el fondo tú dirías, ¿hasta cuándo? ¿Esto hasta cuándo? O sea, ¿cuánto se puede ordeñar la vaca? O sea, ¿hasta dónde? ¿Hasta que se muera directamente la vaca o la vaca va a estar siempre viva? Porque en este caso ya hemos visto las audiencias con los partidos de fútbol. Quiero decir que por mucho traqueteo que tengan en las cacicadas que hacen, como por ejemplo hacer caso a Trump a la hora de quitar la sanción a un futbolista que ha sido expulsado, no afecta a que la gente deje de ver fútbol. No. Juegan con eso. Y entonces llenarse los bolsillos pues es de un nivel de ambición económica que no tiene parangón.
0: Claro. Arantxa, gracias.
1: Un beso.
0: Que descanses.
1: Hasta luego.
0: Está por ahí Javi Gómez. Hola, Javi.
7: Aquí estoy, Munilla.
0: O sea que entonces Hillman hay que esperar, ¿no? Que de momento eso está tierno.
4: No, ¿cómo que hay que esperar? Lo ha matado.
7: No.
4: Sí, como lo ha matado. Has dicho que lo mataste a Almada y has tenido razón, que hablaste bien de no sé quién y también tuviste de Pubil y has tenido razón y que de este es un vainas y que también te
7: bueno,
4: razón.
7: Sí, he dicho que discreto y a mí me ha parecido discreto. No debe ser fácil jugar en esa posición, nada más llegar, lleva 10 días entrenando. Me ha sorprendido que habla español, que ha reclamado al árbitro un par de veces, que no sé, llevando tan poco tiempo aquí, ha aprendido rápido o está aprendiendo rápido, no sé si venía aprendiendo anteriormente o de jugar en Portugal guardaba algo, pero es que el mejor en el centro del campo me ha parecido Coque una temporada más. Joder. Y ya van muchas, así que imagínate, la defensa muy el Cholo Simeone, 4-4-2 en defensa, luego jugaba con carrileros largos en ataque. Me ha gustado Carlos Martín, que llegaba, estuvo cedido la temporada pasada en el Rayo en ese carril derecho, y arriba poca cosa, Lugman mucha efectividad, pero la clave del partido ha sido que el Getafe ha jugado con niños, prácticamente niños, porque han llegado a Chamartín y directamente han ido a Majadahonda a jugar el partido, y Bordalás ha tenido que llamar a muchos chavales que estaban entrenando aquí en Madrid. Pero es que el partido, más allá del resultado, el Atlético de Madrid ha sido muy superior y deja, a mí personalmente me deja esa duda de Hillman, de veremos a ver si el tiempo da la razón al que le ha fichado o no. Pero bueno, posición en el centro del campo, está Cardoso, está Barrios, que es un poco preocupante que después de no acabar la temporada ahora se le esté mimando también sin haber tenido ninguna lesión grave y haber tenido tiempo para recuperarse. Sí, y nada, Cardoso, Coque, Hillman y Barrios para esa posición.
0: A Coque le van a tener que sacar de ahí con agua caliente o con aceite hirviendo, como la edad media.
4: Sí, pero da igual a quien fiches, que termina jugando y no solo termina jugando, sino termina siendo el que tiene más continuidad y más regularidad en su juego.
0: Los oyentes. Bruno Casar, ¿qué dicen hasta ahora?
8: Lo que está claro es que Rodri, por muy bien que esté, ahora es un fichaje que no puede pasar de ninguna manera de los 50 kilos, si no, sería escandaloso. Rodri, decía otro oyente, queda libre en enero. Bueno, en enero acaba contrato, pero no cuentas con él hasta junio. Si es que quieres apurar para traerlo gratis, y eso significa traerlo con un año más, y sobre todo que el jugador no se la va a jugar a una lesión sin tener nada atado. El Real Madrid que pague lo que le pidan. O sea que Coque es mejor que Hulman. Fichaje de 40 kilos, no hace falta que digáis más. Vaya tela. La FIFA, decía otro oyente, ya es que ni se esconde. El mayor organismo del fútbol solo ve dinero y le da igual el resto. Jugar con el Mundial para sacar unos euros era ya lo que me faltaba por ver, qué vergüenza. Y otro que decía, quieren llevar el fútbol al extremo y sacarle lo último que le queda hasta que ya no dé para más.
0: Gracias, Javi Gómez.
7: Un abrazo.
0: Hasta luego. Nos está esperando el jefe de los árbitros.
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0: con Santi Cañizares, con Gonzalo Miro, con Emilio Pérez de Rozas. Quiero preguntaros ¿qué os parece? ¿Qué valoración hacéis del papel que al final ha jugado España en el Mundial a nivel arbitral? Quiero decir, porque teníamos a Hernández y ha sido un partido lo que ha arbitrado. O sea, ¿qué?
1: ¿Y qué quieres que valore?
2: Decimos que está fenomenal.
0: No, imagínate que yo soy ahora el presidente de los árbitros y te digo, bueno, sí, pero es que han llegado muchos equipos europeos a las últimas rondas. Es normal, ¿no? ¿Qué me diríais, por ejemplo,
1: Bueno, que el argumento que te van a decir es ese, que solo por el hecho de los equipos europeos que han llegado a la fase final y que se han ido clasificando en las eliminatorias, era muchísimo más difícil que pitasen árbitros europeos. Que si, por ejemplo, hubiera sido Brasil, Argentina, Colombia y tal, pues que hubiera pitado más.
3: Estamos hablando del país que ha quedado campeón del mundo, por favor. O sea, estamos hablando del país que ha quedado campeón del mundo. ¿Me entiendes? Hombre, pues quiero decir que el papel del arbitraje del mejor país del mundo en el fútbol debería de tener una mayor representación.
0: Espera que se lo pregunte al presidente del Comité Técnico Arbitral, Fran Soto. Buenas noches, ¿cómo está, Fran?
4: Hola, ¿qué tal? Buenas noches.
0: Estamos aquí a vueltas de qué balance hacíamos del papel de España en el Mundial a nivel arbitral y claro, al final Hernández ha pitado un partido y hemos sido de los países que menos. Ya sé que España ha llegado hasta el final, que han llegado muchos equipos europeos, pero ¿qué balance hace el presidente del CTA?
4: Bueno, el balance es negativo, es muy negativo. Realmente creo que merecíamos mayor representación. Yo a título personal y dentro del CTA estamos sorprendidos de esta situación. Creemos que el nivel arbitral español está a la altura para poder hacer partidos potentes en el Mundial. Y la verdad, sorprendidos, y yo creo que podría decir que hasta molestos estamos con esta situación.
0: ¿Y se lo habéis hecho llegar a la FIFA?
4: Estamos pendientes de tener una reunión. Yo prefiero, además, estas cosas. Creo que no merece la pena enviar cartas ni cosas de estas. Creo que lo mejor es tener una reunión personal y estoy en espera de poder reunirme con las personas de FIFA, pues un poco para pedir explicaciones, porque lo que está claro es que no corresponde el nivel arbitral de España con la representación que hemos tenido en el Mundial. Además, no hay que olvidarse de que el partido que hizo Alejandro, el Brasil-Haití, donde yo pues estuve personalmente acompañándole en ese partido, salió muy bien. Es decir, no es lo típico que a veces sí pasa en este tipo de competiciones, de que el árbitro de cierto país, pues uh-huh, hace un partido, pues a veces con alguna complicación y lo quitan de la ecuación, pero no es el caso. Entonces sí que reconozco que estamos sorprendidos y ciertamente pues enojados.
0: Claro, que hay países como Honduras, Jordania, Gabón, El Salvador, que han arbitrado más partidos que España. O sea, que no me extraña que se sienta así el CTA español. Más allá de que estáis pendientes de esa reunión con FIFA, durante el Mundial, ¿habéis podido preguntar o os han dicho algo del porqué, del motivo o no?
4: Yo he preguntado expresamente a lo largo del Mundial y lo que me han dicho es que en el transcurso del Mundial no daban ninguna explicación a ninguna federación sobre los árbitros que estaban en ese momento incursos en el torneo.
0: Uh-huh. Te lo tengo que preguntar. ¿El caso Negreira, pensáis, Fran, que ha hecho daño a la imagen del arbitraje español, que puede tener también algo que ver en todo esto?
4: Pues no lo sé, la verdad es que es algo que yo no controlo. Yo, como he dicho en anteriores ocasiones, yo no vivía aquella época, efectivamente, pues venimos de una situación que donde los máximos perjudicados somos nosotros, somos los árbitros, y puede ser, porque realmente no responde a ningún criterio objetivo la poca intervención que hemos tenido en el Mundial. Entonces, si no responde a nada objetivo, más que objetivo, a nada arbitral, a nada deportivo, pues responderá a otras cuestiones. Si es ese caso, es otro caso, es otra circunstancia que a mí se me escapa, pues lo desconozco. Y por eso pues creo que es necesario el pedir explicaciones a FIFA de por qué llegamos a esta situación.
0: Pues ha sido el colofón al primer año de Fran Soto como presidente del Comité Técnico de Árbitro, que no sé qué balance hace. O, bueno, lo primero, ¿repetiría? Si tuviera que empezar de cero, sí, ¿no?
4: Sí, repetiría. Y, hombre, esto creo que no es justo decir que es el colofón a la...
0: Es una manera de hablar, quiero decir, porque ha coincidido justo con el final del año, ¿no? De cumplir el primer año.
4: Pero No, yo el final del año lo pondría con el final de la temporada, el final de los playoffs. Las últimas jornadas de primera y segunda división terminaron con un nivel arbitral extraordinario. Creo que es difícilmente repetible cómo terminó la temporada. Yo creo que vosotros que estáis al tanto, pues probablemente no se os ocurra ningún lío arbitral con lo que se jugaban y con la igualdad que hubo tanto en primera y segunda división en las últimas jornadas. Hubo unos playoffs de ascensos a primera división limpios total, sin intervenciones de VAR, con unas actuaciones espectaculares de árbitros, y creo que eso no es algo que lo diga yo como presidente del CTA, sino que es algo en donde creo que debemos coincidir toda la gente que nos gusta el fútbol y nos gusta el bueno, en este caso a mí el arbitraje, y para mí ese sí fue el colofón de la temporada y no tanto pues lo que pasó con el Mundial, que es algo que a nosotros se nos escapa, o sea, tiene que responder a cuestiones que no están al alcance nuestro, y da igual que estuviese yo, que estuviese cualquier otro, que probablemente nada hubiese cambiado, ¿no? En cuanto a ese aspecto del Mundial.
0: Ya sabes que los periodistas somos muy de notas y numéricas y esto. ¿La nota que le pone Fran Soto al arbitraje español la pasada temporada?
4: Yo tampoco soy de poner notas, ¿no? Yo creo que estamos muy satisfechos de cómo salió la temporada, oye, con cosas que hay que mejorar, todos tenemos que mejorar, nosotros somos muy autocríticos, muy, muy autocríticos, muy exigentes con nosotros mismos, yo exijo mucho a los árbitros exigen también mucho al propio CTA en cuanto al funcionamiento diario, y yo creo que la frase o el resumen es que estamos satisfechos de la temporada, y repito, que esto es importante destacarlo, con un final de temporada espectacular, o sea, creo que difícilmente repetible el final de temporada, porque más creo que hacía tiempo que no había tanta igualdad, y ya no estoy hablando tanto de la primera división, sino incluso de la segunda división, que la igualdad durante toda este final de temporada fue brutal.

0: el terreno de juego, el siguiente, si no que entra, tiene que esperar un minuto fuera antes de entrar. Bueno, todo esto se aprueba en el Mundial. Lo de revisar las segundas amarillas. Y está lo del microchip en el balón para que el
1: fuera de juego... Y la pausa de hidratación, que entendemos que no habrá venido para quedarse,
0: esa,
1: ¿no?
0: Esa no, ¿no?
2: No.
0: En invierno tampoco...
2: La posibilitación solo se implantará, como lo venimos haciendo, cuando la temperatura supera los 32 grados. A partir de ahí sí habrá pausa de hidratación, y si el partido no llega a esa temperatura, pues en principio no habrá pausa de hidratación.
0: Vale. Los descansos, esto de 28 minutos, como en la final del Mundial, tampoco.
2: No, nosotros somos más románticos. Nosotros con el cuarto de hora, pues ya estamos deseando volver a salir al campo para volver a iniciar la segunda parte. Vale. No va a haber cosas raras de ese estilo.
0: Decía lo del microchip en el balón para que el fuera de juego sea más automático que semiautomático, ¿no? Y evitar un... No sé, esto, por ejemplo, evita un poco ese problema, ¿no? De si se elige el frame correcto a la hora de revisar el fuera de juego, por ejemplo. ¿No?
2: Vamos a ver, yo esto me gusta también explicarlo. Efectivamente, o sea, lo que va a hacer ese microchip es que el frame va a ser el correcto, ¿vale? No va a haber posibilidad de error, porque ya no es un humano que es más fácil que se equivoque que la tecnología, y eso sí lo va a solucionar. Pero yo creo que la problemática principal que hubo a lo largo de la temporada pasada y ya históricamente no es simplemente el frame que se escoge cuando sale la jugada, ¿vale? El problema que hubo, pues muchas veces, es que el SAOT no ha funcionado y hubo que trazar líneas manuales donde se tardó tiempo. A veces se discutía si ese centímetro del pie, si por un centímetro dentro o fuera. Eso va a seguir existiendo, es decir... Hemos mejorado un punto importante para detección del fuera de juego, que es el frame, que ahora es automático la elección del frame, pero toda la casuística que existía y que existió y que generó mucha controversia en la temporada pasada, con esas otras cuestiones que acabo de comentar, va a seguir existiendo. Es decir, esto no va a terminar con la polémica que a veces circula alrededor del fuera de juego. Con lo que bueno, no tenemos tampoco que lanzar una falsa expectativa de que esto todo es automático y que a partir de ahora desaparece toda la discusión respecto a los fueras de juego.
0: No sé si decir afortunadamente, incluso, porque es que si no, la salsa del fútbol la perdemos del todo. Bueno,
1: sí, no, pero a mí, por ejemplo, en el Mundial sí me ha sorprendido que ha habido jugadas por fueras de juego milimétricos que se han deliberado de manera casi automática, ¿eh? O sea,
2: Es que si funciona el SAOT, eso va prácticamente automático, efectivamente, es así. Pero yo lo que digo es que, por ejemplo, la Liga Española el año pasado, pues lo que pasó en el partido de Copa del Atlético de Madrid-Barcelona, lo que pasó en algunos otros partidos donde se tardó mucho con el fuera de juego porque no funcionó el SAOT. El SAOT depende de la posición de las cámaras, de la triangulación que hacen con los jugadores, con el balón. Si hay muchos jugadores, a veces unen jugadores y no es posible sacar que funcione el sistema, y esa problemática que hubo en algunos partidos, y por poner el ejemplo este del Atlético de Madrid-Barcelona, eso con el nuevo sistema, el Kinexon, el valor conectado, no se va a solucionar. Es decir, estaremos en la misma situación, y entonces nos podéis decir, pero vamos a ver, esto no era automático y vamos a eliminar toda la discusión por el juego. Y nuestra contestación es no, esto lo nuevo es que el frame lo elige la máquina. Pero los errores que ya había el año pasado, cuando había ciertos fallos con el SAOT, esos van a seguir existiendo.
0: Ha quedado claro. Fran Soto, presidente del CTA, muchas gracias, ¿eh? Y suerte con la FIFA, a ver qué cuentan.
2: Perfecto, muy bien, pues nada, muchas gracias a vosotros.
0: Muchas gracias y mucha suerte para la temporada que comienza, que es fundamental.
2: Que es necesaria, que la suerte va a ser siempre necesaria, por mucho que se trabaje, hace falta esa pista.
0: Y que les ayuden,
2: para que todo vaya bien.
0: Y que les ayuden, que eso también hace falta, que le ayudemos
2: sí,
0: todos.
2: Sobre todo también vosotros, que nos echéis una mano y que entendáis la dificultad que tiene arbitrar y seamos todos un poco empáticos, ¿no? Que creo que esa es una frase que tenemos que poner en valor.
1: Sí, que sí. Nos lo pongan fácil, anda, Presi.
2: Seguro. Vamos a hacer todo lo posible, estamos trabajando para que así sea.
1: No nos lo pongas muy complicado, por favor.
2: Seguro que no.
3: Ya lo complicaremos nosotros, no se preocupes.
0: Gracias, Fran.
2: Eso es. Venga, vosotros,
0: hasta luego.
2: Un abrazo.
0: Como decía
2: hasta
0: el anuncio, si
2: bien,
0: igualmente, los perros hay los perros, las manos hay las manos, que esa es otra historia, pero si no, no terminamos hoy el programa. Oye, me llamó la atención, al final, fíjate, estábamos aquí especulando cómo van a decir, no, bueno, es normal que no hayamos arbitrado apenas porque hemos llegado hasta el final.
1: No, pero la crítica fuerte.
4: ¿Quién ha tenido razón?
0: Sí, señor, sí,
4: fuerte. ¿Quién ha tenido razón?
1: Tú siempre, Emilio.
0: Al Emilio, lo que es del Emilio.
4: No, pero quería haberle preguntado un par de cosas, porque cuando tú has dicho, Muni, las cosas nuevas del arbitraje...
1: A ver si no te hemos dejado hablar.
4: No, es que no me habéis dejado.
3: Es que si

0: hay entrevista, Emilio.
1: No, no, es que me han cortado, Gonzalo, es que me han cortado.
2: Ah, estaba.
1: Que no pasa nada, que no pasa nada, ¿eh? Porque he pedido intervenir y estabais los privilegiados, no hay ningún problema, ¿entiendes? No, no, lo que quería decir es que he leído, pero esto te quería preguntar, Muni, si tú estás empollado en las nuevas normas. He leído que se va a suprimir el tongazo ese de pasarse 8 minutos mirando una jugada. Si tú en 1 minuto y medio no ves que es penalti o que es fuera de juego o que es gol, ya no vale. ¿Eso puede ser? Eso lo he leído. Y lo otro que he leído es que el VAR va a intervenir mucho menos y va a tener más protagonismo el árbitro del campo. No sé si es así. Estoy preguntando.
3: Qué miedo.
4: Eso también es la intención desde el año pasado. Lo primero que dijo cuando entró es queremos que el árbitro de campo sea el que mande, no sea el de VAR.
1: Y lo otro me parece de cajón, que es, óigame, perdone, usted va a mirar una jugada. ¿Vale? Si usted no la ve en 1 minuto y medio, 2 minutos, déjelo estar, es que no existe. Porque es que ver 9 minutos una jugada, o 5 o 6, son ganas de querer pitar, o anular el gol, o pitar fuera de juego, o pitar penalti. O sea, a mí me parece increíble que vayan a ver y se pasen 6 minutos mirando. Oiga, si se pasa usted 6 minutos mirando, es que quiere ver algo que no está.
4: Vamos a desear que vaya todo bien y hagamos todo por ayudar, ¿eh? Los jugadores los primeros y nosotros también en la medida de lo posible. Dejadme que quiero preguntar por lo del Rayo de hoy. El capítulo, bueno, ayer todo el mundo ya conoció que la Comunidad de Madrid le ha quitado la concesión del campo al Rayo. No va a poder empezar en Vallecas la temporada. Tiene que buscarse una alternativa. Y hoy ha habido más noticias en torno a ello. Carlos Ganga, hola Ganga, muy buenas.
5: ¿Qué tal, Muni? Muy buenas.
4: Denuncia de la Comunidad de Madrid al Rayo.
5: Sí, es que ha sido otro día de esperpento en Vallecas. El día ha comenzado a las 9 de la mañana. La comunidad ha cumplido con lo que dijo ayer, que era enviar a los trabajadores al estadio para hacer los trabajos, esas medidas urgentes. ¿Y qué se han encontrado? Con que el Rayo no les ha dejado entrar en el estadio. Estaban allí miembros del Rayo Vallecano, había trabajadores de fontanería, de electricidad, de jardinería, que querían acceder al estadio para subsanar las deficiencias. Y los empleados del Rayo Vallecano les han dicho que no podían pasar. ¿Respuesta de la Comunidad de Madrid? Pues denunciar al Rayo Vallecano. Así que sigue el lío montado. Me quedo con 3 imágenes, Muni. La primera, las pintadas que han aparecido en la Ciudad Deportiva y en el estadio, pintadas de presa vete ya, el Rayo es nuestro, fuera de Vallecas, presa inhabilitación. La segunda, las taquillas estaban abiertas y la gente iba a renovar sus abonos. O sea, con la que está cayendo la gente del Rayo sigue estando ahí presente. Y además, luego, el Rayo ha llevado trabajadores por cuenta suya para limpiar el estadio durante todo el día. Han estado hasta las 10, 11 de la noche allí limpiando. Entonces, no deja de ser todo surrealista.
4: También hay que decir que muchos aficionados están pidiendo ya que les devuelvan el dinero de los abonos que ya han contratado para la próxima temporada. Claro, evidentemente cada uno
5: sí, claro,
4: es dueño de hacer lo que considere. Es así.
5: Sí, sí.
4: Gracias, Ganga.
5: Un abrazo, buenas noches.
4: Le he pedido a Pablo García que se fuera hoy durante todo el día a Vallecas y pulsara un poco la afición o la opinión de los aficionados con todo lo que está pasando. Hola, Pablo, muy buenas.
6: Buenas noches, Muni.
4: Y a ver, ¿qué has recabado por ahí? ¿Qué te han dicho?
6: Pues he hablado un poco con gente de todo tipo. No quería solo hablar con abonados para ver cómo está un poco el clima. Y, por ejemplo, lo primero que quería coger era un aficionado normal, una persona normal de Vallecas, que en este caso es Julia, que es una vecina de Vallecas, y esto nos contaba. ¿Cómo se llama usted?
7: Yo me llamo Julia Díaz.
6: ¿Cuántos años tiene usted?
7: 71.
6: ¿Y desde cuándo es usted vallecana?
7: Desde hace 71.
6: Vale, le quería preguntar un poco, pues usted es vecina de Vallecas, ¿cómo se vive cuando hay un día de partido aquí?
7: Ah, pues se vive con mucha emoción, hay mucho ambiente y luego la vida que dan al barrio. Tal vez en los bares, pues qué quieres que te diga, también viven un poco del campo.
6: ¿Y usted qué crees que significa el Rayo para el barrio de Vallecas?
7: Significa mucho, significa todo. Pues eso, que es que da vida al barrio. Es que da vida, da mucha vida.
4: Y luego has hablado, por ejemplo, con gente que estaba allí renovando el abono, ¿no?
6: Sí, justo, eso, acababas de hablar con Carlos y estaban renovando el abono y les decía, oye, sabéis que no hay estadio, ¿no? Y pues esto es lo que nos contaban, ¿sí? ¿Cómo está llevando un poco todo este tema?
8: Pues mal, sinceramente mal, porque esto está hecho un desastre, como ya habéis podido observar, y es verdad que tenía que llegar, porque algún día tenía que llegar el tema de las obras, que seguramente sea para mejorarlo, no te digo yo que no, pero nos deja un poco con el culo al aire, ¿no? Porque la gente quiere venir aquí a disfrutar del equipo, y no sabemos ni a dónde, ni cómo, ni cuándo.
6: Acabas de hablar ahora mismo de esto de que no sabes dónde vas a jugar, acabáis de renovar justo ahora mismo el abono.
9: Sí, entendemos que vamos a jugar en algún sitio, ¿eh?
0: El Rayo tiene que jugar, la liga no se para, el fútbol no se para.
8: Son los colores y seguimos apoyando al Rayo, lógicamente. Otra cosa es que no apoyemos a la dirección del club.
6: Estos eran Celestino y Daniel, que eran padre e hijo, y también estaba Nieto, que era Leo. Estaban los tres, era más... Leo no ha dicho mucho, pero al final era esto. Y luego ya también he querido algún local cercano, y uno que se hizo bastante famoso en Vallecas fue el Kebab, donde fueron Cárdenas y Ratiu después de un partido, y he intentado hablar con ellos. Por el idioma se me ha complicado alguno, pero bueno, algo hemos podido sacar, así que esto es lo que...
2: Ahora estoy en el famoso Kebab en el que vinieron los jugadores del Rayo, y les voy a preguntar a Aarón, que es trabaja aquí. Cuando juega aquí el Rayo, ¿cuánta gente hay por aquí?
3: Hay mucha gente aquí, mucha gente.
2: Que vienen aquí a tomar...
3: Todo el mundo, kebab, para cerveza, hice todos, cuando quieras. Siempre, fin de semana, hice siempre para llenar.
2: ¿Y crees que si, por ejemplo, no jugara aquí el Rayo, sería diferente o estaría igual?
3: Normal, regular.
6: Ya está. El regular yo creo que ha sido la clave. Y luego ya por último, pues también estaba, como decías tú, hay mucha gente que estaba renovando, entonces había mucho una zona donde había bastantes abonados, y justo un señor que iba paseando le he preguntado sobre el tema, y de repente me ha sacado su abono y era el abonado 230.
4: Hola,
6: de los primeros. Y esto es lo que me ha contado Carlos.
2: ¿Cómo ves lo que está pasando ahora con
9: el
2: estadio?
9: ¿Qué quieres que te diga? Sin palabras. Esto lleva tiempo ya. Esto es la culminación, es una tras de otra.
2: ¿Cómo definirías el Rayo Vallecano?
9: Venga, soy del barrio y para mí el Rayo, pues, si no hubiera Rayo no hay Vallecas, y Vallecas no es el Rayo.
4: Tremendo lo del Rayo. Por cierto, Pablo García, vallecano, y que siente el Rayo, tela. Gracias,
6: hoy,
4: Pablo.
6: Todo el día, y nada, solo decirte que Mariano de Paco ha estado en Onda Cero hoy, y por ejemplo un detallito que ha dicho es: no hay bolsas de basura suficientes en España para quitar toda la basura que hay en el Estadio Vallecas, por
4: el
6: ejemplo.
4: El consejero de Deportes de la Comunidad de Madrid.
6: Efectivamente. Y que a lo mejor mañana tenemos a Raúl de Tomar de vuelta en el terreno
4: de
6: juego.
4: Sí, eso me estaba apuntando Carlos Ganga. Que
6: efectivamente.
4: Ya sería... Bueno, la verdad, Santi, lo del Rayo es que es una cosa tremenda, ¿eh?
10: Sí, es una pena porque la gestión deportiva es muy buena. El Rayo hace muy buenos mercados. El Rayo firma jugadores muy buenos, que luego se sienten bien en el club, pese a que es un equipo que no tiene medios, ¿no? Es que es un equipo sin medios, es un equipo en lo que es la estructura indigno de la primera división. Sin embargo, futbolísticamente, es un equipo que con poco dinero, con poca inversión, tiene muy buen ojo en el mercado, consigue hacer siempre un gran equipo de fútbol, ha sacado grandes entrenadores han pasado por el Rayo, cuando además no los conocía nadie, es decir, acierta con los entrenadores, eso es fundamental. Y es todo lo contrario de alguna forma a las aspiraciones normales de un club, ¿no? Las aspiraciones normales de un club: necesito una dirección deportiva, una gestión deportiva que acierte, que me invierta bien el dinero que uso, que consiga objetivos, que gane partidos, que provoque ingresos, y una vez que eso se ha conseguido, que es lo más difícil en fútbol porque hay una buena gestión en ese aspecto, bueno, pues incorporarlos al club y hacer el club más grande. El club cada vez se hace más pequeño porque no se reinvierte absolutamente nada en el club, ¿no? Y en muchos casos, pues bueno, ya vimos lo que pasó con las famosas con el Legia Varsovia cuando fue a Vallecas, ¿no? Era, no, esto es una falta de respeto. No, mamá, no es una falta de respeto es que venga un equipo de Varsovia a jugar una competición europea y encuentre un vestuario con esas toallas y en esas condiciones, ¿no? Eso sí que es una falta de respeto. No digo, no son faltas de respeto, son falta de consideración, es falta o sea, tú quieres al Rayo, tú lo que quieres es que el Rayo quede de alguna forma siempre impoluto y que diga, mira, lo que tengo es lo que, no estoy obligado a dar más de lo que tengo muchas veces, ¿no? El que da lo que tiene no está obligado a dar más, pero coño, yo creo que tienes mucho más, ¿no?
11: A mí me parece una gran vergüenza a nivel de gestión. O sea, considerando que esto que dice Santi de la gestión deportiva y el papel del Rayo es más allá de la matrícula durante todos estos años, es increíble lo que ha hecho el Rayo futbolísticamente. Increíble, sus futbolistas, su cuadro técnico, sus entrenadores, increíble. O sea, además con un fútbol estratosférico para lo que es el club, la modestia del club. Ya no te digo lo que es para la afición, que es una de las grandes aficiones de España. Y entonces aquí aparece un presidente, ¿vale?, que por cuestiones políticas, por cuestiones lo que sea, resulta que no solo tiene a todo el mundo en contra, sino que
1: en la liga le puede ofrecer el tema de la ayuda del CVC este, de la ayuda del préstamo para mejorar el estadio, y no solo no lo coge, vota a favor para no perjudicar a los otros clubs, pero no coge el dinero. Y hay que tener en cuenta que la Comunidad de Madrid le alquila el estadio al Rayo. Espera.
4: No tengo tiempo, Emilio.
1: Perdona, pues nada, adiós, me voy.
4: No.
1: Le alquila el estadio por menos de lo que valdría un piso en Vallecas. Uh-huh. Es increíble, lo tiene lleno de basura. Esta es la lectura del señor
4: Es indudable, por eso la paradoja de que el equipo haya llegado a la final de la conferencia.
1: Más barato que un piso de Vallecas. Y lo tiene lleno de porquería.
12: Bueno, es que esto en el 2026 tiene un nombre, se llama Moving. O sea, lo que se intenta es forzar a las instituciones para tener que trasladar el estadio de Vallecas a otro sitio. Bien, entonces,
1: vale, si la comunidad le hace un...
12: Si no quiero discutir, Emilio, si lo que te estoy diciendo es que todo esto es intencionado, esto no es casualidad ni fruto de una mala gestión.
1: ¿Qué pasa con el Fuenlabrada? ¿Qué pasa con el equipo de fútbol del barrio de Salamanca? O sea, todo el mundo tiene que tener un estadio pagado por el municipio, por el ayuntamiento, ¿pero qué es esto?
4: Vamos a ver cuál es el próximo capítulo. De momento hay que encontrar estadio para el Rayo Vallecano. Vamos a ver si es Butarque, no es Butarque, pero el Rayo no va a comenzar la temporada en su estadio. Y el club, a todo esto, sigue guardando silencio. No ha dicho ni pío públicamente después de todo lo que ha pasado. Santi Cañizares, Emilio Pérez de Rozas, Gonzalo Miró, muchas gracias, compañeros.
12: Un abrazo.
1: Buenas noches.
12: Un abrazo.
4: Hasta luego. Un flash de Carlos Miquel, Charlie Michael, muy buenas.
13: ¿Qué tal? ¿Cómo estamos?
4: Quiero que me digan lo esencial, porque creo que no ha habido nada de transparencia con respecto a la probatura de Aston Martin del motor Honda hoy, ¿no?
13: Bueno, he estado indagando yo por mi cuenta. La gente de Honda no ha querido hacer un comunicado oficial. Pero sí que es cierto que ha salido bien la prueba, las 45 vueltas, 200 kilómetros, en lo que era comprobar que funcionara, no se ha roto, ha funcionado más o menos bien ese motor nuevo, lo ha pilotado Jack Crawford, el probador de Aston Martin, y luego está el tema de ver que lo que van a ver ahora es cuánto pueden apretarlo para Zandvoort, que es lo que tienen que ver ahora en los datos, porque han probado un poco, han visto un poco lo que puede dar como máxima esta evolución. Pero sí que es cierto que se confirma lo que te decía ayer, que estamos hablando de medio segundo por vuelta, y eso es muy positivo. Hay incluso gente que valora hasta 0,8, pero yo me quedo con la rama más modesta del medio segundo por vuelta, que ha funcionado y que no ha tenido vibraciones que recuerda que al principio de año eran dramáticas y que dijo Adrian Newey en Australia que podían hasta perjudicar la salud de los pilotos. Bueno, pues parece que funciona más suave, mejor y con más potencia, con lo cual todo positivo. Y termino con una cosita. Ha hablado Stefano Domenicali esta mañana, ha tenido un encuentro con periodistas y ha hablado del final de la Fórmula 1, con todo el problema que hay en Oriente Medio, en teoría acaba en Qatar y Abu Dhabi. Si no pueden hacerlo así, que tiene bastante pinta de que esto tiene un difícil arreglo, a mediados de septiembre decidirán acabar el Mundial en Europa con dos candidatos, Imola o Portimao.
4: Gracias, Charlie Michael, un abrazo.
13: Abrazo fuerte.
4: Lo siguiente en el partidazo, mis batallitas, hoy con Elías Israel.
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2: Hoy las batallitas son las de Elías Israel. Elías, buenas noches.
3: ¿Qué tal? Muy buenas noches.
2: Muy bien, ¿cómo estás, hombre?
3: Pues bien, aquí ya descansando de la temporada larga, de todo el Mundial, de todo, y ahora ya estamos intentando relajarnos un poquito.
2: La primera que te voy a hacer es, ¿cuántos años en la profesión?
3: Pues desde el 1990, pues son 36 años, ¿no?
2: Vale, vale. No, digo, las cuentas las echas tú mejor, pero si te equivocas tú con los números. Sí, oye, sí, ¿tú eres de los que tenía claro que era de letras o...?
3: Yo, vamos...
2: ¿Se te daba bien las matemáticas?
3: Quería ser futbolista, pero en aquellos tiempos estábamos mal vistos, y los bajitos, y entonces, pues, los bajitos estaban mal vistos. Y sí, tenía muy claro las letras, mi hermana era periodista y siempre me llamó mucho la atención.
2: Vale, o sea que por eso eres periodista deportivo en concreto.
3: No, periodista deportivo lo quise ser desde el minuto uno. De hecho, empecé trabajando en la revista Teleprograma y a los 3 meses hubo una desbandada de gente en Marca y me dijeron, oye, ¿te vendrías aquí por la mitad? Y yo, me iría casi gratis. Y bueno, me fui. Vale, claro, vale. Que me fui, vamos, como vale, loco.
2: Ahora te voy a preguntar por el Marca y bastante, pero antes de nada, me acuerdo de hace unos años que contaste aquí en Antena que tú eres un hijo de la radio. Y eres un hijo de la radio porque en la manera en la que tú naciste fue realmente extraña y además tiene que ver con la radio. Explícalo tú.
3: Bueno, es increíble como anécdota y como las vueltas que da la vida. Pues mis padres llegaron de Marruecos, del norte de Marruecos, que era español, en 1967. Mi madre vino embarazada de mí y cuando llegó, pues mi padre había salido aquella noche. Y mi madre pues rompe aguas y el único contacto que se le ocurre hacer para conseguir un taxi es a través de Encarna Sánchez, te llama a la radio. Y entonces, pues aquello Encarna, como era en aquella época, pues hacía un seguimiento más o menos del taxista, de cómo... Y bueno, y así fue como mi madre llegó al hospital y como yo vine al mundo. Y de vez en cuando hago partidos en el estudio Encarna Sánchez y no creas que... Si no se me salta la lagrimilla, por lo menos...
2: Qué cosas, ¿eh? Qué cosas. Sí, bueno, a la gente más joven, Elia, que nos esté escuchando, hay que explicarle que Encarna Sánchez era la líder radiofónica de las noches y tenía un programa en el que entraba ahí todo el mundo, entraban los camioneros, los taxistas, toda la gente que trabajaba de noche.
3: Cada uno a contar sus vidas, sus problemas y sus necesidades.
2: Y era un tipo que no había móviles, claro. Entonces, claro, comunicarse no era tan sencillo y conseguir los taxis.
3: Totalmente.
2: Qué bárbaro, qué bárbaro. Bueno, has dicho antes lo de Marca. Vaya salto que pegamos de repente. Llegas a Marca, tú lo has dicho, año 1991, y llegar de aquella manera, como se entraba entonces en las redacciones.
3: Bueno,
2: entras ahí, ¿no?
3: No te creas. ¿No? Es que he tenido mucha suerte en mi vida, Muni. Yo es que salieron 17 personas porque se fueron a un nuevo proyecto que salió del diario Bild, que se llamaba Claro, entre ellos Enrique Ortego, por poner una cara que todo el mundo conocía, y entonces necesitaban cubrir muchas plazas. Y yo entré directamente en la sección de Primera División. O sea, como todo el mundo entraba, pues lógicamente, haciendo partidos de Tercera, de Segunda División B, y yo entré directamente a la sección de Primera División, como si hubiese caído de pie. Y bueno, pues la verdad es que con muchísima suerte desde que llegué, la verdad, eso es, es verdad que soy muy loco de trabajar, pero la verdad es que la suerte me ha sonreído desde que empecé en esta profesión y gracias a Dios me sigue sonriendo.
2: Uh-huh. Y por ejemplo, cosas de las que recuerdes, de las primeras cosas que hiciste en la profesión.
3: Bueno, pues por ejemplo, Miguel Ángel Álvaro, que es un queridísimo compañero de toda la vida, pues justo se hace un esguince justo antes de ir a una pretemporada en Holanda, donde estaban el Barça, el Racing de Santander y el Burgos, y entonces deciden que vaya yo. Y en aquella pretemporada, que fue la primera del Dream Team, la primera pretemporada de Guardiola, por ejemplo, con el primer equipo del Barça, pues Cruyff sabía el potencial que tenía Marca en aquel momento y casi, no es que yo le pidiese una entrevista, es que me concedió una entrevista. Y bueno, aquello fue portada porque decía que el Madrid era una olla a presión. Recuerdo que vivimos, pues las experiencias que vivíamos en aquella época cuando convivíamos con los jugadores, cuando juegas un partidillo contra Cruyff, Resac y aquellos, toda esa, aquella generación que tú los tenías en los cromos absolutamente idolatrados. Si es que era casi un sueño. Y luego pues a correr con el Opel Corsa, que recuerdo, a buscar al Burgos y al Racing de Santander a otro punto de Holanda. Fue una experiencia brutal.
2: De aquellos que tenías en los cromos, ¿llegaste a trabar una buena relación con alguno de ellos posteriormente, de la que estés especialmente orgulloso?
3: bueno, todo el mundo conoce las dos relaciones grandes que yo tengo en el fútbol. Tengo muchas.
2: Una
3: es Quique Sánchez Flores, el otro es Julen Lopetegui. Y luego, pues también con Pecha Mijatovic, con Fernando Hierro, con Chendo, con gente con la que yo tengo una relación de muchísimos años, de muchísimo cariño. Luego también he encontrado gente maravillosa que ya no los tenían los cromos, pero me hubiera gustado tenerlos, pues luego cuando los he conocido como personas, a Raúl, a Fernando Torres, gente que en mi carrera ha marcado muchas cosas, pues porque en momentos determinados me han demostrado, más allá de la información, que no es lo importante, lo grandes personas que son.
2: Se convivía con ellos, se tenía un trato distinto con ellos,
3: sí, bueno,
2: y se hacían unos reportajes en aquella época, bueno, que ahora serían impensables. Yo me acuerdo de ver a Raúl subido, creo que era en el Marca, en un elefante,
3: En un elefante, sí, ese reportaje lo hizo Tomás Calvo. Pero, por ejemplo, nosotros para la mítica clasificación al Mundial de Estados Unidos, que fue un España-Dinamarca, si te acuerdas, en Sevilla,
2: hombre,
3: con Javi Clemente.
2: El gol de Hierro.
3: El gol de Hierro famoso para aquel partido. Es que yo soy muy malo para los años, se me van olvidando, pero para aquel partido pues era una concentración en Santi Petri, y ahí con Roberto Palomar la que liamos. Bueno, recuerdo, el mejor recuerdo que tenemos es un rondo. Teníamos como una especie de jardincito donde estaba la redacción de Marca, que era como un chalecillo, y había un jardincito y estábamos echando un rondo Roberto y yo con Alcorta, con Luis Enrique, con Salinas, con Nadal, y me hicieron un caña. ¿Y sabes quién me lo hizo, no?
2: ¿Quién?
3: Roberto Palomar. Qué desgraciado.
2: Es que es bueno para todo, tío. Es bueno para todo, ¿eh?
3: Es el mejor. La mejor pluma, el tipo más clarividente y una capacidad de síntesis y de contar las cosas de manera tan llana, es una maravilla. Como compañero, como amigo y como profesional, como ser humano.
2: Me has contado cosas que pasaban con los futbolistas durante el día, pero durante la noche también las había, ¿no?
3: Sí, hombre, claro. De vez en cuando pues nos salíamos, había que a algunos le comprábamos tabaco. Nosotros en el Mundial de Estados Unidos éramos los surtidores oficial de chocolate para jugadores que se aburrían de tanto tiempo en la concentración, pero como dormíamos en el mismo hotel y teníamos como una redacción con televisión grande, una sala grande, pues se venían ahí con nosotros a ver los partidos, jugábamos a las cartas, es que pasaba de todo. Yo estaba jugando por la noche en concentraciones del Valencia con Quique Sánchez Flores a la Sega Mega Drive. Pero hasta las 6 de la mañana, que nos quería matar Giner, que era su compañero de habitación. Decía, pero estáis locos, todavía estáis jugando y tal. Nos picábamos ahí con juegos de fútbol y éramos entrenadores. Bueno, él era bueno, claro. Pero lo pasamos muy bien, la verdad.
2: Te lo has pasado muy, pero muy bien, con un parque de atracciones.
3: Lo he pasado muy bien, también he currado mucho, ¿eh?
2: Hombre,
3: he hecho muchos guardias y me he comido mucho tal, pero siempre se acuerda uno de lo bueno, ¿no? Intentar recordar lo bueno. Uno de los recuerdos más bonitos que tengo fue con Pecha Mijatovic. Yo fui el primer periodista que recibió a Pecha Mijatovic cuando llegó, y además lo recuerdo que estaba haciendo la mili, porque siempre se acuerda él que iba rapadísimo. Y luego pues nos...
2: ¿Pero cuando llegó al Madrid o cuando llegó al Valencia?
3: No, cuando llegó al Valencia.
2: Ajá.
3: Yo tuve una relación muy grande con el Valencia, porque yo empecé en Radio Nacional de España en Valencia, y en Marca, digamos, de alguna manera hicieron del Valencia, como en aquella época no había delegaciones, entonces yo iba a Valencia muy asiduamente, hice una grandísima relación con muchos jugadores de aquella generación, entre ellos Quique, pero por ejemplo con Gus Hiddink, mantengo una relación desde hace muchísimos años maravillosa, y por eso iba a las concentraciones del Valencia, como te he comentado, y jugaba a videojuegos. Hice la historia del Valencia para Marca en su 75 aniversario, que recuerdo que era un suplemento que no querían publicar, y yo creo que ese fue el primer día que fui director de Marca. Yo puse en la mesa al redactor jefe un suplemento que me habían pedido que no hiciese, y yo dije que si era el 75 aniversario de Valencia, Marca tenía que publicar eso, y me ayudó muchísimo José Miragay, que era el corresponsal de Radio Nacional de España y el corresponsal de Marca. Corresponsal de Marca, y era la persona de Radio Nacional de España en deportes, y consiguió que escribiese hasta Luis Casanova, que no hacía nada en los medios, una página entera en el suplemento, y yo lo puse en la mesa del redactor jefe.
2: Luis Casanova, el mítico Luis Casanova que dio nombre al estadio.
3: Sí, el mítico Luis Casanova que dio nombre al estadio, que fuera presidente, pues escribió en aquel suplemento, y yo lo tengo a gala como uno de los recuerdos más bonitos. Y fue la primera felicitación que recibí en un tarjetón de Luis Infante.
2: Luis Infante, mítico director del diario Marca.
3: Mítico y recordadísimo director de Marca, que ha fallecido recientemente y que es para todos fuente de inspiración.
2: Él era bueno, pero tenías que serlo para que con 32 años te nombraran director.
3: Fíjate que me voy tanto con mis batallitas que no te he contado la de Mijatovic, mejor que fue cuando fuimos. Ni empecé a contártela. Nos fuimos Alonso Castilla y yo al aeropuerto a recibir a la selección de Yugoslavia, que todavía era Yugoslavia,
2: sí.
3: Porque íbamos a entrevistar a Djokanovic y tal, y bueno, como conocíamos a Mijatovic y tal, y vemos que está sentado Juan Onieva, no a mucha distancia. Juan Onieva está aquí. Hicimos una persecución de película al coche Juan Onieva, donde se había metido Mijatovic, y acabamos en la puerta de la urbanización de Juan Onieva, en la arriba de la calle Paseo de La Habana. Y estuvimos en guardia ahí hasta las 4 de la mañana. Y por primera vez, bueno, cuando salió Pella, que esa fue su primera reunión con el Real Madrid, que aquello, acuérdate lo que fue, el fichaje Mijatovic por el Madrid, esa locura, pues Mijatovic, que tenía lo que había que tener, bajó la ventanilla porque también tenía muy buena relación con Alonso, y le pudimos hacer la foto, y a las 4 de la mañana llamé a Manolo Saucedo e hicimos aquella mítica frase de paren las máquinas, y cambiamos la portada a las 4 de la mañana, hicimos una edición para unos pocos periódicos, pero muy recordados de parar las máquinas.
2: Eso es el periodismo, Elías. O sea, totalmente. Tener suerte y luego currártelo, sí, y buscarla, sí, currártelo. Y seguirla.
3: Totalmente. Aquella fue de las bonitas y de las muy recordadas.
2: ¿Y llegaron a temblar las piernas con 32 años cuando te nombras director de marca?
3: Sí, bueno, llegaron a temblar las piernas cuando les dije a Manuel Sánchez y a Mario Moratalla, cuando me dicen, oye, queremos que seas el director de marca, y yo le dije, pues se lo tengo que preguntar a mi mujer.
2: Oye, ¿y por qué no?
3: No, totalmente, ¿vale? Vamos, pero le sorprendió la respuesta, pues se lo dije, porque al final yo ya era muy, muy adicto al trabajo, y aquello para mi familia yo sé que iba a ser un cambio importante. Y pues justo acabábamos con planes familiares, pues lo típico, y entonces pues eso es dedicación cuerpo y alma, de sol a sol, encender la luz de la redacción por la mañana y apagarla por la noche, porque esa era mi manera de vivir la profesión, que no digo que sea la buena, pero fue en el mundo que nosotros nos criamos y lo que sabíamos hacer, que era currar.
2: Te iba a preguntar, así en resumidas cuentas, ¿cómo es el día de un director del diario Marca?
3: Bueno, pues el día de un director de marca es gestionar a las personas, gestionar a todos los clubes, a todas las federaciones, a todo el que quiere ponerse en contacto contigo, que quiere pedir cosas, que quiere lugar, pensar en cómo ser diferente, porque al final yo era el director de un medio líder y mi vocación era ser líder todos y cada uno de los días, porque para nosotros empatar en el tema o en la portada era perder. Pues soñar la mejor portada para el día siguiente, intentar plasmarla, conseguir la mejor información para hacerla, y sobre todo luego gestionar a las personas, que eso es lo más difícil. Y luego pues como en todos los puestos de responsabilidad, pues una profunda soledad, también te lo digo, no te cuento solo lo bonito, ¿sabes? Hay mucha soledad en los que toman decisiones, porque al final tienes que no jugar, pero tienes que tomar decisiones sobre vidas de personas.
2: ¿Pero porque estás solo para tomarlas o...?
3: No porque estás solas para tomarlas, porque la última palabra es tuya a la hora de decidir si una persona tiene que subir el sueldo, si una persona no, si una persona tiene que seguir o no seguir en el trabajo, y eso pues para gente con alta sensibilidad, como es mi caso, no es fácil de llevar.
2: ¿Y cómo son las presiones? Las presiones tienen que ser tremendas en un director de marca.
3: Bueno, son las lógicas y normales de alguien que está cuidando lo suyo, cada uno defiende lo suyo, y las presiones, es que yo es que eso no lo critico. Yo he visto gente que escribe libros y tal. Para mí es que va con la función de director. Si tú eres director de un medio, tienes que tener presiones. Y lo lógico es que los clubes, las federaciones, todos, y me preguntarás, ¿y Florentino presionaba? Pues como todos.
2: No, te iba a preguntar quién es el que más te ha presionado.
3: Bueno, no, hubo de todo. Me acuerdo, Pepe Sáez me recibió como el primer día que...
2: Director de la Federación Española de Baloncesto.
3: Correcto, director de la Federación Española de Baloncesto. El primer día que me nombraron director, le hace una filtración a LAS del carnet del rey, el que ahora es rey emérito, con una ficha de la Federación de Baloncesto de cuando jugaba, ¿sabes? Como de bienvenida. Pues eso no es una filtración, pero es una manera de tomar posición muy clara, y bueno, y luego yo le dediqué mucho cariño y mucho amor al baloncesto, creé un suplemento de baloncesto y de otras cosas, bueno, no yo, ¿no? Todos los que estábamos ahí, porque mi suerte y mi ventaja es que yo, al pasar de redactor jefe directamente a director, intenté hacer un periódico muy coral, porque al final los que eran mis compañeros, pasaba a ser su jefe, pero seguían siendo mis compañeros, ¿no?
2: ¿Hay alguna portada, que es, claro, es un pan nuestro de cada día, que es importantísimo en los periódicos, alguna portada que recuerdes especialmente porque estás orgulloso de ella, por lo que costó, bueno, parirla, por lo que dio que hablar?
3: Bueno, orgulloso estoy de varias. Una que conseguimos, desgraciadamente, una foto muy, muy llamativa de cuando falleció Ramón Mendoza, que falleció en un país exótico, era muy difícil, a través de los contactos de Pablo Brotons en FIFA conseguimos aquella imagen. Recuerdo también otra portada periodísticamente para mí muy potente, la que además tuvo mucha controversia porque pensaron que nos la habían filtrado, y fueron dos dos chicos que se subieron a una barca porque vieron un yate al fondo. El yate era el de Moratti y estaba el de Florentino al lado, y estaban Florentino y Moratti negociando el fichaje de Ronaldo Nazario por el Real Madrid.
2: Me acuerdo de aquello, sí.
3: Y aquello, pues, les pillamos, aquel titular fue Infraganti y fue llamativo, y aquellos dos veraneantes pues recibieron una muy buena recompensa por aquella foto, que era la foto más buscada del verano, ¿no? La negociación entre el Madrid y el Inter, periodísticamente. Luego también recuerdo la de Mijatović saliendo de la guerra, fue una portada también muy buena, y una que fue premiada porque es muy del estilo de marca. Pues recuerdo que justo antes de una Davis pusimos dos pelotas de tenis con el fondo de tierra batida, y el titular pequeñito era: con esto se gana la Davis. Era bastante gráfico.
2: qué buena.
3: Sí, sí.
2: Competías con Relaño, ¿no? En el otro lado, en la otra orilla.
3: No te creas tú que no era competir eso. Relaño es al final un gran maestro, alguien que elevó mucho. Yo creo que en nuestra época defendimos bien, bastante bien el fuerte. Pero bueno, fue una competencia sana. Tú ya sabes que yo he sido de los que he intentado ir por la profesión sin hacer sangre y sin pensar que hay que hacer mal al otro. Reconocer cuando lo hacían bien, y es verdad que algunos temas los trabajaban bien y periodísticamente eran un periodo fuerte y a nivel de opinión. Pero bueno, yo creo que nosotros estuvimos a la altura del liderato de marca aquellos años,
2: ¿sí? ¿Pero teníais relación entre vosotros?
3: Pues mira, por mi culpa seguramente no. Recuerdo que una vez, nada más nombrarme, me dijo: vente a casa un día, tomamos un tal, no sé qué. Y fíjate que a nosotros, no voy a echar la culpa a los demás. Seguramente por una manera mala de entender la profesión, pues no solíamos... bandearnos con la competencia, así en la intimidad y tal, y a mí me pareció que no era apropiado y no lo hice, y me arrepiento. Uh-huh. Ahora que me lo preguntas.
2: Tengo una curiosidad, porque he escuchado siempre que uno de los días en los que más periódicos deportivos se vendían, ¿no? Bueno, yo no sé, deportivos en general, yo creo, ¿no? Era el día después de la lotería de Navidad.
3: Absolutamente, y yo cometí una,
2: o sea, que es verdad.
3: Absolutamente. Bueno, el que más se vendió en la historia de marca, que yo no era director, fue cuando el Madrid ganó la séptima. O sea, aquello fue brutal. Más de 1 millón de ejemplares de venta, que es una auténtica locura. La lotería de Navidad, yo cometí una de las, a esta hora se puede decir cagadas, ¿no? Una de las cagadas más importantes en la historia de marca, que fue pensar que el periódico estaba por encima de la lotería, y decidí meter todos los números de la lotería, que sabes que envuelven al periódico el día después, pues yo lo metí dentro. Pensando, no, la portada será más importante porque había pasado algo en el deporte aquel día que era más importante, y yo pensé que era más importante que la lotería. Pues le regalé una cantidad de lectores a las aquel día, vamos, que
2: es alucinante, ¿eh?
3: Alucinante, vendía muchísimo, porque la gente creía que lo del periódico era donde realmente estaba la verdad de lo que había salido en los sorteos. Es verdad que en aquel momento no había internet, ni el conteo que se hacía en tiempo real, pero bueno, aquella fue una de las buenas que metí, zarpas.
2: Ese es un momento en el que dices: tierra, trágame. ¿Pero hay algún otro momento que recuerdes especialmente en esta profesión, sí, que dijera sí, tierra, sí, trágame?
3: Sí, hay algunas portadas de las que me he arrepentido.
2: ¿Por ejemplo?
3: Me arrepentí de cuando pusimos mucho foco en el banderín de Figo, donde luego cayó el cochinillo. Hicimos tres portadas seguidas hablando de eso, y luego cuando cae el cochinillo, pues no es verdad, es verdad que tú no lo tiras y que hay un descerebrado que lo hace, pero has puesto demasiado foco en un sitio, ves la foto de todos los policías alrededor de ese banderín, no sabes si has hecho un poco de apología de la violencia. También recuerdo una portada de la que me arrepentí mucho, sobre todo por el titular. Era una foto de Reyes festejando con Paco Gallardo un gol mítico de Reyes con el Sevilla, y Paco pues simulaba una
2: felación. El bocadito.
3: Sí, el bocadito, y lo dio Canal Plus y cogimos aquella foto, y la portada era algo así como intolerable. Que imagínate, si ponemos esa portada en estos tiempos, no se echan de España. Pero me arrepentí muchísimo. ¿Sabes por qué? Porque me llamó David Durán, que era nuestro hombre en Sevilla, muy buen periodista, por cierto, y me dijo, me ha llamado la madre de Paco Gallardo. Y me dije, nunca más voy a hacer una portada sin pensar en la madre del que está del otro.
2: Es una grandísima reflexión. Sí,
3: bueno, seguramente en nuestra profesión a veces tienes que hacer cosas que, pero en una prensa tan feliz como es la deportiva y demás, a menos que tengas una exclusiva periodística o algo que realmente para el lector sea, pues hay mil maneras de decir las cosas y mil maneras de contarlo y mil matices para no hacer sufrir innecesariamente a gente que puede no sufrir, ¿no?
2: ¿De qué estás más orgulloso de tu paso por marca, Elías?
3: pues de la gente con la que tuve la suerte de trabajar. Yo he tenido mucha suerte, por eso te he dicho que he tenido mucha suerte en esta vida y en esta profesión, Muni, porque yo he tenido la suerte de trabajar con los mejores en el periódico por descontado, pero luego también en la tele, luego también en la radio, luego he tenido la suerte de trabajar con Relaño. O sea, he tenido muchísima suerte en esta profesión y yo me acuerdo de la gente, porque al final lo que hace grande los momentos son las personas que te acompañan de viaje, ¿no?
2: Y es lo que, ¿sabes?, te queda luego, además.
3: ¿Qué es lo que te queda luego? Y oye, y como te digo, intentar pasar por esta profesión sin hacer demasiada sangre de nada, ¿sabes? Y reconociendo los errores, y si te has equivocado, y oye, intentar poder dormir tranquilo, que es lo que hago cada noche.
2: ¿Y lo de la radio cómo surge? ¿Cómo fue la primera vez?
3: Pues, ¿dices con COPE?
2: Bueno, en general, es que no sé si la primera vez fue Radio Marca o
3: bueno,
2: fue
3: sí,
2: otra
3: Radio
2: cosa.
3: Marca justo coincidió que yo era director con el nacimiento de Radio Marca. O sea, uh-huh. Al final ahí hicieron una división entre Marca Papel, la radio, yo dirigí también Internet en el año 2000, por eso tengo tanta sensibilidad hacia Internet y todo lo digital, y ahora de la inteligencia artificial. Tú sabes que a mí me gusta estar en vanguardia de todo,
2: sí,
3: esto, porque lo he mamado, ¿no? Pero la radio empecé en Radio Marca. Y luego, pues como sabes, en COPE, pues participé de alguna manera, porque cuando salí de Marca estuve asesorando en temas precisamente de paso a Internet y de digitalización a COPE y a Alfonso Coronel de Palma, que era su presidente. Siguiente. Y bueno, y a partir de ahí surgió la posibilidad de cambiar el equipo de deportes y pues de alguna manera pues participé en las primeras conversaciones que luego llevó a buen puerto Fernando Jiménez Barrio Canal y bueno, y entonces esa fue mi inicio con el equipo de COPE y con la familia que ahora es para mí la gente de COPE.
2: Por cierto, tú eres muy futbolero, ¿eh? O sea, a cualquiera que te escuche comentando partidos, aparte de cómo te lo jurras, que yo te veo llegar ahí con el folio, con los post-it, con un montón de anotaciones y yo digo, joder, Elías, macho.
3: Sí, sí, a mí me gusta intentar hacer las cosas bien y aportar un punto que los demás no soy el que más sabe de fútbol internacional, no soy el que más sabe de fútbol en modo el panenquismo, que le llaman ahora, pero bueno, intento...
2: Un término
3: buscar,
2: medio.
3: Intento buscar curiosidades, tengo una mirada del fútbol pues de alguien que ha jugado a su nivel pero que lo ha disfrutado mucho, que le gusta mucho escuchar a los que saben, y como tengo amigos que saben mucho pues aprendo mucho y estoy en mesas donde se habla de fútbol de muy alto nivel y ahí con poner la oreja y poder transmitirlo mínimamente bien, pues oye, eso que tienes ganado. Sí, sí, soy muy futbolero y veo muchísimos partidos y a todas horas y me gustan distintas categorías y me da pena no tener más vida para ver más.
2: Oye, será muy futbolero, pero el bufandeo no te gusta un pelo, eso por lo menos es lo que...
3: Bueno, es que soy de otra generación. Soy de otra generación. Mira, mi padre, yo lo cuento y con tanta naturalidad, mi padre me hizo socio del Madrid a mí con 7 años. Yo ahora llevaría 50 años como socio del Madrid. Pero cuando entré por la puerta de Marca, el día antes fui al Real Madrid y devolví mi carnet, porque yo entendía que mi profesión era sin tener carnet. Luego creo que la deriva que ha tenido la profesión, no estoy en contra de los periodistas que reconocen qué equipo tienen, si no es que no me guste, yo no me identifico con por tener un equipo, tener que estar de acuerdo con todo lo que hace ese equipo. Me parece que nuestro modo, siempre que sea el de respeto, se puede criticar y que estamos hablando de fútbol, en cómo se hacen las cosas, en las sensibilidades. Y entonces, como he vivido todo ese proceso, pues oye, la cuna pues la tengo y no la niego porque no la puedo negar, pero es verdad que yo a mi profesión no intento ser objetivo porque creo que nadie lo es, soy absolutamente subjetivo, pero creo que no me gusta llevar la bufanda. Pero bueno, el que la quiera llevar es una manera de vivir la profesión también.
2: ¿Y a tu hijo que estudió comunicación le intentaste quitar en su día la idea de la cabeza o no?
3: Mira, pues no le quite la idea de la cabeza, porque creo que uno tiene que vivir donde le gusta y donde le apetece y donde le llama. Y mi hijo es más futbolero que yo, si cabe. Pero,
2: ¿cómo será?
3: Sí, sí, tremendamente futbolero. Pero le intenté enfocar a que tuviese un diferencial. Yo tuve un diferencial en la profesión, es que yo hablaba francés, porque donde yo estudié cuando era pequeño era un colegio que se hablaba todo en francés. Yo daba todas las asignaturas en francés, ¿vale? Y entonces, para mí, el francés fue un diferencial en la profesión. Yo era de los pocos que hablaba francés cuando había un viaje a Francia. Para cualquier cosa en Marca, pues el que iba era yo, lógicamente, que era bilingüe francés. Y a mi hijo yo le intenté llevar a los datos, porque creo que los idiomas no son ya un diferencial, y entonces y él pues está muy, muy metido en la analítica de datos, pudo trabajar en el scouting del Leeds United y ahora trabaja en una empresa de inteligencia artificial, con lo cual creo que, pero sigue siendo un futbolero loquísimo, y cuando le llegue la posibilidad de volver a un club o a una federación, pues seguramente se volverá a reenganchar al fútbol.
2: De tal palo de la astilla. Pues esto ya estaría, Elías. Eso
3: bueno,
2: sí.
3: Oye, te conto algunas batallitas. Tendría podríamos contar unas cuantas más, pero oye, te agradezco mucho porque, ¿sabes? Recordar es revivir, y revivir tanto y tan bueno, pues es un placer para la vida.
2: Y para mí, oye, por cierto, me queda una, ¿eh? ¿Cómo te gustaría ser recordado en la profesión el día que lo dejes?
3: Como un buen compañero, nada más.
2: Lo dejamos así entonces, ¿no?
3: Lo dejamos así porque creo que hay profesionales mucho mejores que yo. Creo que he intentado dejar huellas bonitas por donde he pasado, pero sobre todo he intentado ser buen compañero. A veces no lo habré conseguido y pido disculpas a quien con quien no lo haya conseguido, pero mi objetivo siempre fue ser buen compañero.
2: Elías Israel, gran periodista, gran tipo. Te mando un abrazo enorme, Elías. Gracias.
3: Otro para ti, Muni. Sabes que se te quiere.
2: Igualmente, hombre.

Batallitas termina una noche más este partidazo de verano. Mañana vamos a volver como siempre a la misma hora, si os apetece. Los del partidazo aquí en esta sintonía, como siempre, la cadena COPE, a las 11:30 de la noche. Y ahora sigue por la mejor programación de la radio, la de esta casa. 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

0: Muchas gracias. Muy buenas noches y bienvenidos todos a Poniendo las Calles. Ya estamos aquí después del partidazo. Yo soy Carlos Moreno, el Pulpo, y te voy a acompañar como cada madrugada hasta las 6 de la mañana. Ya sabes que en ese momento es cuando damos paso a Herrera en COPE. Y quiero que sepas que desde ahora, desde ya mismo, hay cientos de miles de personas que comienzan a poner las calles. Cada uno lo hace a su actividad, con su forma de trabajar durante la madrugada. Unos intentáis dormir, otros cogéis el sueño, otros no. Otros veláis por la seguridad de todos los españoles, pero siempre conectados a la radio, siempre con la radio encendida. Ya sabes que en este programa de radio no hablamos de política, tenemos siempre los teléfonos abiertos y lo que queremos es que nos dejes acompañarte en el camino de la madrugada. Y dirás, bueno, Pulpo, ¿y hoy de qué va el temazo? Pues el temazo tras el partidazo va de canciones. Hoy toca hablar de música, bendita música. Porque seguro que alguna vez en tu vida, pues, se te ha metido una melodía en la cabeza y no había manera de quitarla. Eso nos ha pasado a todos. Bueno, pues resulta que el último single de tu artista favorito se metió ahí en la pelota y no salía. La melodía de un anuncio, por ejemplo. Joder, ¿quién no ha cantado permanentemente el jingle de Mercadona? Si esto nos ha pasado a todo el mundo. O el estribillo en el que compras todos los días. Es que esto es así. Bueno, pues el caso es que se te pega y te pasas el día tarareándola. ¿Pero por qué pasa esto? ¿Tiene algún tipo de explicación? Menos mal que nos acompaña Jordi Ángel Jauset, que es director del máster en Neurociencia de la Música de la Universidad de Lleida, y es un placer tenerle poniendo las calles aquí en la COPE con nosotros. Jordi Ángel, muy buenos días, muy buenas tardes, muy buenas noches. No sé en qué momento va a escuchar la gente este momento de radio.
1: Buenas noches, Pulpo, encantado.
0: Muy buenas noches. Lo primero que le voy a pedir es que nos explique cómo funciona el cerebro en relación con la música, porque hay que tener en cuenta que nosotros no tenemos ni idea de esto.
1: Bueno, resumirlo es complicadillo, pero vamos a ver. Lo que hace el cerebro es coger vibraciones acústicas, que son las que se generan ante cualquier movimiento, como pueden ser las cuerdas de una guitarra, de un violín, las transforma en impulsos nerviosos, y esa información pasa por distintas áreas cerebrales. Curiosamente, tenemos una parte del cerebro que es capaz de interpretar esa vibración acústica inicial en una sensación musical. Luego, a partir de allí, para que se pueda memorizar esa información, pues interviene lo que es mucho la repetición. Eso sería así un poquito muy, muy, muy simplificado lo que hacemos con la música. De hecho, nuestro sistema nervioso da respuesta a las vibraciones acústicas que nosotros definimos como sonidos o como música. Sí. Es algo puramente, yo diría, biológico.
0: Bueno, ahora, por ejemplo, yo tengo en la cabeza la canción esta de las chicas estas de Santa Cruz de Tenerife, la orquesta Nueva Línea, y estoy todo el rato con el Noche de Copas. Entonces, ¿por qué se mete una melodía en la cabeza? ¿Por qué luego no sale? Porque, bueno, dicen que de ahí nace la música pop. No tengo ni idea, pero eso está metido en el cerebro y está permanentemente la canción dando vueltas sin control en la cabeza. Es que, ¿qué es lo que hay detrás ahí, doctor?
1: Sí, vamos a ver, es un tema curioso. Estos son los famosos gusanos musicales o las alucinaciones auditivas que se denominan. Lo que ocurre es que se activan una serie de circuitos cerebrales que están relacionados totalmente con la memoria y la repetición. Se dice normalmente que el gusano auditivo viene a ser como una picadura de mosquito en el cerebro, que una vez que el circuito se activa, el acto de rascarse, es decir, de cantar la canción o pensar en ella, lo que hace es reforzar esa conexión neuronal, haciendo que, bueno, pues que el gusano y la repetición estén en mi cabeza. Hay algunas hipótesis que se barajan en relación a por qué ocurre esto. Unas tienen que ver con la estructura musical. Por ejemplo, un ritmo sencillo, sobre todo que sea repetitivo, que la melodía incluya alguna parte inesperada que, bueno, yo no esté pendiente de ello, porque el cerebro siempre está prediciendo lo que va a venir a partir de lo que escuchamos. Entonces, cuando hay una sorpresa, pues eso capta mucho la atención. Sobre todo que sea un estribillo que se repita, que sea un tempo más o menos rápido. Los fragmentos musicales que tienen esta estructura son más fáciles de que se nos queden en la cabeza. Pero al margen también tiene que ver la personalidad. personas normalmente con tendencia a ser más obsesivas, que pueden estar a lo mejor en situaciones de estrés o, curiosamente, en una situación totalmente opuesta, aquella en la que decimos que no hacemos nada, que salimos a pasear, nos estamos duchando, y bueno, pues en esos momentos se ha comprobado que es cuando es más fácil que tengamos estas alucinaciones auditivas. Y bueno, son alucinaciones porque de hecho no hay un estímulo externo en ese momento que las provoque, sino que es nuestro propio cerebro a claro. partir de la memoria y las repeticiones.
0: Madre mía, esto es maravilloso, ¿eh? Esto de lo que estamos hablando hoy es maravilloso. Yo no sé si este fenómeno, esos gusanillos de los que estamos hablando ahora mismo aquí en Poniendo las Calles, dicen algo de cómo funciona nuestra memoria y nuestra atención. O sea, ¿podría estar todo relacionado por ahí?
1: Todo está relacionado. El cerebro realmente, aunque se sepan bastantes cosas, bueno, lo que se suele decir, los científicos especialmente, es que queda mucho por saber y cada día se va aprendiendo. Pero bueno, fíjate que 86.000 millones de neuronas, que pueden llegar a tener billones de conexiones y de patrones neuronales, pues claro, allí eso, en la pelota tiene todo esto en su interior. Sí. Y además, no hay dos cerebros iguales. Claro. Es decir, cada uno de nosotros pues somos distintos porque, bueno, pues por nuestras experiencias, por nuestro entorno, por nuestra formación, por nuestros gustos. Y todo esto es lo que va conformando de alguna forma cómo responde el cerebro, pues por ejemplo a la música o a los sonidos.
0: Impresionante. Otra cosa, a lo mejor entrar en bucle con las canciones les pasa, digamos, a todas las mentes, o hay alguna, bueno, que por la edad a lo mejor pueda ser más propensa a recordarla constantemente. ¿Puede haber ahí una conexión en esta línea?
1: Tiene que ver mucho con la experiencia, a lo mejor emocional, en la que has vivido tú escuchar esta música. Ya se sabe que la música más potente para todos es la de la adolescencia, es la que se suele recordar casi siempre toda la vida, porque en ese periodo, bueno, pues tenemos una gran revolución hormonal en el cuerpo, tenemos la parte emocional que está muy activa, uh-huh. y todo aquello que el cerebro vive con emoción es lo que conserva de una forma más potente y duradera.
0: Claro, hay una cosa muy importante, aquí la audiencia me está diciendo que si estoy muy estresado, es verdad que me fijo más en las canciones, la gente distraída, la gente que está cansada, yo creo que eso es como son más receptores para engancharse a esas canciones y a lo mejor levantar el ánimo de esa manera. No sé si hay alguna conexión.
1: Bueno, que la música levanta el ánimo es cierto, ¿no? Depende de los gustos musicales de cada uno. Podría ser esa conexión que citas en cuanto a que estando estresado y que la música, bueno, pues puede ser un recurso que en ese momento pues me viene a la cabeza y que me ayude a desestresarme. Sí, lo bueno es poder quitarte esa melodía cuando tú ya no claro. estás un poquito cansado de oírla, ¿no? Claro. Y de escucharla. Y claro. bueno, hay algunos remedios que van bien a unas personas y a otras no. Lo que hay que intentar es romper estos patrones cerebrales de la memoria, ¿no? Y una forma es, bueno, intentar hacer otras cosas. Por ejemplo, ponerte a resolver un sudoku o un crucigrama, que esto hace que tengas que tener la atención muy, bueno, estar totalmente atento por aquello, o incluso hacer un trabajo manual de cierta precisión, hablar con amigos, hay también técnicas de relajación, pero hay una cosa muy curiosa que no es broma y que dicen que es mascar chicle.
0: Entonces, ¿mascar ¿por qué chicle? Mascar chicle. Bueno, ¿en serio, pues, Jordi, de verdad?
1: Sí, ya se han hecho algunos estudios en universidades al respecto, y a ver, como siempre, hay personas que les va bien y hay otras que a lo mejor no. Pero bueno, puede ser una opción. ¿Por qué el hecho de mascar claro. chicle? Bueno, es curioso porque cuando nosotros escuchamos una canción, ya sea porque externamente existe o porque la tengo en la cabeza, no solamente se activa lo que es la parte, digamos, auditiva, la corteza auditiva, sino que se activa la parte motora, que es la que manda impulsos para que nos movamos a los músculos, aunque estemos sentados. Es decir, la música nos activa también la parte motora, y esto se utiliza en rehabilitación. Entonces, si yo realizo otra función que envíe información de movimiento, como puede ser el de la mandíbula, mascando chicle, claro, lo que hago de alguna forma es interferir o bloquear este contacto entre la parte auditiva y la parte motora, porque le estoy enviando otra información que es más fuerte y intenta desconectar ese bucle. Y bueno, parece ser que hay personas en que sí que les va bien.
0: Bueno, me parece una auténtica magia de lo que estamos hablando hoy en Poniendo las Calles, Jordi. O sea, me estoy alucinando. Yo no sé, pero yo conozco una persona, bueno, a varias personas que van en el coche y se ponen la misma canción 12, 13, 14 veces. ¿Qué hay detrás de todo esto? Porque claro, te puede gustar mucho una canción, un artista, pero claro, al final terminas quemando al artista, la canción, y terminarás aborreciéndola. ¿Esto por qué sucede?
1: Bueno, eso depende del momento emocional de cada uno. A lo mejor, claro, tú vas en el coche, quieres, te gusta, entonces como te gusta, la quieres volver a escuchar, eso te puede traer recuerdos positivos. En parte, bueno, te relaja si estás conduciendo, pero a lo mejor a tu pareja o la persona que tienes al lado, pues la tienes aburrida de otra vez la canción y otra vez la canción, porque ella pues no vive lo mismo que estás viviendo tú. Es que la música